0: para toda la vida. Eso es lo que ha llegado. Nosotros, yo me acuerdo cuando era niño y veía las películas americanas, esas que veíamos en blanco y negro del Gary Grant y no sé qué, y aparecían allí maridos o mujeres que eran divorciados, y claro, pensábamos que eso era de los americanos, cosas de la tele y cosas de los americanos. Eso llegó a nosotros. Pues también ha llegado, ha tardado demasiado, pero ha llegado eso de que el que se ha equivocado, hay que establecer un mecanismo para que pueda volver a levantar cabeza. Y eso es lo que por eso se le llamó a la ley de la segunda oportunidad, que es volverle a dar una oportunidad a quien se equivocó económicamente. Y bueno, pues se hizo una modificación de la ley concursal, bueno, una historia, es complicado. Y hoy, de todas esas cosas que vienen en aquella ley, que si quieres podremos ir desarrollando, porque con la que se nos avecina vamos a hablar mucho de problemas de insolvencia, de falta de dinero para poder pagar, pues hemos querido traer un capítulo aparte, que es el que se conoce como el acuerdo extrajudicial de pagos. Y para los que nos están viendo es el acuerdo extrajudicial de pagos. Es una posibilidad que ofrece la ley para que las personas, solo las personas, no las sociedades ni los negocios, no, las personas físicas. La persona física que entiende que no va a poder pagar adecuadamente a todos sus acreedores, pueda llamarles a todos y proponerles, miren ustedes, no puedo pagar, pero les propongo lo siguiente. Les hace una propuesta y si tus acreedores te votan a favor de tu propuesta con las mayorías suficientes, obliga a todos. Y ahora vamos a desarrollar eso si quieres.
1: En ese tipo de acuerdos, hay una pregunta que yo me imagino que me va a decir que no. En ese acuerdo que un particular puede tener con con las personas a las que debe dinero, ¿entra también Hacienda y Seguridad Social?
0: Eso va por otra guerra. Eso va por otra guerra. Sí, siempre los acuerdos extrajudiciales de pagos distinguen y dicen, vamos a ver, los acuerdos extrajudiciales de pagos no afectan a los a las deudas de derecho público, o sea, Seguridad Social, Hacienda, Oficina Liquidadora, Ayuntamiento de... No, los impuestos hay que pagarlos. Lo que debo de impuestos, eso lo tengo que pagar. Tampoco afecta a los que tienen garantizados sus préstamos con un inmueble, es decir, a los bancos con los préstamos hipotecarios. Pero afectan a todos los demás. Y en realidad, piensa Lino, que nosotros nos llegamos a creer nuestras propias mentiras. Nos llegamos a creer que nuestro único acreedor es el banco. No, yo es que tengo el banco, yo le tengo que pagar, como dice la gente por aquí, yo le tengo que pagar la letra al banco, es decir, la cuota del préstamo de la hipoteca, pero en realidad todos los españoles tenemos muchísimas más deudas. Lino, todos los españoles tienen, o la mayor parte de los españoles, 700 euros de deuda con la tarjeta del Corte Inglés, 400 euros con la de Carrefour, 1.827 euros con la tarjeta Visa. Además, era la comunión de la niña, como la niña no iba a vestir, no le íbamos a hacer una fiesta como a su hermana. Es verdad que papá y mamá entonces trabajaban y hoy han perdido el trabajo, pero para que la niña no se lleve un disgusto, hemos tenido una crisis de pareja. Cariño, tú y yo lo que necesitamos para ponernos bien, vamos a hacer un crucero, que eso ayuda mucho, porque hemos visto aquello de vacaciones en el mar, o no me acuerdo. Bueno, es decir, todos van desarrollando pequeñas deudas con múltiples acreedores. Y llega un momento en que vamos arrastrando una... Tenemos un agujero de 2.000 y nos vamos al banco y le pedimos al banco que nos dé un préstamo personal de 5.000, porque con el de 5.000 vamos a cancelar la deuda de 2.000 y además no sé qué otra cosa. Y ahora ya tenemos 5 y luego pasamos a 15 y luego pasamos a 30 y al final resulta que tenemos que pagar, sí, 600 euros de la hipoteca, pero 62 del conservatorio, 46 de Carrefour, de la tienda donde le compramos el piano al niño en el plazo a 37 euros, lo que sea. Bueno, pues eso es lo que nosotros podemos llevar a un acuerdo extrajudicial de pagos. Y ahora quiero decir otra cosa. He dicho que se llama un acuerdo, acuerdo es que todos nos ponemos de acuerdo, que es extrajudicial, o sea que no es en el juzgado, y ahora vamos a verlo, y de pagos. Que me voy a poner de acuerdo con todos mis acreedores de cómo yo les voy a pagar. No cómo ellos me van a cobrar, sino cómo yo les voy a pagar.

0: interesantísimo.
1: ¿El hecho de esa distinción de extrajudicial significa que eso se puede reclamar después en el juzgado o ese acuerdo va a misa?
0: Ese acuerdo va a misa. Ese acuerdo es como una sentencia. Es inatacable. Pero se hace fuera del juzgado. Entonces, ¿cómo se hace? Pues lo primero que tenemos que considerar es que hemos de tener diferentes acreedores. Tenemos que tener varios acreedores. Segundo, tenemos que encontrarnos ante una situación previsible o ya real, actual, de insolvencia. Yo creo que voy a andar mal económicamente, es que es lógico. Y por eso hemos dicho que este programa ahora, al salir de la pandemia, es esencial que los que nos ven sepan de lo que estamos hablando. Muchos españoles que hace 6 meses tenían su vida totalmente proyectada, asegurada y definida, porque tenían un trabajo, porque eran director de un hotel, jefe de personal de un restaurante, maître en un restaurante, director de una agencia de viajes. Muchas personas que tenían posiciones económicas asentadas, que ganaban 3, 4, 5 mil euros todos los meses y que tenían un nivel de confort, pues se han encontrado con que de repente les han cerrado su hotel, les han cerrado su agencia, se lo han cerrado todo, están cobrando 1.075 euros él, su esposa, que también estaba en una situación análoga, le están pagando otro tanto, están tirando de sus ahorros, están quemando sus ahorros, quemando sus últimos recursos, y ya dentro de un mes, dentro de dos, dentro de cuatro, se habrá acabado la hucha, con lo que ganan no pueden atender lo que tienen que pagar y empiezan a angustiarse. Sacan a los niños del colegio de pago que les gustaba, le quitan de las clases de inglés, le quitan de las clases de piano, le quitan de las clases de hípica, empiezan a sacrificar su vida de manera muy dura y resulta que desconocen que tienen una herramienta que les permitiría, de forma educada, civilizada y protegida por la ley y sin sentir vergüenza ninguna, proponerles a sus acreedores un acuerdo. Y si hacen un acuerdo que sea sugerente y lo votan propietarios suficientes, pues va a convertirse en obligatorio para todo el mundo, incluso para los que voten en contra.
1: Hablamos de, por ejemplo, el caso que ponía, hombre, una familia donde hay varias fuentes de ingresos de los miembros de la familia que juntan al mes 6.000 euros. Bendito sea, ¿no? Porque me imagino que uno de nuestros espectadores dirá, ¿quién los pillara? Sí,
0: claro.
1: Pero bueno, vamos a poner esa situación. Déjenlo, 4.000, venga, 3.000, la cantidad que sea. Claro, normalmente uno cuando tiene unos ingresos de 3, no sé por qué se obliga a unos gastos de 4. Siempre suele ocurrir. Claro, si de buenas a primeras no gana esos 3 entre todos los miembros de la unidad familiar y se queda en 1, la diferencia con la deuda empieza a ser más grande. En esos casos, ¿qué se hace? ¿Hemos reunido a los deudores?
0: No. Entonces, el mecanismo que marca la ley es que si soy empresario, siempre hablamos de que tiene que ser persona física, ¿eh? No puede ser una corporación, una sociedad, una fundación.
1: Un autónomo.
0: Un señor, un autónomo, un taxista, un profesional, es decir, un dentista. Un dentista no, porque bueno, la gente se arregla la boca, pero bueno, en vez de un dentista, pues a lo mejor un cirujano plástico que se dedica a hacer trasplante capilar y que de repente se le ha desmoronado el negocio. Y entonces, digo, el profesional, el autónomo o el empleado de banca que resulta que ahora con motivo de las fusiones bancarias le van a dar una palmadita en la espalda, le van a bajar el sueldo y se tiene que marchar. Y no pensaba que pudiese ocurrir esa situación. Bueno, pues lo que tiene que hacer es, si es, digo, autónomo o profesional, si es un autónomo o un profesional, se tiene que ir al registro mercantil. Y si es un currito de a pie, se tiene que ir a un notario. Y decir, hola, buenas, que quiero que como tengo problemas de pago, quiero que me nombren un mediador. La palabra nos la vamos a aprender. Mediador. Se llama un mediador. Y el registro mercantil o el notario comunican a una central que hay en Madrid donde hay unos listados de mediadores y le adjudican a un mediador, normalmente alguien de la provincia. Y entonces, pues, el mediador le llamará, se reunirán, le explicará. El notario le dirá, bueno, para que yo pueda pedir un mediador, me tiene usted que traer las deudas que tiene. Pues el otro señor le lleva un folio y dice, pues yo debo 1.800.

0: 500 de Carrefour, 4.000 del Corte Inglés, no sé cuántos, le lleva una relación de documentos. Si lo hace con el registro mercantil, un poquito más detallado, se lo tiene que llevar al, el autónomo que tiene, que debe una nómina a un trabajador, que debe las vacaciones a otro trabajador, que debe seguro social. Bien, llevan todas las deudas. El notario le comunica que ha sido nombrado un mediador. Viene el mediador y le dice, cuénteme usted, don fulano, ¿cuál es su situación? Y don fulano le dice, pues mire usted, que debo 100.000 de piso y 100.000 de otras deudas. Que debo 100.000 porque... Y nos va a... Pues mire usted, compré un coche que lo estaba financiando, 32.000 euros de coche. La niña que acababa de terminar la carrera e iba a hacer un máster en no sé dónde, le pagamos un máster y además le compramos un coche. Todo eso lo hemos ido financiando. Entonces le debo tanto a tal banco, tanto a, a tal otro banco, tanto de la tarjeta de crédito. Bueno, pues el mediador hará un análisis y le dirá, ¿cuánto gana usted? El otro le dirá, pues yo gano 2.000. Vamos, ¿cuánto necesitan para vivir? Suman lo que necesita para vivir, 1.800. O sea que ustedes pueden ahorrar 200 euros todos los meses. Pues sí, 200. 200 por 12 meses que tiene el año, 2.400 euros. 2.400 euros. La ley permite que el mediador proponga a los acreedores una espera de 10 años, que se esperen a cobrar 10 años. Dice el mediador, hombre, pues si usted paga dentro de 10 años, 2.400 al año por 10 años, 24.000 euros. Como debe 100.000, pues vamos a hacer una cosa. Les vamos a proponer a todos los acreedores que les que le hagan a usted, que le perdonen el 75% de lo que les debe, el 75%, y que le esperen a cobrar 10 años. Los que nos estarán viendo dirán, pensarán, este se ha vuelto loco. No,
1: yo estoy bien pensando, qué le pasa a Óscar en esta jornada?
0: El mediador dice, hombre, usted gana, puede ahorrar 200 euros todos los meses, 2.400 euros al año, va a pagar dentro de 10 años, pues ya está. Mando una propuesta a todos los acreedores y les convoco a una reunión. Siempre el mediador, esa palabra que hemos dicho que nos tenemos que aprender. El mediador manda una propuesta a todos los acreedores diciendo, oiga, mire usted, este señor debe todo esto a estos señores. A este tanto, a este tanto, a este tanto. Total, de deuda, no sé cuánto. Proponemos una espera de 10 años, una quita del 75%. Y les convoco a todos ustedes, el día tal, a las 10 de la mañana, en mi despacho, en calle no sé cuántos. Entonces, todo eso lo comunicas por correo electrónico a los diferentes acreedores, que normalmente son siempre los mismos. Bancos, Carrefour, Corte Inglés, el bingo de no sé dónde, las deudas que se han ido contrayendo. Y, bueno, pues algunos que ya se van enterando y se van experimentando, te van diciendo, ¿se acepta la propuesta? Otros te dicen, no aceptamos la propuesta, y otros muchos no te contestan. Llegas a la reunión a la que les has convocado, y si te la apoyan el 75% de la deuda, el 75%, es obligatorio para todos. Tú te puedes encontrar a un señor pegando bramidos, ¿cómo? ¿Que usted que me debe a mí 17.000 euros me va a pagar solo 4.000, en vez de 17.000, solo 4.000, y además dentro de 10 años, usted se ha vuelto loco, usted se cree, no me he vuelto loco? Esa es la ley de segunda oportunidad. No empieces a pensar mal, que sé por dónde se te está yendo la cabeza.
1: Sí, pero quiero pensar, como siempre digo, que aquí hacemos un programa para personas decentes, es decir, personas que de verdad tengan este problema. Algún listillo se meterá también, me imagino, que siempre habrá algún recoveco para que se meta, pero... Bueno, es una manera de, sí, que fastidiará mucho a todos aquellos a los que deba dinero, pero claro, tampoco puedes matar en vida a nadie, o sea, tiene que levantar la cabeza en algún momento.
0: Si te aprueban esa propuesta, si te la aprueban, es obligatoria para todos. Segundo, los que ya te tengan embargada la nómina, los señores que te han demandado, se quitan todos los embargos, se alzan todos. El que tenía la demanda puesta en el juzgado, el mediador mandará una comunicación al juzgado y el juzgado archivará la demanda. Es decir, se acabó todo. Y la pregunta que nos falta es, ¿y si no votan a favor, Óscar, qué pasa?
1: O no aparecen todos en la reunión esa, porque decías, claro, se le comunica a otros ni contestan, y a lo mejor tampoco aparecen en la reunión.
0: Bueno, pues ya está. Pues sabes, el mediador tiene que dirigirse al juzgado de primera instancia, de donde vive el deudor,

0: y decir, no se ha alcanzado el apoyo suficiente. Decláreme en concurso a este señor. Y se le va a declarar en concurso de acreedores. Y eso es lo que dejaremos para otro programa. Porque en ese concurso, también ya te adelanto, si en el acuerdo extrajudicial habíamos propuesto una espera larguísima, una y decía ese señor de la esquina, usted está loco, pues, y he dicho, no, es obligatorio, eso es lo que va a ocurrir. Bueno, pues si en el acuerdo extrajudicial íbamos a pagar lo que habíamos dicho, los términos que habíamos dicho, en el concurso vamos a salir limpios del todo. Allá se nos van todas las deudas. Hablaremos de ello.
1: Oiga, me gusta el tema, ¿eh? Me gusta, me lo apunto para el siguiente programa, o sea, volver a eso. ¿Dónde termina el acuerdo extrajudicial si no hay acuerdo?
0: Si no hay acuerdo.
1: El siguiente paso.
0: El siguiente paso es, vamos a un concurso de acreedores, hablaremos del concurso de acreedores, y se llama, el nombre técnico es un concurso consecutivo, se llama consecutivo porque es lo que le sigue a un acuerdo extrajudicial que ha fracasado. Así que, señores, los que nos estén viendo, a su abogado, porque esto no se puede hacer sin el asesoramiento de un abogado. No se puede hacer sin el asesoramiento de un abogado.
1: Oiga, ¿el mediador normalmente será un abogado?
0: ¿O puede ser un economista? El mediador tiene que ser una persona que está habilitado para ello porque ha hecho unos cursos de formación y tiene que ser siempre o abogado o economista, es decir, persona con formación en derecho concursal para poder asistir a estas personas. Porque lo normal es que cuando el mediador hace una propuesta y esta fracasa y acaba en el juzgado, lo normal es que el juzgado le nombre al mediador, le nombrará administrador concursal. Entonces, bueno, pues para que pueda ser administrador concursal, previamente tiene que haber sido mediador y para ello tiene que tener la formación adecuada.
1: Recapitulamos, si es usted empresario, persona física, si es empleado, sin más, un empleado normal y corriente, y tiene un problema de estos, al notario, ¿ahí hace falta ir con abogado?
0: No hace falta, pero yo aconsejo que se vaya con abogado. Han salido algunas empresas que están por toda España, empresas que se publicitan como diciendo que nosotros podemos conseguir que a usted le quiten todas sus deudas, no sé qué. No voy a decir nombres, pero bueno, seguro que los que nos están viendo más o menos lo saben. Yo no aconsejo que se acuda a esas empresas, no porque tenga nada contra ellas, sino por dos razones. La primera, porque son muy caras. Y la segunda, porque no siempre quien está llevando el asunto es un abogado. Yo como mediador, yo también soy mediador, como mediador he estado en conversaciones con muchos mediados que han utilizado estos servicios, he hablado con las empresas que les han traído a esa situación y no han estado bien asesorados. Yo les aconsejo, váyanse al abogado. El que le va a asesorar de verdad bien es el abogado. Evidentemente, no cualquier abogado, porque todos nos especializamos en temas, entonces si un abogado se dedica a llevar divorcios, pues no le va a poder asesorar bien en esto, pero seguro que el abogado, todos los abogados conocemos otros compañeros especializados en otros temas. O sea, si a mí me viene alguien que quiere pelearse con su hermana por un título nobiliario, ya lo digo, yo no llevo pleitos de títulos nobiliarios, pero sí que puedo conseguir a un compañero que lleve títulos nobiliarios. Pues aquí es lo mismo. Si tu abogado, el que vive cerca de ti, el que tú conoces, si no sabe de derecho concursal, si él no está especializado en estas cosas, conocer a alguien que pueda. Y si no, pues lo que dices tú siempre, al Colegio de Abogados, decir, oiga, dígame usted, por favor, quién se dedica a temas concursales que necesito un especialista.
1: Pues ese caso era, cuando decíamos, para ese caso concreto. Si es una sociedad, pues entonces ya, como también hemos comentado a Óscar Calvo, hay que ir al registro de la...
0: Si es una sociedad, no cabe el acuerdo extrajudicial de pagos. El acuerdo extrajudicial de pagos solo es para personas físicas. Y ahora, si eres un currito, es decir, si eres un empleado, un jubilado, un parado, vas al notario. Y si eres un profesional, es decir, un dentista, un abogado, un arquitecto, si eres un profesional o eres un autónomo, un escayolista, un taxista, un peluquero, vais, eso es uno u otro, al registro mercantil.
1: Bueno, pues,
0: y te nombran el mediador. Y el mediador será una persona que, además, otra cosa, el mediador siempre está de tu lado para ayudarte técnicamente y para que salga adelante la propuesta, porque siempre será una propuesta muy técnica. Y además, en esa reunión con los acreedores, la información que se dará siempre es muy técnica, y donde él les explicará a ese acreedor que viene muy enfadado diciendo, yo no, a lo mejor le convence ahí y le explica, mire usted, don fulano, Si usted vota

0: A favor, va a cobrar 4.000 euros dentro de 10 años, pero va a cobrar algo. Si usted vota en contra, vamos a irnos a un concurso y yo le voy a explicar lo que ocurre en un concurso. Y el mediador que sabe de eso, cuando le explique qué pasa en un concurso, el otro lo va a entender.
1: Si se han quedado ustedes con la cara, como me estoy quedando yo, porque estas son cosas que uno va aprendiendo a lo largo de los años que llevamos con este programa, pues oigan, ya saben, un abogado, que es lo que les va a hacer falta. Me dice este cotilla que tengo aquí al lado que se nos acaba el tiempo.
0: Bueno, pues que, tenemos que... No sé si querrás continuar con este asunto, porque efectivamente alguno de los que nos está viendo pensará que esto da lugar a... permite todo tipo de malicias o de maldades. Es cierto, pero es algo que la ley contempla, es una herramienta que tenemos, los tiempos que vienen son muy malos, no lo despreciemos, porque nos va a permitir recuperarnos. Por eso se llama ley de segunda oportunidad.
1: Hablaremos en el próximo del paso siguiente, que sería el concurso. Perfecto. Gracias, Óscar Calvo. Gracias, Lino, señores espectadores. Gracias a todos. Volvemos en el siguiente programa, aquí por Derecho, que les esperamos, por supuesto. Hasta entonces.

0: Hoy, en Directo al Grano, arrancamos el último programa de la temporada en Tordesillas, Valladolid, para conocer el trabajo realizado por un equipo de investigación de la Universidad de Salamanca, la Universidad Politécnica de Madrid y la Confederación Hidrográfica del Duero. Nos vamos a La Palma para visitar la Granja Los Lirios. El Instituto Murciano y Mida impulsa el cultivo del mújol como nueva especie en la acuicultura. Terminamos nuestro programa viendo la plataforma de promoción que ha lanzado en Estados Unidos la Interprofesional del Aceite de Oliva de España. Y por supuesto, los precios que más te interesan. Todo esto y más, en Directo al Grano.
1: Hola, bienvenidos a Directo al Grano, Campo y Mar, el programa que siempre hacemos con las botas puestas bien limpias y muy bien atadas, y el programa con el que os llevamos a domicilio un trocito de campo y un trocito de mar. Último programa de la temporada, en agosto cogemos unos días de vacaciones para coger fuerzas de cara a la siguiente temporada, que será ya la decimosegunda. 12 años hablando del sector agroalimentario español, de sus agricultores, de sus ganaderos, de sus pescadores y de sus industrias agroalimentarias. Nuestro protagonista seguirá siendo el medio rural y, como decimos en cada programa, os seguiremos acercando un trocito de campo y un trocito de mar. Os agradecemos a todos que nos acompañáis cada semana desde hace 12 años nada más y nada menos. Y dicho esto, también en el último programa de la temporada buscamos el refrán y hoy nos recuerda que por Santiago y Santa Ana pintan las uvas y para la Virgen de Agosto ya están maduras. Así que a partir de ahora podéis contar los días que pasan hasta la vendimia y comprobar si realmente es cierto que son 40 días desde el envero, que es lo que popularmente siempre se ha considerado. Pero bueno, ahora sí, conocido el sumario y el refrán, arrancamos el tractor, arrancamos Directo al Grano, Campo y Mar, y lo hacemos con un vídeo de la Universidad de Salamanca, un vídeo en el que conocemos las reflexiones de un equipo de investigadores de la universidad en torno a la extracción de agua subterránea para riego y su efecto en los cultivos de la Vega del Duero.
2: Las aguas subterráneas son uno de los principales

0: principales motores de la economía, de la agricultura de Castilla y León. Entender cómo es el funcionamiento de las aguas subterráneas y qué medidas debemos tener en cuenta en su explotación es algo fundamental. Aportar conocimiento de calidad con diversas disciplinas nos ayuda a entender cuáles son los riesgos a los que estas aguas se enfrentan. Soy Pedro Huerta, soy profesor titular del Departamento de Geología de la Universidad de Salamanca y recientemente hemos publicado un estudio publicado en el Journal of Hydrology Regional Studies sobre los problemas de salinización que se han encontrado en la zona de Tordesillas. Este estudio nace de un problema que se encontraron los agricultores de Tordesillas. Las plantaciones de zanahorias un día aparecieron absolutamente muertas. Llamaron a Confederación Hidrográfica del Duero, que es quien tiene las competencias, y los técnicos fueron a visitar la zona y vieron que efectivamente estaban regando con aguas de alta salinidad. El problema viene cuando se extrae grandes cantidades de agua del subsuelo a través de sondeos. Esto va a hacer que la interfase entre las aguas dulces que están por encima porque pesan menos y las aguas salinas que son más densas y pesan más, que están más profundas, esta interfase asciende y al ascender esos sondeos, esos pozos con los que riegan los agricultores empiezan a captar aguas salinas. Y entonces los campos de zanahorias o de patatas directamente mueren porque las plantas no son capaces de tolerar esa salinidad. Realmente hay varios factores. O sea, tenemos un aumento de la actividad agrícola. Hay más explotaciones agrícolas que hace 30 años. Hay más regadío que hace 30 años. Aparte, si tenemos menos precipitaciones, la necesidad de regar es mayor. Entonces esto está haciendo que se junten diversos factores que hagan que en los últimos años observamos un descenso drástico de los niveles piezométricos y un aumento progresivo del ascenso de la salinidad. El trabajo se alimenta de diversas metodologías, es un estudio multidisciplinar. Nosotros hemos utilizado una técnica geofísica que se conoce como sondeos electromagnéticos en el dominio del tiempo que nos permite conocer las distribuciones de la conductividad eléctrica. La conductividad eléctrica está muy ligada a la salinidad. Realmente medimos resistividad, pero es la propiedad inversa a la conductividad. Aparte de esto, medimos el potencial hidráulico, la energía que representa el agua en el subsuelo a partir de datos de pozos. Y con toda esta información, tomamos muestras para ver la composición química del agua. Hasta 2022 no se habían registrado estos problemas de salinidad, pero es algo que debemos tener en cuenta y que debemos intentar corregir. Tenemos que buscar fuentes alternativas para el regadío. Se pueden llegar a instalar sensores de conductividad eléctrica que midan de forma indirecta la salinidad del agua del subsuelo. De tal forma que si nosotros en algunas zonas de control empezamos a detectar que la salinidad está ascendiendo, deberíamos recomendar que los cultivos dejen de regarse a través de estos pozos y buscasen fuentes alternativas. Una vez completado el problema de la salinidad, una vez estudiado esto, es centrarnos en las aguas profundas de la cuenca del Duero y sobre todo ver qué posibilidades tienen de preservar elementos como el litio que pueden estar en determinadas cantidades y que pudieran llegar a tener un interés para su explotación. Pero una de las cosas que queremos explorar, las antiguas salmueras que pudieron formarse en la cuenca del Duero durante el Cenozoico, en tiempos pasados, ver si queda algún relicto de aquellas salmueras, por si tuvieran, por ejemplo, cantidades de litio que pudieran tener un interés económico.
1: Agroseguro recuerda que los daños ocasionados por el riesgo de incendio en las producciones agrícolas y ganaderas están cubiertos por el Sistema Español de Seguros Agrarios. De esta forma, todos los productores asegurados cuentan con protección frente a este riesgo dentro de la garantía básica de sus pólizas, tanto por los daños en la producción como en la plantación, en el caso de los cultivos leñosos como viñedos o arbolado. Asimismo, el seguro agrario también contempla la cobertura de los daños que puedan sufrir las explotaciones ganaderas aseguradas como consecuencia del fuego. Desde Agroseguro, También se trasladó un

0: Mensaje de tranquilidad a los agricultores afectados en cuanto a que no existe urgencia para comunicar el parte de siniestro, por lo que una vez extinguido el incendio y cuando sea seguro acceder a las explotaciones para evaluar los daños, los agricultores podrán ponerse en contacto con su mediador para comunicar el siniestro a Agroseguro. El Consejo de Ministros aprobó la pasada semana, a propuesta del Ministerio de Agricultura, Pesca y Alimentación, un Real Decreto que modifica diversas normas en las intervenciones sectoriales vitivinícola, apícola y de frutas y hortalizas en el marco del Plan Estratégico de la Política Agraria Común y que permitirá garantizar la continuidad de las ayudas del actual periodo de aplicación 2023-2027 en el año 2028. En el caso del sector vitivinícola, también se introduce la aplicación en España de las medidas más urgentes que recogen el paquete legislativo del vino aprobado por la Unión Europea que entró en vigor en marzo.
1: Desde luego no podíamos finalizar la temporada sin visitar otra vez la preciosa isla de La Palma y conocer el testimonio de alguno de los jóvenes que deciden iniciar una actividad en el medio rural. Hoy, por medio de un vídeo de la Asociación para el Desarrollo Rural de La Palma, conocemos a Paula, una ganadera que está al frente de una granja de cabras en el municipio palmero de Punta Llana. Vamos a verlo.
2: Me llamo Paula y me dedico a la ganadería. Tengo una granja en Punta Llana y me dedico sobre todo a cabra y oveja. Yo empecé ahora como 4 años. Empecé con chivas primerizas, las cría biberón, las reservé con un día, las cría biberón, y cuando cumplieron el año, pues ya me pasé a una granja y empecé lo que es realmente la actividad. Yo de pequeña no era de esas que siempre ha tenido claro que se quería dedicar a las cabras, ni mucho menos. Yo me fui a estudiar a Tenerife, allá tenía otra empresa, importación y venta de orquídeas. Y bueno, por el COVID y tal, al final volví a La Palma y estaba un poco como perdida. Y empecé un poco a ir a otras granjas, a aprender, a salir de casa, a tener un poco de contacto con los animales y eso. La verdad que me enamoré un poco de la profesión. La verdad que el primer año fue bastante, bastante duro porque al final tienes que trabajar por fuera para poder pagarles la comida. Y bueno, ya después cuando empezaron a parir, empecé a producir el queso y demás. Y bueno, ahora vivo exclusivamente de esto, así que ahí estoy. La verdad que yo siempre que me preguntan digo que esto no es un trabajo como tal, sino que es un modo de vida. Porque al final te levantas, vienes a las cabras, vas a comer, vienes a las cabras, te vas a dormir, vienes a las cabras. O sea, yo vivo en la granja y al final, incluso por la noche, si alguna cabra está trabada, que la oyes chillando, lo que sea, pues te levantas y la destrabas. Una vez un amigo me dijo, a granjas grandes, problemas grandes, y tenía toda la razón. Pero al final ya la granja no soy solo yo, o sea, son muchos animales, son unos cuantos empleados también, de los cuales vive también su familia. Y pues quieras que no, la granja tiene que funcionar por todos, porque ya no soy yo sola tampoco. Si alguien se quiere dedicar a la ganadería o a la agricultura, porque al final van siempre un poco de la mano, yo lo más que les digo es que te tiene que gustar. Es duro. Es complicado, tienes épocas muy buenas, tienes épocas muy malas en las que te ves con la soga al cuello y hay que tener bastante fuerza mental, por así decir. Pero poderse se puede, pero te tiene que gustar, porque si no, no vas a aguantar ni un año. Yo digo mucho que el respeto se gana. Entonces, cuando empiezas, todo el mundo espera que no vas a ningún lado, como quien dice, por no tener padres ganaderos, por ser mujer, hasta incluso por ser joven, por ser flaca, por ser chiquitita, son muchas cosas. Entonces, todo el mundo te ve y te dice un poco como, ¿y para dónde vas tú? Si tal. Ya cuando ya has aguantado un par de años, cuando ya te has visto temporadas duras, ahí es donde ya empieza la gente a ver de, vale, como quien dice, te lo ganaste, estás ahí porque te lo has currado y ya es otro cantar. Pero sí es verdad que al principio hay bastante, bastante prejuicio en ese aspecto.
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0: El trigo blando panificable sube

0: Su valor esta semana, su precio es de 227,38 euros la tonelada. La cebada pienso asciende su precio, se valora en 213,45 euros la tonelada. El maíz grano sube su valor, se paga a 240,58 euros la tonelada. El limón asciende su precio, se cotiza a 35 euros los 100 kilos. La manzana golden asciende su precio esta semana y se paga a 71,96 euros los 100 kilos. El melocotón de carne amarilla asciende su valor esta semana, quedándose en 84,98 euros los 100 kilos. El calabacín asciende su precio, que ahora es de 58,05 euros los 100 kilos. El tomate liso asciende su valor, se cotiza a 52,87 euros los 100 kilos. La judía verde sube su valor y se sitúa esta semana en 348,26 euros los 100 kilos. La patata baja de precio y ahora cuesta 46,61 euros los 100 kilos.
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2: Ponemos rumbo ahora a la región de Murcia, más concretamente al municipio de San Pedro del Pinatar, donde el Instituto Murciano de Investigación y Desarrollo Agroalimentario, el IMIDA, ha desarrollado un proyecto para introducir el mújol como una nueva especie de cultivo en la acuicultura regional.

es un proyecto que está cofinanciado con fondos FEDE y es un proyecto de 3 años de duración y tiene el principal objetivo de este proyecto es evaluar el potencial económico de la acuicultura del mújol en la zona del Levante, en la particularidad de esta zona. Aquí ya sabemos que hay unas zonas de salinas abandonadas, zonas de lagunas costeras. Se podría hacer tanto en tierra como offshore, en mar abierto, pero realmente el principal objetivo, como te he comentado, es ver el potencial que tiene, y eso se subdivide en una serie de tareas, tanto tareas con animales que proceden de poblaciones del medio natural, como también de acuicultura.

A ver, los mújoles pertenecen a la familia de los mugílidos, lo que en términos de latín pues mugilidae, una familia. A ver, esa familia comprende hasta 75 especies distintas. Lo único que aquí en la zona del Mediterráneo, pues solamente hay 6. ¿Eh? Y concretamente en el Mar Menor, pues 5, al menos que hayamos descrito. ¿Por qué se distribuye tan ampliamente? Primero porque se adapta muy bien a lo que son condiciones ambientales extremas. ¿Eh? Por ejemplo, el rango de temperatura, pues ya sabéis, en el Mar Menor entre 8 o 9 grados y puede llegar hasta... Hay zonas donde habita entre 32 hasta 33 grados. Es decir, el rango de temperatura donde se puede desenvolver es amplio. Luego también la salinidad. Pensar también en el Mar Menor. Está tanto en el Mediterráneo, Mar Menor, salinas abandonadas, marismas, desembocaduras de ríos, que es prácticamente agua dulce. Entonces, también, además del rango de temperatura, el rango de salinidad es amplio. Entre 0 agua dulce, 0 gramos litro, hasta se han descrito... mújoles, por ejemplo, concretamente el pardete, en zonas con 75 gramos de sal por litro. Y luego, en segundo lugar, su alimentación. Es una especie que realmente pues no es muy selectiva ni muy estricta. Realmente es lo que se llama una especie de nivel trófico bajo. ¿Qué significa? Pues que, a ver, no es una especie depredadora y se alimenta pues de partículas, tanto orgánicas como inorgánicas, que va recogiendo del fondo, lo que se llama una especie de detritívora. A día de hoy ya no se contempla ninguna actividad productiva que no sea respetuosa con el medio ambiente y que aproveche bien los recursos y que perdure.

Entonces, claro, el tema del Mujol es un candidato apropiado porque cumple estas características. ¿Por qué medioambientalmente? Para empezar, no es una especie carnívora. Y se puede alimentar con sus productos de la agricultura. Desde el punto de vista metabólico, el Mujol tiene la capacidad de aprovechar carbohidratos mejor que las especies carnívoras. Tiene un intestino muy, muy largo, le permite utilizar energía de

comprometiendo ya la acuicultura de especies carnívoras, porque realmente no es una especie tan dependiente de estas materias primas. Entonces, es una razón importante que no es una especie carnívora y podemos utilizar sus productos agrícolas para su alimentación. En el medio natural tenemos dos objetivos principales. Uno, hacer un estudio de la biometría e índice de madurez, es decir, biología reproductiva de las especies del mar menor a lo largo de un ciclo anual, por un lado, y luego también determinar su composición nutritiva. El tema de determinar el estado de madurez de las especies es importante, por ejemplo, a la hora de la biología pesquera. Saber, por ejemplo, cuándo en el caso de que haya necesidad de hacer una veda, o de cuándo se puede capturar para hacer un desove en cautividad, etc. La composición nutritiva también es importante porque es muy variable a lo largo de un ciclo anual. Pongo un ejemplo muy sencillo, el de la sardina. ¿Cuándo nos comemos realmente la sardina? Pues ya sabemos que están buenas en verano. Pues igualmente, los mugílidos tienen una composición nutritiva muy variable a lo largo del año. Entonces se trata también de ver cómo varía y cuándo son apropiados para su consumo cuando nos referimos a poblaciones salvajes. Segunda parte, en instalaciones de acuicultura. Pues primero, determinar condiciones óptimas de mantenimiento, desarrollo de piensos formulados con sus productos de la agricultura. Por ejemplo, ahora vamos a probar la harina de algarroba como fuente de carbohidratos y el bagazo de cerveza como fuente de proteína. Y luego, comprobar también que estos peces de acuicultura conservan una composición nutritiva saludable, ¿eh? Que los piensos que incorporamos, que ellos comen, no modifican su composición. Y finalmente, hacernos con un stock de reproductores para ver cómo se adaptan a las condiciones de cautividad y si podemos conseguir la reproducción en una estación de acuicultura experimental como esta. La población sigue creciendo. Entonces hay una demanda de producción de productos acuáticos, pues que hay que cubrir. Pero claro, no se puede cubrir de cualquier forma. El término ahora que se ha puesto de moda, que es lo que se denomina transformación azul, que consiste en producir alimentos acuáticos pues de una forma que sea sostenible, que sea eficiente, es decir, optimizando los recursos de los que disponemos, y luego también pues, que sea resiliente. Resiliente pues, simplemente quiere decir que sea capaz de perdurar en el tiempo, que no sea una actividad productiva puntual, que genere dinero y termine, no, sino que permita que arraigue en la sociedad y que perdure en el tiempo.

La Asociación Española de Municipios del Olivo publica la actualización completa 2026 de su estudio de costes del cultivo del olivo. El estudio, elaborado por el equipo técnico de AEMO, actualiza los valores unitarios correspondientes a la edición de 2023 e incorpora por primera vez el olivar en seto de secano como un sistema de cultivo diferenciado, reflejando así la evolución que está experimentando la olivicultura española. Entre las principales conclusiones, AEMO destaca que los costes medios de producción del olivar se han incrementado cerca de un 57% en los últimos 6 años. Los resultados sitúan los costes totales de producción entre los 3,08 euros kilogramo de aceite de oliva en seto de regadío y los 5,31 euros kilogramo del olivar tradicional no mecanizable de secano. El Gobierno del Principado de Asturias prohíbe temporalmente la pesca deportiva del salmón durante 2027 ante el declive que presenta la especie, aunque sí permitirá su práctica hasta la captura del campanu de cada cuenca, con el fin de preservar una tradición social, cultural y económica plenamente asentada en Asturias. Por tanto, el próximo año los aficionados

0: los podrán practicar la pesca hasta que se eche a tierra el campanu de cada cuenca. Se mantendrán las subastas que se llevan a cabo en Cornellana y Cangas de Onís y se prohibirá, a partir de ese momento, su pesca con o sin muerte.
1: Y el último reportaje de esta temporada va a ser sobre uno de los grandes embajadores de nuestra gastronomía, porque la Interprofesional del Aceite de Oliva de España ha puesto en marcha en Estados Unidos All in a Drop, que es la nueva campaña de promoción en aquel país. Os dejamos con All in a Drop o, lo que es lo mismo, con todo en una gota.
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0: La ternera, de entre 180 y 300 kilos, desciende su precio. Se queda en 671,20 euros los 100 kilos de canal. El cordero, de entre 13 y 16 kilos, baja esta semana. Se paga a 944,20 euros los 100 kilos de canal. El porcino, con más de 60 de magro clase S, desciende su valor, que ahora es de 170,59 euros los 100 kilos de canal. El lechón de 20 kilos baja su precio, que es de 34,35 euros la unidad. El pollo, con el 83% de rendimiento, asciende su valor, que es de 219,39 euros los 100 kilos de canal. Los huevos tipo suelo clase M descienden su precio esta semana, que es de 1,56 euros la docena. Los huevos tipo campero mezcla clase L y M mantienen su precio, quedándose en 2,15 euros la docena. El conejo joven de 1,8 a 2,2 kilos vivo baja su precio, se cotiza a 243,35 euros los 100 kilos.
1: Y antes de despedirnos, la cita obligada, la cita que nos permite ponerle la guinda al pastel. Ya sabéis, es el momento de la buena noticia de la semana. Ahí la tenéis.
0: La Comisión Europea busca que Estados Unidos elimine el arancel del 15% para una amplia lista de productos considerados estratégicos. La lista presentada por la Unión Europea engloba exportaciones valoradas en más de 115.000 millones de euros e incluye productos como el aceite de oliva, el vino, los quesos con denominación de origen, las aceitunas o determinados embutidos, que no solo son representativos a nivel de exportación, sino que contribuyen una parte esencial de la identidad económica de países como España, Italia y Francia.
1: Bueno, pues hemos llegado al final de este último programa de la temporada y, como os decía al principio, el equipo Directo al Grano Campo y Mar descansa en agosto unos días para coger fuerzas de cara a la 12ª temporada que arrancará en septiembre. Acaba una temporada larga, complicada por diferentes motivos, pero que con la ayuda de todos vosotros, de los patrocinadores del programa, especialmente Agroseguro, que sigue confiando en nosotros. Gracias también a las televisiones que forman parte del grupo Cadena Media y, por supuesto, gracias al fenomenal equipo de Directo al Grano Campo y Mar, pues hemos podido sacar adelante la temporada y hemos llegado a buen puerto. Así que tengáis un buen mes de agosto y recordad que al menos 3 veces al día necesitamos a un agricultor, a un ganadero, a un pescador o a una industria agroalimentaria. Así que no os olvidéis de valorar todos los días su trabajo. Un abrazo, disfrutad de lo que queda de verano, que es mucho todavía, y nos vemos a la vuelta aquí, en Directo al Grano.

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0: Y así poco a poco llegamos al programa número 6, y es que la manzana de playa recorre todo el litoral andaluz. Aquí en el paseo marítimo de la Cruz del Mar nos puede pasar de todo, desde ver una bandera del Sevilla Fútbol Club, ver a señoras que están ahí arriba. ¡Hombre! ¡Hola! ¿Podemos subir? ¿Sí? Era el segundo B, ¿verdad? Venga, sígueme, compañero. Segundo B, yo vivía en el segundo B. Segundo B de Barcelona. Esto no está más preparado, ¿eh? Veníamos andando por esta calle fresquita. Mira qué bien se está ahora en la Cruz del Mar. Estamos en el episodio número 6 o en el 5. En el 5, me he anticipado. Estamos en el número 5. Pero bueno, no pasa nada, no pasa nada. Como hay muchos episodios, vamos a buscar lentamente el segundo B. Uy, pero... Ah, sí, un segundo, que tengo que encontrar el B. Segundo... Sí, pero es que quiero que se escuche cómo se abre. Uno, B... Bueno, venga, ya. A ver, ¿le dais el timbre? Venga, vámonos.
1: ¿Ya está abierto?
0: Sí, vamos para adentro. Eso parece el castillo de Irás y no volverás. Pasen, pasen, que nos morimos de calor. Pasen conmigo. ¡Wow! Y ahora muy despacito. ¡Ay, qué alivio! Vamos a darle a la luz, ¿vale? No, este es el timbre de la puerta. Sígueme, compañero. Esto no estaba previsto, porque que en una manzana de playa entremos en un apartamento y no teníamos producido. Esto es maravilloso. Aquí está la luz. Muy bien, para que se vea un poco esta cara, que yo creo que parece ahora mismo que vengo del Magreb, por lo menos de Senegal. Y vamos a ver si tiramos por las escaleras o por el ascensor. ¿Qué prefiere el compañero? ¿Por aquí? Venga, vamos a ir muy despacio. Hasta las bicicletas, ¿eh? Son para el verano. ¿Cuántas bicicletas llevamos vistas hoy? Ya nos están llamando. ¡Viene! Mira, ¿es por aquí? ¡Ay, qué alegría! ¿Cómo nos habéis visto? Que estábamos bañándonos en la playa, ¿no? Pues vamos al segundo B, despacito. Esta familia es muy simpática. Yo las había echado de menos, porque yo me acordaba que bailaban sevillanas, pero digo, mira los palillos, ya suenan los palillos y todo, pero digo, hoy se habrán ido a dormir las siestas y todavía no las hemos encontrado. Así que por aquí. ¡Ole!
2: ¡Hola!
0: ¡Hombre, pero sí tenemos!
2: ¡Hombre!
0: ¡Hasta el señor del curso!
2: ¡Viva la televisera! Yo ejerciendo de marido vacacionero.
3: ¡Hombre, cariño! ¿Cómo está?

0: Muy bien.
1: Perdón.
0: Acaloradas. Os digo una cosa, ¿qué? Podría cantar lo de acalorada estoy. Hoy. Que vengo. Pero que no
2: acalorada estoy.
0: Que no sé lo que me has dado. Pero es que hace tanto calor.
3: Hombre, hace mucha calor. Estoy, yo te tengo preparado los palillos rojos. Yo tengo unos palillos. Cosita colorada. Cosita.
0: Pero antes de pasar y ver las vistas del mar, preséntenme al señor que dice que es el caballero playero.
3: Mira, es mi marido, porque es más apañado que todas las cosas.
0: Se lleva
3: ahí va con su burrito y ahí va a sacar la basura.
1: No, de la para todo.
0: ¿Pero qué se lleva usted? Hasta la basura,
3: todo,
0: con su puro. Y tiene aquí a su señora.
4: El que vale, vale. El que vale, vale, hasta para hacerle mandado a la mujer, hasta para sacar la basura. Lo malo son esas criaturas, que no valen ni para sacar la basura.
0: Es verdad, que los hay, ¿eh?
4: Y ya, pero ya, a ver, me ha avisado que me has cogido con la mano en la masa.
3: Ten cuidado, mi alma, tú no te estropees, dame un besito, cariño. No te estropees, mi alma.
0: Además tiene una mujer muy guapa.
3: ¡Hombre!
0: ¡Qué arte mi más grande! Nieta, ¡qué guapa! Vamos por el despacito, ¿eh? Que nos han dado permiso, despacito. Desde el marco.
3: Vente para acá.
0: Veniros para acá. Es que... Ah, porque quiere coger la llave, no vaya a ser que se le quede cerrada la puerta. Es que esto ya es el no va mal, la manzana de playa.
3: Y me compré los palillos pensando en ti, digo que me los llevo cuando vea a Eva, porque mira, son rojos.
0: Y a juego con las uñas.
3: Hombre, juego con las uñas.
0: La brisa tan rica que tiene el piso.
3: Y estábamos media dormida y dijimos, y me llama, ahí está Eva, digo, vámonos zumbando. Venga, pero que ahora mismo.
0: ¿Y por eso me habéis llamado?
3: Hombre,
0: ¿por
3: qué te has llamado? Venga, vámonos.
0: Vámonos para adentro, venga, muy despacito. Fíjate los detalles, qué lindo, Jorge. La mesita, todo de playa. Uy, es verdad que estoy muy morena. Mira en el espejo. Qué oscura, como dice mi hija, que parece que vengo de Marruecos. Y tú también estás moreno, ¿eh? Vale, la señora se refería al resto del cuerpo, normal, pero la cara, parecemos los dos, vamos, ahora mismo, no sé, egipcios. Muy morenito, pasamos para adentro. ¡Ay, el ventilador! ¡Ay, qué
3: agustito!
0: La tele. ¡Ay, el mar!
3: ¡Mira el mar, qué bonito!
0: ¡Mira, Jorge! Esto se lo vamos a regalar a toda Andalucía con estas personas tan lindas que vienen de todos los lugares, los pueblos, los barrios de Sevilla.
3: Palacio de Villafranca, como todos los años esperándote a ti, cariño.
0: Y me habéis visto...
3: El Algaba,
0: el Algaba. ¿Qué me habéis visto? Por ahí con los helados, por ahí caminando con un chiquillo, ¿verdad?
1: Hablando con el de los helados.
0: Es verdad.
3: Y la niña que le está lavando los pies a Eva, digo, ¡uy, ahora mismo la llamamos!
0: Estaba ahí lavándome los pies.
3: Claro, claro.
1: María Dolores, corre, vamos.
0: Así que nada. Más grande, estas vistas no tienen precio. Y ustedes podéis venir cada veranito para acá.
3: Siempre, en el mes de julio estamos aquí las dos familias, además que eso es familiar, porque tú sabes que siempre estamos en la playa cantando y todas juntas.
0: Claro, yo se lo había comentado, claro, ¿verdad, mi compañero? Claro. Lo que pasa es que todavía no había dado con vosotras, pero es que es normal, porque hace mucho levante y calorcito sí, estos días. Sí. Pero qué grandes se han puesto las nietas, ¿verdad?
3: Se han puesto de grande.
0: Y la chiquilla.
3: Y está... que viene después a las 8 de la tarde que estamos todos ahí, te cantamos y todo. Da una vuelta y viene por aquí.
0: Para el último capítulo, si nos queremos llevar un capítulo antes de salir.
3: También por aquí.
0: Porque vaya a estar en grupo abajo, ¿verdad?
3: Claro, nosotros en grupo.
0: Qué maravilla. Y mira la señora que ha bailado también sevillana.
3: Claro, Isabel.
0: Bueno, y además es que soy vecina. No le quiero dar la espalda, pero mira, ahí está el castillito, ¿no? De Chipiona.
3: Claro.
0: A ver, describidme un poco cómo es la playa Virgen del Mar. La Cruz del Mar, eso.
1: Es la Cruz del Mar. Después está ahí la Calita de las Monjas.
0: Es verdad.
1: Después está la Cantera. Después está la Playa de Regla. La Playa
0: de Cantera, donde están los corrales, ¿verdad?
1: Correcto, correcto.
0: Así. Después llegamos
1: desde siempre, desde pequeña, veraneamos aquí, la misma Cruz del Mar.
0: Porque aquí la verdad que el agua tiene mucho yodo, nos lo han explicado.
1: Sí, sí,
0: viene
1: sí.
0: Bien porque nos hemos metido más o menos, tenemos arena hasta aquí. Sí, el cámara, bueno, ya se está secando, pero se ha mojado todas las bermudas, la que hemos liado.

0: Y hay familias, bueno, de Galicia,
1: De
0: del
1: todos
0: norte de
1: sitios.
0: España, pero claro, yo os
1: La que
0: echaba
1: va
0: de menos.
1: allí entrando ahora mismo
0: Ay,
1: es de
0: mira.
1: Cáceres.
0: La
1: La otra es
0: muchacha.
1: Marta, la que está allí que
0: A
1: con el
0: ver,
1: moño.
0: despacito para que la
1: Mira,
0: recoja la cámara. A ver,
1: mira.
0: la señora
1: Era
0: que
1: que va
0: va.
1: con el marido y la mascota, es de Badajoz.
0: Antes de Badajoz,
1: Entonces, mira, la que está.
0: extremeña.
1: ¡Marta! Es de
0: ¡Marta! ¡Un saludo
1: Sevilla.
0: para la tele!
1: Lo ve, lo ve
0: ¡Marta!
1: todo, todo.
0: ¡Marta!
1: ¡Marta!
0: ¡Marta!
1: ¡Marta! ¡Marta!
0: ¡Marta! Esto nada más que lo consiguen la
1: ¿Eh?
0: gente de Villafranca, de
1: De
0: los
1: los palacios
0: palacios
1: de Villafranca y
0: Villafranca.
1: la
0: Y la
1: Algaba.
0: Algaba. Es que yo a la Algaba también la quiero mucho. Que
1: Claro,
0: ahí
1: claro.
0: está como en mi amiga Ana, que es la hija del hombre que le decía al niño la antena.
1: Ah, sí,
0: Ana
1: Ana, mi
0: Reyes.
1: compañera, Ana Reyes,
0: Que
1: es
0: tiene
1: muy como amiga mía.
0: muchos
1: Sí,
0: complementos, ¿verdad? De
1: una nena de
0: flamenca.
1: complemento y unas cosas muy bonitas.
0: Bueno, contadme cómo ha sido vuestra llegada a lo que es el veraneo. A ver, cuando habéis llegado, empezamos poquito a poco por las
1: Ay, va,
0: chiquillas.
1: venga. Llegamos el viernes.
2: Pues nosotros llegamos viernes por la mañana y pues hicimos compras y pues aquí estamos, nos lo pasamos todo muy bien porque estamos en grupo y todos los años pues.
0: Qué lindas son. Y además el cuerpazo que han echado el tipito tan
1: ¿Habéis
0: mono
1: visto?
0: con el conjunto
1: Me
0: a
1: las como, yo
0: juego.
1: me las como,
0: Es
1: mi nieta.
0: que, pero ¿la habéis
1: Y
0: hecho a
1: mi niña, mi
0: crochet
1: niña.
0: o que la han
1: No, es
0: conseguido
1: del
0: igual?
1: Chein, es del
0: Ah,
1: Chein.
0: igual que yo muchas veces busco cositas del Chein,
1: Sí,
0: ¿eh?
1: hombre,
0: Pero queda muy
1: siempre.
0: bonito, ¿eh?
1: Sí, siempre,
0: Queda muy
1: siempre.
0: bonito. Y ella, mira qué
1: Mira,
0: cosita
1: niña, qué
0: lleva
1: cosita,
0: también.
1: mira.
0: ¿Y los rubita qué?
1: Claro. Y además nosotros aquí de noche hacemos bocadillas. Ayer pedimos pizza. Y todo
0: Sí.
1: el grupo de familia estábamos comiendo ahí hasta la 1 de la noche.
0: Ah, pero en la misma
1: Siempre.
0: playa.
1: Toda la playa y
0: Todos
1: esta
0: los días.
1: noche también todos los días.
3: Todos los días.
0: O sea
1: Así
0: que
1: que.
0: aquí, vamos, no hay
1: Familiar,
0: hora,
1: familiar.
0: familiar. Nosotros, aunque tengamos que grabar un poquito hacia la parte de Virgen de Regla, pero
1: Todo.
0: sabemos que después a la vuelta vamos a encontrar
3: Sí,
0: ambiente.
1: sí. Y va a
3: sí.
1: estar Dolores, que es de Lebrija, que nos conta las corraleras.
0: Es verdad, que es
1: ¿Eh?
0: la que lía
1: Ahí va, es la
0: la Mari
1: que.
0: Morena.
1: La Mari Morena. Entonces estamos todos, por eso yo me traje mis palillos y me lo traje todo.
0: Qué bien, qué
1: Esperándote a
0: alegría,
1: ti.
0: los palillos rojos, mira, qué suerte, esto es suerte. Vamos a
1: Claro.
0: escuchar esos palillos con el mar de fondo aquí en este
1: Cántate.
0: apartamento maravilloso de la
1: Cántate,
0: Cruz del
1: cántate
0: Mar.
1: una que vamos a tocar palillo. Venga, ustedes tocan las palmas. Vámonos.
3: Venga.
1: Tú. María la morena, morena, puso un potaje. Puso un potaje, María la morena, María la morena, María la morena, morena, puso un potaje.
0: Que me indicaba el cámara y con mucha razón que
1: Claro,
0: retirase un poquito el micro para
1: para
0: que
1: que
0: el
1: escuchara
0: sonido,
1: bien.
0: ahí va, tanto la voz como las castañuelas. Y me llama la atención que esta es la suerte de vivir aquí en la playa unos días, unos meses o un mes y pico, que
1: Los
0: tenéis el
1: bañadores, todo ahí
0: tendedero, los
1: colgando.
0: bañadores, que era nuestra gran preocupación, porque él con las bermudas, yo con el vaquerito, aunque llevo un bikini debajo, pero yo decía, si nos metemos, Dios mío, después para secarnos la que vamos a liar. Pero bueno, nos lo pensaremos porque ahora cuando lleguemos a la parte de Virgen de Regla, a lo mejor si el agua está rica, ¿verdad? Un bañito.
1: Claro, también,
3: Claro.
1: también.
0: Tanto no tarda en secarse un bikini o un
1: ¿Qué
0: bañador,
1: va? Si no
0: ¿no?
1: te va muy, muy, muy
3: Si ya
1: fresquita
3: vienes
1: y el culito tiene
3: viene
1: poco
3: y te dejamos un poco de
1: fresquito.
3: ropa. Te traemos aquí un montón de ropa, te dejamos.
0: No te
1: Y ya está, no
0: preocupes,
1: hay
0: si lo
1: problema
0: importante es que se
1: ninguno.
0: vaya secando después por el camino. Primero grabamos.
1: Ahí va.
0: Después, ¿sobre qué hora? A ver si podemos calcular.
1: ¿Qué va?
0: Se forma el jaleíto lindo a las 7.
3: A las 7, a las 8 estamos ahí todas ahí
1: Sí,
3: abajo.
1: a las 7, de 7 y
0: Ahora
1: media
0: mismo
1: ahora no.
0: son,
1: Por
0: sí,
1: ahí.
0: son las 5:30.
1: Por
3: A
1: eso
3: las
1: a
3: 7
1: las
3: y media.
1: 7 estamos todos ahí,
0: Vale,
1: abajo.
0: entonces aquí nos da tiempo
1: De
0: de
1: San
0: llegar a la
1: Joselito,
0: parte
1: de
0: del
1: todas esas
0: santuario, Virgen
1: cosas.
0: de Regla,
1: Ahí va. Y
0: y
1: te
0: volver.
1: esperamos. Te esperamos después.
0: Venga, y
1: Y.
0: así pues tenemos, ya no, vamos, yo creo que van a ser hasta 7 programas ya de verano maravilloso, van a merecer la pena, porque estas familias es que valen su peso en oro, vamos, son para comérselas. Y lo que más me ha gustado es cómo han crecido, que yo le digo que a lo mejor no son gemelas, pero yo es que las veo
1: Sí, son
0: gemelas.
1: María y Lola, María y
0: Es
1: Lola.
0: que
1: Son
0: se
1: iguales,
0: parecen
1: son
0: mucho,
1: iguales.
0: claro, lo que
1: Con
0: pasa es que,
1: 13 años tienen.
0: fíjate, y lo altas que están,
1: Y la madre está suya por ahí.
0: y lo bonito es, claro, que una
3: ¿Desde
0: lleva el pelo
3: cuándo están?
0: recogido y la
3: Sí.
0: otra lo lleva suelto.
3: ¿Y desde
0: Pero
3: cuándo están en la televisión? ¿Desde chiquitita?
0: es
1: Ella
0: verdad
1: desde
0: que
1: chiquitita,
0: cuando
1: claro,
0: veníamos
3: toda
0: con
3: allí
0: Onda
3: llegó a
0: Girarda, que
3: pequeña.
0: ella era un
3: Ahí
0: bebé,
3: va,
1: claro,
3: es
1: claro,
3: verdad.
1: siempre.

0: Llevamos aquí muchos años.
1: Yo lo que pasa que hoy le dije al cámara, no sé si van a estar las señoras que cantan las sevillanas corraleras, pero como esté, te vas a quedar con la boca abierta.
2: Está aquí, vamos a estar ahí.
1: Más o menos, que pase ya el peso de la calor.
2: Sí, que esperamos todas ahí.
1: Así hacemos el último episodio y ahora vamos a aprovechar para acercarnos a la zona también bonita, de que se ven unas vistas muy lindas, ¿verdad? Por la parte de la playa.
2: Aquí venimos de la cocina, estamos comiendo en el salón, parece que hemos medio el barco.
1: Es verdad. Y además las mandalas, yo tengo algunas parecidas en el sofá también, de mi casa, son muy fresquitas, te protegen.
2: Ay, va, y aquí no estamos solas, porque aquí estamos, se pone mala cualquiera, lo que sea, Toñi por allí, o ella María Dolores, lo que sea. Y aquí no nos vemos solas nunca nadie.
1: Y os avisáis.
3: Bueno, sí, por yo supuesto. Yo hasta la he despertado de la siesta para tu programa.
1: No me digas.
2: Claro.
1: La pobre, han despertado a la señora de la siesta para poder invitarnos a subir al piso, Jorge.
2: Me puse el pareo ligera, digo, ya estoy aquí.
1: Y por eso estaba Pepe, el caballero, el marido, con la basura y el puro en la boca. Antonio Repiso. Antonio Repiso me suena mucho, mira, de Sevilla, claro. Bueno, pues nos vamos a publicidad, aunque haya sido un poquito más corto, o me queréis enseñar algo más antes de marcharnos, el ventilador, ya.
2: El ventilador, esto es la cosa, la casa no tiene lujo. Pero mira,
1: estamos a gustito. Más lujo que tener la playa al lado. Yo quisiera.
2: No tienes agua fresca, te doy la botella, te la llevas.
1: Eso es lo que te iba a decir.
2: Ahora mismo,
1: cuando dé paso a publicidad,
2: te la doy.
1: Un poquito de agua fresquita, que tengo la boca seca.
2: Ahí va, ahí va.
1: Venga, pues, nos vamos a publicidad.
2: Y si con esta dulce, imagen. Un pastel también.
1: No, pastel no, porque ahora mismo estoy llena. Agua. Tengo la boca como una alpargata, de tanto hablar. Pues nos quedamos con esta imagen tan bonita. Las personas bañándose, da gusto verla. Mira cómo nada, mira cómo va buceando. ¡Hasta luego!
2: ¡Adiós, Marta! ¡Joaquina!
1: ¡Que después venimos!
2: Para ¡Después!
1: ¡Para el séptimo programa! ¡Hasta luego!
2: ¡Ay, madre! ¡Ay, qué alegría nos ha dado Eva!
4: Eva María se fue buscando el sol en la playa.
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2: Bueno, Jessica, vamos a cuidar, a empezar a cuidarle la piel, porque la trae un poco deshidratada, está sequita, con algunas cicatrices y pigmentaciones después de haber pasado tanto tiempo con el sol. Entonces, lo primero que vamos a hacer de cara a las fiestas es poner un tratamiento de vitaminas con ácido hialurónico para dar luminosidad, y por otro lado vamos a relajar un poco la musculatura y abrir un poquito la mirada. Cuando pasen las fiestas vamos a empezar a tratar la piel de cara a mejorar lo que es las manchitas y el poro, a cerrarlo un poquito, ¿vale?
3: Sí, me hace falta tus cuidados.
2: Venga.

0: Pues esto tiene Cortijo de las Casillas, que es el paseo marítimo de Sevilla. Aquí hay muchas personas, mucho ambiente, con la fría a esta hora del mediodía. Algunos, claro, algunos están haciendo un kick, ¿verdad? Pero es la hora.
1: ¿Qué tal? Buenas tardes. Aquí estamos en la cervecería La Fría, en Cortijo de las Casillas, Pino Montano.
0: Y tenemos a Fali, que hoy está más tranquilo porque está allí en la zona de gastronomía, ¿verdad? Con las patas rusas. Y aquí no paráis, aquí el tiro de cerveza es constante.
1: Una cerveza de Sevilla.
0: Bueno, pero yo, si la pruebo, tiene que ser sin alcohol.
1: Claro, luego te pongo una cervecita, Eva, de
0: venga,
1: cerveza sin alcohol.
0: Eso, sin alcohol, porque si no, ¿verdad? Las leyes audiovisuales dicen que el alcohol no puede salir en pantalla, pero claro, imagínense, la cerveza fresquita, el mar. Esto es como si fuese un paseo marítimo y la playa, bueno, pues nos la imaginamos. Y lo que sí les voy a decir es una cosa, la cervecería La Flía se merece una ola. Hay señores que se están tomando ya su cervecita, hay otros que se han quedado por aquí dentro. Vamos a entrar, vamos a investigar como cuando estamos en feria. ¡Qué rica La Flía! La conversación, el momento de tomar algo adecuado. Verán un rostro muy conocido, que se ha hecho muy viral a través de las redes sociales, ¿verdad?
2: ¿Qué pasa? Hola, buenas tardes.
0: Tenemos de todo, patas rusas, gambas, langostinos, mejillones.
2: Cervecita fresquita, buena.
0: Y sobre todo, que además estamos con una persona, como yo comentaba, que la verdad es que...
2: Con buena compañía.
0: Eso es, buena compañía en La Fría.
2: En La Fría.
0: Tu experiencia en las redes sociales recientemente ha sido maravillosa.
2: Sí, es verdad, me ha sacado por todos lados. Con los serenos.
0: Con los serenos y ahora el momento de ver, pues, mojama, cervecita, sin alcohol o con alcohol.
2: Llega buen tiempecito de veraneo, ¿verdad? Llega buen tiempo de mojamita, cerveza y playa.
0: Y playa, playa, mucha playa. Pues vaya, vaya, aquí sí hay playa, en La Fría. ¿Recuerdan las marcas Rational, Hobart? 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
3: 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Y después

0: tenemos por supuesto a esas máquinas para que no fallen nunca.
1: Sobre todo el concepto es un concepto nuevo de cocina, diferente, y aquí lo que manda es el tema de la eficiencia, sobre todo, eficiencia y agilidad, ¿eh? Y bueno, están los sitios más, los que más necesitan este tipo de equipo, que son los hospitales, por ejemplo, el catering de los hospitales, los catering, yo qué sé, los sitios, en IKEA, por ejemplo, en los sitios más importantes y los que más necesitan este tipo de equipo, ¿no? Y bueno, pues eso.
2: Y sobre todo, además de vender, de distribuir, es que soy servicio técnico, Benigno.
0: Correcto, servicio técnico y distribuidores de un montón de marcas de electrodomésticos industriales, ¿no? Y entonces lo importante es mantenerlo para que no tengan problemas en los hospitales, en las residencias de ancianos, en cadenas hoteleras enteras que tienen racional, así como en muchos otros restaurantes y catering, ¿no?
2: Pues muchísimas gracias a los dos. De nuevo, Avensol ha patrocinado este espacio aquí, en la manzana de Eva.
3: ¡Eva, Eva! ¡Despiértate! ¡Somos los siete enanitos!
2: ¿Pero qué ha pasado? ¿Dónde estoy si estoy en mi trono? ¿Soy Blancanieves o Mulatanieves? Porque estoy muy morenita en la manzana de playa. Y vosotros sois los siete enanitos.
3: Sí.
2: Pero qué belleza tan bonita y los ojos tan bonitos que tienes. Pero si sois todos guapísimos. Y además estoy en Planeta 112. Esto es maravilloso. Es el parque infantil favorito de mi hija Luna, que ahora tiene 18 años, pero cuando yo era muy chiquitita, y me casé con su padre y tuve el bebé, a ella le encantaba venir por aquí. ¿Vais a divertiros en Planeta 112? ¡Venga, vamos a ello! Y yo, que estoy en la manzana de playa, de repente dejo el trono de Blancanieves, que se ha quedado desvanecida con las manzanitas al lado, y voy a poder entrevistar a María Ángeles. ¿Que dónde se ha metido María Ángeles? María Ángeles, vamos a buscarla por aquí, a ver. María Ángeles, que te estaba esperando yo ahí.
4: Buenas.
2: Y digo de repente, madre mía, ¿tú sabes lo que me ha pasado? Que como me he despertado de un largo y cálido sueño, porque me he sentido como Blancanieves y los siete enanitos, no te encontraba. Cuéntame.
4: Estaba por aquí en el Planeta 112 con los niños en el castillo inflable. Porque como podéis ver, en nuestra escuela de verano contamos con castillos inflables, contamos con tirolina, que ahora después si quieres te hacemos una demostración, con piscinas de bola con toboganes, como con laberintos así de gusano. Y si te vas para el otro lado, verás que tenemos camas elásticas, toboganes con un tobogán muchísimo más grande y también como una pista para que jueguen a la pelota, para hacer diferentes juegos cooperativos.
2: Fíjate. Incluso tenemos un parque de bomberos. El otro día yo saludaba a José, aunque él no sale en pantalla, Raúl también, amigos de toda la vida. Él estaba con su amigo bombero, José, en particular, y me recordaba, madre mía, Luna, pero es tu niña, pero si era así de chiquitita, y ahora es una mujer de 18 años, alta como yo, incluso más alta. Es que es increíble cómo crecen, ¿verdad? ¿Por aquí habrán pasado de niños?
4: Muchísimos, y de todas las edades. Desde 3 o 4 años hasta 11 o 12 años.
2: Pues ahora es que vamos a dar paso a publicidad y regresamos. Fíjense lo que tenemos aquí. Un hospital e incluso un caballo que me puede llevar, ¿por qué no?, a la playa cabalgando. ¿Nos vamos a la playa? Sí, venga, vámonos con Planeta 112. Tucutun, tucutun, tucutun, tucutun, tucutun, tucutun, tucutun. Madre mía, que ya estamos en Cortijo de las Casillas, Paseo Marítimo de Sevilla. Es la zona favorita de bares, pero hay uno que me quita a mí el sentido, o el sentido, porque estamos en Cádiz, en Sevilla, en Jaén, Almería, en toda Andalucía. Y hoy precisamente voy a ver si está por aquí mi camarero favorito, porque siempre le pido caracoles, pero ahora que llega el verano, vamos a ver.
5: ¿Qué pasa? ¿Me alegro verte?
2: Bueno, hoy
5: no. ¿Con la chica?
2: No, y he dejado a Luna estudiando.
5: Muy bien. ¿Y ese algo?
2: Pues, bueno, estudiando ya de cara al verano, ya mismo, de vacaciones. Pues me gustaría pedirme un chipirón a la plancha. Y vamos a ver, aparte del chipirón a la plancha, unas croquetitas de varios sabores. Venga, vale. Pues me siento mientras tanto aquí, ¿vale? Voy a buscar una de las mesas favoritas que tenemos Luna y yo. A veces nos ponemos dentro, pero mira, ahora se apetece estar aquí en los veladores. Y vamos a recordar que el 8 de agosto del año 1996 se inauguraba este negocio precioso, maravilloso. Hay caracoles y cabrillas, como les digo, en esta época del año. hoy día de grabación, pero vamos, que ya prácticamente...

0: normalmente yo estoy de manzana de playa. ¡Guau, qué rico! Las croquetitas y el chipirón, para que lo probemos al lado. Pues muchas gracias. 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Y un beso muy cariñoso a los fundadores, Juan y Rosario, dos personas a las que le hicieron un reportaje maravilloso en el periódico ABC. Y ahora 7 Televisión Andalucía se pone a cantar por bulería y con mucha alegría. Vamos a probarlo. ¿Pruebo ante cámara luego? Sí, la croqueta, por ejemplo, compi. Venga, voy a probarla. Estamos improvisando, ¿eh? 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No lo voy a probar así directamente. Está muy rica. Chapo. Encantada, Camilo. Esto sí que es un placer, de nuevo, estábamos hace pocos minutos en lo que es...
1: En el otro local, que está a un minuto de aquí, como bien sabes.
0: ¿Qué tal, Naomi?
1: Por favor.
0: Buenos días de nuevo. Explicaba yo a los sevillanos que hoy he cogido el metro. Me ha dejado, bueno, en la avenida Eduardo Dato y me ha asomado corriendo a la calle, corriendo, calle Luis Belmonte, número 2. Es que he visto de repente también el tranvía pasando por el centro comercial Nervión Plaza. Es que estamos en uno de los mejores puntos de Sevilla. También, en modo de guiño, decía, imagínense que entran sin cabello, con entradas, van a salir con cabello, con pelo.
1: Sí, bueno.
0: Creciendo poco a poco.
1: Sí, claro, claro. El periodo normal de crecimiento de un injerto son 12 meses. Pero bueno, a los 5, 6, 7 meses ya te empiezas a ver prácticamente el 70 o el 80%. Te digo, porque hacía tiempo que no nos veíamos, que yo he pasado por el quirófano hace...
0: Pues yo le veía, pues no se le nota, yo le veía, le iba a decir qué cabello tan frondoso tiene. Pensa, vamos, acércate, Iván, acércate. Es que tiene, a que tú le ves el cabello totalmente natural. Yo creo que Iván, incluso como es tan joven, ahora lo tiene perfecto por su juventud, pero llegado el caso, como se ve muy lindo con los ojos claros, lo mismo pues si le hiciera falta, ¿eh? Hablo de una edad de 40, una edad mediana, ahora además somos cuarentañeros, cincuentañeros, sesentañeros, ya la esperanza de vida es más extensa.
1: No te creas, Eva, nosotros cuando empezamos en esto hace 16 años, como digo, en el tema del injerto capilar, la media de la gente que venía a ponerse pelo era de 40 y tantos, pero ahora cada vez se anima más gente más joven, porque oye, cuanto más tiempo lo tenga, más tiempo lo disfrutas, ¿no?
0: 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Pienso ir vestida de morado cuando vaya a Jerez. Es una promesa que le hago a Alicia desde aquí. Te queremos siempre en la manzana de Eva, tú lo sabes.
2: Eva María se fue buscando el sol en la playa.
3: Venga, vámonos, Eva, que vamos tarde, mi hermana.
0: Uy, después de publicidad.
4: ¡Oh, qué calor!
0: Vamos, Toñi. ¡Oh, qué calor! Pero me habéis hidratado porque a que casi me da un golpe de calor.
3: Hombre, que si te da, gracias, que te hemos encontrado, mi hermana.
0: Los 2 litros de agua que me he tomado.
3: Hombre, tu batido, tus cositas. Aquí tienes tu casa, pero cuando te ofrezca, nada más que tienes que llamarme.
0: Y es verdad que me han ayudado.
3: Hombre.
0: Incluso Toñi me ha dicho, cógete el pelo, un moñito, dos colitas. Y me siento un poquito mejor.
3: Sí, sí.
0: Es que me ha dado como un golpecito chiquitito de calor, ¿verdad?
3: Que si te llega a coger aquí, que sepa que te da por ahí, ¿eh?
0: Claro.
3: Pero aquí con nosotros, lo mismo Toñi que yo, en tu casa, siempre estamos. El mío es el B y el de Yarcé.
0: Y además, mira, me han dado un batido de chocolate riquísimo. Mucha agua porque yo estaba... ¡Oh, qué bonita está la playa!
3: Mira, la Cruz del Mar, lo más bonito del mundo entero.
4: Todo nuestro grupo esperándote.
0: Mira qué bonita la bolsa de playa.
3: Yo con mis palitos rojos, mira cómo...
0: Por favor, pero si esto está más animado que nunca.
3: Mira, lo ves.
0: ¡Uy, Jorge!
3: Claro, aquí estamos todos.
0: ¿Están ahí los amigos?
3: Todos están esperándote, mira.
0: Está Marta. Inma. ¡Hola!
5: Inma,
0: hola. ¡Vámonos para la Cruz del Mar!
3: ¡Venga!
0: ¡Olé!
3: Lo más bonito que hay en Sipiona.
0: Y además, mira, ya no hace tanta calor, María Dolores.
3: No, ya está.
0: Y gracias por ofrecernos el agua al cámara y a mí.
3: Que viene siempre a tu casa. Siempre.
0: Que yo me siento en confianza, porque claro. Me notaba yo un poquito mareada con el calor.
3: Sí. Además que si no te llega

0: refugio ahí te da, ¿eh?
1: Sí. Hola, ¿qué pasa?
2: Hola.
1: Otro año más. Hola. Hola, hola a todos. Bueno, esto está... ¡Oh, qué bonito! Mira, esto parece un cine, Jorge. No te quiero dar la espalda, mira, mira. Con toda la silla preparada.
2: Aquí está Dolores, la cantadora.
1: Está la cantadora de todos los años. Vámonos para allá. Hola. Qué bonito. ¿Tú eres Marta?
3: No, yo soy Chari.
1: Chari, eso. Es que te hemos saludado a Marta, Chari, desde la parte del piso arriba. Nos veíamos contentas desde ahí, ¿verdad? ¿Cómo está el agua?
3: Está espectacular. Buenísima.
1: Que te vea la cámara, lo guapa. Y mira qué te paso.
3: Y he venido directo para el agua.
1: Qué linda.
2: Llama a Dolores, que no quiere...
1: Está todos ahí.
0: Dolores, ven para acá, Dolores.
1: Vamos a saludarla.
4: Venga, a saludar a Dolores.
2: Mira, ven. Y vamos a saludar a toda gente.
1: Venga, hola. Al final nos hemos quedado aquí porque nos han invitado un poquito de agua, de batido. Y bueno, como cada año ya estáis preparados con la corralera, ¿no?
5: Claro. Ahí, agua.
2: Me deja pasar.
1: A ver, despacito, cuéntanos. Tú te has traído los palillos.
0: Yo me he traído los palillos. Dolores de Lebrija y nos va a cantar las corraleras.
1: Lebrija, claro.
0: Voy a poner la pata. Fíjate tú, Dolores, con 86 años, bien que está.
1: Verdad, qué guapa.
0: Está dicho que guapa.
1: Con 86 años, qué bonita. Es que no pasan los años por ti.
0: Ella es la princesa de la Cruz del Mar.
1: Claro.
0: Estamos deseando que
3: te digo, niña, que hay que ser positiva en la vida.
1: Es verdad, eso es lo más importante.
0: Sí, sí, sí,
1: mira,
0: sí,
1: fijaros si somos positivos, que al final nos íbamos a ir para la parte de la playa de Regla. Y al estar en el lavapiés, María Dolores nos ha visto desde el apartamento, ya lo veréis en la tele, que nos hemos subido para el piso, nos han dado agua, batido, nos han acogido. La verdad que de muchas gracias. Veniros para acá, veniros para acá, que si no Jorge no tiene el ángulo. Mira, mi consejo es que, verá, nos ponemos descalcita, nos vamos para el agua, para la orilla.
2: Venga, vámonos.
1: Vámonos.
2: Que canta ella un poco.
1: Vente, Toñi, nos venimos.
2: Venga, vamos, Charo, vamos a tocar la
1: todos para el agua, venir por aquí, despacito, a poquito a poco. ¡Animaros! Alberto, encanta, veniros, veniros. Véngase conmigo, anda, véngase conmigo. Vámonos, vámonos que nos vamos. Que esto nada más que pasa en Chipiona, en Andalucía. Vamos a ponernos por aquí, venga, poquito a poco. ¡Claro! Chari, ponte por aquí. Chari.
6: Vamos a bailar, venga.
1: Mira, Eva.
6: Tú, ven acá para acá, tú, habichuela, ven acá para acá.
1: ¿Habichuela? ¿Por qué le dice habichuela?
6: ¿Por qué? Porque es mi señora, ¿eh?
1: Ah,
6: es
0: de los palacios de Villafranca son.
1: Uy, de los palacios de Villafranca.
6: Es el amor de mi vida, y entonces le digo a habichuelita mía.
1: ¿Cómo os conociste? A ver, cuéntame. Chocho loco, mi padre.
0: 23 años llevamos juntos.
1: Ay, qué bonito. Y además enamorado, disfrutando de la vida.
6: Como dice que hasta las trancas.
1: Y que no todas las parejas pueden llegar tanto tiempo porque a veces se lo lleva una enfermedad, como pasó con mi padre.
6: Bueno,
1: o bueno, que se le va a hacer, pero ustedes que estáis tan bien, a disfrutar la vida.
6: Estamos fenomenal.
1: Venga. Vamos a ponernos.
2: No, que no, que
1: entonces, bueno, en grupito, en grupito. En grupito, Jorge, tiene el plano bonito, ¿verdad? Pues ya está. Aquí.
2: Claudia, vente para acá.
1: Además, es que la playa ahora está minadita de gente. El de los helados. ¡Uy, el agua! Esto está maravilloso. Ahora más que nunca, Jorge, te puede bañar, venga. Te van a bailar, pero tú no lo saques mucho, pero en realidad, tú lo sacas,
2: no lo saques mucho.
1: No, no, pero, venga, pues, cuando yo diga tres, a la de una todo, a la de dos y a la de tres, las corraleras en la Cruz del Mar.
7: Toma, toma.
8: Y el polvito que suena.
0: años con los palitos.

0: Lillo,
1: va a cantar otra Dolores, ella.
2: ¿Qué va a cantar? ¿Qué, cómo te quiere?
1: Los hombres los comparo.
0: Ya, a los hombres los comparo, que venga.
2: Esos palillos rojos a juego con 7 TV.
0: Ha visto mi arca para 7
2: TV.
0: Qué lindo.
3: Para ti.
2: Que yo no me quiero caer al agua, porque como vaya el micro al agua, me dan en el culo, así. Venga, vamos a escuchar a la segunda. Venga.
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2: Estas cosas nada más que pasan aquí.
0: Aquí no es la
1: cantidad de
0: dolores. Pero en agosto hay otro ambiente que no pasa esto. Esto es
2: en julio.
0: Esto es
2: julio. Por eso aquí yo siempre vengo en julio.
0: Ahí va.
2: En el mes de julio. ¿Y dónde está el cámara? Al final. Ah, está por aquí.
1: El foto.
2: A mí me hace gracia porque Jorge dirá, yo tengo que sacar toda la playa.
0: ¿Dónde voy? ¿Dónde voy?
2: Tú vente para acá. Mira, a mí lo que me está gustando ahora mismo de la Cruz del Mar, que no, mira, todos nos han grabado, personas que vienen de fuera, con el móvil, con para las redes sociales, todas las personas que se están bañando en el agua.
1: ¡Ole!
2: ¡Vámonos! ¡Ole! Y bueno, yo no sé si había un señor... Cuéntame tú, ¿era este señor muy simpático que viene también de la parte de vuestros pueblos o...?
0: Sí, él viene de Alcalá, de Alcalá.
2: De Alcalá.
1: ¿Te acuerdas?
0: El que cantó el año pasado Fandango y todo.
4: De Alcalá de Oira.
2: Ah, el que me cantó Fandango.
0: El año pasado cantaste. Tú.
2: ¿Quién?
0: Tú.
2: ¿Quién
0: aquel,
2: cantó?
0: Aquel que está sentado allí.
2: Pero el señor cantó. Alberto, no, el de la derecha.
0: No, aquel que está ahí cantó el año pasado.
2: ¿Él fue el que cantó?
0: Acá, vente para acá.
2: Venga, que cante, que cante.
0: Cantó el año pasado.
2: Sí, yo me acuerdo.
1: Eva,
2: lo que pasa.
1: Que cante. Mira, Lole, otra.
2: Tu Dolores, la pobre, ¿eh? Bueno.
1: Ay, que María Dolores.
2: María Dolores, venga, pues vamos con María Dolores. Y la sombrilla, pienso yo. ¿De quién es que nos la han dejado aquí? Vamos, la sombrilla le podemos hacer un corro y todo.
0: Da lo mismo.
2: María Dolores, cuéntanos, porque tú, ¿cuál es el secreto? Que te vea la cámara tan bonita, con 86 años para estar tan bien, para bañarte en la Cruz del Mar, para mantenerte morenita y con esa cara tan bonita que tienes.
5: Pues mira, el secreto es, yo le digo a toda la juventud, que hay que ser positiva en la vida.
2: Es verdad.
5: Que sí, que pasan cosas, porque todo el mundo pasamos cosas.
2: A usted también le han pasado, ¿verdad?
5: Sí, me han pasado malas, malísimas.
2: Para que vea.
5: Pero yo soy muy creyente.
2: Eso,
5: yo soy muy creyente, yo creo en Dios y en la Virgen, entonces soy positiva.
2: Eso es verdad.
5: Y digo, Dios mío, esa es la vida. No le van a pasar a la gente cosas y a mí no.
2: Entonces al final, a todas las personas, aunque nos pasen cosas, a mirar para el futuro, para adelante.
5: Sí, sí, hay que ser positivo, para adelante. Y ya está.
0: Nosotros tenemos que ser como ella.
2: Y lo somos.
0: Somos como ella.
2: Yo veo que
0: tú
2: ustedes
0: te caes, tienes problemas, tienes lo que sea, me acuerdo de Dolores. Arriba.
5: Que alguien te hace desprecio porque de todo hay en la vida.
2: Eso, te pregunto, ¿en esos casos qué se puede
5: en
2: hacer?
5: En esos casos digo yo, vaya usted a tomar por culo.
2: Mira. Porque, bueno, a buen entendedor, pocas palabras basta. Que lo importante
1: bueno,
2: es esa vida.
5: Yo como niña, como yo estoy tranquila, que yo no le hago daño a nadie, y si a esa que me desprecia a mí yo no la he hecho daño, pues digo, bueno, pues ella ya.
2: Y además la monísima que está con tu pareo, mira, tu blusita, es que aquí en Chipiona, además hemos estado hoy de shopping, de compra, mirándolo todo, y es que se encuentra de todo, hemos grabado, hemos estado en todos los rincones, más bonito es como cae el sol ahora, ¿verdad?, en la zona de las canteras, los corrales, y más muchachos y matrimonios y familias que se están acercando, ¿verdad?
5: Sí,
2: vamos a ver por aquí, a ver María Dolores, este señor...
0: ¡El Pepe!
2: ¡Ale, Pepe!
0: ¡Este es el Pepe!
2: Antonio
6: se me han caído los pectorales, esto no es barriga, ¿eh?
1: ¡Amiga!

0: Esto no es barriga.
1: Pepe, sabe
2: los
1: cantar muy bien.
2: Los pectorales no, que no se han caído. Sí. Además, para toda la gente de mi edad que dice,
1: guapo.
2: Me pregunta, ¿de qué es la barriga?
1: Bueno, yo lo veo muy bien, porque lleva, lleva lo que es el bañador muy bonito.
2: La barriga es una consecuencia de comer mucho y joder poco.
1: Tenemos que poner un sonido por el horario infantil.
3: Porque si no...
1: Bueno.
2: Mi amigo Iker.
3: Corre al agua.
1: Iker, es verdad que siempre nos acompaña, Iker, y que siempre defiende.
4: Y Manuela también está. Ahora viene.
3: Ahora viene Manuela.
2: El embajador de la Cruz del Mar.
1: Ole.
3: Sí.
1: Ole. O sea, tenemos a la princesa.
3: La princesa y el embajador.
4: Y mi que le dice ahí.
1: Y él, que yo le he dicho, venga usted para bailar.
2: El nene. Acércate, por favor.
1: Nene, que se mantiene también muy joven. Gírese a la cámara, sí. Alto, bien parecido. Y además usted no se pierde un bañito aquí en la Cruz del Mar.
5: ¿Qué va?
1: ¿Cómo está Chipión ahora mismo de gente? Y mucho ambiente. El Levante ni se nota porque aquí como está... El recoveco, ¿verdad? De la Cruz del Mar, el castillito, está todo. Y veo también que se acercan muchas personas, jóvenes, niños, chiquillos, que son amigos vuestros de toda la vida.
5: Sí, todos ahí.
1: Esto es maravilloso, de verdad. Lo que me gustaría, a ver que no se me vaya muy lejos, no se vaya usted muy lejos, que me han encantado los consejos que me ha dado. El bañador me gusta mucho, ¿eh?
2: Me la compró mi mujer.
1: ¿Y cómo se llama su señora?
2: María de los Dolores.
1: ¿Y María de los Dolores?
2: Yo lo digo,
1: ¿va por aquí?
2: María.
1: A ver, nena.
2: ¡Nena!
1: Pero que usted está cambiado. Usted era el señor de la persona del agua.
2: ¡Claro!
1: ¡Que es Antonio!
3: ¡Claro,
1: es
3: Antonio Repiso, claro!
1: Pero es que Antonio así, que así no lo he reconocido.
3: Claro,
1: y cuando digo, ¿dónde está su señor?
3: Se ha puesto un zulito.
1: Se ha puesto el bañador y claro, yo no...
2: ¿Es el de la playa?
1: Es que al final yo creo que nos vamos a convertir, se ríe una de tus gemelas, en los vigilantes y las vigilantas de la playa. Sí, y estos Marta. Chiquillos también son familia.
3: Claro, los hijos de Marta.
1: Ay, Marta, ¿dónde está Marta?
3: Los dos.
1: Ay, vamos a llamarla, venga, vamos a llamarla. ¡Marta!
3: ¡Marta,
1: vente para acá! Marta, es que le da corte.
3: Le da corte
1: la cámara, porque... Bueno, y el heladero, que yo hace mucho tiempo que lo quiero entrevistar, dice, entrevístame, cuando yo dé la vuelta.
3: El heladero resulta de que su padre con una canasta venía vendiendo los dulces y se ponía pasteles hace 50 años.
1: ¿No, en serio?
3: Y ahora ya él viene ahora con su carro.
1: O sea que le viene de familia.
3: Sí, hace 4 años.
1: Sus antecedentes, sus ancestros,
3: su padre.
1: Vendía.
3: Yo estaba aquí cuando mi hija era chica.
1: ¿Y cómo era su padre? ¿Era
3: el
1: así también moreno?
3: La misma cara, pero igual. Pero más bajito.
1: Pero un poquito más bajito.
3: Pero súper simpático y el chaval es súper
1: simpático. Pues mira, si te acercas con nosotros, seguro que nos atiende, porque antes me ha dicho, dentro de un rato te atiendo muy bien.
3: Ahora
1: ¿te acercas?
3: Sí, venga.
1: No, vamos a verlo. Sí. Vamos a entrevistarle al aero, porque esto es maravilloso. Mira cómo está ya la Cruz del Mar, llena de gente. Además, este agua que nos va a curar todas las cositas que tengamos en los pies, compi. Y enseguida estamos con el heladero que va vendiendo
3: ya
1: otra vez.
3: Aquí, párate,
1: ahora
3: cariño,
1: ya sí,
3: párate
1: que te conoce.
3: Me estoy contando la historia tuya.
1: La historia de tu padre. Que antes no te pudiste parar, pero resulta que me dice...
5: Tranquilo.
1: Que me ha dicho que tu padre vendía helado.
5: Los pasteles. Lo lleva mi niña por la tarde. Yo estoy con los helados que este año me han adjudicado.
1: Pero bueno, mira, él está ahora con los helados.
5: Sí.
1: ¿Y qué va? ¿Sonando la campanilla?
5: La campana, tengo helado, bebida, patata, frito seco.
1: A ver, ¿cómo suena la campana?
5: Toda la vida en la playa, toda tu hermana.
1: Toda la vida. Y me ha dicho un pajarito que te parece mucho a tu padre, solo que tú eres más alto, ¿no? Más grande. Pero que tu padre tenía mucho arte. Él está en el cielo como el mío.
5: Sí, 4 años que falleció.
1: El mío es que se fue joven. A veces se nos van, ¿verdad?
5: Aquí toda la vida.
1: Pero siguen estando en nuestro corazón. ¿Y el compañero es también familia?
5: Mi yerno.
1: Ah, tu yerno. Encantada, ¿eh? Pues nada, ya nos ha contado la historia tan bonita.
3: Yo apreciaba mucho a tu padre toda la vida.
1: Porque venda muchos helados, pasteles como tu padre. Hay que ver, y bueno, a mí me gustaría para despedirnos, antes de marcharnos, que me cantarais algo, porque claro, a poquito a poco yo tendré que subir las escaleras. Hay que ver, bueno, esto no para de llenarse de gente, ya van bajando.

0: bajando, señores. Esta es la hora punta en la Cruz del Mar.
1: La escalera, ¿verdad? Y te cantamos, ¿qué? ¿Una sirvienta de adiós o de algo de eso?
0: Sí, junto a la Cruz del Mar.
1: Venga, vamos, venga, a vamos para allá. Vamos
0: allá. ¿Dónde he dejado yo la chancla? Ahora no me acuerdo. Yo no sé. Eva, ahí está la chancla.
2: Eva, me voy a realizar una rehidratación dérmica externa.
0: Vámonos. Me encanta. Una rehidratación de...

0: ¡Qué bien! Rehidratación térmica externa y lleno de vida. Y las chanclas me han dicho que estaban por aquí. ¿Por aquí? ¿Por aquí están? Que no sé si ya coge la chancla y tira para arriba. ¿Sabéis dónde está Toñi?
1: ¿Cómo?
0: ¿Dónde está Toñi, tesoro? Que tú eres de Lebrija.
1: ¿Toñi quién es?
0: Ay, Toñi, María Dolores.
1: María Dolores, mira.
0: Que la he perdido de vista. ¡Ah! María Dolores. Esto es como en la playa, que te pierdes y ya no sabes dónde va. María Dolores.
2: No, Virginia, ven para acá. No, ven aquí, que se quiere despedir, ven para acá.
0: Claro, porque ahora lo que vamos a hacer, poquito a poco nos vamos.
2: Vale el arma con una amiga se va, ¿no?
0: Claro, claro, porque ya voy yo para el castillito, puede grabar el castillito y poquito a poco me voy yendo para la playa, Virgen de Regla. ¡Qué levante tenemos! Madre mía. Vamos a ver.
2: Vamos a cantarle una sevillana de la Dios, que se va ella.
0: Que me voy para rumbar el castillito.
2: Y se va a despedir, vamos a cantarle una de despedida. ¿Cómo le cantamos? ¿Cómo? A ver, aquella.
0: Bueno, tampoco. Mira, ya viene ya para acá. Ya viene para acá. Toñi. Yo lo que les digo, que con el levante, aunque te pongas cola, aunque te pongas moño, sales volando, no pasa nada. Lo importante es sonreír ante cámara. Y después de un día tan bonito como estamos pasando en Chipiona, nos vamos a quedar con este recuerdo. Nos quedan todavía dos programitas, pero se hacen fáciles, porque uno lo vamos a hacer en la playa Virgen de Regla y el otro en la calle comercial. A ver.
2: ¿Subiendo la escalera contigo?
0: Sí, venga, vámonos subiendo la escalera.
2: ¿Esta escalera, no?
0: Bueno, donde me pueda remojar los pies. Allí, ¿no? Porque ya me remojo los pies y voy tirando a poquito a poco. O si me la queréis cantar allí, yo me voy sola, tampoco pasa nada. Que es que estamos en directo y estamos...
2: Vámonos.
0: No pasa nada, venga. Venga, y ya el año que viene yo te aviso por teléfono, porque esto ha sido de sorpresa.
2: Pues mira, tardía esto y ya estamos todos preparaditos, ¿vale?
0: De todas maneras, lo natural siempre es lo natural y es más bonito. Así que venga, mira, mira qué imagen, compi, es que lo tenemos todo. Luego las personas que nos saludan desde el agua, personas que son como de la familia de la manzana de Eva, en verano, la manzana de playa. Y a poquito a poco, pues mientras yo me voy remojando los piececitos, aquí vamos con esta señora tan linda de Lebrija. Claro que sí, aquí está bonito, porque mira, aquí está como en un cine, viendo el mar. Venga, vamos a escucharlo antes de que yo me vaya para remojarme los pies.
3: Yo estaba cantando.
4: ¿No? ¿Eh? Algo se muere en el arma cuando un amigo se va. Cuando un amigo se va, algo se muere en el arma cuando un amigo se va. Algo se muere en el arma cuando un amigo se va.
0: Espero que no se vaya la chancla. ¿Y la otra? La chancla. ¿Tú sabes quién se ha ido a la chancla para el agua? Me parto. Hasta luego, ahí que.
2: Adiós, cariño.
0: Te quiero.
2: Que te lo pase bien. Y si tiene un problemita, aquí estamos, ¿vale?
4: Venga, vale, hija.
0: Vamos para venir.
2: Cuídate, cuídate.
0: A pedirle
2: mucho
0: a la Virgen.
2: Vale, mamá.
0: Gracias, mi vida. Mira el plátano, qué divertido.
2: Adiós, Jorge.
0: Hasta luego. Gracias, que casi se va en la chancla volando. El aero. Y sobre todo yo que me tengo que remojar los pies porque vamos a seguir. Qué bonita tarde de playa, ¿verdad?
5: Sí.
0: La que tenemos liada, Dios mío, con la familia que canta la sevillana.
5: Mi niña baila en una academia, ¿eh?
0: Sí, tú sabes bailar sevillana.
5: Con dos añitos, y en educa flamenco.
0: Bueno, pero es que baila flamenco y además se toma los polos de dos en dos.
5: De dos en dos.
2: ¿Cómo baila tú?
0: De dos báilale, en dos.
5: Mira. A ver, al tiburón.
0: A ver.
5: ¿Te va a hacer tiburón como te enseña la señora Laura?
0: Es que ahora tiene ganas de los dos polos, de chocolate, de fresa.
5: Porque hace mucha calor.
0: Pero te has fijado cómo mueve las manitas, sí, para arriba, para abajo.
2: ¿Y este pelo tuyo, hija?
0: Ah, eso de que me lo he encargado yo en el chain, los tirabuzones de quita y pon. ¿Ustedes sois también hija? ¿Sois familia?
5: Somos sí. Mi sobrina.
0: Qué bonitas son, ¿eh?
5: Sí.
0: Sí, ¿tú también?
5: Somos sevillanas.
0: Anda, qué arte. Y la prima no vea cómo baila, ¿eh? Es que es maravilloso. Qué linda, mira. Venga, no llore, no llore, que se va a tomar los politos.

0: se va a tomar los politos. Vámonos por aquí, compi, y antes de subir al lavapié, que ya poquito a poco, bueno, en este programa insertaremos algo más de publicidad, porque yo es que quiero enseñarte la parte del faro, la parte de las canteras, de los corrales, para que veas cómo es Chipiona a esta hora de la tarde. Por aquí despacito, muy despacito, muy despacito, se va subiendo hasta los pies. ¡Ay, mira la manzana de Eva con el plátano! Es que, ¿sabes qué pasa? Que mi programa se llama La Manzana de Eva. Y esto es el plátano de... ¿Tú cómo te llamas?
1: Yo, Ángel.
0: Ah, el plátano de Ángel o de tu niño, ¿no?
1: Es mi primo.
0: Ah, tu primo.
1: Primo mío.
0: Pero es una banana, ¿no?
1: Claro.
0: Qué graciosa.
1: Mira, ¿puedo decir una cosa a la cámara?
0: Sí.
1: Que todo el mundo apoye a la flora, ¿vale? Que hay una manifestación allí en una residencia de Sevilla.
0: Vale.
1: Que todo el mundo la apoye por internet.
0: Pero en positivo, ¿vale? Que este es un programa alegre.
1: Sí, sí, hombre.
0: Es positivo, ¿verdad? Positivo para apoyar siempre a la persona.
1: Muchas gracias.
0: ¿Tienes aquí a familia por aquí cerquita?
2: Familia, ole, ole, ole.
0: Hola, ah, por aquí, mira, anda, pero si es que hay mucha familia en la Cruz del Mar. ¿Cómo lo estáis pasando? Porque ella con los polos, vamos. Sois también todos familia, los titos,
3: sobrino, todo, aquí.
0: A ver, contadme vosotras, ¿quién es el tito? ¿Quién es papá? ¿Quién es mamá?
2: Ese es el Tito.
0: El Titi. Ay, el Titi.
2: Este jugador de Linares.
0: A mi Titi. Te dice, por curiosidad, ¿por qué te dicen el Titi? Es que mi Titi, le decíamos Tito, Titi, acaba de irse al cielo. Era joven, pero bueno, besos al cielo. ¿A ti te dicen Titi también por el mismo cariño que le teníamos nosotros a nuestro?
3: Sí, supongo que será por eso. Supongo que será por eso. La cogí muy chica, ella de mi mujer. Y la cogí muy chica y desde entonces...
0: Y ya siempre Titi, Titi, y el Titi se ha quedado.
3: Eso es, exactamente.
0: Pues nada, pues el Titi, los Titos y la Cruz del Mar, que quita el sentido, ¿verdad? Esto tenéis que estar muy pendientes, porque desde la semana que viene, martes a las 6 de la tarde, lunes, martes a las 6 de la tarde, el jueves también, yo lo voy a publicar en TikTok en La Manzana de Eva. Buscarlo, que voy a poner ahí en breve el horario, ¿vale? Ay, es verdad.
1: Estás con la flora.
0: Bueno, vamos a defender la flora. Y para despedir, vente conmigo, compi, vente conmigo. Es que ya se termina el programa, ¿no? Pues lo vamos a hacer así, mira qué bien. Me coloco la chancla. Este es el programa número 5 de Chipiona, pero es que vamos a hacer el número 6, el 7, para irnos satisfechos. Y lo que vamos a hacer es colocarnos, madre mía, justamente por aquí. Aquí debajo del agua, aquí. Vamos a darle aquí un poquito de fresquito. ¡Ea! ¡Ay, qué bien! ¡Ay, qué bien! Pero es que tengo mucha arena. Es normal. Bueno, pues enseguida estamos en vivo y en directo en lo que serían las imágenes tan bonitas que están a los pies del faro. Se van a ver las canteras, los corrales y la playa virgen de regla. Espero que les haya gustado. Yo sigo aquí, remojándome un poquito los pies. ¿Qué hace falta para refrigerarse un poquito? Que yo estoy...

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0: ¿Qué tal, amigo? Buenas noches. Pues de nuevo una travesía en 7TV y nos encontramos, como no, ahora mismo pletórico porque hemos pasado una feria excepcional, una feria en la que hemos disfrutado, en la que todos somos merecedores de esa diversión como fiesta mayor que es en sí de la capital de la ciudad de Sevilla, y sobre todo también que ahora ya pues caminamos ya pensando en las ansiosas y ansiadas vacaciones, otros en lo que viene, que estamos en esta resta de cuenta lo que va a ser Pentecostés y el Camino del Rocío, pero también otros que estamos preocupados de la vida cultural, de cómo viven los amigos de la travesía y sobre todo de intentar adentrarnos un poquito en su corazón y en cómo están viviendo en este momento. Nosotros hoy para ello pues nos vamos a llenar de mucho arte, porque en sí la persona lo vive, lo apasiona y lo transmite, que es lo importante cuando tú tienes esa faceta o esa vena artística, entre comillas, ¿no? Nosotros tenemos hoy a Cristina Ibarra Sainz de la Maza. Es para mí, aparte de ser una gran amiga, es un personaje importante porque es una señora, para mi gusto, de un nivelazo, una persona que sabe plasmar la imagen nuestra no solo a nivel nacional, sino en todo el mundo, porque ella hace un binomio perfecto con su marido Enrique Moreno de la Cova, y también pues sus hijos son embajadores porque están en muchos lugares, y también es una familia muy completa. Nosotros le damos esta noche la bienvenida a Cristina Ibarra la Travesía. Cristina, buenas noches, bienvenida.
1: Muchísimas gracias, Antonio, un placer estar aquí.
0: Sí, me he cedido un poco la presentación, pero así es como te siento y así es como te veo.
1: Muchísimas gracias, eres muy generoso y muy buen amigo. Y nada, espero estar a la altura de este programa de la travesía.
0: Sí,
1: y muy feliz de estar contigo.
0: Seguro que sí. ¿Qué es lo que más la apasiona en estos momentos a Cristina Ibarra?
1: Lo que más me apasiona, pues aparte de la familia que está creciendo, que tengo ya varios nietos que son una alegría, me apasionan las artes. Entonces, como sabes, me dedico a pintar. Y desde siempre es un tema que he recibido en los genes, porque mi familia por todos lados son muy creativos y hay muchos pintores en la familia y pintoras muy buenas en la familia, y me apasiona pues la pintura y todas las artes, porque soy muy afortunada, porque desde mi estudio, que lo tengo dentro de un monumento bien de interés cultural, he podido diseñar jardines. He diseñado los jardines, yo creo que más completos y más bonitos de cítricos de España, con más de 400 variedades, que los he titulado el Museo de la Naranja. He podido diseñar fachadas, se funden la poesía, la arquitectura, la pintura, la botánica, la música. Tengo un compromiso autoimpuesto, junto, como bien has dicho, junto a Enrique, de difusión cultural. Y es una plataforma maravillosa para aportar. Una vez que te has formado, que has viajado, que has tenido una trayectoria profesional, estoy hablando de mí o de mis hijos o de quien sea, lo que encuentro que es fundamental, pues volver a tus raíces, o las raíces en este caso de mi marido, y aportar, y que la vida no sea solamente estar de observador y de crítico, sino yo soy partidaria de lo de Eleanor Roosevelt, de "It's not the critic that counts", o sea, no es el crítico el que cuenta, sino el que está haciendo cosas en la arena, probando, batallando, como dice esa poesía, que la voy a destrozar un poco, ¿no? Pero con el barro, con el sudor, con la sangre, y que al menos cuando mueras no te comparen a esas almas tímidas que nunca han hecho nada. O sea, hay que estar, yo creo, en la arena.
0: Qué importante es el poder trabajar y dedicar tu vida a lo que nos estás relatando, a todo, porque veo la luz en lo que cuentas, en tus ojos, y veo que te llena todo lo que estás haciendo ahora mismo, incluso el hecho de que pudiéramos decir importar, coges el cariño de poder importar de todo lo que tú ves en el mundo, pero sevillanizarlo en la pequeña medida, porque evidentemente supongo que exportas más lo que es nuestra tierra que la importas, ¿no?
1: Bueno, en general, todo lo que tú vives, tus vivencias, te influyen.

0: bien, y los viajes, lo que ves, tus aficiones, todo lo plasmas, por ejemplo, en la pintura, fundamentalmente, o en todo lo que haces. Como este programa es muy de cultura, pues no sé bien por dónde vas, pero yo soy una gran defensora del mantenimiento de las tradiciones y de la cultura. Al final, mi pintura tiene mucho que ver con la belleza. Hay pintores que les gusta el feísmo, y yo reivindico esa belleza junto a más cosas, ¿no? Junto a la técnica, junto a que tengan libertad en el uso de la temática, en el uso de los acabados. A lo mejor yo deshago para volver a hacer y no lo cuento todo, ¿vale? Pero creo en la belleza, y como tal creo que las tradiciones andaluzas y españolas hay mucho que mantener y mucho que fomentar. Yo creo que Sevilla, de alguna manera, es la guardiana de las tradiciones de España, sin menospreciar a otras zonas, ¿no? Madrid y toda Andalucía, pero Sevilla, mira que yo no soy de Sevilla, bueno, soy sevillana, pero soy nacida en Madrid, pero considero que aquí se vive con pasión, se siente. Hay una parte de la sociedad que está todo el año enfocada en pasamanería, en tallas, en de todo, en mantener las tradiciones, en la música.
1: El arte sacro.
0: Eso es, el arte sacro, que es maravilloso, y también en el flamenco, junto a gran parte de España, ¿no? El tema de las mantillas, que antes fuera de cámara lo comentábamos, pues también es un tema muy bonito a fomentar, como una gran tradición, con una historia, que eso es lo que a mí me divierte, una historia cultural y artística detrás muy interesante, de esa importación de elementos. Por ejemplo, en la feria, como me ha mencionado antes, que curiosamente la fundan, como supongo que sabréis, un vasco y un catalán. Bueno, pues el vasco era el abuelo de mi abuelo, en línea directa, un señor que va a Madrid, consigue que en 1847 se funde la feria como concejal.
1: Y además firmado por la reina Isabel II.
0: Efectivamente, él consigue que la firmen, efectivamente. Y junto a Narciso Bonaplata, José María Ibarra y Narciso Bonaplata, funda la feria, y luego él pasa a ser alcalde, hace una serie de cosas buenas, por decirlo de una manera sintética, y al final de su vida le nombran conde de Ibar, lo cual es un orgullo de que hiciera algo bueno y le dieran ese título, que me contaron a mí que él ni lo quería, ¿no? Pero bueno, hay unos referentes bonitos en la familia de que hay que intentar, pues, emular esas personas que hacían cosas y que tenían el interés de servicio público, ¿no?
1: Cristina, la plataforma en la que tú estás, que una plataforma que se me antoja que, bueno, un poco privilegiada, en el sentido de que no vamos a hacer escalonamiento de la sociedad sevillana, pero si tienes esa plataforma, estamos hablando por tus posibilidades de viajar, de la cultura y demás. ¿Cómo ves a la Sevilla actual? ¿Nos están poseyendo? ¿Aguantaremos el tirón?
0: Bueno, yo creo que lo fundamental es la educación. La educación y los valores. El tema, es que no sé a qué te refieres exactamente, si te refieres más a la educación,
1: bueno,
0: o al turismo.
1: Al turismo, a lo que estamos recibiendo, que en líneas generales no vienen a dejarnos mucho. Van a aprovechar el tiempo máximo, a ver, y no adaptarse a nuestra cultura, ¿no? Por lo menos es lo que yo veo, en mi opinión personal.
0: Yo intento ser optimista en ese campo. A mí me parece que es un lujo que la gente quiera venir a conocernos. Yo creo que el problema está en cómo enfocamos el turismo desde arriba. Quizás lo que haya que hacer es, primero, hacer hoteles de gran lujo, como se estaban haciendo ahora en Sevilla, para apostar por un turismo de más calidad.
1: Sí, pero los hoteles de gran lujo, de 5 estrellas gran lujo, se quejan de que, por ejemplo, no existen restaurantes al nivel de lo que exige el cliente de 5 estrellas gran lujo, tiendas, incluso tengo entendido que Four Seasons está intentando localizar locales en la zona donde va a estar su hotel para ofrecérselo a unos costes más bajos a grandes firmas para poder crear esa nube que necesita.
0: Completamente de acuerdo, por eso te lo decía, como te lo ponía como ejemplo, los hoteles, pero también establecimientos y los productos que damos. Se ha atendido últimamente, creo que hay dos cosas. Bueno, se ha atendido últimamente a enfocar el turismo en las grandes urbes, y yo creo que, por un lado, hay que repartirlo a otros, o sea, desde arriba se tiene que repartir también el turismo a otras zonas, a turismo más experiencial, más de interior, que ahí estamos, por ejemplo, nosotros más, ¿no? Que estamos en la mitad de ningún sitio o el corazón de Andalucía.

0: ya según como lo quieras llamar. Y luego que se ha apostado durante una época en dar todo barato, y todo que sea barato y que sea asequible, pero yo no opino así. Yo creo que tienes que tener una gama muy amplia, y yo en lo mío lo hago, que es que viene la familia real de Abu Dhabi, la atendemos, o vienen dos personas de Estados Unidos o de donde sea, lo atendemos maravillosamente, pero también me viene un grupo de abuelitos de Barcelona, por decir, o de Bilbao o de Madrid, y le damos un servicio magnífico también. O sea, hacerlo asequible, pero también tener esa gama premium para el que quiere una experiencia...
1: Nos resta la calidad en el servicio.
0: Sí.
1: Lo que sí es importante, y no sé si estás de acuerdo conmigo, es que el espíritu de todas estas ciudades que estamos hablando, por lo menos las andaluzas, el espíritu lo hace, lo conforma el sevillano. Entonces, si despoblamos lo que es por lo menos los cascos históricos de nuestra ciudad, lo despoblamos de esa esencia. Hemos visto ahora un caso que han intentado pues tematizar lo que es Madrid Lucía, creando una feria, lo cual ha sido un fracaso porque lo han cancelado ya y lo han anulado, pero evidentemente no sé si es que han apreciado que todo lo que nace en Sevilla y el contexto de Sevilla es por la esencia de nosotros los sevillanos.
0: Completamente de acuerdo. Yo siempre lo he pensado, y tengo un gran amigo que lo decía hace mucho tiempo, que decía, si a una caseta le quitan los sevillanos que hay dentro, se acabó el espectáculo. Esto es auténtico. Cuando hay gente que dice, no, es que en Sevilla es una ciudad muy cerrada, la feria es para los sevillanos, yo creo que no. Yo creo que la feria la conforma el sevillano, que traslada su casa a la caseta e invita, y es anfitrión. Eso sí, tienes que tener algún amigo sevillano,
1: claro,
0: para pasártelo todavía mejor, porque de casetas públicas hay, ¿no? Pero la esencia es esa, que esté el sevillano, que es animado, que sabe bailar, que es, que, bueno, igual que toda Andalucía, que son gente con mucho ángel y con mucha gracia, ¿no? Dicho en la palabra más, el contexto más...
1: La unión de tantísimas culturas como hemos tenido, sí, nos va dejando cada una. Nosotros somos muy buenas esponjas.
0: Efectivamente.
1: Y esa es, en fin y al cabo, de Sevilla, porque estoy tratando de Sevilla, pero te pongo el ejemplo de que el que llega de fuera y estás en el ambigú de la caseta, está todo súper divertido. Ahí vámonos afuera que nos podemos sentar. Y todavía le tienes que explicar, es que si tú rompes esto, se rompe, ¿no? Y no lo entiende. Entonces, eso es lo que deben de entenderlo. Hemos tenido un suceso en Semana Santa con la Hermandad del Santo Entierro, con una representación de autoridades espectacular, en el que por un problema de la Hermandad de la Trinidad en la Catedral ha tenido la casualidad que el paso de duelo ha coincidido en el cruce de García de Vinuesa con alemanes. Entonces, claro, ese público no sevillano que nos ha respetado ha montado el numerito del siglo, chillando de que querían pasar, de que tal y cual, y ha habido un incidente con un policía municipal con uno de los miembros de esta procesión. Pues esto igual, yo soy de los que digo, haz lo que vieres. O sea que si voy a New York, lo que veo, intentar integrarme. Pero la esencia, yo no puedo hacer rap. Ni puedo bailar breakdance o soul, ¿no? Pero que lo que veo yo es que el turismo no se adapta al espíritu del sevillano, y decir, esta es la esencia de la ciudad.
0: Sí, bueno, te vuelvo a repetir, yo soy optimista en eso. Habrá gente que no se adapte porque las bullas son así, pero la bulla sevillana en general está llena de respeto por lo que tú dices, por el mismo sevillano, salvo excepciones, que la sillita, el no sé cuánto. Pero precisamente me invitaron a participar en un programa para América, y las chicas que colaboran en el programa ese se maravillaron de la elegancia del público sevillano y de esos silencios que también ocurren incluso en la Maestranza, ¿no? Pero silencios y respeto, y cómo te dejaban pasar cuando hay un niño, cómo se abre, eso es una maravilla. Ese señorío que tiene, ese respeto, ese culto a la belleza, culto a las tradiciones, es muy bonito, y eso existe aquí.
1: Pues que no se nos pierda. Yo me encantaría saber cómo se puede vivir en un palacio, el cual estás dejando tu vida, por ponerlo como bien has comentado antes en pincelada, el decir, hoy me despierto en el lugar donde se casó el gran capitán.
0: Bueno, lo estás idealizando mucho, que me parece muy bonito, muy poético. Parte de eso hay. Pero he de decir que es un palacio sobrio. Es muy bonito en el sentido... Bueno, yo lo veo bonito, porque si no lo viera bonito...
1: Lo es.
0: Pero me refiero, es sobrio, es muy bonito por los ejes, por las conexiones que tiene. Es un lugar... es un palacio sencillo, sobrio, español.

0: andaluz, de ladrillos, o sea, no te imagines una cosa lujosa francesa, es algo, es un poquito incómodo, hay patios, los patios están fríos, hay galerías, pero yo disfruto mucho porque hay mucha naturaleza. Yo soy una persona muy inquieta, muy de hacer cosas, que considero que la creatividad puede ser, es una bendición y es una maldición, porque yo estoy todo el día pensando cómo puedo mejorar esto, cómo puedo cambiar lo otro, cómo puedo aportar más. Me acuesto y sigo, aparte de mi curso de francés, que lo hago todas las noches, y un poco de lectura, pero estoy siempre pensando en cómo mejorar eso. Pero es un disfrute en el cual trabajo mucho. Y luego también he de decir que yo vivo entre Sevilla y Palma del Río, que es casi Sevilla, aunque se me molesten los cordobeses, porque desde Carlos III pasa a ser provincia de Córdoba, porque es el rey que reorganiza mediante una serie de criterios, de, supongo que de...
1: Sí, lo igual que hizo con la Carlota, que también dentro de Córdoba le da todo el sentido a Carlos III, que hizo muchas cosas.
0: Efectivamente, pero se lo da a Córdoba, porque está más cerquita de Córdoba, pero Palma del Río sigue siendo una ciudad muy sevillana. Entonces yo parto mi tiempo entre Sevilla y Palma del Río. Posiblemente este año haya estado un poquito más en Palma del Río, que es donde tengo mi estudio, que en Sevilla.
1: Además, aprovecho para recomendarlo, no solo por visitar el palacio donde se casó el gran capitán, Palacio de Puerto Carrero, ¿no?
0: Sí.
1: Sino también porque Palma del Río, desde la hospedería de los franciscanos, es un pueblo excelente y os lo recomiendo. ¿Tiene algo que ver esa afición cítrica contigo a que la Casa de los Morenos de la Cova en Guzmán el Bueno tenga el nombre que ha tomado ese hotel del Patio del Limonero?
0: Pues mira qué bonito, ¿no? No tiene nada que ver, pero coincide.
1: Además, maravilloso el arte que ha incluido su propietaria francesa, es una pasada.
0: Lo he oído, no he ido todavía a verla, pero me han invitado, que iré pronto, y me han dicho que han hecho una restauración magnífica. Magnífica.
1: Una directora que tiene además muy sensible con todo eso, como es Martina.
0: Sí, Martina, estupenda.
1: Y la verdad que debería de verlo, porque sé perfectamente que ya en la misma entrada te vas a quedar impresionada, aparte de que te traiga grandes recuerdos de familiares y del espacio, pero la verdad es un honor, creo, para una familia como la que es Moreno de la Cova, que se haya dejado la esencia de esa casa tan intacta, se haya respetado tanto el arte que poseía, independientemente de todo el que ha metido ella allí.
0: Efectivamente, han hecho una restauración magnífica, me consta, he visto fotos, y aparte el otro día estuve con Martina y me estuvo comentando que parte ya me habían comentado, pero que han rescatado artesonados, han rescatado solerías muy, muy bonitas que estaban ocultas, y le han sacado un partidazo, y me alegro muchísimo porque eso es lo que hay que hacer, hay que poner las cosas que tenemos de valor en la ciudad, a nivel arquitectónico, ponerlas en uso y a máximo nivel. Pues igual, se me está ocurriendo que igual haya que hacer algo conjuntamente, hacer alguna propuesta, promocionar a los clientes para que de un limonero vayan al Museo de la Naranja también, a disfrutar y a hacer una inmersión.
1: Actividades muy complementarias, sí. Experiencia, ahora le gusta a la gente llamar experiencia a todo este tipo de cosas, no actividades. A mí me gusta también la palabra experiencia, la encuentro incluso en los conventos de clausura, cuando tú vas a ser, te quieres entregar a la vida monacal y la cercanía a Dios, las monjas le llaman experiencia. Antes de entrar a novicia, tú vas a tener una experiencia en el convento, y dependiendo de si la experiencia la pasa o no la pasa, te conviertes en novicia. Pero son experiencias monacales. Cristina, cuéntame, ¿qué tienes en la cabeza ahora mismo, aparte de tu nieto?
0: Pues mira, he terminado una exposición en la Fundación Antonio Gala de Córdoba este año. Acabo de entregar un par de obras para otra exposición colectiva de un tema de gastronómico, con obra de gran formato. Acabo de entregar también otra obra para una exposición colectiva aquí en Sevilla, y estoy preparando la siguiente para Málaga, para un museo en Málaga. Y estoy ahora mismo muy inquieta, con una idea que creo que va a ser esa la que voy a seguir desarrollando, pero no 100%. Segura, voy a tener esa experiencia de ponerme a ello, y si veo que

0: me va encajando lo que estoy haciendo y va a ser, pues va a tener que ver con el limonero. Va a tener que ver con los cítricos.
1: Yo, a mí me encanta, los cítricos me encantan.
0: Sí, pues creo que sí, porque me parece interesante la reciprocidad entre lo que hago, la inspiración, la restauración del palacio, los jardines, la pintura. Me gusta la botánica, me gusta el diseño de jardines y eso está unido a la pintura.
1: Sí, porque además tu estudio está muy integrado en el palacio, incluso es visitable, lo tiene en una conformación que sea visitable y muy lucido. Incluso la mayoría de las fotografías que veo están del público que asiste, le encanta hacerse fotografía con tu cuadro, que es una cosa que hay que reseñar. Cristina tiene un trabajo muy personalizado e identificativo, o sea, tal como tú ves un cuadro, sabes perfectamente que es un cuadro de Cristina Ibarra y que además te sigue gustando el formato grande o hemos reducido los formatos.
0: Bueno, hay un poco de todo, pero me encanta el formato grande, sí. Uso mucho el formato grande, uso mucho el tondo, los circulares, ya sean en madera o en lienzo. Tengo micro artworks, que le llamo, que son muy pequeñitos, de 20 centímetros aproximadamente. Y luego tengo obras en papel, que curiosamente yo los bocetos, esto no lo he dicho nunca, pero los bocetos los suelo hacer casi a posteriori del cuadro. Porque cuando tengo la idea clara, me tiro a la piscina.
1: Directamente.
0: Me tiro a la piscina. A lo mejor lo que sí hago es, a veces hago dos piezas a la vez. Me refiero, tengo dos lienzos, y voy trabajando en los dos, no como cadena de montaje, sino para que me permite la libertad de crear libremente. Que no me ponga yo nerviosa, tiene que ser este cuadro, sino tengo dos opciones y voy trabajando las dos de una manera paralela. Y luego comentarte con lo de las visitas, que con lo de las experiencias que estabas comentando, que lo comparto. Yo creo que esa palabra está un poco manida, pero sigue teniendo ese uso importante. Hay eslóganes, como por ejemplo una empresa como Coca-Cola, que tiene muchos. Representa la felicidad, la alegría de vivir, etc. Y tiene una campaña de marketing bestial, con lo cual los eslóganes lo van cambiando cada temporada, ¿no? Como Zara la ropa, pues igual. En el Palacio tenemos uno que es: si no encuentras la visita inolvidable, te devolvemos el dinero. O sea que eso es una experiencia de verdad, de verdad. A mí me hace ilusión que el visitante, sea quien sea, se encuentre, se sienta un invitado, se sienta partícipe. Y entonces desde la entrada, que se quema Lucema, hay bodegones, hay flores naturales, se cuida mucho el recorrido para que sea sorprendente. Es una visita con los cinco sentidos y, como tú bien dices, también visitan mi estudio de pintura, si quieren, el Museo del Traje que he creado. Es decir, que justo enfrente tenemos también el Museo de Vittorio Luchino, que es espectacular. Se come en Palma del Río maravillosamente. Hay muchos restaurantes, como el del Monasterio de San Francisco, como Balma, como la Peña Flamenca. Hay espectáculos muy buenos y merece la pena. Pero en el Palacio también está esa galería del traje que tengo, capas pluviales, traídas de Roma.
1: Muy llamativa.
0: Sí, hay trajes de los principales diseñadores españoles, entre ellos, por ejemplo, por mencionar algunos, Juan Dullos, Lorenzo Caprile, Ágata Ruiz de la Prada, Antonio García, Roberto Diz, Tony Benítez, tengo alguna chaqueta espectacular de él. Vittorio Luchino, no sé si lo he comentado también.
1: Sí.
0: José Selfa, que es un chaval joven muy, muy, muy bueno, y proprietor de Palma del Río, etcétera. El costurero, varios dormitorios y el estudio. De manera que el visitante se lleva una imagen global de un poco de flamenco, un poco de escenario de película, un poco de botánica y, por supuesto, arte, porque hay mobiliario, hay cuadros, hay tapices, hay mosaicos. Y hay esculturas romanas, etcétera, y una historia sobre todo preciosa que te envuelve, pero que se da de una manera amable. Yo creo que cuando se visita el palacio se disfruta muchísimo, pero a la vez se aprende también una barbaridad.
1: Bueno, eso es lo importante, aprender. Tomen nota, porque más tips que puede estar dando Cristina ahora mismo sobre el emplazamiento en Palma del Río, pues lo hace muy interesante. Me gustaría saber, Cristina, tu compromiso. Sé que eres una aficionada brutal, un amante de Morante. ¿Cómo ves el mundo taurino?
0: El mundo taurino me parece apasionante. Yo no entiendo tanto, seguramente, como tú. me gusta.

0: gusta ir a las corridas, me gusta disfrutar. Me parece un arte espectacular. A mí Morante me parece el mejor de todos los tiempos, que conjuga, como dice nuestro amigo Rubén Amón, lo mejor de los toreros valientes y de los toreros artistas. No sé, a mí me parece interesantísimo, independientemente de lo que ocurra finalmente en la plaza. Porque hay veces que el toro es como una lotería, hay veces que los toros son buenos, otras veces que no, otras veces que son pero no le sacan partido, pero hay momentos sublimes y luego todo lo que está ocurriendo, todo el protocolo, todo el, entre comillas, el boato, de todas las sutilezas, los detalles, es que es una maravilla, es una maravilla. El otro día hablaba con una amiga, ya esto ya sobre Semana Santa, y le estaba invitando a que viniera y le decía, ahora mismo estoy disfrutando muchísimo, y me decía, sácame una foto. Y le decía, bueno, es que a lo mejor la foto no es bonita, pero es el ambiente que se vive en esta ciudad, es la luz. Era, en este caso, era San Esteban, pasando por la calle Alemanes, pero es que veías a un músico por la calle, al sevillano maqueado, todo bien vestido, los balcones engalanados, el olor de azar, es un conjunto, pues esto es que es muy único.
1: Todo suma, todo suma. ¿Qué sueño te gustaría vivir en Sevilla?
0: ¿Qué sueño? No sé, ahí me ha dejado ahí sin palabras. ¿Qué sueño? Pues no lo sé. Yo creo que ya el hecho de vivir aquí es un sueño. A mí me intriga mucho, o me pregunto muchas veces, cómo hay gente que nace en según qué sitios y nunca se mueve. Al que nace a lo mejor al borde de un volcán, o que nace en una zona que no tiene la climatología buena, o que tiene una calidad de vida mala, pero que no se atreve a moverse. Y siempre pienso, ¿cuál es la ciudad según la IA o según determinados expertos más bonita para vivir y más agradable? Y yo creo que somos muy afortunados, porque Sevilla es, yo creo, que una de las ciudades más bonitas para vivir y más agradables. Tiene un tamaño muy bueno, muy bien comunicada, con unas tradiciones que la hacen única determinados días al año, y que se vive muy bien, es segura. Y no sé, yo creo que el sueño es
1: lo que nos gusta
0: vivirla.
1: Salir es el gran reencuentro cuando volvemos a Sevilla, que venimos de un sitio de rascacielos y demás, y te encuentras ese encuentro con Sevilla, dices tú, bueno, y la calidad, seguimos teniendo, gracias a Dios, calidad de vida, aunque en algunas cosas la estamos transformando, pero Sevilla por algo la eligieron tantísimas culturas, ¿no?
0: Sí.
1: Y en eso queda. Cristina, vamos llegando, se ha hecho cortísimo, yo veo ya al final de la travesía. Lo estamos contemplando, y para nosotros, pues bueno, ha sido un gran placer, por supuesto, el poderte tener aquí. Es algo, no voy a decir que ha costado trabajo, pero bueno, eres esta persona que estamos hablando, que eres tan ocupada y tan entregada a tu vida, pero bueno, al final te tenemos aquí, te van a disfrutar dos telespectadores también, y darte muchísimo las gracias porque me hayas hecho sentirme grande teniéndote aquí, y sobre todo tenía mucha ilusión.
0: Muchísimas gracias, de verdad que el honor es mío el que me hayas invitado. No sabía lo que me esperaba, pero ha sido muy, muy agradable. Hemos hablado de una cosa y de otra, pero todo muy positivo, muy bonito. Muchísimas gracias.
1: Pues eso es lo importante. Muchísimas gracias.
0: Hasta siempre. Tenía.

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0: Saludos, estimados perseguidores del buen cine esquivo. Bienvenidos a Dos Butacas, el programa que os ofrece la gloria para que la degustéis o la ignoréis. Ya de entrada tenemos que advertiros que durante las dos próximas semanas tenéis para comer araña con patatas. Sí, amigos, Spider-Man Brand New Day es el film que va a copar cines como si no hubiera un mañana. Fans de Marvel que acudirán con sus camisetas y muñecos para marcar el territorio, niños y niñas entusiasmados por ver de nuevo al superhéroe más carismático de Marvel. Sabíamos que este momento iba a llegar. Palomiteros y vasos coleccionables con la figura del trepamuros que se van a ir a las casas. En fin, padres y madres que tendrán que comprar pijamas, gorras y cómics del arácnido. Se viene un verano muy, pero que muy superheroico y no vamos a remar contra marea porque, reconozcámoslo, aunque ha habido un bajón importante en la calidad de las últimas cintas de superhéroes, con Spider-Man siempre se echa toda la carne suprema en el asador. Están muy bien hechas y el público juvenil y no tan juvenil las acogen con agrado. Así como la película de Kraven fue infame, como para disparar las rodillas continuamente de director, guionistas y productores, jueces y juezas de los correspondientes tribunales, todo esto lo decimos desde un enfoque irónico y de bromota. Bien, esta es la cuarta entrega protagonizada por un actor que cae bien a todo el mundo, Tom Holland, quien ha sabido hacerse muy bien con el personaje. En esta ocasión, la acción transcurre y se desarrolla después de los eventos ocurridos en la anterior entrega de la serie, tan solo unos años después de Spider-Man No Way Home. Nadie se acuerda de Peter Parker tras el hechizo del Doctor Extraño, pero Peter no se ha olvidado de sus conciudadanos a los que seguirá protegiendo. El pobrecillo pues se encuentra solo, completamente solo, debido a que nadie recuerda su existencia. Ahora se dedica a tiempo completo a su faceta como superhéroe, donde las cosas no le pueden ir mejor. Recibe la llave de la ciudad por su contribución a hacer de Nueva York un lugar mejor limpiándola del crimen. Sin embargo, una inusual serie de crímenes arresta a nuestro héroe a una red de misterio más grande que nunca a la que se haya enfrentado hasta ahora. Para afrontar lo que se avecina, Spider-Man no solo necesita estar en su mejor momento físico y mental, sino que también debe estar preparado para afrontar las repercusiones de su pasado. Por fortuna no estará solo, ya que le acompañará en esta aventura Frank Castle, más conocido como Punisher, un personaje un tanto atípico dentro del tono de la saga, a pesar de que su primera aparición en los cómics fue en Spider-Man. Este hombre apareció en el UCM en producciones para un público mucho más adulto por su excesiva violencia. También han sido confirmadas las presencias de Hulk, el Escorpión, Lápida y Jean Grey de los X-Men. Sorpresas va a haber y, por favor, quedaos hasta que se terminen todos los créditos finales. De verdad, sigo sin entender a esa gente que se va al cine a ver a una de Marvel y en cuanto sale la letra, se van por ahí. Van bajando las escaleras cual palurdos. En fin, será la película más larga de la franquicia con una duración de 150 minutos. Pero si te quedas al final, debes ver las escenas postcréditos.
1: ¿Qué me está pasando?
2: ¿Me has echado de menos, Spidey?
1: ¡Me estoy volviendo loco! Estoy totalmente descontrolado. Tengo que arreglar esto, sea lo que sea.
3: Último semestre en el MIT.
4: Ned, ¿quién crees que está viendo esto?
3: Puede que alguien.
4: Vale. Adiós, alguien.
1: ¿Pero qué?
5: Doctor Banner, ha encontrado una forma de suprimir el ADN mutante, ¿no?
6: Si me ves con esto apagado, corre.
1: ¿Y podría librarse solo de los aspectos malos?
6: ¿Cómo decidirías qué partes de la naturaleza son buenas o malas?
1: Lo siento.
6: Tú no eres uno de mis alumnos, ¿verdad?
7: Nos enfrentamos a una amenaza que no podemos controlar. Que ni podemos ver. Eres el único que es inmune a ella.

0: puede intuirla.
1: ¿Qué cree que está buscando?
2: Oh, veo que te gusta mi tablero. No soy uno de esos tíos raros.
3: Un poco raro, sí es. Soy MJ.
2: ¿Vosotros no os conocéis?
4: ¡Eh, Spider-Man! ¿Estás bien? ¿Te deshiciste del monstruo que llevabas dentro?
5: Creo que iré a ver a MJ.
1: No te saldrás con la tuya.
6: Puede que él sí.
1: No sabía que podías hacerte tan grande. ¡Estás en peligro! ¡Tienes que confiar en mí!
3: Bien.
7: Todo esto puede dar mucho miedo.
8: ¿Quién es esa?
3: ¿Quién eres tú?
1: Frank, por favor, no tengo otro sitio donde ir.
7: Pero la gente que te quiere...
3: ¿Vas a dejar que vaya solo?
7: Te quiere porque eres tú.
8: Si vas a hacer algo, mejor que lo hagas ya.
7: Nunca olvides eso. Por muy poderoso que llegues a ser.
1: Te echo de menos. Vale, dame un segundo.
9: Un segundito. Ya no estoy en el instituto. ¡Oh! Te va a hacer estiramientos. Es muy saludable.
1: ¿Listo?
10: Y para evitar que se oiga el cri cri cri cri en las otras salas a pesar del huracán Spider-Man, pues os recomendamos una comedia francesa titulada Atrapa el millón. Coescrita y dirigida por Gregory Vigneron, guionista de películas como El pequeño Nicolás, Un hombre de altura o El hombre perfecto, pues narra una aventura contrarreloj para devolver un millón de euros en una sola noche. La historia comienza cuando, creyendo erróneamente que su empresa no le ascenderá, Stan se derrumba y decide robar una maleta con un millón de euros de dinero negro de la caja fuerte de su jefe. Se dirige al aeropuerto con su novia, pero de camino una llamada le anuncia que conseguirá el ascenso soñado. Tiene una noche para enmendar su error y devolver el millón a la caja fuerte. Para ello recurrirá a Hipólite, un cerrajero con pocos escrúpulos. Bueno, a través de una narración coral y un ritmo que combina la tensión con la ironía, pues Vigneron, el director, plantea una historia en la que el dinero actúa como catalizador de conflictos personales y familiares. Más allá de su premisa, esta película utiliza la ambición y la búsqueda de riqueza para hablar de las decisiones éticas, la fragilidad de las relaciones humanas y la facilidad con la que una oportunidad aparentemente irrepetible puede transformar el comportamiento de cualquiera. En fin, esta película está protagonizada por Christian Clavier, el gran referente en la comedia gala, a quien disfrutamos en la saga de Asterix o en las de Dios mío, pero que te hemos hecho. Y también le acompaña Ryan Bensette, a quien vimos en Algo le pasa a mi yerno. Este es el segundo largometraje como director de Gregory Vigneron, 15 años después de Sin rastro alguno. Además, supone el reencuentro en pantalla de ambos actores tras coincidir en Algo le pasa a mi yerno. Ale, a reírse, que de eso se trata.
11: La llave de la felicidad, dígame.
12: Es aquí.
11: Ah, la puerta está trancada, no solo cerrada.
12: ¿Puedes abrirla o no?
11: Son 600 euros.
12: Está bien.
11: Es lo que hay. Yo no te sigo el rollo. Yo no me dedico a los robos.
12: Pero es que no es lo que tú crees. ¿Ves este maletín? Tengo que devolverlo a una caja fuerte antes de las 6 de la mañana. Un millón de euros es la comisión del letón.
13: ¿Le has robado un millón de euros a Richard?
14: Mañana por la mañana a las 6 cogeré el dinero de la caja fuerte.
13: Cuando Richard sepa que has querido robarle su dinero, te echará. ¿Qué te crees?
12: Richard no sabrá lo del dinero, porque voy a devolverlo.
11: Me lo llevo, lo devuelvo, me lo vuelvo a llevar, lo devuelvo otra vez.
12: ¿Tú nunca te equivocas?
11: Pero no te sigo el rollo.
12: 1000 euros.
11: ¿Al contado? ¡Estamos jodidos!
12: Lo meteremos en tu camioneta y lo dejaremos en un descampado.
11: ¡De ninguna manera!
12: 5000 y haces lo que te diga.
11: ¿Me los pagas ahora mismo? ¡Joder, nos han robado la camioneta! ¡Tú eres gafe! ¡Tú eres muy gafe!
15: ¡Magia!
12: Estoy desfigurado.
11: Normalmente ya la tiene grande, ¿no?
13: No, tiene una naricita adorable.
11: ¿Por qué hay que volver a meter el dinero en la caja fuerte? No lo entiendo.
16: ¡Largo de aquí o llamo a la policía!
12: ¿Seguro que es tu madre?
11: Ah, sí, pero...
12: Pues sí que es tu madre.
10: Pues toca hablar sobre otra película impredecible y personal del director de A Ghost Story o El Caballero Verde. Hablamos de David Lowery, con un nuevo film inclasificable en el que nos encontramos una mezcla de fantasía musical, drama psicológico entre dos amigas y algo de cine fantástico. A veces puede parecer un video musical estirado de casi 2 horas o una pesadilla irreal y atmosférica que puede atraparte o causar rechazo. Bueno, ¿y qué nos cuenta? Pues la película Mother Mary habla de una superestrella pop que, tras años de escándalos y silencios, decide reaparecer en público para dar

0: nuevos conciertos y para ello busca a su antigua musa diseñadora de vestuario, Sam, con la que se distanció emocionalmente por diversos motivos. Al principio se niega, pero tras aceptar se encierran en un caserón aislado para diseñar el vestido. Ambas chicas se verán obligadas a revivir los recuerdos dolorosos y reprimidos del pasado. Esta unión artística traerá consecuencias extrañas que les llevarán a dudar de lo que es realidad o delirios psicodélicos algo abstractos de las protagonistas. No es una película que trate sobre el precio de la fama o el fracaso, sino que explora heridas abiertas sin cerrar del pasado mezclando confesiones o rituales religiosos, lo que le aporta una rareza original y extraña. Anne Hathaway, como Mother Mary, es una figura herida y agotada emocionalmente que nos recuerda a Taylor Swift, a Madonna o Lady Gaga. Algo extravagante como buena diva que se precie. Visualmente es deslumbrante. Es una película con muchas influencias y simbolismos religiosos a la Virgen María, donde sus conciertos dan una teatralidad de parecer misas pop oscuras. Sin embargo, dejan entrever un halo de terror o misterio presente en cada escena, algo que sí consigue el director dentro de la ambigüedad de la historia. Si aprecian el toque místico, será algo fascinante.
1: Llevaba más de 10 años sin verla. Pero noté que venía hacia mí a miles de kilómetros. ¿Y si me dices por qué estás aquí?
2: Sam, necesito un vestido.
1: Y ahora vuelves aquí suplicándome.
2: No sabía dónde ir.
1: Dime, ¿cómo te lo imaginas?
2: Como yo.
1: Ah, sí, me acuerdo. Esto trata solo de ti. ¿Qué canción vas a cantar?
2: Te la pongo, si quieres.
1: No quiero romper mi racha.
2: ¿De qué?
1: De no escuchar tu música.
2: No quise apartarte.
1: Lo hiciste.
2: No puedes odiarme.
1: Sí que puedo.
2: ¿Eso es lo que vas a hacer? ¿Vengarte con un vestido?
1: Ya verás.
2: Hay una conexión y no puedo explicarlo.
1: ¿Crees que hay algo dentro de ti? Vamos a expulsarla juntas. ¿Es lo que quieres de verdad? Te fuiste a donde no pude seguirte. Mother Mary. Estamos reinventándote. Tal vez solo quede una de nosotras en pie cuando esto acabe.
2: Lo sé.
0: Y vamos con una de esas historias dirigidas a un público exigente y que busca joyitas que le toquen el corazón. La última ronda en Venecia bien puede convertirse en ese objetivo. Aquí nos hacen ver cómo, guiados por el impulso del momento, pues Carlo Bianchi y Doriano, dos veteranos amigos, desbaratan la rutina de Giulio, un joven y tímido estudiante de arquitectura que busca su lugar en el mundo. El inesperado trío emprende así un viaje por las llanuras venecianas que, entre excesos, reencuentros y pequeñas revelaciones, pues pondrá a prueba todas sus certezas. Esta es una de esas películas que no necesitan grandes artificios para llegar donde tienen que llegar. Habla de personas, de recuerdos, de pérdidas y de las ganas de seguir disfrutando de la vida cuando uno ya ha pasado muchas páginas. En fin, lo mejor que tiene es la enorme ternura con la que mira a sus personajes. No los juzga ni intenta convertirlos en héroes. Son personas normales, con sus errores, sus manías y sus heridas, pero también con una capacidad enorme para seguir adelante. Y eso hace que acabes cogiéndoles cariño, casi sin darte cuenta además. Es una película que sabe hacerte sonreír sin romper nunca la emoción y que entiende que hablar del paso del tiempo no tiene por qué ser algo triste. Al contrario, también puede hablar de amistad, de segundas oportunidades y de la importancia de aprovechar los momentos que quedan. Quizá no sea una película que invente nada nuevo, bien, pero tiene algo que muchas películas buscan y no consiguen: alma. Sale uno con la sensación de haber pasado un rato con

0: gente de verdad, no simplemente de haber visto una historia. Es normal que arrasara en los Goya italianos porque tuvo 8 premios, entre ellos mejor película, mejor actor, director, guión y montaje. Pues con esos mimbres, una película muy recomendable.
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4: Ma vieni con noi, no?
3: Un'altra volta, sì.
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5: Vogliamo invitarti a bere l'ultima con noi.
3: Aspettate un amico.
1: Un amico. Genio era tutto per noi, eh? Rubavamo 30-40 pezzi a settimana.
2: E avevamo un giro d'affari di qualche centinaia di migliaia di euro. 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
3: E tutti questi soldi che fine hanno fatto? Avete scoperto il segreto del mondo e dove lo ricordate?
1: Mona.
3: Ma è il segreto del mondo mondo o del vostro mondo? Che differenza c'è? No, io non bevo caffè, fa male allo stomaco.
1: 3 caffè?
2: Corretti, grazie.
3: È la scuola del Veronese. Un paesaggio che non esiste, senza tutte quelle città di pianura in mezzo.
0: Mala Bestia es el debut cinematográfico de Bárbara Farré, una propuesta que se aleja de la narrativa convencional para sumergirnos en la psicología de su protagonista, Atenea. La historia nos sitúa en un internado de niñas que esperan ser adoptadas, pero bajo una presión asfixiante. Saben que crecer es su mayor impedimento. En este universo, la infancia tiene fecha de caducidad, porque el paso de un uniforme blanco a uno negro tras la primera menstruación pues simboliza que para el sistema de adopción esas niñas han dejado de ser deseables o puras. Bueno, la suerte de Atenea parece cambiar cuando es adoptada por un matrimonio que espera un hijo biológico. Juntos se trasladan a una casa aislada en el bosque, que es un escenario donde la madre Lali vive su embarazo mientras la relación con la nueva hija pues se va transformando. Lo más destacado de la película es su estética sugerente. La directora demuestra su dominio visual con un estilo que oscila constantemente entre el naturalismo más crudo y el ensueño. No busca una narración clásica, se apoya en las impresiones y los sentidos para transmitir la angustia de Atenea. Mala Bestia es una película curiosa y sensorial que desborda personalidad. Es además un ejercicio de estilo que confirma a su directora, Bárbara Farré, como una directora a la que habrá que seguir muy de cerca en el futuro.
6: Ell va començar per dalt, va baixar fins les seves cames i li va clavar les ungles a la cuixa. 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Ella li va preguntar si la salvaria del castell i ell va dir-li que sí.
7: Quan estàs a punt de fer 18 anys, em vas a l'Altea. A les golfes et fas gran més ràpid del que és normal. Ningú se't voldrà endur si et fas gran. Aleshores desapareixes.
8: Tot bé?
7: Sí. Bon dia.
9: Aquest és infantil. I tu ets tota una senyoreta.
6: Al matí, l'aigua del gorg encara és vermella.
8: M'encantaria que tingués els teus ulls.
6: Que sigui nostre.
10: Pels nous que vindran. 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Salut.
11: Salut.
12: Punxa'm, però la panxa no.
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0: Y desde Noruega nos llega una propuesta destinada al público infantil. Rufus, la serpiente que no sabía nadar. Aquí nos adentramos en el corazón del océano. Una comunidad de serpientes marinas vive en una isla.

La secreta. Ahí están protegidos por el humo mágico del tío Ludovic, que está mitad monstruo marino y mitad dragón. Entre ellos se encuentra el joven Rufus, que prefiere pasar tiempo solo y realmente no encaja, especialmente porque no sabe nadar. Cuando ocurre un desastre y el tío Ludovic pierde sus poderes para proteger la isla, pues es hora de

0: las diferencias y la confianza en uno mismo. Aunque su mensaje resulta claro y accesible, la trama sigue un desarrollo muy familiar y previsible. Su director, Andrés Kanfer, apuesta por una dirección sencilla y cercana, con un tono ligero que combina humor y emoción sin complicar la narración. Este enfoque facilita el seguimiento de la historia por parte de los más pequeños. Y en el apartado visual, pues la animación crea un universo submarino colorido y lleno de criaturas imaginativas que resulta atractivo para el público infantil. Los escenarios transmiten un claro sentido de la aventura y la música acompaña con eficacia el tono optimista de la película, manteniendo un ritmo constante durante toda la historia. En fin, una de esas películas que hay que ver, sí, pero con palomitas y con los chiquis.
1: Abuela, ¿es cierto que los humanos son los animales más peligrosos de la Tierra?
2: ¿Quién se ofrece voluntario para aventurarse en lo desconocido y salvar la isla del fin del mundo? ¿Nadie?
3: ¡Yo! No pienso ir a ninguna parte.
4: ¿Has pedido un taxi? ¡Sube!
5: Rufus se ha ido.
2: ¿No es el que no sabe nadar?
6: ¡Pero si eres una serpiente marina! ¡Oh!
3: ¡No necesito nadar! ¡Corro muy rápido! ¡Sí!
7: Los humanos viven en tierra firme.
6: ¡Cállate una vez!
8: Lo siento.
6: Escocia. Es el único lugar con animales lanudos y una serpiente marina.
3: ¿Una serpiente marina? ¡Vaya!
6: Buena suerte, y... adiós.
9: ¡Una bestia me va a hacer rica!
3: ¿Pero cómo volveré a casa?
2: No es tan sencillo.
3: Tengo una misión importante, debo escapar. ¡Nos vamos a casa!
10: ¡Vamos! ¡Vamos, vamos, vamos, vamos!
3: ¡Ningún animal se queda atrás!
2: ¡Estamos preparados, Rufus!
3: ¡Adelante!
11: Serpiente que no sabía nadar.
0: Y terminamos nuestro recorrido por la cartelera con otra cinta de animación llegada desde China. Es la secuela de El Chico León, unos dibujos hiperrealistas que tuvieron mucho éxito en el 2022. Y ahora nos llega su segunda parte, La Danza del León, Maestros del Combate. En esta ocasión, la atención se centra en un joven que, para ayudar a costear el tratamiento de su padre, gravemente enfermo, viaja a Shanghái en busca de un futuro mejor. Decidido a cambiar su destino, se inscribe en el prestigioso torneo de artes marciales La Noche de los Combates. Mientras sus rivales confían en las técnicas de combate más modernas, él apuesta por un estilo inspirado en la danza del león y las artes marciales tradicionales chinas. Son disciplinas que muchos consideran obsoletas. Bueno, pues transformándose el legado en una inesperada ventaja, deberá superar a poderosos adversarios, vencer sus propios miedos y demostrar que la verdadera fuerza nace de la identidad y la perseverancia. Los dibujos son una calidad asombrosa y los mensajes positivos calan hondo como los golpes que se van a ver en los combates. Con ya nos despedimos. Sean pacientes y escojan esa película que merece ser vista en gran formato, el de los cines. Hasta la próxima.
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13: Uno.
14: Vamos, pide un deseo.
15: No me atrevo a soñar tan grande.
13: Dos.
15: Creo que las artes de combate son la mejor oportunidad que he tenido nunca.
16: Estamos destinados a triunfar, ya lo veréis.
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12: Yo quería demostrar que las artes marciales tradicionales eran más que estética.
15: Pase lo que pase, lucharé hasta el final.
12: Solo tienes una oportunidad. Aprovechala. Tienes que aguantar hasta el final, como la hierba.
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0: ¿Qué tal? Muy buenas.
1: Buenas tardes.
0: Gustavo, 13 varas de ermita.
1: Buenas tardes.
0: Gracias por acompañarnos.
1: Muchas gracias a vosotros.
0: En este especial del Rocío que yo quiero, a tan solo Antonio Lebrero, ¿qué tal? Muy buenas. Una semana para que la paloma vuele a hombro de los almonteños en su venida hasta su pueblo de Almonte.
2: Una semana que se nos va a hacer intensamente corta porque, bueno, todo ocurre tan rápido en este trayecto que nos va a quedar hasta llegar al día 19 que no nos lo vamos a creer. Pero bueno, estamos, que es lo importante.
0: Y hoy un programa muy especial, una coproducción de Doñana Televisión y 7 Televisión, en el que vamos a contar cómo es la espera, esa espera, cómo se prepara un pueblo, y vamos a estar en muchos rincones y vamos a tener muchos ambientes musicales. Y yo creo que no podemos hacer otra cosa que dar el pistoletazo de salida a un rato por delante que nos va a llevar a viajar en el tiempo y ponernos en el camino de lo que todos queremos, que es ver a la Virgen de Pastora por el camino de los Llanos para llegar hasta esta plaza y hasta la parroquia de la Asunción.
2: Está claro, un programa en clave almonteña donde ya estáis viendo el entorno, todo lo que nos rodea, y bueno, yo creo que no esperemos a más. Vamos a arrancar.
0: Y vamos a arrancar desde el Museo de la Villa, donde vamos a ir mucho en el programa especial del Rocío que yo quiero, porque va a ser nuestro set de artistas, digamos, por donde van a pasar muchos artistas, tanto almonteños como de otros rincones rocieros, y vamos a empezar con una que a nosotros nos encanta, como es Rocío Cordero.

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1: Bueno, como podéis estar viendo, estamos en una calle con un trasiego ahora mismo, que es lo importante. Como vemos las mujeres, como vemos el pueblo de Almonte preparando, sonando. Esta es una de las calles principales que es Venida de la Virgen. Y bueno, en ello, la verdad que este es el sentimiento que nosotros queríamos transmitir a través de nuestro programa. Y en este sentimiento, pues bueno, el ver al hermano mayor, a Juan de los Santos, a su mujer María José y a la comitiva que viene con él a este rosario que se inicia hoy en el pueblo de Almonte. Son de las entrevistas difíciles que yo tengo siempre cuando tengo que hacer algo del rocío, es entrevistar a mi amigo Juan. Pero bueno, yo confío en que hoy, que viene ya merendado y todo, para que podamos sacarle, pero le vamos a dar la bienvenida. Juan de los Santos, hermano mayor actual todavía de la Hermandad Matriz, de la Romería del 2026, y lo que os he dicho, esta gran comitiva que trae, porque hoy es un día grande. Empiezan los rosarios en el pueblo de Almonte. Juan, bienvenido de nuevo al programa.
2: Buenas tardes, Antonio.
1: ¿Cómo disfrutaste en el pregón?
2: Uf, la verdad es que es un privilegio y un honor de estar en un pregón como ese.
1: Yo creo que el privilegio también, aparte de estar en el pregón, es sentirte arropado, porque bueno, todo este equipo, ¿esto cómo es? Cuéntamelo.
2: Bueno, esto es la familia que se crea cuando llega a ser hermano mayor, y antes de hermano mayor, porque esto viene desde muy atrás, y te siguen arropando y siguen acompañándote.
1: Juan, la cercanía con el chaparral te mete, digamos, en pleno ambiente de lo que va a ser la llegada en esta avenida de la Virgen. ¿Cómo viví en tu casa esta avenida? ¿Cómo la viví? Que es especial, sin lugar a dudas, es especial, porque este año es especial para tu familia, para tus amistades. ¿Cómo la vaya a vivir?
2: La verdad es que muy en familia. Las mujeres se quedan la mayoría en Almonte esperándonos a que lleguemos, y cuando lleguemos pues a disfrutarlo juntos y a vivir de ese momento.
1: De todo lo que llevas ya vivido, desde la romería, todo, ¿tú esperabas que fuera esta explosión la que estás teniendo en estos meses que has vivido con tu cargo?
2: No llegas a imaginártelo, te prevés algo, pero no lo que vives, Antonio. Esto es una cosa que realmente es muy difícil de explicar, porque todo lo que vives es lo que tú ves, y todas las familias que realmente te acompañan, y esto es un día a día que es maravilloso y no te imaginas esto, no te lo imaginas.
1: Porque además nosotros hemos sido testigos de cómo se ha desangrado, ¿eh? Porque lo de Juan no ha sido normal, lo de Juan ha sido desangrarse. Y ya se lo comenté en su momento, que si algo me cogió el pellizco fue cuando te vi por de las primeras veces dar esos vivas que daba, que ahora lo estoy recordando y no puedo decir que se me están poniendo los vellos bundos, que tengo la manga larga, pero de verdad que ahí fue donde Juan me atrapó. Yo espero que María José, levando un poquito la voz, María José, quizás siempre el protagonista es Juan, pero tú, yo te he visto siempre pegada a ese brazo, pegada a él, viviéndole, cuidándole el detalle, la chaqueta, la camisa.
3: Hombre, yo creo que lo menos, ¿no? Que puedo. Yo soy una persona muy meticulosa, me gusta que esté todo muy bien, que salga todo muy bien, pero aparte, esto tenía yo que disfrutarlo a su ladito, a su verita, como dice la copla.
1: ¿Acepta la pareja, la mujer del hermano mayor en este caso? Anteriormente hemos tenido hermana mayor. ¿El rol lo acepta, lo lleva bien ese segundo plano?
3: Sí, perfectamente, muy perfectamente. Para mí, él es el protagonista.
1: ¿Te has sentido orgullosa de lo que has vivido?
3: Mucho. ¿Eh? Yo creo que estoy todavía en un sueño. Yo no duermo todavía del tirón la noche, ¿no? Me despierto recordando.
1: De todas maneras, si a Juan lo has tenido un puntero, tú también has lucido en todos los grandes actos. Se te ha visto con una belleza y perfecta.
3: Del pueblo de Almonte.
1: Y perfecta.
3: Muy buenos diseñadores.
1: Almonte, ¿qué esperas de los días que vienen?
3: Espero mucha felicidad, mucho amor, que la gente esté muy unida, todo en familia. Eso espero.
1: ¿La vida es generosa ante tanto esfuerzo? Siempre, ¿verdad? Y nosotros.

0: Nosotros siempre le hemos dicho que ella pone muchísimas trabas en el camino, lo puedo decir porque he tenido que trabajar mucho para ella. Ella te lo pone muy difícil, pero al final siempre ella llega y te da el consuelo y te abre la puerta y decirte, esto es lo que tenía que hacer, ¿vale? Así que en eso entiendo lo que está contando María José y te entiendo a ti también, Juan, porque la verdad que el que no pudiera ser la otra vez, hace un año que no pudiste salir, pero bueno, estaba claro porque yo personalmente pensaba que él era el que iba a salir, pero los designios de la Virgen quiso que tenías que esperar para que no vivieras solo una romería, sino que vivieras también esto. Pero no solo tú, sino todos los que todo te están, grupo, tu hermano gemelo, que yo te digo, al principio saludaba ya a tu hermano, me de saludarte a ti, hasta que ya me quedé con la copla. Además, él es responsable de algo importante que ocurrió en Sevilla. Responsable, digo, porque dio un primer paso, ¿no? El altar del Hospital Universitario Virgen del Rocío, esa maravillosa capilla que la Hermandad Matriz ha creado y ha levantado para homenaje a Nuestra Señora, pues necesitaba una serie de andamios y él, por su condición profesional, pues es el primero, el que abre la puerta, no solo a eso, sino también al montaje del nuevo pontifical, del nuevo espacio del pontifical, que gracias a él, a la empresa con la que está, con Ulma, pues se llevó a cabo. ¿Has idealizado ya cómo va a ser las películas cuando pone al final fin, los ingleses de en? ¿Lo has idealizado ya?
1: Yo creo que, para mí, creo que el fin no va a llegar nunca. Llegará al fin, no,
0: eso
1: de
0: es tú, a perpetuidad, tú, hombre, ya, por supuesto, tú ya morirás, ya, además, yo en creo, esa orla maravillosa ahora que se ha hecho, ahí está.
1: Además que sí, Antonio, además que sí. Yo creo que lo que tú llevas dentro y lo que has vivido, eso es muy difícil de olvidar. Se quedará en tu retina, como digo yo, y en tu corazón, pero esto es muy difícil de quitártelo. Creo que es una cosa que, lo mismo que yo, todos los hermanos mayores, siempre te quedas que, gracias a Dios, ha sido hermano mayor y ha cumplido un elusivo, un sueño y a la vez una promesa.
0: Y la ha hecho muy bien y lo que te queda. Juan ha tenido algo a lo largo de todo esto que siempre hemos hablado, que el Rocío, aparte de lo devocional, de lo religioso, la convivencia es importantísima. Si el rociero no sabe de convivencia, apártate, quítate, porque tú no sabes del Rocío. Entonces Juan ha sido de convivencia 100 más 1, ¿eh? O sea, que ha sido lo importante de Juan, que ha sabido luego el compaginar, el ensamblar lo que es lo devocional con la convivencia. Así ¿Vas es. A hacer algo para despedirte? Más que nada, pues yo anotármelo en la agenda. A esa no puedo fallar, te he fallado un montón, hombre, pero a esa no puedo fallar.
1: La verdad es que tenemos previsto, cuando la Virgen esté en el monte, tener un día de convivencia para despedirnos de lo que es el mandato. Y ese día, pues, será un día especial con toda la familia y todo el grupo. Y a la misma vez, bueno, nosotros viviremos el Rocío Chico como tenemos que vivirlo en familia.
0: Bueno, pues será un adiós, evidentemente, pues ya lo he dicho antes, será un hasta luego de esta gran persona, de ese gran equipo, de esta gran mujer, de esa gran familia también, de sus hijos que han estado ahí presentes. Nosotros le vamos a dedicar este tema de Pilar Pérez, le vamos a dedicar a él, a todos ellos. Yo le voy a pedir a mis compañeros que saquen este planeado de los que van a estar hoy con él en este primer rosario en Almonte, y con ello, pues lo dicho, nos vamos al Museo de la Villa y vamos a escuchar esos maravillosos cantes de Pilar Pérez.

0: y nos encontramos en la calle Alcantarilla número 15, en pleno centro del pueblo de Almonte, en la casa actual de la camarista, que fuese la casa de Ana González Acevedo, de la nieta de Ana Valladolid. Estamos en casa de Carmen, la camarista. Carmen, ¿qué tal? Muy buena. Muy buenas, Carmen.
1: Buenas tardes.
0: También con su hija.
2: Buenas tardes.
0: Carmen Rocío y con Mamé de la Vega, con el vestido de la Virgen. La casa de la camarista en Almonte. Esto es, al final es, digámoslo entre comillas, un poco un santuario, porque aquí han estado en esta sala donde nos encontramos, el ajuar de la Virgen, muchos años.
1: Ya.
0: ¿Cómo ha sido eso? ¿Cómo era eso? Guardar.
1: De camarista.
0: Guardar en casa el ajuar de la Virgen.
1: Esto era antes el ajuar de la Virgen. Pero ya como se hicieron vitrina ahí en el santuario, pues se le llevaron todas las cosas para allá. La ropa interior, todo está allí, ahí en el santuario.
0: ¿Cómo ha cambiado todo, Carmen Rocío?
2: Hombre, pues la verdad que ha sido un trayecto, para mí ha sido bastante duro, porque yo aquí con mi abuela, cada vez que abría la puerta me iba detrás de ella a buscar aquí con las cosas de la Virgen, y siempre iba con ella, me decía, Carmen, esto, lo otro, Carmen, lo otro, esto para la Virgen, esto para el niño. Y la verdad que ha sido un cambio radical, ¿no? Cambio brusco, ¿no?
0: La verdad que allí está expuesto para los devotos, para los hermanos de la hermandad matriz, está con un trato, una temperatura, pero aquí tenía un cariño y una cosa especial, pero bueno, el cambio de los tiempos pues lleva esas cosas.
2: Hombre, ¿no? El cambio de los tiempos pues cambia mucho, ¿no?
0: Bueno, estamos a días, a una semana de que la Virgen venga a su pueblo, rito de cada 7 años, y además vestida de, como mandan los cánones, de pastora, y Mamé de la Vega tiene mucho que ver, ¿no?, cómo se ha vestido la Virgen. Cuéntanos cómo está vestida la patrona
3: de la Virgen. Pues la Virgen va vestida con el traje de viaje, como se conoce antiguamente, ¿no? Lleva la saya, su esclavina y el manto a modo de polizón. El sombrero, que en esta ocasión se la ha hecho una pamela, que hacía ya como de los años 80 o así, que no se le ponía. La última fue en el año 91, que fue la que regaló Carrasquilla en oro, calada. Y llevaba también muchísimas flores en el pelo, igual que ahora, a ambos lados.
0: Cuéntanos más detalles de la esclavina, de la saya, del manto.
3: Pues la saya ha sido un espolín del siglo XVI, del final del siglo XVI, que la verdad que para la época que tiene está bastante bien conservado y se ha enriquecido, no como la otra vez con lentejuela y canutillo, sino que se han bordado muchísimas piezas en hojillas, en oro, y la verdad que ha quedado una pieza fantástica para la Virgen de la Virgen.
0: ¿Y cómo ha sido trabajar durante este tiempo, viendo que eso era un secreto, tenía que ser un secreto muy bien guardado, porque hoy día con tantísimas redes sociales, con tantísimas fotografías, tantísimos vídeos y tantísimos rocieros que hay en el mundo entero, todo el mundo quería ver a la Virgen de Pastora? ¿Cómo ha sido trabajar con ese secretismo?
3: Pues sí, ha sido totalmente diferente a hace 7 años, porque la otra vez no es que no hayan estado las puertas abiertas, sino que ha habido poquísima gente interesándose por venir aquí y por dar puntada como la otra vez. Incluso la misma junta directiva han sido uno de los últimos en verlo, el proyecto. Bueno, ellos vieron el proyecto inicial, pero después a la hora de seguir el paso a paso ha sido ya último, porque querían llevarse una sorpresa como se han llevado, ¿no? Y la verdad que han sido 4 meses de trabajo sin descansar. Y bueno, satisfecho todo el equipo, porque ahí lo tenéis, ¿no? A la vista está, y es una cosa artesanal y ha quedado, yo creo que ha quedado un trabajo a la altura de la Virgen del Rocío.
0: Está radiante la Virgen. Como siempre, Carmen, ¿cuántos años son de camarista de la Virgen?
1: Cerquita de camarista. Yo no me acuerdo, mi abuela

0: murió que cuando él
1: en el 86.
0: En el 80.
1: Y 6.
0: El 86. Y a partir del 86, pues me nombraron camarista.
2: El 86, bueno, pues estamos.
0: De los 86 para acá.
2: En efeméride exacta, de 40 años.
0: He vivido muchas experiencias muy bonitas. Muy bonitas, porque ahora cuando hemos vestido a la Virgen de Pastora, ha dado un cambio enorme, el cambio que ha dado tan bonito.
2: Ha dado era, un cambio era además la primera gente, vez que se vestía después de la restauración, claro, de Pastora.
0: Y la gente, cuando se abrió las puertas de la iglesia, la gente llorando, porque no se lo esperaba la gente como está la Virgen de guapa, de guapa.
2: Y, Carmen Rocío, tú que llevas también desde chica, toda la vida, al lado de tu madre, de tu tía en paz descanse, ¿cómo has visto también cambiar los años? ¿Cómo han ido cambiando esa forma de vestir a la Virgen e incluso de recibirlo el pueblo y los devotos?
3: Pues la verdad, el cambio ha sido brutal, ¿no? Porque es que yo cuando la vestía con mi abuela y mi tía, que fueron las que me enseñaron a vestir al niño, pues era pequeña, más pequeña que mi hija. Empezaría con un par de añitos de alfileres, pues mismo que lo está dando mi hija conmigo.
2: ¿Y cómo ha sido ese cambio con los años? Porque como decía tu madre, como decía tu hermana hace 7 años, lo mejor, en cada, como los rocieros contamos de 7 años, era diferente. ¿Cómo has visto ese cambio, no solo en la forma de vestir a la Virgen, sino a la hora de la gente recibirlo?
3: Hombre, a la hora de recibirlo, a las 8:30 a.m, cuando se abrieron las puertas, era todo el mundo besándome las manos. ¡Oh, la Virgen, qué guapa está! La gente mayor, es que es increíble, vamos. Como la gente mayor diciéndote qué guapa está la Virgen, qué bonita, cómo la habéis puesto, cada vez más guapa. ¿Qué es lo que hacéis? Yo soy la Virgen que nos ayuda, la Virgen.
2: Y después a la hora, es verdad, mami, que pues, la Virgen tiene sus cánones de vestimenta y la Virgen está guapa hasta tapada, pero es verdad que también pues, va con los tiempos, con la preparación, a la hora de vestirla de una forma nueva, siguiendo evidentemente los cánones, pero de estreno, ¿cómo cambia a la hora de...?
1: Pues la verdad que dentro de lo que se ha hecho, creo que va muy en su línea, porque hace 7 años, con el rosa desempolvado, el cambio fue muy, muy drástico, pero fue brutal porque impactó muchísimo.
2: La acogida fue maravillosa.
1: Y la verdad que a todo el mundo le encantó. La gente se esperaba, no sé por qué, en tonos verde agua, tonos azules. Entonces cuando se abrieron las puertas y vieron el color ese, que ya lo he dicho muchísimas veces, que es un terciopelo bugambilla en seda, que tiene un tornasol espectacular, que lo veremos a la luz del sol, pues claro, la gente se esperaba algo más claro y no tan oscuro. Pero entiendo que son los tonos propios de la Virgen, ¿no? Luego esos bordados de amapola que he querido... está inspirado en la marisma, en los campos de Doñana, en el camino, esos trigos, esos puros. Yo pienso que es algo muy, muy de la Virgen.
2: Y al final, los que queremos a la Virgen, cuanto más la ve, más guapa está. Que no sé qué es lo que pasa, que siempre cuanto más la ve, más guapa la ve.
1: Hay muchísima gente de Almonte que además me lo dice muchísimas veces, ¿no? Dice, cuando la Virgen me choca al principio, sé que al final va a gustar muchísimo. Y eso suele pasar.
2: Pero siempre, yo siempre veo a la Virgen guapa. Pues si la veo mañana, más guapa la veo que ayer y así sucesivamente. Eso es el secreto, la magia,
1: la providencia que está en vuestras manos. Tengo que decir que todo lo que se ha hecho ha sido porque ella ha querido. Porque es que esta vez ha estado más caprichosa que nunca, porque es que nos ha puesto impedimentos hasta más no poder. Elegíamos una cosa y no salía. Hasta... Vamos, incluso con el impermeable teníamos una tela prevista, hasta que no ha sido la tela que ella ha querido, no ha habido manera.
2: El pañito y el capote se estrena el día 17, ¿no?
1: Supuestamente se quiere bendecir el día 27, en 17 en el trigo.
2: Bueno, lo que está seguro es que el futuro de esta casa va para adelante con tu hija. Y la vamos a invitar a que venga, Ana, vente para acá con nosotros. Y después tenemos una sorpresa, que es vuestra amiga Rocío Medina, que la vamos a invitar a que venga, bueno, ya viene tocando magníficos.

0: Vuestra amiga Rocío Medina, que oye, que está recorriendo España entera, el mundo entero con el nombre de la Monte y su violín.
1: Pues sí.
0: Y que no quería faltar a esta sorpresa.
1: La verdad que ha sido una sorpresa para mí, porque cuando llamaron a la puerta y vi que era ella, porque llevamos. Bueno, nos vimos la última vez, creo que para el Rocío Grande.
2: Sí, sí, uno de los días. Hace un montón de tiempo que no nos vemos, porque pero... como dice, lleva los 4 meses esto encerrado, pues, trabajando por y para la Virgen, que es lo que ellos siempre saben hacer, y tratarla con tantísimo cariño, tantísimo empeño. Y bueno, yo he venido algún día que no ha levantado, o sea, no ha levantado de estar haciendo sus quehaceres, y yo venía, le daba un besito, y yo decía, ¿puedo entrar? Espérate un momento. Y yo venía, le daba un besito y me iba. Y ya está. Y yo le decía, amigo, algún momento nos tendremos que ver, ¿no? Pero ya va quedando menos para seguir estando juntitos, y ahora ya nos iremos a Rocío, ¿no?
3: Claro.
2: A echar unos días allí con la Virgen, ¿no?
0: Oye, pues claro. Y ya que queda una semana, y como almonteña, ¿tú cómo lo vives? Y sobre todo, ¿cómo lo vas a hacer sabiendo que tienes tanto trabajo fuera, sabiendo que está la Virgen en el pueblo?
2: Sí, pues mira, ahora ya llevo 2 días limpiando la casa de Rocío, me acabo de instalar en casa y bueno, compartiendo, tengo muchas ganas de, ya me han dicho la Asociación Flores para la Pastora, que están forrando los palos de romero, y yo voy a todo, porque es que es mi primera vez, sorprendentemente, es mi primera vez que vivo esto desde aquí, este agosto desde aquí, porque yo siempre he estado en Qatar, cada vez que me ha tocado, o estaba estudiando la carrera, o estaba en Qatar, en China, en Dubái, y este es el primer año que he dicho agosto para mí. Ha sido un regalo que me ha puesto la Virgen.
0: Y este es el regalo que tú tienes y que claro, la Virgen te ha puesto, ¿no?
3: Además, es verdad.
0: Dime algo de esta niña tan guapa.
3: ¿Qué te decimos? Y tú, Aruana, ¿no?
0: Futura camarista.
3: Tú vas a hablar conmigo. Futura ya. No, vaya por Dios.
0: Venga, Ana, ¿qué es lo que es para ti este privilegio de...?
3: ¿A qué ayudas tú, ¿A qué ayudas?
4: Siempre ayudo a poner las flores de vez en cuando, cuando hay que desnudar pues le quito las flores, los alfileres, con los alicates me pongo a quitarlo, desde alfileres.
0: Vamos, un orgullo, entiendo, una felicidad. Y entiendo que tus amigas y tus amigos en el colegio te dirán la suerte que tienen, ¿no?
4: Un montón de gente me lo dice, que qué suerte, que...
3: Qué envidia, ¿no?
4: Qué envidia.
3: Envidia Zener.
0: Qué privilegio y qué responsabilidad también, que estoy seguro que...
3: Claro.
1: Sobre todo responsabilidad.
0: Bueno, pues por mi parte, enhorabuena. El programa tiene que seguir, pero que yo aquí me quedaba disfrutando con vosotros y agradeceros que nos hayáis abierto este rincón, esta sala que tiene tanta historia, donde ha estado la jugar, que esto se respira, ¿no?
1: Pues sí, hay una foto aquí
0: de la
1: con mi abuela, que precisamente está aquí en esta habitación, donde estaba la vitrina de la Virgen y todas las huertas de ella.
0: Pues nosotros vamos a seguir el programa de hoy y nos vamos a ir de nuevo hasta el Museo de la Villa, y ahí está nuestra amiga Rocío Lalubera, que nos va a maravillar también cuando queda nada, una semana, para que la Virgen salga de Pastora y venga en su venida al pueblo del Monte.

0: El enclave al monteñés. Nosotros en el programa seguimos. Nosotros tenemos que hacer siempre algo tradicional, cercano a lo que va a ser la venida de la Virgen. Sin lugar a dudas, la imagen de las abuelas al monteñés, pues no está solo recogido lo que es en las pinturas de Paco Mairelle o en las pinturas actuales de Ricardo Gil, que están ahora mismo expuestas en el Santuario Rocío, en la Casa Hermandad. Nosotros estamos en el legado, en lo que es la tradición absoluta de lo que es la venida de la Virgen. Esas abuelas tan importantes que hoy tenemos la suerte de tener a tres representantes importantísimas. Importantísimas sobre todo porque son tolerantes, porque llegan a nuestro programa como van a llegar y nos van a contar todo. Y nosotros, pues yo os la quiero presentar. Nosotros, de rango de mayor a menor, no por edad, porque es una falta de educación hablar de edad, pues está Juana, está Rocío y está Judy. Judy la podéis ver un poco joven, pero lo que quiero que sepáis es que esto es una herencia de abuela en abuela, de familia en familia, y Judy actualmente pues es la heredera en su casa para aportar lo que son los atributos de la Virgen, esos atributos tan deseados como es la corona, como es la ráfaga, como es la media luna, como es todos esos enseres que la Virgen y que ellas portan con tanto amor. Eso es lo más importante. El amor de una almonteña hacia su Virgen y sobre todo reflejado en estos 7 años con el momento de traslado. Juana, Rocío, Judy, bienvenida a este programa especial. Sin ustedes, gracias, no tendría lo mejor sentido el que estemos haciendo todo lo que estamos haciendo. Juana, a mí me gustaría contar que la experiencia importante que es para ti el poder tener ese legado tradicional de tu familia.
1: Pues yo tengo una experiencia muy bonita, porque yo iba a recibir a mi madre en el 91, que venía mi madre con la Virgen, y entonces la traía mi madre agarrada, Anita la camarista y Diego Torres. Y yo me subí en los vallados para ver venía la gente. Y le dije a mi marido, digo, aquella que trae agarrada es mi madre. Y dice, sí, hombre. Digo, sí. Entonces Diego Torres dice que se había puesto mi madre mala. Y mi madre, la pobre, cuando me vio, dice, hija, qué alegría me ha dado de verte. Porque yo quería darte la corona a ti. Y entonces, mire usted, cuando me operé de la cadera, tenía 2 meses. Y se iba la Virgen, venía la Virgen para el monte. Y yo pues fui por la Virgen. Cuando yo fui a rehabilitación, me dijo el médico, ¿usted qué es lo que ha hecho? Dice mi marido, pues mire, usted ha hecho esto. Y dice, pues no ha tenido usted mejor rehabilitación que esa. Y yo tengo mucha fe en la Virgen. Mi casa está llena de Virgen, como una casa que hay muchas fotos. Tengo un cuadro que mi hijo ha comprado el año pasado, que eso es una preciosidad. Arriba tiene mi hijo un montón de cuadros y somos de la Virgen. Tengo un hijo que ese es de la Virgen de verdad. Ese no es rociero, ese no es nada más que de la Virgen. Se parece a mi marido.
0: Sí, porque siempre se ha dicho y se ha escuchado al monteño que el almonteño en sí es de la Virgen, más que decir soy la Virgen, significado exacto que tiene siempre el almonteño. Y en este caso, Juana, el otorgar ese don que te dan, el poder tener los enseres de los atributos de la Virgen,
1: te da mucha fe.
0: Exacto, eso es lo que quería.
1: Te da mucha ilusión. Y en saber tú que lleva una pieza de la Virgen o del niño. Y entonces, pues, vienes satisfecha, mucha gente se acerca a ti,

0: Y entonces la persona que está cerca a ti quiere darle un besito, ahora mismo le ponen como una funda, que no quieren que toque las cosas. Pero hay personas con fe, y como tú la llevas, pues tú te crees que todas las personas tienen la misma fe.
1: Claro, evidentemente, porque si la cercanía es poderte, tú ofrecerle la posibilidad de que pueda dar ese beso y demás. Yo me gustaría que nuestros compañeros...
0: Pues mire usted, perdón usted, yo tuve 2 meses ingresada mala con una infección, y entonces pues, la médica cogió mucha cosa conmigo, y la médica era de Córdoba, y comía en casa de su madre en Huelva. Y a mí se acercó un matrimonio con un niño malito. Dice, señora, ¿le puede dar un besito a mi niño a la corona? Digo, ahora mismo. Le quité yo la funda y el niño le dio el beso a la Virgen. Y entonces la médica me dijo a mí, dice, ¿usted trae algo de la Virgen? Digo, yo traigo la corona del niño. Porque mi madre la tiene usted retratada allí en la galería. Y esa médica que veía a la Virgen de Rocío cuando me vio a mí, ¿sabe usted?
1: Sí, claro.
0: Y en la vida hay que tener fe. Si no vas con fe a ningún sitio, no vayas.
1: Eso está claro, que la fe nunca puede faltar. Ya antes os quería comentar, que porque vamos a hablar con Rocío, pero quiero, sí, aparte de que en esta magnífica foto que estamos viendo, década de finales de los 60, vemos como la Virgen entonces no portaba en el capote, lleva el pañito, pero no portaba, y aquí vamos a ver pues a Rocío, a su marido, a su cuñada, a su hermana, y bueno, esto es un simbolismo de que la edad avanza, que la edad está, pero la experiencia también, ¿no, Rocío? Cuéntanos tu experiencia como abuela portando los atributos.
2: Pues mira, yo... ¿Qué te digo? Juana iba antes que yo, después yo he ido después que ella, pero hemos hecho muchos caminos juntos, gracias a Dios. Y yo, a mí se me arribaba ustedes, bueno, la gente con los micrófonos, yo me quitaba de medio. Yo le decía, usted habla ustedes. A Juana, habla ustedes. Yo, ¿qué quiere que te diga? Yo, una ilusión muy grande. Yo la llevaba antes sin tener. Yo la llevaba antes sin tener, como yo digo, que ahora parecen sándwich, los objetos. Me parece muy bien, a ver. Pero la gente pues, te la besan, te la ponen la mano, la puedo tocar, y tocala, ya, la pueden tocar. Con mucha ilusión, mucha ilusión. Te voy a contar también una cosa. Yo tengo un hijo que tiene 57 años, pero va a ser ahora día 12. Y mi niño estuvo, cuando chico tuvo la meningitis con 6 meses, con 6 días, que estuvo muriéndose, no sabía si iba a llevar a Huelva o no. Y a mí, ya cuando tenía niño 9 meses, me hicieron
3: una mochila de una sábana.
2: Me metieron niño en la espalda. ¿Sí? Mi niño tenía 9 meses, pero pesaba 14 kilos. Y lo llevé a la iglesia andando, porque se lo recomiendo tanto, que mi niño está ahora mismo, que lo sabe, tiene mi hijo Fali. ¿Sabes? Con 57 años. Buenísimo.
1: Pero la explicación que tiene está clarísimo, esa fe que antes comentaba Juana, esa devoción a la Virgen.
0: 15 kilómetros con su hijo en la espalda.
2: Exactamente, 15 kilómetros con el niño en la espalda, sin sentarme y sin nada. El niño le daba, llevaba a otra vecina que iba de aquí conmigo, el biberón, y le daba yo al niño, el niño de aquí con el cuello aquí, y yo le daba el bibi, para que el niño no, y le daba agua, ¿sabes? Para que el niño fuera. Y yo me comía cualquier mijita conmigo.
1: Rocío, el pensar que 7 años pasan muy rápido, pero 7 años suman en nuestra edad, ¿tenéis el miedo de que, como la sevillana, cuando pase 7 años, quién te volverá a ver?
2: Pues sí,
0: lo digo todos los
2: pero
0: días.
2: Yo llevo ya un par de años.
0: Y me pongo a comer y la miro y digo, dame fuerza, porque estoy operada de la cadera, estoy operada de la rodilla, y esta rodilla la tengo fatal, porque sin muletas no puedo andar. Y el presidente me dijo, la señora de la muleta, con que me llaman la señora de la muleta.
1: ¿Y tú, Rocío, cómo vives la cuenta atrás?
2: Yo la cuenta atrás, yo llevo ya 2, el golpe este anterior no vine ni el otro tampoco, porque yo estoy con los huesos fatal. Entonces Macarena es la que me ha cogido la plata, ella es la que me coge, lleva la herencia mía.
1: Herencia, que es Macarena de la Torre, que quien no conoce los cantes maravillosos de Macarena de la Torre y la guapura de Macarena de la Torre.
2: Ella es lo más grande con la Virgen, lo más grande del mundo. Y yo me he vestido 2 o 3 veces de...

0: dos veces de hábito, de 9 veces. Hasta que la Virgen me puso una falda azul de raya y un chaleco rojo.
1: Pues si estamos hablando de guapura, de tu hija Macarena, guapura también la de Judy, que bueno, que es la más joven, pero que es la que ha recibido el testigo, el testimonio, la herencia de su familia, tu experiencia como es Judy.
2: Pues mira, yo nací en el 86, tengo 40 años, y la primera vez fui en el 91. Yo fui en un burro que se llamaba Popeye, en un cerón, mi padre me llevó.
1: Pero más que no te llamo Olivia, que te llaman Judy.
2: Se llamaba Popeye, me llevó en un cerón. Y ese fue el primer traslado que yo viví. Yo ya el siguiente yo ya portaba. Yo tenía 13 años. Y este año ya mi niña viene conmigo. Ya ella, porque yo llevo yo un encero y mi madre lleva otro. Uh-huh. Entonces, mi madre tiene 70 años. El siguiente traslado tendrá 77. Como esto no se sabe, como cada una va a tener su cuerpo. Pues ya mi niña viene este año para que ella vaya cogiendo onda de cómo va el asunto. Por si dentro de 7 años la abuela no puede ir, por lo que sea, pues... Ella ya este año pues me va a ayudar un poquito para que ella vaya viendo...
1: También ya, que vaya creciendo y una generación nueva. Judy, el tema del camino, está el traslado, la avenida, está idealizado a que sean horarios nocturnos por el tema de las temperaturas. Estamos en pleno mes de agosto. ¿Disfrutáis más el día o disfrutáis más la noche, Judy?
2: Yo disfruto las dos, desde luego, por igual. Las dos cosas por igual. Es verdad que de noche es un camino muy bonito, pero es muy duro porque yo, por ejemplo, yo soy joven y yo voy muy pendiente de ella. Yo me echa la espalda yo voy muy pendiente de ella. Y ella, pues hay muchas raíces, hay cosas que se pueden tropezar. Entonces, de noche es muy bonito porque es diferente. De día para allá pues todo se ve, se nos ve venir más, de noche podemos pasar un poquito más desapercibida y podemos estar un poquito más tranquilas, porque también es mucho bullicio cuando nos ven, todo el mundo se quiere acercar.
1: ¿Sabéis guardar la distancia? ¿La distancia la mantenéis con la Virgen o ustedes vais marcando vuestro propio paso?
2: Nosotros vamos, siempre hemos ido muy pegadas a la Virgen, pero ya es muy imposible, ya no podemos ir tan pegadas. Entonces ahora lo que hacemos es que si nos vamos un poquito para adelante y vemos que viene muy lejos, pues nos vamos parando un poquito a poco para ver cuánto va quedando.
0: Esperando.
2: Dependiendo también de cómo tú te encuentres.
0: Es que como hay tanta gente, pues nos llevan en volanda. Cuando nos damos cuenta está la Virgen, vamos a esperar, no se ve nada más que la silueta. ¿Sabes? Y nos esperamos, y ya cuando está la Virgen me acerca, pues vamos otro poco.
1: Supongo que el camino de vuelta es más íntimo, ¿no? El traslado.
2: Claro, es más íntimo porque como es de noche y de noche todos los gatos son pardos, pues pasamos más desapercibidas. Para allá la plata y el oro brillan mucho. Y eso es, cuando nos ven a nosotros, nosotros somos las que anunciamos lo que viene detrás. Entonces eso es Parma, eso es... Viva, eso es devoción, eso es personas con su pañuelo que se te acercan, personas en silla de ruedas, muchas cosas. Entonces, para acá, pues como de noche no se ve tanto, pues a lo mejor podemos cabullirnos y irnos un poquito, también un poquito íntimo. Me gusta mucho hablar con ellas de las cosas antiguas que ya han vivido.
1: Sí, pues hay tiempo para todo.
2: Claro, toda la noche. Pues,
1: estamos terminando esta entrevista, pero yo no me quiero privar de terminarla sin preguntarle a Juana. Tu nieta, tu maravillosa nieta, ya la porta, la lleva, sé que está aquí nerviosa, que está pendiente, pero ella ya coge los atributos de la Virgen también.
3: Dios quiere.
1: O sea, que está...
3: Mientras la abuela la pueda llevar, la va a llevar. Ahora, si la abuela no puede, pues ahí está la herencia.
1: Ahí está la herencia, ¿no?
3: La herencia.
1: Bueno, pues yo me gustaría como finalización el desearle lo mejor. No solo lo mejor de este traslado, la venida, la vuelta al santuario, sino que sigan sumando los 7 años. Que ellas están, pero tienen juventud. Y yo creo que si la experiencia que nos han contado, sobre todo para nosotros y para ustedes que estáis viendo en toda Andalucía este relato tan gratificante, ¿no? El poder hablar con las abuelas almonteñas, pues daros las gracias de corazón, de verdad, que hayáis estado en este programa, que cuando os veáis en él, que os sintáis maravillosamente guapas, como lo sois, y que la juventud siempre esté acompañando a los que son las auténticas abuelas.
3: Entre Pinto Bar de Moro, aquí quitando aquí la más jovencita, las otras estamos ya pasadas de moda.
1: Bueno, pero tan pasadas de moda que estáis aquí. Nosotros nos vamos. Muchísimas gracias. Un beso a las tres. Y nosotros pues nos vamos a ir a un sitio maravilloso, al Museo de la Villa, porque vamos a escuchar unos temas magníficos de Carmen Villalón.
0: Ah, Carmen Villalón canta muy bien, los chiquillos.

Quizá lo más importante de poder contar en nuestro programa especial es dónde ocurrió. Muchos sabéis lo que ocurrió, la leyenda, la historia. Nosotros exactamente vamos a explicarlo porque estamos en el sitio, esta casa, donde ocurre en 1810. Aquí es las tropas francesas que estaban comandadas por Pierre Dussault. Pierre Dussault estaba aquí, entonces 39 almonteños pues deciden en el año 1810 pues asaltar a los franceses que estaban manipulando, diría yo, la frase, el pueblo de Almonte. Entonces, ¿qué es lo que ocurrió? Que murió este tal Pierre Dussault con 5 soldados franceses más, y el mariscal Soult pues manda desde Sevilla 800 soldados franceses que vinieran a arrasar el pueblo de Almonte. ¿Y qué es lo que ocurre? Que en el pueblo de Pila se queda ese ejército no llega al pueblo de Almonte, con lo cual no lo puede arrasar. La intercesión del pueblo de Almonte, la petición del pueblo de Almonte a la Virgen de que esto no sucediera, no sucediera con sus hijos, con este pueblo de Almonte, pues hace que en el 1813 se instaure ya definitivamente por parte del Ayuntamiento el Rocío Chico, en el cual es el agradecimiento a la Virgen del Rocío de que cada 7 años, aunque no se establece un poco más atrás, unas décadas antes de los tiempos en los que estamos, pues no se instaura ya como cada 7 años. Nosotros recordar que tenemos reseña desde mediados del siglo XVI, 1500 y pico, de las primeras venidas de la Virgen del Rocío por peticiones, por plagas, por sequía. Desde entonces viene de forma inusual. En el 1783 pues tenemos contabilizado hasta 3 veces viene el año que más, digamos, venidas tiene la Virgen al pueblo de Almonte. Nosotros esta venida va a ser la número 64 aquí en esta casa de los Ortiz de Abreu, entonces actualmente de los Cepeda, en la calle El Cerro de Almonte, pues donde ocurre todo. Esa puerta la estáis viendo en referencia, ya no está en este zaguán de casa, está en el museo, en el tesoro de la Hermandad Matriz, en el santuario de la Virgen de Rocío, y ahí se puede ver el disparo fatal, el agujerito por donde entra y Pierre Dussault muere en esta casa de la calle El Cerro, la cual es el testigo vivo de Rocío Chico.

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0: y nos encontramos en la Casa Hermandad, en la sede social de la Hermandad Matriz, y más concretamente en la sala de juntas, con el presidente de la misma, con Santiago Padilla Díaz de la Serna. Santi, ¿qué tal? Muy buenas.
1: Muy buenas tardes.
0: Y estamos en esta sala de juntas, delante, de tres carteles, tres cuadros icónicos de los traslados de la Virgen, de la Avenida de la Virgen al Monte.
1: Pues sí, estamos de allí hacia acá, el de Ferreira, el pintor de Boyullo, que es de los primeros carteles pintados, no es el primero, pero quizás sea el segundo de los carteles pintados de traslado de la Virgen, de Clemente Riva, que es un pintor de Puente Genil, y este de mi derecha, que es de Juan Manuel Núñez, que es uno de los pintores que más ha pintado carteles anunciadores de la romería, y que también hizo pues este cartel para anunciar el traslado de la Virgen.
0: Bueno, presidente, estamos

0: a una semana de que salga la Virgen, de que recorra el camino de los llanos hasta su pueblo, pero también estamos viniendo y viviendo muchos días de preparación. Por ejemplo, hace también exactamente una semana vivíamos el pregón de Carlos Herrera, esa exaltación, ¿qué le pareció a Santiago Padilla?
1: Pues sí, pues hemos tenido la dicha y el gozo y el placer de que Carlos haya hecho esta exaltación. A mí me ha gustado mucho, tanto la prosa con destellos literarios como la poesía, sus vivencias personales, sus sentimientos particulares, bueno, y que una persona de su relevancia social, de su relevancia como comunicador, pues nos haya dejado este texto también, el traslado de la Virgen. Yo creo que es un, bueno, que es un signo también, yo creo que del momento que está viviendo el Rocío. No podíamos desaprovechar que Carlos lleva 30 años frecuentando la aldea del Rocío, conoce el Rocío, conoce el traslado, amante de las tradiciones andaluzas y españolas, y todo eso, pues de alguna manera, se ha visto reflejado en esa exaltación a la Virgen.
0: La verdad es que lo disfrutamos muchísimo, como estamos disfrutando estos días de preparación, sin ir más lejos. Bueno, estos días se están viviendo los rosarios en el pueblo, pero estamos a nada de que se abra la Puerta Santa, otro nuevo año jubilar rociero, a días del Triduo, a días de la Función.
1: Bueno, a Carlos le ha tocado hacer la apertura de la Puerta Lírica y efectivamente pues tenemos esa apertura de la Puerta Santa, que es un hecho relativamente novedoso en el Rocío, un hecho del siglo XXI. Nos propusimos que los traslados pudieran ser un motivo para que la Santa Sede concediera al Rocío año santo jubilar, año jubilar. Y bueno, en los dos casos anteriores pues coincidían con otros aniversarios rocieros importantes. En este caso ya el motivo ha sido exclusivamente el traslado. Y la idea es que a un cierto momento pues esto pudiera ser automático, que no haya que solicitarlo, como ocurre en Santiago o en Caravaca de la Cruz. Y que cada vez que la Virgen viene al monte, que es un gran acontecimiento social, cultural y religioso, y sobre todo religioso, y esto pone el énfasis en lo religioso, pues que el Rocío pueda disfrutar, que los rocieros, que la gente que peregrine al monte en esos 9 meses pueda lucrarse de este privilegio que concede la Santa Sede a lugares y momentos especiales.
0: Es verdad, ¿no?, que si cada 7 años dentro del movimiento Mariano Rociero sepamos que esa indulgencia plenaria se puede ganar, hablabas de Santiago, de esos años Chacobeo, sabemos que cada 7 años esa Puerta Santa va a venir dentro de la devoción de la religiosidad. Es algo muy importante que entiendo que ya se ha concedido ahora y que debe venir para quedarse.
1: En eso estamos, ¿eh? Estamos andando los pasos, esto no se hace de la noche a la mañana, aunque los traslados tienen una tradición muy, muy antigua, pero la asociación del traslado con un año jubilar pues es un hecho reciente y bueno, yo creo que estamos en la buena dirección. Los 3 últimos traslados, este es el tercero, el cuarto del siglo XXI, pues han tenido este privilegio y bueno, y ahora lo que hay es que aprovecharlo. Vamos a abrir la Puerta Santa el día 15 de agosto y va a estar el año jubilar hasta que la Virgen vuelva al Rocío en mayo del año que viene. Bueno, pues va a haber meses, todas esas personas que van a pasar por aquí, pues cumpliendo los requisitos establecidos, podrán ganar el jubileo.
0: ¿Y cómo está el pueblo? ¿Cómo está la gente? ¿Cómo están los hermanos? ¿Cómo estás captando estos día a día de tanto preparativo, de tanto encalar, de tantas flores de papel?
1: Bueno, es un... yo creo que esto, para entenderlo, hay que venir aquí al pueblo en estos días y ver lo que está pasando en las calles, ¿no? En las calles, en las casas, ¿no? Normalmente estaríamos en un periodo de descanso del verano, pero hay una actividad inusitada porque todo el tiempo es poco para poder preparar esa llegada de la Virgen al monte. Y bueno, pues se está trabajando la decoración de las calles, de las plazas, de las casas, de la fachada de las casas. Bueno, hay una labor, un trabajo verdaderamente encomiable, que de alguna manera explica esa devoción de los monteños a su Virgen y patrona.

0: se trata de que de recibirla con nuestras mejores galas, con nuestras mejores galas. Y creo que es importante también subrayar que estamos en días de preparación también en la parte interior, que no es menos importante que la parte exterior. Y todas estas actividades que se han programado, los 9 rosarios por las calles de Almonte, como es tradicional, este año con la novedad de que 4 días no van a salir desde la parroquia, sino que van a salir de capillas que están en otros lugares del pueblo, el mismo acto de apertura del jubileo o el triduo que hacemos para el Rocío Chico, pero que en este caso también va a estar lógicamente contaminado en el buen sentido de la palabra por el traslado, pues que todo esto nos sirva también para prepararnos interiormente para vivir con intensidad esta oportunidad y este privilegio que se nos vuelve a poner en las manos de tener a la Virgen tan cerquita de nuestras casas, de nuestros hogares, de nuestras familias.
1: ¿Alguna novedad, algún llamamiento para los rocieros y para el pueblo de Almonte?
0: Bueno, hay una conciencia bastante extendida de que tenemos que intentar que la Virgen salga más tarde, que ha salido en los últimos traslados. Tenemos que pensar, por encima de todo, en su mejor cuidado y conservación. El hecho de que se haya hecho una restauración recientemente, ya lo hemos dicho, no es un seguro para siempre. Al contrario, nos está diciendo que tenemos que cuidarla más que nunca, sobre todo si queremos que las generaciones que vienen detrás puedan disfrutarla como la estamos disfrutando nosotros. Y por tanto es un disparate pensar en esta época del año en que la Virgen pueda salir a las 3 o a las 4 de la tarde. Yo creo que tenemos que hacer un esfuerzo de concienciación de todos, poner todo el énfasis que haya que poner para que la Virgen salga lo más tarde posible, si es posible a las 6, si pudiera ser a las 7 sería magnífico. Y una vez que salga, ponernos a caminar sin entretenernos para que esté como tiene que estar antes del amanecer en Almonte y cuando dé el primer rayo de sol, que la Virgen esté en el alto del Molinillo para poder descubrir su rostro. Bueno, puede ser un poco el llamamiento, que tomemos conciencia de esto, que estamos poniendo en riesgo la imagen, que estamos poniendo en riesgo la salud de las personas, porque con estas calores, con este verano tan riguroso que estamos viviendo, pues pensar en que la Virgen vuelva a salir a las 3 o las 4 es un verdadero disparate. Y en este sentido, pues vamos entre todos a intentarlo, y yo creo que si lo intentamos, podremos conseguirlo.
1: Hablaba del rostro de la Virgen cuando llegue a lo alto del Molinillo, ya hace días, ¿no?, que ese secreto tan bien guardado que eran sus galas de pastora para este traslado, para esta venida de este 2026. ¿Cómo fue la acogida cuando la vio por primera vez el presidente de la Hermandad Matriz, la primera tras su restauración, y cómo están siendo los días? Porque al final la Virgen la vemos guapa siempre, pero el día siguiente la ves más guapa, el día siguiente más guapa. ¿Cómo está siendo ese día a día con la Virgen de Pastora del presidente?
0: Bueno, a mí me gusta mucho la Virgen de Pastora, es una iconografía que a mí particularmente me llega y me transmite. Y bueno, pues aunque el traje que ha estrenado la Virgen pues tiene algunos elementos de innovación, pues conserva la impronta del traje de pastora, y bueno, a mí particularmente me gusta mucho, y creo que en general está gustando también mucho. La Virgen está luciendo esa restauración de la que hablábamos antes mejor que en ningún otro momento hasta ahora, porque el traje de pastora permite, bueno, pues que se pueda ver un poquito más la cara y otros rasgos de la imagen. Y yo creo que, bueno, esta es una imagen muy esperada, aunque desde la última vez han pasado menos de siete años, por las vicisitudes que tuvimos que pasar en el último traslado, pero siempre es un momento muy esperado, entre otros motivos, porque es la señal inequívoca de lo que vamos a vivir.
1: Y vamos a disfrutarlo. Muchas gracias, presidente.
0: Muchas gracias a ustedes.
1: Bueno, nosotros desde la Casa Hermandad, desde este salón de junta,

0: Bueno, pues seguimos en el callejero de Almonte, en esta clave de Almonte que estamos teniendo en este especial de la Avenida de la Virgen del Rocío. Pues si antes hemos estado por la calle Cepeda, pues vamos a estar también en la calle Martín Villa, que es una calle importante por el vínculo que tiene con Almonte y con el Rocío. Pero bueno, también queremos tener un vínculo importante con la parte agrícola, con los agricultores que también están haciendo con respecto a lo que es la preparación del camino que va a realizar la Virgen en esa avenida hacia el pueblo de Almonte. Nosotros estamos en esta calle, ¿por qué? Porque está la Asociación de Agrícola Puerta de Doñana, en la cual su gerente Pedro Bañez ha tenido la gentileza, ni más ni menos, que de atendernos. Algo difícil, nos ha costado un poquito de trabajo, pero bueno, aquí lo tenemos y le vamos a dar la bienvenida. Don Pedro, bienvenido.
1: Buenas tardes, bienvenido.
0: Gracias. Y bien hallado. Bueno, he hecho ya un adelanto, ¿no? Creo que hay una parte importante, ese vínculo que estáis teniendo con lo que es la avenida, con las tradiciones, con las costumbres, con el arraigo de vuestro pueblo, y con ello no habéis dado la espalda, todo lo contrario, estáis ahí presente, ¿no?
1: Correcto, la agricultura es un motor económico fundamental en el desarrollo del municipio. Y bueno, esta asociación está siempre dispuesta a colaborar con todas las iniciativas que salen que puedan favorecer la actividad y el dinamismo social dentro del pueblo. Y en la parte cultural o religiosa también hemos hecho muchas colaboraciones. Ya hace varias venidas que la asociación y las comunidades de regantes hacen un esfuerzo y riegan la primera parte del camino de la Virgen del Rocío en el traslado, la primera parte cuando la Virgen viene hacia el monte, uh-huh, y la parte final cuando la Virgen va hacia el Rocío, es decir, la zona conocida como la zona de las parcelas, las comunidades de regantes que son colindantes con esa parte del camino, riegan todo el camino durante varios días para favorecer que no haya demasiado polvo. El polvo es inevitable,

0: pero por lo menos que no sean tan graves. Esta fue y ha sido, y esperemos que este año vuelva a ser, una clave de éxito para este traslado, ya que antes de que se pusiera en marcha, hace dos traslados, antes de que se pusiera en marcha esta iniciativa por parte de las comunidades de regantes, las asistencias médicas por intoxicación de polvo superaron las 500 intervenciones y cuando se empezó a regar bajaron a 30. Entonces el resultado siempre ha sido muy, muy positivo,
1: Muy
0: muy
1: positivo.
0: positivo. También en esta parte del camino, las diferentes empresas agrícolas que colindan con este transecto del camino también le dan la bienvenida a la Virgen del Rocío con varios arcos que iluminan esa parte del camino. Y bueno, en un afán de colaboración con la institución y a requerimiento del ayuntamiento, también se van a poner en esta parte, en los ensanches del camino, una serie de puntos de luz autónomos que son cargados con batería solar y que van a generar ciertos puntos de luz. Porque en esa zona, en una zona con mucha oscuridad, hay mucha gente transitando por un camino que es muy parecido en los 5 kilómetros estos primeros y que la gente pues, se puede desorientar o se puede cansar para tener una zona apartada donde puedan apretarse el zapato, beber agua o apartarse o descansar un rato y con cierta iluminación para que la gente pues, pueda apartarse y localizar. Es una iniciativa novedosa que se va a poner en marcha este año por primera vez y que es un esfuerzo más que los agricultores de regadío del entorno pues hacen para favorecer este evento extraordinario y que los agricultores se sienten orgullosos de que circule por nuestras fincas agrícolas este evento tan particular.
1: Sin lugar a dudas, la aportación generosa, necesaria, por lo que está contando Pedro, pero también, bueno, lo que también demuestra que hay un nexo de unión bastante importante, no solo con el ayuntamiento, sino con la hermandad matriz, porque no existe solo esta colaboración o esta acción que digamos, en la cual los asociados de vuestra asociación hace esta aportación, sino que también a lo largo del año, a lo largo de la vida de hermandad, estáis muy, muy unidos, ¿no, Pedro?
0: Sí, nosotros tenemos mucha cercanía con la hermandad y en contacto directo siempre y continuo para favorecer que las peregrinaciones que pasan por la cercanía de las parcelas agrícolas o colaboración para favorecer otro tipo de actuaciones o acampadas de algunas hermandades, siempre estamos ayudando en la medida de lo posible con muchas iniciativas. Esta asociación está muy vinculada al municipio, muy vinculada a Doñana y muy vinculada a su parte social y estamos continuamente en contacto directo con toda la sociedad. Entendemos que tenemos que, como principal pilar de desarrollo del municipio, devolver la responsabilidad social corporativa y devolver a la sociedad parte de lo que la sociedad nos da. Entonces, tenemos muchas iniciativas que colaboramos con la hermandad, colaboramos con los ayuntamientos, con los clubes deportivos, con muchas asociaciones locales y estamos siempre intentando ayudar a que todo fluya en el municipio de la forma más armoniosa posible.
1: Me ha encantado esa aportación humilde que hemos tenido en la entrevista de decir de que devolvéis lo que la vida os entrega y lo que la sociedad os entrega y que también de vuestra parte sale. Como también es importante que sale de su parte, es que gracias al gran porcentaje de lo que es esta parte agrícola, que son los frutos rojos, que a través de ellos está llevando el nombre de Almonte y también con ello la simbología de la Virgen y de lo que es la tradición de este pueblo a toda Europa, incluso me atrevería a decir al mundo, ¿no, Pedro?
0: Claro, date cuenta que son las dos banderas que los frutos rojos producidos en Doñana se simbolizan por un lado con el espacio natural, que por otro lado con Almonte, con el núcleo urbano de Almonte, y en tercer lugar con el Rocío y la Virgen del Rocío. Entonces, son sinónimos de altísima calidad y de excelencia en todos los mercados de frutos rojos europeos. Este marchamo, el marchamo de Doñana, el marchamo del Rocío, el marchamo de Almonte, porque son los frutos rojos de máxima calidad a nivel europeo. Entonces, estamos muy concienciados también con la conservación de la naturaleza, estamos muy concienciados con ese respeto al medio, ese respeto a la cultura.

0: temperatura y bueno, eso se transforma en que nuestros productos son especialmente ricos, especialmente sabrosos, porque están en un entorno realmente privilegiado que les devuelve, les impregna un sabor, un dulzor y una exquisitez que son realmente reconocidos a nivel europeo.
1: Bueno, nosotros que nos están viendo en toda Andalucía, no negarme que muchos de ustedes os ha entrado un pellizquito ahora mismo con lo bien que ha vendido el fruto rojo. Ahora mismo Pablo, de decir, tengo ganas de tomarme ahora el fruto rojo. Pablo, me gustaría saber, un técnico como tú, gerente de esta asociación, ¿cómo va a vivir en la Avenida de la Virgen?
0: Bueno, pues la asociación, ¿te refieres a la asociación o
1: A
0: a mí?
1: ti.
0: Yo personalmente, pues llevo viviendo ya varios días muy intensamente la Avenida de la Virgen, porque estamos con las fases preparatorias, de que el camino esté lo más limpio posible, lo más adecentado, que las fachadas de las fincas estén perfectamente impolutas, favoreciendo que se pongan algunos puntos de agua, algunos puntos con aseo, los puntos de luz, los arcos, que estén las flores, que esté todo en orden. Todos los agricultores están predispuestos a colaborar con una ilusión también de que bueno, es un evento que les llena de alegría, ¿no? Coincide también con que no hay actividad agrícola más allá de la preparación del terreno. Entonces, ahora mismo no hay cosecha, no hay recolección y hay cierta tranquilidad y cierta paz en las fincas, en las explotaciones agrícolas de frutos rojos para poder volcarse en este evento social de tanta importancia.
1: Bueno, pues nosotros le vamos a agradecer esta atención, esta generosidad que ha tenido hacia todo lo que va a ocurrir con esta Avenida de la Virgen, que lo disfruten de corazón, son días grandes para el pueblo de Almonte y yo te voy a invitar que te venga conmigo al Museo de la Villa, que vamos a ver a Lola Cabello, que va a cantar algo maravilloso referente a esta avenida de la que estamos hablando.

Bueno, la posibilidad que nos brinda este programa en el que estamos ya en la recta final, sin lugar a duda, es pisar este suelo que estamos pisando, este alto sano maravilloso sobre la Plaza del Rocío, la Virgen del Rocío de aquí de Almonte, pues nos brinda también el que vayamos directamente a hablar, pues quizás con la persona que lleva el mando, la vara de mando de alcalde de este pueblo, como es Francisco Bella. Nosotros tenemos que hablar muchas cosas de él, pero quizás lo primero que sea es darle nuestra bienvenida. Sí. Buenas tardes, muchas gracias por atendernos aquí en lo que es la Casa del Pueblo de Almonte. He hecho un previo de lo que son las dominicas, ahora incluso habéis tenido una actividad de rescate.

0: tratar a lo que es el santo que vinculaba un poco al convento este de las Dominicas, y yo sé que tu interior lleva mucha sabiduría sobre lo que es la causa de las Dominicas aquí en Almonte, ¿no, Paco?
1: Pues sí, la verdad es que fue un convento que durante mucho tiempo permaneció aquí, justamente en este sitio, en este solar, y que marcó en cierta medida también todo lo que es, bueno, pues realmente la historia de Almonte, ¿no? Es decir, mucha de la historia de Almonte está basada precisamente en todo el legado que ellas dejaron y lo que con posterioridad sucedió. A partir de 1834, con la desamortización de Mendizábal, deja de ser convento, pero evidentemente, bueno, en la historia de Almonte y en la esencia de Almonte, esta manzana entera sigue siendo lo que era, ¿no? De hecho, hay una calle al final, que todo el mundo habla de la calle de las Monjas, porque era el sitio donde las Monjas entraban y salían, y eso no se ha perdido de la memoria colectiva.
0: Porque además es una vinculación, llamémosle entre comillas, religiosa, de que no solo han sido esta comunidad la que ha estado aquí en Almonte, han sido otras comunidades también, y que, bueno, que sí, que eso da, digamos, relata lo que es la importancia como núcleo importante que ha sido Almonte siempre a través de la Virgen, ¿no?
1: Pues sí, la verdad es que yo siempre lo digo, Almonte es un lugar que, un sitio de arena, un sitio de fango, no hay piedra, y evidentemente lo que siempre se ha recordado y está en la memoria de la gente es esa memoria colectiva de la historia, de la distinta gente que han pasado por aquí y los distintos acontecimientos. Y evidentemente, bueno, pues el tema de la Virgen es un tema que ha marcado siempre la historia de Almonte y vinculada a las entidades religiosas, pues mucho más, ¿no? Entonces ahora, en estos momentos que son tan importantes para el municipio, donde realmente mostramos lo que realmente somos y tenemos la oportunidad cada 7 años de mostrarnos así al mundo que nos visita, pues realmente eso tiene que formar parte de todo aquel legado que tenemos y que transformamos y que de alguna manera generosamente ofrecemos a toda la gente que nos viene a visitar.
0: Tenemos reseña histórica desde mediados del siglo XVI, que es cuando son las primeras peticiones que hace que la Virgen del Rocío venga a este pueblo de Almonte. Por 64 veces va a ocurrir con esta venida, pero quizás lo más importante ocurre el 17 de agosto de 1810, cuando Pierre Dussault y 5 más pierden su vida, y el mariscal, no me saldrá el nombre, bueno, por el que manda a los 800 soldados, se quedan en pila y hace que en 1813 este ayuntamiento deje ya permanentemente instaurado el Rocío Chico, ¿no?
1: Pues sí, la verdad es que es una fecha histórica que marca, como bien tú dices, un hito en la historia de Almonte. Es a partir de ese momento cuando Almonte se vuelca directamente con su patrona para siempre, y es algo bueno porque le hace incluso entrar en guerra, digamos, guerra de guerrillas, pero una guerra potente contra un potentísimo ejército como el ejército francés. No le temía, ¿no? Yo creo que esa valentía del pueblo de Almonte se reproduce ahora también, es decir, todo lo que se está ahora mismo transformando Almonte, y apenas nos damos una vuelta por las calles, vemos la ilusión que tiene la gente, forma parte de esa memoria colectiva y lógicamente de ese compromiso que se hizo en aquel tiempo.
0: Es algo que nos ha transmitido este programa, es el ver, como lo hemos hecho en clave urbana, clave almonteña, hemos estado en la calle, hemos estado conviviendo con los vecinos de Almonte, y lo que tú dices, esa ilusión tremenda que es lo que impregnan a los que estamos viniendo, digamos, forasteros en estos días y en los días sucesivos que quedan. Pero hay algo quizá que sea lo que más marque a la identidad de la Avenida de la Virgen con respecto al ayuntamiento, como es esta plaza maravillosa que estamos viendo, esta estructura efímera llamada popularmente la Catedral Efímera, que hemos podido contemplar en el Museo de la Villa, tanto como ha sido, que incluso yo me atrevería a hacerte la reseña. Por ejemplo, si hoy en día se decidiera el ayuntamiento levantar la estructura de 1970, no tendríamos sitio para correr. O sea, para que vea cómo estaba ahí de avanzado, y que ahora si acaso hemos retrocedido, porque bueno, quizá lo romántico, lo antiguo, pero haces que vuelva tú con tu corporación, que volvamos a la tradición de la madera y los papelillos. Un esfuerzo grande para este ayuntamiento, Paco.
1: Sí, yo creo que además forma parte, como te decía, de la esencia de Almonte. Es decir, yo creo que el cuidado, cada detalle, esas manos expertas de muchísimas mujeres y hombres que se dedican a preparar el pueblo para cuando la Virgen llegue, yo creo que forma parte de la esencia misma de Almonte, y eso evidentemente es irrenunciable. Sabíamos que los tiempos son más modernos, que los tiempos corren, que la gente tiene más obligaciones laborales, que cuesta menos, más trabajo atender todo esto, pero hemos hecho un gran esfuerzo y decir, bueno, vamos a recuperar lo que realmente es tradicional, ¿no? Entonces, en ese sentido, bueno, pues yo creo que la gente responde, ¿no? hemos hecho un llamamiento, por ejemplo, para muchas de las calles que no participan porque están fuera del recorrido, y la verdad es que la respuesta ha sido grandísima. Es decir, hay muchísima gente colaborando, asociaciones, hermandades, todo el mundo colaborando con los vecinos para que realmente la Virgen se encuentre su pueblo cuando llegue aquí de la mejor manera posible, ¿no? La Virgen y toda la gente que nos acompaña. Hay que tener en cuenta que a lo largo de estos 9 meses, 7-8 millones de personas

0: a visitar el núcleo de Almonte, ¿no? Que evidentemente es un núcleo mucho más constreñido, las calles son más estrechas, pero bueno, se puede mostrar de una manera muy, muy, muy importante lo que es el pueblo de Almonte. Desde el punto de vista de la tradición y también desde el punto de vista de la innovación, es decir, esto, aunque forma parte de esa tradición y tiene ese halo tradicional, pero también tiene una ingeniería en el fondo que deja de decir mucho de lo que es el pueblo de Almonte y la capacidad de emprender que tiene, ¿no? Pero todo eso yo creo que se pone a favor ahora mismo de la devoción de la Virgen, que es lo más importante, y bueno, tú lo ves, es decir, todo el mundo blanquea, todo el mundo pinta, todo el mundo prepara, porque el pueblo tiene que estar en las mejores condiciones posibles.
1: La verdad que, bueno, para todos nuestros telespectadores que están en Andalucía viendo ahora mismo este programa, para que tengáis una referencia, y a lo mejor es una cuestión de no hacerlo, pero sí quiero que veáis una ciudad como Sevilla, tiene 4 millones de habitantes al año, y Almonte, con la densidad que tiene Almonte, pues va a recibir, como ha dicho el alcalde, 7 o 8 millones. Ahí queda eso. También es importante el que tengamos este año como novedad el que la hermandad con el Rosario, el que estamos escuchando ahora las campanas anunciándolo, va a recorrer más parte del pueblo, porque va a ser a lo largo de todos estos rosarios, va a visitar todas las hermandades, todas las capillas, y va a llegar a punto. Eso hace también que motiva al pueblo, ¿no?
0: Pues sí, la verdad es que son 9 noches seguidas que hacen activar, es decir, dar el pistoletazo de salida, es decir, que ya estamos aquí, que ya falta menos, que ya empezamos a contar los días, que realmente, bueno, el día 20 está aquí, la Virgen amanecerá aquí esa mañana y el pueblo tiene que estar perfectamente preparado. Preparado desde el punto de vista logístico, de preparación, de adorno y todo eso, lo que todo el mundo nos volcamos, pero también de una manera espiritual, por decirlo de alguna manera, es decir, eso es importante. Cada vez que la Virgen viene a Monte, venía por una necesidad evidente que el pueblo sentía. Ahora la necesidad que el pueblo siente, ¿cuál es? Pues que han pasado 7 años y, como bien dice mucha gente en Almonte, no sé si será la última vez que lo vea. Que cuenta el cumpleaños de 7 en 7. Y eso es realmente importantísimo.
1: En lo personal, ¿cómo va a vivir Paco Bella esta avenida?
0: Con intensidad. Es decir, yo creo que esto hay que vivirlo con mucha intensidad y no despreciar ningún detalle ni ningún momento, ¿no? Es decir, todos los momentos son importantes. Yo he estado un rato aquí esperando mientras vosotros llegáis para grabar el programa, y realmente la ilusión de la gente es tocar, todo el mundo que pasa, mira los detalles, cómo va, qué falta, qué no queda. Yo creo que eso es un proyecto colectivo desde el que luego yo creo que generosamente Almonte ofrece a todo el mundo, y es lo que realmente hay que considerar, ¿no? Es decir, rocieros, yo creo que hay millones cada vez más, y este es un elemento muy singular que todo el mundo va a apreciar y que va a beber de esa fuente, que son los valores rocieros, que es otra de las cosas que se transmiten, ¿no? La solidaridad, la generosidad, el compañerismo, la convivencia, todo eso está inmiscuido en todo esto que estamos viendo.
1: Es lo importante, que el pueblo de Almonte se sienta orgulloso por todo lo que nos ha contado su alcalde. Le damos las gracias por estar en nuestro programa, gracias, y recibirlo pues en esta su casa, que nosotros no nos vamos. Vamos a contactar también con otra parte importante, con Mari Pepa Faraco, y vamos a seguir hablando de todo lo que ocurre en torno a este maravilloso pueblo de Almonte con la Avenida de la Virgen del Rocío.
2: Dicen que hay lugares sagrados, y nosotros nacimos en uno de ellos. Esta tierra marismeña fue bendecida 2 veces por la naturaleza que la sostiene, pero también por la fe que la ilumina. Nosotros, sus hijos, antes de aprender los nombres de los caminos, ya escuchábamos el viento sobre los cotos. Antes de conocer el mundo ya sentíamos el paso de las yeguas atravesando Doñana.

0: Aquí todo empieza en la misma tierra. La arena, el agua, el horizonte, la marisma inmensa, la tierra de tantas generaciones que aprendieron a amarla.
1: Cambiando está de color el cielo de la marisma, cambiando está de color. El cielo de la marisma cambiando está de color. Cambiando está de color y el trazule y amarillo se pinta su resplandor. El trazule y amarillo se pinta ese resplandor.

0: Si en ese mismo momento el día viene o se va.
1: Nuestras tradiciones nacieron en los caminos, en las madrugadas, en las conversaciones junto a una candela, en las manos curtidas por el trabajo, en la memoria de nuestros antepasados que recibieron una herencia y el deber de entregarla a hijos y nietos. Y así, cada año cuando las tropas avanzan y los cascos despiertan el horizonte, nuestra marisma vuelve a latir y al monte escucha el sonido de su propia historia. Pero hay algo más importante. Esos caminos, esas mismas arenas, esos mismos horizontes, son los mismos que nos llevan hasta ella. La Señora de la Rocina, nuestra Reina de las Marismas, el gran santuario de nuestro amor. Ella, que acompaña nuestra alegría, sostiene nuestras ausencias, escucha nuestras promesas y camina desde siempre junto a su pueblo. Ella que derrama sobre nosotros su gracia y comprendemos que todo está unido. Nuestra tierra bendita y la fe de su pueblo del monte, las generaciones que nos precedieron y las que aún están por venir, los nuevos guardianes de una historia que comenzó antes de nosotros y que terminará después de nosotros. Al monte es Doñana y es Rocío. Es la tierra que nos sostiene, es la Virgen que nos guía. Y así, a través de los siglos, y por siempre llevamos esta tierra de santuario entre la memoria y el corazón.
2: ¡Viva la Virgen de Rocío! ¡Viva la Reina de las Marismas! ¡Que viva por siempre la Madre de Dios!
3: Bueno, pues como hemos comentado, continuamos en este Altozano, no me canso de decirlo, poder tener la oportunidad. Las banderas del monte, de España, de Andalucía, las golondrinas, que también es algo importante en el ambiente rociero, porque vamos a entrar en el romanticismo. ¿Romanticismo por qué? Porque lo romántico de lo que nos queda por hablar nos lleva ni más ni menos que a Maripepa Faraco, que es concejal de cultura del Ayuntamiento de Almonte, y bueno, siempre hablo en la confianza, en la amistad que me une a ella y en el cariño, que no le voy a dar la mano, le voy a dar un beso de bienvenida.
4: Maripepa para Antonio.
3: Para María, Antonio. María Faraco. María Faraco. María, sé que se te vienen 9 meses importantes, que 9 meses que además ha traído un previo importantísimo. Hemos vivido la presentación ya de ese disco dedicado a la avenida, 30 artistas, casi 20 temas, todo nuevo, todo a estrenar y bueno, y la ilusión de ver lo que hemos estado hablando con alcalde, pero no solo lo que es esta catedral efímera, sino una agenda brutal que tiene para estos 9 meses y queremos que nos la cuentes.
4: Bueno, pues déjame empezar contándote lo del disco, como tú bien has dicho, que por cierto la gala de presentación oficial del disco con todos los artistas en la Plaza Virgen del Rocío será el 18 de septiembre por la noche, con este escenario maravilloso que ya tú has explicado con nuestro alcalde previamente. Y aunque falta un poquito, bueno, pues tenemos todo este tiempo para que la gente se familiarice con él. Es el disco conmemorativo que normalmente en legislaturas anteriores de nuestro alcalde siempre se ha hecho con motivo de la Venida de la Virgen, como a mí me gusta llamarla en Almonte. Solemos decir la Venida, aunque también se le dice el traslado, pero tenemos esa manera cariñosa y muy tradicional de nombrarla. Entonces, como bien decía, es un disco que tiene un significado absolutamente especial para todos nosotros. Son 30 artistas, si recuerdo bien. Exactamente, 30 artistas con 20 temas sevillanas, alguna plegaria, inéditas, compuestas por diferentes compositores que creo que van a hacer la delicia de los rocieros. Es muy fácil acceder a él, puesto que lo podemos escuchar en todas las plataformas, que está precisamente desde hoy. Y bueno, nos hace

0: vivir una experiencia en torno a los diferentes momentos que tiene la venida para nosotros. Como te decía, el disco se suele hacer con artistas, cantantes almonteños y almonteñas que cada 7 años están soñando con participar en él, y creo que nada mejor que las voces de todos ellos para expresar lo que nos hace sentir, lo que significa para nosotros esta venida. Tengo que desde aquí hacer un agradecimiento muy especial a los autores, porque ellos han sabido contar muy bien ese mensaje para que llegue a todos los rocieros, de mensajes que expresan fantásticamente el sentimiento y lo que para nosotros supone la venida de la Virgen cada 7 años. Se llama Al Monte Te Canta, bien. Desde la noche hasta la aurora.
1: Pues Al Monte Te Canta es algo que tenemos que seguir desde hoy en todas las plataformas digitales, una apuesta importantísima de la parte cultural de este ayuntamiento, y en sí, bueno, hay una autoría que todos vamos a querer tener esa reseña discográfica y musical relacionada con, como no, con la Virgen del Rocío. Pero hay algo importante: el alcalde antes nos comentaba que estamos en 7, 8 millones de visitantes y tenemos esa monumentalidad, esta catedral efímera. ¿Qué se va a encontrar? Aunque lo hemos hablado en otros programas, pero cuéntanos, ¿qué se va a encontrar el visitante que llegue al monte?
0: Bueno, pues el visitante va a encontrar la catedral, sobre la catedral que ya conoció en 2019, se va a encontrar que volvemos a lo tradicional. Para nuestro alcalde, para todo el equipo de gobierno, la demanda de los vecinos y vecinas de Almonte, hemos escuchado muchísimas veces el deseo de que esta catedral efímera, que se inauguró en 2019 y que de estilo gótico, hecha en hierro, pudiésemos transformarla al menos, para no tener que hacer una nueva, ya que teníamos un material pues con una cimentación muy concreta, que además suponía pues el hecho de reutilizarla, ahorrar en ese gasto extraordinario de la cimentación y también de la propia catedral. Se va a encontrar que con esa misma base, esa estructura base, hemos conseguido volver a lo tradicional, volver a ese papel de seda que la ha recubierto. La veréis que están los nervios de las cúpulas completamente cubiertos de papel, hecho por nuestras mujeres de Almonte, como se ha hecho tradicionalmente, incluso que los pilares de hierro están también recubiertos a la antigua usanza, a la manera tradicional, de madera. Entonces es verdad que cuando la miramos nos va a sonar a quienes conocimos la de 2019, que por cierto tuvo una función bastante importante durante la pandemia y que así es como la recordamos, pero sí vamos a mirar una catedral renovada y completamente mirando hacia las tradiciones almonteñas que tan reclamadas han sido por nuestra gente, porque tienen la impronta de todas las catedrales anteriores que desde 1949 hasta hoy han venido siendo forradas de papel de seda y dorado también. Así que eso es lo que vamos a tener. Es verdad también que el recorrido por dentro va a ser un recorrido completamente devocional. Así es como ha querido plantearla José Román, su arquitecto, que conjuntamente con Francisco Rovira, con las vidrieras basadas en la obra del pintor Manieres, nos va a convertir ese paseo dentro de la catedral, como ya les dije en otro programa, en las mismas antesalas del cielo hasta llegar a la parroquia para encontrarnos con la Virgen del Rocío.
1: Bueno, antesala, estamos en día de Rosario, estáis escuchando Salva, estáis escuchando Cohetes, estáis escuchando las campanas de la parroquia de la Asunción, pero nosotros queremos oír el chasquido de tu agenda, María. Ábrenos tu agenda y explícanos qué actividades importantes vamos a tener a lo largo de estos 9 meses.
0: Bueno, estamos todavía trabajando en ellas, aunque ya tenemos una gran parte resuelta, fechada, cerrada, pero sí es cierto que aunque vamos a mantener la programación habitual, cultural, que tiene que ver con teatro, con danza, con música, con un poco de todo, como venimos haciendo, sí es cierto que este año hay una gran parte de esa programación que mira también hacia nuestras tradiciones y que tiene mucho que ver con el espíritu rociero. Empezando por la gala que te acabo de nombrar, de presentación del disco, a la que invito, por supuesto, a todas las personas que nos están viendo, porque será aquí en la Plaza Virgen del Rocío, al aire libre, el 18 de septiembre. Empezando por ahí, puedo adelantar que vamos a tener, por ejemplo, encuentros de coro rocieros, encuentros de banda, vamos a tener también algunos.

0: conciertos al aire libre, imagínate qué escenario, cómo no aprovecharlo, aunque nuestro Teatro Salvador Tábora va a seguir, como te digo, con su programación habitual. Incluso vamos a tener algún concierto espectacular para diciembre, no solamente de campanilleros, villancicos, sino que vamos a terminar con una gran filarmónica tocando en la Plaza Virgen del Rocío, que creo que va a ser una experiencia emocionante. Te tendría que desvelar muchas cosas que iremos haciendo poco a poco, pero creo que así te hago un adelanto de lo que vamos a hacer. Te puedo decir también que en otros aspectos, por ejemplo, queremos hacer pues desde un ciclo de cine sobre el Rocío hasta conferencias o presentaciones de Cuadernos de Almonte, que es una colección que venimos haciendo también en estos años, pero que van a mirar hacia nuestro pueblo, nuestras tradiciones y muy especialmente hacia la Virgen del Rocío.
1: Bueno, nosotros queremos aprovechar, porque en ese gran programa que hable, y en ello te agradezco porque eres parte de la responsabilidad de lo que es Doñana Televisión, Doñana Comunicación, el que hayamos tenido este encuentro maravilloso, este ensamble de cariño, de confraternidad, de amistad, de compañerismo, porque estamos trabajando gustosamente con Rafa Díaz, todo el equipo que nos rodea, y bueno, también poder adelantar también a lo mejor un poquito en primicia de que vamos a tener un gran show navideño a través de estos dos canales para toda Andalucía, y que será de la mano de María Faraco del Ayuntamiento de Almonte, y será aquí en esta localidad. Yo me gustaría que brevemente, porque el tiempo nos apremia, ¿cómo va a vivir María con su familia la venida de la Virgen? ¿Qué vas a hacer?
0: Bueno, pues nada más me lo dices y me emociona. Aquí tú sabes es que en Almonte nosotros contamos la vida por 7 años, ¿no? Cada 7 años miramos a nuestra familia, a nuestros amigos, vemos cómo están, quiénes están, y el sueño está, nuestro sueño es pues volver a vivirlo, volver a honrar a nuestra patrona cuando llega al monte, y de la mejor manera es con el cariño de nuestra gente, estando unidos y estando todos llevados hacia adelante por ese mismo sentimiento que ella nos despierta cada vez que viene. La voy a vivir pues con esa emoción, con la emoción que he sentido desde niña, con la emoción que me ha transmitido mi familia, como al resto de los almonteños y a las almonteñas, y con mi corazón abierto para compartirla con todas las personas que quieran venir a vivirla con nosotros.
1: Pues queda dicho, nosotros, yo te voy a invitar a que te vengas con nosotros al Museo de la Villa, que también tan generosamente este ayuntamiento nos ha cedido para este programa. Vamos a ver a María José la Caterra, algo muy intenso, muy propio de lo que es el camino, y bueno, y despedirme dándote las gracias y felicitándote por una de esas 20 sevillanas que van en ese disco de la Avenida, que interpreta ella y magistralmente escrita y compuesta por nuestro querido Feliciano Pérez Vera. Disfruta del camino de la Avenida, y lo dicho, María, muchísimas gracias.
0: Gracias a vosotros siempre.

0: pues hemos vivido una tarde-noche maravillosa, mágica en el pueblo de Almonte, que ya se prepara Antonio para que dentro de una semana, en la madrugada de una semana, la Virgen llegue de nuevo hasta su casa, hasta la parroquia de la Asunción.
1: Como hemos podido disfrutar en este programa, se nos ha hecho súper corto, pero sobre todo en esta clave almonteña, que hayamos podido hacerlo llegar a todos los rincones de Andalucía con esa gran colaboración que hemos tenido con Doña la Comunicación también. Y yo, la verdad, me siento satisfecho, me siento ya preparado para recibir a la Virgen en la puerta del santuario ya saliendo.
0: Y ahí vamos a estar de la mano también, como tú bien dices, de Doña la Comunicación. Y sí, esta televisión no va a faltar a la cita con la patrona del monte, con la Virgen del Rocío, con la Madre de Dios. Nosotros vamos a terminar con el rosario, que está recorriendo los rosarios preparatorios para la llegada de la Virgen en el pueblo del monte, con el Sin Pecado de Camino de la Hermandad Matriz. Así que, Antonio, la semana que viene en directo con el traslado de la Virgen, y nos podemos despedir de otra forma que diciendo: ¡viva la Virgen del Rocío!
1: ¡Viva!

Adiós.

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0: Bienvenidos al programa Huella Animal, cada domingo a las 11:30 aquí en 7TV para toda Andalucía. Los animales ocupan cada vez un lugar más importante en nuestras familias, pero ¿realmente sabemos qué obligaciones y derechos tenemos como propietarios? ¿Qué dice la ley de bienestar animal? ¿O qué ocurre cuando una pareja se separa y convive alguna mascota con ellos? De todo ello vamos a hablar con el prestigioso abogado Joaquín Moekel. Bueno, Joaquín, pues sobre todo muchas gracias por recibirnos.
1: Un honor. Claro, está ahí en vuestra casa. En vuestra casa.
0: Pues bueno, vamos a empezar un poco por cómo ha cambiado la ley, ¿no? Porque durante muchos años los animales han estado considerados como, digamos, como bienes, como propiedades, ¿verdad?
1: Sí.
0: ¿Ha sido un cambio importante legislativo el que se ha producido, ¿verdad?
1: Bueno, la legislación civil, que es una cuestión civil, se ha ido produciendo un cambio lógico y normativo con la sociedad. Las leyes deben de avanzar con la sociedad, si bien no podemos intentar o no es bueno que la ley vaya siempre paralelamente a cómo funciona la sociedad, porque entonces sería una legislación muy, muy cambiante. O sea, para expresarme, la sociedad va cambiando, el legislador debe estar expectante a esos cambios sociales y cuando esos cambios sociales están asentados, pues normal, regular y adaptarse. Uh-huh. Pero no podemos estar todo el día cambiando. Es como si una religión dijéramos, vamos a adaptar la religión a la que me gusta. Entonces, como se lleva el divorcio, ya, pues a partir de ahora que la iglesia permita. No, esto no funciona uh-huh. así, ¿eh?

0: no debe de, las normas no deben de funcionar por modas ni por situaciones. Ahora, ¿qué ha pasado? Que la sociedad en general, mundial, tiene una visión del mundo animal muy distinto al que acontecía hace décadas. ¿Qué se ha hecho? Cuando se ha visto que el animal ya forma parte, ¿no?, de una visión de carácter rústica, sino urbana, o sea, ya el animal no es algo que yo utilizo para mi trabajo rústico, sino que ya forma parte de una compañía. Pues llega un momento en que, lejos de ser un bien mueble, como puede ser esta silla o esta estantería o este libro, pues un ser sintiente, de hecho siente, obviamente. Entonces, lo primero que se hizo fue una modificación del Código Civil, donde ha pasado de ser un bien mueble, como si fuera una radio, un mueble, que la gente lo entienda, a ser un ser sintiente.
1: Exactamente.
0: Ese cambio es muy importante.
1: Eso te iba a preguntar. El ser considerados seres sintientes, ¿en la práctica qué implica?
0: En la práctica implica, primero, una serie de obligaciones para los propietarios de esos... tiene una forma un poco compleja, fíjate, ¿no? Decimos una cosa y la contraria. Un ser sintiente no tiene dueño, tú no tienes un dueño ni una dueña, tú eres dueño de ti, ¿no? Entonces, si tú eres un ser sintiente, ¿cómo que yo soy el dueño del ser sintiente? Es un poco una entelequia, ¿no? Intentamos darle al animal un estatus distinto al que tenía, pero claro, también la equiparación a la persona es imposible. ¿Por qué? Porque, mira, un animal no puede ser igual que una persona, aunque yo los quiero mucho, los animales, obviamente, pero por una cuestión, la primera, la muy importante. Tú eres sujeto, diría alguien sujeta, de derechos, porque eres sujeto o sujeta de obligaciones. Yo soy sujeto de derechos porque tengo obligaciones. Mi perro no tiene ninguna obligación. Por tanto, los derechos no se pueden tener sin tener obligación. Yo tengo la obligación de hacer la declaración de renta, tengo la obligación de aparcar bien el coche, tengo la obligación de llegar temprano a los juicios cuando estoy citado como abogado, pero mi perro no tiene ninguna obligación. Entonces, decir, es que los derechos animales, el derecho animal y la obligación animal, ¿dónde está? ¿Qué le digo a mi perro? ¿No le tiene la que dar abocado al perro del frente? O sea, no hagamos tampoco una entelequia. Distinto es que el legislador adapte a las situaciones. Hoy por hoy, un animal de compañía, un perro, un gatito, hasta los hurones, ¿no? Pero en mi caso un perro, forma parte de la familia, entre comillas, ¿no? La familia conceptuada desde un punto de vista civil, pero sí de un miembro más. Oye, yo voy de vacaciones y tenemos que ver qué hacemos con Piper, que es como se llama mi perro, ¿no? ¿Dónde lo llevamos? ¿Quién se lo va a quedar? Entonces, forma parte, es efectivamente un ser sintiente. Fíjate si forma parte que muchos de los planes familiares
1: se
0: hacen teniendo en cuenta quién se queda con el animal, ¿no? Por lo tanto, ha cambiado, sí, mucho, para saber que no es una pieza que está allí y yo la pongo donde me la gano. No, hay que contar con el animal. Y está contando mucho esa modificación legislativa del Código Civil, entre otras cosas en algo que imagino que tocarás o tendrás interés de hablar, que serán las rupturas de pareja, divorcios, sí, separaciones, ¿no?
1: Sí, ahora vamos a ello. Pero la reciente ley de bienestar animal, que sí ha generado cierta polémica, ha sido una ley controvertida. ¿Qué obligaciones nos da a los... Ahora ya no decimos propietarios, hablamos de tutores.
0: Sí. En el fondo, claro, tampoco yo, por ejemplo, pero mi perro, sí, fíjate en la contradicción, mira, el tutor, yo sería tutor de mi hijo, en este caso cuidador, o tendría la patria potestad sobre él, hasta los 18 años. Si consideramos que la edad del perro son 7 años por año, ¿no? Cuando mi perro tenga 3 años ya tiene 21,
1: ya tiene, ya es,
0: entonces ya no soy tutor.
1: Ya se tiene que ir de casa,
0: no
1: solo.
0: No hagamos, ¿eh? Una cosa es defender el mundo animal, que yo estoy totalmente de acuerdo. Yo que soy propietario de un perro y además quiero mucho a mi perro, tengo mucho afecto, mucho cariño, juego con él, creo que le hablo y él me entiende, lo que le digo, cuando le riño lo entiende, cuando le alabo lo entiende, eso está muy bien, ¿eh? Y algunas veces hasta cuando estoy durmiendo se sube a mi cama y duerme en mi cama conmigo, y eso está muy bien o muy mal, alguno lo verá muy mal, ¿no? La ley de bienestar animal, que no tiene nada que ver con la reforma del Código Civil, son dos cosas completamente distintas, lo que ha hecho es poner de manifiesto una serie de requisitos para los tutores, tenedores, cuidadores, propietarios del animal, ¿no?
1: Unas obligaciones, ¿no?
0: Sí, primero que un seguro obligatorio para el animal, un cuido y una vigilancia para el animal, un registro para el animal, una serie de requisitos, por ejemplo, de comp-

0: comportamientos para con el animal, de cursos previos si da falta. No está muy claro si antes de entrar en vigor la ley los propietarios de animales, a mí por ejemplo no me afectaría, supuestamente, pues yo soy propietario, tutor, cuidador, como quieras, de un animal antes de la entrada,
1: de la entrada en vigor.
0: De la ley 7/2023, pero en todo caso tiene una serie de requisitos interesantes. Por ejemplo, uno curioso, se prohíbe dejar a un animal, si fuera un perro, más de 24 horas solo. Se prohíbe dejar a un gato más de 3 días solo. O sea, como dice usted, no, usted no está, si usted no, usted no puede dejar un perro, como se han visto en las casas, 2 o 3 días, un fin de semana, y el animal, el pobre, hace una serie de la casa, no. Un perro máximo 24 horas. Un gato máximo 3 días, por ejemplo. Ese tipo de cosas está bien, ¿no? Oye, ¿y qué pasaría si no cumple? Pues se aplicaría el régimen sancionador de la que la propia ley de bienestar animal.
1: ¿Y cuáles serían, Joaquín, las infracciones que pillan un poco más de imprevisto a la gente, que no saben, que les sorprende de alguna manera? Que
0: bueno, pues por ejemplo, puede ser, mira, hemos hablado del abandono durante un tiempo, el robo, hurto, sustracción del animal y no comunicarlo, el, por ejemplo, el hacer intervenciones de carácter quirúrgico en un animal, como cortar el rabo, cortar las orejas, sino por una cuestión de salud y no estética. Eso, ¿eh? Hay gente que puede decir, ah, pero ¿qué se podía hacer? Antiguamente usaba que había una serie de razas que se cortaba las orejas y el rabo. Fue una cuestión de carácter estético y eso obviamente se ha modificado y tendría que tener una... El no estar pendiente de la reproducción no controlada, lo que se llama la esterilización del animal, una serie de cosas que la ley obliga, y si no se llevan a cabo por parte del tenedor del animal, cuidador, propietario, para que la gente lo entienda, pues pueden ser objeto de sanción.
1: En el caso, por ejemplo, del abandono real, no el dejarlo en casa, sino el abandono real de un animal, ¿qué puede implicar?
0: Es una sanción muy grave, con unas sanciones que pueden superar los 10.000 euros. O sea, son bastante graves. O sea, y a mí eso me parece además muy bien, fíjate. Me parece muy bien. Me parece que hay que ser muy desalmado o muy desalmada para llevar a cabo. Eso sí que habría que quitarle el título de ser sintiente a ese humano. O sea, un humano que sea capaz de hacer esa canallada, pero una canallada absoluta. Mira que te está dando una persona que es muy aficionada a los toros, ¿eh? Yo soy muy taurino, o sea, me confieso taurino en este programa, ¿eh? Pero sin embargo soy, tengo un Piper en casa que es como uno más, ¿no? Entonces, si a mí el día de mañana, Piper, que es como se llama el mío, no pudiera yo con él por lo que fuera, pues hay 20.000 instituciones que pueden hacerse cargo. Por tanto, hay que ser muy desarmado y una conducta absolutamente repugnante, hay que ser un cerdo para hacer eso. Tú me preguntabas, ¿consideras que es suficiente? Bueno, a mí me gustaría más que hubiera una concienciación social. A la gente, es verdad que tenemos que estar con el palo detrás diciendo, si no lo haces te castigo. Pero yo creo que habría que tener una campaña de concienciación, de sensibilizar a la gente. Sí, tú te acuerdas aquello de, yo me acuerdo que había una buenísima que estaba por todas las ciudades, ¿no? Decía, él no lo haría contigo, ¿no?
1: Sí.
0: Eso te marcaba, yo me acuerdo, tú vas en tu coche, vas en tu moto, vas en un vehículo, en un transporte público, y te paras y lo miras y eso te llega. Él no lo haría contigo, efectivamente, él no lo haría contigo, no lo harás con él, ¿no?
1: Y en ese sentido, Joaquín, ¿consideras que la normativa, no solo la sensibilización, sino la normativa de otros países europeos está mucho más avanzada? ¿Cómo vamos nosotros?
0: Quizás, si te das cuenta, a lo mejor España, en esa legislación de bienestar animal, va un poco más tardía, porque nuestra tradición quizá cultural no ha sido tan de defensa animal, ¿no? Y otros países del entorno, de la Comunidad Europea sobre todo, pues pueden estar en sensibilidad con anterioridad a nosotros. Pero bueno, llegar, cuando se llega, yo creo que nunca se llega tarde, ¿no? Cuando se llega, quizá a lo mejor mira la parte positiva, ¿no? A lo mejor hemos sido más lentos, una ley de bienestar animal más clara que la había anterior a la 723, había otra anterior, ¿eh? Pero bueno, se puede entender que hemos llegado un poco tarde a esta ley de bienestar animal, y sin embargo, poder pensar que llegamos ya experimentados viendo las legislaciones de los países del entorno. O sea,
1: se ha dado un salto cualitativo, ¿no?
0: Sí, yo te lo pondría como nosotros que somos así de poco pelo, si yo algún día me decidiera a injertarme pelo, pues llegaré tarde a injertarme, pero llegaré con todas las técnicas hechas. Los primeros llegaron muy mal, ¿no? Entonces, míralo así con esa broma, ¿no? Quizás la técnica, igual que las técnicas de implante, se han beneficiado mucho,

0: técnicas legislativas también. Entonces llegamos ya con lo aprendido con otros países, ¿no? Uh-huh. Y entonces siempre se hace lo que se llama en el derecho comparado. ¿Qué se está haciendo en otros países esto? Bueno, lo hacemos nosotros. Uh-huh. Mira la parte positiva, ¿no? Uh-huh. Siempre, porque llegamos tarde, pero llegamos bien.
1: Llegamos bien. Y profesionalmente, Joaquín, ¿cuál es el caso así que te hayas encontrado más curioso?
0: Hombre, me encontré uno muy, muy doloroso, que ya con la, fíjate lo importante de la ley, ¿no? Era una pareja gay, de chicos, y resulta que una ruptura, ¿no? Uh-huh. Y con la maldad que nos sale a todos, desgraciadamente, cuando sale lo peor de nosotros, en la, el amor duele.
1: Los seres sintientes, los
0: seres. El amor duele, ¿no? Bueno, pues este fue curiosísimo porque era uno de los dos de la pareja, quiso embargar el perro. Como era un bien mueble, se podía embargar como una radio. Fíjate, claro. El perro era un bien mueble, o sea, perro
1: previo
0: raza,
1: a la ley, perro, a la ley, ¿verdad?
0: Claro, claro. Perro raza tal. Pues, uh-huh. Como me debes tanto dinero y el perro es un perro caro, uh-huh, imagínate una raza cara, te intento embargar el perro. Uh-huh. Fíjate hasta dónde llega la maldad humana, ¿no? Fíjate. Y sobre todo la imaginación. Esto hoy por hoy sería absolutamente imposible. ¿Por qué? Porque al ser un ser sintiente no es objeto de un embargo. Uh-huh. Pero antes, como era un mueble, te embargo estos dos libros, uh-huh, que valen 500 euros. Y como tú me debes 500 euros, quiero embargarte los libros. A no ser que tú me pagues. Si tú me los pagas, no te embargo. Pero como no me estás pagando voluntariamente, pues procedo a embargarte. Uh-huh. Hasta eso llega la
1: madre
0: gente.
1: Mía. Sí, sí. Y Joaquín, un juez, ¿qué criterio sigue para decidir quién, por ejemplo, hablamos ya en el caso de la ruptura, que era una de las cuestiones a abordar? ¿Cómo decide? ¿Con qué criterio decide quién se queda?
0: Bueno, en primer lugar hay que tener en cuenta que esta modificación legislativa no lleva mucho tiempo en la calle, lleva unos años, pero no lleva mucho tiempo. Esto significa, o debe significar, que todavía no existe una base jurisprudencial importante. Ya hay sentencias, ya hay, pero no es una ley que lleve 15 años, entonces uh-huh, tú dices, en 15 años se ha experimentado esto. Uh-huh. Cuando las leyes tienen poco tiempo, existe muy poca reseña, aunque existe, obviamente. ¿Qué están haciendo los jueces? Bueno, pues hay de todo como en botica. Cuando lo primero que es deseable, que en una ruptura de pareja, sea la pareja la que se ponga de acuerdo en el tema. Eso es lo deseable. Si eso es así, ningún problema, porque todo juez va a bendecir lo que las partes han acordado. A no ser que el acuerdo sea matar al animal. Pero, si no es eso, lo van a hacer. Si no se llega a un acuerdo voluntariamente, es el juez, el magistrado o magistrada, quien dicta la resolución. ¿Qué va a tener en cuenta ese magistrado o magistrada de familia cuando adopte esta situación? Pues va a tener en cuenta quién es el dueño, entre comillas, del animal o no, quién ha sido el cuidador del animal o no, quién tiene una mayor disponibilidad de tiempo, quién ha llevado sus cuidados, si hay hijos, con quién quedan los hijos. Pero bueno, al igual que se ha ejercido algunas veces una custodia compartida de los hijos, puede llevarse a cabo perfectamente una custodia compartida animal.
1: ¿Es similar?
0: Sí, perfectamente. Es que no hay que tomarlo como algo raro, ¿sí? ¿Usted? El perro vivía en casa con nosotros. ¿El perro está definido claramente con alguno de los dos? No. Pues entonces, en principio, sería lógico. Segundo, oye, no, mira, es que hemos acordado que los niños queden en casa con el padre o que queden en casa con la madre. Y el perro está muy acostumbrado a estar con los niños en casa y tal y cual, pues se pueden tener muchos criterios, ¿eh? Distinto es que después, aparte de los criterios de custodia de ese animal, que hay que custodiar, ¿eh?, y tener un cuido, se puedan establecer lo que son la atención a los gastos. ¿Quién paga el veterinario?
1: Claro.
0: ¿Quién paga la
1: alimentación?
0: ¿Quién paga?
1: Bueno, pues uh-huh, se puede ver, ¿eh? ¿Y cómo suele ser?
0: Pongamos un ejemplo. Yo puedo, en un divorcio, que se asigne a una madre, por ejemplo, los niños, y sin embargo el padre tiene que satisfacer la pensión de alimentos. Yo puedo decir como juez, que no lo soy, que asigno la custodia del animal a la madre o al padre, y decir sí, que la tenga la custodia no significa no se pagan aquí los veterinarios, las revisiones, la alimentación del animal. O sea que
1: podríamos decir entonces que similar, ¿no?
0: Similar. Uh-huh. O sea, pues, vuelvo a repetirlo. No vamos a equiparar esto a un tema humano, pero en el fondo, queramos o no queramos, el animal de compañía, la denominada mascota, se ha convertido en uno más. Y lo que está intentando hacer el legislador, lo queramos ver o no lo queramos ver, yo sí lo veo, es llevar a la legislación a aplicar

0: que la sociedad está demandando.
1: La protección, claro, del...
0: Está claro, o sea, uh-huh. Y en este caso ya no es ni prospectivo, es de lección aprendida. Uh-huh. La prospectiva es avanzar o investigar antes de que algo llegue, ¿no? Esa es la prospectiva. En este caso estamos, lo que decimos en el ejército, lección aprendida. Ha pasado esto, que no vuelva a pasar más. Uh-huh. La prospectiva no ha llegado todavía al mundo animal, pero uh-huh. llegará.
1: Bueno, voy a aprovechar para que nos cuentes un poco la historia de Piper.
0: Bueno, Piper, yo, mi historia animal de en este caso de un perro, que es lo que yo tengo en casa, es muy curiosa porque yo cuando pequeño digo, y bastante edad, bastante maduro, digo maduro, 30 y tantos o 40 años, siempre tuve mucho respeto a los perros. Tanto respeto de decir, por ejemplo, llegar a una reunión y decir, por favor, no está el perro, no. Y era una situación muy extraña, porque yo de pequeño nunca había tenido un problema de un ataque de perro, ni un mordisco, ni un bocado, nada, no había pasado.
1: No había trauma.
0: Pero una cosa, no podía, no sé por qué. Era una mezcla de todo, una mezcla de respeto al miedo físico, a la falta de conocimiento, también a la parte estética de me va a manchar, si se me va a subir, era una mezcla de todo. Y alguien me dijo en su momento, fue curioso, me dijo, se te quitará ese temor, esa cautela, ese rechazo, cuando cuides a uno. Hoy, el primer animal que entró en casa, que la madre pusimos Bull, que era un toro en inglés, como se dice, uh-huh. Afirmamos toro, y le puse Bull, era un terrier precioso, y ese fue el primer animal que tocaba. Bueno, eso nos cambió completamente la vida. Bull era uno más, por supuesto. Cuando Bull tuvo fallecido el pobre, lo tuvimos que sacrificar por
1: se
0: una...
1: Se pasa mal, ¿eh?
0: Bueno, mal, fatal, pero fatal.
1: Sí, muy mal.
0: Muy mal. Y unos días muy tristes en casa, que afortunadamente, pues, no es que sea rey muerto, rey puesto, pero llegó luego un fosterier precioso, que es Piper, ¿no? Pimienta también, todo lo hacemos en inglés. Bueno, pues Piper, que un fosterier lindísimo, guapísimo, simpatiquísimo, buenísimo, porque es muy bueno, y al cual yo digo siempre, me río mucho conmigo, y digo, este es buen tío, ¿no? Entonces, estamos encantados, ¿no?, con él, y por supuesto, ¿no?, tenemos la en casa ese raciocinio moral de saber que hay que cuidar. O sea, salimos, quién se lo va a quedar, tal, o se va a quedar contigo, o sea, yo lo veo. Pues te digo que yo, fíjate, que yo soy muy taurino, me dicen, uh-huh. ¿cómo te pueden gustar? Pues para que tú veas, los taurinos son muy amantes de los animales, uh-huh. No disfrutamos con ningún maltrato. Pero yo decía, ¿quién puede tener la sangre fría? La conducta tan
1: es
0: repugnante.
1: Tremendo, ¿verdad?
0: Uh-huh. Yo es que no me veía. O sea, es que en mi cabeza, uh-huh. mira que he visto cosas como guau, wow, ¿no? Y llego a ver lo que hace el ser humano. Jamás llegaría yo a. Es que no lo entiendo. Uh-huh. Sobre todo porque me puede pasar. Imagínate que Dios no quiere una enfermedad, una dificultad de carácter económico, yo no puedo hacer frente a. Bueno, por ahí 20.000 personas, familias que se pueden quedar, el centro de acogida de animales. Pero bueno, pues que hay. Es que la sociedad te pone mil sitios. Mire, yo no puedo con. Ya llegará una familia para atenderlo, ¿no? Entonces yo eso no lo puedo... Sinceramente, mi mentalidad no alcanza tanta
1: maldad. Claro, hay que tener previsto, ¿verdad? En la medida de lo posible, que cuando uno se hace cargo de un animal, tiene que tener por lo menos determinadas condiciones.
0: Lo que tenemos que hacernos cargo de un animal es lo siguiente. Vamos a ver, esto es muy importante. Cuando entró un animal en mi casa, me cogió bastante mal. Yo no tenía ninguna experiencia, digo, con 40 y tantos años largos, ¿eh? Ni un animal. Pero además rechazo, pues no rechazo al concepto animal, sino uh-huh. a la cautela, al miedo, a, no sé, porque, uh-huh. Yo digo que no me había pasado nunca nada, pero no podía. Llevé un perro aquí, cruzar la calle de enfrente y digo, a ver, me va a morder. Ya cuando empiezas a entenderlo, ves que vienen y te vuelven por para reconocerte, claro, ya...
1: Es el desconocimiento.
0: Claro, también, yo veía que se acercaba un perro y digo, ¿y este para qué? Ahora ya entiendo, pero este cuando no sea mío, sé que tiene que venir, olerme, para tal y cuanto. Claro, yo eso lo desconocía. Entonces, vuelvo a reiterar, lo primero que hay que tener una conciencia es decir, oye, esto no es un florero, ni
1: no es un juguete.
0: No es un juguete. Entonces, los niños quieren un perro. No, esos niños quieren un perro. Lo que sí digo es que cuando entra un animal en casa, como tenga la suerte de ser como los dos míos, que creo que casi todas las personas tienen esa suerte, y ves que son más traviesos, entonces son más, ¿no? Pero si tienen la suerte, yo estoy encantado. Para mí, yo digo que es uno más, y yo hablo de él como yo digo, uno más, ¿no? Además, buen tipo y tal, pero digo que yo,
1: no sé
0: tan mal con Bull, pasé tan mal cuando murió, no tuve capacidad.

0: Yo me acuerdo cuando fuimos a Telegram, yo me fui.
1: Es muy triste, muy doloroso.
0: Esto, ¿no? Entonces yo digo, ¿cómo puede haber eso de gente que te diga, pero qué te has hecho? ¿No? No lo entiendo. Desde aquí una llamada a esa conducta repugnante. Y el que lo vea, que lo denuncie. Esas cosas hay que denunciarlas, ¿no? Igual que maltratar a un animal por maltratarlo. Yo corrijo mucho a mi perro, ¿eh?
1: Sí.
0: No soy tontito esto, así te lo digo, ¿eh? Una cosa es eso, que tú corrías de un cátaro, y otra cosa que tú te ya tensas. No, eso es que no puede ser. Es el problema de los límites. O sea, no, pero se le habla tal y cual, se le riñe, se le educa y no pasa nada. Ahora, enseñar a acariciar a un perro, no le pegué.
1: Y por último, Joaquín, ¿cuál sería tu consejo como abogado para una persona que tenga ya una mascota o que quiera hacerse cargo de una mascota?
0: Bueno, yo creo que la persona que tiene una mascota debe de tener un sentimiento normal. Yo creo que la persona que tiene una mascota, hoy por hoy ya, yo creo que sabe perfectamente lo que tiene que hacer. Repasar la normativa tampoco tiene mucha historia, que tenga su seguro, que haga su cuidado animal. Y a la persona que, eso sí me preocupa más, a la persona que vaya a tener contacto con una mascota por primera vez, no haya tenido nunca, que sepa perfectamente que se hace cargo de un ser sintiente, que sufre, que padece, que tiene frío, que tiene calor, que tiene hambre, que se pone malo, que da mucha alegría, que también da sus complicaciones. Y entonces, si está dispuesto o dispuesta esa persona a hacerlo, que lo haga. Y si no, que se lo piense. Pero las personas que van a adquirir o que van a entrar en contacto con la mascota, que entiendan que nacen para ellos una serie de obligaciones y una serie de derechos que van a ser, primero, el derecho a hacerle a ser felices a ellos y la obligación de hacerlos felices a ellos.
1: A ellos también.
2: Rocío nos va a contar la historia de adopción de Canica, una perrita que hace tan solo unas semanas tuvimos la oportunidad de acompañar en la intervención de uno de sus ojos. Así que vamos a aprovechar también para ver cómo va esa recuperación. Recuperamos el momento.
3: Si os fijáis, pues vemos aquí lo que es un dermoide corneal afectando a la capa lateralizada de la córnea, ¿vale? Que tiene folículos pilosos y demás. Vamos a quitarlo completamente para que el animal, pues, no tenga roce, esté lo más cómodo posible el día de mañana, ¿vale?

0: Ahora sí, vamos con su historia.
1: Os presento a Canica. Todos conocéis y visteis la operación que se le hizo en su ojito izquierdo. Una operación excepcional y un postoperatorio buenísimo. Ha quedado que parece que no se le ha hecho nada. Y nada, quería contaros un poquito la historia de Canica, que llegó a nuestras vidas el 18 de octubre. Estaba en medio de la carretera, unas amigas que pasaban con el coche, pues pararon al ver la manchita blanca en la carretera, y cuando se bajaron del coche y vieron que era una perrita, me llamaron, me la llevé a mi casa, hice todo el protocolo para poder encontrar a su dueño, dueña, y nada, cuando pasaron los días que la ley exige que pasen, pues ya me lo llevé al veterinario, le puse su chip, todo a mi nombre, le hice una revisión, le pusieron las vacunas, desparasitaron por dentro y por fuera. Y nada, que estamos muy contentos. Ella es una terremotillo. Bueno, ahora está con sueño. Pero bueno, que poquito a poco. Y tenemos la próxima revisión a finales de junio.
0: Hoy en Huella Literaria tenemos la suerte de contar con la recomendación de Tomás del Rey. Él es profesor y también escritor.
2: Hola, soy Tomás del Rey, escritor y profesor de lengua y literatura. He pensado en libros de relato y microrelato, que es a lo que fundamentalmente me dedico, que tengan que ver con animales, y no he sido capaz de encontrar un solo libro, he encontrado un montón. Así que a ver si me da tiempo a comprimir.

0: y contar rápidamente. Horacio Quiroga, un escritor latinoamericano uruguayo interesantísimo, con sus cuentos, especialmente los cuentos de la selva. Julio Cortázar, en su mundo mágico, en su mundo tan peculiar, incluye también a veces intervención estelar de animales. Otro gran autor es el latinoamericano Augusto Monterroso. A muchos sonará por el famoso microrrelato del dinosaurio, pero tiene otros microrrelatos mucho mejores. En concreto, del libro La oveja negra y demás fábulas, pues le da una vuelta a todas las fábulas clásicas. Os voy a leer este de La oveja negra. En un lejano país existió hace muchos años una oveja negra. Fue fusilada. Un siglo después, el rebaño arrepentido le levantó una estatua ecuestre que quedó muy bien en el parque. Así en lo sucesivo, cada vez que aparecían ovejas negras, eran rápidamente pasadas por las armas para que las futuras generaciones de ovejas comunes y corrientes pudieran ejercitarse también en la escultura. Y yendo a nuestro ámbito más cercano, pues tenemos a un heredero de Cortázar, pero de Huelva, que es nuestro gran Hipólito González Navarro, autor de este libro decreciente, Los tigres albinos, un libro de cuentos que va de más largo a más corto. Y precisamente el que cierra este libro es un homenaje o una protesta contra el dominio del dinosaurio. Se titula precisamente El dinosaurio y dice así: el dinosaurio estaba ya hasta las narices.
1: Y hasta aquí el programa de hoy. Ya sabéis, si queréis participar en él, podéis enviarnos la historia de adopción de vuestra mascota o sus fotos y vídeos aquí a huellaanimal@7tvandalucía.es. Nos despedimos hoy con las preciosas fotos que nos envía Violeta y Javi de sus peludos Kala, Jin y Yang. Hasta el domingo que viene, feliz semana.

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tal, amigos? Muy buenas noches. Comenzamos una nueva edición de este programa. Ya saben que Cádiz suena bien y en ocasiones, o la mayoría de las veces, suena francamente bien. Y hoy lo vamos a demostrar. ¿Por qué? Hoy nos hemos venido hasta Cádiz para realizar el programa. También tenía yo ganas de conocer el estudio de la capital. Y aprovechando que estamos en Cádiz, bueno, pues vamos a entrevistar a concretamente dos grupos. Uno son, podríamos decir, clásicos dentro del panorama del rock and roll, como son Más Madera. Y también vamos a conocer otro grupo. En este caso, él es gallego, pero está viviendo en Cádiz. Lleva ya bastante tiempo viviendo por aquí. Se vino contando con la producción también de Paco Loco. Y bueno, vamos a conocer a un grupo que se llama Basanta. Y estará con nosotros Roy, que es el alma mater, como quien dice. Así que también lo vamos a conocer en el día de hoy. Y luego daremos nuestro habitual repasito, que probablemente sea, si no el último, el penúltimo de lo ocurrido en el pasado fin de semana en el Tío Pepe Festival en Jerez de la Frontera. Y digo que probablemente sea el último o el penúltimo porque ya está para finalizar este fin de semana. Así que nos queda muy poquito y hay que aprovechar lo poco que nos queda. ¿Y cómo lo aprovechamos? Pues, por ejemplo, con nuestra agenda. Ahí te vamos a informar de lo que nos queda del Tío Pepe, pero aparte de todo lo que sea música y se mueva en nuestra provincia de Cádiz. Comenzamos con nuestra agenda. Empezaremos hablando del Tío Pepe Festival, que esta semana termina y lo hace por todo lo alto con el concierto hoy jueves de los irlandeses en The Corrs y mañana viernes con Antoñito Molina. En el Concert Music Festival de Chiclana hoy jueves estará Pablo Alborán, mañana viernes tendremos la actuación de Mestiza y el sábado y el domingo Lola Índigo. Hoy jueves también interesante el concierto que se nos propone de Adele y Los Indiferentes en La Calima de Zahora. Y mañana allí actuará Levantera. También hoy, en Sam Club de Mar, en Chipiona, estará Javier Ruibal. En Cádiz, actuación del Príncipe de Vejer en Café Teatro Pai Pai. Y mañana, Rafa Rojano, Antonio Parra, Carlos Peña, Sergio Fernández y Miguel Ciria. Y el sábado, Los Niños del Pericón. Mañana viernes, en Puerto Real, Festival Joven, con actuaciones de Celia Ruiz, Otil Papi, Machine Learning o Carmen Shia. En Café del Mar, en Tarifa, estará DJ y productor Fran Andrés. También podremos disfrutar de la actuación de Acid Pauli y Mom en Faro Beach en Los Caños de Meca. También mañana en la mina de Conil de la Frontera actuará El Canca y el sábado Ojete Calor. Muy recomendable mañana también, si estás en Chiclana, la actuación de Chano Domínguez y Antonio Lizana Quintet en las Royal Hideaway Sessions. Mañana en el Muelle Reina Victoria de Cádiz, en el No Sin Música, Love of Lesbian, Alcalá Norte y Denis. El Cabaret Festival 2026 en el Puerto de Santa María se celebra desde mañana hasta el domingo 16 de agosto en la Plaza de Toros. El cartel incluye a Dani Martín mañana, Vanessa Martín el sábado y Antonio Orozco el domingo. El sábado en el Bahía Sound de San Fernando tenemos a Raúl. Ese día en el Puerto de Santa María estarán Parachute.

martes con su tributo a Coldplay en la Sala Milwaukee. Y también el sábado estará en la Pepa Barco de Sanlúcar David de María. 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

0: Bueno, ya que estamos en Cádiz, obviamente teníamos que empezar, como aquel que dice, con un grupo legendario. Por lo menos para mí es legendario, porque si estamos hablando de Más Madera, bueno, pues llevan ya siglos dentro del panorama musical de la provincia de Cádiz. Bueno, vamos a hablar, está con nosotros Santi Isa. Muy buenas tardes.
1: Buenas tardes.
0: ¿Cuántos años lleva Más Madera funcionando?
2: A ver, Más Madera, con el nombre de Más Madera, llevamos, pues, yo qué sé, desde el 99. Pero, claro, es que Más Madera ha cambiado mucho durante estos años. Uh-huh. Y realmente la banda que tenemos ahora y como el formato que tenemos ahora, llevaremos no más de 6, 7 años. Uh-huh. Incluso menos, vamos, porque siempre hemos estado, o sea, al principio, tú sabes, como empiezan todas las bandas sin pretensiones ninguna, por echar el rato y tal y cual, y así todo, conseguimos ciertas cosas. Ya cuando nos lo hemos planteado en serio ha sido cuando hemos tenido un formato de banda en el que estamos todos con el mismo objetivo, que tú sabes que eso no es fácil.
0: Es complicado.
2: Eso no es fácil. Y cuando hemos conseguido tener una banda con todos al mismo objetivo, coño, podemos sacar tres discos.
0: Bueno, pero vamos, tú dices que 6 años, 7 años, que es poco tiempo, tú sabes, hay bandas que no duran ni 6 meses.
2: Claro,
0: ¿no?
2: Claro.
0: De todas formas, vosotros también, el bagaje musical vuestro, es decir, vosotros veníais de antes de hacer otras mil cosas, ¿no? No,
2: claro,
0: nosotros, no es que haya surgido, pues, no, espontáneamente.
2: Claro. Que va, yo con Manolo llevo tocando, pues yo qué sé, desde que estaba La Papa, yo no sé si te acuerdas de la patata.
0: Claro.
2: Pues desde entonces que teníamos de aquella manera, que era un grupo de punk, claro, al principio cuando nos sabíamos tocar, tocábamos punk. Y cuando de aquella manera se disolvió, pues Manolo le dijo, pues vamos a montar una banda de rock and roll y montamos Más Madera. Y hasta hoy, digo, con todos sus cambios, con todas sus idas y venidas, pero...
0: Y además que, por ejemplo, vosotros sois músicos que no solo estáis en Más Madera, sino que también hacéis, formáis parte de otros proyectos musicales,
2: de un montón,
0: ¿no?
2: De proyectos.
0: ¿Eso cómo se hace? Porque yo estoy con uno y estoy loco, pero el hecho de estar en dos o tres, ya tiene que ser.
2: Y yo, pues, no, porque al final, si te digo la verdad, con todos los proyectos en los que estamos, al final ni no ensayamos.
0: Tenéis tiempo,
2: ¿no? No, pero que no hace falta. O sea, por ejemplo, Patapalo, que es un homenaje a Pata Negra que tenemos, eso, nos pegamos un curro en su día bueno, ¿vale? De quedar.
0: Para preparar todo el repertorio.
2: Todo el repertorio cuadrado, y una vez que lo teníamos, ya está. Entonces, cuando nos sale un bolo, si acaso quedamos un día antes para hacer un pequeño repaso, sale todo y para adelante. Entonces, que una vez montado no nos requiere mucho más tiempo, solo el tiempo del bolo que tengamos o lo que sea. Entonces, bueno, se lleva, ¿eh? Se puede.
0: Bueno, Isa, tú me vas a decir algo, no me vas a decir nada. ¿Sí? Háblame un poco de tu experiencia en Más Madera, a ver.
1: Pues más o menos yo entré en Más Madera, pues creo que en el 2010, y hasta hoy. Ya empecé a coger, al cabo de los años empecé a coger un poco más de peso en la banda. Empecé ya a escribir.
0: De hecho, tú ahora eres la vocalista de la banda.
1: Entré como vocalista, pero con el tema, digamos, del núcleo duro, en el sentido de escribir, ¿no?, de componer. Uh-huh. Pues ya también estuve tomando un poquito de protagonismo, en ese campo. Y ahora, pues, prácticamente todas las letras son mías. Uh-huh. Hemos llegado a ese punto.
0: ¿Y eso cómo se hace? ¿Poco a poco, imponiéndote, llevando tú más cerveza que los demás? ¿O cómo?
1: Eso se hace, pues Santi me da muchas ideas, yo después las desarrollo, o a mí se me ocurre algo y voy escribiendo poco a poco, o a lo mejor, no sé, un día estoy en mi casa y se me ocurre algo, lo apunto y voy apuntando cosas. Uh-huh. Y ya luego.
0: Porque vosotros a la hora de componer, por ejemplo, vais desde la letra y luego la música, ¿no? Es lo que hacéis habitualmente.
1: No tiene por qué. Nosotros, a lo mejor a Santi se le ocurre un riff y me dice, mira, tengo una idea para un tema, mira el riff tal, y digo, uy, mira, pues la letra puede ir por aquí, o al revés, yo tengo una idea para algo, y él a lo mejor de por ahí construye un riff.

0: y mira, pues me pego medio tiempo, pues me pega algo un poquito, un rock and roll más clásico, y vamos más o menos así.
1: Uy, ustedes soy de Cádiz de verdad, es decir, no, me
0: De
1: refiero que un grupo de rock de Cádiz, la verdad es que cada
0: del
1: vez, por
0: acento.
1: desgracia, hay menos, ¿vale? Que eso vamos a empezar por ahí también, ¿no? Que cada vez hay menos rock aquí en Cádiz. ¿Qué le vamos a hacer? Pero que tenéis una gracia que no es normal con las letras y con
2: A
1: vuestro
2: ver.
1: género y vuestra historia. Por eso digo lo de Cádiz, no lo
2: No,
1: digo, sino
2: y que, a ver,
1: que se nota que, oye, que tenéis.
2: y que llevamos saliendo en carnaval un montón de años. Yo llevo
0: Claro.
2: saliendo en carnaval desde el 92, o sea, todos los
1: La
2: años.
1: chirigota
2: Chirigota rockera, y antes, cuando salía, cuando iba al Falla, yo estuve en la chirigota de Juan Carlos Aragón en los principios, y un par de años en coro. Bueno, eso, córtalo del coro,
0: Eso
2: córtalo,
0: digo yo,
2: córtalo.
0: eso, coro, tú sabes.
2: Entonces, es que es inevitable a la hora de escribir o a la hora de plantear canciones que se te vaya por el rollo humorístico, porque es que yo me pego todo el año con el grupo y la chirigota, y yo estoy pensando en cosas para la chirigota, y hay cosas que dices tú, esto para la chirigota no, pero para el grupo.
1: Oye, podía
2: Esta
1: entrar muy
2: historia, a
1: bien.
2: lo mejor, para un cuplé no, pero podemos sacar tal. Entonces, yo, cuando se me ocurren pamplinas de ese tipo, se lo comento a ella y la dejo a su
1: Que
2: rollo, y ella
1: fluya.
2: escribe, y ella lo escribe. Mira, por ejemplo, un ejemplo, en el disco nuevo hay un tema que se llama Rock and Roll Estrés, y yo tenía la idea de hacer un tema que fuera muy estresante, que fuera, y entonces van creciendo los acordes cromáticamente y va creando una tensión, y digo, Guilla, y le dije, le di la idea, y ella empezó a escribir la letra, y claro, cuando mete la letra encima de la música,
1: Ya es tremendo. Que
2: tremendo.
1: por cierto, hablando del nuevo disco, ¿cuándo tenéis más o menos en mente sacarlo? Pues ya está grabado, ¿no?
2: Está grabado,
1: ¿Dónde lo
2: mezclado y
1: habéis grabado y eso?
2: masterizado.
1: Cuéntame un poquito la
2: Está
1: historia,
2: todo.
1: porque también tiene su WhatsApp,
2: Sí, la historia tiene. Bueno, la historia, primero
0: Nosotros
2: contactamos
0: contactamos con Josu García, con el productor musical de Loquillo, y ahora nuestro productor. Y nada, él me dijo que quería escuchar la banda, qué tal. Y nada, pues lo típico, que le mandas información sin más pretensiones. Y me dijo que, bueno, que dentro de lo que era el rock, nosotros teníamos un sonido distinto, que le gustábamos, que nos veía potencial y que nos quería producir. Y ya, pues, a partir de ahí, pues empezó todo. Ya queda un disquito. Hemos intentado tirar del carnaval de Cádiz, mezclar carnaval con rock and roll. Nosotros, aparte de lo que ha dicho Santi de la chirigota, nosotros que somos así también. O sea, aunque no, yo de la chirigota llevo poco tiempo, pero yo es que me río de mi sombra. Entonces, claro, eso digo, hay que plasmarlo de alguna manera con el rock, ¿no? Hay que mezclarlo, hay que. Y las raíces nuestras, ¿no? Y hasta hoy, de momento, pues está el disquito ahí deseando
1: Por eso
0: salir.
1: nos vimos en el Tío Pepe, ¿no? El día
2: Claro,
1: del loquillo,
2: claro,
1: el sábado pasado,
2: el sábado pasado, sí,
1: sábado.
2: porque nos
0: El
2: invitó
0: viernes,
1: el viernes, ¿no? Sí, eso, el
0: fue
1: viernes.
0: el
2: Nos
0: concierto del loco.
2: invitó Josu y estuvimos un rato con ellos por la tarde, y después por la noche también estuvimos un rato. Joder, por la noche. Estuvimos un rato, o eso creo
1: Por la tarde y
2: recordar.
1: después, ¿qué crees que
2: Porque por la
1: hiciste
2: noche fue tremendo aquello.
1: Qué bueno.
2: Ya te digo, y de hecho, mira, el disco nuevo se llama Carnaval Eléctrico, porque ¿qué es lo que hacemos nosotros? Lo que hacemos nosotros es carnaval eléctrico, directamente. O sea, nosotros planteamos las canciones como si planteamos una rumbita para la chirigota. Nosotros, bueno, rumbita no, bueno, nosotros hacemos rock and roll con la chirigota también, pero como si lo planteáramos para la chirigota, pero claro, hay cosas que para la chirigota no valen, pero para nosotros, y viceversa, ¿no? Hay cosas que para nosotros no valen, pero para la chirigota. Y así escribiendo, escribiendo. Aparte, siempre también nos sale algún tema serio, algún tema bonito, siempre nos sale algo así, que y tampoco le vamos a decir que no. Pero todo lo que pueda ser carnaval y humor y eso.
0: Bueno, que en el carnaval también hay comparsa.
2: Bueno, también, ¿verdad? Claro
0: Entonces,
2: que
0: las
2: está.
0: baladitas son cosas
2: Que
0: que
2: el
0: están en
2: carnaval también
0: comparsa.
2: es serio,
0: También
2: que
0: el
2: hay
0: rock
2: gente
0: and roll es
2: que.
0: serio
2: Claro, el rock
0: también,
2: and
0: y
2: roll
0: es
2: está el blues, por
0: crítico.
2: ejemplo, ahí
0: Claro,
2: siempre
0: claro.
1: dice, si te
0: Es
1: pones a tocar
0: serio,
1: blues no te van a
0: crítico
1: decir nada
0: de.
2: raro,
0: Sí.
2: ¿no? Claro, como decía un amigo mío, que hay gente.
1: Tipo.
2: A decir un amigo mío que hay gente que se cree que el carnaval es cachondeo.
1: Bueno, el caso es que esperaremos a que tengamos ese disco, que lo
2: Para
1: presentaremos
2: el 22 de noviembre
1: en
2: tenemos
1: noviembre.
2: previsto que salga.
1: Bueno, pues yo espero
2: Sí.
1: seguir en noviembre con el programa y que pueda también
2: Eso es.
1: estar hablando ya del disco directamente, ¿no? Y que
2: Sí,
1: tengamos
2: sí,
1: también
2: sí.
1: algo de algún vídeo, alguna cosa. Vídeo genial, por cierto, el de si hasta el coño, ¿no? Que
2: Bueno.
1: este vídeo, que es el que vamos a utilizar ahora para cerrar la entrevista, me dices
2: Claro.
1: que está funcionando, bueno, tremendamente, ¿no?
2: Sí, esa canción en concreto fue del disco anterior, del rock and roll, que teníamos 9 temas compuestos y íbamos a grabar ya. Y decíamos, joder, tío, vamos, 9 temas, que como que falta uno, ¿no? Y la idea, digo, Guille, y si hacemos un rock and roll básico, 3 acordes, y hasta el coño.

0: Yo me hasta el coño blues.
1: Y a mí, claro, yo me fui a mi yo adolescente, son frases de mi madre, realmente. A mi madre le debía de verdad los derechos de la canción. Porque, o sea, me fui a mi yo adolescente, a cosas que decía ella, me está exagerando el personaje, está. Pero es más o menos, o sea, típica señora con hijos adolescentes, coño. Y luego pues el vídeo está Ana Cristina López Segovia, que es maravillosa.

0: hasta que llegue el disco nuevo. Muchísimas gracias por haber estado un ratito con nosotros.
1: Una cosita, mira, ¿cuál es mi cámara? ¿Cuál es mi cámara?
0: A ver, una de las que está por ahí. Ahí lo tiene.
1: Mira, el 30 de agosto estrenamos una miniserie. ¿Cómo una miniserie? Una miniserie. Sí, porque
0: Netflix, esto en
1: el. No, en el Netflix. Lo pondremos en el Facebook, en el Instagram y en el TikTok. Tenemos TikTok. Porque hemos estado en el proceso de grabación, hemos estado en un estudio de puta madre, que no sé si volveremos a estar. Pues dijimos, vamos a dejarlo esto grabado, vamos a dejar constancia de esto. Y empezamos a grabar, grabar, y vamos a hacer un pequeño reportaje de 10 minutos. Y ya tengo 3 capítulos de 6 minutos cada uno, y me quedan como 4 o 5 más. Pues el 30 de agosto lo estrenamos. Carnaval estricó la serie.
2: A Friel lo vamos a dejar pañales.
0: Bueno, y de concierto ahora también en breve, ¿tenéis alguno cerca? Bueno, el Guadalete también estáis vosotros,
2: ¿no? Estamos en el Avanti, en septiembre. Estuvo aquí Casimiro, creo,
1: correcto, ¿no? Sí. Tenemos el Avanti. Pues ahora en verano estamos más con los Rocking Barba ahí tocando por Chiringuito y cosas de estas. A buscarnos las papas.
0: Pero, hombre, hay que alimentarse, por lo menos. Tenemos la fea costumbre de comer 3 veces al día, por lo menos. Algunos más, ¿eh?
1: Mira cómo me estoy quedando en nada.
0: Pues nada, lo dicho, venga, nos quedamos con un poquito de musiquita de más manera. Muchas gracias.
1: Gracias.

0: Bueno, pues ya saben que aquí en Cádiz Suena Bien nos gusta tocar un poquito, bueno, cualquier estilo musical. Todo lo que sea música, buena es. Y si se hace en la provincia de Cádiz, mejor. Aunque la persona, por ejemplo, que vamos a entrevistar a continuación, se puede decir, bueno, se puede decir, no nació en Cádiz, creo que es gallego, ahora le preguntamos directamente, pero está viviendo ya en Cádiz y está haciendo la música aquí. Este vídeo incluso, bueno, pues se ha grabado también aquí en Cádiz City. Vamos a hablar con Roy del grupo Basanta y está chulo esto de hablar con él sin la máscara puesta, ¿no? Cuéntanos un poquito lo de la historia de las máscaras vuestras y demás del grupo, Roy.
1: Bueno, pues fue como se fundó la banda hace unos años en Galicia. Buscamos esa imagen para representar la música que hacíamos, que era muy... tenía muchos tintes ocultistas, estaba muy inspirada en la magia de Aleister Crowley, de Telema, la filosofía de John Dee, y también con esas ganas de vestirse para el ritual del concierto, ¿no? De que toda la experiencia de un concierto nuestro, pues desde el incienso al principio, los sonidos de los sitares para entrar en calor y en conexión con el público, pues nos basábamos también en el teatro griego, en toda esa imaginería nos fascinó. Y realmente le dimos muchas vueltas, estuvimos trabajando mucho en silencio en el local, como trabajando todo el proyecto, no solo la música, no solo ensayando y componiendo canciones, sino también la puesta en escena. Y nos sentimos muy identificados con ello, y además eso pues difumina un poco la imagen del artista para que se centre en el espectáculo, o sea, la música, ¿no? Y básicamente es eso.
0: También, sí, es por eso.
1: Las diseñó una chica de Estados Unidos y las esculpió un amigo que es que trabaja como restaurador en la Catedral de Santiago. O sea que hay como mucho

0: de la imagen de Galicia en ellas.
1: Bueno, hablando de Galicia, ¿el resto de la banda sigue en Galicia?
0: No.
1: ¿Se han venido todos? ¿Te enamoraste tú aquí? Se vinieron todos detrás.
0: Exacto, yo me mudé a Cádiz y uno de... el antiguo miembro se fue a vivir a Ámsterdam, otro empezó a tocar con Iván Ferreiro. Yo volví a montar la banda aquí con músicos de aquí, con los mejores músicos de la provincia y de Sevilla también. Uh-huh. Y ahí estamos. Yo ahora soy el único que da la cara, pero hay cuatro musicazos detrás que son los mejores, vamos.
1: Bueno, aunque estuvierais en Galicia, donde se fundó el grupo, también había Tite Gaditano, porque tenía la producción de Paco Loco, ¿no?
0: Exacto, sí. Que eso es
1: que en cierta forma también todo se une.
0: Se cierra todo el círculo, es maravilloso, porque cuando vinimos aquí a grabar el disco con toda la ilusión de, joder, nos vamos al Puerto de Santa María con Paco Loco, que es una leyenda de la música en España, fue una experiencia que a mí me marcó muchísimo. Fue como ir a la universidad del rock and roll. O sea, aprendías con él todos los días. Tenía un juego él que nos decía, oye, a ver, adivinad qué instrumento voy a usar para la siguiente canción. Y le proponíamos a algunos y el tío entraba en el almacén y salía con un violín o con un dulcimer o un omnicord, cosas raras. Entonces fueron 11 días súper intensos. Y me encantó la tierra, de hecho coincidió con un festival que se hacía aquí en Cádiz esos días. Uh-huh. Fuimos también a un festival, conocí un poco el ambiente gaditano. Fuimos a ver tocar a Paco también, porque también hubo un día que él tocaba. Y luego, años después, acabé aquí y fue para mí una experiencia muy... O sea, fue cerrar el círculo, vamos, fue maravilloso.
1: Bueno, ahora estáis preparando un nuevo disco, ¿no?
0: Sí.
1: ¿Cómo lo lleváis?
0: Estamos... pues hemos grabado ya la mitad con Luca Petrica, que es un productor de un amigo de Madrid. Uh-huh. Que ha hecho a gente pues muy grande, o sea, ha hecho a Izal, a León Benavente, es un crack. O sea, son dos conceptos diferentes. Paco Loco es muy analógico, muy old school, y Luca también, pero tiene una sensibilidad que a lo mejor para lo nuevo que estamos haciendo encaja mejor. Hombre, a mí me encantaría poder grabar con los dos y con todo el mundo, pero no se puede. Y grabamos con Luca en Granada, en la mina, con Raúl Pérez. Uh-huh. Y ahora estamos produciendo la segunda mitad del disco. O sea, de esta mitad, estos cinco temas, hemos sacado dos singles, dos videoclips. Y ahora en octubre pues sacaremos un tercero, un cuarto y terminaremos de grabar el disco ahora y
1: sacaréis luego el disco como tal, disco o...
0: sí, hombre,
1: es que se está perdiendo claro. El disco, hombre, ahora sí se está poniendo otra vez un poquito de moda el tema del vinilo, que quieras sí, que no, pues también es... lo que pasa es que tiene muchas limitaciones en cuanto a tiempo y todo esto, pero no sé si lo pensáis sacar o...
0: sí, eso es como la guinda del pastel, ¿no? El último objetivo, pues tener tu disco bien empaquetado en tu vinilo y tal. Realmente no es el objetivo principal ahora. Lo importante es sacar cuantas más canciones mejor, tener un buen repertorio, o sea, centrarnos bien en tener buenas canciones, o sea, para sacar 10 canciones, componer 50 o 60, elegir esas bien. Y luego, si hay la oportunidad de sacarlo en formato físico, pues fabuloso. El primer disco sí que fue un disco más pensado como disco ya para vinilo. De hecho, se masterizó para vinilo también en Cádiz, en California.
1: En California, ¿eh?
0: Sí. Con Mario, ¿no? Creo. Sí. Y era un disco más conceptual, era neopsicodelia muy... Todo era, navegabas como por un viaje, o sea, a mí me gustaban mucho los discos que tenían un significado de principio a fin. Uh-huh. O incluso discos dobles como, yo qué sé, el Melancholy de Billy Corgan, Bowie, ¿no? Pues que son incluso los Beatles, ¿no? Que son discos que de principio a fin te cuentan una historia. Ahora mismo no estamos en ese punto, estamos en canciones, hemos cambiado un poco más al post-punk, hemos evolucionado un poquito, o sea, también

0: Nos
1: Que ahora
0: gusta
1: también la
0: mucho.
1: forma de escucharlo incluso es diferente a como se escuchaba antes la música. Es decir, antes te escuchaba el disco entero y ahora no creo que nadie se escuche un disco entero.
2: Claro, ahora todo el mundo
1: Todo el
2: pone
1: mundo va a una canción,
2: playlist.
1: otra vez, y cuando lleva tres canciones, bueno, ahora voy a poner otro, y ahora tal.
2: Sí,
1: Y
2: exacto.
1: mucho es, ¿no? Y
2: Claro,
1: eso
2: las
1: también afecta
2: playlists.
1: mucho a la hora de crear y todo, ¿no?
2: Por
1: Está claro.
2: supuesto, sí. Claro, piensas más en la canción, no en el disco entero. Pero también es bueno que las canciones tengan una pequeña conexión. No vas a hacer una canción folk y una de electrónica. Bueno, puede funcionar, pero
1: O
2: no
1: no,
2: sé.
1: bueno, es cuestión de probarlo tampoco.
2: Claro, sí, no. De hecho,
1: A
2: nuestras
1: ver,
2: influencias son
1: de
2: muy
1: conciertos y
2: amplias.
1: demás, próximamente tenéis alguna cosita ahí en
2: No,
1: lista, está ahí.
2: ahora mismo estamos
1: Bueno,
2: focus en grabar
1: la grabación.
2: y a lo mejor damos algún concierto por aquí, por el sur, pero aún no está nada
1: Bueno,
2: cerrado.
1: de todas formas, si dais alguno, pues os mandáis un correito para dar la información y para meterlo en agenda y para que nos tengamos que mover para disfrutar con vuestra música. Que busquen nuestros oyentes y nuestros televidentes el grupo Basanta, ¿vale? Y que, bueno, le den al like, que os sigan en las redes sociales y que tengamos pronto noticia vuestra, ¿vale?
2: En redes es Basanta Band, con
1: Basanta Banda.
2: todo junto, así
1: Vale.
2: en inglés, aunque cantamos en español.
1: Pues ahí lo buscamos. Ahora nos quedamos con algo más de tu música, Roy. Muchísimas gracias.
2: Muchas gracias a vosotros.

0: Mucha música que se hace en nuestra provincia de Cádiz, en algunos casos la importamos, la traemos de fuera, y en otros casos desde fuera vienen a hacerla aquí, ¿eh? Como es el último caso que hemos estado conociendo de Basanta. Nos vamos a marchar, y lo dicho, que nos vamos con un pequeño reportajito de algunos de los mejores momentos que se han podido vivir los últimos días en el Tío Pepe Festival en Jerez de la Frontera. Nos marchamos la semana que viene, volvemos también el jueves, ¿eh? Que no se les vaya a olvidar. Que pasen un feliz fin de semana. Adiós.
1: God Save the Queen, la prestigiosa banda argentina que desde hace más de dos décadas emociona a miles de espectadores recreando con extraordinaria fidelidad el universo de Queen, recaló el pasado jueves en Tío Pepe Festival. El viernes, el referente indiscutible del universo rock, Loquillo, ofrecía en las bodegas Tío Pepe de Jerez un directo cargado de actitud, poesía urbana y grandes himnos que forman ya parte de la memoria colectiva de varias generaciones. Su actuación estuvo precedida por la de Jordi Évole y Los Niños Jesús. El domingo vivimos una noche dedicada a la zarzuela, con tres figuras esenciales en la lírica española actual. El sábado, una de las voces más poderosas del universo musical actual, Mónica Naranjo, se subía al escenario y hacía las delicias del público asistente. Con su voz nos marchamos hoy, emplazándoles hasta el próximo jueves a las 8 de la tarde en Cádiz Suena Bien.

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0: Muy buenos días, bienvenidos de nuevo a La Edad y la Experiencia. El calor aprieta cada año más, cada vez sufrimos más olas de calor y las altas temperaturas ya han dejado de ser una simple molestia para convertirse en un importante problema de salud pública. El calor extremo afecta a toda la población, pero no lo hace por igual. Hay personas especialmente vulnerables y entre ellas nuestros mayores. Con el paso de los años, el organismo pierde parte de su capacidad para regular la temperatura corporal, se suda menos, la sensación de sed disminuye y resulta más difícil adaptarse a los cambios bruscos de temperatura. A ello se suman enfermedades crónicas, tratamientos farmacológicos y en muchos casos situaciones de soledad o dependencia que aumentan el riesgo. Las cifras hablan por sí solas. Cada verano se registran en el mundo miles de fallecimientos atribuibles al exceso de temperatura. La inmensa mayoría corresponden a personas mayores de 65 años, especialmente a quienes superan los 80. No siempre se trata de un golpe de calor. En muchas ocasiones el calor agrava enfermedades cardiovasculares, respiratorias o renales ya existentes, provocando un deterioro que puede llegar a ser fatal. Todo se complica en situaciones de vulnerabilidad extrema, de soledad no deseada, de falta de control por parte de la familia o de los servicios sociales. Precisamente de todo ello vamos a hablar hoy. Queremos conocer qué ocurre en el organismo de una persona mayor cuando suben las temperaturas, qué señales de alarma debemos identificar y qué podemos hacer para proteger a nuestros familiares y vecinos. En este asunto, la colaboración entre los servicios sanitarios, los servicios sociales y la ciudadanía pueden salvar vidas. Será nuestro tema central de este programa, que comenzamos ahora justo después de la entrevista a nuestro invitado, que ya me acompaña en esta mesa. Buenos días, Joaquín Durán.
1: Buenos días,
0: gracias, Celia. Gracias por acompañarme.
1: Gracias a ti por llamarme.
0: Sí, bueno, Joaquín Durán, les cuento un poco algo de él. Nació en la localidad sevillana del Pedroso, en una época en la que la radio era el gran medio de comunicación de masas. Él mismo ha contado en distintas entrevistas que su pasión nació siendo un niño, escuchando las retransmisiones deportivas de la época e imitando a Matías Prats. De aquellos juegos de niños a ser uno de los periodistas andaluces con una trayectoria más larga y exitosa. Está considerado uno de los profesionales históricos de la Radio y Televisión de Andalucía, la RTVA, ya que formó parte del equipo fundador que puso en marcha Canal Sur a finales de los 80. Dentro de este grupo ha sido jefe de deportes, director de Andalucía Televisión, director de Canal Sur Radio y Televisión, director general del ente público, además de presidente de La Forta en 2014. Ha sido premio Andalucía Periodismo Nacional de Informadores de Radio y Televisión y premio Talento de la Academia de Televisión y ahora mismo es consejero audiovisual del consejo de la RTVA.

0: RTVA, consejero del consejo de la RTVA.
1: Lo fui.
0: Bueno, y con todo esto, con esta trayectoria tan enorme que yo he descrito, ¿cómo lo está pasando ahora cuando estamos viendo la fase por la que está pasando la información y la desinformación? Yo que soy periodista, igual que tú, estamos en un momento crítico.
1: Estamos, yo creo que en un momento muy crítico. Te debo confesarte que yo veo las cosas ahora a una cierta distancia. Desde que me jubilé, hace ahora 3 años, he procurado alejarme lo más posible de una profesión que he practicado durante más de 50 años, que es mucho tiempo, y a la que me he dedicado en cuerpo y alma, porque el periodismo para mí ha sido todo, ha sido la profesión, pero ha sido también el ocio, ha sido los amigos, ha sido, en fin, toda mi vida, ¿no? Y entonces he procurado alejarme un poco para procurar tener otra vida y hacer otras cosas, que hay otras muchas cosas que hacer en la vida, aunque tenga uno ya una edad, ¿no? Entonces, desde ese punto de vista, hombre, me preocupa mucho porque, claro, veo que hay no solo una desinformación extraordinaria en las noticias que nos llegan a nuestras manos a través de los medios no convencionales y convencionales también, sino que yo veo esto como una parte de lo que está ocurriendo en el mundo globalmente, ¿no? En el mundo está ocurriendo cosas que para mí son inexplicables. Creo que el ser humano no hemos aprendido nada. Es que estamos a punto de volver a repetir lo que ocurrió hace 100 años en Europa. Es que esto es una auténtica barbaridad, ¿no? El anteponer el éxito y el dinero a todo lo demás, al imperio de la ley, a los derechos humanos, me parece que es que no hemos aprendido nada. Incluso después de del COVID, parecía que todos habíamos aprendido que, hombre, que ya está bien, que no todo es el dinero, que no todo es el poder, que no todo es... Pues no hemos aprendido nada, seguimos haciendo absolutamente lo mismo. Y esto me da muchísimo miedo. Y creo que una de las consecuencias de todo eso es la desinformación. Y es muy importante porque lo que el ciudadano percibe en este momento es muy peligroso. Es muy peligroso. Sobre todo aquellos ciudadanos que no saben discernir lo que es verdad de lo que es mentira, lo que está respaldado por la realidad de lo que se le ocurre a un señor que tiene intereses. Señores que tienen intereses, empresas que tienen intereses en que a ti te llegue un determinado tipo de información para que actúes de una determinada manera, ¿no? Eso me parece peligrosísimo, francamente.
0: A nivel de lo que son los periodistas, tú y yo venimos de una época en la que el periodista no era protagonista, al contrario. O sea, siempre éramos mediadores de la información, pero en ningún caso... ahora ha surgido el periodista estrella que realmente... Yo creo que es un peligro también.
1: Sí, el Star System se empezó a instalar en España en los años 70. Quiero recordarte que hubo una gran estrella del periodismo radiofónico llamado José María García, que se convirtió en un personaje hasta el punto que llegó a ser su propia empresa. O sea, él trabajaba en una cadena de radio, pero él le vendía a la cadena de radio el producto que él hacía, ¿no?
0: Lo cual era ahora hace mucho.
1: Claro. Y aquello, mea culpa, nos pareció muy bien porque era una época en la que en España, por ejemplo, las emisoras privadas no podíamos hacer información, ¿no? Entonces teníamos que conectar con Radio Nacional de España para dar información y, claro, José María era un torrente de aire fresco, ¿no? De
0: pionero,
1: alguien que se metía con los directivos, incluso con los ministros, ¿no? Era una cosa verdaderamente tremenda. Pero José María fue, yo creo que el primer gran periodista estrella que hubo en este país. Después de eso, y yo creo que el que uno se convierta o le convierta en un periodista estrella no quiere decir que por eso uno haga mal las cosas, pero sí las puede hacer mal, y si las hace mal es peor. Es peor que cuando uno es un periodista que lo que hace es servir a los demás, tratar de ser el puente entre las cosas que pasan y los ciudadanos. Yo recuerdo que mi maestro y amigo Iñaki Gabilondo siempre decía: el periodista es un señor al que sus vecinos le dicen, quédate ahí mientras yo voy a trabajar y cuando vuelva me cuentas lo que ha pasado. Claro, eso es una teoría maravillosa como teoría, pero realmente ahora mismo hay una serie de periodistas estrellas que se han convertido en estrellas.
0: Opinadores.
1: Opinadores que opinan y confunden la opinión con

0: la información, con lo cual están influyendo de una manera. Y a mí lo que más me preocupa de esto es que si el ciudadano sabe distinguir eso. Es decir, si yo creo que en la escuela nos deberían enseñar deberían enseñar a la gente a discernir lo que es la información veraz y lo que es la opinión y lo que es la información no veraz, ¿no? Y sobre todo a escuchar medios de distintas tendencias. Escuchar
1: alfabetización
0: medios, efectivamente, mediática. La alfabetización mediática. ¿Qué decir de esto en las redes sociales, ¿no? Yo me he borrado ya de una red social.
1: Sí,
0: sí, sí, sí, yo sí, sí, está de Twitter, para, de Twitter bueno, me borré
1: Twitter, de Twitter. Twitter más que una red social es realmente una plaza de despelleje público.
0: Efectivamente.
1: Exactamente. Bueno, efectivamente. Tú has sido, bueno, has sido todo en Canal Sur desde sus inicios. Canal Sur siempre ha estado muy cuestionado, igual que los medios públicos. ¿Crees que son necesarios ahora mismo los medios públicos?
0: Sí, yo creo, Celia, que los medios públicos tienen un margen importante de mejora en cuanto al servicio al ciudadano. Pero creo que es importante que existan los medios de comunicación públicos, porque detrás de los medios de comunicación privados, se quiera o no, hay dueños, hay accionistas, hay empresas que invierten para obtener beneficios y, por lo tanto, hay intereses. También los hay en los medios de comunicación públicos, también los hay. Pero bueno, yo creo que los medios de comunicación públicos, al margen de pelear por las grandes audiencias, por el gran número de lectores, también hacen una aportación importante a la sociedad, y es que hacen producciones para las minorías. En el caso de Canal Sur, ¿cuántos programas que se hacen no para las mayorías, sino para las minorías hay, que si no existiera Canal Sur nunca hubieran existido?
1: Porque no tienen la audiencia suficiente.
0: Porque no tienen la audiencia suficiente, pero como eres una televisión pública y digamos que tienes asegurada la financiación, te puedes dedicar a hacer programas para la gente a la que le gusta el teatro, el cine, la cultura, la música en general, la música clásica, el flamenco, cosas que en las emisoras privadas no generalmente no lo hay, ¿no? Uh-huh. Por lo tanto, yo creo que las televisiones públicas sí hacen una aportación importante, aunque sí creo que tienen un importante margen de mejora en lo que se refiere a la atención al ciudadano, que es el que finalmente les paga, ¿no?
1: Hablando un poco de tu vida ya personal, al margen de los medios, uh-huh, en este apartado nuevo en el que estás, ¿qué ha cambiado de tu vida desde que ya no estás en esa primera línea? Pues, aparte de que pues, seguro que estás pues, más tranquilo.
0: Pues ha cambiado todo. Ha cambiado todo, Celia. Porque yo, en fin, cuando me jubilé dije, tengo que hacer cosas que nunca he hecho, o que casi nunca he hecho. Y entonces me decidí a incrementar de una manera importante mi dedicación a la bicicleta. Que sí, incluso con un grupo de ciclistas amigos hacemos alguna ruta, acabamos de hacer ahora el viaje a la Alcarria en bicicleta, cosa que es muy satisfactoria. Yo había cantado un par de años en un coro de carnaval en Cádiz, en el coro de Julio Pardo. El bueno de Julio Pardo tuvo la paciencia de admitirme como barítono en el coro. Y cuando me jubilé, vi que en el coro del Ateneo de Mairena del Aljarafe, que es el pueblo donde yo vivo de hace muchísimos años, necesitaban voces. Entonces fui, me hicieron una prueba, no sabían quién era. Entonces me hicieron una prueba y me aceptaron. Y a partir de ahí me he liado en los coros y ahora canto en dos coros, en el coro del Ateneo de Mairena del Aljarafe y en el coro sinfónico hispalense, que dirige nuestro común amigo José Carlos Carmona.
1: Sí, claro.
0: Haciendo grandes obras sinfónicas. Eso para mí es una cosa maravillosa, Celia, porque me permite cantar todos los días. Yo tengo que cantar todos los días en casa o en el ensayo con el coro. Claro, eso me da un buen humor extraordinario. Nunca he tenido mejor.
1: Hombre, mira, de enfrentarse a las noticias que hay, que eso, a cantar, fíjate,
0: no,
1: tú.
0: Claro, claro. Y de quitarte, digamos, de un escenario donde hay un gobierno y una oposición, un parlamento, un consejo audiovisual, unos sindicatos, unos directivos, unas productoras, unos ingresos y unos gastos. Te quitas de ese escenario
1: y te pones a cantar
0: y a coger la bicicleta. Entonces, claro, tu vida cambia radicalmente. Sí. Pero te sigues sintiendo útil, porque de alguna manera no estás parado, no estás quieto, no estás en tu casa.

0: Estás sentado delante de la televisión, viendo la televisión, estás haciendo...
1: Bueno, también sacas tiempo para colaborar con el Banco de Alimentos.
0: Sí, bueno, esta es una aventura muy curiosa porque yo me inscribí en la web del Banco de Alimentos como voluntario para participar en una recogida. Entonces me adscribieron a un supermercado, yo me puse mi peto, estuve en el supermercado diciéndole a la gente, por favor, hay que donar para la gente que no tiene para llegar al final de mes y tal, no sé cuánto. Y hubo una persona en el banco, Emilia, que cuando vio mi currículum dijo, pues a este lo tengo yo que enganchar. Entonces, ahí me engancharon y ahora desde hace 3 años estoy como asesor de comunicación del Banco de Alimentos de Sevilla. Por supuesto de manera absolutamente altruista y voluntaria, vaya, ¿no? Pero esto me permite, ¿sabes qué? De alguna manera seguir un poco en contacto con los medios.
1: Claro, claro que sí. Claro. Pues de eso quería preguntarte, porque este programa se llama La Edad de la Experiencia y tú estás empleando tu experiencia en otra cosa, de uh-huh. manera altruista, como dices. ¿Tú crees que realmente que en este país, en Andalucía, se sabe aprovechar la experiencia de los mayores?
0: Pues yo, en principio te diría que no, pero tengo la sensación de que no tengo ningún dato, claro, no manejo ningún estudio sociológico de este asunto, pero también te digo una cosa, creo que es importante que los mayores sepamos que hay que darle paso a las nuevas generaciones. ¿No? Y hay gente que no se quiere jubilar nunca y tal, yo le digo, oye, pero es que los chavales también tienen
1: que entrar.
0: Yo en la época en que yo empecé a trabajar en la radio, mi generación tuvo la gran fortuna de que en los años 70, desde los años 70 al 76, 77, en la radio se produjo un gran movimiento de renovación del personal. ¿Por qué? Porque la radio, que no podía dar información, era una radio que estaba configurada por grandes voces, grandes locutores, que hacían programas de entretenimiento magníficos, extraordinarios.
1: Precioso.
0: Pero claro, no sabían hacer información. Entonces llegaba uno allí y decía, pim, pim, que yo quiero trabajar en la radio y tal.
1: Pues
0: dice,
1: pasa.
0: ¿Y usted qué es? Dice, yo estudio Derecho en la facultad y tal, pero yo lo que quiero es trabajar en la radio. Dice, pues te vamos a dar una oportunidad. Y nos daban una oportunidad y la aprovechamos. Oye, y a los 7 años yo era director de Radio Cádiz.
1: Sí, sí, sí.
0: Es una cosa espectacular. Claro, porque hubo una generación que nos dio paso a la gente joven. Y por lo tanto yo creo que aunque hay que saber aprovechar la experiencia de la gente mayor, y en este caso en el banco, pues yo estoy a su disposición, el Banco de Alimentos. Hay que aclarar, el Banco de Alimentos.
1: Sí, sí, sí.
0: Pues en fin, yo también le diría a la gente que no se quiere jubilar y tal, oiga, dejen paso también a las nuevas generaciones, porque las nuevas generaciones también tienen que tomar su lugar en la historia de este país, de esta región y de esta ciudad, y tienen que tirar para adelante con la sociedad, ¿no?
1: Claro que sí. Bueno, y llegada a estas alturas, que te veo muy entretenido, desde luego, ¿qué te queda por hacer? ¿Qué quieres hacer? ¿Qué planes tienes ahí dije, cuando me jubile, quiero hacer muchas cosas? ¿Qué queda?
0: Pues nada, yo no quiero hacer nada más, Celia. Yo quiero seguir disfrutando de los días que me queden, seguir aportando lo que buenamente pueda en instituciones como el Banco de Alimentos y disfrutar con el mundo de la música. No sabes lo bonito que es cantar en un coro, de verdad. Tú no cantas en ningún coro, ¿no?
1: No, pues
0: te lo aconsejo. Y además el director me dijo un día una cosa. Me dijo, oye, pero tú que has sido una figura popular y tal, y que has sido líder en tu profesión y tal, ¿cómo te sientes ahora siendo uno más de los 50 que canta en el coro? Y dije, pues encantado, porque es lo que yo quiero.
1: Claro.
0: Es pasar desapercibido y cantar con un grupo de gente con los que te tienes que armonizar para que el producto final que salga esté bien hecho, ¿no?
1: Sí.
0: Y por lo tanto, estás trabajando en un equipo humano de gente que canta por gusto, porque le gusta, saben un montón de música, yo soy un mal aprendiz, pero estoy ahí integrado. Entonces, yo lo que quiero es seguir como estoy. Nadie tampoco me ha ofrecido ningún proyecto que me pueda parecer más interesante, pero me conformo con hacer lo que estoy haciendo, tener la salud necesaria para seguir haciéndolo durante años y simplemente disfrutar de la vida y de este tiempo que me ha tocado vivir después de 50 años de profesión periodística.
1: Muy bien, pues muchas gracias por contarnos un poquito de esa vida. vida después de la jubilación, porque la

0: Ya sabíamos mucho. Y bueno, bienvenido a este programa de la Edad de la Experiencia.
1: Muchísimas gracias.
0: En otra ocasión.
1: Déjame decirte enhorabuena por tu programa, aunque sí. Esto es una cosa que.
0: Un poco manida.
1: Pero creo que es muy bonito que en una cadena de televisión haya un espacio en el que se dedique a la experiencia de la gente que hemos ido y que ya no estamos en primera línea de combate. Así que enhorabuena y muchísimas gracias por haberme invitado y por este ratito tan agradable que he pasado aquí con vosotros.
0: Muy bien, muchas gracias. Cortamos nosotros un segundito y preparamos nuestro tema del día, que como ya les he avanzado al principio del programa, va a ir sobre el calor y los mayores. Ahora volvemos.
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0: Bueno, vamos con nuestro tema central del día y, como les decía, vamos a hablar sobre el calor y los mayores. El calor, evidentemente, está aquí, ha venido para quedarse. En Andalucía siempre hemos tenido mucho calor, pero es verdad que el cambio climático está haciendo de las suyas. Cada vez tenemos más calor, cada vez tenemos épocas más prolongadas de calor, y es necesario analizar algunos temas relacionados con los mayores. Para ello, hoy me acompaña Rosario Martínez Barea, que es médico especialista en geriatría, es vocal de la Sociedad Andaluza de Geriatría, trabaja en el Hospital de Alta Resolución de Morón de la Frontera con atención a pacientes crónicos complejos y en cuidados paliativos. Gracias por estar, Rosario. Y también está con nosotros Magdalena Ibarra, que es teniente de alcalde en el Ayuntamiento de Tomares, es delegada de Asuntos Sociales, Familia, Mujer, Cultura y un etcétera, me han dicho. Tiene muchas delegaciones, ¿no? Gracias por estar con nosotros. Bueno, pues vamos a analizar un poquito este asunto. Quería empezar por ti como geriatra. ¿Por qué las personas mayores son más vulnerables a estas situaciones de no solo de olas de calor, sino de este calor tan prolongado que tenemos ahora mismo?
1: Pues la verdad es que por muchas razones, que podemos englobarlo a lo mejor en tres bloques para que podamos ser más sencillos. Por una parte, simplemente el envejecimiento natural, que es como un grupo, o sea, como un síntoma clínico, una clínica fisiológica, o sea, el avance de la enfermedad, pues de la edad. Pues hace al final que el cuerpo pues tenga una peor termorregulación, porque es como si el cuerpo pues fuera más lento todo, los órganos pues funcionan más lentamente como cambio de ante el calor. Por eso los pacientes hablo porque como sí, me dedico a mis enfermos, sí, pero es verdad que estoy hablando de pacientes ahora mismo, no pacientes, sino personas normales que simplemente por el envejecimiento, pues se pierde la sensación de calor, los termorreceptores pues disminuyen, la sensación de sed se disminuye también simplemente por el hecho de ser más mayor, como la termorregulación cardiovascular pues se lentece, la circulación disminuye, con lo cual la sudoración es menor, luego el cambio fisiológico de

0: las personas mayores, que aumentan la grasa, disminuyen la musculatura, al final hacen que tengan menos reserva hídrica. Eso podríamos englobarlo dentro del grupo.
1: O sea, que realmente, digamos que cuando una persona es mayor, siente menos sensación de calor.
0: Sí. Tiene menos sensación.
1: Con lo cual también no toma menos medidas para paliarlo.
0: Claro, toma menos medidas y el cuerpo también lo identifica peor, con lo cual, y aparte, si lo identificara, reacciona más lentamente. Uh-huh. Eso es simplemente por el envejecimiento natural, lo que es un grupo fisiológico, un cambio fisiológico.
1: Y luego se sumará a todas la gente que tiene patologías.
0: Claro, el hecho de envejecer pues se asocia a mayor patologías crónicas, entonces las enfermedades cardiovasculares, las enfermedades respiratorias, que van a hacer que hiperventilemos en el caso que tengamos calor, pues se va a disminuir. Las enfermedades renales, que favorece la deshidratación, la diabetes, enfermedades mentales como la demencia, el Parkinson, que al final hace que tengas menos sensación de sed y que no lo identifiques.
1: Que puede producir deshidratación, claro,
0: con lo cual,
1: la sensación
0: todo esto
1: de sed.
0: Favorece la deshidratación. Y luego también el problema social, ambiental. Son pacientes que a lo mejor están en su domicilio, pues que no tienen las condiciones adecuadas, que al tener menos sensación de calor, pues no va a poner el aire acondicionado o va a utilizar ventiladores o no los tiene. Luego el hecho de estar solos tampoco va a tener ese apoyo que le vaya a dar la agüita que le hace falta. Luego la dependencia funcional, que tampoco va a hacer que a lo mejor pueda él moverse para buscar la solución del agua o ventilar la casa. Uh-huh. Eso podría ser los tres grupos.
1: Sí, Magdalena, esto en los ayuntamientos, ahí, bueno, tú llevas el área de asuntos sociales, hay un control, supongo, de estas personas mayores, sobre todo lo que decía Charo, de personas que a lo mejor viven solas y que no tienen a nadie que controle todo esto. ¿Qué plan tenéis dentro del ayuntamiento?
2: Nosotros tenemos entre semana, para los usuarios tienen tanto ley de dependencia como ayuda a domicilio municipal, sí. Y entonces pues por ahí se controlan a los usuarios, y después los fines de semana, que la gran mayoría no tienen a nadie que les vaya, si no tienen familiares, se les llama desde el ayuntamiento. Uh-huh. Y se hace un seguimiento, pues que te cojan el teléfono, que cómo están, cómo no están, si están bebiendo agua.
1: ¿Qué perfil os preocupa más? ¿Cuáles son las personas que tenéis más controladas?
2: El que vive solo. Sí. Y el que el entorno familiar no tiene a nadie del entorno familiar cercano. Uh-huh. Son los más.
1: ¿Es un problema que veis que crece con el
2: sí.
1: tiempo?
2: Sí. ¿No? Sí, la soledad. Sí.
1: Qué lástima. Sí. Es que
2: Sí, pero ahora sí se. En Tomares, que se han abierto dos residencias nuevas, va muchísima gente a la residencia. Venden su casa y se entran en la residencia.
1: La gente mayor se está concienciando sí. de que necesitan estar acompañados.
2: Sí, sí, sí.
1: La residencia es una buena solución. Quiero decir, lo importante es que estas personas estén rodeadas de alguien que controle todo esto, supongo, Charo.
0: Hombre, el hecho de que tengan personal sanitario que estén pendientes de ello, pues es un apoyo muy importante. Lo que pasa que, bueno, es verdad que la mayoría de la gente a lo mejor quiere. O sea, estás viendo una demanda y además hay una falta de residencia. Yo que lo veo en mi día a día de pacientes que se busca residencia y están bastante sobrecargadas. Pero aún así siempre están los típicos abuelitos que de su casa no se mueve y es difícil hacerles conciencia de que deben de estar acompañados.
1: Bueno, y para los que realmente todavía no están concienciados, ¿cuáles son las recomendaciones que como médico darías a una persona de una determinada edad para sobrellevar estos calores?
0: Bueno, lo bueno es que allí hablando con mi hermano me decía, es que nosotros al calor nos acostumbramos, y es verdad que es una frase que decimos mucho, pero yo creo que la verdad es que tenemos mucha cultura con el calor, y en Andalucía la verdad es que creo que podemos imaginar, ¿no? Intentar acomodar la casa al calorcito, bajando sus persianas, ventilando, hidratación, mucha hidratación. El problema es que como no tienen sed, pues hay que como que obligarles o incluso marcarles un ritmo de beber cada hora o cada dos horitas, para que luego las comidas que utilizamos en verano tan importantes, ¿no? Gazpacho, ensaladas. Y luego pues ropa fresquita, intentar no salir en horarios de calor fuerte.
1: Uh-huh. Esas son las recomendaciones.

0: Acciones básicas en los ayuntamientos existe un protocolo específico, o sea, esto que hablamos, que oímos a veces sobre los refugios climáticos, ¿hay lugares dentro del ayuntamiento donde realmente una persona que no tenga, pues a lo mejor, la posibilidad en su casa, pues, de tener aire acondicionado o de estar más fresquito, pueda acudir?
1: Sí hay, pero realmente cuando ha ocurrido eso se le han puesto medio, o sea, le hemos dotado de aire acondicionado, ventilador o algo.
0: ¿Cómo funciona esto? O sea, ¿son unas ayudas o algo
1: son
0: así?
1: Son ayudas. Normalmente es de los usuarios que sean vulnerables, y entonces se le hace lo que es la ayuda para que ellos también en su casa pues tengan ventilador o tengan aire acondicionado.
0: ¿Cómo es la situación en Tomares? ¿Tomares cuántos habitantes tiene?
1: 27.000.
0: 27.000, es un pueblo grandecito, pero no, bueno, no de los más grandes, pero ¿cuál es la situación para que nos hagamos una idea? ¿Hay muchísima gente que requiere este servicio? No, o sea, no. Es controlable. ¿Cuántos podemos hablar?
1: Ha sido muy rara vez que no lo hayan pedido, o sea, no es lo normal, no es lo habitual.
0: Sí.
1: No es lo habitual.
0: Es que muchas veces tenemos la impresión que hay gente, por ejemplo, mayor y no tan mayor, que utiliza, por ejemplo, los centros comerciales como esos refugios climáticos. Es decir, bueno, me voy a pasar el día allí porque realmente se está más fresquito y también o no tengo aire en mi casa o gasto menos. No sé si es el caso, o sea, no sé si detectáis que esa gente se mueve. No es así.
1: No.
0: No, o sea, que es más, funciona más como tengo esa necesidad y el ayuntamiento pues busca la fórmula para ponerlo.
1: Hay ayuda siempre, lo que se pueda, se le da del ayuntamiento.
0: Doctora, hablaba yo antes de los golpes de calor. ¿Cuáles son los síntomas de un golpe de calor? Porque no es lo mismo estar acalorado que tener un golpe de calor. Un golpe de calor puede incluso provocar la muerte en un determinado momento. ¿Cómo son los síntomas?
2: Los síntomas más frecuentes pues son aumento de temperatura, puede llegar a tener fiebre muy alta hasta de 40 grados, aumento de la coloración, del calor al tacto, ya cuando empiezan los síntomas a avanzar pues empieza una confusión, puede marearse, puede tener una sensación de cansancio extremo. El problema de las personas mayores, que por eso quería yo referir, es que estos síntomas a lo mejor no son tan frecuentes. Como todas las patologías de las personas mayores, tienen síntomas atípicos. Entonces es muy importante, ante cualquier cambio de una persona mayor que lo noten raro, tenerlo en cuenta, porque en él los síntomas, por ejemplo, la sudoración, como disminuye, pues a lo mejor no podemos llegar a pensar que ese es el problema. Y por eso, más que nada, en cuanto se ve raro, dificultad para el habla, ya sería una situación de riesgo. Otros síntomas pueden ser náuseas, vómitos, y entonces incluso llegar a convulsionar.
0: ¿Y qué hay que hacer? Cuando pasa eso, cuando nosotros nos encontramos con una situación de que una persona mayor, vecino, familiar, lo que sea, ha sufrido un golpe de calor, ¿qué es lo que hay que hacer?
2: Bueno, primero avisar a los servicios de emergencia, pero mientras tanto llegan, pues quitarlo de la zona de calor. Si está en la calle, pues llevarlo a la sombra, si está en casa, ventilar la casa, aire acondicionado, intentar bajar la temperatura, como el cuerpo no va a responder igual y además ya está sobrepasado, pues bajarle la temperatura con paños de agua fría, no hielo directo, en zonas de, como cuando nos vamos a bañar en el agua, ¿no?, en la zona de las axilas, de la muñeca, del cuello. Ofrecerle siempre que el nivel de conciencia lo permita, pues darle pequeñas cantidades de líquido, de sustancias isotónicas, y en principio pues esa sería la actuación, y esperar a algo. Y ya si empiezan síntomas más graves, ¿sabes?, que ya bajo el nivel de conciencia, pues ya esperar el servicio de urgencia para que lo puedan atender con suroterapia y valorarlo ya en el hospital.
0: ¿En el ayuntamiento cómo tenéis canalizado esto? ¿Tenéis un grupo de asistentes sociales, voluntarios? ¿Cómo funciona?
1: Llamamos por lo que te he dicho, que llamamos por teléfono los fines de semana, y en el caso de que no cojan teléfono o bien nos personamos allí con la policía, y ya vemos, pues dependiendo cuando nos abren, y ver si están bien, si están mal, por llevar un control de todos los que viven solos.
0: ¿Y quién lo hace esto?
1: De asuntos sociales.
0: Funcionarios de asuntos sociales. Sí. Sí, y durante la semana, ¿hay visitas a estas personas?

0: Se sí. va a las casas, ¿quién hace eso? Tú misma, ¿no? Hasta la concejala va a verlos, ¿no?
1: Me gusta.
0: Sí. ¿Y qué te cuenta? Cuéntame cuál es la sensación de estas personas que viven solas, cómo afrontan el verano. Es una época difícil, ¿eh?
1: Es difícil, porque al final los hijos se van de viaje y ellos normalmente lo normal es que se queden en casa. Y lo que más te piden es que vayas a verlos. Para ellos es su voz de ven a verme. Y nada, encantado. O sea, sí. Tú apareces ahí en su casa como si vieran a la Virgen, le encanta.
0: Sí. ¿Y estos consejos que nos daba la doctora, os los tenéis bien aprendidos?
1: Igual. Nosotros sí. tenemos.
0: Claro.
1: Tenemos además nosotros tanto en web como en Instagram y todo.
0: Las redes sociales.
1: Nosotros ponemos carteles de todo tipo. Pues para el calor o dependiendo.
0: Sí.
1: Y si no, a los mayores también se les lleva a su casa tríptico para que lo vean.
0: Sí. O sea, son campañas periódicas sí, que hace sí, el sí. ayuntamiento para sí. esto. Al margen de esto que estamos hablando del calor, ¿los ayuntamientos son conscientes, en el caso vuestro, de que la pirámide de población se está invirtiendo y que realmente los mayores están tomando un peso enorme dentro de la población? ¿Estáis en ello? Quiero decir que hay unas políticas especiales para ellos.
1: Antes, por ejemplo, escuelas infantiles había 12 y ahora mismo creo que hay 8 o 9, y residencias había una y ahora han abierto dos más, de 180 plazas cada residencia, o sea, está totalmente... Lo que hay son personas mayores.
0: Claro, estamos concienciados. Bueno, pues ya para terminar, doctora, me gustaría que resumiéramos algunos consejos para la gente que nos esté viendo. Ya no hablando de un golpe de calor ni de nada, sino qué consejos tendrían que tomar las personas en esta época.
2: Bueno, pues como hemos dicho y hemos entendido, ¿no? Que el paciente, que las personas mayores pues no son conscientes de esa sed y del riesgo que tiene de la deshidratación, pues ofrecerle de forma sistemática agua, aunque no tenga sed, cada hora o cada dos horas un poquito de agua o de
0: y si están solos, gazpachito. Que se pongan una alarma, que beban. ¿No? Que es que ellos mismos se regulen también, si puede
2: claro
0: ser.
2: Claro que sí, una jarra y que se vayan claro. sirviendo ellos siempre el vaso que esté un poquito, que esté lleno para que, porque yo siempre le digo a los pacientes que aunque no tengan ganas, que se pongan al culito de un vaso siempre, para que el culito siempre se lo tomen y le vuelvan a rellenar un culito y de culito en culito al final se acabe tomando la jarra entera.
0: Sí. La comida, me
2: luego
0: decía.
2: Las comidas pues fresquitas, que no sean muy copiosas, que no dejamos los churros y los fritos para otra época del año y ahí aumentamos pues las verduras, las frutas, los caldos y los calditos fríos, como el gazpacho. Luego, obviamente evitar las horas malas de salida, siempre si el paciente puede salir. Ropa fresquita, bien aclimatada a la casa. También es importante, que no he comentado antes, la revisión de la medicación, porque es verdad que en verano pues las pastillas antihipertensivas, todos los diuréticos, eso, pues hay que valorarlo si son convenientes o no en función de cada paciente. Y luego ya como grupo final o como conclusión final, también lo importante es el acompañamiento, para que estos pacientes pues estén acompañados lo posible para que puedan detectar pues los signos de alerta y por supuesto facilitar que esto no llegue a pasar.
0: Uh-huh. Magdalena, y tú para terminar, si hay alguien por ahí que todavía necesita ayuda, ¿qué tiene que hacer? Porque tú vas a ir a visitarlo,
1: siempre,
0: ¿no?
1: Sí, verá. Sí. Siempre estamos en el despacho y a partir de las 12 de la mañana salgo a la calle. Pero que yo estoy accesible a todos. O sea, pueden venir, pueden buscarme, me llaman por teléfono, lo que sea.
0: ¿Tú crees que en las grandes ciudades el tema es un poquito más complicado?
1: Sí, no tiene nada que ver. Al final es un pueblo, aunque sean 27.000 habitantes, nosotros estás todos los días en la calle. Entonces al final es más accesible. Al final una ciudad es más difícil, no
0: es
1: no
0: más
1: está
0: difícil
1: igual.
0: Abarcar a todos, hay más soledad también.
1: Sí. También tenemos a dime. Partir de mañana los autobuses que salen a Jueves Playa, todos los jueves.
0: Sí.
1: Y van todas las edades y también hace mucho porque personas mayores se van con nietos, se van. Mañana salen 6 autobuses.
0: Y eso no solo favorece el que se refresquen en la playa, sino que también convivan y que no estén solos en casa.
1: Solo,
0: claro que sí. Bueno, pues os agradezco mucho que hayáis estado aquí, que hayáis tratado este tema, que parece un tema así un poco importante, pero realmente es un tema muy, muy

0: muy preocupante porque, como yo decía al principio, hay miles de muertes al año por el calor, parece que no, pero en Andalucía estamos un poquito más acostumbrados, pero el cambio climático no nos deja. Vamos a hacer una pequeña pausa y volvemos con la tertulia ya para cerrar el programa.
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0: Que nunca, pero bueno, con sus opiniones que me encanta siempre escucharla. Está con nosotros María Ángeles Pérez Cerezal, que es jubilada de banca y ahora es alumna del Aula de la Experiencia. Sí. También está con nosotros Pepe Torres, que también es jubilado, él ha trabajado en turismo, en agencias de viajes. Javier Santaló, que es titulado en informática y licenciado en ciencias políticas y también ha trabajado en la banca. Hoy tengo todo banquero.
1: Bancario.

0: del sector casi. Bueno, hemos escuchado el tema central del día, que hemos hablado del cuidado de los mayores. No sé qué os ha parecido. Me gustaría escuchar vuestra opinión sobre lo que ha dicho la doctora y también sobre si pensáis que los ayuntamientos, cada uno donde viváis, hay suficientes recursos como para atender a los mayores en estas épocas de calor. Vamos a empezar por Claudio, por aquella esquinita. ¿Hay suficientes recursos en los ayuntamientos, creéis?
1: Pues a mí me da la sensación de que no. La teniente alcalde de Tomares, ella ha dicho que sí, que tal. También es verdad a lo que ha dicho, es un pueblo, la atención es más directa, prácticamente se conoce todo el mundo. En una ciudad más grande como Sevilla es quizás más complicado. Yo, concretamente, mi padre, que tiene 94 años, está en una residencia y, bueno, asistencia por parte del ayuntamiento no tiene ninguna. Nosotros, él vendió, lo que hemos dicho, vendió su piso, está en una residencia y la asistencia que tiene
0: todo privado.
1: Exacto, de lo que él se paga. O sea que ahora mismo asistencia pública no tiene ninguna. Uh-huh. O sea que yo lo que puedo decir es poco, por no decir nada, ¿no?
0: Claro. Javier, ¿a ti qué te parece? Bueno, las recomendaciones del médico ya no, ni las cuestionamos, ¿no? Hay que hacerlo y hay que hacerlo. Pero bueno, ¿qué te ha parecido la intervención de las dos?
2: Bueno, interesante como siempre. Yo no tengo mucha información sobre la atención del ayuntamiento. Más bien tengo alguna información sobre lo que es la zona de barrio en la que yo me desenvuelvo en Triana y en la parroquia. Y lo que se ve es que hay que atender a personas, y por parte de la parroquia, a personas que están prácticamente encarceladas porque no pueden salir, no tienen ascensor, viven a lo mejor en un cuarto. El caso del barrio del Tardón sería paradigmático, como dicen algunos, y se ven algunas situaciones verdaderamente dramáticas. Y de hecho la parroquia, una de las cosas que aporta a lo mejor es llevar la comunión, porque no pueden salir. Y es muy bueno ver que hay algunas zonas donde ya se están instalando ascensores mediante licencias especiales, instalando ascensores, aprovechando cualquier hueco
0: para facilitarles un poquito la vida. Pepe, ¿tú cómo llevas el calor? ¿Cómo ves esto? Y si crees que estamos bastante asistidos.
3: Bien, yo el calor, como todo ser humano, lo soporta. Intentamos remediarlo con lo que bien ha dicho antes la doctora, buscando sombra, buscando hidratación y sobre todo las comidas, no hacerlas tan copiosas, hacerlas más ligeras, utilizar más la fruta y la verdura. Con respecto a lo que ha comentado antes el compañero Javier, yo apuntaría un poquito más alto. Yo le pediría al gobierno que creara entidades, residencias, pero públicas, no privadas.
0: Bueno, algunas hay, lo que pasa es que no hay tantas plazas como para todo el mundo, claro.
3: Las hay.
0: Sí.
3: Yo conocí una y ya deja de existir.
0: Sí.
3: Ahí próxima a Monte Quinto.
0: Sí.
3: Y creo que eso sería muy, muy bueno y muy positivo para lo que es la población, ya con esta edad de pensionistas, ¿no? Y más mayores, ¿no? Que nos tenemos que valer. En el cual esas residencias lo recojan todo, tanto asistencia médica, asesoramiento, personas que nos puedan ayudar y convivir día a día, que no tengamos que estar ahí aislados, sin hablar, sin tener una asistencia y sin nada de ello. O sea, abocaría por ello.
0: María Ángeles, es que incluso, antes no lo he comentado, pero en un programa nos enteramos que la geriatría ni siquiera es una especialidad recogida en el catálogo de la sanidad andaluza, o sea que la doctora trabaja en la privada, en la pública no hay geriatras.
4: Pues mira, yo aparte de compartir con los compañeros todo lo que han manifestado y por supuesto con lo que ha dicho la doctora, es verdad que la situación en Sevilla es diferente totalmente a la de los pueblos. Hay muchísimas más personas mayores viviendo en condiciones de soledad, pero añadiría un aspecto que me parece muy importante, que es

0: el solo enfermo. El solo enfermo que necesita la dependencia, pues con una insuficiencia económica puede tardar 6 o 7 meses. Y el solo enfermo necesita 24 horas de compañía. Yo aquí creo que la persona mayor, cuando está todavía consciente de sus limitaciones y de su situación personal, es el que tiene que tomar la decisión de o me voy a una residencia o, si puedo, solicito la dependencia, pero con suficiente antelación, porque la enfermedad llega. Y aunque nos parece que no, todos estamos con una medio mayores, somos mayores, pero todavía.
1: Pero no.
0: Vamos, yo voy a la universidad, hago deporte, pero la enfermedad llega. Y llega, y hoy día, gracias a la medicina actual, pues se vive mucho más tiempo. 94 años tiene el padre de Claudio, pues mi madre con 97. O tú te vas a una residencia que estés acompañada, que haya una geriatría en condiciones, que tengas servicio médico, que no te sientas nunca solo, que permitas a tus hijos que vivan su vida, que también tienen derecho, y derecho y obligaciones, pero lógicamente hay que vivir la vida en los momentos que nos tocan a cada uno. Entonces yo añadiría el tema de que anticiparse a la enfermedad en el mayor.
1: Vamos a hablar de los derechos y de los deberes, porque los hijos tienen derechos, pero sí, los mayores también tienen derechos. Sí. Y ahora, cuando llega el verano, todo el mundo tira de padres para cuidar a los niños, para encasquetárselos y para... vosotros no sé si sufrís esas situaciones, pero ¿realmente os parece justo el que esos abuelos que realmente tienen que estar pendientes de la agenda de sus hijos para poder organizarse sus propias vacaciones?
0: ¿Me pregunta?
1: Sí.
0: Yo no estoy en ese caso, porque sí, he tenido la fortuna de que mis hijos o sus respectivas parejas están relacionados con la educación. Sí. Entonces, pues cuando...
1: Ah, que descansa mucho tiempo.
0: Eso es. Pero de todas formas me consta por mis hermanas, que somos muchos, que prácticamente el 50 o 60% de los abuelos acogen a sus nietos en los momentos que llegan las horas de las vacaciones. Yo ahí siempre practico el que sí, tenemos derecho a mimar a los nietos, pero hay que compartir la educación en los límites de las pantallas, de los horarios, de cumplir horarios, pero no somos educadores, lógicamente. Entonces, pues sí, ayuda a los hijos, por supuesto. Si a mí me hubiera tocado, lo hubiera hecho de todas, y de hecho lo hago, pero lo hago desde el punto de vista del juego. Pues hacemos una lista de juegos, pues al fútbol, al bádminton, al ajedrez, al tute y al mus.
1: Y los tienes entretenidos.
0: Estamos entretenidos, compartiendo experiencias, compartiendo historias, que también les va a quedar, imagino, a lo largo de su vida esas vivencias. Pero
1: que no te sientes tú como
0: responsable,
1: utilizada, ¿no?
0: Ni utilizada, afortunadamente.
1: Pepe, ¿tú cómo?
2: Yo, afortunadamente, tengo dos nietos aquí en la localidad de Espartina y tengo otros dos en la localidad de Zahara de la Sierra. Entonces, pues, por circunstancias de la pareja, ellos no pueden atender a las necesidades
1: y entonces toca
2: de estos pequeños. Lógicamente, son nuestros segundos hijos, porque los primeros ya se sabe quiénes son, los padres. Y lo atendemos, lo atendemos. Lógicamente, ahora en la época del verano, pues ese horario es más extenso, porque deja de estar ya.
1: ¿Pero
2: la
1: te
2: escuela.
1: Parece bien?
2: Es una necesidad, yo creo que la tenemos innata, ¿no? Yo no creo que no haya abuelo que no quiera cuidar a su nieto.
1: Sí, yo lo que pasa es que hablo de esta obligación, ¿no? O sea, cuidar a un nieto por oye, por
2: ya no me lo considero, nieto, no me lo considero obligación.
1: Uh-huh. Javier, ¿tú?
3: A nosotros, cuando nos ha tocado, lo hemos hecho con, todavía nos toca algo, con mucha alegría, la verdad. La verdad que, bueno, los niños depende también de las edades, porque si son mayorcitos, no, lo que no quieren es que les cuide, lo que quieren es irse.
1: Libertad, libertad.
3: Eso es. Los intermedios hoy en día

0: Y campamentos y campamentos que también, y que incluso incluyen la comida, que también los liberan bastante. Y luego quedan los pequeños donde efectivamente aparecen los abuelos. Y yo creo que eso es muy saludable incluso. Es verdad que pensando sobre este tema, cuando pasaste el temario, y yo lo he vivido en la familia, hay un tipo de padres, cuando los niños son muy pequeños, que si pueden trabajar online al menos uno de los dos, la verdad es que el niño se queda cuidado porque el padre o la madre están en casa, están simultaneando razonablemente el trabajo con el cuidado del niño y no tiene que involucrar necesariamente al abuelo. Pero mi resumen es que para nosotros ha sido una enorme satisfacción.
1: Claudio.
2: Pues yo me encuentro, yo sí, yo he cuidado sobre todo a mis dos nietas mayores, yo me quedaba con ellas toda la mañana, o sea, durante todo el año. Compartíamos, el otro abuelo y yo teníamos cada uno unos
1: Pero
2: días.
1: con horario y todo, con obligaciones.
2: Sí, mi hijo y mi nuera son también de la educación y bueno, yo me iba por la mañana a casa de mi hijo y ellos se iban, yo me quedaba con la niña. Me encargaba de arreglarla, de prepararla, salía. Yo, como ya te dije la otra vez que estuve aquí, estoy en un grupo de teatro, entonces el día que yo tenía ensayo de teatro, yo me la llevaba conmigo y ella participaba, estaba allí en el ensayo de teatro. O sea que yo no he tenido problemas. Ellas no fueron a la guardería, entonces fue más el tiempo que yo tuve que estar, y quise estar, ¿no? Las otras dos más pequeñas. La mayor de esas dos estuvo fuera de España porque mi hijo tuvo un trabajo fuera de España. No la tuve que cuidar. A la pequeña me he quedado días puntuales, pero además tengo la otra parte. Esa es la parte por abajo, pero después tengo, como te he dicho antes, tengo la parte por arriba y es mi padre. Entonces nosotros somos tres hermanos y lo que hacemos es que nos vamos turnando un poco. Y vamos allí a la residencia, salimos con él, se toma su tintito, porque él, su tintito le encanta, salimos con él, estamos allí un rato, tal. O sea que tengo las dos vertientes.
1: O sea, tienes obligaciones por los dos
2: Por
1: sitios.
2: abajo y por arriba. Pero bueno, que no es, verás, yo no lo considero, como ha dicho ella, yo no lo considero una obligación porque además lo hago con muchísimo gusto. O sea, el tiempo que yo he estado con mis nietas lo he pasado de maravilla.
1: Ha salido en el tema del día también un asunto bastante preocupante en verano, que es la soledad no deseada. No creo que vosotros no estéis ninguno en esas circunstancias, pero es bastante triste el hecho de que ahora, cuando son las vacaciones, es verdad que hay muchos centros de ocio que se cierran, muchos centros de día que se cierran, muchas amistades que se van, muchos hijos que se van de vacaciones y hay una soledad grandísima en las personas mayores que realmente, pues es un tema que preocupa mucho a todo el mundo, público y privado. ¿Cómo lo veis? ¿Se podría acabar con esto? Voy a empezar por ti ahora, Pepe.
3: Bueno, evidentemente la parte que resido en la época del verano, es cierto que el centro donde acudimos está abierto julio y agosto, pero solo mañana, evitando lógicamente el horario tan malo que es de calor la parte de mediodía en adelante. Pero existe, o sea, en mi sector sí existe
1: Que sigue habiendo
3: ese
1: por lo menos
3: centro,
1: esa.
3: está abierto y todo aquel que va, pues se le atiende.
1: Sí, pero también tú vives en un pueblo, con lo cual también es
3: Efectivamente.
1: diferente,
3: A
1: sí.
3: nivel ciudad, pues, ¿cómo lo veo? Pues
1: Hay
3: creo.
1: muchas cosas que no conocemos también, ¿eh? O sea, quiero decir, hay mucha soledad de gente que tampoco participa como
3: Participa.
1: vosotros, que realmente está
3: Esas
1: más
3: personas que
1: oculta.
3: están solas, pues sí, es posible que sea un problema y grave. De hecho, por eso decía yo antes que no sería malo, sino todo lo contrario, tener residencias públicas en la cual estemos atendidos verdaderamente las 24 horas.
1: Eso sería estupendo, pero eso cuesta mucho dinero, María Ángel.
3: Ahí está el gobierno, que pague.
4: Los impuestos están los
3: Ahí están los
4: ciudadanos.
3: impuestos.
1: No, el gobierno no tiene dinero, el dinero
4: No,
1: lo ponemos
4: lo ponemos
1: nosotros.
4: nosotros, los ciudadanos. Pues yo también estoy de acuerdo con él, vamos, que creo que había que tener más.

0: mayores residencias para poder tener una vida digna y que hubiera los mayores menos solos posible. Los hijos se van de vacaciones, hay que aprovechar, hay que tener una rutina. Si estuviera sola, que no es mi caso, si viviera sola, pues tendría una rutina de ir por la mañana a los centros que estén cercanos. En los distritos en Sevilla es muy difícil encontrar actividades en el verano, muy difícil.
1: En las grandes ciudades es complicadísimo.
0: Es muy complicado.
1: Sí.
0: Hay residencias privadas y ahí hay algunas residencias públicas. La residencia pública es muy difícil entrar, en las privadas ya también. Ya también. Sí. Y yo creo que los ciudadanos pues tienen derecho a disponer de esos acompañamientos, esos servicios médicos, cuando ya se llega a una determinada edad, porque los impuestos han estado toda la vida.
1: Sí, para pagar estábamos siempre, ¿no? Claudio.
2: Yo, verás, lo que considero es que el verano, siendo una época del año un poco crítica por el tema de las vacaciones, de las salidas de los hijos y tal, entonces quizás para las personas que no están en residencia, que están en su domicilio, lo que sí se debería de continuar. Y además, no continuar, sino ampliar a lo mejor el tema de las residencias de día. Y además, residencia pública, como ha dicho Roque, o sea, el dinero es nuestro, lo pagamos de nuestros impuestos, el gobierno lo que hace es quien lo administra, quien dice aquí gastamos esto y aquí gastamos lo otro. Entonces, sí se debería de ampliar, no mantener, sino ampliar las residencias de día, sobre todo para que esos mayores tengan, no se encuentren solos, o sea, tengan allí una actividad con otras personas de su misma edad, con monitores. Eso sería una buena solución.
1: Claro que sí. Javier.
3: Bueno, yo no tengo experiencia todavía, gracias a Dios, de soledad, pero a mí me parece que complementariamente deberíamos mirar a la tecnología. Es probable que por ahí vengan algunas soluciones. Yo voy a aportar un pequeño detalle que he vivido. Hace año y medio descubrí, casualmente, un programa. A mí me gusta el ajedrez desde siempre. Descubrí un programa que se puede ejecutar desde, bueno, un PC, el móvil, yo lo tengo en el móvil, que te permite jugar al ajedrez en
1: online,
3: la red, contra alguien, no contra la máquina. Tú escoges el nivel de la persona con la que quieres jugar. Si no te convence, pides otra partida, hasta que te convenza y la juegas. Eso no es jugar contra una máquina. Se nota, además, que estás jugando contra una persona, se nota por los fallos, porque una máquina no cometería ese fallo, por independencia del nivel que tenga. Entonces, es probable que por ahí vengan ciertas soluciones al problema de la soledad. En este caso es evidente que hay alguien al otro lado. No puedes hablar con él, pero hay alguien. Y no sé qué más pueden ir saliendo.
1: Bueno, yo creo que la tecnología bien aplicada puede servir para muchas cosas, efectivamente. Lo tenemos que dejar, chicos, se nos ha acabado el tiempo. Muchas gracias por estar, como siempre. Muchas gracias por ofrecer vuestras opiniones. Pasad buen verano, lo que nos queda de verano. Nosotros, ya saben, este programa se repone mañana domingo a las 9:30 de la mañana y nosotros volvemos en septiembre, el primer fin de semana de septiembre. Estamos otra vez con ustedes en la Edad de la Experiencia.
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0: Era muy distinta. Vamos a hablar de libros, vamos a hablar de cultura. Y como siempre, pues nunca perdiendo el origen y la finalidad y el objetivo de Tierra de Olivos, que como bien saben es de promocionar y divulgar y dar a conocer nuestro excelente producto y nuestro excelente trabajo dentro del olivar. Voy a empezar a presentar en este caso a mi más inmediata izquierda, bueno, más inmediata y a la única persona que tengo a la izquierda. En este caso me refiero a José Miguel Crespo, que él es el, bueno, ya nos irá comentando lógicamente a lo largo del programa, pues bueno, un editor y un editor muy consagrado hace muchísimo tiempo y bueno, pues la verdad es que, bueno, José Miguel, muy buenas noches.
1: Muy buenas, José Luis, encantado de estar aquí en tu programa.
0: Lo mismo digo. Bueno, y a mi derecha pues tengo a Juan Antonio Álvarez, que bueno, que es un agricultor, pero un agricultor, no voy a decir en sus ratos libres, sino que parte de su gran trabajo dentro del olivar y de esa promoción del aceite y, como digo, del olivar, pues bueno, pues también ha escrito y escribe libros y es un apasionado también por la cultura de la literatura y en este caso por los temas del olivar y el aceite. Juan Antonio, muy buenas noches.
2: Buenas noches, José Luis.
0: Bueno, pues como digo, pues muchas gracias por venir y participar en Tierra de Olivos. Y bueno, por costumbre, bien sabéis que en Tierra de Olivos lo que queremos que sean los propios invitados quien nos diga, pues en este caso, quién es José Miguel Crespo y quién es Juan Antonio Álvarez. Y bueno, empezamos contigo, José Miguel. ¿Quién es José Miguel
1: Crespo? Pues, lo que ves, José Luis, no hay, aquí no hay fachada. Pues bueno, yo básicamente me dedicaba y me sigo dedicando al mundo del libro, a editar libros, también a escribir. Y bueno, y había un punto de inflexión, de parón con el tema del libro y voy a seguir caminando en este mundillo tan precioso.
0: Muy bien, muy bien. Bueno, y Juan Antonio, ¿quién es Juan Antonio para que te conozcamos?
2: Juan Antonio, pues un agricultor de Torredón Jimeno y que me dedico básicamente pues, al olivar, a producir aceite de oliva y en mis ratos libres, como has dicho, pues he publicado dos libros infantiles sobre el aceite de oliva y el olivo.
0: Muy bien. Bueno, voy a hacer, gracias a perdonar, antes de seguir voy a hacer un pequeño, bueno, una pequeña publicidad en el sentido y a su vez un recordatorio muy importante. Tenemos ya primeros del mes que viene, concretamente del 7 al 9, la Feria de Futuro Oliva. Y bueno, pues lógicamente lo que queremos es de que haya una gran asistencia, una feria donde cada dos años se celebra en Baeza lo que es la concentración y bueno, y lo que es la exposición y bueno, y muchas actividades referente a nuestro mundo del olivar y el aceite. Y además, concretamente, hay una empresa que se llama Cisne Púrpura, donde nos va a presentar concretamente en el stand número 18, dentro de lo que es la ubicación, están en la zona, digamos, cubierta, como digo, en el stand número 18, donde la empresa Cisne Púrpura va a hacer algo tremendamente importante, tan tremendamente importante que no sabemos exactamente lo que es. Por lo tanto, los primeros intrigados somos nosotros, pero lo que sí está claro de que hay que ir a Futuro Oliva de 7 al 9 en Baeza y, sobre todo, no faltar en el stand número 18 de la empresa Cisne Púrpura, porque la verdad que va a haber novedades muy importantes. Bueno, pues dicho esta cuestión de comentarios sobre Futuro Oliva, que lógicamente hay que ir, ya también la invitación queda abierta para vosotros.
1: Pero
0: también.
1: Sabrá el secreto, ¿no? De Cisne Púrpura,
0: el secreto, ¿no? Es tan secreto que no sabemos cuál es, claro, si no, no sería secreto, eso es así. Pero bueno, centrándonos ya en lo que es el programa, en la importancia que tiene en la cultura, en los libros para transmitir y promocionar y divulgar el sector del olivar y del aceite, para José Miguel, que ha tenido una editorial importante, El Olivo de Papel, donde has publicado infinidad de libros en esa temática, en muchísimas temáticas, pero bueno, en la que nos sí. concierne hoy. Bueno, ¿qué nos puedes decir? ¿Cómo sobre el olivo de papel y al mismo tiempo, lógicamente, el peso que ha tenido esta temática en el olivo de papel, que ya con el nombre ya dice mucho, claro.
1: Claro, antes era el olivo solo, pero como saltó por los aires.
0: Pero el olivo pues ha sido siempre.
1: Le puse el olivo de papel.
0: Pero bueno, el olivo ha sido siempre, sí, por lo tanto, la vinculación con sí. el sector es total.
1: Bueno, pues. Dinos. Bueno, yo me inicié en el mundo editorial con una empresa nacional, Everest.

0: Y bueno, empecé a conocer el libro, empecé con lecturas y bueno, me apasionó, me apasionó, me apasionó que vi muchísimos huecos, tanto local como provincial, y sobre todo en referencia al olivo, a lo que era la tradición oral y tal, que me embarqué y monté la editorial. Dejé la editorial esta de Verde y monté mi editorial con una temática, con un propósito que es rescatar la cultura de nuestros ancestros, de nuestros antepasados, y sobre todo el mundo rural, que es cuando ahí me centré. Después ya se abrió más el abanico, pero me centré mucho en lo que era la tradición oral de Jaén.
1: Ahí pasaste también de trabajador en este, bueno, trabajador
0: A
1: ha
0: empresario,
1: sido
0: claro.
1: siempre, pero claro, ya en este caso
0: A
1: a ser
0: empresario, claro.
1: el empresario
0: Sí,
1: y
0: sí,
1: el
0: sí.
1: creador de...
0: Sí, estuvimos hasta 13 personas, ¿eh?
1: ¿Cuándo se inició?
0: O sea, 1997. En el 97. Y yo tengo libros, aquí hay por aquí un libro del 98. Un libro de esto, ahora lo vemos.
1: Muy bien, muy bien. Bueno, Juan Antonio, nos has dicho, pero ahora lo tienes que profundizar y concretar, cómo un agricultor también escribe libros y no libros cualquiera, porque en este caso has escrito libros infantiles, pero con la idea muy clara de dar a conocer el mundo del olivar y en este caso con el aceite, ¿no? ¿Cómo
2: Sí,
1: surge todo esto?
2: pues mira, esta idea surgió haciendo un curso. Estaba haciendo un curso en la UNIA, en la Universidad Internacional de Andalucía, en Baeza, en verano. Y por lo que parece ser, la charla no estaba siendo muy interesante. Entonces, mi cabeza empezó
1: A escribir ya mentalmente.
2: a mentalmente ahí ver por dónde iba mi imaginación. Y se me ocurrió la idea digo, no sé, yo creo que estaban hablando como algo de marketing, pero yo el marketing lo
1: No,
2: escuchaba
1: no
2: así
1: voy
2: a
1: a
2: lo lejos.
1: preguntar, no voy a preguntar el nombre del profesor, porque si no
2: No, no, yo no
1: lo
2: me acuerdo tampoco.
1: hundimos.
2: Yo no me acuerdo tampoco. Pero se me ocurrió y dije, pues mira, un libro para los más pequeños, contándole pues la historia del aceite de oliva, del olivo, de cómo lo tratamos los agricultores, cómo hacemos las cosas, pero no lo quise hacer como la historia normal que se cuenta del aceite de oliva, va la aceituna, lo quise hacer desde la perspectiva de una aceituna que no se convierte en aceite de oliva y nos muestra este proceso tan interesante de obtención.
1: Esa aceituna que es picualita, ¿no?
2: Esa
1: Pues
2: aceituna es picualita, sí, que es una aceituna pues diferente, como le digo yo a los niños, que es una aceituna mágica.
1: se vea bien. Muy bien, muy bien. Pues bueno, ¿y cómo ha ido ese aprobado? Porque hay dos ediciones, ¿no? Bueno, dos ediciones, no, hay
2: Hay
1: dos
2: dos libros, hay
1: libros y
2: dos
1: digamos
2: libros. Hay dos libros y un tercero que por motivos laborales pues todavía no, entre mi compañero Javier Gutiérrez González, que es el linarense, no, por sus motivos laborales y tanto los míos no hemos podido terminar el tercero. Pero el primer libro pues me quise centrar un poco más en el aspecto pues de sale del campo la aceituna y va hacia la fábrica y conoce el secreto de por qué los humanos tratamos así a los olivos, hacemos eso para sacar nuestro aceite de oliva virgen extra, que es nuestro mejor alimento para los humanos. Y luego en el segundo libro, pues quise profundizar un poco más en la historia del olivo, de dónde venimos y hacia dónde vamos. Venimos de, por ejemplo, los fenicios aquí dentro de la península ibérica, que fueron los que introdujeron el cultivo del olivo y hemos ido pasando por diferentes culturas hacia el presente que estamos hoy y hacia dónde vamos. Entonces eso es, mediante un viaje especial que hace Picualita, pues llegamos a ese punto.
1: Muy bien, muy bien. Bueno, José Miguel, como editor, en esos veintitantos años de El Olivo de Papel, El Olivo de
0: El
1: Papel,
0: olivo, el olivo.
1: bueno, centrándonos lógicamente en el apartado, como digo, en la temática del olivar, el aceite y demás, bueno, ¿qué historias, qué publicaciones, qué anécdotas, qué ha pasado por
0: Bueno,
1: ahí que merezca la pena? Bueno, conociendo.

0: No te vayas fuera del programa, que tiene un tiempo limitado.
1: Pues voy a resumir, mucha. No, hay mucha. Mucha y vamos, interesante para mí, para mi vida, ¿no? Para mi... La verdad es que nosotros, y digo nosotros porque siempre he tenido gente detrás que me ha apoyado y, bueno, y sobre todo un amigo fallecido, Lupo, que fuimos los que iniciamos el camino hacia lo que se convirtió en la editorial del Olivo. Nosotros empezamos por la mitología, o sea, nosotros queremos crear una mitología en torno al olivo y al aceite en Jaén. O sea, queremos nuestra propia mitología, lo mismo que el Sendero del Anillo, bueno, Tolkien, que inventó una mitología de inglesa para él, porque nosotros queríamos eso. Entonces, escribimos El Duende de la Cebulche. Es que no me lo he traído porque se lo he dejado a alguien y ya sabe lo que pasa.
0: Los libros...
1: Y bueno, empezamos con El Duende de la Cebulche. Y El Duende de la Cebulche, pues la verdad que fue un revulsivo, ¿no? Porque la Junta de Andalucía nos compró un montón, lo metió en todos los colegios andaluces, hicimos unas campañas brutales, porque el libro llevaba, y ya te di una pista, un cuadernillo de campo, un libro de actividades. Y aparte llevaba un libro de actividades para antes y después de la lectura, para los profesores, una guía, no sé cómo se llama eso. Entonces le dábamos a los profesores, le dábamos una herramienta pues muy poderosa con el libro. Y la verdad es que estuvo muy bien y tuvo mucha repercusión. Y luego, ya metiéndonos en la mitología, sacamos este libro. Este libro que va acompañado de un disco, El Sonido del Aceite. Y bueno, ¿puedo seguir?
0: Yo, por lo que se vea el...
1: Este libro, El Secreto de Eleatenea, que es El Viaje del Olivo Mágico. Este es un viaje desde el surco de Jaén hasta visitar a la diosa Atenea, ¿no? Cruzando el Mediterráneo, ¿no? Muy bonito, ¿no? Y bueno, y aquí se quedó, o sea, se vendió y tal, pero aquí se quedó. Y El Sonido del Aceite, que lo acompaña, tiene una historia que si quieres no te la cuento.
0: Hombre, la pregunta es para que me la...
1: Bueno,
0: la pues, pregunta en esas anécdotas, toda esa vivencia durante todo ese tiempo, y hombre, y aparte que nos conocemos y hemos hablado mucho de ese tema, sí. Lógicamente, claro, quiero decir que son historias muy importantes, que lo importante es eso, que no quede entre nosotros, claro.
1: Pues fíjate, mientras que el autor, Lupo Cisnea, estaba en Silo, escribiendo este libro, yo estaba en Cádiz con el guitarrista, con el compositor de música, componiendo El Sonido del Aceite. El Sonido del Aceite va en guitarra y flauta, y toca, digamos, desde el fruto, la recogida, la almazara y hasta la decantación de la tostada, ¿no? O sea, es una música muy, muy, muy bonita. Bueno, se vendió, pero que no sé.
0: Bueno, ahora no sé iremos pasa. Hablando también de la parte, lógicamente, claro, que un libro hay que venderlo, un libro vale dinero, un libro, claro, son muchas cosas. Pero bueno, iremos a lo largo del programa entrando en eso. Juan Antonio, el libro, que está enfocado, lógicamente, para un público infantil, vamos, uh-huh, infantil, ¿no?
2: Sí, niño, sí. Niños, pues, entre 5, 6, ya hasta los 8 o 9 años puede encajar perfectamente.
0: Has hecho ahí un gran trabajo y sigues haciendo un gran trabajo por el, lógicamente, el conocimiento del libro, porque claro, el libro conlleva, pues eso, el conocer el producto, que es lo que tanto nos interesa.
2: Sí, sí.
0: ¿Cómo has trabajado, cómo estás trabajando en ese sentido para
2: llegar a los niños?
0: Exacto.
2: Pues mira, lo que hago, suelo ir a los colegios, hablamos un poco sobre el aceite de oliva, el olivo, qué saben los niños, qué no saben, leemos el cuento, hacemos unos juegos pues de pregunta y respuesta, hago dos grupos y ya hay un poco de competitividad, si se han enterado del libro, si no. Y luego también me gusta llevarme pues tres tipos de aceite, un lampante, un virgen y un virgen extra, y intento hacer una pequeña cata con los niños, un tipo cata olfativa, que vayan reconociendo olores de defecto en el aceite de oliva.
0: De alguna manera,
2: intenta
0: introduciendo dentro.
2: ¿Qué pasa? Donde me sorprende mucho es que los niños localizan muy bien por los defectos y saben decir, pues este virgen extra, este es el que más me gusta, es el más

0: Bueno, se lo enseño a los profesores y me llevo muchos chascos.
1: En este caso hay que enseñar a los profesores, ¿no? Hay
0: Sí,
1: que darle
0: ya
1: más conocimiento.
0: empieza a hablarle un poco a los profesores, dice, es que yo eso no lo sabía, es que, digo, pues sí, es que eso es así.
1: El desconocimiento que tenemos de nuestro
0: Sí, la
1: gestionar
0: verdad,
1: productos.
0: a ver, yo me di cuenta cuando empecé en este mundo del olivo, de trabajar en el campo con 15, 16 años, pues que yo en mi etapa pues adolescente no había aprendido nada en el colegio, muy poco, no te habían enseñado nada. Entonces llegaba, pues no sé, por ejemplo, los cursos que hay en el IFAPA, de aceite de oliva, de oliva y todo eso, y decías tú, es que no sé nada. Y estoy tratando un producto y no sé cuál es el bueno en realidad. Ya con la formación vas preguntando, te van entrando más inquietudes y vas llegando pues, a lo que quiere uno sacar el mejor producto. Pero para sacar el mejor producto tienes que saber antes de dónde viene uno, cómo se trata el olivar y cómo se hacen las cosas.
1: Claro. Bueno, de una manera muy, muy resumida, para terminar, digamos, esta primera parte, por poner el, que digo, muy resumida, no, cuestión de lo importante es que la gente compre el libro, lo lea y sobre todo lo practique y entre en ese conocimiento, que es el
0: Claro.
1: objetivo. Pero bueno, pero un poco por situar por dónde va la historia o por lo menos el concepto de la historia, como digo, sin hacer spoiler, pero vamos, pero por lo menos para que se sepa
0: Sí.
1: de ese personaje de Picualita, ¿qué es lo que pretende o?
0: Pues Picualita pretende, desde el primer libro hasta el tercero que estamos terminando, pretende, porque descubre una cosa en el segundo libro, que para no llegar a esa cosa, no la tiene que contar a los humanos, y que sea el tercer libro. Pero ese es el camino que coge el personaje es de enseñarnos a los humanos cómo se hace el proceso, que lo sabemos, pero sobre todo centrándonos en los más pequeños, pero llegar a un punto para que no pase una cosa.
1: No, pero perdona, en ese lo sabemos, es un supuesto que lo damos muchas veces cuando es un
0: Claro,
1: error, porque ya lo has comentado también, que
0: claro,
1: llegas
0: claro.
1: a los colegios, evidentemente hay gente que sabe y
0: Sí,
1: conoce,
0: claro, vamos a ver,
1: pero
0: claro,
1: hay
0: eso.
1: mucho desconocimiento que es donde hay que sumar en
0: Claro,
1: en
0: eso es
1: esa cuestión.
0: lo que pretendemos con estos cuentos.
1: Claro. Bueno, y José Miguel, tienes mil anécdotas, has contado muy, muy, muy superficialmente, cuenta más. Cuenta más que tienes mucho que contar.
2: Mira, estaba pensando en lo que, vamos, como lo estaba diciendo, nosotros cuando hicimos el Duende del Acebucho, cuando lo escribimos, no queríamos contar lo técnico o sea, lo técnico del aceite, del olivo, no. Nosotros, nuestra intención era crear un símbolo, un mito, a través del olivo. Y ahí el duende, ¿no? El duende ese del acebuche, Ramón, que se llama, que viene de Rama. Y es, digamos que es un viaje iniciático, un viaje del héroe, una aventura mágica y muy integradora, porque se centra en un cortijo con personajes reales que han existido, uno de ellos son mi hijo, mi sobrino, mi perro, en un cortijo donde hay un niño morito, una niña gitana, un payo y familia. Y ahí, al oro de la lumbre, es donde se cuentan historias, donde se cantan melenchones, todo eso que se está perdiendo con el ruido este que tenemos tan brutal en el campo. Porque desde que entró el ruido al campo se ha perdido, pienso que la esencia de lo que era el olivo en Jaén, ¿no? El barriero, la jerga, el paisaje, no sé. Ahí, yo me quedo ahí. O sea, estuve ahí y me quedo ahí. Y no quiero modernidad, ni quiero ruido, ni quiero. Y me da pena porque el aceite, el olivo se ha convertido en un dato, en un algoritmo. Un algoritmo para la cocina, un algoritmo para la economía, un algoritmo. No, no me quedo, no me gusta.
1: Sí, los libros llevan siempre su lado
2: Claro,
1: romántico, su
2: el
1: lado
2: libro. Claro,
1: sentimental,
2: el
1: y
2: libro
1: además
2: es.
1: en el momento que no lo lleves ya es

0: claro, otra cosa, pero
1: el
0: ya
1: libro
0: no
1: es serenidad, es tranquilidad, es no sé, de alguna manera
0: el disfrutar,
1: es
0: el
1: reposo, es reposo, es perenne. O sea, se va la luz, se va y tiene un libro. No sé, esa es la idea que nosotros tratamos de inculcar a la gente, a los niños, sobre todo a los niños, ¿no? Y luego pasamos
0: el duende de la cebuche tiene también mucha similitud con el libro de Juan Antonio, me refiero a nivel de contar una historia también,
1: claro,
0: de
1: pero a diferencia
0: de, también al público,
1: claro, a diferencia del personaje de una aceituna, una picual, de,
0: sí, sí,
1: picuala,
0: sí,
1: de picualia, el nosotros era un acebuche, o sea, imagínate un remolino de viento y un hueso de aceituna que vive, se paseó. El huesecillo dice, tío, ¿por qué no nos vamos? Que estoy harto de estar aquí, vamos a una aventura. Sale y llega, ya cruza el umbral y llega, cruzan toda España, toda Europa y llega a Jaén. Y en un surco lo deja. Y a partir de ahí, él sale el primer árbol, que era el acebuche. Y ese acebuche tenía un duende. Y luego ya.
0: Sí, ya. Luego ya compré el libro y. Bueno, pues ya han visto en esta primera parte de Tierra de Olivos la importancia que tiene en definitiva un libro, ¿no? Lo que es la cultura, lo que es la literatura, lo que es el libro en sí. Y lógicamente, dentro de la temática que a nosotros, bueno, lógicamente por Tierra de Olivos, que más nos interesa, pues hay muchísimo que hablar, que aportar, que se ha aportado y que se sigue aportando. Y como digo, seguimos hablando en Tierra de Olivos de este tema a la vuelta de publicidad.

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Seguimos en Tierra de Olivos con el programa de esta semana para hablar de libros, hablar de la temática del olivar y aceite. Y bueno, y siguiendo con lo que estábamos comentando, pero antes voy a volver a repetir la celebración de la feria del 7 al 9

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gran sorpresa, pues ahí queda pendiente.

0: Miguel y Juan Antonio, continuando con el programa, has comentado muchas veces, bueno, pues eso de hace muchísimo tiempo, claro, de las publicaciones del olivar, del aceite y demás, y bueno, y que hay libros que realmente marcan una diferencia. ¿Qué nos dices?
1: Bueno, después de la etapa infantil y juvenil, pasamos a la etapa de los facsímiles, a rescatar obras del 1800, 1900, que hablaban sobre el cultivo del olivo, ¿no? Y bueno, rescatamos un montón. O sea, aquí hay libros, mira, por ejemplo, este libro, que a mí este me encanta, que es de Celedonio Rojo Payo Vicente. Este fue ingeniero agrónomo y tal. Pero este hombre habla, que muy curioso, sobre la felicidad agrícola. Y decía que incluso los curas deberían de dar 2 años de agricultura para hablar de felicidad agrícola en los púlpitos. O sea, está hablando, ¿por qué? Porque es lo que dice este hombre, que si tanto la planta como el animal deben de estar felices.
2: Claro.
1: Ya hablaba, fíjate, y todavía no había ecologismo, pero ya se trataba
0: Lo que había es mucho ecologismo, lo que no había, claro, ecologista.
1: Claro.
0: Digamos, al uso.
2: La historia.
1: Claro.
0: Ecologismo había, gracias a ese ecologismo hay naturaleza, hay medio ambiente y hay muchas cosas.
1: Y luego este libro, este del Tratado del Olivo y Método de Mejorarlo en España, es de Hidalgo Tablada. Este hombre fue capitán de caballería, catedrático de agricultura. Que por lo visto, este hombre, el Celedonio, critica que en España cerrasen, o sea, se abrió la maestranza, dice, me parece, que hace tiempo que lo leí, cerraron la maestranza, o sea, abrieron la maestranza, o la escuela de, y cerraron la escuela de agricultura. Entonces, hace una crítica muy diciendo, bueno, ¿qué pasa, no?
2: Sí, una cosa que lo podemos trasladar, ¿sabes?, a nuestros días hoy.
1: Sí, totalmente.
2: No...
1: Y este libro, bueno, es de una riqueza tremenda, ¿no? Una riqueza. Este hombre tiene, José Hidalgo Tablada, tiene publicado el Tratado del Cultivo del Olivo, Tratado del Cultivo de los Prados Naturales y Tratado del Cultivo de la Vid. Tres tratados.
0: ¿Cuándo se
1: publicó en el 1870.
2: Yo tengo uno de Tratado del Olivo, así pequeño, pero era un formato pequeño.
1: ¿Pero original?
2: Sí, original.
1: ¿Por lo mismo,
2: bueno,
1: este?
2: Pero no era más, es más pequeño, creo yo. No sé yo si será del mismo año. Y otro de estiércol y cosas de ese tipo.
1: Sí, sí.
2: Así,
1: sí.
2: Chiquitillo.
1: Sí.
2: Los compré en Madrid, creo, en un rato.
1: Pero originales, ¿no?
2: Bueno, sí, no sé de qué año sería la publicación, pero...
1: Y ya este, que es una joya, que en las opciones de la elaboración del aceite de oliva, bueno, también en 1879, este hombre fue ingeniero agrónomo. Pero fíjate qué cosa más curiosa. Todos estos libros, la mayoría de estos libros, están prologados por políticos de hace 20 y tantos años. Y ahora, no sé ahora cómo estará la cosa, no lo sé, porque no he ido, ¿no? Pero que en esa época, en hace 20, 25 años, había una inquietud por la
0: interés,
1: cultura del olivo.
0: Un interés.
1: Y de verdad, no sé, AEMO, Remo, el Coello, no sé si existía, Diputación de Jaén, Ayuntamiento, no sé, llegabas con un proyecto de un libro, te atendían, lo miraban.
0: Sí, eso me imagino, ¿no?, que también condiciona la era que nos toca vivir, ¿no?
2: Sí,
0: la digitalización, ya se lee más, se lee menos, leer se lee, la historia de que se lean en libros, que luego también cómo se leen los libros, lo que tú has dicho antes,
2: claro,
0: de si va la luz, ahora también se va la luz, porque si está en un libro electrónico...
1: Pues se, o sea, tienen que leer libros...
0: Hay algo que realmente ha cambiado, bueno, ha cambiado evidentemente, pero ese cambio, me refiero, José, en positivo, en negativo...
1: José Luis, se tienen que leer muchos libros, porque tú fíjate, tenemos una imprenta en Jaén, Gráfica en La Paz, que imprime al año 1.500.000 libros, ¿eh? Que se dice pronto, ¿eh? Y está en Jaén, en Torre de Jiménez.
2: Sí, en Torre de Jiménez.
1: Y bueno, una de las más importantes de Andalucía, si no la más importante. Pero en Madrid habrá, o sea, que ¿cuántos libros se imprimen? O sea, que se tiene que leer por narices. Sí. Yo soy un lector de libros.
2: Y después también hay que ver el avance, hombre, de los libros, pero de las nuevas plataformas, pues, por ejemplo, no sé, Amazon, que puedes autopublicar tu libro.
1: Bueno, eso

0: Habrá millones.
1: Y claro, hay un montón de...
2: Sí, pero bueno, pero que suma, lógicamente, claro, a lo que, claro, a lo que a las publicaciones de alguien concreto que estás comentando, como claro, puede ser Gráfica La Paz, en Jaén, más sí, lo que sí, se sí, publica en plataformas de autopublicación, como... Pero bueno, lo importante es que de un sitio u otro el libro no desaparezca, no, el no, interés por leer,
1: claro,
2: no desaparezca.
1: Claro, hombre, eso es importante.
2: Y bueno, y la cosa vaya en ese camino. Eso,
0: hombre, no, el libro no debe de desaparecer.
2: Pero hay una cosa que va un poco la pregunta también, bueno, como todo para los sí, dos, sí, pero sobre el... Claro, hacer un libro vale dinero, hay un esfuerzo, hay un objetivo, claro, evidentemente vender libros, pero es que estamos vendiendo un libro que transmite claro, muchas cosas, claro, bueno, insisto, con la temática que del programa, pero la administración es importante, que se moje, que colabore. ¿Cómo, sí, cómo ha sido la experiencia? Sobre todo alguien con desde hace más de 20 años y Juan Antonio, más recientemente, ¿cómo habéis sido vuestra experiencia por parte de la administración?
1: Yo,
2: si habéis sentido arropado.
1: Yo mi experiencia con la administración pues no ha sido muy buena. Hay casos de ayuntamientos que uno va y le ofreces pues, hacer un acto de presentación y te acogen y bien. Pero luego, tanto la administración como pues, algunas cooperativas, algunas almazaras, que va uno pues no pidiendo ayuda a lo mejor económica, porque al fin y al cabo esto lo hemos hecho entre mi amigo y yo y no económicamente no queríamos nada. Pero sí, pues, un poco de ayuda de repercusión, de que, pues, no sé, sí, hacer actos...
2: De publicidad o de...
1: una exacto, publicidad de poner libros a la venta, de... No sé, no, ese tipo de ayuda, económicamente, pues, esto a nosotros es por hacerlo por gusto, porque nos gusta, pero no busca un hombre vender libros, pues, mientras más gente llegue, pues, mejor. Claro, está, tu mensaje llega claro, a más gente, claro, que es lo que busca uno. Claro. Pero no es...
2: No ha sido muy satisfactoria la hay, colaboración.
1: Hay por algún lado, sí, pero por otro, pues te ves como un poco decir, bueno, pues, no sé, que no es... Que esto es una ayuda para concienciar a la gente de que pues consuma más aceite de oliva y siga
0: sí, sí, sí,
1: prosperando nuestro sector, que tanta claro, falta hace. Que el objetivo que tenemos que tener es como ese, agricultores aquí en Jaén y como oleicultores es... aumentar el consumo de aceite a gran escala, tanto aquí en provincia como en España, como en Europa, como es traspasar barreras. Pero
2: y evidentemente esta herramienta, hombre, de la cultura con los libros es
1: una
2: herramienta
1: muy bueno,
2: positiva, pero claro,
1: porque yo lo llamaba haciendo un escrito, yo llamaba que mi objetivo haciendo estos libros es, llamémoslo así, crear un ejército de la OVE. El ejército de la OVE es los niños que exportan. La idea es la exporta. Si tú enseñas aquí a una persona a consumir bien aceite de oliva desde pequeño, si esa persona luego va fuera por motivos de trabajo, de todo, va fuera de nuestras barreras, tanto sea España o Europa o otro país, pues esa semilla que hemos sembrado nosotros aquí va propagando por otro sitio.
2: Germinará,
1: va germinando
2: donde
1: en otro
2: vaya
1: lado
2: y va a promocionar.
1: Y en ese sitio claro, donde germine, pues aumentará el consumo. Ya a los compañeros, a las familias que conozca allí, pues va aumentando claro, el consumo.
0: Y bueno, incluso el paisaje condiciona, la alimentación condiciona, porque el aceite no es un condimento, es la base.
1: Claro.
0: Aquí en Jaén, la base de la alimentación nuestra. No es un condimento como puede ser, no sé, en otro sitio de España.
1: Sí, sí, sí.
2: Bueno,
0: aquí es la base.
2: El aceite, entonces, evidentemente es la base, y perdona, ya aunque me salga un poco, pero es que me veo. Hace poco hubo un congreso, que de hecho son de los próximos invitados para los siguientes programas, para los inminentes siguientes programas, la Universidad de Jaén, hablando de una cuestión, como digo, hago un paréntesis por salirme un poco de los libros,
1: sí, sí,
2: pero es que viene al uso y es muy importante, como digo, y brevemente. La medicina culinaria, que es una cuestión que viene de Estados Unidos, y es pero la medicina culinaria se centra básicamente en la dieta mediterránea, y eso viene de Estados Unidos. Bueno, aparte ya también yo digo que el descubridor de la dieta mediterránea fue un americano, o sea que ahí hay mucho que tal. Pero bueno, como digo, y resumiendo
0: no sería,
2: y concretando,
0: no sería rubio.
2: la medicina culinaria,

0: La dieta mediterránea y donde el olivar, el aceite en este caso, es el principal ingrediente. O sea, ¿a dónde vamos? Como digo, hago este paréntesis, pero aquí hemos venido a hablar no de vuestros libros y de vuestros libros, ya pero sobre todo de los libros romanos, de todos.
1: Que donde no se consumía aceite eran bárbaros o algo de eso.
2: Bueno, sí, y Pablo Dor creo que decía que el mundo se divide en dos civilizaciones. Una, los comedores de grasas, llamémosle esquimales, y otro, bebedores de aceite de oliva, llamémoslos semidioses, algo de eso decía, ¿no?
0: José Miguel, has comentado algo, pero bueno, un poco más en profundidad, porque es que es muy importante el apoyo de cualquier iniciativa, y hombre, y el hacer un libro no es cualquier cosa. El hacer un libro no es cualquier cosa, y sobre todo con los veintitantos años de experiencia, de bagaje que llevas, habrás tenido historia donde sí habrás tenido más apoyo, menos apoyo. No lo sé, a ver, pero...
2: Mira, repaso breve, muy breve. Bueno, este no tiene problema. Mira, por ejemplo, este tiene... tampoco. Vamos a ver, huellas pisadas y paso. Esto lo escribió Pepe Cabral y su hermano. También lleva un disco de música. Y el prólogo... agradecimiento, no sé, este no tiene prólogo. Bueno, este... Libro que se editó, un libro divulgativo que se editó en la Segunda República Española. Ya hablando, el aceite español es puro de oliva. Ahora parece que lo español como que...
0: Sí, y lo de puro de oliva también. También chirría un poco como tal.
2: Bueno, pero está hablando en el año 31.
0: Pero bueno, pero si lo importante es el mensaje, exacto. El promocionar, el decir. El mensaje
2: y... Esta fotografía. El olivo está por encima del Taj Mahal, de la Torre Eiffel, de puta madre. O sea, esta imagen, o sea, ya, fíjate si ya era importante en la Segunda República, en los años 30, no hablamos de la Segunda República, el aceite de oliva. No había oliva virgen extra ni tal, pero bueno. Lo que iba a decir, este libro, prólogo, Felipe López, presidente de la Diputación de Jaén. ¿Quién echó una mano? AEMO, Diputación. Bueno. Pero que no daban dinero, o sea, que compraba. O sea, yo le decía, oye, pues, cómprame.
1: Claro.
2: Sí, yo no quiero que me... cómprame.
0: No, pero si la importancia del libro es que se lea. Y para que se lea, claro. Claro, tiene que haber consumo.
1: ¿De qué me sirve a mí que lo compre y lo guarde en una caja? Eso no tiene ningún sentido.
2: Claro. Prólogo. María Roldán, coordinadora de AEMO. En su momento dejó Pepe Cabral, dejó el cargo y se quedó María Roldán. Y hay aquí uno, no sé si este, que tú la conoces, vamos, que tú la conoces, seguro que la conoces, que se llama Anunciación Carpio. La conoces perfectamente, ¿no? Aquí no hay, bueno, pero también compraron. Nosotros sacamos la colección esta en Medio Celemín. Medio Celemín era para libros facsímiles de referente al olivo. Luego sacamos una colección de cocina que se llamaba, y se llama Al oro de la lumbre. Luego había otra colección que era Estrévede. Sé que está mal dicho, ¿no? Estrévede, como se ha dicho de toda la vida. O sea que, pero lo que te quiero decir con esto. Y este libro, mira, este libro, el prólogo es de, mira. De. A ver, por lo largo. Bueno, no viene, no tiene problema. Lo que te quiero decir es que hay libros que las instituciones antes te escuchaban. Estamos hablando hace 20 años, ¿eh?
0: Sí, mira, este libro.
2: El aceite de oliva desde el punto de vista médico, que también es un facsímil. Es de Pérez Jiménez, no el de las pastillas Juan Ola, sino el de Córdoba. Bueno, ¿quién hizo el prólogo? Francisco Vallejo, el consejero de salud de la Junta de Andalucía.
1: Claro, había otro, ahora ha cambiado, no sé, parece que ha cambiado un poco.
2: Claro,
0: ya va, ha cambiado con en el un sentido libro. De que el libro, por circunstancias que, bueno, por la era que nos movemos de tanta digitalización, pues está perdiendo un poco peso en ese sentido. Se dice que se lee y se lee, pero claro, desde el punto de vista del libro, no sé, es una apreciación mía, no sé.
1: Pero lo veis así. Yo creo que hay, aparte del libro, creo que hay que buscar pues la forma de llegar.

0: llega al público en general para consumir el aceite de oliva. Y yo creo que a lo mejor no estamos haciéndolo de la mejor forma posible para llegar al último, a la última persona. Porque que haga un, por ejemplo, un anuncio, aceite de oliva de España, echándose allí oliva, aceite en un de estos, pues hoy en día sí, existe el zapping, en eso no se van a centrar.
1: Hay muchos organismos los cuales se puede.
0: Hay
1: se
0: que
1: puede
0: buscar otra estrategia para llegar al consumidor final.
2: Yo creo que la mejor estrategia es que la gente de Jaén seamos los más longevos de Europa, los más guapos, los más. ¿Y por qué? Porque consumimos más aceite de oliva. Entonces, de alguna manera, marcamos una pauta, ¿no?
1: Bueno, eso está demostrado. Al punto de Jaén debería de ser, porque lógicamente está más que demostrado que el aceite de oliva, ya no entro en la particularidad del aceite de oliva virgen extra, que es el que realmente es el puro zumo y el que, si el otro bueno, esté infinitamente mucho mejor. Japón y los países productores de aceite de oliva de la cuenca mediterránea, porque ya productores hay muchos, pero productores, hablando de un consumo importante, está más que demostrado que la longevidad es manifiesta.
2: Y en España hay zonas azules muy.
1: Pues bueno, vosotros habéis venido a hablar de vuestro libro, yo también voy a hablar del mío, pero lo tengo aquí delante ya. No me voy a quedar. Me voy a quedar yo aquí en
0: desventaja.
1: En desventaja, como dicen. No, bueno, lo importante, este libro, lo que habéis comentado, salió también con la idea de sumar, de aportar. Aquí no es el leer más libro o el vender más libros, no. Lo que pasa, claro, si vendes es porque detrás hay un interés, hay un interés por aprender y todo ese tipo de cuestiones. La verdad que lo que hay que valorar, lo que hay que seguir insistiendo, aunque haya otro tipo de alternativa digitales o las que pueda haber, de que hay que leer, por el concepto propio de leer, hay que leer libros y evidentemente ya pues en esa lectura el olivar y el aceite tiene que tomar ejemplo.
2: ¿Y de qué va el libro?
1: Pues mira, creo que va de olivar y aceite. Creo que... buena pregunta. De olivar y aceite, y además
2: lo he leído.
1: Quien habla o quienes hablamos, hay una pequeña historia mía, pero una historia personal mía, pero sobre todo es que estamos hablando de una treintena de los mayores expertos del sector. Como digo, el programa no era para hablar de mi libro, era para hablar de los vuestros y sobre todo para hablar del sector en esa promoción, como digo, a través de los libros. Pero bueno, de una manera u otra, lo que sí, bueno, ya llegamos al final del programa, José Miguel.
2: ¿Algún inciso?
1: Sí, mira. Era el que no quería hablar. Y...
2: Mira, por ejemplo, en el año 2000, que fue cuando el boom de las publicaciones sobre la cultura del olivo, mira, Juan en Lavagala publicó tiene el desayuno molinero, pero esos son...
1: Bueno, y este también, de Juan Eslava.
2: Bueno, el mismo, sí, ese y ese es el mismo. Ese es de la Junta y de la Fundación Lara, Manuel Lara, y ese es el que se comercializó, es el mismo. Bueno, pues este libro, Masaru en el Olivar, me parece que es del año 2000. Sí, 2000, el año 2000. O sea, en el año 2000, fíjate, ese libro también del año 2000... Se está hablando de Diputación, ese es del Instituto de Estudios Jaenenses, ese también ese es de la Universidad de Jaén. O sea, que salieron muchísimos libros sobre la cultura del olivo. Fíjate, la cultura del olivo, fíjate, este de Anta, de José Luis Anta, antropólogo, tal. O sea, que había una inquietud muy... ¿Y se cortó? No sé.
1: Bueno, pues lo que tenemos que... La verdad que seguiríamos hablando largo y tendido, pero Juan Antonio, muchísimas gracias
0: por acompañarnos. Por la participación.
1: Y como, bueno, igual para José Miguel Crespo, muchísimas gracias por participar, por contarnos desde el punto de la cultura, en este caso de la literatura, del mundo de los libros, bueno, pues la importancia que tiene el olivar y el aceite para dar a conocer, como digo, algo tan sumamente importante, y perdone la redundancia, pero que tenemos que seguir de la forma que sea, en no perder la esperanza, porque se lee, y además has dicho datos muy importantes de la cantidad de libros tan solo en Jaén, bueno, pues eso hay que seguir en esa brecha y demás. Como digo, ya han visto de que hay que leer libros y sobre todo libros de olivar y aceite y seguir transmitiendo ese conocimiento, tan gran conocimiento de la cultura del olivar y el aprendizaje y el conocimiento de nuestro producto, de nuestro oro líquido, que es muy importante conocerlo para que lógicamente podamos divulgarlo y darlo a conocer al resto del mundo.

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0: Y como todo gran viaje, merece empezar con energía. Hacemos una parada obligatoria para coger fuerzas con las garrapiñadas de Pepe, que lleva desde 1970 endulzando mijas y que hoy, además, nos las regala. Ha llegado el momento de descubrir el antiguo oficio del calero a través de los ojos de Juan, un maestro que aún conserva el secreto de cómo se hacía la cal. Juan, Málaga es blanca gracias a manos como las suyas, ¿no?
1: Sí, señora, porque antiguamente no se pintaba con pintura, era toca. Entonces, eso no lo pasaba al agua, ya podía que el agua que cayera, que eso no lo pasa. Y ahora pues, pinta con pintura y a los dos días pues, se cae la pintura.
0: Duraba más antes, ¿no?
1: Antes duraba muchísimo. ¿Sí? Y entonces yo estaba en la sierra, me casé, cuando ya me casé, porque yo me casé, yo estaba de novio 16 años.
0: ¡Uy! Ya se dice, ¿eh?
1: Eso es, sí.
0: Un noviazgo largo.
1: Y entonces ya me casé y entonces cosí. La última galera la cogí ya con mi padre a media, mi padre y yo. Había que estar metiendo leña en eso, tres noches y cuatro días, sin parar. Venga, mete.
0: Qué duro, ¿eh?
1: Y entonces yo nos tirábamos media de noche uno y media noche otro. Y yo llegaba a media noche y llamaba a mi padre, papá, venga, mete, para yo descanse. Y con el sueño no se levantaba. Me tiré dos noches sin dormir, metiendo leña. Y cuando llegué a mi casa,

0: Con 11 años, cuando yo tenía 11 años, me compró mi padre un borriquillo. Con 11 años, esa era la escuela que tuve. Porque yo, por desgracia, no sé la A, sé la O con un canuto caña. No sé hacerla. Bueno, pues con 11 años me
1: compró. No pude ir a la escuela, ¿no?
0: Es más, estaba en la fiesta. Con 11 años, tú sabes dónde está la cárcel de la Orden de la Torre, ¿no? Pues hasta allí iba yo con 11 años con un borriquillo vendiendo acá. Con 11 años.
1: ¿La vendió usted?
0: Claro, iba vendiendo en casa, en el campo.
1: ¿Y a cuánto la vendía, se acuerda?
0: A una peseta, una arroba, una peseta. Llevaba mejor 10 arrobas, 10 pesetas.
1: ¿Le gustaba el oficio, Juan?
0: A mí me gustaba porque yo lo que hacía, ¿no? Pero cuando ya yo dejé de hacer eso, digo, yo me metí a trabajar en los pozos, buscando agua, a 12 o 14 metros para abajo. Y digo, esto no es lo que yo hacía.

0: de trabajo no es igual. Y luego el albañil, otro día menos. Y aquello no me parece mi ya trabajo. El trabajo duro es coseca. Ese es el trabajo más duro que hay en el mundo.
1: ¿Cómo funcionaba?
0: Esto. Mira, esto, para que sea como tiene que ser, tiene que llegar. Esta pared tiene que llegar por lo menos al peso. Y todo eso de ahí hay que llenarlo de piedra. Uh-huh. Arriba, hasta llegar arriba. Y ahora aquí, de ahí para abajo, tiene que haber un hoyo para que la leña vaya cayendo a hoyo y se vaya quemando. Tú coges la leña y para adentro. Y para adentro. Si esto está muy bajo, armar, que se llama armarla.
1: Armarla.
0: Se arma muy bajita, se sale la candela por aquí. Así. ¡Bú! ¡Bú! Empieza la candela a trabajar dentro. ¡Bú! Tiene que, y si se pone muy alta, se va la candela para arriba. Eso tiene que estar en su sitio.
2: Gracias, Juan, por compartir con nosotros la sabiduría de un oficio que forma parte de la historia de Málaga.
1: ¿Velas para manifestar? ¿Qué es eso?
3: Pues son velas que están hechas conscientemente. La hago manteniendo la metafísica y el poder de la palabra y el poder de la mente.
1: Es que creo que voy a necesitar su ayuda.
3: Vale.
1: Porque tengo que manifestar que haga buen tiempo. Uh-huh. Voy a hacer la gran cena de Málaga.
3: Vale. Yo normalmente, mira lo que tengo, doy una tarjetita de ritual. Aquí está en inglés porque aquí hay mucho inglés.
1: ¿Se acercan mucho los turistas a
3: ti? Sí, se acerca. La mayoría son turistas.
1: ¿Las hace usted y son responsables con el medio ambiente?
3: Todo, son ecológicas. Están hechas con cera de coco, perfume.
1: Así huelen.
3: Sí. Y cristales. Todas mis velas tienen cristales porque les doy esa energía.
1: Por el buen tiempo yo voy a decir, yo, perfecto. Marina, estoy agradecida
3: por el maravilloso tiempo que tenemos.
1: ¿Algo más?
3: Gracias. Gracias, sí. Gratitud.
1: Muy agradecido. Gracias.
3: Gracias. Y ahora firma.
1: Marina.
3: Gracias, Marina.
1: A ti.
2: Después de dejarnos sorprender por Mijas, toca ponerse en marcha. Pero antes hay una parada imprescindible, recoger nuestra credencial en la oficina de turismo. Será nuestro pasaporte en esta aventura que en total tiene 35 etapas. Nosotros haremos la 33 y 34. Ahora sí, comienza la gran senda de Málaga.
1: Domingo, ¿qué tal?
4: Hola, Marina, ¿qué tal? Buenos días.
1: Por fin hemos llegado, aquí empieza la ruta, ¿no?
4: Aquí empieza la ruta del GR249, que nos vamos a ir desde Mijas hasta Benalmádena.
1: La etapa 33.
4: La etapa 33.
1: ¿Qué me espera por delante?
4: Pues mira, son 18 kilómetros, la dura más o menos 6 orillas, lineal, y la primera parte es un poquito cuesta arriba.
1: Pero un poquito.
4: Vamos a ir despacito, no hace falta ir corriendo. Y vamos a tener primero la ermita del Calvario de aquí de Mijas, que es muy bonita, y luego seguimos hacia arriba y ya una vez que cogemos cota, ya todo seguimos andando hacia adelante, hacia Benalmádena, y las vistas de Málaga van a ser impresionantes, te va a gustar seguro.
1: Bueno, no me cuentes más, vamos a ello, ¿no?
4: Vamos a ello.
1: Venga. Bueno, por ahora no parece muy complicado, ¿eh?
4: Nada, no, la dificultad es media y ya cada uno va a su ritmo.
1: Nivel 2, ¿no?
4: Nivel 2. Entonces no es demasiado difícil. Nos vamos a encontrar mucho pino, mucho pinar, hay olivo, encina, algarrobo. Entonces aquí la vegetación es mediterránea 100%.
1: ¿Hay que estar en forma?
4: Hay que estar un poquito en forma, pero que no es nada exagerado. Tú puedes hacer esta ruta a un ritmo moderado y la consigues hacer.
1: Lentito, ¿no?
4: Lentito, paso a paso, piano piano, como dicen los italianos.
1: Y además creo que podemos hacer algún parón, ¿no? Entre
4: sí,
1: media.
4: Sí, mira, aquí nada más empezar, cerquita, tenemos la ermita del Calvario de aquí de Mijas, que de ahí se puede hacer una paradita muy buena. Y luego durante el paseo, pues vamos a encontrarnos asientos para que la gente pueda descansar o hacer unas fotitos.
1: ¿Esta piedra?
4: Mira, esta piedra es dolomítica y hace muy buena arena que sirve muy bien para el cemento de hacer las obras y los edificios y demás. Entonces nos vamos a encontrar por aquí varias zonas de extracción de esta piedra caliza.
1: ¿Qué más nos vamos a encontrar a medida que vayamos avanzando?
4: Pues mira, sobre todo miradores muy bien estratégicamente puestos a lo largo del recorrido para que veamos toda la bahía de Málaga. Y una vez que pasemos un poquito al otro lado, vamos a también ver el Valle del Guadalhorce, espléndido, que ahora estamos en primavera y

0: Como ves, está todo muy florecido.
1: Domingo, paradita técnica para contemplar las vistas, ¿eh?
0: Perfecto. Además, si tenemos calor, es el momento de quitarnos un poco.
1: Yo voy a aprovechar, ¿eh?
0: Quitarnos un poco. Vamos muy bien equipados porque a la montaña nunca se sabe, hay que llevar de todo.
1: Domingo, ¿por qué? ¿Qué tiene que llevar un senderista en la mochila?
0: Pues mira, en la mochila tenemos que llevar crema solar, agua, una gorra, también por si las moscas, y una braga, las bufanditas estas que llevamos en el cuello, y si se pudiera hacer de noche, siempre muy socorrido, un frontal, porque como se nos haga de noche y no veamos, difícil llegar a la meta.
1: Entonces, una linterna, ¿no?
0: Sí, una linternita. Ah, y el móvil bien cargado, por si hubiera alguna pequeña emergencia, que siempre puede ocurrir, me he doblado un tobillo, llamamos al 112 y enseguida está aquí la Guardia Civil y nos socorre y nos lleva a un centro médico o lo que haya ocurrido.
1: ¿Hay que estar bien localizado?
0: Hay que estar bien localizado.
1: Domingo, ¿qué camino tomamos ahora?
0: Mira, aquí estamos bien indicados y aparte, si te fijas, la cruz roja y blanca es un símbolo de la GR. Si está en blanco y en rojo es GR. Y esa cruz indica que por ahí no sigue la GR, por ahí sigue el sendero que va a la ermita del Calvario, ¿vale? Nosotros tenemos que seguir hacia allá. Esas son las indicaciones del GR que están ahí arriba, que se ve el rojo.
1: ¿Qué tipo de precauciones tenemos que tener en cuenta?
0: Pues mira, tenemos el privilegio de estar en un entorno muy bonito, entonces debemos de cuidarlo. No debemos de arrojar basura, ni colillas, porque esta sierra, por desgracia, es muy famosa por sus incendios. Y todo lo que llevemos es lo que tenemos que llevarnos otra vez de vuelta. Un papel, una botellita, una latita, todo eso a la mochila y nos lo llevamos de vuelta y ya lo tiraremos en una papelera.
1: Hay que cuidar el medio ambiente también, ¿no?
0: Hay que cuidar el entorno, hay que cuidar el entorno.
1: Para que futuros senderistas vengan y lo disfruten.
0: Y lo disfruten, lo vean limpio, evidentemente, claro.
1: En las mismas condiciones en las que nos lo hemos encontrado.
0: Por supuesto, por supuesto. Tiene que ser así, y porque si no cuidamos lo nuestro, se va a deteriorar y no es bonito, y sobre todo los incendios. Mucho hincapié y sobre todo en verano. Precaución en verano de no arrojar nada, porque incluso una botella puede hacer de lupa y puede hacer un incendio rápidamente.
1: Bueno, de hecho hemos visto algunos restos, ¿no?
0: Hemos visto algunos restos de pinos quemados de esta zona, que es una pena. Pues mira, ¿dónde hemos llegado, Marina?
1: ¿Dónde estamos?
0: ¿Domingo? Pues mira, la ermita del Calvario. Se construyó en 1710, era refugio de los monjes carmelitas. Y yo no veo mejor refugio que este, con estas vistas, vaya.
1: Desde luego, ¿eh? Yo me quedaría a vivir aquí, ¿eh?
0: Ya te digo, ya te digo.
1: Domingo, aquí nos despedimos, ¿no?
0: Aquí nos despedimos, yo ya me voy para atrás.
1: A mí me quedan todavía 18 kilómetros, ¿no?
0: Te deseo toda la energía y toda la fuerza, y ya verás que te va a gustar.
1: Estoy segura de ello.
0: Pues nada, un placer.
1: Adiós, Domingo.
0: En la siguiente ruta.
1: Venga.
0: Adiós.
1: Hasta luego. Llevamos 3 kilómetros y la pendiente es real, pero mirad qué vistas a la costa. Si esto no es andar a alucinar, que baje Dios y lo vea. Y cambiamos de ritmo. Hacemos un alto en el camino para descubrir la Sierra de Mijas ahora en su forma más cañera.

0: Vaya Andalucine, ¿eh? Brutal la experiencia, Juan. No tengo palabras.
1: En eso consiste, Marina, precisamente en que la gente pueda disfrutar de esta aventura, pueda disfrutar de esta experiencia.
0: Oye, para alguien que viene de hacer la senda, la gran senda de Málaga a pie, esto es una forma de conocer la sierra diferente, ¿no?
1: Efectivamente. La gente que hace la senda a pie, cuando llegan y disfrutan con nosotros, pues la verdad que conoce la sierra y el entorno que tenemos de una forma completamente diferente. No es lo mismo estar haciendo una ruta andando que montarte en un vehículo todoterreno que puedes recorrer mucho más espacio en menos tiempo y conocer mucho mejor los lugares.
0: Disfrutas igual porque vas viendo el paisaje, que es espectacular, tengo que decirlo, pero también, oye, vas soltando

0: Adrenalina que da gusto.
1: Es lo bonito de la aventura, precisamente es eso, el poder cruzar algún río, el tragar polvo, el ver la forma de llevar a la gente para que puedan disfrutar realmente de la aventura.
0: ¿Qué tiene la sierra que hace que todo el mundo andalucine?
1: Pues precisamente lo que tiene es eso, que es un andalucine, que te pones a mirar las vistas que tienen un poco alrededor, estás viendo toda la costa, se llega a ver por la mañana incluso Marruecos desde aquí, ¿vale? Y luego rompes un poco con la rutina, no solamente estar en una ciudad o actividades de agua, actividades acuáticas, sino meterte directamente en la sierra a conocer rutas, senderos que no son fáciles de llegar.
0: Montaña, mar, ¿se puede tener más?
1: Nada, no se puede tener más.
0: Oye, ¿cómo funciona la actividad?
1: Bueno, nosotros lo que tenemos son tour guiados, como hemos podido comprobar, de 1 hora, 2 horas, 3 horas, tanto en buggy, en este caso que hemos venido con buggy, como también lo tenemos con quad. Y lo que se busca es eso, que la gente no sea solamente alguien aventurero que tenga pasión por la montaña, sino que también un principiante pues, pueda utilizar estos tipos de vehículos y se pueda animar a conocer la sierra de una forma diferente.
0: Tenéis dos coches, dos tipos de coches. Nosotros
1: ¿Tenemos?
0: vamos en el buggy,
1: Sí.
0: pero también tenéis el quad.
1: Tenemos el
0: Son
1: quad,
0: distintas las experiencias,
1: efectivamente.
0: ¿no?
1: Como te he dicho antes, una experiencia bastante, bastante diferente, porque el quad, aun siendo la forma de una moto, pero son 4 ruedas. En una moto normalmente para doblar tienes que inclinarte un poco, mientras que en el quad todo un movimiento de brazos. Entonces rompe un poquito en el cerebro con la rutina de cómo se conduce una cosa, se conduce otra. Es muy atrevida, una experiencia muy atrevida. En un buggy a
0: Para
1: 35,
0: valientes.
1: en un buggy a 35 kilómetros por hora, ves un.
0: A mí esto ya me parece.
1: Va guay. En un quad a 30 kilómetros por hora parece que va muy rápido, da una sensación de arena mucho más alta.
0: Y después de pisar el acelerador, toca volver a poner los pies en la tierra. Retomamos la gran senda de Málaga para recorrer los últimos kilómetros de esta primera etapa. Ya estamos en Benalmádena, va siendo hora de hacer una parada. Y después de una etapa como la que hemos hecho, si hay algo igual de importante es el sentarse a comer. Y aquí no podíamos dejar pasar los espetos. Flavio, no hay nada mejor que un espeto en Málaga.
2: Totalmente, aquí los espetos en Andalucía es lo más importante que hay, un buen espeto de sardina. Ya estamos llegando también a la temporada de las buenas sardinas con su buena grasa. Lo más importante para cocinar una buena sardina es tener una buena leña, un buen fuego, su puntito de sal.
0: El espeto se ha convertido en un gran símbolo, ¿no?, de Málaga.
2: Totalmente, es algo que lo reconocen en cualquier parte de España y bueno, y del mundo también, ¿por qué no?
0: Oye, muchos son los que los prueban, pero pocos son los que saben hacerlo. ¿Cómo hay que hacer el espeto para que salga perfecto, Flavio?
2: Pues mira, bueno, lo primordial es saber pinchar bien la sardina, que la sardina tenga su buen punto de dureza, que también, bueno, la leña es fundamental y el fuego. Si no hay fuego, no hay buen espeto de sardina.

0: de ir despetos a sumergirnos en el fondo marino, porque aquí lo de andalucinar no se queda solo en la superficie, sobre todo cuando tienes varios tiburones pasando por encima, en total 5.000 ejemplares. Esto es el Sea Life Benalmádena. Sandra, parece que estamos dentro de un acuario, ¿no?
1: Estamos dentro de un acuario, exactamente. De hecho, mira, han venido a saludarnos aquí. Tenemos a nuestra tortuga Yellow.
0: ¿Yellow?
1: Sí. La barriguita, si te fijas, de color amarillito. Y ahí donde la ves es un macho. Un macho de aproximadamente 120 kilos a base de verdura. Tenemos muchas especies. Tenemos unos cuantos tiburones. Empezando, si quieres darte una vuelta por aquí, tenemos a los puntas negras, que son súper interesantes porque son muy rápidos. Pueden nadar a lo mejor a 50 kilómetros por hora. Y además de eso, su respiración está conectada al movimiento. ¿Eso qué quiere decir? Que si dejan de nadar, no respiran. Entonces necesitan apagar una parte de su cerebro para continuar nadando y así poder seguir vivo.
0: Bueno, también estoy viendo por ahí a Dory, ¿eh?
1: Sí, tenemos a Dory. Dory es un pez cirujano muy interesante, además muy amigable, pero un poco territorial. Hay que tener cuidado de dónde la metemos porque puede dar un poquillo de guerra. Sí.
0: En total, ¿cuántas especies tenéis aquí en Sea Life?

0: verano arena.
1: Tenemos muchas especies, unos cuantos centenares, bastantes, bastantes, y la gran mayoría te diría que están aquí juntas en este pedazo de tanque. Es muy, muy interesante.
0: ¿Cuántos metros tiene el tanque? Pues de grande.
1: Si no estoy yo equivocada, son 500.000 litros, más o menos.
0: Muchas de las especies que estamos viendo en el acuario las habéis visto nacer, ¿no? Y crecer también aquí.
1: Sobre todo crecer. Sí, sí, hay algunas especies que le hemos cogido un inmenso cariño porque son nuestras crías, como por ejemplo las nutrias, que tuvieron las crías aquí, diferentes camadas, y desde que nacieron pues las tenemos aquí, son como nuestros bebés.
0: Y otras estarán a puntito, ¿no?
1: Sí, de hecho tenemos una guardería, tenemos allí un par de especies de huevos de tiburón. Huevos de tiburón, sí, sí, sí.
0: ¿Cómo se reproducen los tiburones?
1: Pues en el caso de los que tenemos en la guardería, los tiburones nacen del huevo que ponen primero en el exterior. Los que tenemos allí son dos especies. Tenemos el tiburón por Jackson, que solo está la hembra, entonces el huevo no está fecundado. Y luego tenemos otro que sí que está fecundado y se puede ver el bebé por ahí nadando dentro del huevo, que es el tiburón alitán, que suele nacer entre el octavo y el noveno mes, habiéndolo puesto del quinto al doce, cuando nace.
0: O sea, pueden ser ovíparos, vivíparos o covivíparos.
1: Correcto,
0: ¿no?
1: Sí, eso es.
0: Es curioso. ¿Y de otras especies?
1: Sí.
0: ¿Cuál nos dirías que es la que más llama la atención a aquel que la ve?
1: Pues la morena.
0: Aparte, a lo mejor, del caballito de mar, ¿no? Que yo creo que es la más conocida.
1: Sí. De hecho, caballito de mar también tuvimos crías hace más o menos un añito y medio. Nacieron crías de los barrigudos, eso es. Otra especie también muy interesante que llama mucho la atención, sobre todo de los niños, son las morenas. Las morenas que tienen una especie de acuerdo, un trato con otros animales, que son los camarones, que los camarones son como sus dentistas. No se van a la boca de las morenas, las limpian y ellos así se alimentan.
0: Es una simbiosis perfecta, ¿no?
1: Exactamente.
0: Tenéis incluso un programa de conservación, ¿no?
1: Eso es, el Sea Life Trust. Nos encargamos entre todos los Sea Life del mundo. Por ejemplo, hacemos una jornada anual de recogida de basura en las playas. Entre todos los Sea Life se organizan y vamos recogiendo entre unos voluntarios, los propios trabajadores, por las playas de alrededor, pues vamos juntando toda la basura que podamos encontrar y poquito a poco un granito de arena importante a la hora de la conservación y la protección del medio ambiente.
0: Oye, ¿alguna anécdota aquí en el acuario que tengáis?
1: Sí, unas cuantas, alguna que otra. Sí, no sé si... Esto es una anécdota muy interesante. Hay veces que viene gente que no habla español, no habla inglés. Entonces, a la hora de comunicarte, es interesante. Y una vez le enseñé un diente de megalodón. Se lo enseñé a un hombre que no hablaba ninguno de ni inglés ni español. Y le dije, mediante señas, que era un diente. Entonces, el hombre pensó que lo que tenía que hacer era morder el diente. Y lo mordió.
0: ¿Mordió el diente?
1: Mordió el diente. Pero es que me pasó otra vez. Me ha pasado dos veces.
0: O sea, esa no es la forma
1: No es la forma más adecuada, quizás, no. O eso, o aprender polaco, que también puede ser.
0: ¿Qué significa para ti trabajar aquí?
1: Una oportunidad cada día de aprender algo nuevo. Todos los días, todos los días aprender algo diferente con los compañeros, con los propios animales, a la hora de las comidas, a la hora de interactuar con ellos, de enseñar, sobre todo también cuando vienen los peques. Es muy divertido, muy, muy dinámico, especial, diría.
0: ¿Y a los peques qué le parece lo más atractivo, lo más llamativo?
1: Depende de los años que tengan. Si tienen 3 años, da igual lo que haya, ellos solo quieren ver peces, quieren ver medusa, quieren ver todo. Cuando son ya un poquito más mayores, sí que tienen un poquito más de conocimiento y ya les puede ir dando pequeñas pistas sobre lo que están viendo, las especies. Incluso hay algunos, te diría, que saben más que tú. Entonces ahí ya...
0: Estoy segura de ello, ¿eh?
1: Sí, sí, alguno ha venido muy, muy inteligente que aprende mucho y te enseña también.
0: ¿Por qué es tan interesante realizar esta actividad si te pilla ya de paso aquí en Benalmádena, por ejemplo, como a nosotros, ¿no? Uh-huh. Después de hacer esa gran senda,
1: sí.
0: Bueno, esas etapas, porque la gran senda es muy grande.
1: Está bien, es muy interesante porque ya no es solo ver animales y aprender de ellos, sino también aprender sobre la conservación, la protección y el rescate, ¿no? También de las especies, lo importante que es la naturaleza o los animales para nosotros y para el mundo en general.
0: Y después de disfrutar Benalmádena, toca la siguiente etapa,

0: Perdonad, una preguntita. Sí. ¿Cuánto queda para terminar la etapa? Estoy un poco perdida.
1: Sí, sí, mira, pues está a 300 metros el inicio de la etapa. Bueno, inicio final, está ahí al ladito.
0: Oye, perdón, que os he interrumpido. Supongo que estáis entrenando, ¿no?
1: Sí, sí, sí, entrenamos por estas zonas.
0: ¿De qué club sois? Leo ahí, ¿no? De Málaga.
1: Sí, el Trail Running Málaga, sí, sí.
0: Oye, ¿y eso del Trail Running qué es exactamente?
1: Bueno, pues básicamente correr por la montaña, vaya.
0: ¿Soléis entrenar en esta zona?
1: Sí, sí, sí, porque nos pilla muy cerca de Alhaurín, Torremolinos, Benalmádena, los de Málaga, los compañeros de Málaga también vienen. O sea que sí, sí, sí.
0: ¿Qué tiene entrenar aquí, en la Gran Senda de Málaga?
1: Bueno, pues tiene su encanto porque, como veis, por ejemplo, aquí estamos en plena naturaleza, hay bosquecitos, esta zona tiene mucha sombra y aquí la verdad que se agradece.
0: Normalmente, ¿cuánto tiempo entrenáis?
2: Depende de lo que vayamos a entrenar, pero generalmente hoy íbamos a hacer poquita cosa.
1: Una horita, horita
0: poquita
1: y media.
0: ¿Poquita cosa cuánto es?
2: Una hora, hora y media. También depende de lo que te vayas a preparar concretamente, pero hoy vamos a hacer un entreno muy suave.
0: Porque aquí normalmente también hay carreras.
1: Sí, sí. Aquí en Alhaurín hay una justo que empieza por aquí, hay diferentes distancias, hay una cortita de 14 kilómetros, otra más larga de 20 y pico, luego hay nocturnas, o sea, esta zona está... Quien quiera carreras, por aquí hay.
0: Bueno, yo no quiero interrumpir mucho,
1: no
0: pero...
1: pasa nada.
2: Si quieres...
0: ¿Podemos ir andando y hablamos
2: un poco? Sí, ruta.
1: Sí.
2: Pues vamos a entrenar un poco por esta zona, vamos a subir por este arroyo, que se llama Arroyo Zambrano.
0: Ajá.
2: Es lo más representativo que tiene esta parte, una parte boscosa con mucho pinar. Y estamos prácticamente a los pies del pico Jabalcuza. Lo que pasa que ahora entre los árboles no se percibe muy bien, pero ahí tenemos el pico Jabalcuza de algo más de 600 metros que preside toda esta zona. Justo detrás está el pico Palomas, que desde que se divisa toda la costa y está muy cercano a Torremolinos. Y luego, atravesando las sendas que están en toda la cresta de este inicio de la Sierra de Mija, llegamos al mirador de la Cañada del Lobo, que es otra zona muy representativa. Y también ya quedas prácticamente a los pies del Monte Calamorro, que es otro sitio muy emblemático de esta sierra, que es donde está el teleférico de Benalmádena.
0: ¿Qué tiene la Gran Senda de Málaga que la hace tan atractiva y que toda aquella persona que la hace andalucina con ella?
2: El clima, ¿no, Marina?
1: Hombre, el clima hace mucho porque nos permite practicar este deporte pues prácticamente todo el año. Y la gente que viene de fuera, pues cuando viene a Málaga sabe que tiene esa ventaja.
0: Estamos en un enclave maravilloso para el turismo deportivo, ¿no?
2: Por supuesto, el turismo deportivo es otro de los grandes valores por los que tiene que apostar Andalucía, porque climatológicamente somos unos privilegiados, tenemos buen tiempo casi todo el año y el lujo de la naturaleza de la que podemos disfrutar, ¿no? Eso es indudable.
0: ¿Qué tiene este sitio que nos hace andalucinar?
3: Pues mira, lo que nos hace andalucinar, escucha, este silencio, los pájaros. A 10 minutos tenemos el bullicio, la ciudad, el estrés. Este paraje es un momento de desconexión, de encontrarte contigo mismo, con la naturaleza. Y lo tenemos a solo 10 minutos.

0: ¿Te lanzarías al vacío a lo Superwoman? Toca adrenalina. Estamos en Sunview Park y aquí no hay marcha atrás. La tirolina más grande de Andalucía que promete alucinarnos y ponernos el corazón a mil. ¿Te apuntas? Domingo, ¿qué haces aquí? ¿No te esperaba?
1: ¿Qué tal? ¿Cómo estás?
0: ¡Qué alegría verte!
1: Pues mira, aquí me
0: ha pillado... ¡Qué alegría y qué susto, te tengo que decir!
1: Vale,
0: ¿eh?
1: Vale. Pues me has pillado trabajando, ¿cómo ves?
0: La tirolina más grande de Andalucía.
1: Correcto.
0: ¿Qué me espera?
1: Pues mira, son 1.350 metros de longitud.

0: dura un minuto, velocidad media 90-100 y todo es muy progresivo. No vas a tener una sensación de caída. Te lanzamos desde toda la edad, desde 5 años, 4 o 5 años hasta 90 años hemos lanzado. O sea que lo vas a pasar súper bien.
1: No me voy a asustar.
0: No, vas a tener un poquito de susto y de respeto, pero lo vas a disfrutar. Cuando llegues al final vas a querer repetir.
1: Vale, caída al vacío, ¿eh?
0: No, es todo progresivo, poco a poco.
1: Venga, me fío de ti, ¿eh?
0: Venga.

0: muy poco peso, al final te puedes quedar a 10 metros del final y no llegar a la plataforma. Entonces, con un poquito...
1: No queremos eso.
0: No queremos eso. Entonces, con un poquito de peso ya nos aseguramos de que llegáis al final.
1: Muy bien, pues falta chingo, chicas.
0: Venga, vamos.
1: Qué nervios, Todo, a medida que va pasando el tiempo, ¿no? Una está como más nerviosa.
2: Es normal.
1: Es normal, ¿no?
2: Es normal.
1: ¿Qué es lo que te han dicho así más raro antes de lanzarte?
0: Pues mira...
1: Bueno, antes de lanzarte tú, ¿no? Antes de lanzarla.
0: Pues mira, lo que más me ha sorprendido es ver a niños tan pequeños, muy valientes y queriendo lanzarse, y venga, papá, viste, vámonos, venga, vísteme y vamos para arriba. Digo, qué niño más valiente. Y luego también impresiona, pues, una persona ya de 80 y pico años, diciendo, mira, ya he hecho parapente, ya he hecho paracaídas y ahora vengo a tirarme la tirolina.
1: Así, o sea, que sin pensárselo.
0: Sin pensárselo. Lo que más te llama la atención es lo valiente que vienen algunos aquí. Y además que es por la primera vez que se lanzan, igual que vosotras. Y sin embargo son muy valientes.
1: No nos podemos rajar, ¿eh?
0: No nos podemos rajar.
1: Madre mía, Domingo, ya me estoy arrepintiendo, ¿eh?
0: Y no, confía, confía.
1: Dios mío, yo confío, pero... Laura, parecemos dos Minions, ¿eh?
3: Sí, además chocamos.
0: Bueno, chicas...
1: Esto impresiona.
0: Ya le estamos viendo la oreja al lobo, ¿no? Vale, no pasa nada, ya verás.
1: No me puedo echar para atrás, ¿no?
0: No te puedes echar para atrás. Entonces, ahora os voy a colocar cada una en su cable, delante de su polea, os engancho y ya os tumbáis, os apretamos muy bien el arnés para luego lanzar. Pues, suerte, amiga.
1: Vale, la necesitaré, no creo. Dios mío.
0: Tres, dos, uno...

conseguido. Flipante, no tengo palabras. Domingo tenía 100% razón. O sea, me he quitado como 10.000 pesos de encima, ¿no? Una sensación chulísima, o sea, alucinante las cosas que tiene Andalucía.

0: Y después de un día lleno de aventura, no hay mejor manera para terminar este día en la Gran Senda que levantar la cabeza y observar las estrellas, ¿no es así, Carlos?
1: Claro que sí. Nuestra senda nos ofrece un montón de oportunidades de poder acabar el día y, bueno, tanto grandes como pequeños, disfrutar de una buena observación del cielo.
0: Bueno, una actividad complementaria para finalizar un día cargado de aventura, Carlos.
1: Claro que sí. Después de un buen día, de haber hecho ejercicio, nos sentamos, nos relajamos y disfrutamos.
0: Y disfrutamos de la paz.
1: Claro que sí.
0: ¿Cómo describirías este momento?
1: Bueno, este momento es un momento que prelude a que el cielo nos empiece a enseñar las maravillas que tiene ocultas.
0: Que hay muchas, ¿no?
1: Desde luego que sí.
0: ¿Qué podemos ver?
1: Bueno, pues mira, para los menos iniciados, lo más cercano es la luna. Cuando ves la luna por primera vez, muchas veces la gente se fascina, es algo que te engancha y la gente quiere más. Y bueno, si tienes un equipo que te permite dar un salto un poquito más grande, pues podemos ver planetas, incluso podemos ver otras estrellas. Aunque parezca mentira, podemos ver estrellas cercanas con mucho detalle. Y si quieres ir más allá, bueno, pues podemos incluso ver el nacimiento y la muerte de estrellas e incluso galaxias.
0: Viajar al espacio en un plis.
1: En un plis. Tal cual.
0: En un abrir y cerrar de ojos, nunca mejor dicho, ¿no?
1: Así es.
0: Oye, estamos en un sitio estratégico, ¿no?
1: Claro que sí. Nuestra senda nos ofrece muchas opciones. Lo único que necesitamos es que no haya mucha luz alrededor. Y nuestra senda tiene miradores, tiene zonas apartadas y nosotros estamos en una de ellas, aquí disfrutando de nuestra asociación.
0: ¿Cómo describirías este momento?
1: Bueno, pues un momento en el cual podemos pensar qué nos gustaría ver, a veces soñar, que nos gustaría encontrarnos. A veces hay sorpresas en el cielo.
0: Sí, ¿qué tipo de sorpresas podemos encontrar?
1: Bueno, a veces observa la luna y ves cosas curiosas, ¿vale? Uh-huh. A veces ves pasar la Estación Espacial Internacional por delante de la luna, o incluso a veces observa una estrella y parece como que tintinean de una manera extraña.

0: Tiene algo que engancha, ¿no?
1: Tiene algo que engancha, desde luego. Sobre todo, te sientes un poquito explorador.
0: Uh-huh. Explorador como nuestro senderista.
1: Por supuesto.
0: Como me he sentido yo hoy en primera persona.
1: Tal cual, así es. Lo que pasa es que estamos explorando más allá de los límites del ser humano. Y eso, de verdad, a mucha gente
0: le engancha. Para andalucinar, ¿a que sí?
1: Por supuesto, para andalucinar.
0: Y así, mirando la luna, decimos adiós a un día de Andalucine, aquí en la Gran Senda de Málaga. Nos vemos en el próximo programa.

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1: Siete.

0: Ya van 10. 10 becerros muertos.
1: Sí, 10 que hayamos visto.
2: Y los que habrá entre los matorrales.
3: Si no conseguimos pronto sal a esa vaca, dentro de 3 o 4 días se le verán las costillas.
2: Y lo que más me duele es ver cómo esos pobres animales muerden lo que sea en busca de esa sal que no encuentran.
0: ¿Qué le habrá pasado a Bob Río? ¿Debía traernos la sal hace más de un mes?
2: No podemos seguir esperando a que Bob la traiga. Tenemos que ir a buscarla enseguida si no queremos seguir perdiendo a más reses.
3: Hay un becerro muerto al otro lado de la colina. Y habrá más si no conseguimos sal. 3 días de ida y 3 de vuelta. Pongámonos en marcha.

0: Sheila, salga.
1: Estamos hartos de esperar, Sheila. El ganado se nos muere. Queremos sal y no promesas. Y lo queremos ahora.
2: Su sal la tendrán. Cuando haya una representación de todos los ranchos y se pueda repartir equitativamente. Ahora despejen la calle. Es solo un aviso. La próxima vez daré en el blanco. Despejen la calle.

0: So, so. Hola, Ned.
1: Hola, yo.
2: Hola, señor Williams. Ojalá hubiera llegado un minuto antes.
0: ¿Qué ocurre?
2: Hace tiempo que conoce al sheriff Bernshale, ¿verdad?
0: Sí.
2: Es una vergüenza. Amenaza con su rifle porque le pedimos sal.
0: ¿Qué tiene él que ver con esto? La sal pertenece a Bob Río.
2: Río ha muerto.
0: ¿Qué ha muerto?
2: La mina de sal está agotada. En ese almacén su sobrina guarda lo que queda de la sal. No quieren vender. Su amigo Sheila le apoya.
0: Debe de tener alguna razón, ¿no cree?
1: Es una cuestión de faldas. Sheila la corteja, por lo tanto la apoya.
2: Lo peor es que si no conseguimos pronto esa sal, lo perderemos todo.
0: Sí.
2: Y lo que hay en ese almacén no da ni para la mitad.

0: Soy Aida Haley. ¿En qué puedo servirle?
1: Ben Carrey, señorita Haley. Vengo a comprar...
0: A comprar sal, por supuesto.

0: Señor Cartwright, así de la ponderosa. Ha sido siempre un buen cliente.
1: Lamenté mucho enterarme de lo de Bob Río. Éramos viejos amigos.
0: Ah, gracias. Aunque yo apenas le conocía. Supongo que estará usted enterado de que la mina de sal está agotada. La única sal disponible es la que tengo yo en el almacén.
1: Sí, me lo han dicho.
0: Bien, ¿quiere firmar el pedido? Podrá comprar el 60% de la cantidad que compró el año pasado.
1: Bien. Estamos preparados para cargar e irnos ahora mismo. Así que si me dice lo que debo...
0: Oh, no podrá ser, señor Cartwright. Hay otros antes que usted. Tendrá que esperar su turno.
1: Pero oiga, hemos tardado 3 días en llegar y estaremos 3 más para regresar. Mi ganado necesita la sal ahora. No tengo tiempo que perder.
0: Lo siento, tendrá que esperar su turno.
1: Señorita Haley, ¿ha visto morir al ganado por falta de sal? No una res o dos a la vez, sino en grupos de 20 o 30.
0: Lo siento, tendrá que esperar su turno.
1: Los becerros se morían cuando salimos de la ponderosa. Si no llevo la sal inmediatamente, podría perder todo el ganado.
0: No se imagina las veces que me han dicho eso últimamente.
1: En este momento, mientras estamos aquí hablando, se están muriendo quizá...
2: ¿Necesita ayuda?
0: No, Jackson. Le estaba diciendo al señor Cartwright que solo soy la propietaria. El sheriff se encarga de los detalles comerciales. ¿Le conoce usted?
1: Muy bien.
0: Gracias, señor Jackson.

0: Ben. Ben Cartwright. Me alegro de verle. Siéntese, por favor. Esto requiere una celebración con algo más fuerte que café. Tengo un poco de brandy.
1: He venido a hablar de la sal, Ben.
0: Le gustará este brandy. Es más, la primera vez que lo probé fue en La Ponderosa.
1: He venido a hablar de la sal.
0: Usted y todos los demás. Esta es la peor sequía que he visto. La hierba se ha secado, las minas se han agotado y no hay sal.
1: La señorita Halley me ha dicho que usted se ocupa de los detalles financieros.
0: Sí, cuando usted llegó, algunos rancheros querían lincharme. Tuve que dispersar.
1: Eso tengo entendido. Con un rifle.
0: Como comprenderá, no es trabajo para una mujer. Necesitaba ayuda, así que se la brindé. Cuando salga esa sal del almacén, no habrá más en 400 millas a la redonda.
1: Más bien 500.
0: Sí. Los ganaderos la necesitan de aquí a Big Spring. Y la que queda en el almacén es tan solo el 60% de lo que suelen comprar en un año. Naturalmente, cuando me enteré, le dije a Ida que podría tener problemas y que había que establecer un trato justo. Y de eso yo me encargo.
1: Mire, Bern, usted sabe cuánto nos corresponde. Véndanosla y asunto concluido.
0: Me gustaría hacerlo, Ben, pero la sal no es mía, es de ella. Y está en su derecho. Quiere que todos los compradores estén aquí, para que nadie se pelee por el trato.
1: ¿Aunque se muera el ganado mientras esperamos?
0: Es una mujer de ciudad, no sabe nada de ganado.
1: Usted sí, ¿por qué no se lo explica?
0: Mire, Ben, usted estará de vuelta mañana. Ha sido el último en llegar, falta solo Cid Talbot del rancho CT. Así que cálmese, él llegará dentro de un par de horas.
1: Quiere a todos los compradores aquí. Y hay escasez de sal. ¿Cuánto nos va a costar?
0: Pues un poco más que el año pasado, pero eso no es difícil de entender. Ben, con las minas agotadas.
1: ¿Cuánto más, Bern?
0: No lo sé exactamente. Hemos hablado del precio, pero no lo ha fijado todavía.
1: Bien.
0: No va a atracar a los compradores. Es una buena mujer. De verdad, créame.
1: No lo dudo, Bern. Pero usted le puede explicar a esa buena mujer que ha habido guerras por culpa de la sal. Si no tiene cuidado, ella podría iniciar una aquí. Tendremos que esperar un par de horas.
2: ¿Un par de horas? No podemos.
1: Lo sé, yo he dicho lo mismo hasta la saciedad, pero tenemos que esperar.
3: Ben, estamos reunidos. Si has hablado con Sheila, quisiéramos conocer tu opinión.
1: Sí.

0: Os puedo asegurar que cuando los grandes empiecen a pujar, no quedará nada para nosotros.
1: Hola, señor Carley.
2: Hola, Ned. Acabo de hablar con Sheila. La venta de la sal empezará en cuanto llegue Sid Talbot.
0: Primero hemos esperado a Carley. Ahora a Talbot. Los ricachones pueden pagar más que todos nosotros.
3: Conrad, si no te tranquilizas, te vas a meter en líos. ¿Cuánto llegará?
4: Ya ha llegado. Vaya, el rincón de los ganaderos. Hola, caballeros. ¿Por qué esas caras?
0: Porque el ganado se muere y no hay sal, por
2: Me
0: eso.
2: Me alegro de que haya venido. ¿Ha hablado con Sheila?
4: Todavía no. Pensaba hacerlo por la mañana.
3: ¿Por la mañana?
2: Debería ir a verle enseguida. Sheila ha retrasado la venta hasta su llegada. Todos la hemos estado esperando, preparados para cargar y marcharnos.
4: Las minas de sal están agotadas y no hay reservas en los almacenes. ¿Cómo se va a hacer el reparto?
2: Recibiremos el 60% de la compra del año pasado.
4: ¿Es idea suya, Carrey?
2: No, es de Sheila, lo dispuesto con la señorita Haley.
4: La propietaria de la sal. El 60 me parece justo para aquellos que no han progresado o que no hayan podido vender parte de su ganado. Es más que suficiente, pero, caballero, se ha aumentado mi ganado en 1.200 cabezas. Y con el 60% de la sal que compré el año pasado, no tendré suficiente.
0: ¿1.200 cabezas? Es más del doble que el año pasado.
3: Siéntate, Al.
0: Acaba de llegar al pueblo.
2: Caballero, nada sirve que discutamos. Intentemos con calma encontrar una salida.
4: La diferencia entre usted y yo, Carrite, es que usted quiere que todos reciban su parte. A mí solo me interesa la mía.
0: Se la llevará. De un modo u otro nos la arrebatará.
3: No, caballeros. Sheila no le dejará. Dijo que se dividiría la sal justamente. ¿Verdad, Ben?
2: Sí, eso dijo.
5: Usted es el último comprador en llegar.
4: El 60% es la cifra que he oído.
5: Sí. Es lo que decidimos, Bernie y yo. Nos parece lo más justo para todos.
4: Sí, Bob Río tenía un buen negocio aquí. Lástima que heredara minas de sal vacías. Señorita Haley, no quisiera entrometerme, pero me gusta conocer a las personas. ¿A qué se dedicaba antes?
5: Primero fui maestra y luego contable en un banco. ¿Quiere firmar el pedido, por favor?
4: Contable. Apuesto a que hacía el doble de trabajo que un hombre, ganando la mitad.
5: Menos que eso. ¿Quiere firmar, por favor?
4: Por supuesto. Hace tiempo que Ver conoce a esos ganaderos. Son sus amigos, es lógico que se preocupe por ellos. Pero usted, señorita Haley, usted es nueva aquí. Para ganarse la vida ha tenido que luchar mucho. Me sorprende que usted no se haya preocupado de su futuro.
5: Lo he hecho, señor Talbot.
4: No del modo al que me refiero. Mi ganado ha aumentado considerablemente y voy a tener que comprar mucho más que el año pasado.
5: Estoy segura de ello, Talbot. Todos dicen más o menos lo mismo.
4: Yo pago cuando algo me interesa. Y pago muy bien.
0: ¿Todo marcha bien, señorita?
5: Claro, Jackson, no pasa nada.
4: Tengo mucho ganado, de modo que necesitaré una cantidad mayor. Supongo que el precio será elevado.

0: Ah, iba a verte ahora.
1: ¿Cómo me alegro? ¿Por alguna razón especial?
0: Creo que ya no podemos esperar a Talbot por más tiempo. Deberíamos vender esa sal a los ganaderos.
1: El señor Talbot ha llegado. Acabo de hablar con él.
0: Vaya, es una buena noticia. Mandaré que carguen la carreta.
1: A ver, sobre el precio no hemos acordado nada.
0: ¿Esa sal es tuya? Sé que tampoco vas a aprovecharte de la situación.
1: Es nuestra, Bert.

0: pensé que no lo harías nunca.
1: Hace tiempo que lo deseaba.
0: Repítelo.
2: Disculpen.
3: Ben. Adelante. Quiero que sea usted el primero en saberlo. Aida y yo vamos a casarnos.
2: Vaya. Vaya, por Dios. Enhorabuena.
3: Gracias.
2: Felicidades.
0: Gracias, señor Cartwright.
3: Si me lo permite, vamos a hacer un brindis.
2: Pues claro, es lo más apropiado. Por supuesto. A propósito, ¿han fijado ya la fecha?
3: En cuanto la última carreta de sal desaparezca del horizonte.
2: Oh, bien. Entonces, si me la permiten, propongo un brindis. Por su próxima boda. Muy bien. Espero que me disculparán por marcharme tan pronto, pero el ganado se nos muere. ¿Cuánto cargaremos?
3: Pues dentro de poco. Estábamos hablando de precio.
0: Sus ranchos, caballero, seguirán creciendo y prosperando. Pero en cuanto mi sal se acabe, ya no habrá más.
3: Ben, supongamos que paga el mismo precio que el año pasado, aunque ahora solo se lleve el 60% de la sal. ¿Sería eso pedir demasiado?
2: Me parecería bien.
0: Aún no he tenido ocasión de decírselo a Bern, pero tendremos que encontrar otra manera de dividir la sal. El señor Talbot me ha dicho que ha incrementado mucho su rebaño y necesitará más sal. Me ha hecho una oferta muy generosa. El doble de lo que pagó el año pasado.
2: Bern,
3: yo no sabía nada de eso.
0: Lo siento, señor Cartwright. Esa sal no es de Bern, sino mía. Un hombre próspero como usted habrá oído hablar de la ley de la oferta y la demanda.
2: Por supuesto.
0: Cuando lleva al mercado su ganado, ¿no lo venderá al peor postor?
3: Aida.
0: Vamos a ver qué contesta.
2: Discúlpeme si no acabo la copa. Buenos días.

0: Se lo he dicho, 1200 cabezas.
1: 1200 cabezas. ¿Estás seguro de eso?
0: ¿Y qué más da?
1: Joseph.
2: He estado hablando con sus vaqueros, señor Talbot. Dicen que su rebaño es menor que el del año pasado.
0: Estos Cartwright siempre husmeando.
3: 800 cabezas menos que el año pasado.
0: Más o menos. ¿Eso qué más da?
4: Señor Talbot, se vale de una mentira para conseguir más sal de la que le pertenece.
0: Es probable. Pero más tarde o más temprano tendremos que llegar a un acuerdo. Si no eliminamos la competencia, esto se convertirá en una guerra.
1: Talbot, nunca llegaremos a ese acuerdo. Lucharé hasta el final.

0: Talbot. Dicen que para llevarse la sal está dispuesto a pagar la más cara.
1: Para conseguir lo que quiero, pago lo que sea.
0: Ya ha puesto a Hawkins y Walters en contra de todos nosotros. ¿Eso qué cuesta? ¿Dinero? ¿Sal? ¿O ambas cosas?
1: Williams, habla usted demasiado.
0: Si sube a un precio tan elevado, perderemos hasta la última res.
1: Lo siento, es una lástima.

0: Talbot. No permitiré que eso ocurra. He luchado toda mi vida. No voy a rendirme sin pelear.
1: No sea insensato.
2: Williams. Avisa enseguida al médico. Le llevaremos a su habitación.
3: Papá.
2: Cuidado, cuidado, papá. Con cuidado. Olvídelo.
3: ¿Quién ha disparado?
2: Llevémosle arriba.
3: Olvídelo. ¿Quién ha sido, papá?
4: ¿Qué es lo que ha ocurrido?
1: Diferencias de opinión. Una pelea limpia.
4: De eso nada. Talbot es el doble de rápido. ¿Talbot le ha disparado a Williams?
1: Williams le retó. Y Talbot le metió una bala en el hombro.
5: Si me disculpan, señores, seguiré con lo que estaba haciendo.
3: Williams solo es un hombre, Talbot. Quizá quiera enfrentarse con todos los demás.
5: Lo haré a mi manera.
4: Quien saque el revólver tendrá que enfrentarse conmigo. Y ahora vamos. Largo de aquí.

0: Hablaremos al rato. Es más del doble de lo que le ofrecí ayer.
1: Vi cómo le disparaba al señor Williams.
0: Él me retó.
1: ¿Por qué?
0: Porque pensó que yo iba a comprar toda la sal.

0: Pero, ¿qué ocurre?
1: Si por mi sal son capaces de arriesgar su vida, entonces tiene más valor que eso.
0: Pero eso es mucho dinero. Está colmando mi paciencia.
1: ¿Me está amenazando, señor Talbot?
0: Tómeselo como quiera. Conseguiré esa sal sea como sea.
1: ¿Le importaría repetir eso delante del sheriff?
0: Se lo advierto. Si retiene la sal por más tiempo, mi ganado morirá y no pienso permitirlo.
1: No estoy dispuesta a vender mi sal a este precio. Y no voy a tratarlo únicamente con usted. Me reuniré con todos los ganaderos. Dentro de una hora le pondré precio a la sal.
2: No se saldrá con la suya, papá. No voy a permitírselo.
3: Escúchame, hijo. Lo que hice fue una insensatez. Tengo suerte de estar vivo.
2: No tenía por qué disparar.
3: Yo le reté. En serio. ¿No es cierto, Ben?
4: Sí, así fue.
3: No quiero que hagas nada. Te mataría.
4: El médico llegará enseguida.
3: Prométemelo. Prométeme que no retarás a Talbot.
4: Hazle caso a tu padre. Quédate aquí con él hasta que llegue el médico.
0: Ella convocó la reunión. Estamos todos. ¿Y ella?
5: Llegará en cualquier momento.
0: Pues yo ya no espero más.
1: No tendrá que esperar más, señor Talbot.
5: ¿Ha fijado el precio?
1: Sí, lo he hecho. A $1 por cada cabeza de ganado, lo que equivale al 60% del año pasado.
5: Yo tengo 700 cabezas. Me costaría $700 por una sal que vale menos de 50. Si tuviera esa cantidad, que no la tengo.
1: Puede pedirlo prestado, señor Pardy.
5: Estoy hipotecado. Sheila,

0: ¿Es idea suya?
1: Yo fijé el precio. El señor Sheila no ha tenido nada que ver.
0: ¿Un cerdo? Procede de mejor familia que usted.
2: Bern.
3: Tiene 3 segundos para retractarse.

0: Ver, ¿me acompañas hasta el almacén?
1: Voy contigo. Nunca pensé que Vern se pondría en contra nuestra por el precio de la sal.
2: Tienen razón, no pueden pagar un dólar por cabeza.
3: Usted es el único que se lo podría permitir, señor Cartwright.
1: Pues supongo...
4: Bien, Cartwright, ¿pagará ese precio?
1: No.
4: ¿Por qué no?
1: Si usted y yo estamos dispuestos a pagarlo, se fijará para todos los ganaderos y ninguno se lo puede permitir.
4: ¿Qué piensa hacer?
1: Negarme a comprar. Si usted hace lo mismo, le obligaremos a bajar.
4: ¿Cuánto tardaríamos? Pierdo ganado cada minuto.
1: Espere. Escuche. A todos nos afecta. Pero lo cierto es que usted y yo podríamos sobrevivir aunque perdiéramos todo nuestro ganado. Pero si nos negamos a pagar su precio, si nos mantenemos unidos, podremos obligarla.
4: ¿Estar unidos? Esos ganaderos nunca lo han estado. Lo sé. Cada uno hará lo que más le convenga.

0: ¿Por qué me miras así?
1: Exiges demasiado a esos hombres, Aida.
0: Bern, hace 10 años que llevas esa estrella. ¿Y qué tienes a cambio?
1: Me pagan un sueldo.
0: Un pobre sueldo. Uno de los dos tiene que procurar por nuestro futuro. Menudo matrimonio sería el nuestro si nos pasáramos las noches preocupados por lo que sucederá al día siguiente. No lo entiendes. Es la oportunidad de nuestra vida.
1: El precio es demasiado alto.
0: Shh, cariño. No tienes ni idea de cuánto te quiero. Si tú lo supieras...

0: ¿Queréis una cerveza, Candy? ¿Ned?
1: No, tengo una botella.
2: Ya lo veo. ¿Por qué no lo dejas un rato, eh?
1: No te preocupes por mí.
0: Yo no estoy acostumbrado a estas esperas.
2: Papá sabe lo que hace. Ella está tan nerviosa como nosotros. Se rendirá, bajará el precio.
3: No podemos esperar más.
0: Sí, un par de cervezas más, por favor.

0: 哎，
1: Ned, supongo que conoces a mis amigos.
0: Si son amigos suyos, no quiero conocerles. ¿Sabe por qué sigue con vida?
1: No, anda, cuéntamelo.
0: Porque le prometí a mi padre que no le retaría. Y yo cumplo mis promesas.
1: Es lo más sensato.
0: Pero eso no significa que no pueda decirle lo que pienso de usted. No quieren decir que...
2: Muy bien, muchachos, ya basta.

0: Guarden sus armas. Vamos, ayúdenle. Si se vuelve a repetir, les encerraré.
1: ¿Pero qué ha pasado?
2: Vamos, Nets estaba metiendo con Talbot.
3: Vosotros quedaos aquí. Sé cómo sacar la sal del almacén y lo voy a hacer ahora mismo.
4: Señor Talbot, es usted el primero en venir a verme.
3: Y espero que el último también.
4: ¿Qué quiere decir?
3: Estoy dispuesto a pagar su precio. $1 por cabeza.
4: Eso es muy sensato.
3: Y le ofrezco $5,000 más. Mientras me venda el resto de la sal al mismo precio.

0: ¿Compartiría la sal?
1: No.
0: Si los demás rancheros no consiguen sal, sus reses morirán.
1: Qué pena.
0: Usted sería el único ganadero del territorio. La carne la vendería al precio que quisiera. Y lo mismo las reses que suministrara a los otros.
1: Así es.
0: Ganaría mucho dinero.
1: ¿Dinero? Estaría dispuesto a compartir.
2: Señorita Haley. He venido en representación de todos los ganaderos, con excepción del señor Talbot. Quiero que sepa que hemos decidido aceptar sus condiciones.
0: Pero tengo entendido que algunos ganaderos no tienen dinero para pagarme.
2: Sí, es cierto. Ninguno tiene lo suficiente, pero hemos llegado a un acuerdo y ahora ya pueden superar ese problema.
0: Es usted muy amable, señor Cartwright. Pero lo siento.
2: ¿Cómo que lo siente?
0: Acabo de vender toda la sal al señor Talbot.

0: Señor Cartwright.
1: ¿Qué?
0: ¿Ocurre algo?
1: Pues sí, ya lo creo.
0: ¿Quiere que avise al sheriff?
1: No.
0: Si grito, vendrá.
1: No, no se moleste.
0: Acabo de venir del establo. Están preparando las carretas para cargar la sal.
1: Sí. Gracias.
2: Hágame un recibo.
3: Por supuesto.
2: Usted o Sheila tendrán que decirle a ese ayudante que he comprado la sal.
1: Intentó comprarla.
2: ¿Intenté?
1: Sí.
2: Le he dado el dinero y me está haciendo el recibo.

0: Sí, yo diría que intentó comprarla. Pero han hecho una oferta mejor que la suya. Un grupo de ganaderos me ha nombrado tesorero. Le superan por $1.
1: Cartwright, esa sal me pertenece. La he comprado y pagado.
2: No quisiera interrumpirles. Sigan. Pero me gustaría saber qué pasa.
1: Sheriff, la sal me pertenece. Toda.
2: ¿Toda?

0: Ver, tuve que hacerlo. Aceptó el precio.
1: Nosotros también. Ganamos por un dólar.
2: Ella aceptó mi oferta primero. Exijo que...
3: Usted cállese. Sé lo que haría Cartwright con la sal. Pero, ¿y Talbot la compartiría?
2: ¿Eso qué puede importar?
3: Le he dicho que se calle de una vez. ¿Crees que lo haría?
0: Creo que no.
3: ¿Y si la vendías aún sabiéndolo?
0: Bern, ¿qué podía hacer? Aceptó el precio.
2: ¿Lo ve? Admite que yo la compré.
1: Usted fue el último en llegar. Para entonces todos hubiéramos tenido nuestra sal. Solo faltaba fijar el precio y eso lo acabo de hacer yo.
2: Sheriff, Carrey le obligó a aceptar ese cheque casi a punta de pistola. ¡Esa sal me pertenece!
3: Ben, estoy con usted en principio, pero él llegó con el dinero primero. Me temo que la ley le apoya.
1: Mire, Ben, esa sal es la vida para el ganado de esta zona. Si se la niega, sería un asesinato en masa. Ningún hombre decente o tribunal lo podría justificar.
3: Tenga las llaves. Dígales a los hombres que traigan las carretas.
1: Lo haré, pero quiero que usted divida la sal.
3: Muy bien. Y usted váyase.
2: No puede hacer esto. ¡Me están robando la sal!
3: Lárguese del pueblo y no vuelva.

0: Ben, si nos disculpa, hay algo que quiero aclarar con Aida.
1: Oh, Ben. Ben, oye, la señorita Haley no lleva mucho tiempo en esta parte del país. No está acostumbrada a estas cosas.
0: No,
1: ha estado sometida a presión.
0: No,
1: Ben. Las personas cometen equivocaciones.
0: Iré enseguida a ayudarles a cargar.

0: He sufrido esas situaciones muchas veces, ¿sabes?
1: Lo siento, Bernd. Supongo que no lo comprendí del todo. Lo hice por los dos. Para tener alguna seguridad con la que iniciar nuestro matrimonio.
0: ¿Crees que conoces a alguien? ¿Que le conoces tanto que empiezas a ver a través de sus ojos y a escuchar a través de sus oídos? Y un día te das cuenta de que... no era verdad.
1: Bernd, he dicho que lo siento.
0: A Talbot todavía le puedo comprender. Le mueve su avaricia. Lo quiere todo y un poco más. Pero nunca pensé que para ti el dinero fuera lo más importante.
1: Bernd, se terminó, se acabó todo.
0: Me repetí a mí mismo que consiga el precio que quiera mientras que todos reciban su parte. Pero ibas a venderle a Talbot toda la sal, sabiendo que no la compartiría con nadie.
1: Bernd, él pagó el precio.
0: Sí. ¿Recuerdas lo que dijo Ben? Que hubiera sido como un asesinato en masa que nadie podría justificar. Lo que hubo entre nosotros, Aida, ha desaparecido.
1: No.
0: Yo me iré para siempre en cuanto estén cargadas las carretas.

0: El encargado de las cuadras me ha dicho que Talbot y Connor se han marchado.
1: Estaría más tranquilo si los hubiera visto irse.
2: Señor Carray, si piensan complicarnos, ese sería un buen sitio para colocar a un hombre armado que nos impida cargar.
1: Echa un vistazo.
2: Bien,

0: Le estábamos esperando, Ben. No puede evitar ayudar al prójimo.
1: Le golpeó con demasiada fuerza.
0: Póngase en pie. Despacio. Tire su arma. Hacia mí.

0: Están todos ahí fuera.
1: Bien, Ben.
2: ¿A qué juega? ¿Qué espera ganar?
1: Lo que es mío. Conrad y yo protegemos aquello que he comprado y pagado. Y si para ello tengo que matar a tres Carrait y a cuatro ganaderos, lo haré. Aida Haley tiene mi cheque, pero esto es mi vida.
2: Matando al ayudante se ha colocado fuera de la ley. ¿Y al sheriff? ¿También le matará?
1: Me tiene sin cuidado. Conrad, vigila esa puerta. Hágales entrar, uno a uno. Puede empezar.
2: Ah, no.
1: ¿Quiere morir?
2: No.
1: Entonces haga entrar a Hoss el primero. ¡Vamos!
2: Si quiere seguir con su juego, Talbot, apriete el gatillo. Seguro que me matará. Pero ahí fuera hay tres hombres por cada uno de ustedes.
3: Mirad ahí dentro. He visto el reflejo de un revólver.
0: ¡Manos arriba!
4: Ocúpate de este.
5: ¡Talbot!

0: Albert, no me dejes, por favor. Vamos a casarnos y amarnos. El dinero no importa, solo tú.
1: Señorita Harley. Señorita Harley. Señorita Harley, por favor. Por favor, señorita Harley. Siéntese.
0: Ver. Él era lo único que yo quería. Yo besé la sal. Y divídala. Queme los cheques, se la regalo. No se la voy a cobrar. Ande. Hágalo por ver.

0: acabáis?
1: Sí. Ben, ya hemos cargado. ¿Cuánto debemos?
0: Ella dijo, es gratis. En recuerdo de ver Sheila.
1: ¿Un recuerdo? Es muy generoso. No sé lo que harán los demás, pero... Ned y yo pagaremos nuestra parte.
2: Ben, ¿hará que lo reciba?
0: Sí, no se preocupe. Gracias, amigo. Gracias.
1: Adiós, Ben.
0: Adiós.
1: Vamos.

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0: excepto pieles y hueso. No es casual, por tanto, que la cueva de Altamira fuese un lugar frecuentado con regularidad durante el Paleolítico Superior, aproximadamente entre hace 22.000 y 13.000 años. Y sin embargo, su historia cultural se remonta aún más atrás, pues su manifestación artística más antigua alcanza los 36.000 años. La historia moderna del descubrimiento arranca en 1868, cuando un labrador llamado Modesto Cubillas halló la cavidad y comunicó el hallazgo a Marcelino Sanz de Sautuola, abogado santanderino apasionado por la arqueología. A Sautuola se debe el reconocimiento de Altamira como santuario artístico prehistórico y su nombre quedó para siempre ligado al de su hija María. En una de sus visitas, la niña se adentró por la galería, alzó la vista hacia el techo y al ver los grandes animales pintados, avisó a su padre con la célebre exclamación: «¡Mira, papá, bueyes!». Aquellos bueyes eran bisontes. El hallazgo atrajo tanto a expertos como a curiosos y abrió una polémica internacional. Durante años se puso en duda la autenticidad de las pinturas hasta que la comunidad científica rectificó a comienzos del siglo XX, consagrando a Sautuola como auténtico descubridor del arte de Altamira. Altamira contiene un repertorio excepcional de manifestaciones gráficas, grabados, dibujos y pinturas que representan animales, signos y figuras humanas, muchas de ellas ejecutadas con asombroso esmero y detallismo. En el famoso techo de la sala principal destacan los grandes bisontes polícromos realizados con carbón vegetal y ocres ferruginosos, modulados en diversos tonos. Los artistas paleolíticos supieron aprovechar los relieves naturales de la roca para sugerir volúmenes y musculatura. Combinaron trazos negros, tamponados y sombreados, e incluso, probablemente, soplado de pigmento para crear efectos de luz y movimiento. No extraña que por su potencia estética y técnica, Altamira haya sido apodada la Capilla Sixtina del arte paleolítico. El uso del espacio responde a lógicas de vida y de ritual. En la cueva podía haber áreas de tránsito y trabajo, con hogares, lámparas de grasa y útiles en sílex, asta y hueso, y espacios reservados a la imagen, donde el acto de pintar y grabar tenía un sentido simbólico ligado a la caza, la memoria del grupo o la relación con el entorno.
1: La secuencia artística abarca fases solutrenses y magdalenienses. Sin embargo, la presencia de motivos muy antiguos refuerza la idea de un lugar conocido desde tiempos auriñacienses, visitado y resignificado por distintas comunidades a lo largo de milenios. El impacto del hallazgo fue enorme. En 1940 se creó el Patronato de Altamira para custodiar la cavidad. Y con la expansión del turismo, el flujo de visitantes se volvió masivo. La presión humana alteraba el microclima. Aumentaban el CO2, la humedad y la temperatura, y con ello el riesgo de biodeterioro. Por eso, a partir de 1979, se limitaron severamente las visitas. En 1985, la cueva fue declarada Patrimonio de la Humanidad, reconocimiento a su valor universal excepcional y a la necesidad de preservarla. El equilibrio entre disfrute público y conservación llevó a una decisión crucial. En 2002, se cerró al público la cavidad original y se construyó una réplica a escala, la Neocueva, integrada en el Museo Nacional y Centro de Investigación de Altamira. Esta reproducción permite experimentar con fidelidad científica la potencia visual del techo de los bisontes sin comprometer la integridad del original. Desde entonces, el acceso directo a la Cueva Real solo se autoriza de manera muy excepcional y bajo control estricto, mientras equipos multidisciplinares monitorizan su estado. Altamira sintetiza naturaleza, técnica y memoria. Es un testimonio de cómo aquellas sociedades cazadoras-recolectoras supieron leer el paisaje y convertir una cueva en un lugar de imágenes perdurables. Los bisontes del techo, trazados con carbón y ocre, siguen recordándonos 36.000 años después de las primeras figuras y tras las ocupaciones regulares entre 22.000 y 13.000 años, que el arte y la inteligencia simbólica forman parte nuclear de lo humano y que su conservación es hoy una responsabilidad compartida.
0: El arte rupestre de Altamira, suspendido en la penumbra de su cueva milenaria, irradia una belleza primigenia, casi sagrada. Las figuras de bisontes, ciervos y caballos trazadas con pigmentos terrosos respiran una vitalidad palpitante que desafía el paso del tiempo. Cada línea curva, cada trazo ocre, parece latir con el pulso ancestral

0: de quienes hace más de 30.000 años soñaron el mundo en las paredes de piedra. La cueva, húmeda y silenciosa, guarda el eco reverberante de una humanidad recién despierta, capaz de transformar la materia en símbolo y el instinto en expresión. Allí, la luz de las antorchas habría danzado sobre los relieves, animando los cuerpos de los animales con un realismo mágico y conmovedor. Altamira no es solo un testimonio arqueológico, es un espejo luminoso de la imaginación humana, un poema mineral que celebra la eterna comunión entre la naturaleza, el arte y el espíritu.
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2: Siete. 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

0: Soy yo, la que te vio llegar con las manos manchadas de tierra y los ojos abiertos. La que te dio sombra cuando el sol mordía fuerte. Te enseñé a hablar con la boca llena de verdad, a no esconder el acento, a llevar el arte en la voz, la risa en los gestos y la guasa como defensa. Porque tú, hijo mío, creciste entre cal blanca y patio abierto, bajo un cielo que nunca se cierra. Y si un día te marchas, si el camino te lleva lejos, no mires atrás, que yo me quedo despierta, como la madre que escucha los pasos en la noche, esperando que su hijo vuelva. Porque yo no me muevo, yo no me voy. Yo soy tu tierra, yo soy tu nombre, yo soy tu casa.
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0: Del episodio anterior de Autopista hacia el cielo.
1: Que no vamos a tener niños, no podemos.
2: ¿De qué estás hablando? Todas mis pruebas han sido positivas.
1: No eres tú, Scotty, soy yo. No puedo tener niños.
3: Soy entrenador y me gustaría que me demostraras si eres capaz de hacer otras cosas.
4: No soy bueno en nada. Soy torpe.
3: No creo que seas torpe.
4: Váyase. No quiero hacer nada. No puedo hacerlo. Y no me puede obligar.
5: Oye, me parece que ya eres más rápido que tu viejo, ¿eh?
4: Ya lo es, te lo garantizo.
6: Su chico es fantástico.
5: Sí que lo es.
6: Se mantiene en su calle y va cada vez más deprisa. Está orgulloso de sí mismo. Y nosotros también de él. Bueno, coge tus cosas, es todo por hoy. Qué buen chico.
5: Sí, lo sé. ¿Ha sido capaz de decir algo? Me refiero a que si le ha oído decir alguna cosa.
6: Pues todavía no, pero lo estoy intentando y eso es lo importante.
1: Uno de estos días hablará. Uno de estos días se iluminará y dirá mamá.
2: Quiero que cojas esa gorra. Y quiero que vayas a esos campeonatos. Te la pongas y corras tanto como puedas. Tan rápido que oigas silbar el viento en tus oídos. Tan rápido que esos chicos malos que se ríen de ti y de mí no sean capaces de verte. Solo verán pasar una forma borrosa. Yo sí podré verte. Estaré en esas gradas y te veré con la gorra puesta. Será casi como si me viera a mí mismo corriendo. ¿Lo harás, Todd?
1: Puedo hacerlo. Bueno, tú sabes que es un chico cariñoso. Y he estado pensando que hay muchísimas clases de padres esperando para adoptar a un recién nacido. Pero Todd también necesita a alguien.
2: No lo necesitamos.
3: Tal vez tú sí.
2: Sé serio, Jonathan, y tú también, Diane. Su propia familia le abandonó. El chico es deficiente. ¿Cómo podemos cuidarle?
4: Yo no sería un problema. Lo prometo. Puedo hacer mi cama. No dejaría los juguetes por ahí. Puedes preguntárselo a la señora Burke. Demostraré que puedo hacerlo.
1: Todd, no es tan sencillo.
4: Sí lo es. Es sencillo. Si gano la carrera, lo sabrá. Me verá con su gorra. Y lo sabrá.
0: Un amor especial, segunda parte.

0: Vuestra carrera está a punto de comenzar.
1: No veo a Scott y Jonathan.
2: No importa, está ahí.
1: Pues no le veo.
2: Lleva su gorra y él te ve.
1: Necesito saber que está ahí. Quiero verle.
0: Estará ahí. Estará justo al final de la línea.
1: ¿Estará?

0: Estará.
1: Estará.
2: Atención, los participantes de la próxima carrera, diríjanse a la línea de salida. Los participantes de la próxima carrera, diríjanse a la línea de salida.
1: Scotty, el chico necesita verte.
3: No voy a bajar ahí, Jonathan. No sé lo que os traéis entre manos, pero no voy a bajar ahí.
1: No nos traemos nada entre manos, Scotty. Fuiste tú quien le dijo al chico que iba a correr por los dos.
4: Scotty, se ha esforzado mucho por este momento. No le falles ahora.
3: Está bien, bajaré. Pero no vamos a adoptarle.
4: Bien, eso debes decírselo después de la carrera.
5: ¡Atención! Los corredores a la línea de salida. Venga. ¡A las marcas! ¿Listos?

0: Aquí tienes tu bol.
1: Oye, es tuya.
0: No lo es. No gané. Quería demostrarte que podía correr. Porque quería que fueras mi padre.
1: ¿Y del juramento qué? Permíteme ganar y si no gano, permíteme tener coraje en el intento. Escucha, esto es una carrera. Habrá muchas carreras.
0: Pero quiero que las veas.
1: Las veré.
0: ¿Las verás?
1: Sí, las veré. ¿Lo intentarás?
0: Si estás allí, lo haré.
1: Todd, no sé si merezco ser tu padre, pero tampoco voy a abandonar. Voy a intentarlo, igual que tú. ¿Querrías venir a pasar un fin de semana con nosotros para intentarlo los tres?
0: ¿Hablas en serio?
1: Sí, claro. Todd, uno de mis problemas es que no puedo abrazarte. Si pudiera, me gustaría hacerlo ahora.
0: Yo sí puedo. Y lo hago muy bien.
1: Claro que sí, hijo. Claro que sí.
2: La medalla de bronce es para Paul Gardner. La medalla de plata para Larry Dexter. Y la medalla de oro en la carrera de los 100 metros para Kyle Davis.
3: ¡Bien, Kyle! ¡Muy bien!
4: ¡Mamá, gané!
0: ¡Ha hablado! ¡Steve! ¡Ha hablado! ¡Ha hablado!

0: Hola, pareja, entrar.
1: Hola. ¿Cómo os va?
0: Bien, fantástico. ¿Puedo ofreceros algo?
1: No, ha terminado uno de sus desayunos de 2 horas.
2: Pero sin postre.
0: Oh, pobrecito. Creo que quedó de anoche un trozo de pastel. Toddy y Scotty no tardarán mucho en regresar.
2: Fíjate en esto. ¿No es fabuloso? Todd ya lleva aquí, ¿cuánto? 6 semanas. Han convertido esto en una escuela.
1: Sí, y también les encanta, seguro.
0: Aquí tienes.
2: Esto es maravilloso.
0: No es casero, ya no tengo tiempo ni de cocinar.
2: No, no me refería al pastel. Hablo de lo que tú y Scotty estáis haciendo. Hablo de todo esto.
0: Es el proyecto de Scotty. Se ha empeñado en enseñar a Todd a leer. Y ya sabéis cómo es Scotty cuando se le mete algo en la cabeza. Inmersión total. Es el santo y seña de esta casa.
1: Así que os lleváis bien con todo.
0: Excelente. Jonathan, le quiero. Le queremos. Es un chico muy dulce. Le encanta que le mimen. Tenía hambre de eso y se esfuerza en todo.
2: Pues contigo y Scotty enseñándole aprenderá a leer en un santiamén.
0: Si Scotty sigue así, lo hará. Yo soy la blanda, la de los mimos.
1: ¿Dónde están ahora los dos?
0: Dando un paseo naturista. Salen a pasear y Scotty le enseña los nombres de las flores, de los pájaros y de los árboles.
2: ¿Aprende todo eso?
0: Sí, pero lo que más le gusta es estar con Scotty. Le encanta observar todo. Esas pequeñas cosas que tú y yo ni siquiera veríamos. Como ver crecer una flor silvestre en un jardín. O ver andar una oruga. Es gratificante ir a su paso muy despacio, observando las cosas que tú y yo no hemos tenido tiempo de notar. Hola, entrenador.
2: Hola, chico. ¿Cómo ha ido ese paseo?
0: Muy bueno. Vimos esos bichos con patas largas.
3: ¿Cómo le llamas a esos bichos? ¿Cómo se llaman?
0: No lo sé.
3: ¿Mantis?
0: Sí, bichos religiosos. Y también unas flores. Flores con pelusa.
3: Mantis religiosa.
0: Sí. Soplé la flor con pelusa. Y toda la pelusa salió volando. Bien. Qué bonito paseo. ¿Tengo que volver mañana? Claro, es lunes, hay colegio. Quiero quedarme aquí otro día. Todd, si Scotty y yo pudiéramos arreglar que te quedaras aquí para siempre, ¿te gustaría? ¿Para toda la vida? Para toda la vida.
3: Queremos que sea nuestro hijo, Todd. Te queremos.
0: ¿Y seréis mis padres?
3: Sí. Sí.
0: Todd, ¿qué estás haciendo? Espera. No lo comprendo, señora Ketch. Rellenamos todos los formularios y cumplimos todos los requisitos de su agencia como padres adoptivos. Eso es lo que usted misma dijo.
4: Lo sé, señora Wilson. Todo lo que está diciendo es cierto. Pero los padres naturales de Todd no le entregaron para que lo adoptaran.
3: No le han visto durante años.
4: Lo sé. Consultamos con los Bryans. Le expusimos la situación y su deseo de adoptar a Todd. No creí que hubiera ningún problema.
3: No debería haberlo. No se preocupan de lo que le suceda. Le abandonaron.
4: No le abandonaron. Le llevaron a esa institución y han pagado todos los gastos de Todd en ese centro especial.
0: Pero no le quieren. No tienen derecho moral.
4: Tienen derecho legal. Señor Wilson, no tendría que decirle eso. Usted es abogado. Y ellos son sus padres. Y han dejado muy claro que bajo ninguna circunstancia permitirán que adopten a su hijo.
3: Tal vez si pudiéramos verles, hablar con ellos, hacerles ver que queremos al chico y seríamos buenos padres.
4: Han visto su ficha, señor Wilson. No le rechazan, pero no quieren verles. Y son tan firmes en esto como en lo de no dejar que adopten a Todd. Lo siento. No se puede hacer nada. Son sus padres.

0: Y no le han visto desde que tenía 3 años, ni una vez.
1: Escucha, no puedes hacer nada legalmente, Scotty. Quiero decir alguna cosa.
2: No lo sé, lo estoy estudiando. Podríamos solicitar del tribunal que concediera una tutoría a Todd y a nosotros como tutores, aunque llevaríamos las de perder, lucharían contra nosotros y ganarían.
0: Ellos no quieren ser sus padres, ni están preparados para serlo.
2: El tribunal no lo verá de esa manera. No le abandonaron, le dejaron en un bonito centro especial y han pagado todos sus gastos.
0: Pero no se han molestado en verle. Ni le han abrazado, ni se han reído con él, ni le han confortado cuando ha llorado.
2: La ley no concede muchos puntos al amor.
1: La ley huele mal.
2: A los ojos de la ley son unos padres normales que hicieron exactamente lo que los médicos les aconsejaron.
0: Todo excepto quererle.
3: Eso no lo sabes.
1: Jonathan, ¿de qué estás hablando? ¿Lo abandonaron?
3: Si le abandonaron porque creían que era lo mejor, entonces fue un acto de cariño.
0: ¿De qué lado estás, Jonathan?
3: Vamos allá, no es un asunto de lados. El hecho es que no quieren que se le adopte. Tiene que haber alguna razón.
1: ¿Se lo has dicho ya a Todd?
2: No.
0: ¿Cómo se lo decimos, Ma? Cuando finalmente creía que iba a tener una familia. Le ilusionaba pasar aquí las Navidades.
1: ¿Qué le has dicho a Todd?
2: Que estas cosas tardan algún tiempo y que tenga paciencia.
0: No me creo que esto pueda pasar. ¿Qué clase de gente evitaría que su hijo tuviera unos padres que le necesitan y que realmente le quieren?
3: ¿El doctor Bryan?
2: Sí.
3: Soy Jonathan Smith. Nos conocimos hace unos meses. Trabajo para los campeonatos.
4: Oh, sí, desde luego.
3: Desearía hablar con usted.
4: Bueno, estábamos terminando de cenar.
3: Lo siento. Esperaré si le parece bien. Es acerca de Todd.
4: Creo que ya hemos hablado de esto, señor Smith. Me refiero a que me parece estupendo que Todd participe en esos juegos, pero no creemos que sea bueno volver a su vida solo para animarle
3: no,
4: en una pista.
3: No se trata de los juegos. Se trata de una pareja que quiere adoptarle.
5: ¿Se refiere a mi hermano?
4: Josh, Jennifer, por favor, id a vuestras habitaciones.
5: ¿Por qué?
4: Haced lo que os digo, por favor. Id a vuestras habitaciones, ¿de acuerdo? Gracias.
0: ¿Qué ocurre aquí?
4: Eso es lo que quisiera saber.
3: Soy amigo de los Wilson. La pareja que quiere...
4: Sé quién son. Sé lo que quieren. Y la respuesta es no.
3: Doctor Bryan, los Wilson son profesionales, son buena gente. Viven bien, quieren a Todd y él les quiere. Serían unos maravillosos padres para él.
0: ¿Hay algo de malo en la clase de padres que somos?
4: No tenemos por qué hablarle, Lore.
0: No, quiero saber lo que piensa de nosotros.
4: No importa.
0: Me importa a mí. No me gusta que la gente me juzgue.
3: No he venido a juzgarla, señora Bryan.
0: Oh, ¿le quieren? ¿Serían maravillosos padres? Si eso no es juzgar, quisiera saber qué es. ¿Tiene un hijo deficiente, señor Smith?
3: No lo tengo.
0: Nosotros sí. Y podemos hablarle del dolor que se siente cuando se le compara con otros niños y sabemos que algo extraño le ocurre a ese precioso niño. Aunque no nos atrevamos a admitirlo incluso cuando los otros niños andan y hablan. Le puedo hablar sobre las mentiras que se dice uno a sí mismo. Y de las plegarias a Dios para que no sea cierto. ¿Sabe lo que es para una madre entregar su hijo a unos extraños y volverle la espalda mientras le oye chillar y gritar? ¿Sabe usted lo que se siente?
4: Cálmate, Lore.
0: No, quiero que se entere. Los médicos nos aconsejaron hacer eso. Y nuestro párroco también nos lo aconsejó.
4: Ya le expliqué eso al señor Smith. No tienes que pasar por ello de nuevo.
0: ¿Sabe que fuimos a verle una vez? Y lloraba tan histéricamente que tuve que separarle las manos de mi cuerpo. ¿Sabe lo que siente una madre cuando hace eso?
3: Créame, no he venido para juzgarla, señora Bryan. Sí que ha hecho lo que consideraba mejor para su hijo. Está en una buena institución. Pero por muy buena que sea, no es lo mismo que tener un padre y una madre. Los Wilson están dispuestos a someterse a las pruebas que ustedes deseen para demostrarles qué clase de personas son y qué clase de hogar le ofrecen.
4: No. No. Somos los padres de Todd y decidiremos lo que más le conviene.

0: Y quiero ser franco, evidentemente con usted es el único modo. Este señor Wilson del que usted habla es cuadrapléjico. Ahora quiero que me diga qué clase de custodia puede darle a un muchacho que es mentalmente incompetente. Está del todo fuera de lugar. Hemos tenido todo en consideración y hemos tomado nuestra decisión.
1: Hay algo que no han tenido en consideración, que es lo que siente Todd y lo que piensa.
0: Es irrelevante lo que piense Todd. El chico es deficiente.
2: Ya está bien, cállense. Salga de aquí, salga de esta casa y dígale a esa gente que deje de molestarlos y que se aparten de mi hijo.
0: Será mejor que se vaya, señor Smith.
1: Lo siento, no quise molestarles, lo siento. Adelante, Kyle.
3: ¡Seguid corriendo así! ¡Ah, cruza!
4: Perdóneme, estoy buscando al señor y a la señora Wilson.
1: Ah, sí, están sentados allí.
4: Gracias.
3: ¡Seguid la calle! ¡No salgáis de la calle!
4: ¿El señor Wilson?
5: Sí, soy yo.
4: Lo siento. Me pagan para entregar estos papeles. Toma.
5: ¿Qué es esto?
4: Lo siento.
6: ¿Qué es, Diane?
7: No comprendo nada de estos papelujos legales.
5: El abogado soy yo, déjame ver.
7: ¿Qué? ¿Qué es?
5: Los Bryants. Es una notificación advirtiéndonos que han solicitado del tribunal una orden temporal que nos impide, en lo sucesivo, tener ningún contacto con su hijo Todd.
8: Hola, mamá.
7: Hola, cariño.
8: ¿Hay correo para mí?
7: Llegas muy pronto del entrenamiento.
8: Sí, el entrenador tenía que ir a un sitio. ¿Qué es esto?
7: Oh, papeles del abogado. No hay nada para ti. De Susan nada, si es que te refieres a eso.
8: ¿Nos querellamos con alguien?
7: Si lo hacemos, no creo que te importe a ti.
8: Es relativo a Todd. ¿Qué pasa?
7: ¿A qué viene este repentino interés en nuestros asuntos?
8: Te he hecho una pregunta. ¿Es que hay algún problema con Todd?
7: Alguien intenta interferir en sus cuidados y hemos contratado a un abogado para que los detenga. ¿Suficiente?
8: ¿Tiene esto algo que ver con el hombre que vino a hablar de su adopción?
7: Eso es asunto nuestro, de tu padre y mío.
8: Solo he preguntado.
7: Ya tienes la respuesta.

0: ¿Puede hacer algo?
1: ¿Qué?
0: Mi hermano. Quiero decir si anda, habla o algo, o solo está allí tumbado.
1: ¿Qué ocurre aquí?
0: ¿Qué te ocurre a ti, mamá? He hecho una simple pregunta. Mamá, fuiste tú siempre la que nos dijo que la razón de no ir a visitarle era porque no nos reconocería, ¿no?
1: Tu hermano es deficiente. Es una de las tragedias de mi vida. Y no mejorará. Nunca podrá mejorar. Es un retrasado. ¿De acuerdo?
0: De acuerdo.

0: Tu hermano está en una de las mejores instituciones del Estado. Y tiene las mejores atenciones. Mucho mejores que las que pueda darle. Mucho mejores que si tuviera que competir por el amor y las atenciones de dos jóvenes sanos y centrados como tú y tu hermana.
1: Mamá, no quería molestarte.
0: ¡Déjame sola! Sube a tu habitación o da un paseo en coche o haz lo que quieras.

0: is she doing?
1: Finalmente se ha quedado dormida. Nunca olvidaré la carita que puso Todd cuando le dijimos que no podíamos verle más. Traté de explicárselo, pero no hacía más que llorar en el camino de vuelta.
0: La señora Bryan debía haberte oído decir eso.
1: ¿Para qué? ¿En qué cambiaría su actitud?
0: En que eso fue lo que pasó cuando ella abandonó a Todd.
1: No tenía que abandonarle. Lo hizo porque quería. Y yo lo he hecho porque me ha obligado, así que ahórrame repetir lo que ha sentido.
2: Oye, esto no nos ayuda a encontrar algo que contrarreste esa orden.
0: Ni tampoco se resolverá en el tribunal. Hay algo más que la ley.
1: Tal vez sí, Jonathan. Ahora lo único que tenemos es la ley. Y si no puedes ayudar, no te metas en esto. Lo siento. Estoy muy indignado. Es tan injusto y no podemos hacer nada. Son sus padres naturales. Tienen todos los derechos.
2: ¿Y Todd qué? ¿No tiene ningún derecho? Todos los chicos tienen derecho a demandar a sus padres. Pueden hacerlo por los lazos con sus padres. Pueden estar... ¿cómo lo llaman?
0: Emancipado.
2: Emancipado.
1: Ese es un punto que establece la ley, pero no estamos hablando solo de un menor. Estamos hablando de un menor deficiente.
2: ¿Los deficientes no tienen ningún derecho ante la ley?
1: Claro que sí. Aunque en este caso... no sé.
2: Él tiene derecho a un abogado. Todos tenemos derecho a un abogado. Bueno, ellos pueden obligarle a que no te vea, Scotty, pero ¿pueden evitar que Todd vea a su propio abogado? Hola, chico.
3: No quiero entrenarme.
2: Sí, lo sé. Porque Scott y Diane no pueden venir a verte, ¿eh?
3: Es que no quieren.
2: Todd, te han explicado por qué no pueden venir a verte.
3: Lo harían si de veras quisieran. Lo harían si de veras me quisieran.
2: Todd, te estás portando ahora como un niño pequeño. Y si realmente quieres que Scott y Diane sean tu familia, tienes que portarte como un chico grande. Tienes que intentar comprender lo que ocurre para que puedas luchar por lo que tú quieres.
3: No puedo hacer nada. ¿Qué puedo hacer yo?
2: Eso es lo que voy a decirte. ¿Sabes lo que es un juez?
3: ¿Como en la tele?
2: Sí, como en la tele.
3: ¿Es el que se sienta allí y manda a los tipos malos a la cárcel?
2: No es siempre cuestión de que los malos vayan a la cárcel. Algunas veces, cuando la gente no está de acuerdo... Verás, supón que tú y tu mejor amigo quisierais jugar con lo mismo. ¿Qué harías tú?
3: Ir a la señora Burke.
2: Exacto. Pues un juez es como la señora Burke. Cuando los mayores están en desacuerdo, van a un juez y el juez decide lo que es justo de acuerdo con la ley.
3: ¿Qué ley?
2: Las reglas. Como si estuvieras corriendo y te salieras de tu calle, ¿qué pasaría?
3: Que no ganaría.
2: Justo, porque esas son las reglas. Y en la vida también hay reglas. Que el juez sabe cuáles son.
3: ¿Y si el juez no deja que Scott y Diane me vean?
2: No, porque aún no te ha oído. Todd, ¿estarías dispuesto a estar delante de un juez y decirle lo que quieres?
3: ¿Y me dejaría vivir con Scott y Diane?
2: Tal vez. Hay una posibilidad. No será fácil.
3: Nada es fácil. Se lo diré al juez. Llévame al juez, entrenador. Quiero decírselo.
2: Espera un minuto. No sé.

0: ¿Qué va así como así a ver a un juez? Tienes que tener un abogado.
1: No tengo abogado.
0: ¿Quieres uno?
1: Claro.
0: Está bien, chaval, ya tienes uno. Vamos.
2: Hola, chico.
1: Te eché de menos.
2: Yo también a ti.
3: Señor Wilson, lo siento, pero tengo órdenes de llamar a la policía si aparece por aquí. Tengo un mandamiento judicial para que no vea a Toddy.
2: Ahí es donde se equivoca, señora Burke. Hay una orden de restricción temporal contra Scotty Wilson. No estoy aquí como Scotty Wilson. Estoy como abogado para ver a mi cliente.
0: ¿Ya tiene abogado?
4: ¿Su abogado? Señoría, esto es absurdo.
5: Señor Parker, este procedimiento lo celebramos en mi despacho para ser un poco menos formales. Le agradecería que se abstuviera de gestos teatrales.
4: Lo siento, señoría.
5: Está bien, hijo.
4: Señoría, el señor Wilson es el objeto de la orden de restricción. Su cliente, como él lo llama, es un menor cuya capacidad mental es deficiente y cuyos guardianes son los que quieren protegerle de la influencia del señor Wilson. Así que esto es absurdo.
5: Señor Wilson.
2: Señoría, tengo licencia del Colegio de Abogados para ejercer la abogacía en este estado. El menor en cuestión es también el objeto de esta orden de restricción y me ha pedido que en su nombre actúe en el asunto ahora pendiente ante este tribunal. Y en su nombre solicito del tribunal que sea retirada esa orden hasta ahora permanente hasta que su señoría haya tenido la oportunidad de considerar las peticiones de mi cliente.
4: ¿Qué peticiones?
5: Señor Parker, el que está a este lado de la mesa hace las preguntas.
4: Lo siento, señoría.
5: ¿Qué peticiones?
2: Las expongo. La primera es la oposición de mi cliente a la petición de esa orden de restricción permanente de evitar que mi cliente vea al señor y a la señora Wilson. La segunda es una petición dirigida al tribunal para que señale guardianes en litigio para mi cliente y que esos guardianes sean el señor y la señora de Scott Wilson.
5: Si necesitan guardianes en litigio es que su cliente está considerando litigar por su parte.
2: Exactamente, señoría. Mi cliente intenta dar los pasos necesarios para cortar los lazos legales con sus padres naturales, Richard y Lauren Bryan, de modo que sea libre para ser adoptado por el señor y la señora Scott Wilson, que le quieren.
4: Señoría, debo protestar.
5: Sí, me figuraba que lo haría.
4: Quiero decir, vamos, señor Wilson, ¿a quién trata de engañar? Señoría, estamos hablando de un muchacho deficiente que no sabe pronunciar las palabras de esas peticiones y menos comprender su significado.
2: Señoría, amamos al muchacho y queremos darle un hogar y sabe muy bien lo que significan esas palabras.
4: El chico es mentalmente incompetente y este hombre se está burlando
5: Señor Parker, soy yo quien decide lo que es o no competente, no usted.
4: Sí, señoría.
5: Señor Wilson, voy a tener que insistir en una audiencia sobre la competencia de este menor para determinar si comprende la naturaleza de este procedimiento. Si veo que lo hace, le aceptaré como abogado y consideraré sus peticiones.
2: Gracias, señoría.
5: No tan deprisa, señor. Si veo que el jovencito en cuestión no comprende lo que está pasando y que en realidad le ha manipulado a él y a la ley y ha intentado manipular a este tribunal, voy a detenerle por desacato. Y va a tener que preocuparse mucho más que de una orden de restricción. ¿Está claro?
2: Sí, señoría.
5: Está bien, señalaré esta vista para el 23 de este mes, en primera audiencia del caso Bryan contra Bryan.
6: No sabe cuánto le agradezco que colabore aquí con su equipo.
7: Me encanta que nos lo pidiera. Será una gran experiencia para sus chicos. Y los míos aprenderán mucho más sus técnicas y sobre la vida colaborando en estos campeonatos especiales. Bien, muchachos. El señor Smith ha dividido a...

0: Los atletas en grupos de 5 y yo he hecho lo mismo, así que cada uno de vosotros tiene un grupo para trabajar. Bueno, manos a la obra.
1: Bien, me llamo Josh y voy a trabajar con vosotros hoy, ¿vale? Cuando diga vuestros nombres, quiero que contestéis alto y claro, ¿de acuerdo? Vamos allá. Bueno. Kyle Davis.
2: Hola, yo.
1: Vale. Mary Beth Wilkerson.
3: Estoy aquí.
1: Estupendo. Todd. Todd Bryan.
3: Aquí.
1: Todd, ¿dónde vives?
3: En el centro especial que dirige la señora Burke.
1: Toddy, soy Josh Bryan. Soy tu hermano.
3: ¿Mi hermano?
1: Sí.
3: ¿Mi hermano? ¿Mi hermano? ¿Mi hermano? ¿Mi hermano?
4: Me habéis mentido y a mi hermana todos estos años fueron una pura mentira.
5: Josh, no mentí.
4: ¡Claro que sí! Dijisteis que no nos conocería, que no podía hacer nada. Me refiero a que es mi hermano, ¿por qué no me habéis llevado a visitarle?
5: Porque era muy doloroso para nosotros, no puedes entenderlo.
4: ¡No!
5: Una vez allí, en aquel centro, teníamos que borrarlo de nuestras mentes, Josh. Ya no podíamos hacer nada por él. Teníamos que empezar una vida normal.
6: Josh, le dejamos allí porque los médicos y los especialistas lo aconsejaron. Nos dijeron que era lo mejor.
5: Y créeme, es lo mejor. Ahora no forma parte de nuestras vidas y nosotros tampoco de la suya.
4: Bueno, puede que vosotros no, pero yo sí. Es mi hermano y voy a ir a visitarle cuando quiera.
6: Josh, no creo que eso sea buena idea.
4: No me importa lo que pienses.
5: Espera un momento. No le hables en ese tono a tu madre. Nosotros decidiremos lo que es mejor para esta familia.
4: ¿Qué vas a hacer, papá? ¿Conseguir un mandato contra mí también?
6: Josh.
5: Déjale.

0: Richard, tal vez deberíamos pensar lo que estamos haciendo. Tal vez deberíamos conocer a esa gente.
1: ¡No! ¡Maldita sea, Loren! ¡Ellos son los responsables de todo esto! ¡Los Wilson, Smith y todos ellos!

Esta familia se llevaba bien. Hasta que empezaron a entrometerse en nuestras vidas. Mañana iremos al tribunal y dejaremos este asunto zanjado de una vez para siempre.

0: ¿Cómo estás, Todd?
1: Bien.
0: ¿Un poco nervioso? Eso está bien. Todd, ¿y sabes para qué estamos aquí hoy? ¿Para qué?
1: Para hablar con el juez.
0: ¿Y qué va a hacer?
1: Va a decir lo que es bueno. Él sabe lo que es bueno, porque conoce las reglas.
0: ¿Y comprendes lo que tus padres quieren?
1: No quieren que os vea más ni a ti ni a Dayan.
0: Todd, ¿dónde vives?
1: Ya lo sabes.
0: Sí, pero el juez querrá que se lo digas tú.
1: En el centro especial de la señora Burke.
0: ¿Te gusta vivir ahí?

0: ¿Y?
1: No está mal.
0: ¿Son malos contigo?
1: No, son buenos.
0: ¿Dónde quieres vivir?
1: Contigo y con Dayan.
0: ¿Por qué?
1: Porque no tengo madre ni padre.
0: Los tienes, Todd. Tienes unos padres reales.
1: Pero no los conozco.
0: ¿Quieres a tus padres reales?
1: No los conozco. Aunque conozco a Josh. Es mi hermano.
0: Todd, ¿hay algo que quieras decirle al juez? Adelante, díselo. No tengas miedo.
1: Tengo que ir al lavabo.
2: Creo que es muy natural, hijo. Puedes ir al lavabo. ¿Quiere acompañar a alguien a este jovencito? Este tribunal se tomará un descanso de 10 minutos. Creo que será tiempo suficiente.
1: ¿Lo hice bien?
3: Lo hiciste muy bien.
0: Yo le llevaré. Ven.
1: Juez, olvidé decirle algo.
2: Bien, puedes decírmelo cuando vuelvas, hijo.
1: No, podría olvidarme.
2: De acuerdo. ¿Qué?
1: Que quiero a Scotty y Dayan. ¿Estas son las reglas?
2: Bueno, podemos hacer una concesión.
1: No quiero ninguna concesión. Pero debería estar en las reglas. Es importante.
2: Sí lo es, sí.
4: Señoría, ¿podríamos verle en su despacho, por favor, y a los Wilsons?
2: Doctor O'Brien, el tribunal está ahora descansando. Pero si tiene algo que decir, debería hacerlo a través de su abogado.
4: No necesitamos al abogado, señoría.
2: Entonces, ¿está bien? Doctor y señora Bryan, ¿saben que una vez que tomen esta decisión es irreversible?
4: Lo sabemos.
2: ¿Y están ambos de acuerdo?
3: Sí.
4: Sí. Y le diremos por qué, señoría. Porque es la primera vez desde que le llevamos a ese centro que no me siento culpable. Sé que ahora será feliz. Sé que no estará llorando cuando le dejemos esta vez.

0: Le queremos muchísimo.
1: ¿Y nosotros?
0: Lo sé.

0: ¿Qué está ocurriendo? Acabo de ver salir a los Bryan.
1: Se terminó.
2: Dijo el juez lo que era bueno.
1: No, Todd, lo hicieron tus padres. ¿Preparado para ir a tu nueva casa?

0: voy a vivir con vosotros para toda la vida.
1: Oye, Todd, ¿y a mí qué? A tu abogado hay que pagarle, ¿sabes?
0: Te quiero.
1: Y yo a ti. Vámonos a casa, hijo.

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Hola, buenas tardes. Bienvenidos a Espacio Innovación, un espacio en el que, como ya saben, toda la semana intentamos abrir una ventana a lo nuevo, al futuro, a lo que se está haciendo en Andalucía de cara a la innovación. Hoy, precisamente, hemos invitado a una empresa que se llama Indaero, que el año pasado vino a Espacio Innovación porque habían puesto en marcha una política de trabajar sin jefes, una organización donde no había jefe. Nos llamó mucho la atención, aparte de una empresa tecnológica, ahora la conoceréis, pero este tema de intentar, de poner en marcha un sistema de trabajar sin jefe, que prácticamente creo que es la única empresa que hay así en Andalucía, pues llamó mucho la atención y vinieron, lo explicaron, y además lo explicaron muy bien, pero quedamos con el compromiso de que volvieran en un año y nos explicaran si había funcionado, ¿no? Y en eso estamos.

0: Con nosotros a Dunia Reverter. Buenas tardes, Dunia.
1: Hola, buenas tardes.
0: Tú eres la coordinadora general de Indaero.
1: Sí.
0: Aparte de cofundadora de Crisos, que ahora explicaremos que es un poco la empresa o el fondo de inversión, no sé cómo se diría, que ha comprado, digamos, Indaero, ¿no?
1: Sí, fondo de inversión.
0: Vale, y el que ha puesto en marcha todo este proceso de trabajar sin jefe, porque creéis mucho que es mucho más eficiente, ¿no?
1: Correcto.
0: En todos los sentidos. Pero ha venido acompañado de Luis Guerrero. Sí. Tú eres del equipo, como no tenéis jefe, no tenéis cargo, no sé cómo presentarlo, tú eres del equipo comercial, ¿no?
2: Pues soy compañero del equipo comercial.
0: Exactamente, claro. Vale. Que entonces, bueno, empezamos. ¿Quién quiere hacer una introducción de qué es Indaero para aquel que no viera el programa el año pasado y no sepa qué es exactamente? Una introducción muy breve de qué hacéis y demás.
2: Bueno, pues Indaero es una empresa aeronáutica de fabricación con distintas líneas de negocio. Y cada vez poco a poco también se va a convertir en una empresa de ingeniería de manera más global, pero bueno, sobre todo fabricación de piezas aeronáuticas.
0: Aeronáutica. Oye, y la historia, ¿alguien conoce, nos puede decir la historia de Indaero de forma, en titulares, resumida, cuando nace, que cómo se inicia, la entrada de Crisos?
1: Sí.
0: ¿Quién se la sabe?
1: Los dos nos la sabemos, pero sí. Luis.
0: Vale.
2: Bueno, Indaero es una empresa que comenzó de manera tradicional, se introdujo en el mercado aeronáutico como proveedor de etiqueta a principios de los años 2000 y poco a poco fue desarrollando su negocio, como digo, como una empresa tradicional, y hace unos pocos de años Crisos decidió invertir en ella y transformarla a lo que es hoy.
0: ¿Algo que añadir?
1: Sí, surge, ya ha pasado, es una empresa familiar,
2: ¿sí?
1: ¿No? Y una cosa que yo diría que caracteriza mucho a los fundadores de Indaero es la pasión y el orgullo de la aviación en Sevilla, ¿no?
0: Sí.
1: Y entonces nosotros, cuando adquirimos Indaero, tenemos una forma muy específica de trabajar,
0: sí,
1: pero también buscamos mucho honrar ese pasado, esa historia y esa razón de ser, que en el fondo es amor a la aviación y a la tecnología.
0: Uh-huh. Oye, ¿y la historia de Indaero y Crisos exactamente cómo es? Porque sí. En Indaero lo fundan unas personas con mucha pasión, como tú dices, por la aeronáutica.
1: Sí, Antonio y Darío González.
0: Que los conocemos también,
1: ¿sí?
0: Han venido alguna vez a Espacio Innovación.
1: Sí.
0: Y luego llega un momento que Crisos se interesa por Indaero,
1: sí,
0: y se inicia, digamos, una nueva fase de esta historia, ¿no?
1: Sí, y Crisos se dedica a eso, a comprar empresas y transformarlas a estos nuevos modelos de gestión que creemos que son los modelos del futuro. Y con este fondo lo que estamos haciendo es probar que sí es posible trabajar sin jefes, de forma colaborativa y eficaz y resolutiva también. Y cuando compramos Indaero, era un poquito más pequeña de lo que buscábamos, pero nos llamó la atención precisamente eso, el poderío tecnológico y humano que tenía para el tamaño.
0: Eso te iba a preguntar, ¿qué os llamó la atención? Porque hay muchas empresas en España y en Andalucía, incluso hay muchas empresas aeronáuticas,
1: sí,
0: porque tenemos mucha potencia en el sector.
1: Sí.
0: ¿Por qué elegisteis exactamente Indaero?
1: Sí, Indaero nos gustó mucho por las personas, ¿no? En ella, por el potencial que tenía, como te decía, tanto a nivel de histórico de productos y diversidad de productos y tecnologías que habían desarrollado, como las personas, una plantilla muy joven. Y entonces lo que vimos es que tiene mucho potencial de crecer y de volverse realmente una referencia, ¿no?, en el sector. Ese es el sueño.
0: El potencial es lo que os llamó la atención, las personas también.
1: Sí.
0: No vamos a hacer spoilers si les ha ido bien o mal. Lo normal es que espero que bien. vamos a seguir presentando un poco Indaero para quien no la conozca. ¿Qué hace especial Indaero para sus clientes? ¿Qué buscan sus clientes en Indaero? ¿Qué tipo de clientes tenéis?
2: Bueno, tenemos clientes de todo tipo, la mayoría son aeronáuticos, aunque hemos diversificado un poquito nuestra cartera de clientes, los productos que hacemos, y son empresas de distinto tamaño, desde gigantes hasta empresas.
1: Airbus,
2: sí, gigantes como Airbus. A empresas más pequeñitas también del sector, a lo mejor sevillano y tal, ¿no? Y yo creo que el valor que, o lo que buscan de

0: Nosotros nosotros somos una empresa muy flexible y muy adaptable a la necesidad del cliente. También eso es lo que ha hecho que Indaero se haya diversificado mucho a lo largo de los años, dando respuesta a esas necesidades que han tenido ellos a lo largo del tiempo.
1: Decías de Unia Airbus porque vosotros estáis ubicados en Sevilla, ¿no? Y además
2: sí.
1: muy cerca de la FAL, entiendo de
2: sí.
1: que tiene Airbus aquí en Sevilla, ¿no?
2: Sí, correcto. Y Airbus es nuestro principal cliente de forma directa o indirecta.
1: ¿Y qué fabricáis? ¿Tenéis algún componente estrella?
0: Sí,
1: o sea, ¿a qué os estáis especializados?
0: Sí. Bueno, como digo, la empresa empezó como proveedor de etiquetas y de placas, de distintas tecnologías y materiales. Esa línea se fue desarrollando y se ha desarrollado a lo largo de todos estos años y continuamos. Y poco a poco fue diversificándose la empresa y actualmente también desarrollamos, diseñamos y fabricamos protecciones de avión, lo que llamamos covers. Y también tenemos un parque importante de máquinas de mecanizado, CNC. Y también diseñamos y fabricamos utillajes e interiores de avión. Entonces, bueno, pues poco a poco...
1: Estáis diversificando, ¿no?
2: Sí.
1: Oye, ¿y qué plantilla tendría? Antes decías tú que era una empresa un poco más pequeña de lo que buscaba y tal. ¿Cómo era esa empresa cuando Criso se interesó por ella? ¿Y ahora cómo estáis de plantilla, por ejemplo,
2: Éramos
1: de facturación?
2: Éramos 36 personas y un poquito menos de 2 millones de facturación cuando la compramos. Ahora somos 50 y prevemos tener una facturación de 3,6 millones este año. Hemos invertido... desde que la hemos comprado hace 3 años, que precisamente el domingo fue el aniversario, el tercer aniversario de la compra de Indaero. Hemos invertido cerca de 2 millones de euros en inversiones de todo tipo, tanto de maquinaria como de expansión de oficinas y de zonas productivas y mejoras de todo tipo en las zonas productivas. Y entonces, bueno, la sensación que yo tengo y el potencial que yo veo que hay, o sea, yo veo que estamos muy cerca de dar así un salto un poquito cuántico, ¿no?
1: Sí.
2: Estamos preparándonos para
1: con esas inversiones. De hecho, hace poco creo que hiciste una ampliación.
2: Compramos una nueva nave, sí,
1: ampliaste las instalaciones y en Alcalá de Guadaira, ¿no?
2: Sí, sí.
1: ¿Qué buscabais con este qué buscáis con este movimiento?
2: Sí, bueno, buscábamos crecer y poder tener más espacio productivo, aumentar los metros cuadrados. También buscábamos unos espacios que se adecuasen más a la cultura que tenemos, porque para la cultura que desarrollamos de gestión necesitamos espacios de oficinas comunes, donde haya mucha colaboración, trabajo en equipo, donde podamos tener reuniones de todo tipo y también donde nos cuidemos, porque le prestamos mucha atención a las personas, son digamos que el centro, ¿no? Entonces, una buena cocina donde podamos hacer nuestros eventos y celebraciones, ¿no? Y momentos así.
1: Que se trabaje de forma colaborativa, ¿no? Y que, y que el espacio también eso apoye a esa idea, ¿no? Porque, claro, si se trabaja en un cubículo es complicado,
2: Claro.
1: que haya esa unión, ¿no?
2: Exacto, y nos hacía mucha más falta esa conexión, ¿no? Aumentar la conexión y mejorar, que eso ayuda a mejorar las relaciones de todas las personas. Por otro lado, también hemos hecho mucha inversión de maquinaria de todo tipo. Y algo que es muy característico, ¿no? Ya porque nos gusta hablar de una empresa sin jefes y cómo se hace esto, ¿no? En todas las inversiones que hemos hecho han nacido de la fábrica, de las personas que están íntimas con el proceso productivo y con las necesidades que realmente están viendo que hay. Pueden venir de varias direcciones las necesidades, pero lo que sí está claro es que nosotros no vamos a comprar una máquina sin que los operadores que van a llevar la máquina sean parte de ese proceso. Es más, son ellos los que van decidiendo
1: que son ellos los que piden lo que se necesitan.
2: No solo piden, lo buscan. Y lo escogen. Entonces, las máquinas que tenemos y las inversiones que hemos hecho han sido escogidas por las personas que trabajan en ellas, lo cual ayuda mucho a que...
1: Hombre, que las personas estén contentas en su puesto de trabajo, ¿no?
2: Exacto.
1: Que tiene
2: exacto.
1: mucho sentido, en realidad, ¿no? Que,
2: que
1: las personas que trabajan al día a día sean los que elijan sus herramientas, digamos, ¿no?
2: Sí.
1: Que son los que mejor saben lo que están haciendo.
2: Sí.
1: Oye, y perspectivas de futuro, imagino que buenas, ¿no? Por lo que estás contando, si estáis invirtiendo...
2: Estamos invirtiendo
1: para crecer,
2: y tenemos...
1: ¿no?
2: Sí, tenemos... hemos tenido así varios hitos a nivel comercial muy importantes y muy buenos que nos están abriendo muchas puertas. Obviamente creo que ya lo hablamos la vez pasada, pero el año pasado recibimos la certificación POA de seguridad aérea, lo cual nos permite abrir

0: pues vender a aerolíneas directamente a muchas otras empresas. Entonces, pero no solo, ¿no? Hemos estado haciendo toda una serie de avances comerciales y esperamos que hasta el final de año tengamos así una serie de negociaciones cerradas muy importantes.
1: Luis, cuando os acercáis a los clientes, tanto a los que tenéis como imagino cuando estáis buscando nuevos clientes y tal, el hecho de que tengáis este modelo organizativo tan especial o único casi en Andalucía, ¿es el único que hay? Lo he dicho un par de veces, ¿hay alguna empresa más en Andalucía que funcione sin jefe? De un tamaño respetable, quiero decir.
0: Yo no conozco.
1: No, pues entonces... la única empresa de Andalucía que funciona así. ¿Los clientes en algún momento, no sé, lo valoran, lo ven bien, lo ven mal?
2: Sí, no sé. Lo suelen valorar. O sea, al final un cliente lo que necesita es tener su necesidad cubierta y que, bueno, la empresa en cuestión ofrezca y le dé el servicio que necesitan, ¿no? Entonces, es verdad que no se meten tanto, obviamente, en tu organización y tal, pero sí que es cierto que cuando conocen la manera que tenemos de trabajar, se interesan y bueno, también es un gancho comercial, porque obviamente no es muy común y al ver que eres una empresa que pone una serie de valores por encima de otros, que a lo mejor son más tradicionales, pues sí que les llama la atención.
1: Les llama la atención y en general se fían, ¿no? Sobre todo si les dais resultados.
2: Sí, sí, se fían al final, claro, es una empresa que también tiene una trayectoria y también hubo un trabajo de explicación, ¿no? De la situación y de continuidad de las relaciones, aunque cambió el modelo organizativo, ¿no? Pero vamos.
0: Y yo sumaría a eso que, sobre todo en el sector aeronáutico, porque a nivel de seguridad aérea se habla mucho, ¿no?, de que el factor humano es fundamental, sí, ¿no? Y eso significa que todas las personas en la organización tienen que sentir esa responsabilidad de esa seguridad, de garantizar esa seguridad, ¿no?, a nivel de calidad, a nivel de todo, ¿no? Uh-huh. Y entonces, en una empresa donde todos tienen voz,
1: claro,
0: y entienden su papel y cómo se encaja y las consecuencias que pueda tener, eso tiene mucho, claro, valor. Es más, todas las empresas en el sector aeronáutico trabajan mucho con Lean y con Kaizen, que en el fondo lo que esos modelos hacen es democratizar mucho la toma de decisión y la mejora continua, claro, y asegurarse que se hace a pie de línea.
1: El sector aeronáutico es un sector donde se valora mucho y se trabaja mucho en conseguir que la gente tenga lo que se llama engagement, ¿no?
0: Claro.
1: Muchas políticas de recursos humanos, de mucho tipo. Eso sí, sin jefe solamente estáis vosotros, ¿verdad? Que es un sector donde se valora mucho, intenta que haya, que la gente esté muy implicada en la empresa, a base de darle pues una serie de, no sé si es beneficio, una serie de políticas.
0: Y seguridad, porque muchos ojos atentos a algo,
1: claro,
0: lo hace mucho más fiable.
1: Vosotros dais un paso más allá, implicáis a toda la empresa, porque básicamente cada persona tiene el mismo peso en la empresa y tal. Pero a la vez, la última vez que estuviste aquí, vosotros confiáis o prometéis que trabajar sin jefe no solo es bueno, sino que aumenta los beneficios de la empresa, o sea, se puede llegar a ganar más dinero incluso con el modelo tradicional, sí, y que la gente está más feliz. Y además, la gente, los empleados también se les sube el sueldo, ganan más dinero.
0: Sí.
1: ¿Eso está pasando en Indaero?
0: Sí, nosotros hemos subido el sueldo en más del 30% en media a todos los empleados de Indaero. Hacemos reparto de beneficios al final de cada año del 25%. Y obviamente que si nos hemos metido en esto, porque sabemos que funciona, porque ya lo hemos hecho en otras empresas y hemos dicho, esto tiene sentido y tiene sentido comprarlas y transformarlas para ello. Pero sí que hay una cosa que creemos fielmente y es que por detrás de todas estas transformaciones hay unos principios muy fuertes, ¿no? Entonces, nuestro principio es que esto lo estamos haciendo para las personas y para la sociedad, sobre todo, ¿no? Uh-huh. Y que sabemos que vamos a ganar dinero y a largo plazo sabemos que el éxito está casi, claro, que asegurado. No es lo que nos motiva. Lo que nos motiva es cambiar la forma de trabajar para que sea más humana.
1: Claro, pero ganar dinero es importante para sostener
0: el
1: proyecto.
0: Es como respirar. Es el oxígeno que me hace falta para respirar, pero no es el objetivo de por qué estoy yo aquí.
1: Viendo los resultados vuestros, y además que ahora ha pasado un año de cuando viniste y

0: que estabais implementándolo al inicio. Bueno, viendo que los resultados son buenos, ¿por qué hay? Bueno, en Andalucía hemos dicho que ninguna, no sé si habrá muchas en España, muchas en el mundo, si hay alguna zona especialmente pues innovadora en esto de sentido donde haya más empresas que funcionen sin jefe, pero la verdad es que tiene que haber poquísimas,
1: ¿vale? La pregunta del millón, ¿no? Me quieres preguntar ¿por qué no otras empresas lo hacen, ¿no?
0: Exactamente.
1: Claro.
0: ¿Qué es lo que falla?
1: Eso digo yo, ¿no? Pero yo tengo mis ideas, ¿no? Y mis ideas no tiene que ver con la mente racional, no tiene que ver con que se gane más dinero. Eso se puede probar y demostrar, está muy demostrado ya. Tiene que ver con la parte emocional y la parte pues de creencias subyacentes. Por dos lados, te diría. Una, porque desde que somos muy pequeñitos nos enseñan a cumplir con las órdenes de la maestra.
0: Sí, sí.
1: Y así
0: pasamos la vida.
1: Nos pasamos la vida. Entonces estamos muy formatados de forma, yo diría que casi que antinatural, a seguir órdenes y a asumir una cierta jerarquía.
0: Sí, y el buen empleado es aquel que sigue el máximo de órdenes posible.
1: Sí.
0: Y el que es un poco rebelde...
1: sufre. Nosotros buscamos esos rebeldes que vengan a trabajar para Indaero. Por otro lado, te diría que una vez que estamos en un sistema jerárquico de esa forma, donde se mide el éxito por cuántos galones tienes y cuántas personas tienes a tu cargo, ceder el poder es,
0: claro, ahí es donde,
1: difícil
0: ahí es donde,
1: a nivel de ego.
0: Claro, ahí es donde yo quería apuntar como una posible causa, que es que, claro, las decisiones de desmantelar la organización de jefes de una empresa la tienen que tomar los jefes. Claro, no lo van a tomar, no lo van a tomar la gente que no es jefe. Y claro, cuando llegas a jefe es muy complicado decir, no, pues ahora que soy jefe, cuando entonces yo cedo el poder y que todo el mundo sea igual, ¿no?
1: Claro.
0: Pero ahora ya que yo soy jefe, vamos a mantener las cosas...
1: Y yo te diría que no todo el mundo es igual, porque que ceda el poder posicional jerárquico no significa que haya personas que tengan más poder que otras, porque el poder del conocimiento, de la experiencia... Hay muchos tipos de poderes, ¿no?
0: Claro. Entonces,
1: y hay personas que impactan más a una organización, tanto positivamente como negativamente, que otras. Entonces, no es que seamos todos iguales, pero que porque se nos otorga un cargo o un título, eso signifique que podamos decir a otros cómo tienen que hacer las cosas y ordenarlas.
0: Oye, ¿no? Luis, tú llevas, no sé cuánto tiempo, pero hemos comentado antes de empezar la grabación que llevabas relativamente poco tiempo en la empresa, así que para ti habrá sido... más impactante a lo mismo que la persona que ya estaba allí en Indaero y ha visto el proceso. Para ti, ¿cómo ha sido cambiar de una empresa normal, digamos, con jefe, a llegar aquí y no tener jefe? No sé cómo ha sido para ti, cuál ha sido la experiencia.
2: Sí, bueno, impacta. La experiencia es y está siendo muy positiva. Yo vengo de una empresa tradicional, además multinacional, y bueno, pues es verdad que al principio cuesta un poco entrar en dinámica, pero sobre todo porque lo primero que ves es que hay muchísima más transparencia que en cualquier otro tipo de empresa, ¿no? Entonces es verdad que al principio pues estás un poco con ese freno de mano y te das cuenta que no, que aquí se comparte todo y que todo el mundo tiene que hacer ese ejercicio de generosidad para, bueno, pues para que esto funcione bien, ¿no? Como tiene que funcionar.
0: Claro, pero tú te has adaptado bien, ¿no?
2: Yo creo que me he adaptado bien. También fue una de las características que me llamaban la atención de la empresa también para dar el paso y cambiar, ¿no?
0: ¿Y cómo es exactamente cómo es la organización? Porque la gente estará en casa diciendo, sí, todo está muy bien, ganas más dinero, la gente es más feliz, todo está estupendo, ¿no? Pero ¿cómo os organizáis exactamente? ¿Cómo tomáis, por ejemplo, las decisiones? ¿O cómo se decide que a alguien se le sube el sueldo, o qué tiene que hacer, o su horario, las vacaciones? Entonces, cosas que normalmente... pues cuando hay jefe, pues un jefe te dice, esto es así, esto es así.
1: Sí. Vale, tenemos mucha estructura, o sea, no hay jerarquía, pero sustituimos esa tensión positiva y que trae la jerarquía, ¿no? Con estructura, ¿no? Entonces tenemos coreografías de tomas de decisión y de coordinación donde pues usamos este foro o esta reunión pues para tomar este tipo de decisiones, ¿no? Entonces tenemos estructura a nivel de eso, de comunicativa, de dónde se decide el qué, y después también tenemos estructuras, o le llamaría yo tecnologías sociales, o sea, formas de cómo facilitar una toma de decisión para que no nos atasquemos, para que los egos no ganen,
0: claro.
1: pero que consigamos sacar lo mejor de la inteligencia colectiva que hay aquí, ¿no? Sin necesidad de que estemos todos de acuerdo, porque eso es imposible, conseguir el consenso.
0: Sí, claro, no soy la mente colmenas.
1: Es imposible, pero sí lo que podemos es ir navegando y dando, empoderando

0: Mucho a las personas que tienen la iniciativa de que vayan y lo hagan y que sean libres de implementar lo que quieran, solo se aseguren que es suficientemente seguro. Y para asegurarnos que es suficientemente seguro, consultar y crear espacios donde se hace esa consulta para asegurarnos de que esa persona que está implementando lo que sea ha visto todas las cosas que tenía que ver, ¿no?, antes de dar el paso.
1: Pero, por ejemplo, una cosa de seguro que en casa le interesará mucho, más, porque al final son los temas de los dineros son las cosas que siempre interesan más, sobre todo si alguien está viendo el programa y dice, pues mira, por lo mismo voy a trabajar en Daero. Por ejemplo, ¿cómo se decide a quién se le sube el sueldo y cuánto y cómo y dónde?
0: Bueno, con estructura. O sea, tenemos una estructura definida de qué es lo que valoramos en Indaero a nivel de conocimientos, experiencia, polivalencia, ¿no? Creamos una serie de criterios, ¿no?, de cómo se evalúan, tanto de también pues capacidad de comunicativa, de trabajar en equipo, etcétera, hay de todo, y a eso se le da un peso, y eso pues hay equipos que participan en la co-creación de la, digamos que el marco de cómo se debería de evaluar, y después, como no hay un jefe que nos evalúa, nos evalúan los compañeros. Entonces tenemos una serie de reglas de, bueno, de tu equipo, te tienen que evaluar todas las personas de tu equipo, también personas de fuera de tu equipo, para asegurarnos de que desde fuera también el impacto que tú estás teniendo en el resto de la organización, no solo en tu equipo, se valora. Y bueno, hay unas escalas y en base a eso vamos decidiendo más de esto, pues felicidades, has crecido, etcétera, ¿no?
1: O sea, que como decías al principio, al final todo es sustituir las decisiones, digamos, unipersonales, ¿no? De cuando hay un jefe, pues decide con su criterio, no estamos diciendo que los jefes sean malos todos, no, ni la mayoría, ni alguno habrá malo, pero
0: sí, y a ver,
1: pero
0: que no
1: que ellos deciden de forma unipersonal, vosotros eso lo sustituís con tener todo muy bien estructurado y cuando tengáis una duda o tenéis que tomar una decisión, una prioridad, vais a esa estructura, a esas reglas, ¿no? A lo que tengáis por escrito entre todos y ahí está la respuesta, ¿no?
0: De todas formas, el sueldo, has tocado el tema como más difícil, ¿no?
1: Sí, por eso lo sacamos.
0: La estructura salarial, porque desgraciadamente también asociamos mucho ganar dinero con éxito también, ¿no? Y entonces también es otra cosa que nos el ego enseguida sale y buscamos la comparación, y yo soy mejor que aquel y peor que el otro, uy. Y entonces es muy difícil cuando estamos creando ese marco, ¿no?, de cómo crear la estructura salarial, que las personas se abstraigan de cómo me encajo yo aquí, ¿no?, y que consigan diseñarlo de forma completamente objetiva, sin preocuparse y de esto me gusta porque yo encajo bien aquí o no, ¿no? Y entonces también utilizamos mucho la figura del facilitador, ¿no? Y a veces tiene que ser un facilitador externo que sea imparcial, que no le importe mucho el objetivo y que nos ayude a buscar una solución que funcione, pero que no se vea afectado por la decisión final, porque eso nos puede condicionar mucho.
1: Oye, última pregunta. Con este, bueno, Luis puede ser un caso, con este modelo original de gestión, ¿os está pareciendo más fácil retener o captar talento? Lo digo porque ahora mismo en el sector, no solo aeronáutico, cualquier sector que tenga un corte innovador, tecnológico y tal, sabemos que hay una crisis, no crisis, sino que hay muchas empresas a las que le está yendo bien y no tantos trabajadores de ciertos perfiles. Y las empresas lo están pasando mal a la hora de pues captar gente o retener a su gente. Sí. ¿Vosotros creéis que os está ayudando este sistema para que la gente no se vaya?
0: En general ayuda, aunque yo te diría que como somos una empresa con gente muy joven, tenemos la rotación típica también de las personas que este es su primer trabajo y crecen. Y además, y lo digo con orgullo, hay muchas personas que de Indaero saltan a puestazos, ¿no? Entonces, bueno, hay cosas que nosotros todavía no nos podríamos permitir ofrecer, pero me da gusto, ¿no? Que así sea, porque además son semillitas en todas esas otras organizaciones
1: a dónde
0: van. En general, a las personas jóvenes esto les atrae bastante, ¿no? Y hay muchas personas que han entrado porque les ha llamado mucho la atención la forma como nos gestionamos. Te diría también que hay personas que se mueren de miedo de escucharlo y se van corriendo.
1: Claro, claro. Porque las ideas tan arraigadas, como tú decías, de niño, que habrá gente que no le entre en la cabeza.
0: Intimida mucho. Claro. Es que intimida, porque yo tengo que ser autónomo y yo tomo decisiones, es mi responsabilidad.
1: Sí, sí.
0: Pues eso, hay gente que tiene muchas ganas de eso y otras
1: que les cuesta,
0: que se les hace, cuesta arriba.
1: Pues nos tenemos que ir porque se nos acaba el tiempo. Muchas gracias, Luis, por venir a Espacio Innovación. Espero que te vaya muy bien tu carrera profesional dentro de Indaero. Y sobre todo, muchas gracias, Dunia, por volver a explicarnos cómo es trabajar sin jefe en una empresa andaluza,

0: que probablemente sea la única, no solo de Andalucía, sino de España. Muchas gracias.
1: Gracias a ti.
0: Y a todos vosotros, muchas gracias por estar ahí un sábado más. Nos vemos el sábado que viene aquí en Espacio Innovación. Buenas tardes.
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Muy buenos días, buenas tardes, buenas noches, amigos y amigas de Javier Romero y su cocina familiar. Aquí estamos otro día más y otro y otro y otro. No os aburréis de mí, no os aburréis de mí, no os aburráis, no os aburráis. Que tenemos que estar, tengo que estar los próximos 30 años aquí sin parar, de daros la brasa. Después ya, si eso, me jubilo y me pego otros 30 años ya disfrutando la vida. Bueno, a ver, patatas gratinadas al estilo suizo. No os voy a decir el nombre que tiene allí, porque tiene un nombre rarísimo. Pero que, bueno, luego os lo cuento. De momento anota los ingredientes, que empezamos. Yo no, ni siquiera pido perdón por lo que voy a decir. Le digo a la gente de Internet. En Internet se miente más que habla, más que se habla. Y yo cuando pensé en hacer esta receta, pues miré algunos vídeos de Internet y ponían la patata cruda. Y yo me puse a grabarlo y así lo hice, puse la patata cruda. Pues como había visto hacer, yo siempre miro 5 o 6 fuentes, ¿vale? ¿Qué es lo que ocurre? Que yo puse esto en el horno y 3 horas después estaban las patatas crudas. Porque claro, si tú metes una masa así de patatas con la nata, no sé qué, no hay manera de que se haga. Y ya me di cuenta, claro, en la cocina, otra de las cosas que yo he aprendido es que evidentemente, si tú tienes conocimientos, pues corrige los errores. Y este es un claro caso que para sacar ese plato de patatas gratinadas dauphinoises, pues yo considero que tienen que estar casi cocidas antes, porque esto no podemos tenerlo luego 3-4 horas en el horno. Esto es así de sencillo. Así que yo las tengo cocidas desde ayer por la noche, que otra de las cosas que aprendí últimamente, y es, la estoy comprobando, me dijeron esto: cuando cuezas patatas, se hacen unas horas antes para que se enfríen y tal, es mejor hacerlo la noche anterior porque las patatas quedan mejor. Bueno, pues ya está, están hechas de ayer, Y ahora, ya ahora estoy grabando por la mañana, pues lo hacemos. Pero ya os digo, yo lo siento mucho por toda esa gente que hace vídeos y que no tiene, y no lo siento. Lamento que exista gente que graba vídeos de recetas de cocina pensando que, aunque no sepan nada de cocina, pueden ganarse la vida, que yo no digo a nadie que no se gane la vida, pero hombre, por lo menos estudiemos un poquito antes, Estudiemos un poquito antes, que tampoco cuesta estudiar un poquito, Claro, yo como no tengo tiempo de probar las recetas muchas veces, pues la hice pensando que en fin, lo veía tan contundente, que digo, ¿será así? Pues no, amigos, no. Yo lo que os recomiendo es que cuando... A ver, lo que os recomiendo es que veáis mis vídeos, porque yo presumo de cocina honrada, 100%. Yo, si algo no me gusta, no lo saco a la luz. Y cuando tengo un fallo, lo digo y lo corrijo. Si sé corregirlo, y si no, pues me busco la vida y aprendo de los que saben más que yo para corregirlo. Pero en Internet hay muchas recetas

¿Qué quiere que os diga? Es que parece como que estoy haciendo o no. Es que al final nos meten a todos en el mismo saco. Si una persona entra a internet a probar una receta, ve una receta, la hace en su casa y no le sale, al final se piensa que todos somos iguales. Y yo os aseguro que estudio un montón de horas para que vosotros tengáis recetas muy fáciles, que sean aparentes, que sean agradables de comer y todas estas cosas, pero que no os compliquen la vida teniendo que trabajar mucho, ¿eh? Eso es lo que yo pretendo siempre. Sí, voy a hacer, lo voy a esperar a las 5. Así que nada, amigos, amigas, esa es la causa del por qué yo he cocido las patatas antes de, porque seguramente que luego habrá alguien que diga: ¡Jojo, qué mal! Si esto se pone las patatas crudas. Pues vale, pues allá cada uno que haga lo que crea conveniente. En fin, fijaros que ayer... Hoy la cosa va de anécdotas, mirad. Ayer me puso un WhatsApp una persona, porque yo... A ver, ¿cuántos cocineros de televisión conocéis que tenga puesto un número de teléfono de WhatsApp ahí para que le echéis la bronca cuantas veces queráis, como hacen otros, les insultéis a lo tonto? Porque a mí que me llamen gordo, si estoy gordo, ya lo sé, pero es que hay gente que me insulta, me llama gordo pensando que me insulta. Pues vale, me limito a bloquear y punto, ya está, no pasa nada. Pero ayer me llamó la atención que alguien puso un mensaje. Ayer se emitió en la televisión un programa mío que es pollo asado en una bolsa. La técnica de asar en una bolsa en el horno, una bolsa de plástico, un plástico que hay especial para asar en el horno, hace que el pollo salga mucho más jugoso y sea mucho más sano, porque se utiliza, o sea, se asa con el jugo del propio pollo. Y es una receta fantástica. Pues la cosa empezaba: vaya mierda de cocinero que mete plástico en un horno, dedica a otra cosa que no tienes ni idea, patatín patatán. Digo, hace falta estar afectado por el calor para ponerse en ridículo de esa manera. Porque en principio, esas bolsas de plástico las venden en todos los supermercados de cierta entidad, marca muy reconocida, como por ejemplo Albal, que es la que yo utilizo. Albal es la que fueron los que inventaron el papel de aluminio, Bueno, papel de aluminio, el aluminio este con el que envolvemos. Y dices tú, a ver, si te están demostrando que se puede hacer, ¿por qué lo pones en duda? Porque yo entiendo que alguien ponga en duda algo, que diga, ¿cómo vas a meter plástico en el horno? ¿Se quemará? ¿Se fundirá? Bueno, pues evidentemente tú puedes tener la duda antes, pero si te muestran que no, no sé por qué tienes que dudar, y ya no solo dudar, sino insultar al cocinero. Vamos, que me puso un WhatsApp. En fin, le costó ser bloqueado inmediatamente. Porque yo reconozco que tengo mis defectos como todos, como tú. Que tú también tienes defectos, No pienses que no. Todos tenemos defectos. Y todos somos unos ratos más majos, otros ratos tontos. En fin, todos tenemos esa historia. Pero a mí jamás se me ha ocurrido llamar o mandar un WhatsApp para insultar a nadie. Y mira que me he quedado con ganas, pero no se me ha ocurrido. ¿Por qué? Porque no soy igual, es que tengo educación, Bueno, dejadme que organizo esto, que empiezo ya a preparar la historia de las patatas, que vais a flipar. 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

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Bueno, capita. Vamos a poner un poquito de nata abajo. Pues para que esto no... A ver si soy capaz de que esto me valga para todo. No, no me vale. Bueno, ahora veremos. A ver, ahora cuando empiece a poner... Cuando empiece a poner patata... A ver. Vamos a ver. Yo creo que esto... No sé cómo cortarlas. Igual a lo largo, igual así mejor. Vamos a quitar aquí una. Y ahora con esto hago así. Y por lo menos tengo nata, poca o mucha, tengo nata por todo. A ver, me voy a poner papel de cocina aquí, que me voy a manchar y quiero limpiarme. A ver, esto fuera. Siempre se queda algún poquito de piel, ¿eh? Entonces, repasamos y ya está. Lo que sí hay que procurar es cortar más o menos del mismo grosor la patata. No por nada, porque ya veis que está cocida y no vamos a tener problema. Quiero decir que ya no se tiene que ablandar mucho. Siempre se tiene que ablandar un poquito, pero ya no se tiene que ablandar mucho. Pero esto tenemos que ir poniendo capas, claro. Si ponemos trozos más grandes, trozos más pequeños, más altos, más bajos, pues esas capas no se van a quedar muy, muy allá. Por eso digo que lo ideal es ir poniendo las cosas con cuidado. Así. Esta vamos a poner así. Y así nos queda más o menos. Oye, qué cosas. Qué cosas pasan. ¿Qué cosas pasan en el mundo? Venga, a ver. Jo. Bueno, esta patata está un poco... un poco chuchurría, pero ¿qué vamos a hacer? Esto aquí. Y ahora... Mira, la voy a cortar así a la mitad. Es que así me va a quedar mejor. Bueno, a ver. Claro, para que se vea bien, más o menos bien esto, echamos un poquito así por encima. Y ahora... No, ahora el queso rallado no. Uy, que me estoy liando. Javier, no te líes. Ahora toca queso en lonchas. Que esto tampoco llevan esas patatas que dicen, ¿eh? Yo creo que esto va a estar mejor con el quesito en lonchas, porque el quesito en lonchas me va a ir sujetando todo. O sea, yo estoy pensando no solamente en que me va a saber más rico el plato, sino que me va a ser más fácil cocinarlo. ¿Por qué? Porque las lonchas de queso sujetan las patatas de abajo, ya no se van a mover, y ahora cuando coloquemos otra capita encima, pues se coloca encima del queso y luego el queso al fundirse las va a juntar. Que parece una tontería, pero no lo es, amigos, no, o amigas, amigos. No lo es, ya os lo garantizo. A ver. A mí estas cosas me encantan, las cosas estas de mezclar queso y patatas, por ejemplo, me encanta. ¿Qué queréis que os diga?

Este igual lo he cortado un poco fino, pero bueno, no pasa nada. No pasa nada, y si pasa, se le saluda. Ese es un dicho que decía mucho mi padre. Seguramente lo aprendió de alguien, pero yo lo oí de mi padre. Bueno, seguimos cortando patata. Le estoy dando así la vuelta, porque así, de esta manera, cubrimos un poquito más, ¿eh? No sé yo si me va a llegar la patata empatado, ¿eh? Esperemos que sí. Venga. A ver, un trocito aquí. Otro trocito. A ver, y ahora ya hemos hecho un corte, con lo cual nos va perfecto. La patata se corta bien porque no está cocida del todo, como os he dicho, que es algo que tuve en cuenta. Porque la patata, cuando está muy cocida, pues tiende a romperse. Oh, oh. Voy a tener que cortar la patata más fina, porque si no, esto no me va a llegar. No me va a llegar, como siga así. No me va a llegar. Tengo que intentar. Yo creo que tengo que intentar poner dos capas más. Venga. Ahora quesito. Bueno, también se le podía haber puesto un poquito, un hilito de salsa de tomate, por ejemplo, como se le pone a los canelones. Porque al final esto es casi, casi como si fuera una lasaña, ¿os dais cuenta? ¿Eh? Es casi, casi una lasaña, ¿eh? Por eso pongo el queso, porque esto, la lasaña pongo queso. A ver. Así. Y otra. Y creo que me quedarán cuatro, ¿no? Dos. Ah, no, me quedan seis. Cuatro y cuatro, ocho y seis, 14. Ya sabía yo que me la estaban pegando. Ya sabía yo que me la estaban pegando, fíjate. Es que lo he pensado cuando he abierto, digo, uy, qué fino es este paquete. Antes estos traían 16. Ahora, por lo que veo, traen 14. Otra manera, como es una manera como otra cualquiera, de abaratar el precio. ¿Os dais cuenta, no? Bueno, espera, voy a cortarlo a la mitad, como la otra, que lo voy a hacer mucho mejor. Venga, lo voy a cortar más fina, porque es que tengo que poner dos filas todavía. Otra fila de queso, o sea, esta de patata, otra fila de queso y otra de patata, y luego encima ya pondremos el queso para gratinar. Bueno, como ya sabéis lo que voy a hacer, dejarme que lo termine, ¿eh? Y luego ya vuelvo para rematar. 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Pues acabo de terminar. Ahora, ¿qué es lo que me queda?

Pues muy sencillo. A ver. Vamos a coger el rallador, la cuñita de queso. Y a rallar como condenados. Así, venga.

Y esto, evidentemente, ahora se tiene que calentar, ¿vale? Entonces, yo lo tengo a 180 grados, el calor arriba, abajo, sin ventilador, porque se tiene que calentar. Si no, solamente le daríamos calor por arriba. Pero aquí esto se tiene que calentar y cocinar. Así es que nada, ¿cuánto tiempo va a estar? Yo calculo que, bueno, le voy a poner 20 minutos. Y a los 20 minutos observamos. Apagamos horno porque esto lo tenemos ya listo y dispuesto. Voy a doblar esto, que esto quema, ¿eh? A doblarlo un poquito más. Bueno, amigos, amigas, aquí tenéis las patatas gratinadas, que yo creo que están, pues eso, hoy sí no las vamos a poder comer a gusto, porque van a estar blanditas, con bien de sabor, etcétera, etcétera. ¿Qué quiere que os diga? Esto es una maravilla. Espero que lo hagáis en casa, ya veis que es muy fácil, incluso diría yo que bastante económico, y lo vais a disfrutar de lo lindo, ¿vale?

y vamos a hacer pues uno de los platos más típicos de La Rioja, que son las pochas, con pochas en conserva. Mirad, vamos a poner los dos frascos aquí, en esta cazuela. Vamos a ponerle un poquito de agua. Ahí. Y vamos a darle calorcito. Y lo mismo, en la misma cazuela, en este caso voy a hacer las pochas en la sartén, porque una sartén es muy buena para hacer alubias. ¿O no os acordáis de la película esa de Le llamaban Trinidad, que se ponían unas cazuelas de alubias que se ponían luego a comer y no paraban, con la cuchara de la misma sartén? ¡Jo! ¡Qué escenas más míticas, ¡Qué escenas más míticas! Le llamaban Trinidad. Le seguían llamando Trinidad. Bud Spencer y Terence Hill. Bueno, aquí seguramente el señor Cerezo sabe mucho de esas películas. No sé si las tendrá en su catálogo de películas. Pero mira que se ven veces y veces y veces. Hombre, yo ya no las veo tanto como las veía antes. Pero es que no te aburren, son súper divertidas. Y los mamporros que soltaban, ¡Qué mamporros! ¡Qué mandobles! El otro día, soñando, soñé que hacían pochas con bogavante. Pues las tengo que hacer un día. Si es que no las he hecho ya, yo creo que las he hecho.

y directamente, venga. Vamos a ver, Javier. ¡Epa! ¡Que se me cae! ¡Sale, sale, sale! Que la maldad de vez en cuando también sienta bien. Y lo que sí os garantizo es una cosa. Si yo estoy poniendo estas pochas es porque, en fin, son tan ricas que es que no tienen sabor a conserva. Yo me he quedado impresionado, lo digo en serio. Lo bien cocidas que están y lo ricas que están. Es que a mí si me la ponen así tal cual y me dicen que te acabo de hacer estas pochas, igual me lo trago. De ricas que están.

0: alucinantes.
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0: Hola, buenas tardes. Bienvenidos a Siete Economía. Siete Economía, que creo que va a ser el penúltimo programa de la temporada. Y para el penúltimo programa de la temporada hemos pensado hablar de un tema muy importante para la economía andaluza y que no hemos tocado durante toda la temporada, que es lo importante que es el cooperativismo para la economía. Y para hablar de todo esto, tenemos con nosotros a Jaime Martínez Conradi. Buenas tardes.
1: Muy buenas tardes.
0: Un clásico además de Siete Economía, porque eres director general de Cooperativa Agroalimentaria y cada vez que tenemos algún tema sobre el campo andaluz, pues evidentemente le invitamos para que nos dé su opinión, ¿no? desde su punto de vista, su cargo. En este caso vamos a hablar también del campo andaluz, evidentemente, pero me quiero centrar en eso, en cómo la economía cooperativista, ¿no? Que vosotros sois parte fundamental, sobre todo la parte cooperativista relacionada con el campo andaluz. ¿Cómo está? ¿Qué salud tiene? ¿Cómo de importante? Para iniciar, porque me gusta hacerlo siempre así, aunque ya todo el mundo lo conozca, un mini resumen de qué es Cooperativa Agroalimentaria.
1: Bueno, pues yo creo que la organización agrupa 615 cooperativas. Estamos hablando de 250.000 agricultores y ganaderos que conforman la base social de esas cooperativas, y hemos cerrado el ejercicio

0: pasado con algo más de 12.600 millones, de forma que podemos decir con rotundidad que en Andalucía el 60-70% de lo que se produce está en manos de una cooperativa, y eso implica, digamos, pues un valor y un peso importante, ¿no? Si nos comparamos con otros sectores, como el sector a lo mejor de la construcción, pues podemos estar hablando que la facturación es similar a todo el conjunto de la construcción, o el sector aeroespacial, que tan buenos números pues suele dar, pues estamos hablando de que es la cuarta parte de la facturación nuestra, ¿no? O sea que yo creo que estamos hablando, o sea, de un sector,
1: no de todo el campo andaluz, sino del campo andaluz relacionado
0: con el sector cooperativo.
1: Y todas estas cooperativas, digamos, están dentro de cooperativas.
0: Sí,
1: o sea, estamos hablando
0: de que
1: el
0: 100% del cooperativismo agroalimentario, entendido como empresas con tamaño, con dimensión, no una familia que creen una cooperativa. Estamos hablando de cooperativas con 30, 50, 100, 200 mil socios, están dentro de la federación y de alguna forma pues tenemos un papel representativo importante, y ellas pues contribuyen lógicamente a eso.
1: Pues decía yo al principio que el peso es importante dentro de la economía, pero tú le has puesto ya cifras, las voy a repetir yo un poco para que la gente se le quede. Son 12.600 millones...
0: 12.000, hemos cerrado algo más de 12.600 millones de la facturación conjunta de las 615 cooperativas, y lo que decía, que prácticamente estamos hablando de que el 60%, 70% de lo que se produce en Andalucía, si de cada 10 kilos, 6 se comercializan a través de una cooperativa.
1: De una cooperativa andaluza. Y me decías además que, por ejemplo, la aeronáutica está como
0: La aeronáutica creo que ha cerrado, aeroespacial, creo que ha cerrado con 3.600 millones, pues estamos hablando de que es la cuarta parte. Y
1: es una buena comparación para hacerse la idea del peso y la importancia que tiene.
0: Del cooperativismo agroalimentario o el sector turístico, que yo creo que es un motor importante para Andalucía, pues estamos hablando que somos el 50% de la facturación del sector turístico en su conjunto, que ha sido algo por encima de 24.000 millones.
1: Oye, ¿y qué diferencia hay entre una cooperativa y una empresa al uso?
0: Bueno, yo creo que lo fundamental es que ponemos a las personas en el centro de la actividad, ¿no? Es decir, que al final los socios son los propios dueños de las cooperativas, ¿no? Yo creo que esa es la parte más importante, ¿no? Y quizá se nos destaca fundamentalmente pues porque estamos ubicados en esas zonas rurales y que no nos podemos deslocalizar ni lo vamos a hacer, ¿no? Porque nuestros socios, como he dicho antes, son los dueños de nuestras empresas y por tanto viven en esas zonas rurales, ¿no? Ahora tenemos el ejemplo hace poco de Azucarera en Jerez, que ha cerrado la actividad y que ha dejado, digamos, pues más de 2.000 hectáreas sin plantar de remolacha. Eso a nosotros no nos hubiese pasado, ¿no? Porque lógicamente
1: estamos viendo un vídeo precisamente que está poniendo nuestro realizador Jesús Sabona.
0: Genial.
1: Que sí, más o menos refleja las cifras, ¿no?, que estábamos comentando.
0: Sí, estas son las del año pasado,
1: entiendo. Un poco lo que estábamos comentando, ¿no? Oye, ¿y por qué crees que, bueno, has dicho ahora un ejemplo, lo de la azucarera de Jerez, ¿por qué crees que se debería apostar aún más, y sobre todo en otros sectores? Porque yo creo que hay sectores que hay poca incidencia del cooperativismo. ¿Por qué crees que debería de apostarse aún más por este modelo versus al modelo el otro?
0: Sí, el industrial no cooperativizado. Bueno, yo creo que lo fundamental, Raúl, lo he dicho antes, no, yo creo que no nos vamos a deslocalizar. Es decir, estamos hablando de estructuras productivas en el territorio que generan empleo y riqueza, ¿no? A partir de ahí, pues yo creo que hemos sido garantía de abastecimiento. En la pandemia, cuando estábamos hablando en los supermercados que estaban abastecidos, pues era gracias, como he dicho antes, que el 60-70% procede de una cooperativa, ¿no? Lo hemos visto también con los problemas logísticos en el transporte. No hemos tenido problemas de abastecimiento en los lineales, y yo creo que esa garantía la tienen que tener, ¿no? Tenemos que pensar que, no sé, que a lo mejor por cada kilo de arroz que se produzca, o de tomate, o un litro de aceite o de leche, detrás de eso, digamos, hay mucha familia, detrás de eso, digamos, hay riqueza, hay empleo y sobre todo hay inversión, ¿no? Por tanto, nosotros a la administración le hemos reclamado que se valorice el modelo cooperativo, y cuando se invierte en una cooperativa

0: No estamos hablando que estamos invirtiendo en una sociedad mercantil o en un accionista concreto. Estamos hablando de que una cooperativa la conforman más de cientos o miles de socios. ¿Vale? Por tanto, si hay una ayuda bien repartida, es la ayuda que recibe una cooperativa porque la distribuye entre los socios.
1: Gente que normalmente vive en eso de que se llaman pueblos o zonas interiores. Esos espacios de Andalucía, esos espacios de... de la región que tienen esa amenaza constante de despoblarse.
0: Despoblación. ¿No? Y... claro, efectivamente, como dices, o sea, que estamos hablando que cuando se invierte en una cooperativa, se está invirtiendo en el motor de la zona rural, posiblemente el más importante que tenga esa zona rural, ¿no? La inversión en esa cooperativa, ¿no? Y de alguna forma lo que hacemos es distribuir, digamos, esa ayuda a los socios, pero no una ayuda, digamos, en dinero, sino lo que hacemos es inversiones para mejorar, digamos, la rentabilidad, o bien en la liquidación del socio, o prestándole servicios que de alguna forma amortigüen o minoren, digamos, esos costes de producción. Por tanto, una ayuda en una cooperativa, digamos, es una ayuda, digamos, en cientos o miles de socios, ¿no?
1: ¿Cuáles serían los principales sectores del cooperativismo agroalimentario andaluz?
0: Pues estamos hablando que fundamentalmente el olivar y la fruta y hortaliza son los dos pilares, ¿no? La fruta y hortaliza, creo que el año pasado cerramos con algo más de 4.600 millones, las 83 cooperativas que conforman, y en el caso del olivar, aceite y aceituna, pues facturamos algo menos de 4.300 millones, pero somos 330 cooperativas, ¿vale? Uh-huh. Es decir, tenemos muchas cooperativas, no sobran CIF, lo que a lo mejor hace falta es que la comercialización se agrupe más y que tengamos un acceso más fácil a un recurso tan importante como es el agua.
1: Uh-huh. Oye, hace poco celebrasteis vuestra Asamblea General de Socios. ¿Cuáles fueron las principales conclusiones que sacaste de esa reunión, de ese encuentro?
0: Bueno, aparte de hablar de lo básico y lo que va, digamos, como reto clave de nuestra idiosincrasia, que es el agua, la mano de obra y lógicamente la burocracia, la simplificación, pues lo hablamos mucho, tenemos que ganar dimensión, ¿vale?
1: Tamaño, ¿no?
0: Tenemos que ganar tamaño, pero cuando hablamos de tamaño no hablamos del tamaño únicamente, oye, que se fusionen cooperativas. Está muy bien y yo creo que esos pasos hay que seguir dándolos, ¿no? Pero tenemos que ganar tamaño dentro de la cadena de valor. Es decir, no podemos limitarnos a producir, sino tenemos que llegar al consumidor. Y llegar al consumidor es ganar valor dentro de esa cadena, industrializando, potenciando, llegando, digamos, a destino y de alguna forma apostando por plataformas, ¿no? Yo creo que esa es una de las claves y la otra...
1: Para ganarle espacio a lo que es la distribución.
0: Claro, ¿no? Acercarnos más para entender qué es lo que demanda el consumidor, porque nosotros somos muy buenos produciendo, pero muchas veces lo que producimos a lo mejor el consumidor no lo compra. Entonces hace falta que nos acerquemos a ese consumidor para saber cuáles son sus gustos y adaptarnos a lo que ellos, y produzcamos, que se hace en muchos sectores, lo que el consumidor está demandando, ¿vale?
1: Oye, viendo cifras y bueno, conclusiones de esta asamblea, me llamó la atención que hay mucha presencia de las mujeres dentro de lo que es las cooperativas, ¿no? O sea, no sé si estaba en torno al 40%. No,
0: ojalá. Estamos hablando que el 31% aproximadamente de nuestra masa social, de esos 250.000 agricultores que te he comentado y ganaderos, son mujeres, ¿no? En el sector ganadero yo creo que ese sector aumenta, ¿no? La proporción, ¿no? Sí, estamos hablando de eso, de una parte importante, y lo que tenemos que hacer y trabajar en la visibilización, digamos, de esa mujer dentro de esos consejos rectores, es decir, porque ya forman parte de nuestras cooperativas, en nuestra asamblea, en el día a día, pero lo que hace falta es que tomen decisiones dentro de los consejos. A nivel de empleo, pues más del 50% son mujeres en nuestras cooperativas, es decir, empleo directo, de las 35.000 puestos de trabajo que generan, digamos, esas 615 cooperativas, más de la mitad son mujeres, pero hace falta seguir ganando.
1: Bueno, son datos superiores, digamos, a lo que la generalidad de los datos de empleo general en Andalucía, donde los hombres son mayoría, o sea, no hay tanta distancia como hace 20 o 30 años, pero siguen siendo mayoría los hombres empleados contra las mujeres empleadas, pero en este caso hay casi Hay más, de hecho, ¿no?
0: Sí, sí, en nuestra industria hay más mujeres que hombres, ¿vale? Es verdad que en el campo en sí, lo que es en las explotaciones, a lo mejor es más fácil encontrar al hombre frente a la mujer, pero en el caso de nuestra industria, la mujer está por encima en los datos.
1: Eso significa que la mujer, evidentemente, pues ha entrado fuerte...

0: en todo lo que es el sector agroalimentario y de las cooperativas, ¿no? Pero no tanto los jóvenes, ¿no? Está
1: Bueno,
0: costando, ¿no?
1: claro, ese es, yo creo que el reto fundamental, y yo creo que la PAC también lo trata así, ¿no? Digamos, el relevo generacional, ¿no? Yo creo que es clave, que tenemos aproximadamente un 9,5% de jóvenes en nuestras cooperativas. Tenemos que seguir atrayendo a esos jóvenes que se incorporan a la actividad, pero bueno, yo creo que para eso hace falta, digamos, trabajar en políticas que sean más ambiciosas y sobre todo transversales, ¿no? Es decir, no puede ser que sea una cuestión de la Consejería de Agricultura, sino que abarca más consejería, es un tema de vivienda, es un tema social y lógicamente, bueno, desde el punto de vista agrícola, pues lo que hace falta es que haya rentabilidad, o sea,
0: Claro.
1: la incorporación de un joven a la actividad agrícola o ganadera va de la mano de la rentabilidad, ¿no? Entonces, a partir de ahí, teniendo rentabilidad, pues lo que hace falta es que le pongamos un recurso tan importante como el agua en sus manos, que le pongamos financiación para poder acometer, digamos, proyectos y de alguna forma, pues que pongamos una cooperativa que le pueda prestar los servicios necesarios, digamos, para su recorrido empresarial.
0: Has dicho dos o tres consejerías para que fueran transversal. Yo añadiría una más, que es la innovación. Yo creo
1: Sí.
0: que para que los jóvenes consideren el campo, ¿no?, como una zona de trabajo atractiva, aparte de, evidentemente, ganarse la vida y ganar dinero, los jóvenes les gusta mucho estar en algo que, pues, que se sientan
1: Las nuevas
0: en
1: tecnologías.
0: las nuevas tecnologías, ¿no?, y en algo que se sientan, pues, al día, ¿no?, digamos. Entonces es importante, entiendo, ¿no?, que
1: Sí,
0: la...
1: claro, yo creo que la innovación forma parte ya del día a día de nuestras empresas y de nuestras explotaciones. Es decir, si queremos ganar competitividad en un mercado tan globalizado como este, es fundamental y necesario pues que estemos a la vanguardia desde el punto de vista de la innovación de los procesos o de los productos, ¿no?
0: Y cosas concretas que se pueden hacer en el campo o se estén haciendo en el campo que tengan relación con la innovación, porque muchas veces se habla de innovación de forma tan general en cualquier sector, ¿vale? Incluso los políticos usan la palabra innovación en casi cualquier escenario, pero siempre de forma también muy general. ¿Casos concretos que se puedan aplicar o que se esté aplicando al campo que esté mejorando la competitividad, que esté mejorando, pues, el sistema de producción?
1: Bueno, mira, hay un proyecto muy bonito que hace poco estuvimos en China y ya lo habíamos visto allí, pero que alguna de nuestras cooperativas lo está poniendo en marcha, que es el tema de los humanoides, ¿vale? Es decir, al final uno dice que la falta de mano de obra te obliga de alguna forma a buscar alternativas, ¿no? Y hay una cooperativa en concreto, bueno, que está trabajando con humanoides. Es verdad que se tienen que dar las condiciones, estamos hablando de cooperativas pues, vinculadas al sector de bajo plástico, es decir, de invernadero, donde las explotaciones son más estables, no es el campo al aire
0: Claro.
1: libre, pero de alguna forma están trabajando, digamos, con esos humanoides para, en un tiempo, poder recoger, digamos, la cosecha, digamos, este humanoide, ¿no?
0: Pues sí que es un...
1: Que yo creo que, digamos, esos son avances, digamos, tecnológicos que ya están ahí. Nosotros estamos trabajando desde el punto de vista de innovación en más de 50 proyectos como organización para problemas que son generales del campo, ¿no? Como el problema a lo mejor de la seca de la encina, en el caso de la dehesa, o la mortandad en los cebaderos de cordero, ¿no? Digamos que estamos trabajando buscando, digamos, alternativas para que faciliten, digamos, el trabajo a nuestros ganaderos, en el caso de la mortandad de los corderos, pues bueno, pues para que puedan reaccionar a tiempo o usando inteligencia artificial, pues bueno, en este caso para la predicción de plagas en el caso del olivar, ¿no? Yo creo que se hay incorporado, digamos, mucha innovación en muchos de los procesos, muchas de nuestras empresas lo llevan y muchas de las explotaciones, con esa incorporación de esos jóvenes, digamos, pues poco a poco ya vamos viendo, pues los drones, lógicamente sensórica y en sitios que a lo mejor no se veían, ¿no? Porque a lo mejor desde el punto de vista de la rentabilidad parecía que no eran tan rentables, ¿no? Pero yo creo que, como tú has dicho al principio, la incorporación de los jóvenes va a acarrear que si de por sí ya tenemos mucha innovación, pues tengamos mucha más
0: Claro, siempre llegan con ideas nuevas,
1: y
0: ¿no?
1: veamos el campo mucho más
0: Oye, te iba a
1: transformado.
0: preguntar precisamente qué pueden aportar las administraciones a este tema del apoyo a la innovación, pero voy a ir a más, porque hace poco conocimos, bueno, ya tenemos un nuevo gobierno andaluz, ¿no?
1: Sí.
0: A través de un pacto entre PP y Vox, se firmaron un acuerdo de 150 medidas, ya se conocen los consejeros, bueno, la legislatura, digamos.

0: Digamos, ya prácticamente pues está funcionando. Antes que nada, ¿qué os parece el nuevo gobierno?
1: Bueno, lo hemos manifestado ya públicamente, ¿no? De hecho, sacamos una nota no de apoyo, digamos, al gobierno, sino digamos, de apoyo a las políticas, ¿no? O sea, que yo creo que se ha hecho las cosas bien, porque al final se ha trabajado de la mano del sector y eso es lo que hemos querido trasladar, que se escuche al sector y escuchando al sector yo creo que nos va a ir las cosas mucho mucho mejor, ¿no? Y bueno, pues nos parece bien, lógicamente, que se mantenga, digamos, pues la estructura, pues estamos contentos y de alguna forma pues hemos dado la enhorabuena tanto al consejero de Agricultura como la de Empleo. En el caso de Medio Ambiente, pues en nuestro caso, pues teníamos mucha relación, en este caso, con la secretaria Confina, pues porque es la secretaria de Empleo y va a pasar a Medio Ambiente. Yo creo que es una apuesta también segura y, lógicamente, con Jorge Padradela, pues contento porque la energía, digamos, va a ser clave en
0: Claro.
1: estos vaivenes.
0: Oye, concretamente en el pacto que se firmó de 150 medidas, hay muchas, muchas medidas que citan al campo andaluz, evidentemente en apoyo al campo andaluz. Estáis contentos, entiendo, ¿no? Otra cosa que luego el papel lo aguanta todo, como se suele decir, y luego hay que cumplir ese tipo de medidas, ¿no? O ponerlas en marcha. Pero en principio hay bastante, o sea, hay bastante presencia del campo andaluz dentro de esas 150 medidas.
1: Bueno, yo, lógicamente, pues nosotros si pudiéramos, pues pediríamos más y no 33 como parece que son las que establecen dedicadas al campo, ¿no? Nos gustaría que hubiese más, ¿no? Pero bueno, estamos contentos, lógicamente, con que el campo se le ponga en una posición importante, ¿no? Pero es verdad que muchas de estas medidas, pues yo creo que tienen un ámbito más político que realista, ¿no? Porque es verdad que la gran mayoría de estas medidas, pues, afectan a ámbitos nacionales o internacionales, es decir, a Europa, y de alguna forma, pues yo creo que son políticas de apoyo o de adhesión, digamos, a estrategias. Bueno, todo es positivo, pero lo que tenga que ver con el ámbito andaluz, como puede ser a lo mejor por la incorporación o establecer nuevos regadíos en Andalucía dentro de las competencias andaluzas, pues todo eso nos parece bien porque lo hemos venido diciendo, o sea, que es todo lo que sea aumentar el riego en Andalucía es generar riqueza y valor en Andalucía.
0: Ya lo has citado un par de veces durante la entrevista, la palabra agua, y ahora con los dos regalos, pues más o menos se relaciona. Y me gustaría acabar, si más o menos, con el tema del cambio climático, porque llevamos varias olas de calor esta primavera y este verano que estamos viviendo en Andalucía, varias olas de calor. Es verdad que este año hemos tenido bastantes lluvias. Pero no sé cómo está la cosa ahora mismo, temas de agua, cómo están los agricultores.
1: Bueno,
0: ¿Estáis bien? ¿Estáis mal? ¿Estáis preocupados?
1: yo creo que este año, desde el punto de vista hídrico, pues ha sido bueno. Es verdad que el tren de borrascas pues nos ha afectado, pero bueno, en general podemos hablar de que para los pantanos ha sido bueno, estamos a un 80%, ¿no? Pero no podemos bajar los brazos y tenemos que seguir incidiendo en que es necesario, digamos, una política hídrica nacional, y en el caso de Andalucía, para dar, digamos, respaldo, digamos, a todo lo que se pueda del territorio, porque piensa que la cuenca del Guadalquivir es el 25% de los regadíos nacionales, ¿vale? Por tanto, el recurso más importante que tenemos es el agua, y en épocas de bonanza es cuando realmente hay que hacer los deberes, porque cuando las cosas van mal, pues lógicamente es más difícil tomar medidas, ¿no? Entonces yo espero que una de las medidas que venía en el decálogo que se ha aprobado por el PP y Vox, pues de alguna forma sea poner en marcha, digamos, más regadíos para Andalucía, porque va a venir en favor y en beneficio de todos los andaluces.
0: Pero, o sea, los agricultores, o sea, está siempre el tema del cambio climático. Cuando viene un año como este que llueve bastante y se llenan los pantanos y demás y hay agua, parece que es suficiente, ¿os quedáis tranquilos o pensáis que el cambio climático es una cosa real y que podemos pillar una racha de 3,
1: Somos
0: 4, 5 años con muy poca lluvia
1: conscientes que eso es así, Raúl.
0: y que no estamos preparados? Porque
1: Claro,
0: realmente
1: somos
0: no estamos
1: conscientes,
0: preparados.
1: no. Somos conscientes de que hay muchas cosas por hacer y que lógicamente se ha ido mucha agua al mar sin poder captarla, ¿vale? Por eso hay que cambiar, digamos, la política hídrica, no en Andalucía, sino a nivel nacional, ¿no? O sea, no podemos permitir que un año como este, que no se va a repetir habitualmente, sino que pasarán 10, 15 años hasta que se produzca un año similar, pues lógicamente nos acordaremos de este agua, ¿no? Porque es verdad que los embalses están al 80%, pero que nos hemos tirado 6 años sin agua. sin llover.
0: Sí, por eso te decía que este año parece que es un año bueno, que todo está arreglado, pero claro.

0: Agricultores, somos conscientes de que esta situación no se va a repetir próximamente y que por tanto hace falta, digamos, pues inversiones para cuando llueve poder captar, digamos, un recurso tan importante como el agua.
1: Prácticamente dos últimos temas. ¿Con la PAC ahora mismo cómo estáis cómodos?
0: Pues no, yo creo que no va a encontrar a nadie que diga que la PAC le gusta, porque a nadie le gusta un recorte de más del 20% o un sobre único, es decir, meter varias políticas allí y pegarte codazos a ver quién es el que sale más beneficiado, que sabemos que el sector armamentístico pues va a ser uno de ellos, o el sector de la inmigración, ¿no? No estamos a gusto con la reforma, creo que es un paso atrás de Europa, nos va a echar a pelear no solo ya que veníamos peleando con los terceros países, sino con los propios países de la Unión Europea, porque esto va a dar consigo una regionalización de las ayudas, de forma que cada Estado va a invertir en lo que crea conveniente, y en el caso nuestro de España, con todas las comunidades autónomas, cada comunidad va a reinvertir el dinero en el sector que más considere prioritario, por tanto es que bueno, va a echar a pelear unos con otros.
1: En vez de más unión, ¿no?, que es la Unión Europea, habrá más desunión.
0: Ni la política va a ser agraria ni va a ser común.
1: Oye, campaña del aceite, esto me interesa siempre mucho a la gente en casa, porque a la gente le gusta mucho el aceite y tuvimos además un par de años con precio de aceite que la gente hacía hasta bromas, ¿no? ¿Qué se puede esperar de esta campaña? ¿Cómo ha ido esta campaña y qué pueden esperar los consumidores para este año?
0: Bueno, yo creo que la campaña que se prometía muy buena, pues al final ha sido una campaña por debajo de la campaña pasada. Lo que tenemos que trasladar a los consumidores es garantía de que va a haber abastecimiento pues hasta final de campaña, lógicamente. Y lo que a nosotros nos gustaría es que, bueno, que dentro de la cadena de valor todo el mundo gane, ¿no? Es decir, podamos cubrir los costes y que los consumidores pues tengan un precio razonable para que puedan seguir degustando, digamos, precio, ¿no? Ahora mismo, por desgracia, no se da, digamos, esa situación, porque el precio no cubre los costes de producción de nuestros agricultores, porque, lo he dicho al principio, las consecuencias de la guerra en el estrecho de Hormuz, pues es que tenemos ahora mismo los fertilizantes por las nubes, tenemos la energía por las nubes, y bueno, el Banco Mundial pues habla de que estamos hablando de que no va a bajar del 25 al 30% uno y otro indicador, claro, en cuanto a la subida, ¿no? Por tanto, complicado, va a ser un año complicado para nuestros agricultores porque los precios no nos acompañan.
1: Vale. Sí, cuando sube tanto el aceite, el dinero no llega a los agricultores, ¿no?
0: Cuando suben los costes, esa estabilidad de precios que tenemos ahora, no cubrimos los costes, ¿vale?
1: Bueno, Jaime, muchas gracias por venir a Siete Economía, sobre todo para hablar de lo importante que es el cooperativismo no solo en el mundo agroalimentario, sino en la economía en general. Creo que ha quedado bastante claro con las cifras que has dado y nada, muchas gracias por venir a Siete Economía.
0: Nada, gracias a vosotros y animar a los consumidores a que cuando lleguen al lineal de cualquier supermercado, pues que le den la vuelta y que miren si el producto es cooperativo, que seguramente tendrá
1: que sea
0: calidad,
1: que sea
0: y
1: cooperativo y que sea andaluz.
0: Y que sea andaluz.
1: Pues ahí dejamos ese consejo. Muchas gracias por estar ahí un domingo más. Nos vemos el próximo domingo en Siete Economía. Buenas tardes.
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0: Y como tú decías, el abanico,
1: Que no nos
0: típico,
1: falte.
0: típico de este verano, y además este verano con lo que está haciendo ya caluroso.
1: Totalmente.
0: Y bueno, la verdad es que sí, parece que ha gustado, y así se diseñan las cosas para que intentar que a la gente le guste y que la gente participe en una feria, pues eso, como tú decías, hecha con mucho cariño, con mucho cuidado, con mucho esmero y con mucho esfuerzo también por parte de todos, tanto nosotros como ayuntamiento, como las personas que también tienen la obligación como concesionarios de esas casetas, el decorarlo de la mejor forma, de la mejor manera y por supuesto cumpliendo la seguridad de todas las casetas, porque son muchos ciudadanos los que visitan y tenemos que estar seguros de que una apertura de esas casetas está en condiciones y perfectamente para que el usuario pueda entrar.
2: Teresa, pensaba precisamente, bueno, en los servicios operativos, en tantas patas que trabajan, seguridad, son muchas, muchos los departamentos de las áreas del ayuntamiento que trabajan, porque una feria evidentemente necesita de mucho, ¿no? Yo sufría el otro día cuando llegó esa tormenta aquella primera noche. De hecho, ayer paseaba por la calle y sufría por los farolillos, estuve en la caseta de los Verdiales, si no me equivoco, y veía que se había deslucido un poco por la lluvia, ¿no? No sé si nos va a dar tiempo a reponer algo, si sí, porque yo sé que Teresa seguro que está sufriendo más que yo todavía
0: Bueno, la
2: después de
0: verdad es
2: tanto
0: que,
2: trabajo.
0: como tú decías, el sábado fue un poco patético por la mañana. Los aparcamientos que tenemos detrás de las casetas no se podía entrar porque se quedaban los coches enganchados. Oye, llovió bastante, no creemos que no llovió poco, llovió mucho y en muy poco
2: En muy poco tiempo,
0: tiempo.
2: sí.
0: Es verdad que a las 2 de la tarde el aparcamiento no tenía ningún problema, estaba seco y sin ningún problema. La portada a las 12 de la mañana, que se tenía que inaugurar por la noche con el pregón, no encendía.
2: Claro, los
0: O
2: fallos
0: sea
2: eléctricos,
0: que
2: claro.
0: los fallos eléctricos porque estaba empapada. Algunas casetas del Real le hemos echado una mano porque efectivamente también tenían problemas de encendido y preferíamos tocotear nosotros que tocaran ellos. Tú sabes lo que es un cortocircuito y un problema en ese aspecto. Y bueno, pues ayudamos a algunas casetas a poner otra vez normalidad su caseta. Y por eso digo que la gente se arremangó, todo el mundo se arremangó ese día y puso.

0: Marcia, pues todo lo que conlleva, pues un problema de lluvia, de agua y empapado, o sea, que había casetas que estaban empapadas porque le entró todo el agua. Y los farolillos, bueno, van a intentar reponer lo que se pueda, pero es verdad que no es fácil ahora reponer todo lo que es por las cantidades de gente que ya
1: Más
0: está
1: con
0: en
1: la
0: la
1: feria en
0: calle,
1: activo, claro.
0: que está en la calle y que es una feria en activo, como tú decías, es como en los pases en Cortijo de Torres. Se van los caballos, pero la gente sigue allí y tenemos que seguir fregando y quitando todo lo que es el olor del caballo, del pipí, de la caca, para que por la noche puedas pasear, si no, sería imposible pasear por el recinto ferial por la noche. Y es un gran esfuerzo y un gran trabajo lo que hace el servicio de Limasán en ese aspecto, tanto en un recinto como en otro. Y después tenemos pues también la Plaza de Toros, que también tenemos otra feria. Aquí en Málaga lo que es siempre a lo grande, dos ferias para que la gente pueda compartir, decidir dónde quiere irse y coger el ambiente que más le guste. Con lo cual, bueno, pues es la ciudad de Málaga.
1: Eso es lo importante. Además, si ustedes, bueno, si son de Málaga, pero si vienen de fuera, están perfectamente conectados, tanto Centro Port Real 24 horas con un autobús, con un precio fijo, en el que ustedes pueden ir por 2 euros, van y luego vienen con otros 2 euritos y no tienen que coger ni el coche, le deja de puerta a puerta y disfrutan también de esa doble feria que tiene Málaga. La movilidad siempre también al servicio de los ciudadanos y de los visitantes que nos visitan. Yo, Teresa, yo voy a lanzar algo, esto no lo ha hecho nadie, pero voy a lanzar algo a favor de la Concejalía de Fiesta, porque yo estaba muy indignado, me he callado mucho tiempo, digo, ya hoy lo tengo que decir. Yo entiendo que no tiene que ser fácil elegir un cartel de artistas que esté en la feria. Entiendo que no tiene que ser nada fácil, y menos porque yo, además de presentador, soy productor y sé lo que cuestan los cachés de los artistas. Pero es verdad que me duele mucho cuando he leído ciertos comentarios de que queremos artistas de otro nivel. ¿Qué es el nivel de un artista? Es que esto quiero lanzar a favor de los artistas. Es decir, todos los artistas que se suben al auditorio municipal y a cualquier caseta de nuestra feria tienen un nivelazo porque se forman, porque crecen en la música y muchos de ellos además tienen unas carreras muy consagradas. Entonces yo creo que antes de decir esos comentarios podemos opinar. Oye, a mí me gustaría ver en mi feria a tal, o me gustaría, o podría. Pues por ese lado vamos a intentar respetar a los que sí están, porque los que están tienen un nivel enorme, y creo que faltamos el respeto. Queriendo muchas veces atacar a la institución, estamos atacando a los propios artistas, Teresa, y eso me duele en demasía.
0: Pues la verdad es que llevas toda la razón en ese sentido. Lo que pasa es que, bueno, pues hay gente que dice no, porque hay que traer a gente con más caché. Porque, a ver, primero, los conciertos en Málaga, en la feria, son gratis.
1: Que lo sepa todo el mundo, ¿eh? Gratuito, no se
0: Sea,
1: cobra
0: no se
1: ninguna
0: cobra
1: entrada.
0: ninguna entrada. Con lo cual, nosotros apostamos para que en nuestra feria de Málaga trabajen también nuestros artistas de Málaga, que están esperando todo un año para ponerse encima de un escenario. De hecho, nosotros, nuestros teloneros, todos son artistas de la ciudad, incluso las academias de baile
1: Que actúan
0: que
1: todas las
0: actúan
1: noches
0: todas las
1: previamente.
0: noches previamente, porque la gente también pues vea que tenemos nuestras academias, además van perfectamente todos vestidos, unos bailes por malagueña estupendo, o sea, que intentamos darle un poco de identidad en lo que es nuestra ciudad con los propios artistas nuestros. Hay artistas que gratis no vienen a la
1: Sí,
0: ciudad de
1: aunque
0: Málaga,
1: cobren caché,
0: aunque cobren
1: siempre
0: caché,
1: quieren cobrar entrada, así es, sí.
0: siempre quieren cobrar entradas, porque ya no es la feria de Málaga, ellos tienen que seguir manteniendo
1: Su otro concierto.
0: su venta de conciertos.
1: Claro.
0: Con lo cual, no es fácil, es lo que tú dices, construir es muy difícil, pero destruir en un minuto, destruye. Con lo cual,
1: Y desde el
0: bueno,
1: anonimato, además,
0: totalmente.
1: que es mucho peor.
0: Entonces, bueno, tenemos un en la ciudad de Málaga, tanto de gente de. Tenemos la caseta de la copla y el flamenco, que son gente malagueña que van a cantar allí la copla y el flamenco. Aquí en el centro tenemos la Peña Juan Brevas, que también todos los días hay flamenco para el que quiera escuchar flamenco
1: La Plaza de la
0: en la
1: Constitución
0: Plaza de la
1: también,
0: Constitución, es
1: o las
0: todo
1: Flores.
0: flamenquito, la Plaza de las Flores, la Plaza del Obispo, San Pedro de Alcántara, o sea. Hay un elenco de artistas malagueños. Hoy estaba en Karina Navarro, me parece que estaba en la
1: Los
0: Plaza de la
1: coros en Calle
0: Constitución,
1: Lario
0: los
1: también,
0: coros,
1: es
0: los
1: decir, los
0: verdiales. O
1: verdiales.
0: sea, yo creo que lo nuestro tiene que estar en la Feria de Málaga. Y después dice, ya le digo, ya te digo que, y lo digo aquí, de que hay artistas que ellos no vienen gratis a ningún sitio, o sea, y menos la Feria de Málaga en ese sentido, vamos.
1: Es lo que está explicando la concejala cuando se refiere gratis, es que aunque cobraran un caché, aunque el ayuntamiento lo pagase, se niegan a que no sea con entrada pagada, porque luego tienen un concierto a lo mejor a no sé cuántos kilómetros

0: y si lo hacen gratis aquí, pues la gente luego no compra su concierto. Viene siendo eso así, ¿no? Para que ustedes lo entiendan, es la realidad. Concejala, antes de dejarle disfrutar de la feria, más que disfrutar de vivirla trabajando intensamente, porque hoy espera un lunes maravilloso, un lunes en el que además vamos a tener la elección de la reina y el rey de la feria en un marco incomparable, como es esa gran portada por segundo año.
1: Eso también, yo creo que lo hemos mejorado muchísimo. Antes se elegía al rey y a la reina de la Feria de Málaga en el auditorio, que se quedaba
0: muy desangelado,
1: muy desangelado. Y llevamos ya algunos años, de lo que hacemos es aprovechamos el escenario que se pone para el pregonero. Bueno, pues también cambiamos también lo que es el pregón de la playa a Cortijo de Toros. Yo creo que también ha quedado muy bien. Y hoy pues hacemos en la portada de nuestro recinto ferial que el año pasado inauguramos, que fue el embarcadero de Isabel II cuando vino a la ciudad de Málaga, pues ahí hacemos, elegimos nuestra reina y nuestro rey, que antes se hacía casi el último día de la feria. Y yo decía, ¿pero qué sentido tiene elegir a un rey y una reina el último día de feria? Lo suyo es que el rey y la reina esté al principio de la feria.
0: Que la disfrute, que la pase.
1: Que tengamos ahí, pues, como si tuviéramos el rey y la reina. ¿Para qué? Para el año que viene volver a cambiar. Y es que no tiene sentido. Y es verdad que bueno, pues que la reina y el rey se elige hoy lunes. El lunes porque tienen que elegirla dentro de todas las peñas, tiene que haber su concurso.
0: Así es.
1: Y bueno, y por lo menos el lunes, de lunes a sábado, ya tendremos nuestra reina y rey en la Feria de Málaga, que pueden coronarse y que pueden disfrutar de ese reinado que se le hace durante esos 5 días.
0: Totalmente. Teresa, bueno, se acaba la legislatura, es la última feria de la legislatura, mejor dicho, ya el año que viene hay elecciones municipales. El alcalde ya ha destapado sus cartas, pero concejala, son muchos años trabajando por la ciudad, pero yo te veo siempre con tantas ganas. Hay gente que dice, bueno, Teresa algún día dirá, bueno, yo ya había descansado, había disfrutado. ¿En qué momento se encuentra la concejala? Si nos puede
1: ahora
0: decir
1: mismo
0: algo.
1: Viviendo la feria, muy motivada.
0: Con ganas de montar otras cuatro ferias.
1: Y con ganas de que la feria vaya muy bien y que termine como ha empezado, estupendamente, maravillosamente bien.
0: Así es rápida, así es rápida. Teresa, te damos la enhorabuena. Transmíteselo a todo el equipo del ayuntamiento, por supuesto, pero del área de fiestas y servicios operativos especialmente, porque es un trabajo muy duro. Y bueno, vamos a disfrutar y vamos a invitar allí a toda Andalucía, concejala, que se venga a nuestra feria y que la disfrute con nosotros. Así que suya es la palabra.
1: Pues nada, yo deciros que tenía un cercanía que está también funcionando hasta última hora de la noche, de madrugada, no para. Tenéis el taxi, tenéis autobuses y tenéis dos ferias en las mejores de Europa, como es en el centro o en el Real. Así es que os invito a que paséis un día o los días que queráis y que os vengáis a la Feria de Málaga a disfrutar de ese encanto y de esa amabilidad que siempre los malagueños damos a la gente que viene de fuera. Nada más.
0: Totalmente, concejala. Gracias por este ratito con nosotros y feliz Feria de Málaga.
1: Gracias a vosotros siempre.
0: Nosotros nos vamos a ir ahora, Teresa, a recordarle a todos los malagueños y andaluces lo que ocurrió el sábado, uno de los pregones más multitudinarios, sin duda alguna, en la historia de la Feria de Málaga. No se cabía, era la Rosaleda hecha feria prácticamente. Funes fue el pregonero con un pregón innovador, diferente, original, que no dejó indiferente a nadie. Allí estuvieron nuestros compañeros y vamos a recordarlo.
2: Muy buenas, Luis, saludos a ti, a todos nuestros telespectadores un año más. Bienvenidos a esta, la que es la mejor feria del mundo, nuestra Feria de Málaga, que arranca ya. Durante la próxima semana traeremos aquí en 7 Televisión el mejor contenido que nos dé tanto esta fiera de noche como por supuesto también la de día. Les dejamos ya con el inicio precisamente de la feria, con ese encendido de esta portada del Real Cortijo de Toros. Ha estado a cargo en este caso de Juanfran Funes, el entrenador del Málaga Club de Fútbol, el que ha ascendido al club 8 años después a Primera División, que ha dedicado unas bonitas y sentidas palabras a toda la ciudad de Málaga. Le escuchamos.
3: Yo quería, antes de empezar, agradecer a todos los que han hecho posible que yo esté aquí hoy. Quería agradecer a la familia malaguista, que ha demostrado que somos más de 200.000. Y quería agradecer especialmente a nuestros jugadores, que son el principal baluarte de nuestro éxito deportivo. Un aplauso para ellos. Quería también

0: agradecer a todos los malagueños y malagueñas, agradecer a Francisco, a Teresa, que me llamara para proponerme para este pregón. En principio fue una gran sorpresa y después tengo que reconocerle que fue una gran responsabilidad. Una gran responsabilidad porque, mirá, yo estoy acostumbrado a hablarle al equipo casi todos los días. Lo que yo no estaba acostumbrado a hablar es a todos los que veo aquí hoy, que sois toda Málaga. Muchas gracias. Os traigo una sorpresa. Se me ocurrió que algunas personas podrían representar algunas partes de Málaga, algunos valores de nuestra ciudad o algunos colectivos. Y se me ha ocurrido traer esta noche para la parte del centro, como no podía ser de otra forma, se me ha ocurrido traeros un centrocampista, un centrocampista de los buenos, malaguista, malagueño, de Miraflores, con todos vosotros, Isan Merino.
1: Nada, que en el corazón de Málaga también se descubre otra de nuestras grandes señales de identidad, la fe. En Capuchino nos recibe la Divina Pastora, símbolo de la cercanía. Muy cerca de la Victoria nos espera la patrona de Málaga, la Virgen de la Victoria, que representa la unidad de los malagueños, y bajando hacia la Trinidad aparece el cautivo. El Señor de Málaga nos recuerda que la verdadera fortaleza no consiste en no caer, sino levantarse siempre una vez más. A su lado camina la esperanza, y quizá ninguna palabra defina mejor a esta ciudad, porque Málaga siempre ha sabido mirar hacia adelante. Cercanía, unidad, fortaleza y esperanza. Cuatro valores que no solo representan esta imagen, representan también el alma de Málaga.
0: Joaquín Muñoz.
2: Yo quiero hacer un llamamiento a la feria, a todas esas personas que representáis la Málaga marinera. La Málaga que mira al Mediterráneo. Desde la Malagueta hasta Pedregalejo y El Palo, sin olvidarnos de Welling, nuestro otro gran barrio marinero. El mar nos ha enseñado siempre a vivir con humildad, nos ha enseñado el valor del esfuerzo, el de quienes salían a faenar sin saber qué les esperaba. Nos ha enseñado a compartir, porque alrededor de un espeto siempre cabe una más, siempre cabe una sonrisa más, una conversación. Porque quien crece frente al horizonte aprende que siempre hay un nuevo camino por descubrir. Muchas gracias, Málaga.
0: Para el valor de la alegría, voy a traer a alguien muy especial. Vive aquí muy cerquita, en el barrio de la Luz. Así que ahora quiero que me ayude a llamarlo, a ver si lo arrancamos, ¿vale?
3: Claro que sí, como otro mucho que ha nacido fuera de Málaga, eres malagueño, 10%.

0: Bueno, pues aquí estamos disfrutando nuestra feria. Yo es que estoy saludando aquí a los invitados, soy así de natural, como la vida misma.
1: Sí.
0: Estamos de feria, menudo pregón, ya lo han visto, a la altura de una ciudad de primera, como es la nuestra, como es Málaga, y de primera son los artistas que van a pasar también por nuestro programa. Esto se está convirtiendo ya en algo oficial, es decir, que artísticamente inaugure los especiales de 7 Televisión Andalucía. Mi amiga Raquel Frami, eso ya va, o sea, porque me da suerte, entonces como me da suerte, yo digo, ¿para qué voy a cambiar,
1: ¿Verdad?

0: Algo que va bien.
1: ¿Qué
0: Raquel,
1: hace?
0: buenas tardes.
1: Buenas tardes.
0: Feliz Feria de Málaga.
1: Igualmente.
0: Bueno, y a mi Paco, que está ahí muy calladito, pero buenas tardes también, Paco.
2: Buenas tardes.
0: Que le ha dicho, yo vengo aquí a tocar, no a hablar, ¿no? Bueno, Raquel, estamos de feria, estamos viviendo nuestra fiesta, estamos aquí desde el Málaga Palacio. Y bueno, pues para todos los andaluces que nos están viendo, está siendo una feria que está transcurriendo con mucha alegría, con mucha música. Y tú también, además, tienes culpa de ello, ¿no?
1: Sí,
0: estás trabajando.
1: Y mucha calor.
0: Y mucha calor sí que está haciendo un poquito.
1: Este año sí, mucha humedad este año, sí.
0: Cuéntanos, ¿qué tal va la feria? Y bueno, que una feria que hoy es lunes, pero que tiene también varias actuaciones.
1: Bien, sí, nosotros ya llevamos un par de ellas. Ayer tuvimos un par de ellas. Y yo ya esta noche, si Dios quiere, estamos en la Peña de la Paz con Copla. Lola,
0: ¿a qué hora, a las 9?
1: Lola García, Celia y yo. Y creo que está previsto 9:30.
0: Vale,
1: ahí
0: perfecto.
1: Va a rondar.
0: Perfecto.
1: Sí. Mañana estamos a mediodía también sobre las 3 en la Peña de la Paz con el Grupo Mediterráneo. Y el jueves estoy yo en el Flamenco y la Copla a la 1 de la mañana.
0: Ese, ¿no? Como tú dices, siempre una horita muy buena para cantar.
1: Sí, una hora buenísima. Hombre, la bola tiene ya hecha desde luego.
0: Hombre, escúchame,
1: de
0: otra. Ya lo que hace es que sale de allí y canta los buenos días. Ya
1: de tordía tiene la voz hecha desde luego.
0: Yo he dicho que la caseta de Flamenco y la Copla van a tener unos churritos al final.
1: Sí,
0: al chocolate,
1: no, desde luego. Pero terminamos a las 2 y algo, porque hay que cantar casi una hora, pues.
0: Totalmente.
1: Hora propia. Y luego ya lo próximo que tengo es el 23, que voy a Moclinejo.
0: Muy bien.
1: A cantarle a San Bartolomé. ¿No es Bartolomé?
0: San Bartolomé, muy bien.
1: Sí, que es el 24.
0: ¿No? Y en todo ello tu cumpleaños también.
1: Sí, el jueves lo voy a celebrar en el Flamenco y la Copla.
0: Ella, su madre parió en feria.
1: Digo.
0: Y dijo, la niña como los reyes católicos.
1: Va, digo, conquisté con casi, porque
0: casi,
1: el 20.
0: Por eso. Ella no el 19, llegó el 20, pero
1: por la mañana, el 20 por la mañana.
0: Mi sobrina nació el 19, ¿verdad?
1: Que
0: el
1: 20, también.
0: Me dijo, tú lo conquistaste,
1: sí.
0: De verdad.
1: Ella sí, yo fui el 20 por la mañana.
0: Oye,
1: sí,
0: yo tengo aquí un regalito que ahora voy a explicar de quién viene.
1: Sí.
0: Que además le dije yo un día, ay, a mí me haría ilusión, y ella no lo ha dudado, se ha acordado, y aunque yo tengo aquí este abanico de lunares, esto va a ser mucho mejor, pero voy a desvelarlo cuando me cantéis un poquito, ¿no?
1: Ah, vale.
0: Para que entremos en feria, porque yo estoy aquí, hemos hablado con la concejala, hemos visto el pregón, pero la gente está en casa deseando escuchar un poquito de feria. ¿Tenemos algo por ahí?
1: Sí, tenemos un trocito de una rumba, que es del coro Rebalae.
0: Maravilloso.
1: Manolo López, Paco López y Manuel Molina son los autores de la rumba. Y hemos querido rescatarla porque además habla de la feria, habla de Málaga. Entonces, pues el momento propio para hacerla.
0: Pues vamos allá,
1: así,
0: ¿no?
1: Que vamos a hacer un trocito.
0: Pues aquí tenemos a Paco Rubio, a mi Raquel Framis, que nos van a hacer este trocito de esta rumba. ¡Que viva Málaga! Cuando queráis.

0: Allí, viva Málaga, claro que sí. Y es que Málaga es eso, Málaga es una feria, Málaga es una alegría y sobre todo mucha gente coincide en eso y no porque nosotros seamos malagueños, es la gente de Málaga.
1: Hombre, eso es lo primero, por supuesto.
0: Somos los que damos la bienvenida a todo el que viene
1: Y es verdad, y es
0: y
1: verdad.
0: aquí en la feria tú entras como extraño, pero sales con una
1: Sí,
0: familia.
1: vaya, mismo el otro día íbamos andando nosotros hacia el metro
0: Sí.
1: y había una señora, y nosotros íbamos hablando y vimos las colas para coger el autobús para ir ya al Real.
0: Eso
1: Y la mujer nos dijo, esto siempre dice, ¿ustedes sois de aquí? ¿Veis? ¿Sabéis lo que es esto? Y digo, sí, somos oriundos y del Perché no más dime nadie.
0: malagueño de pura cepa,
1: Pero
0: malagueño
1: la
0: de pura
1: mujer ya venía ya con toda su intención a contarnos lo
0: hombre,
1: que era la feria, pues como esa toda, y
0: totalmente, así es,
1: así
0: así
1: no
0: es.
1: quiere tanto la gente que no se quiere ir de aquí.
0: Eso es lo bueno, que vienen y se
1: Y
0: quedan.
1: no se
0: Que
1: quieren
0: vienen
1: ir.
0: y se quedan. Oye, yo abrí el regalito.
1: Venga, ábrelo a ver
0: Qué
1: si te
0: bonito,
1: gusta.
0: qué ilusión me hace. Creo que puede ser, ¿no? Que viene esto de un papá, ¿no? Que es un
1: Sí,
0: artista. Háblame,
1: de
0: háblame
1: un
0: de
1: papá,
0: él.
1: de un
0: Que no,
1: papá,
0: un
1: de
0: día
1: mi
0: lo voy a
1: padre.
0: entrevistar porque es un
1: Sí,
0: artista.
1: mi padre. Mi padre, él ha dibujado toda su vida desde que era niño. Él es delineante, proyectista.

0: proyectista, entonces
1: Sí.
0: él
1: Qué bien te ha
0: diseñaba,
1: salido, ¿eh?
0: sí, ¿verdad?
1: Proyectista, ¿eh? Qué bien.
0: Diseñaba muebles de hoteles, de cocinas, de pero en sus tiempos libres pues dibujaba. Y ahora ya que está jubilado, pues se ha dedicado solo a dibujar. Y ahora pinta sobre todo mantones de Manila, que tiene muchísimos premios con los mantones de Manila. Lo que está pegadito lo tiene que dar
1: Claro, no hay que darle aire. Mira qué
0: unos
1: cosa más
0: trajecitos. Y se
1: bonita.
0: lo dije, digo, me ha dicho Luis que

0: La biznaga, que es la flor típica de Málaga, para todo el que no está viendo fuera, la única flor que no se siembra. Y el espeto, la barca con su espeto aquí en este lado, aquí.
1: Exactamente.
0: Ya lo ha abierto, ya, no, ya esto no se
1: Ya
0: pega
1: no,
0: más,
1: ya
0: ya.
1: no.
0: Hoy está buen aire esto,
1: Sí,
0: ¿eh?
1: hombre.
0: Uy, qué
1: La verdad es
0: maravilla.
1: como malo no es.
0: No, no, no, no, no, qué maravilla, precioso. Muchas
1: Pues ya
0: gracias
1: está,
0: por
1: yo
0: este regalazo, de
1: espero que
0: verdad.
1: te guste y él la ha hecho con mucho cariño
0: Bueno,
1: para ti.
0: lo voy a lucir todos los días de feria que me quedan,
1: Pues
0: eso no
1: sí.
0: lo dudé.
1: Otro año lo traes con sus mantones que tiene
0: Eso.
1: maravillas.
0: No, no, me lo voy a
1: Sí,
0: traer, me lo
1: sí,
0: voy a
1: sí,
0: traer. Dile,
1: sí.
0: el año que viene no se me
1: Si
0: descarrila.
1: Dios quiere.
0: Este año se ha gastado él ahí chunguillo unos días, entonces lo he dejado
1: Sí,
0: ahí.
1: bueno, porque la han operado de catarata y ha estado sufriendo el mes que no ha podido pintar.
0: Ay, qué
1: Porque él, si
0: lástima.
1: no puede pintar, se muere. Él está todo el día
0: Pero
1: pintando.
0: ahora ya ha operado, que ve
1: Pero
0: mejor, pues
1: ahora ve
0: imagínate lo que va a
1: divinamente, no vea lo que está
0: hacer.
1: liando.
0: Raquel, ¿cómo viven los artistas en la Feria de Málaga? Porque ya lo has dicho, no paráis, pero también os queda algo de tiempo, ¿no? Para disfrutar, para encontraros con amigos, con
1: Sí,
0: familia.
1: hombre, claro,
0: Yo sé
1: siempre.
0: que tú también tienes familia afuera, que
1: Sí,
0: vuelve.
1: sí, sí. Este año están aquí, está mi hermana, está mi sobrina y bajaremos, claro, un día que no tenga yo así mucho para que ella se monte, Aurora se monte los cacharritos que a ella le gustó mucho y para echar un rato con los amigos, visitaremos la canasta, estaremos una noche allí tomándonos algo, hemos estado en la Federación de Peña y entonces a la Peña de la Paz. Normalmente nos movemos en esas zonas porque nosotros muy de chinchimpún no somos
0: No,
1: tampoco.
0: yo tampoco soy de
1: Entonces nos
0: chinchimpún.
1: gustan las casetas donde tú puedas escuchar algo de música en directo,
0: Pueda
1: compañeros
0: bailar.
1: que van a cantar, iremos a ver a algunos compañeros
0: Ayer me
1: que
0: encantó,
1: cantan.
0: pasando por el Real, que pasé por una caseta y escuchaba lo de levantando las manos, moviendo bien arriba. Digo, esta es la mía.
1: Está ahí tengo que entrar, ahí tengo que entrar.
0: Soy así de antiguo, pato. Esta es la mía, esta es la mía.
1: Obvio,
0: Hay
1: obvio.
0: para todo, eso es lo bueno que tiene la Feria de Málaga,
1: Sí,
0: que todos
1: hombre,
0: los
1: sí,
0: públicos
1: claro.
0: tienen su sitio en la feria.
1: Claro, y eso es lo bueno también y lo que tiene nuestra feria, que es muy abierta y que quiere escuchar música pop, te va a la zona de la juventud, que quiere escuchar más flamenco, te va para la zona más. Y
0: Totalmente.
1: así hay de todo, como en
0: Hay una
1: Botica.
0: zona de la juventud, enseguida vamos a hablar con su concejala, donde también los más jóvenes se lo pasan bomba. Lo que tienen es que recogerlo bomba todo después
1: Eso
0: también,
1: también,
0: ¿eh?
1: pero
0: Eso
1: bueno,
0: ahora lo hablaremos con
1: no
0: la
1: íbamos a ser
0: concejala.
1: perfectos, algún defectillo había que tener.
0: Hombre, hombre, eso es importante. Tampoco vamos a regañar desde aquí mucho, pero
1: Pero no,
0: es que es
1: pero
0: la
1: sería
0: imagen
1: lo
0: de la
1: suyo,
0: ciudad.
1: sería lo suyo porque es verdad que desmejora mucho la imagen que nosotros damos, claro.
0: Totalmente. Raquel, soy Baluarte Paco, contigo, el grupo Mediterráneo también de nuestras malagueñas de
1: Sí, sí,
0: fiesta.
1: sí.
0: Soy grandes defensores de las
1: Sí.
0: malagueñas, porque bueno, para el que no la conozca, están nuestros verdiales, están nuestras malagueñas y esas malagueñas de fiesta son un referente que se
1: Sí,
0: lucen en
1: hombre.
0: feria también.
1: Sí. No todo lo que quisiéramos, porque es verdad que no es complicada de bailar, pero si no se sabe bailar, no puede improvisarla, porque por
0: Totalmente.
1: ejemplo una sevillana, una rumba, tú improvisas cuatro pasitos y tal y puedes pasearte, pues es un poco más fácil de hacer si
0: Ya.
1: tú no te la sabes bailar, pero la malagueña es más complicada. Entonces, claro, la gente no se atreve y
0: Y le cuesta más.
1: se ponen
0: Claro.
1: pocos, pero deberían de tener más valor, porque son muy bonitas.
0: Oye, Raquel y Paco, que me ha encantado veros. Que tengáis
1: Gracias.
0: una feria maravillosa. De
1: Gracias.
0: verdad, me toca ir a publicidad. ¿Qué os parece si nos vamos por
1: Venga, vamos a
0: Malagueña,
1: ir
0: puede ser?
1: con un cachito de la
0: Trocito
1: malagueña. Yo
0: corto, nos
1: aquí,
0: vamos a
1: mira,
0: ir a
1: comiendo.
0: publicidad porque tenemos que comer esas
1: Hombre,
0: cosas.
1: de todo
0: Tú
1: quiere el
0: sabes, de
1: cuerpo un
0: todo quiere el
1: poquito.
0: cuerpo el Señor y Dios y toda la vida. Y enseguida seguimos con esta feria del sur, la Feria de Málaga por Malagueña.
1: Vamos a
0: Raquel
1: hacer
0: Fran, mi
1: la primera
0: Paco,
1: parte, nada más.
0: vamos
1: Venga.
0: allá.

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1: Gracias por estudiarla, por conservarla. 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

0: Seguimos después de este descansito para la publicidad. Estamos de feria y nuestra feria de Málaga es también para los más jóvenes. De ellos se encarga la Concejalía de Juventud. Está con nosotros su concejala, Mercedes Martín, a la que le doy las buenas tardes. Feliz feria de Málaga, Mercedes.
1: Muy buenas tardes y muy feliz feria la que estamos teniendo y espero que estén teniendo todos.
0: Bueno, disfrutando muchísimo y nuestros jóvenes también, con un espacio no solo para divertirse, sino también para concienciarse, que en eso trabajáis muchísimo.
1: Sí, bueno, la Explanada de la Juventud, un espacio,
0: Acércate un poco el
1: pues.
0: micro,
1: Sí,
0: concejala,
1: perdón.
0: eso.
1: La Explanada de la Juventud, un espacio, pues, en el que al final los jóvenes tienen su libertad y pueden estar allí. La verdad es que es un espacio que al ser tan multitudinario, pues se encuentran con todos sus grupos de amigos, está muy bien. Pero también tenemos la otra parte, que es la de la concienciación y la de la prevención a través de nuestra carpa informativa, que hace una labor muy importante durante la feria, la verdad.
0: La labor es importantísima, la feria cada vez más segura. Hay que decir que además este año

0: se han repartido, se están repartiendo 3.000 pulseras, ¿verdad? Sí. Que con el Colegio de Médicos ha sido un acuerdo importante para evitar la sumisión química, ¿no?
1: Sí, es un acuerdo que ha llevado el área de Derechos Sociales, mi compañero Paco Canto, con el Colegio de Médicos. La verdad es que ha sido una medida que desde otros ayuntamientos nos están preguntando mucho, porque la verdad es que es una medida muy interesante.
0: Totalmente.
1: Que previene algo tan importante como la sumisión química, que es prácticamente inapreciable si no es a través de esa pulsera, que bueno, a través de un vídeo que hay en el Instagram del Ayuntamiento de Málaga pueden ver cómo se utiliza,
0: es
1: pero bueno,
0: sencillo.
1: Echando dos gotas de la bebida en dos círculos blancos que hay, y dependiendo del cambio de color, pues ya saben si han sido víctimas de una sumisión química a la bebida o no. Y cada pulsera creo que queda para 5 usos.
0: Vale.
1: Así que es verdad que es una medida muy muy productiva. Al final es una pulsera, pero que el valor que tiene es muy grande.
0: Por eso le preguntaba, porque aunque sea con el área de derechos sociales, para los jóvenes ha sido, y las jóvenes sobre todo, algo muy muy importante. Una programación amplia, ¿verdad? Con DJs para todos los gustos y con música a lo largo de toda la noche, Mercedes.
1: Sí, el primer día empezamos con la fiesta de los 40, como ya es tradicional, que llevamos haciéndolo muchos años. Después tenemos todos los días un DJ residente y otro DJ invitado. Y el último día, el sábado, tenemos un concurso de DJ emergentes malagueños que podrán allí pues darse a conocer y también pues ese primer contacto con un gran volumen de público. Y la verdad es que nos lo agradece mucho. El año pasado fue el primero y funcionó muy bien.
0: Es importante concienciar, lo decíamos antes, que hay que dejar también nuestra feria lo más limpio posible, ¿no? Porque aunque luego Limasán hace un trabajo encomiable, en horas está todo otra vez como si no hubiera pasado nada. Desde ahí hay que llamar a nuestros jóvenes. Tenéis una zona habilitada, pero es una zona que es tan vuestra como de todos y hay que cuidarla.
1: Sí, mira, si miran de frente al escenario, a mano izquierda tienen muchísimos contenedores los cuales pueden dejar su... Que no
0: su
1: hace
0: bolsita.
1: Falta que recojan la basura todo el mundo, con que cojan su botella y lo que hayan ensuciado en la misma bolsa en la que se lo han traído y lo vuelvan a depositar en la basura, es suficiente. Y además utilizar los baños químicos también para que después no huela todo el real a lo que no tiene que oler. Y bueno, pues eso, es que es muy sencillo. Durante todas las noches se emite un vídeo en la pantalla que tenemos en la Esplanada de la Juventud sobre cómo se queda esa esplanada por la mañana. Y son imágenes pues desoladoras para Málaga, porque no representan el espíritu de la ciudad. Entonces nosotros queremos concienciar a través, porque yo estoy convencida de que si los jóvenes ven cómo se queda eso, no lo hacen. Entonces todas las noches ponemos esas imágenes para que sepan pues lo que se provoca si no recogen sus...
0: Responsabilidad de Juventud es concejala del distrito Bailén Miraflores, un distrito al que yo le tengo especial cariño. Y bueno, ya tuviste vuestra noche de rengue, la primera noche. El rengue es la caseta del mayor, donde nuestros mayores pues tienen el homenaje merecido, ¿no?
1: Sí. Bueno, la verdad es que es un distrito al que es muy fácil cogerle cariño. Yo llevo relativamente poco, llevo desde noviembre del año pasado y ya le tengo un cariño enorme. La verdad es que sus vecinos y sobre todo sus mayores se dan mucho a querer.
0: Así
1: y
0: es.
1: Si tuvimos el rengue, disfrutamos de una noche maravillosa y los mayores también disfrutaron mucho.
0: Disfruta la concejala un poquito de la feria, le da tiempo a como una joven más que es también disfrutar de su feria de Málaga.
1: Bueno, la verdad es que desde hace 3 años para acá, que fue cuando empecé de concejala, cada vez queda menos tiempo para
0: la intensa.
1: Bueno, también es verdad que Bailén Miraflores es un distrito que tiene muchas peñas con casetas y bueno, pues intento ir a visitarlos a todos y eso también pues ocupa espacio en la agenda, pero siempre intento sacar un huequecito para poder ir con los amigos a la feria y disfrutarla, aunque la disfruto igualmente trabajando.
0: Eso es lo más importante. Antes de despedir a la concejala, yo me gustaría que a todos los jóvenes de Andalucía que nos están viendo, les invites a venir a nuestra feria. ¿Por qué tienen que conocer, si no la conocen aún, nuestra feria de Málaga?
1: Bueno, la verdad es que nuestra feria es una feria totalmente abierta, totalmente diferente al resto de ferias que pueda haber en Andalucía o que se puedan conocer. Es una feria en la que disfruta todo el mundo y en el que hay espacio para todos y que seguro que si vienen se lo van a pasar muy bien.
0: Eso seguro, eso seguro. Concejala, no le quitamos más tiempo. Sabemos que tiene una agenda apretada. Agradecemos siempre, yo la quiero mucho personalmente. Agradezco mucho que esté con nosotros. De verdad.

0: Que sí, y bueno, y ahora disfrutar de esta feria, que por esto es su primera feria de casada, ¿no?
1: Sí,
0: Ya con
1: efectivamente.
0: marido, ya con marido.
1: Bueno, y viene acompañándome
0: Lo he visto, lo he
1: hoy.
0: visto. Un besito
1: Sí,
0: a
1: sí,
0: ese
1: sí,
0: marido que
1: sí,
0: es
1: sí.
0: maravilloso también. Concejala, disfruta de la feria y que viva Málaga.
1: Pues que viva Málaga.
0: Y los jóvenes de Málaga,
1: Que
0: claro que
1: viva.
0: sí.
1: Gracias.
0: Gracias, Mercedes. Nosotros nos vamos a ir porque, claro, la portada de la feria de Calle Larios es una portada nueva. A mí me ha gustado muchísimo, por cierto. Pero queremos saber qué opinan los malagueños, malagueñas y visitantes en la calle. Y mi compañero Vicente, que está dándolo todo en la calle y recorriéndose cada punto, que se lo agradezco mucho, ha estado también a lo largo de este fin de semana y a lo largo de hoy y de todos estos días va a estar en la calle. Así que vamos a conocer esa opinión. No sé si es de la feria, de la portada de Calle Larios o de la portada del Real. Igualmente me voy a enterar cuando lo vea. Vamos a verlo.
2: De nuevo por aquí, compañeros, seguimos después de haber escuchado esas fantásticas palabras de Funes, con esas sorpresas, ¿no?, que hemos visto, son futbolistas que yo creo que nadie se esperaba y ya por fin tenemos iluminada nuestra portada, una portada de la que seguramente haya mucha gente pues que tenga conocimiento, que tenga información, pero para todos aquellos que también existen, por supuesto, que no sabrán muy bien a qué pertenece o a qué objeto merece, pues les explicamos un poco, y es que esta portada tiene un origen histórico muy importante para Málaga. Estamos hablando de que reproduce de una forma muy fidedigna aquel kiosco del año 1862, cuando hubo una visita institucional por parte de la que entonces era reina de España, de la reina Isabel II, una visita que fue muy sonada en aquel entonces en los medios de comunicación, por supuesto, en todos lados, por toda la ciudadanía, y que entre otras cosas pues ayudó a que se construyera, por ejemplo, el Hospital Civil. Ella vino, entre otras cosas, a poner esa primera piedra. Pues bien, todos los detalles, todo lo que tiene la cúpula que estamos viendo, todo ello se reproduce, como decimos, de la forma más fidedigna posible a aquel kiosco de aquel embarcadero que en el año 1862 se trajo, que se inauguró el año pasado 2025 y que por segundo año consecutivo conservamos aquí en nuestra Feria de Málaga, y los que le queden, por supuesto, porque esto ya es opinión personal, que yo creo que será compartida por muchos. Me parece preciosa, es una portada espectacular. Vamos a ver precisamente a la gente, ¿no? Yo creo que también puede ser buen momento de preguntar a la gente a ver si les gusta esta portada, si qué les parece, también por qué, ¿no? Si han estado escuchando algunos el discurso de Juanfran Funes, vamos a estar moviéndonos por aquí. Veo a una gente muy malaguista. Vente, vamos a intentar cogerlos a ver si nos dan su opinión, porque es que vamos. Los he captado desde lejos y yo creo que es interesante conocer su opinión. Por aquí. ¿Qué tenemos? Oye, es que era imposible no cogeros, de verdad. Es que vais, vamos, más malaguista imposible que vosotros. Muy buena.
3: Hemos venido a ver Funes y muy contenta.
2: ¿Qué tal el pregón? Contame un poquito, ¿cómo lo vivís?
4: Estupendo, muy gracioso han estado y la verdad que muy bien, la verdad que muy bien. Son unos máquinas todos.
2: Las sorpresas no las esperábamos. ¿Alguien pensaba que podían ser futbolistas o ha pillado todos por sorpresa?
3: Cuando digo sorpresa digo futbolista.
2: Y la verdad que muy bien, ¿no? Todo muy malaguista aquí, Suiza, en su la rubia.
3: Muy bien, todo. Todo estupendo.
2: Ha quedado la expectativa, Funes, ¿no?
3: Sí. Muy bien, muy bien.
2: Oye,
3: la verdad que sí.
2: Os quiero preguntar también por la portada en sí misma, que se inauguró el año pasado 2025. Sí. Sabéis que hace referencia a cuando vino la reina Isabel II. Conocer vuestra opinión. ¿Os gusta, no os gusta?
3: Sí, está muy bonita. Preciosa.
2: Compartí por aquí opinión, ¿no?
3: Sí, preciosa.
4: De las más bonitas que han puesto nunca, la verdad.
2: Sí, ¿os gusta más que otras anteriores?
3: La verdad que sí, que está muy bonita. Está muy bonita.
2: Y ya un poquito, pues acaba de empezar la feria, estamos a sábado, queda toda la semana por delante. ¿Qué planes, qué intenciones hay?
3: Hombre, de todo. Nosotros lo que nos echa ya vamos. Ya hemos estado unas pocas de caseta, nos lo hemos pasado súper bien. Y ya está. Estamos desde el mediodía aquí.
2: Si uno se organiza, ¿no? Hay que decirlo, hay tiempo para todo en la feria, ¿no? Hay tiempo para cacharritos, hay tiempo para niños, para más mayores.
3: Para todo, hay tiempo para todo. Una feria estupenda. Y mucha gente de fuera, también todos muy contentos.
2: Eso es verdad, la gente de fuera, lo que no somos solo los malagueños, lo que le decimos.
3: Ahí va, nosotros hemos pensado con uno de la isla
4: de Las Palmas.
3: De Las Palmas. Y digo, qué lástima, el pobre, le ganemos a ellos, qué lástima.
2: Es verdad que nosotros le ganamos.
3: Le dio mucha pena ver.
2: Y más ha visto a vosotros,
3: el muchacho nos ha saludado muy bien, nos ha saludado muy bien, muy bien, muy educado, y nosotros igual.
2: Muy
3: y ya
2: bien,
3: está, otro
2: bien.
3: Año será para ellos.
2: Pues sí, ya tendrán su oportunidad, desde luego que sí. Pues nada, familia, que a disfrutar mucho de nuestra feria, pasarlo muy bien y muchas gracias. Y que gane el Málaga el miércoles, ¿no? Ya que estamos. Que ganemos ahí, es lo que nos toca. Muchísimas gracias. Gracias. Pues como veis, mucha felicidad, gente, por supuesto, que ha venido. Lo ha dicho el propio alcalde, lo ha dicho Francisco de la Torre, que ha sido el pregón más multitudinario que él recuerde. Lleva ya unos cuantos años al cargo, o sea que posiblemente lo sea prácticamente de la historia. El efecto llamada, por supuesto, que trae Juanfran Funes y esta magnífica portada que ya se ha iluminado después de ese botonazo que le han dado y que...

0: Lo continuará durante los próximos días. Nosotros ahora nos vamos a mover, por supuesto, nos queda muchísimas cosas por contar, que se queden ahí porque vamos a estar en la zona de los cacharritos, por supuesto, estaremos también con las casetas, conoceremos puntos importantes a nivel institucional, el punto de movilidad, punto violeta, en definitiva, nos espera una feria espectacular que esperamos poder contarles aquí, que la vivan con nosotros, no se despeguen de la tele, de su casa, de 7 Televisión.
1: Bueno, pues ahí estaban, era la portada del Real Cortijo de Torres, sobre la que opinaban, segundo año de la portada, pero yo os prometo que vamos a ver opiniones también sobre esa portada de la Feria del Centro que se inaugura este año. Bueno, pues aquí seguimos, Andalucía, viviendo la Feria de Málaga, como no puede ser de otra forma desde el Hotel Málaga Palacio. Ya se nota aquí bullicio, porque es la hora propia en la que la feria se enciende más que nunca en el centro. Y para encender la feria, fíjense, hacen falta dos cosas que son de las principales. Por un lado, un cartel que lo anuncie, que lo proclame, que lo grite a los cuatro vientos y que además sea seña e identidad de nuestra tierra. Y por otro lado, música. Música que nos haga la vida más bonita y los días de feria más de Málaga, sin duda. Así que mira qué combinación más buena. Esto tiene la feria que yo hago, combino invitada y luego se conocen, luego hacen proyectos juntos. Eso pasa aquí, ¿eh? Se salen muchas cositas. Patricia, bienvenida, autora del cartel de la feria de este año. Buenas tardes.
2: Buenas tardes, muchas gracias.
1: Enhorabuena, lo primero.
2: Muchas gracias.
1: Era mi favorito, yo lo voy a decir a ti, pero yo lo voté.
2: Me alegro, me alegro.
1: Así que lo demás estaba muy bien también, pero bueno, nuestra Virgen de la Victoria tiene un poder. Y enhorabuena, ahora vamos a hablar de ello. Gracias, Patricia, por estar con nosotros. Y mi Aurora, Aurora Guirado, gran artista malagueña, donde las haya, referente de la música en nuestro país y, como no, en su tierra. Buenas tardes, Aurora.
3: Muy buenas tardes, amigo mío.
1: ¿Qué tal va la feria?
3: Bueno, es mi primer día de feria.
1: ¿Te he hecho yo venir?
3: Un poquito de ocio también viene bien, ¿no?
1: Claro que
3: y
1: sí.
3: Y bien, vengo fresquita ahora mismo, no estoy sudada ni nada, o sea que estoy estupenda. Bien,
1: lavada y todo, ¿no?
3: Mucho. Siempre. Eso
1: siempre. Bueno, gracias a las dos por estar con nosotros. Patricia, el cartel de este año, el anuncio de este año se hace además con nuestra patrona. Y es que lo venimos diciendo, lo vienes explicando muy bien, nuestra patrona tiene un sentido muy claro con la conquista de la ciudad, como ese regalo que se regaló a la ciudad para convertirse en madre de los malagueños, ¿no?
2: Totalmente. Y bueno, yo es que lo he estado contando siempre y no, a mí mi sorpresa ha sido que tanta gente no lo supiera.
1: No lo supiese, ¿verdad?
2: Precisamente esta vinculación de la Virgen de la Victoria con la feria, pero bueno, me alegro que además haya servido un poco para que mucha gente lo descubra.
1: ¿Cómo decidiste tomar como imagen central a la Virgen de la Victoria?
2: Pues creo que es lo que siempre había tenido claro, ¿no? Que si en algún momento yo hacía un cartel de la feria, la protagonista iba a ser la Virgen de la Victoria, porque de hecho nunca lo había sido, solamente había salido una vez en un cartel de feria y no era la protagonista, y fue en el 2003, si no recuerdo mal. Y para mí era una carencia de la ciudad que precisamente la patrona no hubiera sido nunca la protagonista del cartel.
1: Y como gran artista que eres, que se cuente con los artistas de la tierra, ¿verdad? Para ese concurso que luego se vota públicamente, también es importante, ¿no?
2: Sí, bueno, yo de hecho lo explico ya varias veces que yo no estoy nada de acuerdo con que existan los concursos para estas cosas. Creo que debería de existir
1: un jurado profesional
2: y luego que existiera una cartera de artistas locales a los que se acudiera para estas cosas y se creara una pinacoteca de arte local en el ayuntamiento.
1: Es una propuesta muy buena, oye, la lanzamos desde aquí, tú ya lo vienes diciendo ahí con fuerza.
2: yo lo he dicho muchas veces, yo es la primera vez que me he presentado porque a mí de hecho no me suelen gustar los concursos y no me presento.
1: Pues para no gustarte lo has ganado.
2: Ya, mira.
1: Aurora, como artista malagueña, bueno, ¿qué te parece el cartel de Patricia? ¿Tú que has podido contemplarlo?
4: Fantástico, de verdad que sí. Ha sido muy valiente porque yo sé que bueno, la ciudad también tiene diversas opiniones y demás, y ha sido súper valiente, y desde aquí toda mi enhorabuena sincera.
2: Muchas gracias.
4: De verdad.
1: Triunfar en Málaga y desde Málaga, Aurora, algo que no siempre es fácil.
4: No, bueno, cualquier ciudad, lo que es la vida en general cuando te dedicas al arte y eso, pues también arriesga porque estás al fin y al cabo demostrando el alma tuya, porque tú estás pintando y estás también sintiendo lo que haces y demostrando lo que tú quieres transmitir, ¿no? Y la música es lo mismo, entonces pues tiene un recurso ahí que o bien das con gente maravillosa o con gente tan igualmente maravillosa para que no lo entiende.
1: Eso también puede ser que sí, la verdad. Vamos a dejarlo ahí. Aurora, bueno, este año no va a estar en nuestro auditorio municipal, la vamos a echar de menos, sí. Pero bueno, esperemos que el año que viene vuelva así, es verdad que hay que dar oportunidad.

0: oportunidad también a muchos compañeros. Claro. Pero Aurora, también en la feria es un momento de reencontrarte, ¿no? Con compañeros, con amistades, con otros artistas y de ver también a compañeros cantando, ¿no?
1: Sí, ¿sabes una cosa? Que yo eso tengo mucha falta de verlo, porque cuando estoy ocupada pues no puedo hacerlo, ¿no? Y además que se aprende muchísimo, siempre se aprende. Y es un punto de encuentro, como tú bien has dicho, para encontrarte con muchas amistades que no durante el año no puedes quedar por lo que sea, sobre todo por circunstancias laborales. Y voy a por todas, agua con gas y a ver todo bien.
0: Y a ver todo, ¿no?
1: Y a vivir la feria.
0: Ese es su cartoja, ese es su cartoja.
1: Ese es mi cartoja, sí, sí, sí.
0: Patricia, bueno, no te estás perdiendo nada de la feria porque te vi en la romería, te vi el otro día pasado yo aquí por el Málaga Palacio y te vi justo ahí, digo, mira, Patricia está por aquí también. Es decir, siempre la feria la habrás vivido, pero es que este año es más que nunca tu feria.
2: Este año está siendo muy intenso. Muy intenso,
0: no te dejamos,
2: verdad.
0: No te dejamos.
2: Muy intenso, pero muy bonito, la verdad, muy bonito.
0: Oye, bonito como tus complementos, que sé que lo haces tú también y lo diseñas.
2: Pues estos no, pero normalmente o llevo mío o llevo de otros artistas y artesanos que normalmente, o de Málaga o de Andalucía, que me gustan mucho y que admiro un montón, y suelo llevar siempre así cosas de gente, artista y artesana.
0: Ayer te veía yo con un sombrero de Verdiales, ¿no?
2: Sí, que ese sí es mío, pensado. Llevaba un sombrero de Verdiales y las castañuelas de Verdiales también.
0: Qué guay, y eso además se puede adquirir de forma online, ¿no?
2: Sí, yo tengo mi página web y desde ahí se puede...
0: Dila, que aquí no nos van a...
2: patriciacastro.art. Eso y desde ahí, todo lo que yo diseño y todo lo que yo hago se puede adquirir desde ahí.
0: Hombre, va a ser la autora del cartel y no la vamos a permitir que haga publicidad. Faltaría más, claro que sí. Bueno, Aurora, la Feria de Málaga, lo hemos estado hablando, antes yo lo hablaba previamente con la concejala de fiestas, antes del directo, estábamos hablando de la Feria del Centro, ¿no? Uh-huh. Es decir, que aunque hay gente que dice que le falta esa fuerza que tuvo en sus inicios, sí es verdad que va mejorando en calidad en los últimos años, por lo menos yo así lo veo, en el sentido de que hubo unos años en los que más que una feria esto era un barrizal. O sea, por lo menos ya se parece algo más a lo que comenzó.
1: Yo lo pasaba mal porque lo recuerdo perfectamente y esos botellones no tenían cabida ahí, o sea, no tiene sentido, ¿no? Cuando estás...
0: sobraba.
1: Claro, sobraba. Eso, la gente ya tira por los suelos, hecho mixto. No, eso no es la feria nuestra. Nuestra feria es otra cosa. Cantar, es bailar, es tomar tu cervecita, por supuesto, y un buen jamón. Pero de ahí a perder el control no tiene sentido ni en feria ni a diario, ¿no?
0: Aurora, bueno, Patricia, ¿qué piensas tú también de este tema de la feria? Ya que estamos aquí pegaditos a
2: Callanario. Yo me ha sorprendido que, porque es verdad que yo llevaba tiempo sin estar mucho por la feria del centro, pero he hecho mucho en falta escuchar hablar malagueño.
0: Eso también es verdad.
2: He hecho mucho en falta escuchar hablar malagueño.
0: Nuestro compañero Vicente también, que se va a hacer reportar a la calle y también si coge algún malagueño.
2: Y el otro día en la romería, yo de hecho lo puse en mis redes sociales, digo, todas las personas que reparten el carnet de malagueño supremo, digo, me encantaría que estuvieran aquí hoy viviendo esto, que sí que es Málaga de verdad.
0: Totalmente, hay que estar los malagueños apoyando nuestras
2: si
0: cositas.
2: Si no vamos nosotros a nuestras cosas,
0: así es. ¿Se perderán?
2: Es cuando se perderán, y luego lo que hacemos es quejarnos de que se pierden.
0: Eso es, muy buena crítica constructiva, que es de las que nos gusta a nosotros. Bueno, Aurora, defendiendo a las malagueñas siempre, de hecho tienes un espectáculo, Andalucía por Malagueña, que están moviendo, luego también otro espectáculo dedicado también a las grandes poetas y a los grandes versionando, y sin parar también con tu música, siempre regalando proyectos originales, ¿no?
1: Sí, sobre todo cosas que a mí me hacen sentir y que me hacen transmitir. El tema de la malagueña, bueno, bien sabemos ya que no hay concurso y que está en un festival donde participan artistas locales y demás. Bueno, ya que no tenemos el concurso para que la gente siga creando de alguna manera, más motivada y tal, pues digo, mira, se me ocurre este proyecto y darle pues información lúdica de alguna manera a todos los asistentes que me vengan a ver, ¿no?
0: A través de la música, a través del espectáculo, claro, que conozcan el poder
1: en este caso
0: de la malagueña, ¿no?
1: Eso es.
0: Aurora es una de esas grandes ganadoras y pioneras en las malagueñas de fiesta de Málaga, sí. Y que siempre se recuerdan sus canciones. Yo, bueno, primero darle la enhorabuena a Patricia de nuevo por ese cartel.
2: Muchas
0: que es
2: gracias.
0: Oye, ¿esto puede ser el inicio de otros carteles para la ciudad de Málaga?
2: Bueno, ojalá. Yo, es verdad que no es un charco en el que me hubiera metido antes, el mundo de la cartelería, pero sí es algo que me apasiona del diseño, y ya que estamos aquí, pues para adelante.
0: Totalmente, Patricia, totalmente. Aurora, yo sé que no traes guitarra ni nada, pero tú nos puedes regalar un poquito de una malagueña, un trocito, algo bonito, que la gente diga, oye, que la muchacha es verdad que cantaba, que no,
1: sí,
0: es que la haya puesto
1: que
0: ahí,
1: esto, ¿no?
0: Que lleva unos cuantos años en esto ya, vaya. Pasa que está jovencísima, está más guapa que nunca.

0: A ver, la que te
1: Bonita.
0: apetezca. 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

0: viva Málaga y viva Andalucía, claro que sí. Aurora, Patricia, muchísimas gracias.
1: Muchas gracias.
0: Y a disfrutar de la feria.
2: Eso, que nos veamos prontito.
0: Que nos veamos y seguir disfrutando también.
2: Sí.
0: Bueno, pues aquí tenemos lo mejor de Málaga. Vamos a continuar con nuestro programa. Nos queda, mira, voy a ponerme las gafas porque me encanta, mi compañera está ahí detrás, se cree que yo ya tengo una edad, ¿sabes? Y entonces, ahora, ¡ay, qué bonito! Eso es el tío vivo y esas cosas. La noria, las atracciones, los carricoches de toda la vida aquí en Málaga. Que se ha ido Vicente también a los carricoches, no se pierde ni una, lo que digo yo. Vamos a verlo.
3: Pues ya estamos, de nuevo aquí en la feria, seguimos Luis, seguimos telespectadores, estamos en el sitio, en mi sitio favorito, lo he dicho cada vez que he salido en feria y lo seguiré diciendo hasta el día que me muera, los cacharritos, de verdad, o sea, con el paso de los años nos hace mayor y pues le gustan más las casetas, le gusta ir a cenar, le gusta tomarse algo, eso por supuesto, pero uno aquí entra Luis y uno aquí vuelve a ser un niño, uno de repente ese olor a buñuelo, ese olor a dulce, esos colores, ¿no? Esos millones de LEDs, pues a uno le hacen un poco reconciliarse con ese niño, que también hay muchísimos sonriendo, miles que lo vemos por aquí. Y hay una atracción que es mi clásico, para sobre todo esto para los veteranos, para la gente que nos haya visto años anteriores, que se acuerden. Yo tengo una atracción de estas de cacharrito que para mí es un fetiche, y es esta de aquí, una atracción muy sencilla que yo creo que más de uno la conocerá y en la que algún año hemos tenido suerte. De hecho, el año pasado, creo incluso que conseguimos un libro que terminamos regalando a los Da Voz y tal, sea como sea. Te dan moneda 20 céntimos, en este caso suelo tirar 5, 1 euro. Este año he tirado la casa por la ventana, vamos con 1 euro 20. Y es muy simple, vamos a verla, no hay que tener mucha historia. Vamos por aquí, mira, este hombre, mira, para que usted me lo explique, esto es muy sencillo, ¿no? Para que me explique el tema, ¿no? Bueno, yo lo explico, no se preocupe, yo lo explico, es muy sencillo. El tema es sencillísimo, tenemos moneda de 20 céntimos, lo que tenemos que hacer con ella es tirarla. Si cae encima de cualquier cosa, lo que está viendo, ¿no? Por ahí tenemos turrones, donetes, veo garrapiñadas, no sé, veo muchísimas cosas, polvorones también hay. En definitiva, si cae encima de cualquiera de esas cosas, nos llevamos el premio. ¿Que no? Pues bueno, pues por lo menos hemos participado, lo hemos pasado bien. ¿Tú crees que me llevo algo, Dai? Está poniendo mala cara el cabrón, no tiene mucha fe en mí, así que más hándicap todavía tengo para conseguirlo. En fin, vamos a ello, no me enrollo más, que ya todo el mundo lo que está deseando ver es que lo consiga. Tú también, vente conmigo, lo vamos a hacer entre los dos. Ahí, pero yo, así quedo yo, vengo con mis 4 moneditas y vosotros veníais en la casa por la ventana, ¿no?
4: Mi mujer que ha cambiado 3 euros.
3: Aquí venía a conseguir cosas de verdad. A la Navidad ya está hecha, todos los dulces, sí, para la Navidad ya están hechos.
4: Ya lo tenemos para la Navidad, no tenemos que ir a comprar ni nada. Nos ahorramos de tener que colas en Navidad para comprar turrones ni nada. Lo conseguimos en la feria.
3: Bueno, vamos a ello, ¿no? Vamos a ver si nos toca algo.
4: Vamos, al turrón.
3: Al turrón, vamos. De ahí vendrá la presión, a lo mejor.
4: Claro, supuestamente debe de venir ahí.
3: Tiene sentido. Vamos a ello, venga, a ver si nos toca. Una tú, una yo, ¿te parece?
5: Venga, toma, Leandro, venga, tira tú ahora.
3: Venga, Alejandro.
5: Uy.
3: Tira, tira. ¡Uy!
6: La caja
3: cuenta, ¿no? La caja cuenta. Voy a tirar una. Tiro yo, vamos.
5: ¡Uy!
3: Va a ser Alejandro el que gane aquí. ¡Ay!
5: Le tiene práctica.
3: No, pero está pillándole el punto. Una te tienes que llevar, Alejandro. ¡Se la ha llevado! Grande, Alejandro. Choca. Te la ha llevado, te ha llevado un turrón. Ya está, ya ha arreglado la Navidad para este año, el niño. Vamos a seguir, a ver si me llevo yo también algo y cojo algo de ejemplo de Alejandro. Vamos. Algo me tengo que llevar de aquí, si no vaya ridículo de… Uy, se ha quedado en medio de los dos.
5: Bueno, donetes por lo menos.
3: Unos donetes, no bien… ¡Mira! Ahí los tiene. No me he llevado unos donetes. Van a llegar a casa los donetes, que ya verás tú.
5: Bueno,

0: Ahora se los come este hombre aquí, que no tenía fe en mí. Me doy la vuelta. Me quedan dos monedas y esto se termina. Hemos ganado unos donetes, señor. ¿Tú quieres algo, Dai?
1: Yo quiero.
0: ¿Quieres algo en concreto?
1: Un turrón.
0: Un turrón quiere. Venga, vamos a conseguirle un turrón aquí al que no tenía fe en nosotros. Este de aquí, toma. Última, y si no te has quedado sin turrón, el donete me lo como yo. El donete, vamos ahí. Ah, el donete no lo he llamado tres veces. ¿Va? Ahí está, por lo menos hombre no se va a quedar. ¿Vosotros qué? ¿Cómo vais? ¿Todavía queda por aquí?
2: ¿Algunas monedillas?
0: ¡Sí! ¡Los donetes!
2: ¿Y el turrón? ¿El Alejandro?
0: ¡Ella, Alejandro, el turrón!
3: ¡Fuerte para este hombre y este para este hombre!
0: ¡Vamos! Unos fantásticos donetes. Que vamos a ser sinceros, a ver, yo creo que le hacen más ilusión a Alejandro que a mí, ¿no? Creo yo. Alejandro.
2: Alejandro.
0: Tú te llamas Alejandro, ¿no? ¿Tú quieres esto? ¿Tú los quieres? Pues vamos a dártelo, ¿no? Yo es que no soy muy de dulce. Gracias a vosotros. Sí, salimos esta semana. A lo largo de esta semana nos venís por ahí.
2: ¿Por TikTok y eso?
0: También, TikTok en toda Andalucía, Instagram en todos los lados, ¿no? Encantado, muchas gracias. Pues ya ves, alegría la que tenemos aquí en los cacharritos, por supuesto, en toda la Feria de Málaga. Vamos ahora un poquito más para arriba a ver qué nos depara. Desde luego, en este caso, Alejandro. Yo creo que nos ha dejado a todos enamorados.
4: Bueno, bueno, bueno, y lo bien que le gusta a Vicente esto de los turrones. Todos los años echa la moneda y se ha llevado el turrón que me dicen que es de donete y demás. Qué maravilla, me gusta el blando, el de toda la vida, fíjate. Y el helado de turrón también me gusta mucho. Y me encanta la publicidad. Nos vamos y volvemos enseguida, que tengo una invitada que de arte sabe una jarta, como decimos aquí. Hasta ahora.

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0: Y aquí seguimos con ganas de feria, seguimos llevándole la feria de Málaga en este lunes de feria. Y fíjense, me voy a ir con alguien que es amiga, que es de nuestra casa, que formó gran parte de nuestro magazine cuando yo tuve la suerte también de hacerlo aquí en Málaga. Y bueno, y que yo todas las ferias la invito. La invito por varias cosas, porque además tiene a Izas Dance, que es una de las mejores escuelas de danza, yo voy a decir la mejor, me voy a arriesgar, donde el clásico y cualquier estilo de baile, también el moderno, ¿verdad?, se pone de relieve. Además, es una gran profesional amparada también por la UNESCO, es decir, es una gran profesional de la danza, de la psicología, aplicada también al mundo artístico. Y yo, pues, cómo no, tener eso en Málaga, tener esa joya como es mi María, y no invitarla a la feria, eso sería un delito. Ella siempre está allí en calle Cataluña, en su local, pero hoy le he dicho, vente al Málaga Palacio. María, bienvenida,
1: Muy
0: buenas
1: buena,
0: tardes.
1: Luis, ¿cómo estamos?
0: Feliz Feria de Málaga.
1: Feliz feria.
0: Ya estamos aquí un añito
1: Un
0: más
1: añito más.
0: disfrutando de la feria. ¿Cómo pasa de un año a otro, eh?
1: ¿Cómo pasa el tiempo, eh?
0: Madre mía,
1: Madre
0: todavía
1: mía.
0: estábamos comiéndonos la hamburguesa el año pasado allí en
1: Digo,
0: el puestecillo,
1: es verdad.
0: ¿eh? Que terminamos de grabar y, no, y la peña ya no tenía comida y nos
1: Ya no
0: tuvimos
1: tenían
0: que ir
1: comida, ¿eh?
0: a
1: Así
0: comernos una
1: fue.
0: hamburguesa. Sí, bueno, a ver qué pillamos por aquí por el hotel,
1: A
0: que
1: ver qué
0: seguro que de
1: pillamos.
0: lujo. María, bueno, hemos dicho este año, vamos a hablar de artistas malagueños, porque bueno, ya lo estamos viendo en nuestro programa, que
1: Sí.
0: son muchos los artistas de Málaga, y es que Málaga ha dado mucho arte, María.
1: Cuando me propones hablar de artistas malagueños, la verdad que lo primero que me viene a la cabeza es que es increíble, ¿no? Pero digo, es que tengo que nombrar primero a Luis, te tengo que nombrar aquí como periodista,
0: Pero yo no
1: porque
0: canto, yo no canto.
1: realmente no, pero significas un puente de unión muy
0: Ay,
1: importante
0: qué bonito, muchas
1: desde
0: gracias.
1: grandes trabajos, programas de televisión que has conseguido, uniones con artistas, gracias, por ejemplo, a artistas de cerca, pues hemos conocido, en mi caso, a artistas como Miguel Zaya, ¿no? Que también es malagueño, hemos colaborado con él, a Francis, ¿no? Los Sánchez y todos los programas que hemos ido
0: Estará por
1: haciendo.
0: aquí nuestro Francis de la Sa.
1: Entonces, realmente, yo creo que aquí la primera mención que merece Luis Algoró,
0: Hombre, muchas gracias.
1: y
0: Que esto no está pastado ni
1: esto no
0: pagado
1: está
0: ni nada, ¿eh?
1: pasado ni
0: Que no
1: nada,
0: le paso plato de jamón ni nada antes,
1: pero
0: pero
1: considero
0: muchas gracias.
1: que es súper importante antes de hacer un gran listado, que hombre, que nuestra Málaga, pues que evidentemente tenemos pintores, cantadores, cantantes, artistas, ¿no?
0: Diseñadora.
1: Diseñadores de todos los estilos, en tanto en el área de cultura, y me atrevo a decir también de nuestro Málaga que está en primera
0: Totalmente,
1: en
0: también en
1: el
0: el
1: deporte, ¿no? En el
0: deporte,
1: fútbol, ¿no?
0: con ese
1: Por
0: pregonero que
1: ejemplo.
0: hemos tenido este año.
1: No, bueno, y metiéndonos ya en lo que son los artistas y todo esto, nuestro, bueno, ¿quién no conoce, no? Picasso, Antonio Banderas, ¿no? Los típicos.

0: baluartes de Málaga.
1: Claro,
0: ¿no?
1: claro. Pero luego Marisol, ¿no? Pero luego tenemos que no es todo es ser famoso, ¿no? No es todo Vanessa Cortés, José Lucena, hablo del mundo del baile, bueno, la Lupi, que sí que es internacional, Rocío Molina, tal, pero, y todos los que salieron, ¿no? Tabletón en la música, Diana Navarro. Es que tenemos grandísimos artistas y, por ejemplo, pues Pablo Alborán, que a mí me da, pues tengo una relación muy sentimental porque su mejor amigo Alberto, bueno, Alberto, pues nos dejó, que se fue al cielo. Martín Alonso, y entonces muchos artistas te evocan no solo a momentos espaciales, sino también a personas y recuerdos, ¿no? Entonces, yo tengo un gran sentimiento con Málaga, con la cultura, el mundo del arte, el hip hop, por ejemplo, pues que yo, mi hermano, con Gordomaste, Triple X, muchos muchachos, Tote King, lo he vivido desde la época de los 90, mi padre, ¿no? Mi abuelo, pues era Juan Sánchez Garrido, coetáneo de Picasso y amigo, que también fue Premio Nacional de Pintura. Entonces, me nace la Niña de la Puebla, ¿no? Con los campanilleros, todo esto de... ¿Dónde viene el arte, ¿no? De todo esto, ¿no? Y
0: Alfa
1: después
0: Soto,
1: todo lo que...
0: Alfa Calvo, no sé.
1: Claro, claro. Alfa Soto, hay que ver, ¿eh? Cómo va pasando todo esto.
0: Tres generaciones de artistas.
1: Generaciones.
0: Vaya.
1: Y luego mi papel como maestra, artista, sobre todo maestra, en la escuela también han pasado grandes, ¿no? Incluso hablando de Salvi Reina o la que era su pareja Mara, ¿no? Mara, yo le decía, tú, venga, venga, tú vas a ser conocida. Y mira,
0: gran actriz,
1: grandes
0: Mara,
1: actrices que se forman en danza, en artes escénicas, ¿no? Entonces, pienso que los maestros tenemos esa función también de este presente, de este pasado, ¿verdad? De este presente y de este futuro que la nueva cantera.
0: Hablas de Salva Reina, que además llevo defendiendo un montón de años, que tiene que ser pregonero de nuestra feria. Yo creía que le iba a tocar este año, pero bueno, es verdad que hemos subido a primera y Funes tiraba. Pero ya eran muchas más, lo puse yo en un comentario de opinión y tenía 200 y pico,
1: sí,
0: me gusta.
1: Sí, mucha gente.
0: O sea, que hay mucha gente que me ha apoyado,
1: claro,
0: en la moción.
1: Claro,
0: Salva,
1: sí.
0: Reina, pregonero, claro, yo lo digo
1: quería,
0: todos los años.
1: Evidentemente, en el mundo del arte, ¿cómo nos vamos a apoyar a Salvi?
0: Hombre, que luego hay muchos periodistas, no hablo por mí, pero también malagueños, ¿eh? Que hacemos televisión en Málaga, que
1: claro,
0: también se merecen, ¿eh? A dar
1: para
0: ese
1: mí,
0: premio.
1: Algo, ¿no?
0: Hombre, para ella que le va.
1: Yo lo tengo clarísimo.
0: Es que me quiere mucho.
1: No,
0: la,
1: pero es que la formación, lo que mueve, ¿no? Es que mueves artistas que después cuando se cierra todo esto, nosotros seguimos con
0: somos
1: proyectos.
0: Una
1: somos una familia.
0: Eso es verdad.
1: Eres un puente, eres una fusión, eres transmisión.
0: Realmente. Me de aquí que me nos va a crecer sofá.
1: Eres una persona muy importante para todos los que estamos aquí en Málaga.
0: Muchas gracias, María. Sí. Bueno, importante como tu labor, ¿no? Educar en la danza es algo importantísimo. Y educar, siempre lo decimos también, en las danzas de Málaga.
1: Claro, nuestros verdiales, ¿no? Que siempre hablamos, ¿no? De nuestro folclore, la tradición, todo lo que tenemos, los cantes mineros. Si es que aquí teníamos el cante de las minas también, que esto es de pescadores y mineros, no nos olvidemos de nuestra Málaga. Y después, pues, las partes, ¿no? De Almojía, Comares, todo lo que sabemos de el folclore tan bonito.
0: Totalmente.
1: Que todo una feria, como dice la gente, que sí, bueno, muy bonito. Las sevillanas están ahí también, ¿no? Todo lo
0: hombre,
1: que
0: claro,
1: que
0: y son, forman parte del folclore
1: andaluz. El fandango,
0: andaluz.
1: Todo lo que es nuestro folclore andaluz, pero es verdad que nuestros verdiales, esto ya hemos hablado otras veces.
0: Totalmente, sí, sí. Villafuerte, hablábamos de los artistas malagueños y yo no sé si será el agua, ¿no? O qué será, pero es que pega una patada y salen un montón de artistas
1: muchísimo,
0: de Málaga.
1: Muchísimo, y
0: es que es increíble.
1: Y muchos que se están formando y están ahí en la cantera.
0: Eso es, sobre todo. Muchos artistas que a lo mejor, como yo digo, no llenan estadio, porque no se lo han propuesto,
1: claro,
0: pero sino también,
1: claro,
0: pero por la popularidad y la fama muchas veces que se le da, ¿no? Por los medios de comunicación o lo que sea, pero que tienen un talentazo enorme.
1: Sí.
0: Y en la feria es un momento también para eso, María, para verlos, para descubrirlos, para conocerlos, ¿no?
1: Por supuesto, la feria es que, bueno, es un momento, lo que decimos, encuentro y sobre todo también dar a conocer, no solo lo que ya sabemos que, bueno, que existe y que vamos a ver, seguro, sino también estas nuevas generaciones.
0: Totalmente, eso es lo más importante. Oye, María, tú que estás en el distrito Bailén, en Miraflores, en calle Cataluña, aquí en Málaga, con Ice Ascenso, muchos años trabajando en la danza, y Málaga ha crecido mucho, ¿no?, a nivel de danza, ¿no?
1: Málaga ha crecido mucho a nivel artístico. Málaga toca desde el flamenco, el español, hasta un buen clásico y un buen contemporáneo. Y, por supuesto, los estilos ya urbanos, ¿no?, que también están llevando y trabajando. Tenemos muy buena danza y muy buen baile. Muy buen baile y muy buena danza.
0: Oye, decimos a todos los que nos estáis viendo desde toda Andalucía, también en directo, en online, nos pueden ver en nuestro canal de 7 Televisión, ahí en la página web, lo pueden ver en directo, que pueden comentar en el programa en redes sociales y decir, pues sí, María, pues mi artista favorito es tal.
1: Estupendo.
0: Y por esto y por lo otro, porque bueno, cada uno tendrá sus opiniones, claro, y tendrá sus porqué. Oye, María, te va a dar tiempo.

0: disfrutar de la feria un poquito?
1: Sí, me tiene que dar tiempo. Yo soy malagueña,
0: Hombre.
1: malaguista, me va a dar tiempo a todo. Me va a dar tiempo ahí a ver al Málaga contra el Atleti, voy a volver, voy a ir a la feria.
0: Vas ahí, vas ahí a
1: Sí,
0: verlo,
1: voy
0: ¿no?
1: a ir, ahí estoy
0: Hombre.
1: apuntada a la primera.
0: A darlo
1: Mi
0: todo.
1: niño, tú sabes,
0: A ver si viene el
1: malaguista.
0: primer triunfo para acá,
1: Ya
0: ¿no?
1: ves, ojalá, ojalá.
0: Ojalá empecemos con buen
1: Ojalá.
0: pie. Es un reto difícil, pero nunca imposible para nuestro Málaga, que ha
1: Ya ves.
0: demostrado ir mucho más allá de lo que se pensaba, ¿no? Que
1: Sí.
0: no... O sea, te da tiempo a ir, volver
1: Y
0: y a todo.
1: volver y cerrarla. Yo
0: Y
1: aquí
0: lo...
1: esto tengo que cerrarla.
0: De hecho, me ha dicho antes la concejala, hemos empezado con Teresa Porra, me ha dicho, dile a María que le voy a dar la llave para que
1: Sí.
0: ella ya recoja el Real cuando
1: Lo voy
0: termine
1: a
0: el
1: recoger
0: sábado.
1: ahí.
0: Y
1: Ella
0: lo
1: me
0: recoge tú.
1: conoce. Lo sabe.
0: Bueno, es que hay que quedarlo todo. Es
1: Sí.
0: que es una semana al año.
1: Sí.
0: Y estamos todo el año esperándonos. Es verdad que, hombre, los reyes nos conquistaron en agosto. Podían haberlo hecho en octubre con la fresquita, pues también. Pero es que si no, no sería la feria de Málaga.
1: Exacto.
0: ¿Dónde has visto tú una feria que tú puedas ir al centro, que luego te vaya a darte un bañito a la playa, te refresque, te duche en tu casa y te vaya a seguir de feria al
1: Ya
0: Real? ¿Eso
1: verá.
0: es Málaga?
1: Eso es Málaga.
0: Eso es Málaga, totalmente. Oye, María, es un placer siempre tenerte con nosotros, de
1: Muchas
0: verdad, en el
1: gracias,
0: programa.
1: Luis, y gracias por hacer posible pues que esta fusión, este puente entre los artistas,
0: Bueno,
1: y
0: siempre un placer,
1: que
0: siempre.
1: cerremos contigo, que eres un grande.
0: Bueno,
1: Gracias.
0: es un placer. Son muchos los compañeros que estamos trabajando para que esta feria llegue a los hogares y sobre todo se dé a conocer. Oye, María, allí tienes a toda Andalucía, Andalucía a tus pies.
1: Pues
0: Invítales a que vengan a la feria.
1: veniros ya para la feria, o como dicen aquí, venirse.
0: Vente
1: Vente
0: para
1: para
0: acá. Hay que disfrutarlo, que hay una pechá de cosas,
1: Ya
0: como
1: ves,
0: diríamos aquí, que
1: ya
0: hacer
1: ves.
0: en la feria. María, buena feria y a
1: Gracias.
0: seguir con tus lunares viviéndola con
1: Eso es, que
0: intensidad.
1: me voy.
0: Eso es.
1: Ya
0: Está
1: ves.
0: aquí, pero está deseando irse a
1: Ya.
0: bailar ya, ¿eh? Ella va a poner en marcha. Nos tenemos que bailar a Sevillana de
1: Eso
0: este
1: es
0: año,
1: verdad,
0: María.
1: es verdad.
0: Tenemos que quedar para bailar la Sevillana de este año.
1: De verdad.
0: Nosotros lo que vamos a hacer ahora es seguir viendo reportajes. Fíjate, María, qué importante es hacer una feria accesible y que haya movilidad y que haya un punto de movilidad dentro de la feria. Y de eso nuestros compañeros se han encargado de traérnoslo. Así que volvemos a Vicente, que está haciendo una gran labor con su compi cámara, que ha sido Odail, ¿no? Pues a él también muchísimas gracias, porque, hombre, están ahí todas las noches también trabajando. Así que, y todas las noches y todos los días, vaya. Lo que pasa es que esto, lo que vamos a ver
1: Sí.
0: ahora, ocurrió de noche. Vamos a verlo.
2: Pues compañeros, continuamos aquí en la feria y uno de los reportajes que a mí siempre me hace más ilusión grabar de la gente, mi gente favorita, podemos decir, de esta feria de Málaga, y es que a escasos metros de esta portada nos encontramos con un punto fundamental. Nos gusta hablar mucho de una feria inclusiva, de una feria para todos y para todas, una feria en la que nadie se quede fuera. Pues bien, todo esto no sería posible sin muchos de los servicios públicos que nos ofrecen, y uno de ellos fundamental, indispensable todos los años y, como digo, a escasos metros de la portada, para que no haya que caminar mucho en feria, es este punto móvil. Lo tenemos aquí, un servicio ofrecido de forma completamente gratuita por el Ayuntamiento de Málaga para personas, pues, con discapacidades, personas mayores, en definitiva, cualquier persona que quiera venir a la feria y tenga cualquier tipo de impedimento, que pueda hacerlo como cualquier otra persona más, pero que mejor que lo cuente yo, por supuesto, que lo cuente alguien capacitado para esto. Muy buenas.
3: Hola, ¿qué tal? Buenas noches.
2: ¿Con quién tenemos el placer de hablar?
3: Miguel Alfaro.
2: Bueno, Miguel, muchas gracias por atendernos. Cuéntanos un
3: Gracias
2: poco
3: a vosotros.
2: Cuéntanos sobre este punto móvil tan importante, no tan necesario, para que, como he dicho en la presentación, esta sea una feria para todos, una feria verdaderamente inclusiva.
3: Una feria inclusiva, accesible y que todas las personas mayores o personas con limitaciones funcionales porque puedan disfrutar de nuestra feria, ¿no?
2: Que conozcan un poco de vuestro servicio, ¿en qué consiste?
3: Pues mira, el servicio, primero es un servicio que ofrece el Ayuntamiento de Málaga a todas las personas, no solamente a los ciudadanos de Málaga, sino muchísimas personas que vienen y nos visitan en esta fecha. Y que puedan, pues eso, porque puedan venir los familiares y la persona que tenga problemas de movilidad, porque pueda disfrutar, igual que todo, de nuestra magnífica feria, ¿no?
2: Yo creo que es importante, ¿no? Porque por aquí lo pone servicio gratuito claramente, pero quizá muchas veces puede existir el recelo de gente, ¿no? Es que a ver si hay que pagar, no, hay que dejarlo bien claro, ¿no? O sea, que una persona mayor, una persona con alguna discapacidad física, quien sea, viene aquí de forma completamente gratuita, bueno, pues el material que tenéis, ¿no?
3: Sí, bueno, el material que está viendo ahí es el material que ya dejan los propios usuarios, o sea, que ellos vienen con por sus propios medios, sus propias sillas manuales o andadores o muletas. Depositan aquí el material y se llevan un scooter automático, ¿no? O silla de rueda, muleta, andadores o lo que necesite, ¿no?
2: Vale, o sea, tenéis distintos, tenéis desde scooters hasta muletas, lo que se necesite.
3: Tenemos muletas, andadores, silla de ruedas manuales y scooter eléctrico.
2: Y en este inicio de feria, como están solicitando mucho vuestro servicio en estos.
3: Ya estás viendo, estamos vacíos, o sea que se puede decir que ha salido todo, ¿no?

0: Que suele salir bastante pronto, cada año más. De hecho, llegamos a las 8 que abrimos el punto móvil.
1: 8 de la tarde.
0: 8 de la tarde y ya tenemos cola, o sea que empezamos siempre un poco ahí, un poco ya para dar servicio lo más rápido posible, porque vienen con la inquietud y la necesidad de coger el scooter, ¿no?
1: O sea, desde las 8 de la tarde que vosotros abrís esto, todos los días de feria me dices que ya tenéis cola aquí esperando.
0: Todos los días, ya estás viendo, nos hemos quedado sin scooter. Ahora suele venir una remesa de personas, depositan 4, 5 o 6 scooters y esos vuelven a salir. De hecho, acaba de preguntarme una señora y bueno, ya está esperando la pobre a que venga alguien que pueda disfrutar también del servicio, ¿no?
1: Es decir, que tenéis lista de espera incluso.
0: Sí, sí, sí, hay lista de espera. No reservamos porque no podemos reservar, pero casi que vienen, nos preguntan y se quedan esperando a que alguien deposite el vehículo, ¿no?
1: Que durante toda la noche hay un trasiego, ¿no? Que esto no es algo porque hay gente que viene más tarde y gente que se va antes de la feria, ¿no? Esto al final pues facilita un poco el servicio.
0: Esto no para. Hasta las 2 de la mañana, 2 menos cuarto, que es cuando tienen que entregar los vehículos, prácticamente aún no para.
1: Sí. Ya casi para terminar, Miguel, en lo personal me gustaría preguntarte, porque entiendo que un trabajo como este que realizáis aquí, pues tenéis que vivir situaciones, pues no sé si llamarlas esperanzadoras o situaciones realmente bonitas. No tiene que ser un trabajo que llene en lo vocacional, ¿no? Imagino.
0: Hombre, por supuesto, ¿no? De hecho, somos una empresa que nos dedicamos a dar servicio a personas mayores con discapacidad, ¿no? Estamos muy cerca, además, de aquí del recinto ferial. Y nos dedicamos a ello, con lo cual entendemos de las patologías de los pacientes, de las dificultades que tienen y somos conocedores un poco de todas sus necesidades, ¿no? De lo que pueden necesitar, ¿no?
1: Fantástico. Pues nada, que muchísimas gracias por el servicio que realizáis y que tengáis una buena feria, que será la buena feria de todos.
0: Seguro que sí, seguro que sí. Gracias a vosotros. Saludos. Hasta luego.
1: Gracias. Las palabras aquí de este punto móvil, el servicio, como decimos, insistimos, ofrecido gratuitamente por parte del Ayuntamiento de Málaga para todas las personas que lo necesiten, aquí, al lado de la portada lo tienen. Nosotros vamos a seguir moviéndonos a ver qué nos depara esta feria.
2: Bueno, grandes reportajes, sin duda alguna, que nos traen nuestros compañeros. Enhorabuena, porque es un trabajo que hay que hacer. Oye, y he visto yo, se ve en algunas imágenes también gente de flamenca, se van vistiendo, se van animando, y ella viene guapísima, porque ella tiene que hacer honor a lo que es una gran diseñadora de moda flamenca. Rocío Montserrat, que un año más se suma a nuestras retransmisiones de feria. Buenas tardes.
3: Buenas tardes, amigo.
2: Feliz lunes de feria.
3: Igualmente.
2: Bueno, ¿cómo ha ido el fin de semana? ¿Cómo ha ido el primero?
3: Pues mira, lo hemos empezado muy bien, hemos estado de feria.
2: Lo has disfrutado.
3: De feria, sí.
2: ¿Qué cositas has hecho este fin de semana?
3: Pues he estado en la feria todo el día, la verdad.
2: Todo el día, o sea,
3: nos empadronada. Fuimos por la mañana, sí.
2: Empadronada.
3: Sí, porque es que es mi semana. Yo vengo a disfrutarla. Igual que trabajo mucho tiempo antes, pues llega la feria
2: eso
3: y la disfruto.
2: Eso está muy bien. A mí hay gente que me dice, bueno, pero es que tú trabajando en la tele, no sé qué. Digo, bueno, yo trabajo en la tele, pero luego me gusta compartir un ratito y disfrutar también de la feria, que además la vida son 2 días. Por eso no me quiero olvidar mandar desde aquí un beso enorme al pueblo nubense, que ha vivido un trágico incendio, que el incendio de niebla, que ya está controlado, que ya han vuelto a sus casas, que ha sido unos días horribles, así como en todos los puntos de Andalucía, al pueblo de Granada, con ese terremoto que sentimos en el inicio de la feria, que bueno, no ha tenido víctimas, gracias a Dios, ni daños personales, pero sí algunos daños materiales. Y desde aquí, tranquilidad siempre, esperemos que todo vaya bien, pero me quiero acordar, y por eso digo que hay que disfrutar todo
3: el día a día,
2: presente.
3: Sí, la verdad que sí. Totalmente. Yo lo intento.
2: Totalmente. Oye, por cierto, Rocío, y tú llamándote Rocío y siendo rociera, como yo lo sé, el corazón partido, porque esta semana la tenemos un poquito dividida.
3: Bueno, pero nos vamos también al Rocío.
2: No se pierde.
3: Nos vamos también al Rocío.
2: Es que hay que decir, lo saben la gente de Huelva que nos está viendo, ¿verdad?
3: Sí.
2: Y los rocieros, que esta semana la Virgen sale de Pastora después de esos 7 años para volver a su Almonte, ¿no?
3: Sí.
2: Y vas
3: mi
2: a ir a verlo,
3: niña,
2: ¿no?
3: Mi niña se llama Pastora, es que lo llevamos en la familia, la verdad que sí, que nos vamos el 19, la vemos de salir, estaremos un ratito y nos vendremos. No podemos, por temas de trabajo, estar más tiempo, pero nos quitamos la espinita, ¿vale? Y vamos a verla.
2: Yo voy a intentar ver si lo hago el 20, verla llega.
3: Bueno,
2: yo voy a intentar, tú la dejas y yo la recojo.
3: Yo la dejo, sí, lo compartimos.
2: Rocío, la moda flamenca en Málaga, tú además con tantísimos años ya, es muy joven, pero lleva muchos años en esto, dedicada no solo a crear moda, sino a formar en moda flamenca. Cuéntanos.
3: Sí, pues nada, en el taller estamos muy contentos porque tenemos muchas alumnas, las cuales pues todas han hecho sus trajes de flamenca. Ahora nos levantamos todos los días con un WhatsApp. Pues ayer me vestí, mira cómo estaba de guapa. Están muy contentas porque se hacen ellas mismas sus propios trajes de novia, de flamenca, de invitada, de todo lo que quieran.
2: De lo que sea.
3: Sí, de lo que quiera. Y aparte es que somos una familia, es que las veo más que a mi propia familia. Tengo todos los días allí conmigo. Y muy bien, muy bien. Ella es muy contenta.

0: Yo muy contenta por poder trabajar y vivir de lo que realmente me gusta y poco más.
1: Eso es lo más importante.
0: Sí, la verdad que sí.
1: Oye, Rocío, yo te pregunto todos los años, yo te veo a ti guapísima. Cuéntanos un poquito sobre la creación que traes hoy también, porque...
0: Bueno, pues traigo un traje un poquito más fresquito, porque es un tejido perforado que se lleva muchísimo, además un tejido blanco que siempre
1: transpira
0: se... Sí,
1: mejor.
0: y que es un color que este año se lleva mucho el blanco, para además para combinarlo y demás. El vichy, que me encanta, todo lo de vichy del
1: Siempre.
0: mundo. Y
1: Todo lo
0: nada,
1: que sea
0: todo lo que
1: vichy.
0: sea vichy me gusta todo. Y nada, es un traje que no va tan entallado, que es un traje un poquito más abierto, ya tengo dos.

0: Ya tengo que ir corriendo detrás de niña. Antes iba a lucirme, ahora me he visto de flamenca con otros miramientos, así que bueno,
1: O sea que
0: escúchame.
1: hay un traje de flamenca para solteras y un traje de flamenca para madres, ¿no?
0: Yo llevaba los vestidos que no me podía ni sentar. Que
1: Es
0: para andar
1: verdad.
0: en el baño eso era una
1: Muchas
0: odisea.
1: veces que hemos hecho entrevistas, me
0: Sí,
1: dice,
0: sí,
1: espera, Luis,
0: sí.
1: que me voy a sentar, a ver
0: Es que
1: si
0: no, no,
1: puedo.
0: no, para incorporarme incluso no podía y ahora ya pues los vestidos pues son diferentes.
1: Colores, novedades de este año.
0: Pues volvemos al rojo,
1: Eso he
0: que
1: visto mucho
0: se lleva.
1: rojo.
0: Sí, sí,
1: No,
0: sí.
1: no, no es solo un
0: Sí.
1: homenaje a Siete
0: Sí,
1: Televisión, que hay mucho
0: totalmente.
1: rojo.
0: Ayer me vestí yo, por ejemplo, iba de
1: Mucho
0: rojo
1: vestido de
0: entero.
1: rojo. A ver si van a pensar que he dicho algo ofensivo. Quiero
0: No, no,
1: decir,
0: no, no.
1: mucha gente
0: Traje
1: vestido de
0: rojo.
1: rojo,
0: Porque al
1: eso es.
0: final es que es un clásico de la moda flamenca. Ya sea liso, ya sea con lunares. Para la noche traje oscuro, azul marino, negro. Y durante el día colores muy cítricos, colores vivos. Los corales, agua marina.
1: Los cítricos suelen funcionar siempre, ¿no?
0: A mí me llama mucho la atención, sí.
1: Y más en una feria de verano, ¿no?
0: Sí.
1: Porque tú que tienes la oportunidad de desfilar en pasarelas
0: Sí.
1: importantes, no es lo mismo
0: No
1: los
0: es lo
1: colores que se
0: mismo,
1: puedan
0: no,
1: llevar
0: no,
1: en
0: no.
1: una feria de abril que en una feria de agosto, ¿no?
0: Incluso en Málaga tenemos Fejiro, la que después va la gente vestida de otra forma que nosotros,
1: Es verdad.
0: que nosotros es verdad que por el tiempo que tenemos nos podemos vestir de colores muy vivos. Estamos ya morenitos, tenemos nuestros colores y la verdad que nos va bien.
1: Llama la atención
0: Sí, hombre, mucho más,
1: de otra
0: claro.
1: manera.
0: Lucimos también de otra manera.
1: Los complementos también han ido evolucionando y
0: Sí.
1: han ido volviendo complementos que se llevaban antes.
0: Yo, por ejemplo, soy la tonta de los lazos. Y los lazos son antiguos, son.
1: A mí en mi casa pasa lo mismo. Mis sobrinas
0: Claro.
1: siempre van con 20.000 lazos.
0: Sí, sí,
1: Que digo
0: sí.
1: yo, ¿cuántos lazos lleva esa trenza?
0: Pues a mí me encantan y es verdad que son complementos antiguos, porque antiguamente llevaban las mujeres los lazos de raso hecho en su coleta y ahora ha vuelto de otra forma, pero volvemos a los lazos.
1: Oye, un traje de flamenca es un trabajazo realizarlo. Que cuando se paga dice, uy, es que me ha costado, pero es que no vea lo que
0: Te
1: cuesta.
0: ha costado un dinero,
1: Pero
0: pero
1: ¿cuánto
0: lleva
1: tiempo cuesta
0: muchas
1: hacerlo?
0: horas de después de
1: Horas y
0: trabajo.
1: días, ¿no?
0: Horas y días, por supuesto, horas
1: Claro.
0: y días, y pruebas en tallar hasta última hora. A lo mejor la clienta ha perdido peso o ha ganado, y viene y resulta que la idea que traía la última vez ya no la trae y quiere otro tipo de volante, y son muchos cambios.
1: Y cambia en ese
0: Cambia,
1: aspecto
0: cambia,
1: el tener que hacer cosas y tener
0: sí. Es un
1: que
0: trabajo muy
1: adaptarse.
0: exclusivo para cada clienta.
1: Rocío, malagueña de pro, ¿cómo vives la feria? Me has dicho que a tope.
0: Sí.
1: Más feria centro,
0: Yo
1: Real.
0: soy de Real.
1: Tú eres de
0: Me gusta
1: Real.
0: mucho la
1: Ya con
0: Feria
1: la
0: del Real,
1: familia vas más tranquila allí, ¿no?
0: sí. Pero aparte que me gusta mucho el ambiente del Real, de flamenquito, la música en directo, ya te baila tu sevillana, tu baile. Me gusta mucho y
1: Totalmente.
0: la disfruto mucho, ¿eh?
1: Yo me tengo que inaugurar con una sevillana este año
0: Sí,
1: todavía.
0: todavía
1: Sí,
0: no.
1: así que ahora
0: Bueno.
1: me voy ahí. Esta es la feria, pero no me he bailado yo la sevillana este año.
0: Yo
1: Para
0: bailé
1: arriba
0: ahí
1: de
0: unas
1: todo.
0: pocas.
1: ¿Ves? Pues ya la baila por mí, ya la baila por mí. Oye, Rocío, que me tengo que despedir, pero ¿dónde te pueden seguir? Esto es muy importante.
0: Pues en Instagram estamos en Rocío Montserrat y Facebook también.
1: Eso
0: Así que
1: es.
0: allí nos podéis encontrar.
1: La buscan,
0: Y
1: ven
0: en
1: sus
0: Wedding,
1: diseños
0: ahí estoy yo siempre.
1: y le encargan lo que ustedes quieran. Que para eso está mi Rocío Montserrat, como siempre. Gracias,
0: Sí.
1: Rocío, por traer la moda
0: A ti
1: flamenca a Siete
0: siempre por
1: Televisión.
0: llamarme. Muchísimas gracias.
1: Gracias. Nosotros nos vamos a despedir, pero nos vamos a despedir hasta mañana, que mañana volvemos a estar aquí, Dios mediante, como decía mi abuela
0: Sí.
1: siempre. Pues estaremos mañana, vinaguero mediante, diría yo. Dios mediante, como decía mi abuela siempre. Pues estaremos mañana, vinaguero mediante, diría yo, en esta feria de Málaga, llevándosela a toda Andalucía. Recuerden que hay mucha programación a lo largo del día, hasta mañana que nos volvamos a encontrar. Y yo me van a permitir que haga una cosa, no sé si debo de hacerla o me va a matar, pero que desde aquí. Yo le deseo muchísima suerte a mi sobrina, que esta noche se presenta reina de la Feria de Málaga. Y yo la voy a vivir, pues, ha sido reina Ana Laurín de la Torre. Pues, ¿por qué no va a ser en
0: Pues
1: Málaga?
0: va a ser de Málaga, claro que
1: Pues, a ver si hay
0: sí.
1: suerte. Y si no, la que
0: Bien,
1: sea, yo la voy a
0: bueno.
1: recibir igual, ¿eh? Pero, hombre, que si es mi sobrina, pues yo
0: Pues
1: más
0: mejor
1: contento
0: todavía,
1: todavía.
0: hombre, claro que sí.
1: Que les digo una cosa, que nos vemos mañana, que les esperamos desde el Hotel Málaga Palacio en 7 Televisión Andalucía, en la Feria del Sur del Sur, la Feria de Málaga. Cuídense.

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1: Gracias por estudiarla, por conservarla. 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

0: otra vez. Bien, basta por ahora.
1: Tendremos que sacarte más sangre.
2: ¿Más sangre? No, papá. Usted dijo que no tendría que sacarme más.
1: Estoy de acuerdo con el anterior diagnóstico, pero hay que seguir haciendo pruebas alérgicas y continuar con las inoculaciones.
3: Ya hemos pasado por todo eso.
4: Y todas las medicinas que he estado tomando el año pasado.
1: Solo han servido de control.
4: ¿Control? ¿Es que está peor, doctor?
3: ¿Cuál cree que es la causa?
1: Si lo supiera, la niña estaría curada. Puede ser cualquier cosa, algo en el agua, en el aire. Incluso, tal vez, la tensión de vivir aquí.
3: ¿Qué pasa?
4: Perdona.
3: ¿Qué ocurre?
4: Es que no me gusta nuestra forma de vivir. Tú siempre estás ocupada con los niños. Me inquieta Jenny. Odio mi trabajo y odio esta sucia ciudad.
3: ¿Crees que a mí me gusta?
4: No sé lo que será, si yo o la forma en que vivimos, pero así no vamos a ninguna parte.
3: ¿Y qué vamos a hacer, Skip?
4: Marcharnos, como lo planeamos cuando éramos novios. ¿Para qué vivimos aquí? Mira esta ciudad.
3: No sé, Skip, sería un gran paso. ¿Has pensado en los niños? ¿En la salud de Jenny?
4: Apartar a Jenny de este estercolero sería lo mejor para ella. ¿Qué dices?
3: Podríamos intentarlo.
4: ¿Estás segura?
3: Lo único seguro es que no podemos seguir así.
4: Te advierto que me refiero a irnos lejos. Venderemos todo, compraremos un terreno. Construiremos nuestra casa y ya nos las arreglaremos para buscar comida.
3: No.
4: Viviremos de la fiesta.

0: Supongo que sabrán lo que hacen al venir aquí.
1: Sí.
0: Es un lugar salvaje. Yo lo pensaría dos veces antes de traer a mi familia.
2: Lo hemos pensado más de dos veces.
0: ¿Sabe cuánta gente ha venido y se ha vuelto a marchar?
2: Mucha, me imagino.
0: Más del 90%.
3: Mira, papá, mira ahí abajo. ¿Las ves?
2: Son cabras montesas, hijo. En el verano van hacia las colinas.
3: Oh, esto va a ser maravilloso, mamá. Mira. Yo voy a cazar un alce. Papá podría ordeñarlo. Podría hacerlo, ¿verdad?
0: He oído que muchos montañeses lo hacen.
4: Tendréis mucho terreno para explorar.
3: ¿Crees que los animales eran cariñosos?
4: Eso espero.
2: ¿Está muy lejos aún?

0: ¡Podemos salir!
1: Vamos.
0: Ponme en el agua.
1: ¿En el agua?
0: Sí.
1: Bueno, allá vas.
0: ¡Ay, que me mojo! Si fueras valiente como yo...
1: ¿Qué opinas?
0: Te meterías en el agua.
2: Es una maravilla. Están los vecinos más cercanos.
1: A unos 40 kilómetros al oeste. Tres familias que viven en una estación forestal.
2: ¿Hay algún camino por aquí?
3: Señora, la única manera de salir es en mi avión.
1: ¿Y qué me dice del río?
3: Yo no lo intentaría. ¿Tiene la radio?
1: Sí, aquí va.
3: Bien, cuando quiera irse, póngase en comunicación con nosotros.
1: Gracias, no lo olvidaré.
2: ¿A qué hora es el informe de la montaña rocosa?
3: Todas las noches, entre 8:30 y 9, podrá enterarse de los chismes locales.
0: ¿Qué es el informe de la montaña rocosa?
1: La emisora de radio. Así se comunica la gente por estos alrededores.
3: Bien, es su última oportunidad.
1: Nos quedamos.
3: Buena suerte.
1: Gracias.
2: Ven a vernos cuando esté por la región.
3: Lo haré. Adiós, jovencita.
0: Adiós.
3: Adiós, chaval.
1: Gracias otra vez.
3: Adiós.

0: Bien, ya estamos solos.
1: Espero que lo consigamos. Esto es mucho mejor de lo que me había imaginado.
2: Ah.

0: ¿Es esta?
1: Esta es.
0: ¡Caray! Es más pequeña que la cocina de nuestra casa.
1: Escuchad, hijos, esto es solo temporal. Construiremos una cabaña mucho mayor, Pat.
0: Y la haremos muy bonita, ¿verdad, papá? ¡Oh! ¡Es un mapache! ¡Hola, Galdaño!
1: ¡Quieto!
0: ¿A dónde ha ido?
1: Ha debido subir por la chimenea. ¿Lo veis? Ahí está.
2: A lo mejor vive ahí.
3: Es precioso.
0: ¿Crees que morderá?
2: No lo creo. Es muy cariñoso.
0: ¡Papá! Mira.
1: ¡Dios mío! ¡Todos adentro! ¡Rápido!
2: ¡Oh!
1: ¡Venga!
2: ¡La puerta está rota!
1: ¡Subámonos al tejado! ¡Deprisa, Toby, sube!
2: ¡Ay! ¡Ay, Jenny, corre!
1: ¡Arriba!
2: ¡Ya voy!
0: ¡Arre!
1: ¡Arriba! ¡Rápido! Sí. ¡Arriba, arriba!
0: ¡Hola, oso!
2: ¡Cállate!
0: ¿Dónde están los rifles?
1: Con todas las provisiones.
0: ¿No vas a ir a por ellos?
1: Ahora no.
0: Oh, ¡ahí va!
1: Calma, es solo un chaparrón.

0: conosce, mi ha detto. Skip, ¿has visto?
1: Buenos días.
0: ¿Has visto a ese pajarito? Era precioso. Se subió al fogón y me picó en un dedo.
1: ¿Qué dices?
0: Sí, de verdad. Era precioso.
1: Por cierto, Pat, quiero que hagas un saco doble para dormir, ¿eh?
0: ¿Ah, sí?
1: Sí.
0: Más vale que te refresques, amiguito.
2: ¡Dale, mamá!
0: Sí, ¡coge el agua, Jenny! ¡Coge el agua! ¡Corre! ¡Corre!
2: ¡Mira!

0: llora. Te dejé el almuerzo en el bazar.
1: Vuelve a dormir. Toby, despierta. ¿Qué es esto? Oye, Toby, ¿de dónde ha salido?
2: Metió en la cama conmigo.
0: ¿Qué ocurre?
1: El mapache. Nunca había visto un animal salvaje tan educado. Venga, fuera.
0: ¿Estás bien, fuera, Toby?
2: Sí, muy bien. He estado calentito toda la noche.
1: Anda, vístete. Tenemos que irnos. Venga.

0: ¡Vamos, Toby! ¡Vamos por él! Venga, Chris, ve a cogerlo. ¡Venga, vamos, Chris! ¡Venga!
1: No.
2: ¿Y ahora qué vas a hacer?
1: Me temo que tendrás que ir a buscarlo tú, Toby.
2: Yo no, tú lo has matado, así que tendrás que ir tú.
0: ¿Crees? ¡Venga!
2: Está fría, ¿eh?
1: ¿Quieres hacerlo tú?
2: No. Vamos, Chris. Anda, corre a ayudarle. No seas cobarde.

0: ¿Estás bien, hijo?
1: Sí. ¿O qué habrá pasado?
0: No sé. Quizá por la lluvia de anoche.
1: ¿Qué es eso?
0: Dos cachorros de oso. No te alejes de mi tono. Su madre debe estar cerca. ¡Quieto! ¡Quieto!

0: ¿Aún tienes esa manzana? Date la vuelta. Quédate aquí y sujeta al perro. Pero sujétalo fuerte. No te muevas, Chris. Toma, toma. ¿Les gustan las manzanas? Ven aquí, Toby.
1: ¿Luego al perro también?
0: Sí, tráelo. Quieto, quieto. Acarícialos.
1: ¿Mamá? Son muy cariñosos, papá. Se ha subido encima de mí.

0: Me chupa las manos.
1: Es que tienen hambre.
0: Ahí.
2: Para ellos eres como un hermano.
0: Y tú como un padre.
3: Bueno, a ver si resulta. Ven aquí. Ven.
2: Oh. ¡Eh! ¡No me lo eches encima!
3: ¡Funciona! ¡Funciona!
2: Sí. Oh, son muy graciosos.
4: Queridos amigos, aquí el feliz Jack Jackson, la voz de las montañas, para darles
2: un beso. Oh. ¿Serán siempre así de cariñosos, mamá?
3: Espero que sí.
4: Es la llegada a las montañas de cuatro amantes de la
3: familia. Mis dedos no.
2: Ojalá sea dentro de mucho.
4: Por si no lo saben ustedes, tenemos unos nuevos vecinos y quisiera darles

0: Skip Robinson y su esposa Pat se han ido a vivir a la vieja cabaña de Jake Jacobs junto al Lago Bachelor. He oído decir que Pat es muy guapa y muy simpática, y que sus hijos Jenny y Toby les están ayudando mucho en la construcción de su nueva cabaña. Así que bienvenidos al territorio, muchachos. Bien, esto es todo por esta noche. Aquí el feliz Jack Jackson, la voz de las montañas, despidiéndose.
1: Claro, ¿tienen hambre? Toby, ya te dije que era un sitio precioso. Mira cuántas flores.
2: A mí no me gustaría bajar por aquí, es peligroso.
1: No lo haremos. Nos iremos por ahí, que es más fácil. Esto es maravilloso, ¿verdad?
2: Sí. Los niños de la escuela en Los Ángeles habrán oído hablar de Jack Jackson.
1: No dudo.
2: Yo no había oído hablar del feliz Jack Jackson hasta que vinimos aquí. ¡Qué sitio tan bonito! Mira.
1: ¡Qué preciosidad de flor! Es una orquídea salvaje. Vamos a llevársela a mamá.
2: ¿Qué ha sido eso?
1: No lo sé.

0: Mira, Toby.
1: Mira, fíjate.
2: ¿Qué es eso?
1: Creo que son cachorros de puma.
2: ¿Dónde está su madre?
1: No lo sé, pero vámonos.
2: Sí, vámonos.
1: ¿Crees que su madre se enfadaría si supiera que estamos aquí?
2: No lo sé, pero no nos quedaremos para averiguarlo. Vamos.

0: Solo están jugando. No seas tonto.
1: No, Augusto. ¿Es la madre por alguna parte?
0: No la veo. A lo mejor han salido solos.
1: Me está lamiendo.
0: Ay, ay, ay. Venga, vámonos.
1: Vamos. Vamos.
0: Ven, ven.
1: Toma, toma, toma.
0: Vamos.

0: Más tablones.
1: Ponlos ahí.
0: Skip, mira.
2: Mira lo que traen.
3: Mira, mamá.
1: ¿Dónde los habéis encontrado?
2: Estábamos en la colina y nos han seguido todo el camino.
0: ¿Y dónde está la madre?
2: Eso es lo malo. No deben tenerla.
1: Jenny, indícame dónde los encontrasteis.
2: ¿Qué pasa?

0: Ya.
1: Tenemos que llevarlos allí.
0: Oh, papá.
1: No se pueden coger cachorros así como así.
0: Pero, papá, si ellos nos siguieron.
1: Jenny, ¿quieres indicarme dónde los encontrasteis?
2: Su madre seguramente los estará buscando.
1: Toby, quédate aquí.
0: Yo quiero ir, papá.
1: ¿Por dónde, Jenny?
2: ¿Por qué lo hicisteis? ¿Sabíais que eso no está bien?
0: ¿Papá?
1: ¿Qué?
0: Estaban en aquella roca.
1: Esa es su guarida, Jenny. Debisteis haberlo pensado. Quédate con el perro.

0: Vete de aquí. Vete. Márchate.
1: No, no, ten cuidado.
0: Márchate de una vez, Crash. Vete.

0: te ha hecho daño.
1: No te preocupes. Ven aquí, cariño. Bueno, bueno. Chris, ven aquí. Ah, pasó. No ha sido nada.
0: Lo siento.
1: Así aprenderás a no coger más cachorros, ¿eh?
0: Sí. Está sangrando.
1: No es nada. Solo arañazo.

0: Skip.
1: No te preocupes, son solo arañazos. Vosotros, id a jugar con los ositos y no os alejéis demasiado de la cabaña, ¿entendido?
2: Perdona, papá.
1: Es igual, pero no olvidéis lo que os he dicho.
2: Bueno. No.
1: Venga, padre.
0: No sé cómo lo tomas tan a la ligera.
1: ¿Es que te vas a enfadar?
0: Steve, esto no es una broma. Si algo les hubiera pasado a los niños allí, yo...
1: Lo único que les ha pasado es que han aprendido una lección muy valiosa.
0: Es una escuela terrible. Arriesgas tu vida para darles una lección. Piensa que esto pudo sucederles a Toby o a Jenny.
1: Pero me ocurrió a mí.
0: Skip, no quieres pensar en las consecuencias, ¿verdad?
1: Naturalmente que lo estoy pensando, y mucho, Bat. Y sé que no volverá a ocurrir. Puedes estar segura.
0: Estás muy seguro, ¿eh?
1: ¿Qué te está ocurriendo?
0: Un momento, Skip.
1: Voy a dar un paseo.
0: ¡Quiero discutir esto!

0: ¿Vas a hacer tú la cena esta noche?
1: No es mala idea. ¿Habéis oído?
0: ¡Es el avión! ¿Qué está haciendo aquí? A lo mejor tenemos visita.
1: Es el correo, vamos.
0: ¡Vamos, mamá!
2: Que sea algo bueno.
0: ¿Qué es?
1: Un paquete para Toby y Jenny.
3: ¡Hurra!
0: ¡Hurra!
3: ¿Quién lo manda?
1: Lo manda la escuela.
0: ¿Cómo sabían que estamos aquí?
1: Lo dije yo.
3: ¡Oh, papá!
1: ¿Y a tu hermana? ¿Están bien todos?
4: Muchos recuerdos de su padre. Dice que la contaminación es horrible.

0: Gracias, señor, por este precioso día. Por la casa, por el trabajo y por las diversiones. Gracias por el descanso cuando llega la noche y porque mamá se encargue de todo. Y sobre todo, gracias por cuidar de nosotros para que estemos juntos. Amén.
1: Amén.
2: Amén.
3: Amén. Ya, mamá.
2: Ya.
1: ¿De dónde habrán salido estos patos?
3: Mamá los cazó mientras tú pescabas, al primer tiro.
1: ¿Al primer tiro? ¿Y qué hacían a un metro de tu escopeta?
2: Oh, Skip.
3: No, estaban más lejos que los tuyos.
1: Oh.
3: Sí, mamá cazó dos.
1: Bueno, vamos a comérnoslos. qué bien huele.
3: Guisados con cebollas silvestres.
2: Ah. ¿Sabéis una cosa?
3: ¿Qué?
2: Todo lo que hay en la mesa se debe a nuestro esfuerzo.
1: Estás muy guapa. Para ser una cadáver. ¿Seguro, Toby, que no estaban dormidos?
2: Estoy segura.
3: Toby, ¿quieres de esto?

0: Mamá, ¿para qué nos va a servir esto aquí?
1: No querrás ser una ignorante, ¿verdad?
0: ¿Qué es ignorante?
1: Busca la palabra en el diccionario.
0: No sé hacerlo.
1: ¿Lo ves? A eso me refiero. No viviréis aquí.

0: siempre. Y debéis aprender esas cosas todos.
1: Yo viviré aquí siempre.
0: Muy bien, supongamos que queréis hacer una cabaña. ¿Sabríais hacerla?
1: Os la haría a papá. Mamá, ¿lo dejamos para esta noche? Por lo menos podremos jugar durante el día.
0: ¿Me prometéis que estudiaréis por las noches?
1: Sí, sí.
0: ¿De verdad?
1: Claro.
0: Bueno, cerrad los libros. Voy a decirle a papá que el almuerzo estará enseguida.
1: Ya voy.
0: Llévate el jersey, Jenny.
1: Bueno, ¿vamos? ¡Adiós! ¡Adiós!
0: Adiós.

0: ¿Dónde están los niños?
1: ¿Qué ha pasado?
0: ¿Dónde están los niños?
1: Fueron a buscarte.
0: Acabo de ver un oso. ¿Han ido hacia el río?
1: Sí.
0: Bien, quédate aquí. No te muevas.
1: Skip. Espera.
2: ¡Papá! ¡Papá!
0: ¿Dónde está Jenny?
2: Crest persiguió al oso.
1: ¿Dónde está Jenny?
2: Ella se fue detrás de Crest.
0: Quédate con mamá. Voy a buscar a tu hermana.
2: ¿Papá puede ir contigo?
0: No, quédate con mamá.
2: Bueno.
1: ¿Qué ha pasado? ¿Estás bien?
2: Sí.
1: ¿De verdad?
2: Sí.

0: de que hayas vuelto. ¿Sabrás salir de aquí? Vamos, vamos.
1: ¡Jenny!

Oh,

0: Bueno. Cálmate, Jenny. Ya se han ido. Ya se han marchado. Ya pasó todo. Ya pasó todo, hija. Chris, ven aquí. Ven.
1: Pobrecito.
0: Ah, no tiene nada. Solo unos arañazos. Anda, hija. Vámonos a casa.
1: Sí.

0: No te preocupes, mamá. Papá lo arreglará todo. ¿Quieres que juguemos a las damas?
1: Sí, ¿por qué no?

0: la vida todo tiene su lado bueno y su lado malo. ¿Quieres que nos vayamos?
1: Me gusta esto. Y quiero quedarme.
2: ¿No echas de menos a tus amigos, Toby?
1: Bueno, sí. Pero aquí también tengo muchos amigos.
2: ¿Y las cosas que te dan miedo?
1: A mí no me asusta nada, ¿verdad, papá?
0: Así es, Toby. Pero tienes que respetar las cosas.
1: Bueno.
2: ¿Y tú qué dices, Jenny? ¿Qué opinas?
1: Pues aquí hay algunas cosas malas, pero hay muchas más cosas buenas.
0: ¿Cómo cuáles?
1: Como tener el jardín más grande del mundo y estar juntos.
0: Habla para ti.
2: 3-1, estoy vencida.
3: ¿Pero qué es esto, muchacho? ¿De dónde sales tú? Eres un perro precioso. Vamos a ver, muchachito, ¿por qué no me llevas a conocer a tus amos, eh? Anda, preséntame. Anda, Josh, ven aquí, no seas terca. Vamos, vamos.
4: Hola.
3: Hola. Oiga, qué magnífica sorpresa.
4: Llevamos poco tiempo aquí, estamos intentando amoldarnos.
3: Está haciendo un trabajo estupendo. La cabaña ha quedado preciosa, ¿eh?
4: Muchas gracias. Le presento a mi mujer, Pat.
3: Señora.
2: Hola.
4: Mi hija Jenny.
3: Hola.
4: Mi hijo Toby.
1: ¿Qué tal?
3: Hola.
4: Me llamo Skip.
3: Mucho gusto en conocerles. Yo me llamo William Parks, pero mis amigos, bueno, los pocos que me quedan y que Dios bendiga, me llaman Boomer.
4: Boomer.
2: Oiga, ¿no tiene usted hambre? ¿No le apetece comer o beber algo?
3: Ay, son ustedes muy hospitalarios. Ven aquí, maldita mula testaruda. Ustedes perdonen. Es como querer esquilar a un cerdo. La próxima vez no te saco. ¿Piensan ustedes pasar el invierno aquí?
4: Sí.
2: Eso pensábamos. Pero quizá cambiemos de opinión.
3: ¿Y eso por qué?
2: Ayer Jenny fue atacada por una manada de lobos.
3: Los lobos no atacan a las personas, sienten curiosidad.
4: No, yo estaba allí.
3: ¿Sí? ¿Quieres contarme lo que pasó, Jenny?
1: Pues yo estaba buscando a Cress y...
3: Un momento. ¿Quién es Cress?
1: Mi perro.
3: Ahora lo entiendo, atacan a los perros siempre que pueden. El único animal que ataca a las personas es el viejo Frico. Sí,
1: ¿quién Frico. Es Frico?
3: Frico es un viejo oso. Odia a los hombres desde que metió su pataza en una trampa. Que yo sepa, ha matado a 4 vacas en una sola noche.
1: ¿Y cree usted que vendrá aquí?
3: No, casi siempre está en el norte. Oiga, mis ojos son más grandes que mi estómago. Con esto tengo suficiente. La comida es estupenda, se lo agradezco mucho.
2: ¿Quiere un poco más de café?
3: Me encantaría, gracias. Aquí tiene, señor. Es muy amable. Ah, sí, señor. Este sitio me trae un montón de recuerdos.
4: ¿Conocía usted al hombre que construyó la antigua cabaña?
3: Sí, que le conocía. Le conocía y le enterré. Ha pasado mucho tiempo desde que yo y el viejo Sheik nos sentábamos aquí a contarnos mentiras.
4: ¿Qué clase de hombre era?
3: A muchos no les era simpático. A él tampoco se lo eran los demás. Pero adoraba a los animales.
1: ¿Qué clase de animales?
3: De cualquier clase. Gracias, señora.
1: ¿Y qué hacía con los animales?
3: Los criaba. Desde que eran cachorros. Sí, señor. Esta casa era un verdadero orfanato. El viejo Samson le adoraba.
4: No será por casualidad un oso negro, ¿verdad?
3: ¿O qué? ¿Lo han visto?
1: Sí, se come nuestra comida y nos persigue hasta el río.
3: Hasta el río, ¿eh? Ese tiene que ser Samson. Pues espera que empiece a olisquearte las orejas.
2: ¿Es tan manso?
3: Como un perro faldero.
1: ¿Cómo sabe que es él?
3: Les diré una cosa. Vayan al bosque y le conocerán en persona.
1: ¿Nosotros

0: animales tenía?
1: A ver que recuerde, tenía algunos gansos salvajes, un alce, un mapache.
0: ¿Y robaba comida?
1: Sí, sí, siempre que podía. Siempre buscaba comida gratis, igual que yo. Bien, tengo que irme.
2: ¿Por qué no se queda un rato más?
1: Mire, señora, lo haría encantado, pero es que todavía tengo que recorrer 15 millas y... ¿De dónde han salido esos osos?
0: ¡Son nuestros! ¡Los estamos criando!
1: ¡Mula maldita, no corras! Y vosotros, chicos, quedaos ahí, que esta maldita mula va a hacer que recorra todo el territorio. ¡Dios!
3: Ya volverá por aquí.
1: ¡Dios! ¡Maldita mula! ¿Dónde te... Gracias por la comida, señora, y hasta la vista.
2: ¡Adiós!
1: ¡Dios! ¡Maldita mula! ¡Vuelve!
2: ¿Qué harías si estuvieras en la montaña? ¿Te doliera la cabeza y no tuvieras medicina?
0: Yo lo sé.
2: ¿Qué?
0: Herviría unas cortezas de álamo.
2: ¿Para qué?
0: Porque así es como se hacen las aspirinas.
2: Exacto.
3: Chicos, ¿veis las marcas de ese árbol?
0: Uh-huh.
3: ¿Qué hay en él?
0: Un pájaro carpintero.
3: No, un oso. Así es como los osos marcan su territorio.
0: ¿Es que puede ser Frico?
3: No, Frico está muy al norte. Pero desde luego es un oso grande.
2: Vamos a averiguar lo que nos dijo Boomer. ¿Eh?
0: ¡Sí!

0: Santiago.
1: Vamos aquí, ¡ajá!
2: ¡Espinacas! ¡Vamos adentro, que estoy muerto de hambre!
3: ¿Por qué los mayores hacen cosas como esas?
4: Es una señal de cariño.
3: ¡Ay!
4: Skip, ¿qué vamos a hacer?
2: Yo qué sé.
3: Apuesto a que es Samson.
4: Sí,
3: anda, papá.
2: ¿Cómo que anda?
3: Ve a ver si es un perro faldero, como dijo Boomer.
2: Eso es lo que dijo Boomer, pero yo no. No tiene gracia.
3: Vamos, papá, yo te acompañaré.
2: Toby, ven aquí enseguida. Samson, ¿eh?
4: Skip. Skip.
5: ¿Qué?
4: Ten cuidado.

Mira lo que tengo aquí. ¿Quieres un poco de pan, Sandra? Vamos, muchacho, vamos. Salgamos de aquí.

0: pesado. ¿Cuándo se va a marchar?
1: No lo sé.
2: Si no le damos de comer, a lo mejor se cansa.
3: O a lo mejor se enfada.
1: Más vale que sigamos dándole de comer.
3: Tienes razón.
2: Aquí dice que comen mucho para poder pasar dormidos todo el invierno.
3: ¡Qué consuelo!
0: Aún no estamos en otoño.
3: Puede que este año haya empezado pronto.
0: Hoy no estoy muy seguro.
2: ¿Qué haremos cuando se acabe la comida?
1: ¿Subirnos otra vez al tejado?
3: No debes poner las patas sobre la mesa, es de mala educación.
2: Tampoco se debe lamer la mesa.
1: ¿Dónde hay más galletas?
3: Se acabaron, no quedan más.
2: Ya no hay.

Esta es la última. ¿Ya te vas? Buenas noches, Samson. El desayuno es a las 7.

0: ¿Vuelan hacia el sur?
1: Sí.
0: Todos se marchan.
1: Solo las alas. Volverán.
0: Las voy a echar de menos. Me gustaría que todo se quedara igual.
1: La vida es un cambio constante. No habría primavera sin invierno, ¿verdad?
0: Creo que no. ¿Cómo será aquí el invierno?
1: Pues tendremos más trabajo, pero también será divertido. Habrá que hacer provisiones de carne, ¿no?
0: ¿Hace falta?
1: Si queremos sobrevivir,

Quédate, Chris. Esta vez no vendrás con nosotros. Vigila la cabaña. ¿Estás despierto, hijo?

0: hemos visto ni uno en toda la mañana. ¿Se han dado cuenta de que venimos a cazarlos?
1: Sí, ya lo creo.
0: Papá, ¿podremos cazar alguno?
1: Con un poco de paciencia. Los indios creían que los alces tienen un espíritu invisible y que cuando se les necesita, ellos mismos se entregan.
0: ¿Tú lo crees?
1: Sí, después de haber vivido aquí, yo creo muchas cosas que decían los indios.

0: ¿Las plantas tienen sentimientos?
1: Claro que sí. Hasta les gusta la música. Les ayuda a crecer.
0: Entonces deberíamos cantarle a nuestra

0: huerta todos los días.
1: He dicho música, Jennifer.
0: Oh, ¿quieres decir que son muy delicadas?
1: Sí, prefieren la música clásica.
0: Esto tiene que durarnos todo el año.
1: Como Toby se las coma, ¿no?
0: Toby es un dragón.
1: Jennifer, vamos a llenar todo el cubo.
0: Dame.

0: Jenny.
1: No.
0: Jenny.
1: No.
0: Jenny.
1: Jenny.
0: Jenny.
1: No.

0: Sí. No vendrá aquí, ¿verdad, mamá?
1: No te preocupes, ya se ha ido muy lejos.
2: ¿Qué pasa?
0: Es que...
2: ¿Pero qué ocurre?

Toma, cariño, bébete esto. ¿Te sientes mejor?

0: sabes disparar. Si hace falta, dispara los dos cartuchos.
1: Bien. ¿Busca, crees?
0: Sí, hija, no te preocupes.
1: ¿Listo?
0: No, Tony. Esta vez te quedarás con mamá.
1: Bueno, ahora no me gustaría ser mayor.

Chris, ven aquí. Ven aquí, Chris. Estás muy cansado, ¿eh? Pobrecito.

0: ¿Estás seguro de que era el viejo Fricot?
1: Seguro. Le seguí por lo menos durante 10 kilómetros. Se dirigía al norte.
0: ¿Crees que volverá?
1: No. Pero seguiré sus huellas en cuanto amanezca. Ya verás cómo todo se arregla. Yo me encargaré de ello. ¿De acuerdo?

0: ¿Por qué no me has despertado antes? Hay que llamar al médico. ¿Qué le ha pasado a esto?
1: No lo sé.
2: Fueron los ositos, lo tiraron.
1: Toby, ¿por qué no nos lo dijiste?
2: Yo intenté arreglarlo.
1: ¿Y ahora qué hacemos?

0: está.
1: Iré a buscar ayuda.
0: ¿Ayuda?
1: Sí, iré por el río.
0: ¿Podrás hacerlo?
1: Claro.
0: ¿Cuánto tiempo vas a tardar?
1: No lo sé, iré lo más rápido que pueda. Tú procura que no le suba la fiebre. Ponle paños de agua fría en la frente.
0: Skip,

0: No, Toby, no se morirá.
1: Porque se ha puesto mala.
0: Debió coger un enfriamiento cuando se metió en el agua.
1: ¿Y tú la vas a curar?
0: Mm-hmm.

0: Mira, ya está comiendo mucho.
1: Calma, Toby, es solo el viento.

0: No te inquietes, cariño. Es la tormenta.
1: Papá, ¿estará bien?
0: Claro que sí. No te preocupes, hijo.

0: Mamá.
1: Tranquilízate, cariño.
0: Mamá.
1: Vamos.
0: ¿Qué
1: vamos.
0: Pasa?
1: Nada, hija, una tormenta.
0: ¿Qué es una tormenta?
1: Es solo el viento. Está soplando muy fuerte. Con la ventana cerrada no pasará otra vez. ¿Cómo te sientes?
0: Bien, pero tengo miedo.
1: Yo también. Cálmate.

0: La tormenta casi ha pasado.
1: Sí, por poco se lleva a la casa.
0: Solo parecía que iba a hacerlo. La fiebre de Jenny ha bajado. Está mucho mejor.
1: ¿Entonces es que ya está curada, mamá?
0: Casi, pero puede empeorar de pronto.

0: alguien en la puerta.
1: Toby, no abras.
0: Mamá, ¿qué pasa? Debe ser Samson. Le dejo entrar.
1: Vuelve a la cama.
0: A lo mejor está herido.
1: No, he dicho que vuelvas a la cama.
0: Yo quiero que Samson juegue con nosotros.
2: Mamá, ¿quién es?
1: Shh. Creo que no es Samson. ¿Crees? Ven aquí. ¿Crees? Ven ahora mismo.
0: ¿Crees, Tomás? Ven aquí.
3: Ven, calla. Quédate.

0: ¡Poneos detrás de mí!
1: ¡Mamá!
0: ¡Cállate, vuelve aquí!
1: ¡Mamá! ¿A dónde ha ido? Mamá, ¿dónde está?
0: No lo sé. No lo sé.
1: ¿Volverá?
0: No lo sé, Jenny.
1: ¡Pobrecito Félix, mamá!

0: Venga, respira. Otra vez. Una vez más. Muy bien.
1: ¿Qué me pasa?
0: Tienes los pulmones de una niña de 11 años.
1: ¿Y además de eso?
0: Dos días más en cama.
1: ¿Dos días más?
0: Si no, otra inyección.
1: Bueno, me quedaré dos días más.
0: Sabía que lo ibas a decir.
1: Mira lo que he encontrado.
2: No, Toby.
3: Ay, no los traigas.
1: Son preciosos.
0: No importa.
1: ¿Dónde
0: Jenny
1: los has encontrado,
0: compañía.
1: Toby?
0: Vamos fuera, ¿eh?
1: Mira
0: vamos.
1: Ese.
0: Ha tenido una buena infección. Menos mal que fue a buscarme.
2: ¿Es grave, doctor?
0: Pudo serlo, pero las inyecciones lo arreglarán todo.
4: ¿Y sus pulmones qué tal?
0: Eso no ha tenido nada que ver.
4: ¿Está seguro?
0: Completamente seguro. Se pondrá bien. ¿Cuánto tiempo se ha enfrentado a esta tensión? ¿Cómo se encuentra?
2: Estoy bien. Muy bien.
0: Asombroso. Procure cuidarla.
4: La cuidaré, doctor.
0: Vendré a visitarle si vuelvo por aquí. Y veremos esos peces de los que me hablo.
4: Con mucho gusto.
0: Y ponga la radio en un lugar seguro.
4: Sí, sí, claro.
0: Gracias, doctor. Adiós, amigo.
2: Gracias.
1: ¿Sabes qué? Tenemos que ponerles nombre. ¿Tú cuál le pondrías, Toby?
5: Pregúntaselo a papá.
1: Ven aquí, batido.
5: A este le pondremos...

0: viniera por la mañana para irnos con él.
1: ¿Es que nos vamos?
2: Yo no quiero irme.
1: ¿Por qué no nos quedamos hasta Navidad?
2: ¡Sí!
1: ¿Quién va a cuidar de los ositos? Voy a echar de menos a Samson.
2: ¿Y yo?
3: ¿Tú quieres quedarte, verdad?
0: Solo si es tu deseo.

0: Si esta va a ser nuestra casa, más vale que la limpiemos.
1: ¡Hurra! ¡Nos quedamos! ¡Nos quedamos! ¡Nos quedamos!
2: ¡Ay, Jenny! ¡Jenny! A la cama. A la cama, he dicho.
3: Pero, papá,
2: ¿ya oíste lo que te dijo el médico?
3: ¡No! ¡Mirad, Boomer! ¡Hola, Boomer!
2: ¡Boomer, venga aquí!
4: ¡Hola! ¡Buenos días! ¡Hola, perrito! ¡Ese oso!
2: Es un cachorro inofensivo.
4: ¡Josh! ¡Josh! ¡Vuelve, mula cerca! ¡Vuelve! ¡Mula! ¡Ahora vuelvo! ¡Traigo carne de alce! ¡Ven conmigo!

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0: Gracias por estudiarla, por conservarla. Gracias por sentirla, por compartirla. Gracias por cuidarla tanto, como ella nos cuidó a nosotros. Desde lo más profundo de la cueva de Nerja, gracias, humanidad.
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4: La noche de los cristales rotos, conocida en alemán como Kristallnacht, fue un episodio devastador ocurrido los días 9 y 10 de noviembre de 1938 en Alemania y Austria. Este pogromo, orquestado por el régimen nazi, marcó un punto de inflexión en la persecución de los judíos, evidenciando la brutalidad del antisemitismo estatal y presagiando las atrocidades del Holocausto. A continuación, exploraremos los antecedentes, los eventos de aquella noche y su impacto histórico. En 1938, el régimen nazi, liderado por Adolf Hitler, llevaba 5 años consolidando su poder. Un pilar fundamental de su ideología era el antisemitismo, institucionalizado a través de las leyes de Núremberg, promulgadas en septiembre de 1935 durante el Congreso Anual del Partido Nazi en Núremberg. Estas leyes, compuestas principalmente por la Ley para la Protección de la Sangre y el Honor Alemanes y la Ley de la Ciudadanía del Reich, despojaron a los judíos de su ciudadanía alemana y los relegaron a la categoría de sujetos sin derechos políticos. La primera ley prohibía los matrimonios y las relaciones sexuales entre judíos y ciudadanos de sangre alemana o afín, bajo la premisa de preservar la supuesta pureza racial aria. Esta obsesión con la limpieza de sangre reflejaba la ideología nazi de superioridad racial

que consideraba a los judíos una amenaza biológica y cultural para la nación alemana. Estas leyes no solo deshumanizaron a los judíos, sino que también sentaron las bases legales para su exclusión sistemática de la vida pública, económica y social. Los judíos fueron expulsados de profesiones como la medicina, la abogacía y la enseñanza, y se les prohibió acceder a universidades, cines, teatros y otros espacios públicos. La propaganda nazi, encabezada por figuras como Joseph Goebbels, amplificaba el odio, culpando a los judíos de los problemas económicos y sociales del país, lo que creó un clima de hostilidad que allanó el camino para la violencia de la Kristallnacht. El detonante inmediato de la Kristallnacht fue el asesinato de Ernst von Rath, un diplomático alemán en París a manos de Herschel Greenspan, un joven judío polaco de 17 años. Greenspan actuó motivado por la desesperación. Su familia, junto con miles de judíos polacos residentes en Alemania, había sido deportada a la frontera polaca en condiciones inhumanas. El asesinato de von Rath, el 9 de noviembre, fue utilizado por los nazis como pretexto para desatar una ola de violencia. Bajo las órdenes de altos cargos nazis, como Joseph Goebbels, y con la aquiescencia de Hitler, las SA, las SS y miembros de las juventudes hitlerianas, junto con civiles alemanes, llevaron a cabo ataques coordinados contra la comunidad judía. Lo que podría parecer un estallido espontáneo de furia fue, en realidad, una operación cuidadosamente planificada. Durante la noche del 9 al 10 de noviembre, turbas destruyeron sinagogas, comercios y hogares judíos. Se estima que más de 7.000 negocios fueron saqueados y alrededor de 1.400 sinagogas fueron incendiadas o demolidas. Las calles quedaron cubiertas de vidrios rotos de escaparates, de ahí el nombre de Kristallnacht, o Noche de los Cristales Rotos. La policía y los bomberos, lejos de intervenir, recibieron órdenes de no actuar, salvo para proteger propiedades no judías. La violencia no se limitó a la destrucción material. Al menos 91 judíos fueron asesinados, aunque el número real probablemente fue mayor. Además, cerca de 30.000 hombres judíos fueron arrestados y enviados a campos de concentración como Dachau, Buchenwald y Sachsenhausen, donde enfrentaron torturas y deleznables condiciones infrahumanas. La Kristallnacht tuvo un impacto devastador en la comunidad judía. Además de las pérdidas humanas y materiales, los nazis impusieron una multa colectiva de 1.000 millones de marcos alemanes, unos 400 millones de dólares de la época, a los judíos, acusándolos de provocar los disturbios. También se promulgaron nuevas leyes que expropiaron propiedades judías y prohibieron a los judíos poseer negocios o trabajar en ciertas profesiones. El pogromo también marcó un cambio en la percepción internacional. Aunque algunos países expresaron indignación, la respuesta global fue tibia. Las políticas de inmigración restrictivas en Europa y América dificultaron la huida de los judíos, dejando a muchos atrapados bajo el yugo nazi. Sin embargo, la Kristallnacht alertó a algunos sobre la verdadera naturaleza del régimen de Hitler, aunque aún no se vislumbraba la magnitud del holocausto. La Noche de los Cristales Rotos es recordada como un símbolo del odio desatado y la complicidad de una sociedad que permitió o ignoró la violencia. Fue un preludio de las deportaciones masivas y el genocidio, que seguirían en los años posteriores. 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Hoy la Kristallnacht se conmemora en muchos países como un recordatorio de la importancia de combatir el odio y proteger los derechos

humanos. 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En un mundo donde el odio y la discriminación aún persisten, la noche de los cristales rotos nos invita a

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0: al primer movimiento os vuelo la tapa de los sesos. No, no se os ocurra levantar la cabeza, ¿eh?
1: Muy bien, preciosas. Tranquilas, tranquilas. Llenad esta bolsa, vamos. Deprisa. Vamos, vamos. Rápido, rápido. Que todos los demás estén tranquilos, ¿eh? ¡Ahora fuera! ¡Rápido, preciosas! ¡Vamos, rápido, rápido! ¡Tú también, imbécil! ¡Vamos! ¡Al cielo! ¡Para el tercero! ¡Vamos! ¡El que se mueva, lo mato! ¡Será mejor que hagáis lo que os digo! ¡Que nadie se mueva hasta dentro de 5 minutos! ¡Si no queréis que os vuele la cabeza!
2: ¡Venga, vámonos!
3: El banco de la calle Montgomery. Sinore. Johnson. Johansen. Henry. Seguidme. Tú, encárgate de eso.

0: Lo siento.
1: Chicos, ¿no sabéis que está prohibido montar en bicicleta por este lugar? Fuera de aquí antes de que os ponga una multa.
2: Oye, Gus, ¿sabes lo que vamos a conseguir?
3: Sí, ir a la cárcel.
2: No, si tuviésemos un circuito de bicis. Un sitio donde todos los chicos del barrio pudiesen montar sin problemas.
4: Una idea estupenda. ¿Lo construimos antes o después de bañar nuestras bicis en oro?
2: En otros sitios lo tienen. ¿Por qué no nosotros?
4: Sí, y ahora me dirás que crees en los Reyes Magos, ¿verdad?
2: ¿Es que tú no crees en ellos?
4: Anda, vamos a ver a Maul.
2: Será lo mejor.

0: Hola.
1: Hola, Mol. Vaya vacaciones. ¿Es que no te basta el colegio?
0: Si no lo hago, no podré comprarme una bici de esas. Desde luego no me va a caer del cielo.
1: Pues a mí sí. Y además conseguí que mis padres me la regalasen antes de mi cumpleaños.
0: ¿Qué hiciste? ¿Prometerles que te irías de casa? ¿Cuándo vas a dejar de ser tan imbécil?
1: Te invito una Coca-Cola cuando termines, ¿eh, Mol? Tengo bastante dinero.
2: Venga, date prisa. Necesitamos más carritos.
0: Lo siento, los llevaré enseguida.
2: Pues date prisa.
1: Venga, te espero cuando acabes, ¿eh?
2: Ya te lo he dicho y te lo repito. Si tú no quieres trabajar, hay otros que sí quieren.
0: Por favor, necesito este trabajo.
2: Me da igual. Ve a la oficina y diles que te he despedido.
1: Pero si no ha sido culpa suya.
2: Me da igual de quién sea la culpa. Además, no quiero tener a tus amigos por aquí creando problemas.
1: Pero si no somos amigos suyos.
0: Desde luego que no.
3: Ni siquiera la habíamos visto antes.
2: No me importa, está despedida.
1: Eso no es justo.
2: Así es la vida, amigo.
1: Siento mucho lo que ha pasado.
3: Nosotros lo arreglaremos.
0: No os preocupéis. No importa. ¿Te has hecho daño?
3: Solo en el bolsillo. Esto me va a costar un riñón.
0: ¿Y tú?
1: Ah, yo estoy bien. Tengo 9 vidas. O puede que 8.
0: Sí, qué pena que la bici no.

0: Gracias.
1: Es lo menos que te debíamos.
2: ¿Cómo no tenemos dinero para más?
0: Bueno, si necesitáis dinero, podéis vender las bicis como chatarra.
1: ¿Qué dices? Tú no nos conoces. Las arreglaremos de algún modo.
2: No sé cómo.
1: Oye, si juntamos nuestros cocos, seguro quedaremos con algo.
2: Sí, con un montón de caspa.
3: ¡Es el jefe!

0: Total, 100.586 dólares. El 15% cada uno, como habíamos acordado, libres de impuestos.
1: ¿Libres de impuestos? No está mal.
0: Y podemos hacerlo mejor.
1: ¿Qué es lo que tienes planeado?
0: Robar nóminas.
2: Después de unas semanas gastando este dinero estaremos listos.
0: Me estoy refiriendo a ahora, estúpido. Daremos el golpe pasado mañana.
2: Pero si nos va bien, ¿por qué tanta prisa?
0: ¿Es que no vas a obedecer mis órdenes?
2: No.
0: Bien, tengo informaciones de que una nómina importante se va a pagar esta semana. Puede que sea la más importante en mucho tiempo, así que es ahora o nunca, así de claro.
3: ¿Cuánto sacaríamos?
0: Un cuarto de millón. Cada uno. ¡Silencio!
3: ¿Y cómo vamos a hacerlo?
0: El dinero y nosotros. Realmente, dar el golpe no es el problema, sino cómo escapar. La camioneta que lleva la nómina está controlada por radio. Y aquí es donde esta maravilla entra en juego, traído de los Estados Unidos. Esto nos da alguna ventaja sobre ellos. Este es un prototipo normal, pero con una pequeña diferencia. Nosotros podemos oírlos a ellos, pero ellos a nosotros no. Bien, sin uno para cada uno nos quedamos sin trabajo y también sin una fortuna. Encargué varios más y llegaron anoche por barco. Tenemos que prepararlos todos como este, así que hacerse con ellos es vital. Esa es tu misión. Están en el sitio secreto del muelle. Bien. Necesitamos una camioneta con un mínimo de 3 metros de ancho y 8 metros de largo. Eso es todo, caballeros. Hay mucho en juego. Y no disponemos de mucho tiempo, así que dedicadle toda vuestra atención. Y si alguien mete la pata... ¿De acuerdo, chicos?

0: ¿De dónde lo habéis sacado?
1: Venía con el bote.
0: ¿Y el bote?
1: Buscamos al final de la cuerda y ahí estaba.
0: ¿Queréis darme a entender que no queréis decírmelo? Porque si se trata de algo prestado o algo así, yo no pienso ir.
1: Le contamos la verdad. Así no tiene tanta gracia. Es de su padre.

0: A mí no me preguntes, él es el que hace los milagros. Con la multiplicación de los peces sacará casi 5.000.
1: Corta ya. A dólar por pieza, adiós nuestros problemas.
0: Así, con nuestra suerte los mejillones estarán podridos y nos acusarán de 100 casos de envenenamiento.

0: Yo creo que para hacer dinero se necesita dinero. Lo bueno del negocio de la pesca es que la mercancía es gratis.
1: Bueno, tengo que reconocer que es un precio justo.
0: Míralos ahí, esperando a que le saquemos de paseo. Bueno, vamos a otro sitio. Seguro que tendremos más suerte.
1: Sí.
2: ¿Qué tienen esos de malo?
0: Ah, son demasiado pequeños. En el mercado solo te compran los grandes.
1: Qué mala suerte. La bahía está repleta de gordos y nosotros solo encontramos los pequeños.
3: Pero, ¿cómo puede este tío tener el coche así? Esto está lleno de mierda.
4: ¡Venga, date prisa! ¡Vamos, guay! No hace falta que te traigas la casa entera, ¿sabes?
5: Ya voy.

0: Coge eso.
1: Espero que te guste el paseíto. La última vez parecías un pato mareado. Muy gracioso.
2: Por una vez en su vida.
0: Estos sí que son grandes.
3: ¿Cómo es que sabes tanto de mejillones?
0: Solía hacerlo para sacar dinero cuando era pequeño.
4: Vaya, ¿cómo pasa el tiempo?
0: Soy mayor que tú.
4: Sí, 2 días.
3: ¿Qué será esto?
0: Puede que una trampa para langostas. Pagan a $10 el kilo de langosta.
4: No tendremos tanta suerte.
3: Si son langostas, somos ricos. Deben ser del tamaño de King Kong.
0: Podría ser un tesoro.
5: Quizá un cuerpo descuartizado.
3: Callaos ya. ¿Por qué no me echáis una mano, eh?
4: Puede que haya una ahí dentro.

0: Será mejor dejarlo de la pesca y dedicarnos a los rescates.
1: ¿Rescates?
0: Es la ley del mar, lo vi en la tele la otra noche. Si un barco está abandonado, es del que lo encuentra.
1: Solo hay una pega, quizá no te hayas dado cuenta, pero no es un barco.
0: ¿Pero está abandonado?
1: ¿En serio?
0: Ahora sí lo está.

0: dejaré que se acerque poco a poco. Muy poco a poco. Venga, mantén el equilibrio, vamos, agárrate.
1: ¡Cállate!
2: ¡Ay, qué torpe!
1: ¡Cállate si no quieres que te parta la boca!
0: Venga, te ayudo, lo acercaré con esto.
1: Sí, buena idea.
0: Sí. Ve a buscarlo y larguémonos de aquí.
1: Vale, sujeta el bote.
0: Ya lo hago, aunque debería dejarte ahí.
3: ¡Qué gracioso!
0: Sí, soy muy gracioso, sí.
2: ¿Qué pasa? ¿Pero qué pasa,
1: imbécil? ¡La caja!
2: ¿Qué has hecho?
1: ¡Alguien la ha cogido de aquí!
2: ¡No han sido esos chicos!
4: ¿Quieres que te ayude?
5: No, gracias. Creo que puedo yo solo.

0: ¿Qué creéis que será?
1: El botín de un banco.
0: Podría ser droga.
1: O la cabeza de alguien.
0: Ah, no empieces otra vez con eso. A lo mejor deberíamos llevárselo a la policía.
1: Si es una cabeza, se la regalo.
0: ¿Y si no lo es?
1: Es del que lo encuentra.

0: que alguno de los chicos del club quiere uno. Y tendremos bicis nuevas.
1: Sí, sí. Será mejor que primero comprobemos su alcance. No quiero luego que los chicos digan que se entiende mejor a voces.
2: ¡Ni rastro! Nos estamos acercando.
3: Pero no lo suficiente.
1: Gus llamando a PJ. Estoy en el mirador de Heim. ¿Dónde estás tú?
4: En la playa Nivel. Espera, que voy a pasar cerca de un poli. Te llamo enseguida.
1: Vale, llámame cuando puedas.
5: Buenos días, sargento.
6: Oye, menos cachondeo, ¿eh, chico?

0: Aquí PJ.
1: Aquí PJ, ¿qué tal me recibes a esta distancia? Como si te estuviera viendo por rayos X.
2: Unidad 3 a base, unidad 3 a base. Sargento, creo haber interceptado un mensaje de tipo científico en el walkie-talkie.
3: Ahora cuénteme una de vaqueros, cabo, esa no me gusta.
2: No es ninguna broma, sargento. He oído que decían algo sobre rayos X.
4: Puede que se trate de una ambulancia o algo así.
3: En esta frecuencia, no.
4: Aquí, Judy. Estoy en el cruce Bakey Hill. ¿Hay alguien ahí?
0: Aquí, PJ. ¿Me escuchas?
4: Solo si tienes algo interesante que contarme.
0: Todo lo que yo digo es interesante.
1: Espera que te cuente la historia de mi vida. Cuando yo nací, rompieron el molde.
0: Dejadlo para luego. Ella todavía no puede ir a ver películas X.
1: Pero si estoy hablando de mi vida. Yo no fui a una película X hasta los 12 años. Siempre fuiste un niño prodigio.
0: ¿Y tú cuándo te diste cuenta de que ya eras mayor, eh?
5: Ya te lo diré cuando lo sea.
3: ¿Y esto qué son? ¿Confesiones personales?
0: Bueno, vamos a trabajar.
4: Bien, hasta luego.
3: Escuchadme quien quiera que seáis. Esta es una frecuencia reservada a la policía. Su uso público es ilegal. Debéis ir a la comisaría más cercana y entregad vuestros transmisores.
1: Repito, ir a la comisaría más cercana y entregad vuestros transmisores.
2: ¿He dicho yo que se ponga a tocar el claxon, eh?
4: A lo mejor no pueden oírle, sargento.
3: ¿No pueden o no quieren?
4: $5 al hacer el pedido. El resto a la entrada.
5: ¿Y cuándo será?
4: Cuando quieras.
2: 20 pavos. ¿De dónde voy a sacar 20 pavos?
0: Lo sabía. Lo sabía.
4: Yo puedo poner la mitad. Pero, ¿no tienes ninguno de otro color?
0: ¿Cuánto pides? 40 pavos.
4: ¿40 pavos?
0: Te daré 20. Que sean 35. Te daré 30. Y es mi última palabra.
5: Te llevas una ganga, ¿eh?
0: La pasta primero.
6: No fue culpa nuestra, fueron esos chicos.
7: No quiero excusas, quiero resultados.
6: Les encontraremos.
7: Eso espero, o yo os encontraré a vosotros.
6: Adiós.
0: ¿Qué te ha dicho?
6: Está muy enfadado. Venga, tienen que estar por alguna parte.
0: ¿Estás seguro de que puedes reconocerlo?
6: Claro que sí. Tú arrancas.

0: ¿Estamos ahorrando energía?
1: No conviene que nadie sepa que estamos aquí.
2: Sobre todo el dueño.
0: Yo creía que tenías esto alquilado.
2: Igual que los ratones, ellos tampoco pagan alquiler.
0: ¿Ratones?
2: No me digas que les tienes miedo.
0: ¿Quién, yo?
2: Esto me recuerda a una película buenísima que vi una vez en un cine al aire libre. El beso de la sangre caliente. Era una película de terror.
0: Como todas las que tú vas a ver.
2: Un grupo de chicos se quedaba una noche de tormenta en una casa abandonada. No había electricidad, ni nada. Cada vez que se apagaba la vela, uno la palmaba. Sangre por todas partes.
0: ¿Y siempre es así?
3: No, normalmente es mucho peor.
2: Todos descuartizados. Al principio eran un autobús entero y al final no quedó ni uno para darle propina al conductor. Aunque no pensaban darle mucho. ¿Él era el culpable? Vaya, lo

0: siento, os la he estropeado si queríais ir a verla.
1: No te preocupes, yo no iba a ir. A mí me aburren esas películas en las que el prota le da la mano a la chica, pero la mano ya no está unida al brazo.
0: Sí, era muy terrorífico. Había uno que metía la mano en un agujero para intentar coger algo.
2: ¿Ah, sí?
0: Y no estaba seguro de si el loco del hacha estaría al otro lado esperando.
2: ¿Y qué pasó?
0: No creo que os guste saberlo, pero el resto de la película le llamaban el manco.
1: Gus.
0: Al principio sospechaba de su mujer, porque siempre ligaba con otros en las fiestas. Pero cuando encontró su cuerpo en una cama y su cabeza en otra, comprendió que era inocente.
1: ¿Por qué ya no harán esas películas de antes? ¿Sabéis? Cuando el chico y la chica acaban en el altar.
0: Las hacen, pero acaban en un ataúd.
2: ¿No podríamos hablar de algo más alegre? Mira, a este paso, mañana mismo tendremos nuestras bicis.
0: Si nada sale mal...
2: ¿Qué puede salir mal?
0: No miréis, pero creo que tenemos problemas.
2: ¿Tú crees que siempre tenemos problemas?
0: Eso es porque siempre los tenemos.
1: ¿Por qué no nos paramos para ver si nos siguen?
0: Nos siguen, estoy seguro.
2: ¿Por qué siempre supones lo peor? Mira, si esos quieren algo de nosotros, yo me llamo Bugs Bunny. ¿Qué hay de nuevo, viejo?
0: Puede que sea la policía secreta, a lo mejor saben que tenemos esto.
1: ¿Qué vamos a hacer?
0: Podríamos coger un atajo, no pueden seguirnos ahí dentro con el coche.
1: ¿Ahí dentro?
3: ¡Eh! ¡Eran ellos!
4: ¿Estás seguro?
3: ¡Claro que estoy seguro! Tú mira hacia adelante y da la vuelta.
2: ¿Te imaginas cómo será? Está lleno de gente muerta.
0: Es que está prohibido enterrarla viva.
2: Pero con los vivos sí me atrevo.
5: Oye, ¿por qué no llamamos al jefe?
3: Porque se nos escaparían y seríamos hombres muertos, ¿sí que?
1: Dios mío, es tan siniestro.
0: No tenemos elección.
2: Está bien, disimulad y a la de tres salimos corriendo. Uno, dos...
3: ¡Tres! ¿Ves? Ya se han ido. Vamos, para.

0: ¡Vamos!
1: ¡Cuidado, White!
0: ¿Por qué?
1: Si nos ven la cara, estamos perdidos.
0: ¿Tú crees que soy idiota? ¿A dónde iríamos sin nuestras caretas?
1: No pienso meterme en un cementerio disfrazado de cerdo.
0: No te preocupes por eso. Tenemos otras mejores.
2: Muy bien. ¿De quién ha sido esta idea tan brillante?
3: Soy el Conde Drácula. Aquí me siento como en casa.
0: ¿Pero por qué tenéis tanto miedo? ¿Qué puede hacernos alguien que ya está muerto?
3: Eso es lo que me preocupa. Y eso es lo que me preocupa a mí.
2: ¿Les habremos despistado?
3: Sí, me parece que sí. ¿Quién es ese? ¿A quién le interesa conocerle?
0: Seguro que son policías. ¿Siempre van por parejas?
3: Ya. Y también los mormones. A lo mejor son un par de tipos que intentan salvarnos.
0: Será condenarnos. ¿Sabéis una cosa? Creo que debemos separarnos.
2: ¿Separarnos? ¿Aquí?
0: Juntos es más fácil que nos cojan. ¿Tú qué crees, PJ?
3: Tiene razón. Por una vez tiene razón.
2: Vaya, quedarme sola aquí.
3: Ya sé que te da miedo, pero es lo mejor. Siempre puedes llamarnos por los walkie-talkies.
2: Bonito mensaje. Os mandaría con lo que me castañetean los dientes.

0: Vamos, ¿estás ahí?
1: Sí, pero te oigo muy mal.
0: Esos tipos andan por aquí. Acabo de verle la cara a uno. Si es un poli, desde luego no lo parece.
1: ¿Qué dices?

0: PJ. Gus, ¿estás bien?
1: He visto al otro. Si el de antes era horrible, comparado con este,
0: era John Travolta.

0: que tengo razón. Son máscaras. Como las que venden de broma. ¿Qué otra cosa puede ser?
1: Eso es lo que me preocupa.
0: Oye, BJ, no hay que tener miedo, ¿eh? ¡Mamá! ¿Y tú qué haces aquí?
2: Acabo de llegar.
0: Menos mal que pasaba por aquí.
2: ¿Has visto alguno de esos dos tipos?
0: No.
2: Creo que debemos esperar 5 minutos más. Y después me ayudas a salir, ¿vale?
0: Vale. No te preocupes, conmigo no te pasará nada. ¿Sabes? Esto me recuerda a una película buenísima que vi una vez. La sangre de los muertos, en la que dos chicos se caían a una tumba.
2: ¿Y cómo salieron?
0: No salieron.
2: Estupendo, eso es justo lo que quería oír.
0: No te preocupes, conmigo estás a salvo. Se convirtieron en zombies.
2: Gus, cállate.
0: ¡Zombies!
2: ¡Gus!
0: Imagínate que te conviertes en uno.
2: Por favor.
0: No te preocupes, estás conmigo. Pues ser zombi no está tan mal, aunque te pasas las noches andando y tienes que estar el resto de tu vida muerto.
2: Gus, ¿por qué no nos vamos de aquí? Lo siento.
0: Es por PJ, ¿verdad?
2: ¿Me gustáis los dos?
0: Es por PJ. Él no tiene la culpa. Parece Mr. Universo y yo parezco... del zombie del año.
2: Gus, los dos sois atractivos a vuestra manera.
1: Bueno, tienes que reconocerlo. Prefieres a PJ.
3: Muy bien, PJ no está mal. Pero los he visto mejores.
0: No será por aquí.
2: Tú mismo lo has dicho, tú tienes otras cualidades. Eres simpático.
0: ¿Simpático? ¿Quién quiere ser simpático? Yo quiero ser sexy.
4: Gus, ¿puedes oírme, Gus? Porque yo sí puedo oírte a ti.
2: Oh, no, lo he dejado encendido. Esto es lo malo de estos cacharros. Nunca se sabe quién está al otro lado.
1: Oye, Gus, yo creía que el plan era separado.

0: Luis,
1: exacto. ¿Y cómo es que yo soy el único que está solo? Si quieres hablar de tu soledad, iremos a buscar un sofá y estaremos más cómodos. Creía que solo íbamos a llamarnos por algo importante. Es importante que no pueda confiar en mi mejor amigo.
2: Sargento.
1: Ya veremos si te vuelvo a prestar mis pegatinas. Oye, PJ, nos hemos encontrado por casualidad, ¿de verdad? Pues sí que has tenido suerte. Tú te encuentras con Blancanieves y yo con Frankenstein y el hombre lobo.
3: Tenemos que acabar con esto.
4: ¿Los has vuelto a ver?
5: ¿Y a quién crees que estoy viendo?
6: Pero tampoco es para ponerse así.
7: Hay que encontrarles, ¿comprendes?
3: Sí, hay que encontrarles.
1: Qué mala suerte. Si tuviésemos nuestras bicis aquí, saldríamos pitando sin ningún problema.
2: ¿Bicis?
1: No estaríamos aquí.
2: ¿Bus, PJ, Blancanieves? Parecen una pandilla. Estamos buscando a unos chicos en bici.
7: ¿Y qué vamos a hacer? A ver, dime. Tú estás loco, tío.
4: Parece que van hacia la puerta principal. Lo mejor es que vayamos a la otra puerta. Vale, vamos para allá.
8: La noche hermosa. Muy hermosa.
2: ¿Te hago daño?
4: Tú tranquila.

0: esos buscan los walkie-talkies.
1: ¿Tú crees que tienen rayos X en los ojos o qué? Nadie sabe lo que hay aquí excepto nosotros.
0: Pues si no, ¿qué querían?
2: A lo mejor solo querían asustarnos. Ya sabéis, una pareja de locos normales y corrientes.

0: pensando? ¡No lo había visto!
1: ¡Y encima se ha pinchado una rueda!
0: ¡Pero no ha sido culpa mía!
1: ¡Además está lloviendo!
0: ¿Eh?
1: ¡Está lloviendo, maldita sea!

0: Gracias. Adiós.
1: Adiós.
2: Hasta la vista.
0: ¿Y ahora crees en los milagros? ¿Eh?
3: Esto no ha sido un milagro. Ha sido estar en el sitio adecuado en el momento adecuado. Como si te atropella un camión. Pero si conseguimos un circuito para las bicis, eso sí que sería un milagro.
4: Lo siento. Solo uno al día. Son las reglas. Venga, Judy, haznos una demostración.

0: bien? ¿Está mal del todo?
1: He tenido buenos maestros.
0: ¿Es una fiesta privada o está invitado todo el mundo?
1: Bueno, ya conoces el dicho. Dos son compañía y tres parecen multitud.
2: Coche 21 llamando a central. Coche 21 llamando a central.
3: Adelante, coche 21.
2: Estoy en el cruce de las calles indicadas. Espero instrucciones.
0: Creo que no tardará mucho, si todo va bien. ¿Ves lo que quería decir?
4: Vaya, parece un montón de chatarra.
0: Igual que tú si te cortásemos en pedacitos.
5: Si quiere chatarra, ve a ver un accidente de carretera.
0: Mejor aún, ten un accidente de carretera.
4: ¿Qué forma es esa de hablarle a un cliente? ¿A un cliente habitual?
6: Ah, bueno, bueno, eso es otra cosa. Siéntate, nuestros oídos son todo tuyos y por un poco de dinero, quién sabe qué más puede ser tuyo.
7: PJ. ¿Me echas?
1: Sí, PJ, ¿qué pasa?
7: Parece ser que tenemos un cliente muy satisfecho.
5: ¿Te acuerdas de nuestro amigo el gordito? Sí, pues quiere otro. ¿Por qué no vas al escondite y le traes uno?
7: Nos veremos aquí dentro de media hora.
5: Para entonces la bici estará lista.
1: Vale, voy para allá.
6: No las necesitamos.
8: Pero puede reconocernos.
6: Me parece que no va a reconocer a nadie.

Judy llamando a PJ. Judy llamando a PJ, responde, por favor.

0: ¿Quién es usted?
1: Vamos, no seas estúpida. No puedes escapar.
0: ¿Qué quieren?
2: Somos agentes de policía. Sabemos que tus amigos y tú tenéis una mercancía robada.
0: No tienen aspecto de policías.
2: Los policías secretos no solemos parecer policías. Venga, queremos hablar contigo.
0: ¿Dónde están sus placas de identificación?
2: Somos de la brigada especial. Nunca corremos el riesgo de llevarlas encima. Por favor, siéntese. ¿Ha estado metida en líos con la policía alguna vez?
0: No.
2: Es lo que pensaba. Pareces una buena chica y no quisiéramos verte encerrada en una celda, ¿verdad que no? Así que te diré lo que haremos. Tú nos dices dónde está la mercancía y te prometo que no te pasará nada malo. Aquí el sargento detective me respaldará, ¿verdad?
3: Naturalmente.
2: Así me gusta.
3: ¿Pero qué pasará si el jefe no se lo traga?
2: El jefe se lo tragará, solo tengo que dar mi aprobación. Así que todo depende de ti, pequeña. O nos dices dónde está la mercancía, o tendremos que encerrarte.
0: ¿Y cómo sé que no cambiarán de opinión?
2: Te he dado mi palabra de policía. ¿Y bien?
0: Tal vez debería llamar primero a mi abogado.
3: ¿Qué?
0: Bueno, si confieso, podría meterme en un buen lío.
3: Escucha, será peor si no hablas.
0: Me parece demasiado jaleo por un par de manzanas verdes. Además, el árbol daba a la calle.
3: ¿Manzanas?
0: Bueno, casi.
3: Tú sabes de qué estamos hablando. Oye, ¿por qué no dejamos de jugar? Podemos sacarle la verdad. Pues sería un gran...

0: placer, pero no podemos emprenderla a golpes con ella. Tiene que parecer como si se hubiese ahogado, algo natural. Vamos a tener que convencerla.
1: Está bien, chica, se acabó la fiesta.
0: Mi compañero es de la vieja escuela, ¿sabes lo que quiero decir? Y le gustas mucho. Así que será mejor que le des la información que te pedimos, porque no estoy muy seguro de cuánto tiempo podré contenerle.
2: ¿Si supiese que me están hablando?
3: Estamos hablando de walkie-talkies. Una docena de ellos.
4: ¡No me es ahí!
5: Acabo de lavarlo. Oye, tenemos que hacer algo para acabar de una vez. Tenemos solo 2 horas para terminar. Es decir, antes de las 4. Y hay que hacerlo ahora mismo con tu maldita grúa, ¿entendido?
6: Está bien, deja de darme la lata. Lo hago lo más rápido que puedo.
5: Pero no la sueltes hasta que diga ya, ¿comprendido?
6: Comprendido.
1: He sido muy paciente contigo, muñeca, pero quiero saberlo ya.
7: Sí.

0: Voy a asegurarme de que todo está bien. Y no arranques hasta que yo te lo diga.
1: De acuerdo.
2: Déjamelo a mí. Hablará.
3: Muy bien, esto la tuya. Me has decepcionado, muñeca. Él no tendrá contemplaciones, ¿lo sabías?
4: Déjenme en paz. Déjenme en paz. Les diré todo lo que ustedes quieran, pero por favor, guárdenme
3: esa lapa. Venga.
5: Venga.
3: Ya voy.
6: ¡Cuidado! ¡Cuidado!
7: Estamos haciendo todo lo posible para localizar la fuente de interferencia. Sí, está usted hablando con el oficial de policía. Sí, señor, es inadmisible. Sí, señor, tenemos tanto interés como usted en acabar con todo esto.
1: ¿Por qué tardará tanto, Judy?
5: No le hagas caso, está mintiendo.
8: No, no, mi padre es cinturón negro.
5: Muy bien, y yo tengo un coche negro. ¿A quién le importa tu padre? Queremos los malditos.
1: Creo que tenemos problemas.
9: ¡Sí, tú, imbécil! ¡Ha sido culpa suya! ¡Miren cómo está mi coche!
7: Sí, señor, comprendo el problema. Sí, señor, estamos haciendo todo lo humanamente posible. Sí, señor, nos ocuparemos. Adiós, señor. Gracias.
10: ¡Cabo, tráigame un café doble!
11: ¿Policía de la Bahía?

0: ¡Callao!
1: ¡Gordo! ¡Yo quedo sin helado!
0: ¡Volver! ¡Me debéis los helados! ¡Cuidado! ¿Es que estáis locos? ¿Por qué no miras por dónde vas, gordito?
2: No ha sido culpa mía, me han robado mis helados.
3: Un día de estos os vais a matar.
2: Ya me voy.

0: llamo muñeca. Nadie roba algo para llevárselo a casa.
1: ¿Dónde está?
2: Es verdad, papá no se entrena. Son cosas de familia, ¿sabes?
1: Vamos a tener que darle un...

0: Dakota! ¡Estoy en el muelle! ¡Necesito ayuda! ¡Deprisa!
1: ¡Para aquí, deprisa!
2: ¡Será posible! ¡Tenemos que cogerla! ¡Que no escape!
1: ¡Te cogeremos! ¡No podrás huir! ¡Es inútil! ¡Te cogeremos! ¡Y entonces sí que vas a meterte en un lío!
0: ¡Adiós! ¡Encantada de haberos conocido!
3: ¿Tú sabes nadar? ¿Eh? ¡Ah! ¡Calla, calla! Ahora ya es nuestra.
4: ¡Judy!
3: ¡Alto!
4: ¡En nombre de la ley!
3: ¡No se paran!
4: ¡Oye! ¡Agárrate a esto!
0: ¡Que os paséis un buen día!
4: ¡Toma, amigo! ¡Ay!
3: ¡Guay! ¡Ayúdame! ¡No puedo! ¡Ayúdame tú a mí!

Venga, inútil, al coche. ¿Estás loco o qué?

¡Volved aquí, malditos renacuajos! ¡Vámonos!

ahí. ¡Ay! ¡Maldita sea! ¡Se lo cogeré!

0: ¿No te dije que no cogías en mi coche?
1: No ha estado mal, ¿eh?
0: Pero si ni siquiera tienes carne.
1: Para ser la primera vez no ha estado nada mal, ¿eh?
0: Mira mis zapatos, están empapados.
1: Arranca.
0: Están empapados.
1: Arranca.

0: Isso!
1: Já sei!
0: Ei!
2: Cuidado!
3: ¿Qué
4: hacen esos chicos aquí? ¿Qué pasa? ¿Qué sucede? ¿Os habéis vuelto locos? ¿Qué hacéis?

¡Levántese! ¡Oigan!

0: ¿Dónde se te van?
1: Somos policías.
0: Ya nada me importa, como si son bomberos. Oiga, ¿quién va a pagar todo esto?
1: Estamos de servicio.
0: Pero esto no es justo.
1: Así es la vida, amigo.

0: ¿Ustedes otra vez?
1: ¡Circule! ¡Rápido! ¡Oiga! ¡Hable con comisaría!
2: ¡Oiga! ¡Oiga!

¿Es que esos locos no descansan nunca? ¿No han oído hablar de los sindicatos? ¿Por qué no acaba su jornada como todo el mundo?

comprendo cómo no nos hemos chocado ya contra ellos. Te estás divirtiendo, ¿eh? Pues si puedes, ¿por qué no los atropellas cuando quieras? Pero antes del mediodía.

0: noche. Tú no sabes conducir.
1: Voy a cerrar esto, hace frío.
0: ¡Cuidado!

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Podría haber sido peor. ¡Seguidme!

0: Ciérrala.
1: ¡Fuera de mi vista, maldito inútil! ¿Eres tonto o es que eres idiota? ¿Quién te has creído
2: Soy un
1: que eres?
2: Idiota,
1: ¡exacto! ¿Sabes conducir?
2: ¡No!
1: ¡No! ¡Ni siquiera sabes conducir un carrito de bebé! ¡Claro que no! Y no conforme con eso tenías que ponerte a conducir mi precioso coche.
3: Oye, me da igual que esos estos sean robados o de contrabando o ganados en una tómbola. ¿Por qué no se los devolvemos?
4: Buena idea. Si esos locos están así ahora, imagina cómo se van a poner cuando vean que faltan casi todos.
5: Quizá deberíamos ir a la policía.
3: Puede que tenga razón.
4: Id vosotros, iré a visitaros a la cárcel.
3: ¿Qué dices? Pero si nosotros somos los nuevos.
4: Hemos vendido algo que no nos pertenecía. Podríamos tener esta vista durante mucho tiempo.
5: Entonces nos esconderemos y esperaremos a que pase todo esto.
6: De modo que todo está listo para mañana. Tenemos el transporte, tenemos las armas, todo está a punto. Solo nos falta una cosa. Y se lo podéis agradecer a estos dos inútiles. Sin esto estamos perdidos. Pero vosotros lo vais a estar más.
7: Adiós, jefe.
6: Tenéis hasta el mediodía.
1: Si me hubieses dejado zurrar a esa chica, esto no...
8: Esto no volverá a pasarnos otra vez.
9: Hemos hablado con docenas de chicos con bici, sargento, pero no ha habido suerte.
5: Ninguno tenía un walkie-talkie ni sabía nada de ellos.
10: Pues tienen que estar por alguna parte, así que vayan a buscarlos. ¡Ahora!

0: Sí, sargento.
1: Sí, sargento.
2: Y no vuelvan hasta que los hayan encontrado.
1: No, sargento.
0: Mira eso.
3: Hola, chico.
0: Yo no he hecho nada.
3: ¿De dónde ha sacado esto? ¿Qué?
4: Me pregunto si saldré de aquí antes de los 21.
5: Venga, aún te queda mucho.
4: Eso es lo que me preocupa.
0: ¿Por qué cogimos esos trastos? Debimos estar locos.
5: Podemos alegar locura temporal.
2: Puede que no sea el cabo más brillante del cuerpo, pero... el caso es que los culpables han sido detenidos. Sí. Muy bien, señor. Gracias, señor. Gracias, señor. Adiós, señor. Adiós. Bien, estoy muy sorprendido. Que una pandilla de mocosos pueda armar tanto alboroto. ¿Qué vamos a hacer con vosotros?
4: ¿Darnos otra oportunidad?
2: Sois unos estúpidos, ¿lo sabéis? Venga, venga, ¿lo sabéis?
0: Sí, sargento.
5: Sí, sargento.
2: Pero no volveréis a hacerlo.
0: No, sargento.
2: Bueno, la próxima vez que encontréis algo, cualquier cosa, traedla aquí. Podría haber sido una bomba, maldita sea, o algo así. De todas formas, si me prometéis...
4: Lo prometemos.
2: Un momento, aún no he terminado. Si me prometéis que no volveréis a hacer una estupidez así, a lo mejor, bueno, podríamos olvidar todo esto.
0: Gracias, sargento.
2: Un momento, no os vais a librar así como así.
0: Es lo que podríamos llamar buenas y malas noticias.
2: Primero, todo ese follón que habéis organizado va a costar dinero.
4: Con nuestra suerte, esas serán las buenas noticias.
2: Pero también, saber que estos tipos han vuelto a las andadas nos pueden servir de ayuda. Y hay una recompensa de los bancos por, ya sabéis, toda información que facilite su captura.
5: ¿Quiere decir que podremos sacar algunos pavos?
0: Y mucho más.
2: Si los cogemos.
4: Ya.
5: Oiga, sargento, tengo una idea para solucionarlo.
2: Ya he tenido bastante... con vuestras ideas, salid ahí fuera y esperad hasta que podamos llevaros a casa.
5: Es que es muy bueno,
4: Jota.
2: Yo tengo una mejor, fuera.
5: Pero lo único que hay que hacer es...
2: ¡Largo de aquí! ¡Venga! ¡Fuera! Y no os metáis en líos. Que alguien etiquete esto y lo quite del medio.
1: Sí, señor.
2: No quiero verlo aquí cuando vuelva.
0: Estoy muy ocupado.
1: ¿Diga? Sí.
4: No sé, hemos prometido no hacer ninguna estupidez.
5: No es una estupidez, es un deber cívico.
0: ¿Ayudar a la policía?
4: A nosotros mismos.
5: Y a todos los chicos de esta zona.
4: ¿Crees que estarán de acuerdo?
5: Lo estarán si les conseguimos un circuito para bicis. Solo necesitamos el cebo.
1: Sí, sí, sí, señor. Estaba parado en medio del cruce, señor. Sí, y después salieron los perros y los coches se pusieron a pitar. Y entonces fue cuando llegó ese camión y sí, le dio por detrás. Sí, señor. Yo no pude hacer nada.
6: ¡Silencio! ¡Silencio! ¡Escuchad! ¡Escuchad! Esto nos conducirá hasta el escondite de esos ladrones. Me gustaría ver sus caras cuando vean que está vacía. Una vez que encontremos el escondite, todo lo que hay que hacer es llamar a la policía.
7: Y esperar sentados a que nos den la recompensa.
8: Pero, ¿y si los ladrones se ponen desagradables?
7: ¡Son desagradables!
8: Eso ya lo sé, pero ¿qué hacemos?
6: ¡Todos tenéis vuestro transmisor! ¡Usadlo! ¿Qué es lo que queremos?
9: ¡Un circuito para bici!
7: ¿Y cuándo lo queremos?
9: ¡Ahora!
6: ¿Sabéis lo que tenéis que hacer?
9: ¡Sí!
6: ¡En marcha!
10: ¡Se os está acabando el tiempo!
4: Es increíble. Durante 2 días han estado intentando matarnos y ahora no aparecen por ningún lado.
5: Ya los encontrarán.
4: No te preocupes.

0: Si no son ellos, será la policía.
1: Tú dijiste que era una buena idea.
0: Si sale bien, si sale bien.
2: Saldrá bien. Además, podría significar nuestro propio circuito.
0: Sí, también nuestro propio juicio. ¿Hemos robado pruebas a la policía?
1: Solo para coger a unos criminales.
2: Aquí está. Está bien. Lleváosla. No queremos problemas.
3: Gracias.
4: ¡Ah! No quiero que nadie llame a la policía.
2: Ya tiene la caja, no la necesita ella.
4: Es muy sencillo, chicos. Si nos denunciáis, la mataremos, ¿entendido?
5: No muevas ni un músculo, Hércules. Tengo ganas de matar a alguien.

0: Esto no estaba previsto.
1: No te preocupes. Por lo menos podemos seguirles.
2: Pisa fondo, aún tenemos tiempo. Abre esa caja.
3: Va a ser más difícil que abrir una caja fuerte.
4: Queríamos que practicaseis un poco, lo necesitáis.
3: ¡Tú a callar, muñeca!
5: Unidad 1 llamando unidad 5, unidad 1 llamando unidad 5.
6: Adelante, unidad 1.
7: Acabo de verlo, sí. Van hacia el norte por la carretera de la costa.
4: Esto me recuerda a una película que vi una vez. Besa la mano de mi novia, o algo así.
1: ¿Qué? ¿Besa el qué?
4: Era sobre un loco con un hacha que conducía un autobús lleno de turistas, ¿sabéis? Pero cuando terminó el trayecto nadie quería un billete de vuelta. Excepto la chica de la que él se enamora. Pero ella no siente lo mismo por él. Cree que un tipo que utiliza un hacha para zanjar cualquier discusión no puede formar parte del Consejo de Transportes del que ella es presidenta. Así que le dice que no cuando él le pide su mano en matrimonio. Ese fue su gran error, porque él la coge de todas formas y la mete en una caja igual que esta.
1: ¿Quieres callarte? Estoy intentando concentrarme.
3: Está muy interesante. ¿Y luego qué pasa?
5: Unidad 3 a base. Unidad 3 a base. Se dirigen hacia el norte por el lago. Se dirigen hacia el norte por el lago.
6: Gracias, Unidad 3. Corto.
1: Me pregunto qué le harán a Judy.
6: No quiero ni pensarlo.
4: El loco está sentado en una casa abandonada noche tras noche mirando la caja. Y poco a poco empieza a quitarle el alambre. Y entonces le abre y grita.
1: ¡Cuidado! ¡Qué miedo!
4: La mano de la chica salta de la caja, le coge del cuello y le estrangula convirtiéndole en un zombi. Lo que le fastidia su vida social porque ya no puede ir a las fiestas de la playa. Pero va de todas formas y se lleva su hacha.
2: ¡Ya basta! No puedo creer lo que estoy oyendo. ¿Esas porquerías son las que ven los chicos ahora? Bonito ejemplo es el que les dan hoy en día.
1: Malditos chicos.
5: Unidad 6 a base. Unidad 6 a base. Van por la calle oeste y ahora tuercen a la izquierda por la calle Cherry.
6: Gracias, Unidad 6. Mensaje recibido.
1: Por ahí está la fábrica abandonada. Es un callejón sin salida.
2: Wade, date prisa con la caja y vigílala, ¿de acuerdo?
8: De acuerdo.
3: Y no dejes que te pegue, Wade.
8: Bocazas. Sí que le habéis puesto alambre a esto, ¿eh?
6: Todas las unidades, reuníos en Sirius Raid. Repito, Sirius Raid. Esperad hasta que lleguemos, pero que no os vean.
1: Bien, en marcha.
8: ¿Qué estás mirando? Nadie va a venir a ayudarte, muñeca.

0: El juego parece que ha llegado a su fin, ¿eh? Tú y tus simpáticos amigos de las bicis habéis perdido.
1: Está vacío. ¡Maldito sea! ¡Ahora verás!

0: Sal, sal del coche. Ahora sí que la has hecho buena, amiguita. Venga, vas a explicárselo a él. Venga, vamos.
1: Sus pequeños walkie-talkies se han ido de paseo.
2: ¿De qué diablos está
1: hablando? Pero ahí se los trae.
2: Malditos chicos. Vamos a acabar de una vez. Les daremos una lección. Vamos por las armas.
3: No pensará disparar contra los chicos.
2: No vamos a dispararles, idiota.
3: ¡Ay, maldita chica!

0: inútiles. Volver atrás, volver atrás.
1: ¡Qué desastre! ¡Qué desastre! ¡Qué desastre! ¡Ah!

0: ¡Idiotas! ¡Estúpidos! ¡Pandilla de inútiles! ¡Cerebro! ¡Hasta un mosquito tiene más que vosotros!
1: Tranquilo, jefe.
0: Si nos falla el golpe, os mato a los dos.
1: Pero, jefe...
0: Os lo juro, os descuartizo. Os corto en pedacitos.
1: Pero si no hemos hecho nada mal.
2: ¡Vamos, Bush! ¡Vamos!
3: Yo era querido en Chelsea. Respetado en Glasgow. Admirado en Tottenham. Me dijeron, vete a Australia. La tierra de las oportunidades. Un bonito país, tendrá suerte. ¿Y qué me he encontrado aquí? Un par de imbéciles. Y unos chicos en bici. Y encima, me he comido en una maldita semana.

0: hay un chaval en bici que nos sigue. ¿Eh? Es que ahí viene un chaval en bici.
1: Tiene razón, es un chaval en bici.
2: ¡Se ha subido! ¡Estáis perdidos!
1: ¡Cállate!

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0: ¿No visteis anoche esa extraña luz?
1: ¿Qué extraña luz?
0: El viento empezó a soplar muy fuerte. Starbuck estaba asustado y no paraba de ladrar.
2: A lo mejor eran las luces de un helicóptero.
3: O las de un ovni. Extraterrestres.
2: Cállate.

0: No hay agua.
1: Parece que se ha ido la luz en todo el vecindario.
2: ¿Qué ha sido eso?
1: No podemos irnos.
3: Creo que el vecindario... Nuestra casa... Toda la calle... Se han movido.
1: ¿Cómo va a ser eso?

0: imposible.
1: ¡Sal de ahí! ¡Corre!
2: ¿Pero qué pasa?
1: ¡Métase dentro!
2: ¡Pero oí un disparo!
0: ¡Vamos!
3: Coged provisiones. Coged cualquier cosa que pueda ser un arma.
4: ¿Qué vamos a hacer?
0: Vamos a sobrevivir. Dios, ¿no nos va a dejar morir aquí?
3: Greg, tú solo vas a misa en Navidad y ahora les dices que Dios va a cuidar de nosotros.
5: ¿Y qué hay de los que están ahí fuera y se los están comiendo?

0: Coronel.
1: Hay un artefacto no detonado en Westminster. Le estoy enviando las fotos.
0: Que empiece la fiesta.
2: ¡Esta zona está siendo evacuada!
3: Joder, estamos dentro.
0: ¡Mierda, se ha activado!
4: Al parecer ha habido un robo a un banco en Edgeware Road.
5: ¡Policía!
6: ¡Señor Hamlet!
4: Avisad a todas las unidades. Os pillé.
7: Levanta.
0: ¿Trato hecho?
8: Trato hecho.
9: La firma química es clara y rastreable.
0: ¿Hasta dónde?
9: Hasta nosotros, el ejército.
0: Esto me da mala espina.
7: Salud.

0: Quedan 3 días.
1: ¿Quieres decir que este dinero que os habéis encontrado es del Estado? Y como es del Estado y somos parte de él, nos pertenece. Lo que pertenece al Estado, pertenece también al pueblo.
2: Hemos ideado un plan. Vamos a comprar la fábrica.
3: ¡Sí! ¡Sí!
0: ¿Existen los billetes de 200?
4: Nunca llegaron a ver la luz. Se imprimieron para tener liquidez cuando invadiéramos Occidente.
0: Nos han tenido engañados.
5: Eso siempre lo había sabido.
0: Sí, pero tenía esperanzas.
6: Un billete de 200 no existe.
0: Mierda. No somos delincuentes, solo queremos justicia.
4: Primero nos cargamos el socialismo, ahora le toca al capitalismo.
7: Maldito capitalismo, ¿eh?
0: Sí, o economía de libre mercado.
7: ¿No es lo mismo?
0: Es verdad.
8: Después nos bañamos.
9: Viene alguien. Quédate aquí tu padre.
10: Encantado.
11: No, pero no te acerques, que estamos en pelotas.
10: Mis padres se han separado.
12: Y estamos con él en la casa. Pues sí, ha venido con su novia también.
10: ¿La pelirra?
11: ¡Qué cabrón!
10: A lo mejor tu único hijo quiere pasar las vacaciones tranquilo con su novia, solas. ¿Mamá? ¿Qué haces aquí?
5: No he ido a la casa a ver a tu padre y su novia. Por favor.
10: Tienes que aceptarlo. Yo no tengo que aceptar nada.
5: Yo lo único que quiero es que nos llevemos todos bien, si puede ser.
13: ¿Qué tal con Mónica?
10: ¿Por qué? ¿Qué te ha dicho algo ella?
8: Ya estamos aquí.
10: ¿De qué va esto?
5: Cuéntaselo ya y nos vamos a casa.
8: Hola.
10: ¿Cuánto quiere? ¿Estás montando una película tú sola?
8: Mónica.
5: ¿Qué estás haciendo, Juan?
10: Nada.
5: Nada.

0: eso yo nunca podría ser un perro de aguas.
1: ¡Impacto inminente!
2: Antes de adentrarnos en la selva, nos equiparemos como es debido.

0: Sea lo que encontremos en esta isla.
1: ¡Bien!
0: ¡Estaremos preparados!
1: ¡No estamos preparados! ¡Corre!
2: ¡Estoy corriendo! ¡Pero soy un bulldog! ¡No puedo ir más rápido! ¡Soy de partida corta!
3: Este año,
0: Isla Dino es el descubrimiento científico más importante de toda la historia.
4: Me llamo Rex. ¿Damos una vueltecita?
1: ¡Yuhu!
4: Bienvenidos a mi hogar, Dulce Hogar.
5: ¡Tío!
4: No tengo una tele grande ni tampoco internet.
0: ¡Ah!
4: Pero aquí nunca me siento solo. No te quita ojo.
6: ¡Es el mayor depósito natural de diamantes del mundo!
7: ¡Venga, papá Piedrita!
6: ¡Ah! ¡Yo! La única solución es una buena explosión.
1: ¡Es un volcán! ¡Pretenden destruir la isla!
2: ¡Necesitamos toda la ayuda posible!
3: Llega al cine una película.
8: ¡Nos vemos, perretes!
3: De dimensiones prehistóricas.
9: Tenemos que salvar la isla.
1: ¿Quién se apunta?
10: ¿Qué ha sido eso?
2: Es mi barriga. Los dinosaurios se han zampado mis chuches. ¡Qué morro!
0: No hay aventura imposible para la patrulla canina.
9: Juntos podemos.
3: La patrulla canina, la dinopelícula.
2: No vale, yo también quiero ser amigo de un dino. Amigos para siempre. Vale, ya lo pillo.
11: Los hombres, sobre todo los heterosexuales, son una especie en vía de extinción. Queremos que nos respeten. Les exigimos que aprendan dónde está el clítoris. O sea, nos estamos volviendo locas.
12: ¿Qué esperan las mujeres de nosotros? ¿Quieren que nos rindamos, que agachemos la cabeza? ¿Y qué pensamos hacer al respecto? Atacar con el arma más poderosa que tenemos, que es...
13: ¿El pene?
12: Hombre, no, el pene no. El cerebro. Voy a seducir a la mujer más chunga y más borde de España y lo voy a hacer en 72 horas. ¡Un puto fin de semana!
11: Mira quién ha venido. El último mono.
14: Mismo tren, mismo destino. Por casualidad no me estará siguiendo, ¿no?
11: Antes seguiría al carnicero en Milwaukee. Va por ti, está tramando algo.
14: Se ríe de mí, va de superior, de universitaria.
15: ¿Te vas a meter mucho con los tíos?
11: No, yo no me meto con los tíos, soy animalista.
16: No te varías con él ni por curiosidad.
14: Con la recta, pecho orgulloso, parezco un cantante de K-pop coreano. Estás espectacular.
16: Vamos a jugar.
17: Tú no pasabas de él.
14: Me odias y me deseas.
18: ¿Para mí que es lesbiana?
14: Todas las mujeres son lesbianas.
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23: 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Y en tu pueblo. Concretamente en tu casa.
11: A mí me encanta la sorpresa.
24: Ya estoy llamando.
11: Hola y adiós.
23: ¿Cómo que adiós?
11: Se lo decía a ver a mi hija que está aquí.
23: Por fin nos conocemos en persona. No, mira, esa foto la conozco yo.
25: ¿Tu hermana?
23: Por cierto, ¿dónde está?
24: Desde que pasó lo que pasó, esa ventana siempre está abierta.
26: Se cumplen 6 días de la desaparición.
23: Todos estos meses me habla de ella como si nada. Todo es como muy raro.
27: ¡Pero abre!
24: Dice que el viento de Levante.

0: No es una gran exposición, que digamos.
1: No te pases. Hay varios de Rafael muy buenos.
0: Ah, espera.
2: ¿Qué pasa?
0: He perdido a tu madre. No lo entiendo.
2: ¿Y puedo saber qué le pasa?
0: Y ahora siento que hay algo que no encaja, pero no sé qué. ¿Dónde estabas?
1: En el museo, contigo.
2: Llevamos 2 horas esperándote.
0: Está aquí y no está. ¿Alguna vez te ha pasado que estás con alguien y de la noche a la mañana te despiertas? ¿Y hay otra persona a tu lado?
3: La ciencia nuclear y climática son nuestro oficio. Por paradójico que parezca, se puede decir que vivir en Fukushima es más seguro que vivir en Rubox.
1: ¿Y si nos equivocamos con los riesgos climáticos? Los análisis se mantienen en secreto.
0: Claire, ¿qué estás buscando? Estás convirtiéndote en otra mujer.
1: No es nada contra ti, Yves.
0: Me gustaría creerte.
4: ¿Sigue amando a su esposa?
0: La amo como nunca la he amado.
1: No salían palabras de sus bocas.
0: ¿Cuál era la idea? ¿Ponernos en nuestro sitio?
4: ¿Por qué Rembrandt?
0: Solo ella puede responder a eso. Y al final me obligas a luchar contra ti. Cuando deberíamos luchar juntos.

0: En un pueblo rural muy, muy lejano, una familia de 5 miembros y su perro pastor disfrutan de una cena tardía. Parecen felices y alegres, protegidos y lejos de los peligros del mundo. La madre, una artista talentosa pero con dificultades, prepara su obra más ambiciosa.
1: Es estupendo. Son todos marrones.
0: El padre trabaja para mantener a la familia en un barco pesquero de 15.000 toneladas.
2: ¡Qué cachondo estoy, Baggy! ¿No estás cachondo?
3: ¿Cómo?
0: Los niños tienen el privilegio de poder jugar libres afuera sin ninguna preocupación. Viven en perfecta armonía con la naturaleza, sea lo que sea eso. No hay extremistas de derechas o asesinos en esta película.
2: ¿Qué?
0: Solo gente normal con sentimientos y problemas normales.
4: Mierda, mierda, mierda, mierda.
5: No me ha hecho gracia.
0: Nos interesan las pequeñas cosas cotidianas como pasear, bañar al perro, la nieve, comer, el pescado congelado, las botas de goma, las estaciones, las orcas, los vestidos de verano, Juana de Arco.
6: Por cierto, tu marido es un gilipollas y le voy a patear.
0: ¿El humor? ¿El sexo?
7: No.
0: ¿O la falta de él? Todas las cosas que de verdad importan. Pero debajo de todo esto hay algo oculto. Algo que no podemos entender. Algo antiguo. Animal. Un oscuro secreto.
7: ¿Lo mataste?
3: ¿Qué?
0: Hemos hecho una película llamada El amor que permanece. Échale un vistazo. Nos gusta mucho.
8: Sí, me está enseñando el dedo. También te manda recuerdos.
0: También puedes ir a ver otra cosa. No pasa nada.
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0: Como siempre estar juntos.
1: Tú sabes que esta casa y este plató, este estudio, incluso es parte tuya también.
0: La verdad es que
1: es
0: sí.
1: Es parte tuya. Feliciano, ¿cómo vamos preparando? ¿Cómo vamos a vivir esto que se nos avecina tan importante? Y sobre todo para ti, que tendrás el orgullo de ir andando y soñando como tantas letras se están escuchando tuyas.
0: Que yo cuando era joven, yo sabes que empecé a componer cuando éramos muy niños. Niños prácticamente, 16, 17 años. A mí me gustaba mucho en la feria, a mí la parte de la feria que más me gusta es el paseo de caballo, ponerme en la puerta de la caseta y ver pasar los coches. Ahora ya es un poco más, ha cambiado porque hay mucha cantidad y mucha calidad también, ¿no? Y yo lo que más me gustaba era ver cuando la gente iba por la calle cantando sevillana. Eso todavía sigue.
1: Sí, incluso por las calles, cuando accedía al Real iba la gente cantando.
0: La gente venía ya ambientándose, o en los autobuses. La gente venía ya haciendo cuerpo, ¿no? Y me gustaba mucho ver que la sevillana que yo ese año había compuesto, pues la gente la iba cantando, era mi termómetro, ¿no? Entonces ahora eso ya, claro, la música interpretada por grupos de amigos y se ha quedado minoritaria. Hay algunas casetas que sí la siguen manteniendo, pero ha aparecido el grupo rociero, el grupito, con sus equipos de música, con su megafonía. Entonces la sevillana normalmente hay que escuchársela a esa gente que canta, pero la esencia sigue siendo la misma. Ha cambiado una feria, nuestra feria era una feria más, digamos, más silenciosa, tenía menos ruido ambiental y se podía disfrutar cantando los amigos reunidos, y ahora pues estamos un poco sometidos al sonido de la
1: intoxicación acústica.
0: Acústica. Es una pena, pero yo creo que ya es inevitable, porque nosotros teníamos nuestra caseta y no, aquí no va a entrar la megafonía, que claro, nos la pusieron los de al lado de aquí, nos la pusieron los de al lado de aquí, y al final
1: no hubo más remedio.
0: Ese es el contagio.
1: Feliciano, ¿eres del formato tradicional, que es el que vamos a vivir este año, o te gustaba más la feria larga?
0: A ver, yo creo que como la feria tiene una, digamos, una expectativa internacional, que viene muchísima gente a verla, pues el formato largo, aunque el sevillano, digamos, clásico, no nos guste, sino que nos guste un poco lo actual, pero le estamos privando a mucha gente de fuera de Sevilla de poder disfrutar dos fines de semana, que es lo que normalmente, entonces, pensando en la universalidad de la fiesta que vamos a vivir y en facilitársela a la gente que quiere venir a conocerla, el formato largo era más, digamos, más para esto, para que pudieran venir gente al comienzo de la feria y gente al final de la feria, ¿no?
1: Sí, el problema es que la esencia sevillana se perdía porque el bolsillo no lo soporta y a mitad de feria
0: es que ahora mismo
1: estaban
0: fuera. Que la misma la feria pues cuesta mucho dinero, y entonces pues lógicamente vamos a quedarnos como estamos. Pero ya sabemos que hemos perdido un poco pues esa facilidad de que más gente pudiera acceder a venir a conocer la feria. Que cuando la gente viene de fuera, hombre, consume en la ciudad. Hay un hotel, hay un restaurante, hay unos coches de caballo, hay. Entonces, eso lo hemos perdido, ¿eh? Desde el punto de vista económico, yo creo que la ciudad ha perdido. Pero ha ganado el bolsillo de los sevillanos. Que la gente se va a plantar en la feria el martes y va a hacer una feria a su alcance, la va a disfrutar a tope, más intensamente, y
1: no lo van a despojar.

0: popular, van a estar más cercano a lo que es el sábado.
1: Sí, porque ya sabes que en el formato largo, pues ya llegaba el jueves y el viernes de hoy.
0: El jueves ya estaba vacío. Vacía la feria. ¿Eh? ¿Qué crees tú que le falta a la feria?
1: Yo ahora mismo estoy contento con que me gusta. Veo que hay muchísima gente que querría tener caseta, que no tiene, que las casetas se están agolpando de socios y que ya un poco la convivencia dentro de las casetas está resultando un poco difícil por el número de personas que están metidas dentro, ¿no? Pero si vuelves a ampliar la feria, que seguramente se ampliará, dentro de poco se nos volvería a quedar chica.
0: Pequeña, claro. ¿Eh?
1: Entonces eso sería como una escalada. Tú la cambias de sitio, la cambias de lugar, la amplías un poco, pero en 5 o 6 años otra vez la feria se te ha quedado con...
0: Sí, ten en cuenta que las previsiones que hay para el año que viene de una ampliación posible lo tiene que autorizar el gobierno central, el liberar esos terrenos para que se puedan realizar esas dos calles que se llamarían de Espartaco y de José Antonio Morante, pues se prevén unas 200 casetas nuevas sobre un listado de 1000 y pico que hay. O sea que lo que tú dices, estoy contigo de que se habría que ampliar, con el tiempo habría que ampliarlo, pero bueno, lo que llegue, bienvenido sea. Tú que vives en el centro histórico de Sevilla, ¿cómo ves Sevilla?
1: Yo Sevilla la veo preciosa. En fin, ¿qué vamos a decir de Sevilla? Pues que Sevilla sigue siendo en su esencia. Y mira, la gente se queja del turismo, pero yo veo que el turismo que nos viene no ha conseguido, de verdad, no ha conseguido. Vas a los bares y todavía sigue yendo más sevillanos que extranjeros. ¿Eh? Entonces, creo que se ha mimetizado y la imagen de Sevilla es su gente. ¿Por qué viene tanta gente a Sevilla? Porque Sevilla es una ciudad acogedora, simpática, donde la gente llega y se lleva... Mira, que tenemos monumentos. Podríamos tener muchos más si no se hubieran tirado tantas cosas como se han tirado, sobre todo palacios, ¿no? En los años 60 y 70 que se tiraron toda la maravilla que teníamos aquí, ¿no? Pero sin embargo, ¿qué se lleva la gente de Sevilla? Aparte de eso, es el carácter de la gente, la alegría, la simpatía, la servicialidad. Eso, la gente se lleva con un buen sabor de boca. Por eso la gente repite. Sevilla no es una ciudad como Berlín, que tú la visitas una vez, ¿eh? Qué bonito, pero yo no verbo. Sevilla, la gente sigue viniendo, ¿eh? Tenemos un clima maravilloso, independientemente de que el verano sea difícil. Entonces, yo veo que sí, que la gente se queja, ¡ay, los turistas! Sí, verdaderamente, pero es que, ¿y qué hacemos? Si es que es como si dijéramos que no entre la gente en el Louvre, que no vaya la gente al Museo Británico. Pues si Sevilla es un museo claro. Viviente, un museo que está aquí abierto para todo el mundo y todo el mundo quiere conocerlo, ¿no? A medida que más países, lo que sea, pues China, India, se va abriendo al turismo internacional, pues claro, Sevilla tiene más habitantes. Entonces no debemos de dejar de ver que estamos exportando nuestra ciudad y nuestro estilo de vida a muchísima gente que los días que pasa aquí se van muy felices, ¿no? Entonces estamos ofreciendo un trocito de nuestro tesoro a gente que se va a llevar ese recuerdo feliz de esos días que estuvo aquí con nosotros.
0: Sí, pero estará de acuerdo conmigo en que se deben de adaptar a nuestras costumbres y a nuestra cultura,
1: eso
0: ¿no?
1: Sí, eso
0: y
1: sí.
0: Por ahora están obligándonos a que seamos nosotros los que nos adaptemos a sus horarios, a sus costumbres, a sus historias, ¿no?
1: Hombre, ahí hay un poco de educación también de parte, digamos, de la ciudad y de los que reciben los turistas, de los hoteles, de los apartamentos, de hacer esa labor, ¿no? De enseñar un poco al que llega de lo que es la esencia de la ciudad, sobre todo que respeten el mobiliario urbano, la ciudad en sí mismo, los horarios, que no se vengan la gente pensando que pueden estar pegando gritos o que aquí todo vale, ¿no? Esto es una ciudad donde hay gente que trabaja, que duerme por las noches, que se tiene que levantar temprano el día siguiente. Conviva usted con nosotros a nuestro propio ritmo, ¿eh? Eso es una labor, digamos, de educación que es difícil, pero que quizá un poco los que reciben los turistas son los que tendrían que explicarles que se vive en Sevilla de esta manera.
0: Feliciano, hemos vivido una Semana Santa pletórica, intensa, top. Se ha vivido todo, no ha fallado nada, todo el mundo ha salido, ha hecho un tiempo espléndido. ¿Cómo has visto tú esta Semana Santa? ¿Con qué momento te quedas de ella?
1: Hombre, yo siempre en mi estación de penitencia, yo soy de la Quinta Angustia, pues para mí es el momento, digamos, culmen, ¿no? Con todos los antecedentes de nuestra estación de penitencia, la misa de ramo, el traslado del Cristo al Paso, en fin, los oficios allí en la Magdalena. Entonces, eso es, digamos, es mi Semana Santa, por así decirlo, ¿no? Después tengo mis favoritas, ¿no? Mis favoritas, que hay muchas favoritas. A mí, por ejemplo, me gusta muchísimo la Virgen del Valle y hace años que no la veo, porque como
2: viene detrás.

0: nuestra, pues no la veo, ¿no? Y después, pues cada día tengo mi... ¿Qué ocurre? Que ahora vamos digamos, seleccionando, porque yo, por ejemplo, Jesús Despojado, se me ocurrió verlo a la Plaza del Triunfo y allí quedé. Me quedé aprisionado por la cantidad de miles de personas que vieron salir ese paso maravilloso, con ese acompañamiento musical maravilloso, ¿no? Y ya, desgraciadamente, ya cuando quise volver a mi casa, ya no podía. Digo, ¿qué hago ahora?
1: Te quedaste a esperar la bien de los Reyes. O sea,
0: eso ya, la Semana Santa ahora mismo, yo le llamo de lo inesperado, porque con los atrasos, con los nuevos itinerarios y con no sé cuánto, donde tú veías a una, ahora ves a otra, y donde, ¿sabes? Pero es bonita, porque Sevilla es echarse a la calle con un programa que más o menos se va a cumplir y encontrarte eso, al Cristo de Burgos por aquí, que tú no te lo esperabas, o a esas... Pero es difícil de quedarse con algo, porque es el momento. La Semana Santa no es tanto la calidad de la imagen que estés viendo o la belleza del paso, sino ese momento tuyo personal en el que tú estás disfrutando en esa esquina, ese momento único que se te va a quedar unido a todos los momentos únicos que la Semana Santa te ha proporcionado desde que eres un niño, ¿eh? Y eso son como lo vas coleccionando, ¿no? Coleccionando. Y aunque no te dé tiempo a verlo todo, bueno, pues el año que viene
2: habrá disfrutar más de lo que has visto, ¿no?
0: Exactamente. Y además el año que viene le tocará más a otra.
1: ¿Eres de los que te quedan al final cuando haya pasado la hermandad para ver la fuga de un paso de palio de espalda?
0: Eso es lo más maravilloso que existe, ¿eh? Y ya he encontrado a muchas personas, yo pensaba que era una cosa mía, pero sin embargo he encontrado a muchas personas y tú me lo estás ratificando.
2: Yo soy de los que
0: lo más bonito es el paso yéndose, ¿verdad?
2: Ese paso.
0: Con esa música y esa manera que tiene de alejarse. Es tan bonito. La verdad que lo que el producto, el otro día me decía mi hijo, pero papá, ¿esto cómo se ha generado? Y esto es fruto de los siglos de sabiduría, claro, del pueblo, que lo ha ido mejorando. Ya sabes que la Semana Santa eran unas procesiones que hacían en el siglo XIII, 1200 y pico, disciplinando, o uno se ponían los capuchones, y ya a partir de ahí, pues nace el Nazareno, esa procesión digamos, de disciplinante llevaba un crucifijo que se ha convertido en un paso, y ahí ha ido es un proceso de evolución, yo creo que está en su cenit ahora mismo, ¿no? O por lo menos lleva un siglo en su cenit, más o menos, ¿no? Y la verdad que es esa depuración, porque refinar una cosa es darle, cuando se refina cualquier metal o algo, es darle vuelta hasta que tú llegues. Y eso es lo que le pasa a la Semana Santa, que es un refinamiento al que ha llegado, que se ha producido eso a base de siglos y de años y de conquistas, de cosas que se han ido descubriendo, y al final pues es una cosa muy perfecta, ¿no? Interviniendo todos los sentidos, ¿no? Y el corazón. Hueles, escuchas, ves,
2: sí, y el corazón, sentimiento,
0: y el pues corazón todo... se une a todo eso, y es una forma de oración, que es la oración de contemplación que decía Santa Teresa, ¿no? Tú contemplas, o sea, no estás diciendo palabras, no estás diciendo nada, pero el alma está rezando. Eso es algo que la gente no entiende, que esos silencios que se producen cuando vienes un paso, es esa oración de contemplación que tiene la mística, ¿no? Que tú no estás ahí diciendo, Padre Nuestro, te salve María, no, sino que estás viendo algo mucho más grande, ¿eh? Y te estás uniendo, como decía San Juan de la Cruz, la imagen es el símbolo que nos eleva hacia la divinidad. O sea, es una conquista de la creencia católica, de la religión católica. Saber que esa imagen es un espejo, y contemplándola te lleva a la divinidad, ¿no? Entonces, esos silencios no tienen otra explicación, ¿eh? Es un silencio colectivo y es una oración colectiva que tú ves y dices, Dios mío, aquí está pasando algo. Y está todo el mundo mirando.
1: Se percibe. ¿Eh? Se percibe. Tú que has sido miembro de Junta de Gobierno, en este boom que tenemos, tú antes has definido que este es el último siglo, el decenio, bueno, también ha habido tristeza y penalidad en nuestra Semana Santa, pero tú que has sido miembro de Junta de Gobierno, ¿crees que la solución a la Semana Santa está en el números clausus o en cambiar la carrera oficial?
0: Yo creo que bueno, no le va a quitar nada a ninguna hermandad que saliéramos menos nazareno, la verdad.
1: Sí, pero el fin de cuando tú perteneces a una hermandad es hacer estación de penitencia.
0: Pero esperar las cosas también es bonito. Y si tú eres un niño, nosotros por ejemplo llevamos tres tramos de niños de 10 años, entre 10 y 14. Si esos niños tú les dices, mira, ya te llegará la hora, por el bien, porque

0: porque nosotros ahora mismo ya vamos, no vamos en líneas de dos, que es lo cómodo, vamos en líneas de tres. Entonces, es una auténtica martirio para los de las cruces, para los de los sirios, y no, yo llevo una insignia, pues lógicamente lo sufro menos, ¿no? Pero es que si no, nos vamos a... Y después, ampliarla, ¿hacia dónde? ¿Me explico? ¿Hacia dónde? Porque lo bonito es que esto mantenga un poco la esencia. Hombre, se puede ampliar un poquito más los itinerarios y tal, pero de verdad que debemos abordar el tema de decir, mira, pues en vez de salir o por antigüedad o por lo que quiera que sea, pues ya te tocará. Nosotros, por ejemplo, llevamos un tramo del décimo tramo que tenemos hombres de 60 y tantos, 70 y tantos, hasta 80 y tantos años salen en la Quinta Angustia, señores, y tienen ese tramo de 10 años, y esta gente en las antiguas reglas hasta que tenían 14 años no han podido salir de Nazareno. Entonces, nada más que se quitaran, digamos, todos esos niños que pueden perfectamente esperar y pueden perfectamente ver la hermandad en la calle, y estar con ella, incluso llevando su medalla. Nosotros en la Quinta Angustia, cuando salimos, toda esa plaza está llena de esos niños que tienen 5, 6, 2, 1 y están con los padres allí, todos con sus medallitas puestas, viviendo su hermandad, pero desde fuera, ¿no? Y no le quitaría nada a la Semana Santa, y creo que quedaría, bueno, que sería coherente. Yo además pienso que el arzobispo ya un poco lo ha anunciado, y por decreto yo creo que va a, algo habrá que hacer, ¿sabes? Uh-huh. Pues digo, ampliación, pero ¿por dónde? ¿Hacia dónde, no? Es un poco la cosa, ¿no?
1: Eres hinojero de nacimiento, de sentimiento, sin faltarte la proximidad que te lleva a la brisa marismeña, y la proximidad, por supuesto, de lo que estamos viendo de la sevillanía de nuestro invitado. En tus letras, en tus composiciones, veo siempre una proximidad no cercana a estos elementos que estamos hablando. Por ejemplo, no conozco letras sobre la Semana Santa tuya. Te veo siempre más enfocado a lo que es a lo popular, a lo popular y a lo que es el rocío. ¿Por qué esa lejanía en...?
0: Hombre, yo he vivido en San Lorenzo, y entonces le he hecho a una sevillana que ahora me graba a mí al Gran Poder, alguna cosa. Pero sinceramente, a mí la Semana Santa me inspira otro tipo de no sevillanas, ¿sabes? Pues de poesía, de pequeñas letras que escribo.
1: Y canciones que también las canciones las defiende maravillosamente.
0: Pero no he sido, ¿sabes? No. Tú sabes que la inspiración es así, te vienen unas cosas y no te vienen otras, ¿no? Para mí Sevilla siempre ha estado ligado a, vamos a llamarle, a los amores, a la juventud, a las experiencias personales, y la Semana Santa se ha quedado un poco ahí al lado. No porque no la haya vivido, sino porque, bueno, pues Dios no ha querido que se me vinieran, digamos, sevillanas bonitas. Tampoco creo yo que la sevillana sea el medio, ¿sabes?, de cantarle a la Semana Santa, aunque hay algunas que son...
1: Sí, pero la de Pareja Obregón es preciosa, que le pregunten al Gran Poder, ¿no?
0: Efectivamente.
1: Y esa es una maravilla.
0: Ha hecho muchas cosas bonitas. Yo, las mías que he grabado de Semana Santa no han trascendido como otras, ¿no? Pero están ahí, ¿no? Pero sí es verdad, tengo que reconocer que no ha querido Dios que... Porque tú sabes que la inspiración... Mira, el otro día me pasó una cosa simpaticísima. Me dice una chica de Hinojos, yo tengo que hacer una sevillana para la reina infantil de las fiestas del romerito. Por favor, hazme la música. Y yo le pongo la letra, pues, dedicada. Bueno, pues digo, bueno, pues, venga, yo traeré la música, pero para hacer la música tengo que hacer un borrador de letra, claro, aunque diga tonterías, ¿no? Pues sin embargo, a las 6 de la mañana me despierto y me sale una letra preciosa dedicada a esa hermandad. Entonces, ¿eso de dónde viene? Porque yo no tenía la más mínima intención de hacer esa letra. No tenía la más mínima intención. Sin embargo, bueno, pues es una pastora que sale en Hinojos, ¿no? Y salió perfecta. Y es la famosa tradición de ir al campo a coger romero para entregárselo, para hacerle una ofrenda a la cruz, ¿no? Que eso está en todos los pueblos de Huelva. Lo trajeron los repobladores castellanos, trajeron esa devoción a la Cruz Florida, ¿no? Y... ¿Qué te quiero decir con esto? Que la inspiración es la que más viene y tú no la dominas, sino que se te mete en la cabeza y te sale del tirón lo que... Entonces hay algo que está en alguna parte, que no sabemos qué parte es, y es la que te va diciendo, haz esto, no hagas esto, ahora quiero escribir sobre esto, ahora no escribas sobre
1: esto. Ya veo que tus sueños dan mucho de sí, hasta te anuncian quién tiene que presentar tus libros y tus cosas. Oye, yo estoy visualizando ya al final de la travesía y no puedo evitar el hablar del Rocío, esa es la gran pasión de Feliciano Pérez, porque

0: Yo personalmente, aunque me puedan tachar de decir que hay grandes, habrá grandes escritores, grandes compositores sobre el mundo del rocío, pero que tenga la sensibilidad y haya dado con la tecla, de la verdad del rocío, yo creo que eres tú, Feliciano, eres tú. Y entonces, pues, se nos viene, ahora hay una frase que se usa mucho, se nos viene una maravillosa obra escrita por ti, dedicada al rocío, ¿no?
1: Yo hablo con mucha gente a través de los medios y gente que me escribe por Instagram, etcétera, ¿no? Y yo observo que con la explosión que ha tenido el rocío en los últimos, vamos a llamarle 20 años, hay mucha gente que desconoce la verdad del rocío. Y la verdad del rocío, para estar en la verdad, hay que irse un poco a las raíces de las cosas, ¿no? Entonces, volar con la imaginación a esa ermita pegada ahí a la Albina, esa devoción del pueblo de Almonte a su patrona, esa devoción de los pueblos de los alrededores y cómo eso ha ido extendiéndose. Y entonces el libro que se llama El Rocío, historia, leyenda y mito, ya el rocío es un mito, se ha convertido en algo que nos supera a todos nosotros y que no tiene explicación, no tiene explicación racional, simplemente atrae a muchas personas y por eso es un mito, ¿no? Pues entonces hay que explicarle a la gente cómo se ha generado. ¿Para qué? Para no perder el sentido, digamos, de lo que son las cosas, ¿no? Y va dirigido el libro a todos esos nuevos rocieros y le vamos a explicar cómo es la devoción y cómo son los devotos, porque el rocío se ha ido extendiendo de corazón a corazón, de vivencia a vivencia, dentro de las familias, y eso es lo que ha hecho que no pierda su autenticidad, porque el rocío ya no es lo que era. El rocío sigue siendo básicamente lo que siempre fue. ¿Y gracias a qué? Gracias a que ha ido generándose en grupos humanos, en hermandades que han conservado sus tradiciones, ¿eh? Y entonces el libro va contando muchos ejemplos, pues, por ejemplo, de milagros de la Virgen, que han hecho que el inicio de esta hermandad sea, pues, un sueño que tuvo uno en un olivar, que vio una virgen, el otro que, y así, ¿no? Entonces tengo mucha ilusión y lo he escrito precisamente para ese nuevo rocierismo, ¿eh? Que vea cuáles son las raíces del rocío, cuál es la verdadera devoción, porque la verdadera devoción es la mientras más antigua sea, la devoción de un manriqueño, de un almonteño, que son o de un pileño, que son las hermandades más antiguas que han estado ahí presentes y han tenido la Virgen con ellos, tiene que servirnos de ejemplo para las devociones modernas, ¿no? Y ese es un poco el espíritu del libro y espero haberlo conseguido.
0: ¿Te traerá este libro chubascos dispersos o tormentas?
1: Mira, yo procedo de un tatarabuelo al que le hemos dedicado muchas veces ese día, que se llama Feliciano Moreno Medina. Yo tengo su nombre y todos los felicianos que hay en esa zona proceden de él, porque él tuvo tres hijos, una mi bisabuela, de la cual nada más que venimos nosotros, porque nada más que tuvo a mi abuelo Feliciano, y después tuvo a uno que se llamaba Gregorio y otro que se llamaba Feliciano, pero esa gente tuvieron muchísimos hijos y están dispersos por Pila, Villamanrique, Almonte e Hinojos. Entonces, este hombre es rocierísimo, es el origen de nuestra devoción, es este hombre, porque le hizo la Virgen muchos milagros desde jovencito. Él tenía una piara de cabra, era cabrero, hacía queso, en fin, después progresó económicamente y tal, ¿no? Pero la Virgen, esa vivencia de esa soledad en el campo marismeño, sabiendo que la Virgen estaba cerca y encomendándose a ella en todos los momentos difíciles, pues yo qué sé, cuando había una tormenta, por ejemplo, ¿no? Y empezaban esos rayos a caer, madre mía, que me mata un rayo, ¿eh? O cuando se metía en el coto del rey, que era coto de caza ya privado de los Montpensier, y entonces los cabreros no se podían meter ahí porque venía la Guardia Civil y los arrestaba. ¿Pero qué iba a hacer con las cabras? Se metía y entonces venía el Guardia Civil y misteriosamente no lo encontraban. Toda esa serie de milagros han hecho que este grandísimo rociero haya exportado a su generación. Y es curioso, todos los descendientes de Feliciano Moreno Medina, que están dispersos por todos estos pueblos, son súper rocieros. O sea, es que es como si fuera una herencia genética. Y entonces, esa es un poco la esencia del libro, ¿no? Demostrar que hay que ir un poco a esa vivencia, en que la Virgen sea lo principal, la confianza en ella y el sentirla como que está siempre contigo, ¿no? Es un poco la
0: idea. Pues estamos en esa expectativa, un libro que se acerca, que está muy, muy cercano ya y que a lo largo de esta Pascua que nos llevará a Pentecostés vamos a conocerlo, se va a presentar y seguramente no

0: sacará de muchas dudas, sobre todo llegaremos al mito. Nosotros hemos llegado a nuestro destino, estamos en plena faena de amarre, la travesía llega. También quiero deciros que José Luis Pérez Vera, su sobrino, el hijo de su hermano Rafael, ha iniciado ya la gira que lleva ese maravilloso disco que ha sacado con composiciones todas de Feliciano y que le entronca, que le acerca mucho a ese entronque musical familiar, al cual le deseamos muchísimos éxitos, que también podáis tener la oportunidad de escucharlo. Y nosotros pues hoy, Feliciano, darte un abrazo, darte las gracias. Nos ha sabido a muy poco, pero mejor que quede eso. Lo corto siempre bueno es dos veces bueno.
1: Muy bien, Antonio, muchísimas gracias y siempre a tu disposición.
0: Muy bien, muchas gracias. Continuamos, nos vemos el próximo domingo.

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0: Bienvenidos a un programa más a Vive con nuestros mayores. Esta vez cambiamos totalmente de escenario. No salimos a la calle, pero nos quedamos en plató porque tenemos una entrevista muy interesante. ¿Por qué? Porque vamos a tratar un tema que es fundamental: la alimentación en nuestros mayores. Una alimentación que, desde luego, con el paso de los años, tanto los hábitos de vida, nos volvemos más sedentarios, incluso con menos energía, la alimentación es fundamental, un metabolismo que se relentece, además disminuye esa masa muscular, pues son muchos los factores que implican que una alimentación adecuada es muy beneficiosa para el cuerpo y sobre todo para la salud de nuestros mayores. Para hablar de todo esto, qué alimentación es la mejor para ciertos tipos de edad y para recuperar esa masa muscular, tener energía y sobre todo cuando se enfrenta a ciertas patologías que conlleva la misma edad, tenemos hoy con nosotros a la nutricionista Rafaela Torres. Muchísimas gracias por estar aquí acompañándonos.
1: Un placer siempre estar en mi casa y siempre que vengo me acogéis maravillosamente bien.
0: Vamos a hablar de esta importante, también porque había una cosa cuando hablé contigo previamente, que decías que era muy importante hablar no solamente de alimentación, pero de esa falta de apetito, porque hay veces que cuando llega cierta edad, pues no nos apetece tanto comer.
1: Evidentemente hay una parte fisiológica. A medida que vamos cumpliendo años, nuestro metabolismo, lo que es la flexibilidad metabólica, no es que tengamos el metabolismo lento o rápido, sino esa flexibilidad metabólica va teniendo una variante.

0: tanto a la hora de absorción de nutrientes. Cuando cogemos, imagínate, una manzana, pues no la absorbemos de la misma manera y el gasto calórico es menor, claro, porque esa flexibilidad sufre un pico en descenso. Entonces empezamos a tener menos hambre con la edad. Entonces en las personas mayores de cierta edad, a partir de 50 años en adelante.
1: Sí, estamos en la franja.
0: De 50 años en adelante ya empezamos a tener una flexibilidad metabólica diferente. Con lo cual, eso provoca pues que tengamos menos apetito. No gastamos, no ingerimos y nos podemos desnutrir. Las personas mayores, a partir ya de 70 años en adelante, pues empiezan a aparecer signos de desnutrición. ¿Por qué no comen?
1: Claro. O sea, es fundamental tratar todo esto, es lo que vamos a hablar en el programa, no solamente de desnutrición, también de falta de sed, porque me dijiste que las personas mayores beben menos agua, sí. Otra pieza fundamental. Yo les voy a dar un dato. Según el Instituto Nacional de Estadística, en España más del 20% de la población supera los 65 años, pero es que se prevé que para 2050 la cifra alcance casi el 30%. Además, la Sociedad Española de Geriatría y Gerontología advierte que una de cada tres mayores presenta riesgo de desnutrición o malnutrición. La nutrición, desde luego, es fundamental para que una persona, pues, intentemos alargar esos años de vida.
0: Y la base fundamental es una buena hidratación y una buena masa muscular. Yo siempre, cuando vienen pacientes jóvenes, que hay una cantidad de grasa sarcopénica y subcutánea bastante importante y muy poquito músculo, le digo, te estás perdiendo esa calidad de vida para cuando seas mayor. Porque el músculo es el seguro de vida para las personas con edad avanzada. Teniendo una buena masa muscular, una buena complexión, le puede dar un seguro de vida en cuanto a temas óseos, temas cardiovasculares, temas de metabolización, temas de microbiota, que ahora está tan en auge, y eso va a ayudar a que sus células estén oxigenadas, las mitocondrias, que son las células que tenemos en nuestro cuerpo, tengan el volumen de oxígeno adecuado para ese envejecimiento celular. Y fundamentalmente, la hidratación es tan necesaria para que lleguen todos esos nutrientes a través del torrente sanguíneo a esas mitocondrias que van envejeciendo con la edad.
1: La desnutrición. Son muchos los estudios que alertan de aquellas personas que sufren desnutrición por diversas causas, sobre todo en nuestro país, desde los más jóvenes, también por la pobreza, inclusive las personas mayores. A veces esa desnutrición es una forma que a ellos representa, no por necesidad o económica o por otras circunstancias, sino porque al final se nos quita ese apetito.
0: Ahí voy a dar un dato, una peculiaridad. Se están haciendo estudios científicos donde hay una relación entre eje, cerebro e intestino. ¿Qué ocurre? Que las emociones cumplen un papel muy importante. Yo creo que la gran enfermedad que existe en nuestros mayores es la soledad.
1: Esa soledad no deseada que tanto
0: sí,
1: hablamos.
0: Y esa soledad les provoca, pues, la falta de apetito, el sentirse solo, no comen, o comen cosas muy monótonas, o dependiendo del grado de dependencia que tengan, si son más dependientes, dependiendo de las patologías que tengan, si están polimedicados, porque tienen síndromes metabólicos como colesterol, hipertensión, azúcar, esa polimedicación hace también que haya un deterioro y una falta de apetito. Y yo creo que en la nutrición, en las personas mayores, lo que hay que tener una vigilancia extrema sobre esa nutrición. Y si viven solos,

0: pues hay un hándicap. Y creo que el tema económico, yo creo que se podría aplicar más en poblaciones de familia. Familias más desfavorecidas, la nutrición es peor porque su poder adquisitivo no, claro, no es alcanzable a productos de primera necesidad. Ojo, productos de primera
1: los
0: necesidad.
1: Los famosos huevos.
0: Eso es.
1: Ahora está tan de moda con el problema de la gripe aviar y como ha crecido, ha habido un encarecimiento de ello inmenso.
0: Y tan esencial el huevo, porque es un mito que sube el colesterol. Podemos comer huevo diario. Por eso le digo a las personas mayores que coman huevo.
1: Sí, se puede comer huevo.
0: Sí, tiene los aminoácidos esenciales que tu organismo no lo requiere que los introduzca. Entonces, tomando un huevo diario, tienes un aporte de esos aminoácidos que van ahí a la estructura muscular. Por supuesto, dependiendo, como he dicho, de la dependencia que tengan, si pueden caminar, tienen que caminar. Pero digo que a partir de los 50 o antes, hay que ir a por una prevención para que cuando lleguemos a esa edad avanzada, nuestro músculo sea el seguro de vida.
1: Claro que sí. Tú como nutricionista, como experta, como doctora, miras a un paciente y tú sabes perfectamente, sabes identificar esos signos de que representan que una persona no esté bien alimentada, pero a lo mejor hay otras personas que tú mismo lo decías, el músculo apenas se ve porque no lo tiene, pero sí existe una grasa y algunos podemos a simple vista decir que está bien alimentado cuando la realidad es completamente otra. ¿Cómo podemos identificar esos signos para saber que una persona está bien alimentada?
0: Primero, la fuerza vital. Cuando una persona tiene el músculo atrofiado, pues anda con dificultad, empiezan los signos de la aparición de artrosis, osteoporosis. ¿Y cómo se ve? Sobre todo en la calidez de la piel. La piel es un órgano y tiene unas características según la fisiología de cada persona. Pero en la piel podemos observar, y en el rostro, en las facciones, en la cobertura, en la forma postural. Es que hay muchos datos antropométricos que nos pueden indicar que está desnutrido, pero sobre todo a nivel físico, porque es lo que, si no eres profesional a nivel físico, tú ves que una persona está o muy delgadito, muy delgadito, muy delgadito, con una panza muy grande. Ese detalle, muy delgadito y una panza muy grande. ¿Y eso cómo puede ser?
1: Claro.
0: Pues eso es un signo de desnutrición a nivel físico. Luego, la parte fisiológica de los biotipos de cuerpo, eso ya se analiza bien con medidas antropométricas, con análisis sanguíneos y con pruebas contundentes que digan que tienen carencias de vitamina. En las personas mayores hay un descenso de la vitamina B12 y vitaminas del grupo B en completo. Hay una disminución del calcio. Hay un filtrado glomerular, que es a nivel renal, de cómo filtra el riñón, de un riñón ya más envejecido. Por lo tanto, por eso la hidratación también. Claro. Que beban agua, para que no sean pacientes con enfermedades renales. Al final, se resume que una buena prevención evita que nos pongamos malitos.
1: Claro que sí. Vamos a hablar de los alimentos que no pueden faltar en una dieta cuando ya se tiene cierta edad. Me han dicho que el huevo, que hay que consumirlo a diario.
0: Sí, y sobre todo la fibra. La fermentación de la fibra que la encontramos en las legumbres, en las frutas, en las verduras. Ten en cuenta de que las personas mayores tienen problemas en la boca. La digestión empieza en la boca. De hecho, tenemos enzimas que tenemos en la lengua, en las papilas gustativas, que ahí empezamos a hacer metabolización y digestión. Pero tener una buena salud bucal ayuda a que puedas digerir mejor los alimentos y puedas tener no alimentos triturados o alimentos, sino que el masticar.

0: picar provoca que haya una fermentación. Y si obtenemos una legumbre, una lenteja o un garbanzo, que son muy saludables, y ojo, no engordan y no dan gases dependiendo de cómo lo cocines, pero tienen una carga glucémica baja, o sea que para las personas mayores las lentejas y los garbanzos van muy bien. Las frutas, pues las frutas, sobre todo se han hecho estudios de que alimentan microorganismos potentes como la granada. Yo sé que hay a personas mayores que les gusta la granada.
1: Por su y a poder, los jóvenes también, a mí también
0: pues,
1: me gusta.
0: Por su poder antioxidante. Y no tengamos miedo en tomarnos un plátano, pues es rico en potasio. Al final se resume que la dieta mediterránea, variada, con nuestro AOVE, el aceite de oliva virgen extra, en cantidades moderadas, porque también tiene grasa, frutas, verduras, legumbres, huevo, pescados.
1: ¿Azul?
0: Azul, el omega 3. El omega 3 se ha hecho estudios de que, de hecho, hay estudios en cuerpos, en organismos, para ver ese desbalance de omega 3 en nuestro cuerpo. Porque nosotros tenemos esos ácidos grasos de cadena corta dentro de nuestro cuerpo. Si tenemos un déficit, provoca oxidación celular y provoca envejecimiento.
1: Claro.
0: O sea, tener un estado de omega 3 en nuestro organismo es una base fundamental para tener una vejez más digna.
1: Claro.
0: Y lo que he dicho antes de la fibra se encuentra en frutas y verduras de hoja verde. Hay muchas personas mayores que no les gusta la verdura, pero sí la podemos enriquecer en esos guisos. Las personas mayores son más de cuchara, y la cuchara puede ser un punto a favor, pero en esa cuchara vamos a enriquecerla con proteína, porque va a la estructura muscular, hemos dicho que era el seguro de vida. Y esa proteína, ¿dónde se puede encontrar? En carnes de ave o en pescado. Debe prevalecer en una persona de edad avanzada el pescado. Y mirar el omega 3, ¿dónde se encuentra? En el salmón, el pez espada. Y ahí puede haber un hándicap económico.
1: Cierto. Vamos a hablar también, porque hay personas que tienen el famoso síndrome. Y hay algunas que pueden decir, no, es que a mí me han quitado la lechuga. No sé por qué, porque la verdad es que no veo esa relación, pero me han quitado este tipo de alimentos porque tengo esto. ¿Cómo podemos contrarrestar
0: la
1: falta de
0: yo voy a ser un poquito, voy a tener un poquito de controversia. Yo que llevo en la consulta tantos años, trabajo con médicos internistas, endocrinos, médicos de medicina general. El síndrome, ese famoso anticoagulante, evidentemente cuando se hacen las pruebas semanales, quincenales, puede tener la sangre más acuosa o menos acuosa. Si está muy demasiado fluida, pues puede sufrir un desangrado y por lo tanto es peligroso. Pueden tener un golpe, una persona mayor, una caída, claro, y tener que ir a urgencias, uh-huh, directamente. Entonces, hay que cuidar mucho ese tema. Pero yo voy a puntualizar. Esos alimentos se restringen para la seguridad sanitaria, para que cuando tú vayas tengas el sintrón, porque las personas mayores no entienden de que pueden regular con la alimentación esos niveles. Entonces se restringen por eso. Pero la restricción no es necesaria. Simplemente se le adapta la dosis de sintrón en función a ese estado metabólico que tiene. Por ejemplo, mi madre es una de ellas. Mi madre tiene 81 años, lleva con síndrome por un tema cardiovascular que le dio un problema importante y ella no come directamente.
1: Claro.
0: Pues mi madre cogió una anemia ferropénica que por poco se va al otro pueblo y tuvimos que vigilarla mucho, los niveles de azúcar eran descompensados porque dejó de comer.
1: Claro.
0: Dejó de comer legumbres, dejó de comer tomate.
1: Tomate, cierto, otro.
0: Dejó de tomar espinaca. Uh-huh. Y hasta que yo estoy regulándole el miedo,

0: porque aquí es la cantidad y la distribución. Pero ojo, nuestras personas mayores, si están activas y son ágiles y pueden caminar, esa es la mejor compensación. De la flexibilidad metabólica que he hablado al principio. La única clave para metabolizar bien esos alimentos y que no haya interacción fármaco-nutriente es
1: caminar.
0: Caminar. Las personas mayores tenéis que caminar, tenéis que hidrataros y no tener miedo a comer. Ojo, en cantidades pequeñas.
1: Claro que sí. Vamos a hablar, más bien has comentado los alimentos que deben tomar nuestros mayores, pero habrá algunos u otros que no sean tan recomendables.
0: Bueno, pues también es típico los calamares fritos.
1: Lo que nos gusta, lo bueno.
0: Mira,
1: lo bueno.
0: Yo voy mucho a Madrid, tengo trabajo allí, interacciono con muchos pacientes de Madrid y allí es típico, te vas a la zona histórica, bocadillo de calamares. Totalmente. Parece que España es calamares o tortilla de patata.
1: Vaya.
0: Bueno, yo creo que todo en su justa medida es propicio, pero los fritos y las grasas hidrogenadas de coco y palma en las típicas galletitas. Ah, si estas son integrales. Ah, si son de avena. Pues tienen coco y palma, que son los aceites de las grasas trans, que son las que precisamente no crean los fermentos adecuados en la metabolización y se almacena con ácidos grasos libres que luego están bailando por el cuerpo y no sabemos cómo oxidarlo. Claro. ¿Y qué ocurre? Se anclan en la zona visceral y en la zona del corazón y ahí vienen los problemas cardiovasculares. Grasas hay que cuidarlas, utilizar el aceite de oliva virgen extra, la cantidad de sal. Cuando vayamos a ver un producto, que veamos la etiqueta, uff, tiene sal. Un producto muy salado es a partir de 7 gramos.
1: Anda.
0: Pero un producto azucarado también es a partir de 7 gramos. O sea, la sal, cuanto menos sal tenga un alimento elaborado.
1: También para aquellos que sean hipertensos.
0: Sí, pero también para los que no.
1: Para los que no.
0: Para evitar ser hipertenso. Y la cantidad de azúcar de, pues estamos hablando por 100 gramos. Normalmente una galletita no está por 100 gramos, es menor. Pero hay complementos que son más de 100 gramos, por lo tanto es mayor. Yo creo que la etiqueta más que las calorías, que ya eso se está dejando de trabajar y de dar importancia, le demos importancia a la sal del producto y al azúcar. Y yo he visto productos integrales con 11 gramos de azúcar. Y en personas mayores, pues imagínate, ese azúcar baila.
1: Claro.
0: Ese glucógeno que se convierte, baila. Y una parte que va para el cerebro y otra para los músculos, si tú tienes una complexión muy chiquitita, ¿eso dónde va? Totalmente. Pues a grasa.
1: Totalmente. Para aquellos que tengan hipertensión, diabetes, colesterol alto, ¿qué alimentos son necesarios y qué alimentos hay que quitarlos de en medio?
0: Sobre todo los procesados y los fritos no deben ser parte de nuestra dieta habitual. Es verdad que los fritos y los procesados de manera puntual, pues mira, alegra la vida.
1: Claro.
0: Y ya vamos en descenso y las personas mayores, que es la población a la cual nos estamos dirigiendo, pues oye, a nadie le amarga un dulce.
1: Totalmente.
0: Y tenemos que ser, como yo digo, flexitariano. Dentro de los vegetales es flexible. No debe de faltar las proteínas. Y las proteínas, cuando ya vamos siendo mayores, las proteínas, una de las bases fundamentales de la metabolización es que se filtran por el riñón. ¿Qué ocurre? Que el riñón ya va envejeciendo y ya vamos filtrando menos. Entonces, el exceso de proteína también es malo para las personas mayores. Entonces, tiene que ser de 1 gramo a 1,5 gramos por kilo de peso. Imagínate.
1: ¿Y eso
0: si,
1: cómo lo ponderamos? Porque, claro.
0: Imagínate, si una persona es corpulenta, mide 1,80, aunque sea mayor, pues podrá comer más proteína que una persona de 1,50.
1: Claro.
0: Y que pesa 60 kilos. O sea, estamos hablando que va

0: en función al peso y la altura, y que para los mayores que no entienden de estos conceptos, pues como la palma de la mano. Un pescadito como la palma de la mano y de ahí no te pase. Una manzana, tres piezas máximo, tamaño puño. Las cucharadas, pues vamos a cogerlas de postre.
1: Anda.
0: Y nos vamos a coger la sopera. Y al final te adapta al valor calórico total que necesitas, que necesita la persona mayor, y además tienes el aporte de proteína. Hay que comer proteína, hay que comer fibra a través de las legumbres y hay que comer frutas y verduras.
1: Claro que sí. Importante, ya lo has comentado antes, el agua.
0: El agua, hay un mito que dice que hay que beber 2 litros de agua diaria.
1: Efectivamente.
0: Ya hay que ir a demanda, pero es verdad que las necesidades básicas de una persona de edad avanzada es que tenga una buena hidratación. Porque claro, he hablado antes de la mitocondria, que es las células que tenemos. Cuando una persona va cumpliendo años, las mitocondrias van disminuyendo. De hecho, nosotros cuando hemos hecho estudios de investigación, en los que he estado sumergida, hemos visto cómo hemos visto diferentes poblaciones, diferentes edades, y hemos estudiado personas de edad avanzada. Hemos visto cómo en su nivel celular las mitocondrias bailaban y había disminución celular. Eso significa envejecimiento. Entonces, hay que fomentar que lo poco que tengamos no disminuya más. Entonces, el agua es el mejor conductor, transmisor, para que los nutrientes vayan a todos los sitios de manera correcta.
1: Claro que sí.
0: Hay que beber agua, aunque nuestro cuerpo no nos lo pida, porque eso va a ser otro seguro de vida.
1: Qué bien. Pues ya saben, agua, caminar, fortalecer ese músculo, un huevo al día, son muchos los tips y claves para una buena alimentación, que no solamente nos hace estar más saludables, sino que también eso puede repercutir muchas veces en la memoria, inclusive.
0: Sí, el déficit cognitivo, muy importante, buena puntualización. Perdemos sentido, lo mismo que perdemos la visión, y la vitamina A es tan necesaria, pero la vitamina A y la vitamina D es un hándicap muy importante en ese déficit de cognitivo, donde perdemos la memoria, no sabemos dónde hemos dejado las llaves, y no estamos hablando de TDAH, estamos claro, hablando del déficit cognitivo de la edad. Se pierde la llave, no sabemos dónde hemos dejado. Algunas personas mayores pierden la orientación, dónde están, en qué lugar están, o incluso ya en casos más graves empieza el Alzheimer o otro tipo de patología neurológica, ¿no?, que ya son investigadas, ¿no? Pero sobre todo hay un déficit de vitamina del grupo B. Las vitaminas del grupo B son esenciales, y ¿dónde se encuentran? En legumbres, carnes y pescados, huevos y verdura. Y no hace falta hacer cosas mágicas. En nuestras personas mayores conocen la dieta mediterránea muy bien y son expertos en cocinar estupendamente y hacer unos guisos súper maravillosos con 4 ingredientes.
1: Vaya.
0: Pimiento, cebolla, tomate y ajo. ¡Qué maravilla! Porque tienen un poder antioxidante cardiovascular y buenísimo. Lo que no hay que añadirle las croquetitas fritas, ya, fritura de pescado.
1: Lo segundo.
0: Pero esos guisos que aporten. Y ahora que ya está empezando el frío, qué calditos, esos caldos bajos en sal que salen de ese cocido. No el cocido madrileño, que no le tengo tirria, pero yo cuando veo a los madrileños, eso no es cocido. En nuestra tierra el cocido es más saludable.
1: Claro que
0: mucho
1: sí.
0: Más saludable, más adaptado también a los tiempos.
1: Claro que sí, y a nuestras necesidades también, la del mayor. Rafaela, muchísimas gracias por ilustrarnos un poquito y dar estos consejos de nutrición tan importantes a nuestros mayores.
0: Muchas gracias a ti por la invitación.

Siempre. Ya saben, la semana que viene volvemos a salir a la calle, pero este tema era fundamental. Porque si hay que vivir, hay que vivir con nuestros mayores, pero siempre con una buena alimentación que va a hacer que estén más saludables.

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0: ¿Qué tal? Muy buenas.
1: Buenas tardes.
0: Gustavo, 13 varas de ermita.
1: Buenas tardes.
0: Gracias por acompañarnos.
1: Muchas gracias a vosotros.
0: En este especial del Rocío que yo quiero, a tan solo Antonio Lebrero, ¿qué tal? Muy buenas, una semana para que la paloma vuele a hombro de los almonteños en su venida hasta su pueblo de Almonte.
2: Una semana que se nos va a hacer intensamente corta porque, bueno,

0: Todo ocurre tan rápido en este trayecto que nos va a quedar hasta llegar al día 19 que no nos lo vamos a creer, pero bueno, estamos, que es lo importante.
1: Y hoy un programa muy especial, una coproducción de Doñana Televisión y 7 Televisión, en el que vamos a contar cómo es la espera, esa espera, cómo se prepara un pueblo, y vamos a estar en muchos rincones y vamos a tener muchos ambientes musicales, y yo creo que no podemos hacer otra cosa que dar el pistoletazo de salida a un rato por delante que nos va a llevar a viajar en el tiempo y ponernos en el camino de lo que todos queremos, que es ver a la Virgen de Pastora por el camino de los Llanos para llegar hasta esta plaza y hasta la parroquia de la Asunción.
0: Está claro, un programa en clave almonteña donde ya estáis viendo el entorno, todo lo que nos rodea, y bueno, yo creo que no esperemos a más. Vamos a arrancar.
1: Y vamos a arrancar desde el Museo de la Villa, donde vamos a ir mucho en el programa especial del Rocío que yo quiero, porque va a ser nuestro set de artistas, digamos, por donde van a pasar muchos artistas, tanto almonteños como de otros rincones rocieros, y vamos a empezar con una que a nosotros nos encanta, como es Rocío Cordero.

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1: Bueno, como podéis estar viendo, estamos en una calle con un trasiego ahora mismo, que es lo importante. Como vemos las mujeres, como vemos el pueblo de Almonte preparando, sonando. Esta es una de las calles principales que es Venida de la Virgen. Y bueno, en ello, la verdad que este es el sentimiento que nosotros queríamos transmitir a través de nuestro programa. Y en este sentimiento, pues bueno, el ver al hermano mayor, a Juan de los Santos, a su mujer María José y a la comitiva que viene con él a este rosario que se inicia hoy en el pueblo de Almonte. Son de las entrevistas difíciles que yo tengo siempre cuando tengo que hacer algo del Rocío, es entrevistar a mi amigo Juan. Pero bueno, yo confío en que hoy, que viene ya merendado y todo, para que podamos sacarle, pero le vamos a dar la bienvenida. Juan de los Santos, hermano mayor actual todavía de la Hermandad Matriz, de la Romería del 2026, y lo que os he dicho, esta gran comitiva que trae, porque hoy es un día grande. Empiezan los rosarios en el pueblo de Almonte. Juan, bienvenido de nuevo al programa.
2: Buenas tardes, Antonio.
1: ¿Cómo disfrutaste en el pregón?
2: Uf, la verdad es que es un privilegio y un honor de estar en un pregón como ese.
1: Yo creo que el privilegio también, aparte de estar en el pregón, es sentirte arropado, porque bueno, todo este equipo, ¿esto cómo es? Cuéntamelo.
2: Bueno, esto es la familia que se crea cuando llega a ser hermano mayor, y antes de hermano mayor, porque esto viene desde muy atrás, y te siguen arropando y siguen acompañándote.
1: Juan, la cercanía con el chaparral te mete, digamos, en pleno ambiente de lo que va a ser la llegada en esta avenida de la Virgen. ¿Cómo viví en tu casa esta avenida? ¿Cómo la viví? Que es especial, sin lugar a dudas, es especial, porque este año es especial para tu familia, para tus amistades. ¿Cómo la vais a vivir?
2: La verdad es que muy en familia. Las mujeres

0: se quedan la mayoría en Almonte esperándonos a que lleguemos, y cuando lleguemos pues a disfrutarlo juntos y a vivir de ese momento.
1: De todo lo que llevas ya vivido, desde la romería, todo, ¿tú esperabas que fuera esta explosión la que estás teniendo en estos meses que has vivido con tu cargo?
0: No llegas a imaginártelo, te prevés algo, pero no lo que vives, Antonio. Esto es una cosa que realmente es muy difícil de explicar, porque todo lo que vives es lo que tú ves, y todas las familias que realmente te acompañan, y esto es un día a día que es maravilloso y no te imaginas esto, no te lo imaginas.
1: Porque además nosotros hemos sido testigos de cómo se ha desangrado, ¿eh? Porque lo de Juan no ha sido normal, lo de Juan ha sido desangrarse. Si ya se lo comenté en su momento, que si algo me cogió el pellizco fue cuando te vi por de las primeras veces dar esos vivas que daba, que ahora lo estoy recordando y no puedo decir que se me están poniendo los vellos bundos, que tengo la manga larga, pero de verdad que ahí fue donde Juan me atrapó. Yo espero que María José, levando un poquito la voz, María José, quizás siempre el protagonista Juan, pero tú, yo te he visto siempre pegada a ese brazo, pegada a él, viviéndole ahí, cuidándole el detalle, la chaqueta, la camisa.
2: Hombre, yo creo que es lo menos, ¿no?, que puedo. Yo soy una persona muy meticulosa, me gusta que esté todo muy bien, que salga todo muy bien, pero aparte, esto tenía yo que disfrutarlo a su ladito, a su verita, como dice la copla.
1: ¿Acepta la pareja, la mujer del hermano mayor en este caso? Anteriormente hemos tenido hermana mayor. ¿El rol lo acepta, lo lleva bien ese segundo plano?
2: Sí, perfectamente, perfectamente. Para mí, él es el protagonista.
1: ¿Te has sentido orgullosa de lo que has vivido?
2: Mucho. ¿Eh? Yo creo que estoy todavía en un sueño. Yo no duermo todavía del tirón la noche, ¿no? Me despierto recordando.
1: De todas maneras, si a Juan lo has tenido un puntero, tú también has lucido en todos los grandes actos. Se te ha visto con una belleza y perfecta.
2: Del pueblo de Almonte.
1: Y perfecta.
2: Muy buenos diseñadores.
1: Almonte, ¿qué esperas de los días que vienen?
2: Espero mucha felicidad, mucho amor, que la gente esté muy unida, todo en familia. Espero.
1: ¿La vida es generosa ante tanto esfuerzo? Siempre, ¿verdad? Y nosotros siempre le hemos dicho que ella pone muchísimas trabas en el camino. Lo puedo decir porque he tenido que trabajar mucho para ella. Ella te lo pone muy difícil, pero al final siempre ella llega y te da el consuelo y te abre la puerta y decirte, esto es lo que tenía que hacer. ¿Vale? Así que en eso entiendo lo que está contando María José, y te entiendo a ti también, Juan, porque la verdad que el que no pudiera ser la otra vez, hace un año que no pudiste salir, pero bueno, estaba claro, porque yo personalmente pensaba que él era el que iba a salir, pero los designios de la Virgen quiso que tenías que esperar para que no vivieras solo una romería, sino que vivieras también esto. Pero no solo tú, sino todos los que
0: todo
1: te están, tus hermanos gemelos, que yo te digo, al principio saludaba ya a tu hermano, me de saludarte a ti, hasta que ya me quedé con la copla. Además, él es responsable de algo importante que ocurrió en Sevilla. Responsable, digo, porque dio un primer paso, ¿no? El altar del Hospital Universitario Virgen del Rocío, esa maravillosa capilla que la Hermandad Matriz ha creado y ha levantado para homenaje a Nuestra Señora, pues necesitaba una serie de andamios, y él, por su condición profesional, pues es el primero, el que abre la puerta no solo a eso, sino también al montaje del nuevo pontifical, del nuevo espacio del pontifical, que gracias a él, a la empresa con la que está, con Ulma, pues se llevó a cabo. ¿Has idealizado ya cómo va a ser las películas cuando pone al final fin, los ingleses de end? ¿Lo has idealizado ya?
0: Yo creo que, para mí, creo que el fin no va a llegar nunca. Llegará al fin, no,
1: eso
0: de
1: es
0: tu...
1: a perpetuidad. Tú,
0: hombre,
1: ya,
0: por supuesto,
1: tú ya morirás, ya, además, yo en creo... esa aula maravillosa ahora que se ha hecho. Ahí está,
0: además,
1: puesta,
0: que sí,
1: en 2016,
0: además que sí, además que sí. Yo creo que lo que tú llevas dentro y lo que has vivido, eso es muy difícil de olvidar. Se quedará en tu retina, como digo yo, y en tu corazón, pero esto es muy difícil de quitártelo. Creo que es una cosa que, lo mismo que yo, todos los hermanos mayores, siempre te quedas que... Gracias a Dios ha sido hermano mayor y ha cumplido un elusivo, un sueño y a la vez una promesa.
1: Y la ha hecho muy bien, y lo que te queda. Juan ha tenido algo a lo largo de todo esto, que siempre hemos hablado que el Rocío, aparte de lo devocional, de lo religioso, la convivencia es importantísima. Si el rociero no sabe de convivencia, apártate, quítate, porque tú no sabes del Rocío. Entonces Juan ha sido de convivencia 100 más 1, ¿eh? O sea, que ha sido lo importante de Juan, que ha sabido luego el compaginar, el ensamblar lo que es lo devocional con la convivencia. Así ¿Vas bien. A hacer algo para despedirte? Más que nada, pues yo anotármelo en la agenda. A esa no puedo fallar, te he fallado un montón,
0: hombre,
1: pero a esa no puedo fallar.
0: La verdad es que

0: Tenemos previsto, cuando la Virgen esté en el monte, tener un día de convivencia para despedirnos de lo que es el mandato, y ese día pues será un día especial con toda la familia y todo el grupo. Y a la misma vez, bueno, nosotros viviremos el Rocío Chico como tenemos que vivirlo en familia.
1: Bueno, pues será un adiós, evidentemente, pues ya lo he dicho antes, será un hasta luego de esta gran persona, de ese gran equipo, de esta gran mujer, de esa gran familia también, de sus hijos que han estado ahí presentes. Nosotros le vamos a dedicar este tema de Pilar Pérez, le vamos a dedicar a él, a todos ellos. Yo le voy a pedir a mis compañeros que saquen este planeado de los que van a estar hoy con él, este primer rosario en Almonte, y con ello, pues lo dicho, nos vamos al Museo de la Villa y vamos a escuchar esos maravillosos cantes de Pilar Pérez.

0: y nos encontramos en la calle Alcantarilla número 15, en pleno centro del pueblo de Almonte, en la casa actual de la camarista, que fuese la casa de Ana González Acevedo, de la nieta de Ana Valladolid. Estamos en casa de Carmen, la camarista. Carmen, ¿qué tal? Muy buena. Muy buenas, Carmen.
1: Buenas tardes.
0: También con su hija.
2: Buenas tardes.
0: Carmen Rocío y con Mamé de la Vega, con el vestido de la Virgen. La casa de la camarista en Almonte. Esto al final es, digámoslo entre comillas, un poco un santuario, porque aquí han estado en esta sala donde nos encontramos, el ajuar de la Virgen, muchos años.
1: Ya.
0: ¿Cómo ha sido eso? ¿Cómo era eso? Guardar.
1: De camarista.
0: Guardar en casa el ajuar de la Virgen.
1: Ah, esto era antes el ajuar de la Virgen. Pero ya como se hicieron vitrina ahí en el santuario, pues se llevaron todas las cosas para allá. La ropa interior, todo está allí, ahí en el santuario.
0: ¿Cómo ha cambiado todo, Carmen Rocío?
2: Hombre, pues la verdad que ha sido un trayecto, para mí ha sido bastante duro, porque yo aquí con mi abuela, cada vez que abría la puerta me iba detrás de ella a buscar aquí con las cosas de la Virgen, y siempre iba con ella, me decía, Carmen, esto, lo otro, Carmen, lo otro, esto para la Virgen, esto para el niño. Y la verdad que ha sido un cambio radical, ¿no? Cambio brusco, ¿no?
0: La verdad que allí está expuesto para los devotos, para los hermanos de la hermandad matriz, está con un trato, una temperatura, pero aquí tenía un cariño y una cosa especial, pero bueno, el cambio de los tiempos pues lleva esas cosas.
2: Hombre, ¿no? El cambio de los tiempos cambia mucho, ¿no?
0: Bueno, estamos a días, a una semana de que la Virgen venga a su pueblo, rito de cada 7 años, y además vestida de, como mandan los cánones, de pastora, y Mamé de la Vega tiene mucho que ver, ¿no?, cómo se ha vestido la Virgen. Cuéntanos cómo está vestida.

0: de la patrona del
1: Pues la
0: monte.
1: Virgen va vestida con el traje de viaje, como se conoce antiguamente, ¿no? Lleva la saya, su esclavina y el manto a modo de polizón. El sombrero, que en esta ocasión se la ha hecho una Pamela, que hacía ya como de los años 80 o así que no se le ponía. La última fue en el año 91, que fue la que regaló Carrasquilla en oro, calada. Y llevaba también muchísimas flores en el pelo, igual que ahora, a ambos lados.
0: Cuéntanos más detalles de la esclavina, de la saya, del manto.
1: Pues la saya ha sido un espolín del siglo XVI, de finales del siglo XVI, que la verdad que para la época que tiene está bastante bien conservado y se ha enriquecido no como la otra vez con lentejuelas y canutillos, sino que se han bordado muchísimas piezas en hojillas, en oro, y la verdad que ha quedado una pieza fantástica para la Corte de la Virgen.
0: Y cómo ha sido trabajar durante este tiempo, viendo que eso era un secreto, tenía que ser un secreto muy bien guardado, porque hoy día, con tantísimas redes sociales, con tantísimas fotografías, tantísimos vídeos y tantísimos rocieros que hay en el mundo entero, todo el mundo quería ver a la Virgen de Pastora. ¿Cómo ha sido trabajar con ese
1: Pues sí, ha
0: secretismo?
1: sido totalmente diferente a hace 7 años, porque la otra vez no es que no hayan estado las puertas abiertas, sino que ha habido poquísima gente interesándose por venir aquí y por dar puntada como la otra vez. Incluso la misma junta directiva han sido uno de los últimos en verlo, el proyecto. Bueno, ellos vieron el proyecto inicial, pero después a la hora de seguir el paso a paso ha sido ya último porque querían llevarse una sorpresa como se han llevado, ¿no? Y la verdad que han sido 4 meses de trabajo sin descansar y bueno, satisfecho todo el equipo porque ahí lo tenéis, ¿no? A la vista está y es una cosa artesanal y ha quedado, yo creo que ha quedado un trabajo a la altura de la Virgen del Rocío.
0: Está radiante la Virgen. Como siempre, Carmen, ¿cuántos años son de camarista de la Virgen,
1: Uy, de
0: cerquita de...?
1: camarista. Yo no me acuerdo. Mi abuela se murió que cuando En el 86. en el 80, Y 6. el
0: 86.
1: 86, y a partir del 86, pues me nombraron camarista.
0: En 86. Bueno, pues
1: Del
0: estamos
1: 86 para acá.
0: en efeméride exacta de 40
1: He
0: años.
1: vivido muchas experiencias muy bonitas, porque ahora cuando hemos vestido a la Virgen de Pastora, ha dado un cambio enorme, el cambio que ha dado tan bonito. Ha dado un
0: Era
1: cambio
0: además
1: muy
0: la
1: la
0: primera vez que se
1: gente,
0: vestía después de la
1: claro.
0: restauración de Pastora.
1: Y la gente cuando se abrió las puertas de la iglesia, la gente llorando, porque no se lo esperaba la gente como está la Virgen de guapa, de guapa.
0: Carmen Rocío, tú que llevas también desde chica toda la vida al lado de tu madre, de tu tía en paz descanse, ¿cómo has visto también cambiar los años? ¿Cómo han ido cambiando esa forma de vestir a la Virgen e incluso de recibirlo el pueblo y los devotos?
1: Pues la verdad, el cambio ha sido brutal, ¿no? Porque es que yo cuando la vestía con mi abuela y mi tía, que fueron las que me enseñaron a vestir al niño, pues era pequeña, más pequeña que mi hija. Empezaría con un par de añitos de alfileres, pues mismo que lo está dando mi hija conmigo.
0: ¿Cómo ha sido ese cambio con los años? Porque como decía tu madre, como decía tu hermana hace 7 años, lo mejor, pues, como los rocieros contamos en 7 años, era diferente. ¿Cómo has visto ese cambio, no solo en la forma de vestir a la Virgen, sino a la hora de la gente recibirlo?
1: Hombre, a la hora de recibirlo a las 8:30 de la mañana, cuando se abrieron las puertas, era todo el mundo besándome las manos. ¡Oh, la Virgen, qué guapa está! Vamos, la gente mayor, es que es increíble, vamos. Como la gente mayor diciéndote, qué guapa está la Virgen, qué bonita, cómo la habéis puesto, cada vez más guapa. ¿Qué es lo que hacéis? Yo soy la Virgen que nos ayuda. La Virgen.
0: Y después a la hora, es verdad, mami, que pues la Virgen tiene sus cánones de vestimenta y la Virgen está guapa hasta tapada, pero es verdad que también pues va con los tiempos, con la preparación, a la hora de vestirla de una forma nueva, siguiendo evidentemente los cánones, pero de estreno, ¿cómo cambia, a la hora de...?
1: Pues la verdad que dentro de lo que se ha hecho, creo que va muy en su línea, porque hace 7 años, con el rosa desempolvado, el cambio fue muy, muy drástico, pero fue brutal porque impactó muchísimo.
0: La acogida fue maravillosa.
1: Y la verdad que a todo el mundo le

0: Tanto la gente se esperaba, no sé por qué, en tonos verde, verde agua, tonos azules. Entonces, cuando se abrieron las puertas y vieron el color ese, que ya lo he dicho muchísimas veces, que es un terciopelo bugambilla en seda, que tiene un tornasol espectacular, que lo veremos a la luz del sol, pues claro, la gente se esperaba algo más claro y no tan oscuro. Pero entiendo que son los tonos propios de la Virgen, ¿no? Luego esos bordados de amapola que he querido, está inspirado en la marisma, en los campos de Doñana, en el camino, esos trigos, esos puros. Yo pienso que es algo muy, muy de la Virgen.
1: Y al final, los que queremos a la Virgen, cuanto más la ve, más guapa está. Que no sé qué es lo que
0: Suele
1: pasa, que
0: pasar
1: siempre cuanto
0: porque
1: más la ve, más
0: hay
1: guapa la vemos.
0: muchísima gente de Almonte que además me lo dice muchísimas veces, ¿no? Dice, cuando la Virgen me choca al principio, sé que al final va a gustar muchísimo. Y eso suele pasar.
1: Pero siempre, yo siempre veo a
0: Siempre,
1: la Virgen
0: siempre.
1: guapa, pues si la veo mañana, más guapa la veo que ayer y así sucesivamente. Eso es el secreto, la magia, la
0: También
1: providencia que está en
0: tengo que
1: vuestras manos, ¿no?
0: decir que todo lo que se ha hecho ha sido porque ella ha querido. Porque es que esta vez ha estado más caprichosa que nunca, porque es que nos ha puesto impedimentos hasta más no poder.
1: Explícate.
0: Elegíamos una cosa y no salía. Hasta, vamos, incluso con el impermeable teníamos una tela prevista. Hasta que no ha sido la tela que ella ha querido, no ha habido manera.
1: El pañito y el capote se estrena el día 17, ¿no? O por
0: Supuestamente se quiere
1: en el
0: bendecir el
1: trigo.
0: día 27, en 17 en el trigo.
1: Lo que está seguro que el futuro de esta casa va para adelante con tu hija. Y la vamos a invitar a que venga, Ana, vente para acá con
2: La
1: nosotros.
2: chica.
1: Y después tenemos una sorpresa que vuestra amiga Rocío Medina, que la vamos a invitar a que venga. Bueno, ya viene tocando un magnífico.

0: Vuestra amiga Rocío Medina, que oye, que está recorriendo España entera, el mundo entero con el nombre de la Monte y su violín.
1: Pues sí.
0: Y que no quería faltar a esta sorpresa.
1: La verdad que ha sido una sorpresa para mí, porque cuando llamaron a la puerta y vi que era ella, porque llevamos... Bueno, nos vimos la última vez creo que para el Rocío Grande.
2: Sí, sí, uno de los días. Hace un montón de tiempo que no nos vemos, porque pero... como dice, lleva los 4 meses esto... encerrado, pues, trabajando por y para la Virgen, que es lo que ellos siempre saben hacer, y tratarla con tantísimo cariño, tantísimo empeño. Y bueno, yo he venido algún día que no ha levantado, o sea, no ha levantado de estar haciendo sus quehaceres, y yo venía, le daba un besito, y yo le decía, ¿puedo entrar? Espérate un momento. Y yo venía, le daba un besito y me iba, y ya está. Y yo le decía, amigo, algún momento nos tendremos que ver, ¿no? Pero ya va quedando menos para seguir estando juntitos, y ahora ya nos iremos a Rocío, ¿no?
3: Claro.
2: A echar unos días allí con la Virgen, ¿no?
0: Oye, pues claro. Y ya que queda una semana, y como almonteña, ¿tú cómo lo vives? Y sobre todo, ¿cómo lo vas a hacer sabiendo que tienes tanto trabajo fuera, sabiendo que está la Virgen en el pueblo?
2: Sí, pues mira, ahora ya llevo 2 días limpiando la casa de Rocío, me acabo de instalar en casa y bueno... compartiendo, tengo muchas ganas de, ya me han dicho la Asociación Flores para la Pastora que están forrando los palos de romero, y yo voy a todo porque es que es mi primera vez, sorprendentemente, es mi primera vez que vivo esto desde aquí, este agosto desde aquí, porque yo siempre he estado en Qatar, cada vez que me ha tocado, o estaba estudiando la carrera, o estaba en Qatar, en China, en Dubái, y este es el primer año que he dicho agosto para mí, ha sido un regalo que me ha puesto la Virgen.
0: Y este es el regalo que tú tienes y claro, que la Virgen te ha puesto, ¿no?
3: Además, verdad.
0: Dime algo de esta niña tan guapa.
3: ¿Qué te decimos? Y tú algo, Ana, ¿no?
0: Futura camarista.
3: ¿Tú vas a hablar con la futura ya? No, vaya por Dios.
0: Venga, Ana, ¿qué es lo que es para ti este privilegio de...?
3: ¿A qué ayudas tú? ¿A qué ayudas?
4: Siempre ayudo a poner las flores de vez en cuando hay que desnudar las flores, los alfileres, con los alicates me pongo a quitarlo, desde alfileres...
0: Vamos, no orgullo, entiendo.

0: una felicidad. Y entiendo que tus amigas y tus amigos en el colegio te dirán la suerte que tienen, ¿no?
1: Un montón de gente me lo dice, que qué suerte, que...
2: Qué envidia, ¿no?
1: Qué envidia.
2: Sí. Envidia sana, envidia sana.
0: Qué privilegio y qué responsabilidad también, que eso seguro que...
3: Claro, sobre todo responsabilidad.
0: Bueno, pues por mi parte, enhorabuena. El programa tiene que seguir, pero que yo aquí me quedaba disfrutando con vosotros y agradeceros que nos hayáis abierto este rincón, esta sala que tiene tanta historia, donde ha estado la jugar, que esto se respira, ¿no?
3: Pues sí, hay una foto aquí de la Virgen con mi abuela, que precisamente está aquí en esta habitación, donde estaba la vitrina de la Virgen y todas las jugar de ella.
0: Pues nosotros vamos a seguir el programa de hoy y nos vamos a ir de nuevo hasta el Museo de la Villa, y ahí está nuestra amiga Rocío Lalubera, que nos va a maravillar también cuando queda nada, una semana, para que la Virgen salga de pastora y venga en su venida al pueblo de Almonte.

En clave al monteña, nosotros en el programa seguimos, nosotros tenemos que hacer siempre algo tradicional, cercano a lo que va a ser la venida de la Virgen. Sin lugar a dudas, la imagen de las abuelas al monteña, pues no está solo recogido lo que es en las pinturas de Paco Mairelles o en las pinturas actuales de Ricardo Gil, que está ahora mismo expuesta en el Santuario del Rocío, en la Casa Hermandad. Nosotros estamos en el legado, en lo que es la tradición absoluta de lo que es la venida de la Virgen. Esas abuelas tan importantes que hoy tenemos la suerte de tener a tres representantes importantísimas. Importantísimas sobre todo porque son tolerantes, porque llegan a nuestro programa como van a llegar y nos van a contar todo. Y nosotros, pues yo os la quiero presentar. Nosotros, de rango de mayor a menor, no por edad, porque es una falta de educación hablar de edad, pues está Juana, está Rocío y está Judy. Judy la podéis ver un poco joven, pero lo que quiero que sepáis es que esto es una herencia de abuela en abuela, de familia en familia, y Judy actualmente pues es la heredera en su casa para aportar lo que son los atributos de la Virgen, esos atributos tan deseados como es la corona, como es la ráfaga, como es la media luna, como es todos esos enseres que la Virgen y que ellas portan con tanto amor. Eso es lo más importante. El amor de una almonteña hacia su Virgen y sobre todo reflejado en estos 7 años con el momento de traslado. Juana, Rocío, Judy, bienvenida a este programa especial. Sin ustedes, gracias, no tendría lo mejor sentido el que estemos haciendo todo lo que estamos haciendo. Juana, a mí me gustaría contar que

0: experiencia importante que es para ti el poder tener ese legado tradicional de tu familia?
1: Pues yo tengo una experiencia muy bonita, porque yo iba a recibir a mi madre en el 91, que venía mi madre con la Virgen, y entonces la traía mi madre agarrada, Anita la camarista y Diego Torres. Y yo me subí en los vallados para ver venía la gente. Y le dije a mi marido, digo, aquella que trae agarrada es mi madre. Y dice, sí, hombre. Digo, sí. Entonces Diego Torres dice que te había puesto mi madre mala. Y mi madre era pobre. Cuando me vio, dice, hija, qué alegría me ha dado de verte. Porque yo quería darte la corona a ti. Y entonces, mire usted, cuando me operé de la cadera, tenía 2 meses. Y se iba la Virgen, venía la Virgen para el monte. Y yo pues fui por la Virgen. Cuando yo fui a rehabilitación, me dijo el médico, ¿usted qué es lo que ha hecho? Dice mi marido, pues mire, usted ha hecho esto. Y dice, pues no ha tenido usted mejor rehabilitación que esa. Y yo tengo mucha fe en la Virgen. Mi casa está llena de Virgen, como una casa que hay muchas fotos. Tengo un cuadro que mi hijo ha comprado el año pasado, que eso es una preciosidad. Arriba tiene mi hijo un montón de cuadros y somos de la Virgen. Tengo un hijo que ese es de la Virgen de verdad. Ese no es rociero, ese no es nada más que de la Virgen. Se parece a mi marido.
0: Sí, porque siempre se ha dicho y se ha escuchado al monteño que el almonteño en sí es de la Virgen, más que decir soy la Virgen, significado exacto que tiene siempre el almonteño. Y en este caso, Juana, el otorgar ese don que te dan, el poder tener los enseres de los atributos de la Virgen...
1: Te da mucha fe.
0: Exacto, eso es lo que quería.
1: Te da mucha ilusión. Y en saber tú que lleva una pieza de la Virgen o del niño... Y entonces pues vienes satisfecha, mucha gente está cerca a ti y entonces la persona que está cerca a ti quiere darle un besito, ahora mismo le ponen como una funda que no quieren que toque las cosas, pero hay personas con fe y como tú la llevas, pues tú te crees que todas las personas tienen la misma fe.
0: Claro, evidentemente, porque si la cercanía es poderte, hombre, tú ofrecerle la posibilidad de que pueda dar ese beso y demás. Yo me gustaría a nuestros compañeros...
1: Pues mire usted, perdone usted, yo tuve 2 meses ingresada mala con una infección y entonces pues, la médica cogió mucha cosa conmigo y la médica era de Córdoba y comía en casa de su madre en Huerva y a mí se acercó un matrimonio con un niño malito. Dice, señora, ¿le puede dar un besito a mi niño a la corona? Digo, ahora mismo. Le quité yo la funda y el niño le dio el beso a la Virgen. Y entonces la médica me dijo a mí, dice, ¿usted trae algo de la Virgen? Digo, yo traigo la corona del niño. Porque mi madre era latina, usted retrata allí en la galería. Y esa médica, parece que veía a la Virgen de Rocío cuando me vio a mí. ¿Sabe usted?
0: Sí, claro.
1: Y en la vida hay que tener fe. Si no vas con fe a ningún sitio, no vayas.
0: Eso está claro, que la fe nunca puede faltar. Yo antes os quería comentar, que porque vamos a hablar con Rocío, pero quiero decir, aparte de que en esta magnífica foto que estamos viendo, década de finales de los 60, vemos cómo la Virgen entonces no portaba en el capote, lleva el pañito que no portaba, y aquí vamos a ver pues, a Rocío, a su marido, a su cuñada, a su hermana, y bueno, esto es un simbolismo de que la edad avanza, que la edad está, pero la experiencia también, ¿no, Rocío? Cuéntanos tu experiencia como abuela portando los atributos.
2: Pues mira, yo... ¿Qué te digo? Juana iba antes que yo, después yo he ido después que ella, pero hemos hecho muchos caminos juntos, gracias a Dios. Y yo, a mí se me arribaba ustedes, bueno, la gente con los micrófonos, yo me quitaba de medio. Yo le decía, usted habla ustedes. A Juana, habla ustedes. Yo, ¿qué quiere que te diga? Yo una ilusión muy grande, muy grande, muy grande, muy grande, muy grande. Yo la llevaba antes sin tener. Yo la llevaba antes sin tener, como yo digo, que ahora parecen sangüe, los objetos. Me parece muy bien, a ver. Pero la gente pues, te la besan, te la ponen la mano, la puedo tocar, y tocala, ya, la pueden tocar. Con mucha ilusión, mucha ilusión, mucha ilusión, mucha ilusión.

0: Voy a contar también una cosa. Yo tengo un hijo que tiene 57 años, pero va a ser ahora día 12. Y mi niño estuvo, cuando chico, tuvo la meningitis con 6 meses, con 6 días, que estuvo muriéndose. No sabía si iba a llevar a Huelva o no. Y a mí, ya cuando tenía niño 9 meses, me hicieron
1: una mochila
0: de una sábana. Me metieron niño en la espalda. ¿Sí? Mi niño tenía 9 meses, pero pesaba 14 kilos. Y lo llevé a la iglesia andando, porque se lo recomiendo tanto, que mi niño está ahora mismo, que lo sabe, tiene mi hijo Fali. ¿Sabes? Con 57 años. Buenísimo.
2: Es la explicación que tiene. Está clarísimo, esa fe que antes comentaba Juana, esa de devoción a la Virgen.
1: 15 kilómetros con su hijo en la espalda.
0: Exactamente, 15 kilómetros con el niño en la espalda, sin sentarme y sin nada, ¿eh? El niño le daba, llevaba a otra vecina que iba de aquí conmigo, el biberón, y le daba yo al niño, el niño de aquí con el cuello aquí, y yo le daba el bibi, para que el niño no, y le daba agua, ¿sabes? Para que el niño fuera. Y yo me comía cualquier mijita por mí.
2: Rocío, el pensar que 7 años pasa muy rápido, pero 7 años suma en nuestra edad, ¿tenéis el miedo de que, como la sevillana, cuando pase 7 años, ¿quién te volverá a ver?
0: Pues sí,
1: no digo todos los días,
0: pero yo llevo ya un par de años.
1: Y me pongo a comer y la miro, digo, dame fuerza, porque estoy operada de la cadera, estoy operada de la rodilla, y esta rodilla la tengo fatal, porque sin muletas no puedo andar. Y el presidente me dijo, la señora de la muleta, con que me llaman la señora de la muleta.
2: ¿Y tú, Rocío, cómo vive la cuenta atrás?
0: Yo la cuenta atrás, yo llevo ya 2, el golpe este anterior no vine ni el otro tampoco, porque yo estoy con los huesos fatal. Entonces Macarena es la que me ha cogido la plata, ella es la que me coge, lleva la herencia mía.
2: La herencia, que es Macarena de la Torre, que quien no conoce los cantes maravillosos de Macarena de la Torre y la guapura de Macarena de la Torre.
0: Ella es lo más grande, con la Virgen, lo más grande del mundo. Y yo vamos aquí. Y yo me he vestido dos veces de hábito. De 9 veces. Hasta que la Virgen me ha puesto una falda azul de raya y un chaleco rojo.
2: Pues si estamos hablando de guapura, de tu hija Macarena, guapura también la de Judy, que bueno, que es la más joven, pero es la que ha recibido el testimonio, la herencia de su familia, tu experiencia como de Judy.
3: Pues mira, yo nací en el 86, tengo 40 años, y la primera vez fui en el 91. Yo fui en un burro que se llamaba Popeye. En un cerón mi padre me llevó.
2: Pero más que no te llamo Olivia, que te llamas Judy.
3: Te llamaba Popeye, me llevó en un cerón. Y ese fue el primer traslado que yo viví. Yo ya el siguiente yo ya portaba. Yo tenía 13 años. Y este año ya mi niña viene conmigo. Ya ella, porque yo llevo yo un encero y mi madre lleva otro. Entonces, mi madre tiene 70 años. El siguiente traslado tendrá 77. Como esto no se sabe, como cada una va a tener su cuerpo. Pues ya mi niña viene este año para que ella vaya cogiendo onda de cómo va el asunto. Por si dentro de 7 años la abuela no puede ir, por lo que sea, pues ella ya este año pues me va a ayudar un poquito para que ella vaya viendo...
2: También ya, que vaya creciendo y una generación nueva. Judy, el tema del camino, está el traslado, la avenida, está idealizado a que sean horarios nocturnos por el tema de las temperaturas. Estamos en pleno mes de agosto. ¿Disfrutáis más el día o disfrutáis más la noche, Judy?
3: Yo disfruto las dos, desde luego, por igual. Las dos cosas por igual. Es verdad que de noche es un camino muy bonito, pero es muy duro porque yo, por ejemplo, yo soy joven y yo voy muy pendiente de ella. Yo me echa la espalda yo voy muy pendiente de ella. Y ella, pues hay muchas raíces, hay cosas que se pueden tropezar. Entonces, de noche es muy bonito porque es diferente. De día para allá pues todo se ve, se nos ve venir más, de noche podemos pasar un poquito más desapercibida y podemos estar un poquito más tranquilas, porque también es mucho bullicio cuando nos ven, todo el mundo se quiere acercar.
2: ¿Sabéis guardar la distancia? ¿La distancia la mantenéis con la Virgen o ustedes vais marcando vuestro propio paso?
3: Nosotros vamos, siempre hemos ido muy pegadas a la Virgen, pero ya es muy imposible, ya no podemos ir tan pegadas. Entonces ahora lo que hacemos es que si nos vamos un poquito para adelante y vemos que viene muy lejos, pues nos vamos parando un poquito a poco para ver cuánto va quedando.
0: Parando.
3: Dependiendo también de cómo tú te encuentres.
0: Es que como hay tanta gente, pues nos llevan en volanda. Cuando nos damos cuenta está la Virgen, vamos a esperar, no se ve nada más que la silueta. ¿Sabes?

0: y nos esperamos, y ya cuando está la Virgen me acerca, pues vamos otro poco.
1: Supongo que el camino de vuelta es más íntimo, ¿no? El traslado.
2: Claro, es más íntimo porque como es de noche y de noche todos los gatos son pardos, claro. Pues pasamos más desapercibidas. Para allá la plata y el oro brillan mucho. Y eso es, cuando nos ven a nosotros, nosotros somos las que anunciamos lo que viene detrás. Entonces eso es Parma, eso es Viva, eso es devoción, eso es personas con su pañuelo que se te acercan, personas en silla de ruedas, muchas cosas. Entonces, para acá, pues como de noche no se ve tanto, pues a lo mejor podemos cabullirnos e ir un poquito, también un poquito íntimo. Me gusta mucho hablar con ellas de las cosas antiguas que ya han visto.
1: Sí, bueno, hay tiempo para todo.
2: Claro, claro, toda la noche. Pues, tú
1: me... estamos terminando esta entrevista, pero yo no me quiero privar de terminarla sin preguntarle a Juana. Tu nieta, tu maravillosa nieta, ya la porta, la lleva, sé que está aquí nerviosa, que está pendiente, pero ella ya coge los atributos de la Virgen también.
3: Dios quiere.
1: O sea, que está...
3: Mientras la abuela la pueda llevar, la va a llevar. Ahora, si la abuela no puede, pues ahí está la herencia.
1: Ahí está la herencia, ¿no?
3: La herencia.
1: Bueno, pues yo me gustaría, como finalización, el desearle lo mejor. No solo lo mejor de este traslado, la venida, la vuelta al santuario, sino que sigan sumando los 7 años. Ellas están, pero tienen juventud, y yo creo que si la experiencia que nos han contado, sobre todo para nosotros y para ustedes que estáis viendo en toda Andalucía este relato tan gratificante, ¿no? El poder hablar con las abuelas almonteñas, pues daros las gracias de corazón, de verdad, que hayáis estado en este programa, que cuando os veáis en él, que os sintáis maravillosamente guapas como lo sois, y que la juventud siempre esté acompañando a los que son las auténticas abuelas.
3: Entre Pinto Bar de Moro, aquí quitando aquí la más jovencita, las otras estamos ya pasadas de moda.
1: Bueno, pero tan pasadas de moda que estáis aquí. Nosotros nos vamos. Muchísimas gracias. Un beso a las tres. Y nosotros pues nos vamos a ir a un sitio maravilloso, al Museo de la Villa, porque vamos a escuchar unos temas magníficos de Carmen Villalón.
0: Ah, Carmen Villalón canta muy bien, las chiquillas.

Quizá lo más importante de poder contar en nuestro programa especial es dónde ocurrió. Muchos sabéis lo que ocurrió, la leyenda, la historia. Nosotros exactamente vamos a explicarlo porque estamos en el sitio, esta casa, donde ocurre en 1810. Aquí es las tropas francesas que estaban comandadas por Pierre Dussault. Pierre Dussault estaba aquí, entonces...

29 al Monteño, pues deciden en el año 1810 pues asaltar a los franceses que estaban custodiando, no custodiando, estaban manipulando, diría yo la frase, el pueblo de Almonte. Entonces, ¿qué es lo que ocurrió? Que murió este tal Pierre Dussault con 5 soldados franceses más, y el mariscal Soult pues manda desde Sevilla 800 soldados franceses que vinieran a arrasar el pueblo de Almonte. ¿Y qué es lo que ocurre? Que en el pueblo de Pila se queda ese ejército no llega al pueblo de Almonte, con lo cual no lo puede arrasar. La intercesión del pueblo de Almonte, la petición el pueblo de Almonte a la Virgen de que esto no sucediera, no sucediera con sus hijos, con este pueblo de Almonte, pues hace que en el 1813 se instaure ya definitivamente por parte del ayuntamiento el Rocío Chico, en el cual es el agradecimiento a la Virgen del Rocío de que cada 7 años, aunque no se establece un poco más atrás, unas décadas antes de los tiempos en los que estamos, pues no se instaura ya como cada 7 años. Nosotros recordar que tenemos reseña desde mediados del siglo XVI, 1500 y pico, de las primeras venidas de la Virgen del Rocío por peticiones, por plagas, por sequía. Desde entonces viene de forma inusual. En el 1783 pues tenemos contabilizado hasta 3 veces viene el año que más, digamos, venidas tiene la Virgen al pueblo de Almonte. Nosotros esta venida va a ser la número 64 aquí en esta casa de los Ortiz de Abreu, entonces actualmente de los Cepeda, en la calle El Cerro de Almonte, pues donde ocurre todo. Esa puerta la estáis viendo en referencia, ya no está en este zaguán de casa, está en el museo, en el tesoro de la Hermandad Matriz, en el santuario de la Virgen del Rocío, y ahí se puede ver el disparo fatal, el agujerito por donde entra y Pierre Dussault muere en esta casa de la calle El Cerro, la cual es el testigo vivo de Rocío Chico.

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0: Y nos encontramos en la Casa Hermandad, en la sede social de la Hermandad Matriz, y más concretamente en la sala de juntas, con el presidente de la misma, con Santiago Padilla Díaz de la Serna. Santi, ¿qué tal? Muy buena.
1: Muy buenas tardes.
0: Y estamos en esta sala de juntas, delante, de tres carteles, tres cuadros icónicos de los traslados de la Virgen, de la Avenida de la Virgen al Monte.
1: Pues sí, estamos desde allí hacia acá, el de Ferreira, el pintor de Boyullo, que es de los primeros carteles pintados, no es el primero, pero quizás sea el segundo de los carteles pintados de traslado de la Virgen, de Clemente Rivas, que es un pintor de Puente Genil, y este de mi derecha, que es de Juan Manuel Núñez, que es uno de los pintores que más ha pintado carteles anunciadores de la romería, y que también hizo pues este cartel para anunciar el traslado de la Virgen.
0: Bueno, presidente, estamos a una semana de que salga la Virgen, de que recorra el camino de los Llanos hasta su pueblo, pero también estamos viniendo y viviendo muchos días de preparación. Por ejemplo, hace también exactamente una semana vivíamos el pregón de Carlos Herrera, esa saltación, ¿qué le pareció a Santiago Padilla?
1: Pues sí, pues hemos tenido la dicha y el gozo y el placer de que Carlos haya hecho esta exaltación. A mí me ha gustado mucho, tanto la prosa con destellos literarios como la poesía, sus vivencias personales, sus sentimientos particulares, y que una persona de su relevancia social, de su relevancia como comunicador, pues nos haya dejado este texto también, el traslado de la Virgen. Yo creo que es un signo también, yo creo que del momento que está viviendo el Rocío. No podíamos desaprovechar que Carlos lleva 30 años frecuentando la aldea del Rocío, conoce el Rocío, conoce el traslado, amante de las tradiciones andaluzas y españolas, y todo eso pues de alguna manera se ha visto reflejado en esa exaltación a la Virgen.
0: La verdad es que lo disfrutamos muchísimo, como estamos disfrutando estos días de preparación, sin ir más lejos. Bueno, estos días se están viviendo los rosarios en el pueblo, pero estamos a nada de que se abra la Puerta Santa, otro nuevo año jubilar rociero, a días del Triduo, a días de la Función.
1: Bueno, a Carlos le ha tocado hacer la apertura de la Puerta Lírica, y efectivamente pues tenemos esa apertura de la Puerta Santa, que es un hecho relativamente novedoso en el Rocío, un hecho del siglo XXI. Nos propusimos que los traslados pudieran ser un motivo para que la Santa Sede concediera al Rocío Año Santo Jubilar, Año Jubilar. Y bueno, en los dos casos anteriores pues coincidían con otros aniversarios rocieros importantes. En este caso ya el motivo ha sido exclusivamente el traslado. Y la idea es que

0: a un cierto momento, pues esto pudiera ser automático, que no haya que solicitarlo, como ocurre en Santiago o en Caravaca de la Cruz, y que cada vez que la Virgen viene al monte, que es un gran acontecimiento social, cultural y religioso, y sobre todo religioso, y esto pone el énfasis en lo religioso, pues que el rocío pueda disfrutar, que los rocieros, que la gente que peregrine al monte en esos 9 meses pueda lucrarse de este privilegio que concede la Santa Sede a lugares y momentos especiales.
1: Es verdad, ¿no?, que si cada 7 años dentro del movimiento Mariano Rociero sepamos que esa indulgencia plenaria se puede ganar. Hablabas de Santiago, de esos años Chacobeo. Sabemos que cada 7 años esa Puerta Santa va a venir, y dentro de la devoción de la religiosidad es algo muy importante que entiendo que ya se ha concedido ahora y que debe venir para quedarse.
0: En eso estamos, estamos andando los pasos. Esto no se hace de la noche a la mañana, aunque los traslados tienen una tradición muy, muy antigua, pero la asociación del traslado con un año jubilar, pues es un hecho reciente, y bueno, yo creo que estamos en la buena dirección. Los 3 últimos traslados, este es el tercero, el cuarto del siglo XXI, pues han tenido este privilegio, y bueno, y ahora lo que hay es que aprovecharlo. Vamos a abrir la Puerta Santa el día 15 de agosto y va a estar el año jubilar hasta que la Virgen vuelva al Rocío en mayo del año que viene. Bueno, pues va a haber meses, todas esas personas que van a pasar por aquí, pues cumpliendo los requisitos establecidos, podrán ganar el jubileo.
1: ¿Y cómo está el pueblo? ¿Cómo está la gente? ¿Cómo están los hermanos? ¿Cómo están captando estos día a día de tanto preparativo, de tanto encalar, de tantas flores de papel?
0: Bueno, es un... yo creo que esto, para entenderlo, hay que venir aquí al pueblo en estos días y ver lo que está pasando en las calles, ¿no? En las calles, en las casas, ¿no? Normalmente estaríamos en un periodo de descanso del verano, pero hay una actividad inusitada porque todo el tiempo es poco para poder preparar esa llegada de la Virgen al monte. Y bueno, pues se está trabajando en la decoración de las calles, de las plazas, de las casas, de la fachada de las casas. Bueno, hay una labor, un trabajo verdaderamente encomiable, que de alguna manera explica esa devoción de los monteños a su Virgen y patrona. Lo que se trata es de recibirla con nuestras mejores galas, con nuestras mejores galas. Y creo que es importante también subrayar que estamos en días de preparación también en la parte interior, que no es menos importante que la parte exterior, y todas estas actividades que se han programado, los 9 rosarios por las calles de Almonte, como es tradicional, este año con la novedad de que 4 días no van a salir desde la parroquia, sino que van a salir de capillas que están en otros lugares del pueblo. El mismo acto de apertura del jubileo, o el triduo que hacemos para el Rocío Chico, pero que en este caso también va a estar lógicamente contaminado, en el buen sentido de la palabra, por el traslado, pues que todo esto nos sirva también para prepararnos interiormente para vivir con intensidad esta oportunidad y este privilegio que se nos vuelve a poner en las manos de tener a la Virgen tan cerquita de nuestras casas, de nuestros hogares, de nuestras familias.
1: ¿Alguna novedad, algún llamamiento para los rocieros y para el pueblo de Almonte?
0: Bueno, hay una conciencia bastante extendida de que tenemos que intentar que la Virgen salga más tarde, que ha salido en los últimos traslados. Tenemos que pensar, por encima de todo, en su mejor cuidado y conservación. El hecho de que se haya hecho una restauración recientemente, ya lo hemos dicho, no es un seguro para siempre. Al contrario, nos está diciendo que tenemos que cuidarla más que nunca, sobre todo si queremos que las generaciones que vienen detrás puedan disfrutarla como la estamos disfrutando nosotros. Y por tanto es un disparate pensar en esta época del año en que la Virgen pueda salir a las 3 o a las 4 de la tarde. Yo creo que tenemos que hacer un esfuerzo de concienciación de todos, poner todo el énfasis que haya que poner para que la Virgen salga lo más tarde posible, si es posible a las 6, si pudiera ser a las 7 sería magnífico. Y una vez que salga, ponernos a caminar sin entretenernos, para que esté

0: tiene que estar antes del amanecer en el monte y cuando dé el primer rayo de sol, que la Virgen esté en el alto del Molinillo para poder descubrir su rostro. Bueno, puede ser un poco el llamamiento, que tomemos conciencia de esto, que estamos poniendo en riesgo la imagen, que estamos poniendo en riesgo la salud de las personas, porque con estas calores, con este verano tan riguroso que estamos viviendo, pues pensar en que la Virgen vuelva a salir a las 3 o las 4 es un verdadero disparate. Y en este sentido, pues vamos entre todos a intentarlo, y yo creo que si lo intentamos, podremos conseguirlo.
1: Hablaba del rostro de la Virgen cuando llegué a lo alto del Molinillo, ya hace días, ¿no?, que ese secreto tan bien guardado que eran sus galas de pastora para este traslado, para esta venida de este 2026. ¿Cómo fue la acogida cuando la vio por primera vez el presidente de la Hermandad Matriz, la primera tras su restauración, y cómo están siendo los días? Porque al final la Virgen la vemos guapa siempre, pero el día siguiente la ves más guapa, el día siguiente más guapa. ¿Cómo está siendo ese día a día con la Virgen de Pastora del presidente?
0: Bueno, a mí me gusta mucho la Virgen de Pastora. Es una iconografía que a mí particularmente me llega y me transmite. Y bueno, pues aunque el traje que ha estrenado la Virgen pues tiene algunos elementos de innovación, pues conserva la impronta del traje de pastora, y bueno, a mí particularmente me gusta mucho, y creo que en general está gustando también mucho. La Virgen está luciendo esa restauración de la que hablábamos antes mejor que en ningún otro momento hasta ahora, porque el traje de pastora permite, bueno, pues que se pueda ver un poquito más la cara y otros rasgos de la imagen, y yo creo que, bueno, esta es una imagen muy esperada, aunque desde la última vez no han pasado menos de siete años, por las vicisitudes que tuvimos que pasar en el último traslado, pero siempre es un momento muy esperado, entre otros motivos, porque es la señal inequívoca de lo que vamos a vivir.
1: Vamos a disfrutarlo. Muchas gracias, presidente.
0: Muchas gracias a ustedes.
1: Bueno, nosotros desde la Casa Hermandad, desde este salón de juntas, nos vamos a ir de nuevo hasta el Museo de la Villa, que nos está esperando para cantarnos una magnífica sevillana, la artista onubense Ana de Caro.

0: Bueno, pues seguimos en el callejero de Almonte, en esta clave de Almonte que estamos teniendo en este especial de la Avenida de la Virgen del Rocío. Pues si antes hemos estado por la calle Cepeda, pues vamos a estar también en la calle Martín Villa, que es una calle importante por el vínculo que tiene con Almonte y con el Rocío. Pero bueno, también queremos tener un vínculo importante con la parte agrícola, con los agricultores que también están haciendo con respecto a lo que es la preparación del camino que va a realizar la Virgen en esa avenida hacia el pueblo de Almonte. Nosotros estamos en esta calle, ¿por qué? Porque está la Asociación de Agrícola Puerta de Doñana, en la cual su gerente Pedro Bañez ha tenido la gentileza, ni más ni menos, que de atendernos. Algo difícil, nos ha costado un poquito de trabajo, pero bueno, aquí lo tenemos y le vamos a dar la bienvenida. Don Pedro, bienvenido.
1: Buenas tardes, bienvenido.
0: Gracias. Y bien hallado. Bueno, he hecho ya un adelanto, ¿no? Creo que hay una parte importante, ese vínculo que estáis teniendo con lo que es la avenida, con las tradiciones, con las costumbres, con el arraigo de vuestro pueblo, y con ello no habéis dado la espalda, todo lo contrario, estáis ahí presente, ¿no?
1: Correcto, la agricultura es un motor económico fundamental en el desarrollo del municipio. Y bueno, esta asociación está siempre dispuesta a colaborar con todas las iniciativas que salen que puedan favorecer la actividad y el dinamismo social dentro del pueblo. Y en la parte cultural o religiosa también hemos hecho muchas colaboraciones. Ya hace varias venidas que la asociación y las comunidades de regantes hacen un esfuerzo y riegan la primera parte del camino de la Virgen del Rocío en el traslado, la primera parte cuando la Virgen viene hacia el monte. Uh-huh. Y la parte final cuando la Virgen va hacia el Rocío, es decir, la zona conocida como la zona de las parcelas, las comunidades de regantes que son colindantes con esa parte del camino, riegan todo el camino durante varios días para favorecer que no haya demasiado polvo. El polvo es inevitable, pero por lo menos que no sean tan graves. Esta fue y ha sido, y esperemos que este año vuelva a ser, una clave de éxito para este traslado, ya que antes de que se pusiera en marcha, hace dos traslados, antes de que se pusiera en marcha esta iniciativa por parte de las comunidades de regantes, las asistencias médicas por intoxicación de polvo superaron las 500 intervenciones, y cuando se empezó a regar bajaron a 30. Entonces el resultado siempre ha sido muy, muy positivo.
0: Muy positivo.
1: También en esta parte del camino, las diferentes empresas agrícolas que colindan con este transecto del camino también le dan la bienvenida a la Virgen del Rocío con varios arcos que iluminan esa parte del camino. Y bueno, en un afán de colaboración con la institución y a requerimiento del ayuntamiento, también se van a poner en esta parte, en los ensanches del camino, una serie de puntos de luz autónomos que son cargados con batería solar y que van a generar ciertos puntos de luz. Porque en esa zona, es una zona con mucha oscuridad, hay mucha gente transitando por un camino que es muy parecido en los 5 kilómetros estos primeros, y que la gente pues se puede desorientar o se puede cansar para tener una zona apartada donde puedan apretarse el zapato, uh-huh, beber agua o apartarse o descansar un rato, y con cierta iluminación para que la gente pues pueda apartarse y localizar. Es una iniciativa novedosa que se va a poner en marcha este año por primera vez, y que es un esfuerzo más que los agricultores de regadío del entorno pues hacen para favorecer este evento extraordinario, y que los agricultores se sienten orgullosos de que circule por nuestras fincas agrícolas. Uh-huh. este evento tan particular.
0: Sin lugar a duda, la aportación generosa, necesaria, por lo que está contando Pedro, pero también, bueno, lo que también demuestra que hay un nexo de unión bastante importante.

0: no solo con el ayuntamiento, sino con la hermandad matriz, porque no existe solo esta colaboración o esta acción que digamos, en la cual los asociados de vuestra asociación hacen esta aportación, sino que también a lo largo del año, a lo largo de la vida de hermandad, estáis muy, muy unidos, ¿no, Pedro?
1: Sí, nosotros tenemos mucha cercanía con la hermandad y en contacto directo siempre y continuo, para favorecer que las peregrinaciones que pasan por la cercanía de las parcelas agrícolas, o colaboración para favorecer otro tipo de actuaciones o acampadas de algunas hermandades, siempre estamos ayudando en la medida de lo posible con muchas iniciativas. Esta asociación está muy vinculada al municipio, muy vinculada a Doñana y muy vinculada a su parte social, y estamos continuamente en contacto directo con toda la sociedad. Entendemos que tenemos que, como principal pilar de desarrollo del municipio, devolver la responsabilidad social corporativa y devolver a la sociedad parte de lo que la sociedad nos da. Entonces, tenemos muchas iniciativas que colaboramos con la hermandad, colaboramos con los ayuntamientos, con los clubes deportivos, con muchas asociaciones locales, y estamos siempre intentando ayudar a que todo fluya en el municipio de la forma más armoniosa posible.
0: Me ha encantado esa aportación humilde que hemos tenido en la entrevista, de decir de que devolvéis lo que la vida os entrega y lo que la sociedad os entrega, y también de vuestra parte sale, como también importante que sale de su parte, es que gracias al gran porcentaje de lo que es esta parte agrícola, que son los frutos rojos, que a través de ellos está llevando el nombre de Almonte y también con ello la simbología de la Virgen y de lo que es la tradición de este pueblo a toda Europa, incluso me atrevería a decir al mundo, ¿no, Pedro?
1: Claro, date cuenta que son las dos banderas, que los frutos rojos producidos en Doñana se simbolizan por un lado con el espacio natural, que por otro lado con Almonte, con el núcleo urbano de Almonte, y en tercer lugar con el Rocío y la Virgen del Rocío. Entonces son sinónimos de altísima calidad y de excelencia en todos los mercados de frutos rojos europeos. Este marchamo, el marchamo de Doñana, el marchamo del Rocío, el marchamo de Almonte, porque son los frutos rojos de máxima calidad a nivel europeo. Entonces, estamos muy concienciados también con la conservación de la naturaleza, estamos muy concienciados con ese respeto al medio, ese respeto a la cultura, y bueno, eso se transforma en que nuestros productos son especialmente ricos, especialmente sabrosos, porque están en un entorno realmente privilegiado que les devuelve, les impregna un sabor, un dulzor y una exquisitez que son realmente reconocidos a nivel europeo.
0: Bueno, nosotros que nos están viendo en toda Andalucía, no negarme que muchos de ustedes os ha entrado un pellizquito ahora mismo con lo bien que ha vendido el fruto rojo ahora mismo Pablo, de decir, tengo ganas de tomarme ahora el fruto rojo. Pablo, me gustaría saber, un técnico como tú, gerente de esta asociación, ¿cómo va a vivir en la Avenida de la Virgen?
1: Bueno, pues la asociación, ¿te refieres a la asociación o a
0: ti?
1: Yo personalmente, pues llevo viviendo ya varios días muy intensamente la Avenida de la Virgen, porque estamos con las fases preparatorias, de que el camino esté lo más limpio posible, lo más adecentado, que las fachadas de las fincas estén perfectamente impolutas, favoreciendo que se pongan algunos puntos de agua, algunos puntos con aseo, los puntos de luz, los arcos, que estén las flores, que esté todo en orden. Todos los agricultores están predispuestos a colaborar, con una ilusión también de que bueno, es un evento que les llena de alegría, ¿no? Coincide también con que no hay actividad agrícola más allá de la preparación del terreno. Entonces ahora mismo no hay cosecha, no hay recolección, y hay cierta tranquilidad y cierta paz en la finca, en las explotaciones agrícolas de frutos rojos, para poder volcarse en este evento social de tanta importancia.
0: Bueno, pues nosotros le vamos a agradecer esta atención, esta generosidad que ha tenido hacia todo lo que va a ocurrir con esta Avenida de la Virgen, que lo disfruten de corazón, son días grandes para el pueblo de Almonte, y yo te voy a invitar que te venga conmigo al Museo de la Villa, que vamos a ver a Lola Cabello, que va a cantar algo maravilloso referente a esta avenida de la que estamos hablando.

0: Bueno, la posibilidad que nos brinda este programa en el que estamos ya en la recta final, sin lugar a duda, es pisar este suelo que estamos pisando, este altozano maravilloso sobre la Plaza del Rocío, la Virgen del Rocío de aquí de Almonte, pues nos brinda también el que vayamos directamente a hablar, pues quizás con la persona que lleva el mando, la vara de mando de alcalde de este pueblo, como es Francisco Bella. Nosotros tenemos que hablar muchas cosas de él, pero quizás lo primero que sea es darle nuestra bienvenida. Bien. Buenas tardes, muchas gracias por atendernos aquí en lo que es la Casa del Pueblo de Almonte. He hecho un previo de lo que son las dominicas. Ahora incluso habéis tenido una actividad de rescatar a lo que es el santo que vinculaba un poco al convento este de las dominicas, y yo sé que tu interior lleva mucha sabiduría sobre lo que es la causa de las dominicas aquí en Almonte, ¿no, Paco?
1: Pues sí, la verdad es que fue un convento que durante mucho tiempo permaneció aquí, justamente en este sitio, en este solar, y que marcó en cierta medida también todo lo que es, bueno, pues realmente la historia de Almonte, ¿no? Es decir, mucha de la historia de Almonte está basada precisamente en todo el legado que ellas dejaron y lo que con posterioridad sucedió. A partir de 1834, con la desamortización de Mendizábal, deja de ser convento, pero evidentemente, bueno, en la historia de Almonte y en la esencia de Almonte, esta manzana entera sigue siendo lo que era, ¿no? De hecho, hay una calle al final, que todo el mundo habla de la calle de las monjas, porque era el sitio donde las monjas entraban y salían, y eso nos ha perdido de la memoria colectiva.
0: Porque además es una vinculación, llamémosle entre comillas, religiosa, de que no solo han sido esta comunidad la que ha estado aquí en Almonte, han sido otras comunidades también, y que bueno, que sí, que eso da, digamos, relata lo que es la importancia como núcleo importante que ha sido Almonte siempre a través de la Virgen, ¿no?
1: Pues sí, la verdad es que yo siempre lo digo, Almonte es un lugar que, un sitio de arena, un sitio de fango, no hay piedra. Y evidentemente lo que siempre se ha recordado y está en la memoria de la gente es esa memoria colectiva de la historia, de la distinta gente que han pasado por aquí y los distintos acontecimientos. Y evidentemente, bueno, pues el tema de la Virgen es un tema que ha marcado siempre la historia de Almonte y vinculada a las entidades religiosas, pues mucho más, ¿no? Entonces ahora, en estos momentos son tan importantes para el municipio, donde realmente mostramos lo que realmente somos y tenemos la oportunidad cada 7 años de mostrarnos así al mundo que nos visita, pues realmente eso tiene que formar parte de todo aquel legado que tenemos y que transformamos y que de alguna manera generosamente ofrecemos a toda la gente que nos viene a visitar.
0: Tenemos reseña histórica desde mediados del siglo XVI, que es cuando son las primeras peticiones que hace que la Virgen del Rocío venga a este pueblo de Almonte. Por 64 veces va a ocurrir con esta venida, pero quizás lo más importante ocurre el 17 de agosto de 1810, cuando Pierre Dussault y 5 más pierden su vida, y el mariscal, no me saldrá el nombre, bueno, por el que manda a los 800 soldados se quedan en pila y hace que en 1813 este ayuntamiento deje ya permanente.

0: permanentemente instaurado el Rocío Chico, ¿no?
1: Pues sí, la verdad es que es una fecha histórica que marca, como bien tú dices, un hito en la historia de Almonte. Es a partir de ese momento cuando Almonte se vuelca directamente con su patrona para siempre, y es algo bueno porque le hace incluso entrar en guerra, digamos, guerra de guerrillas, pero una guerra potente contra un potentísimo ejército como el ejército francés. No es de mía, ¿no? Yo creo que esa valentía del pueblo de Almonte se reproduce ahora también, es decir, todo lo que se está ahora mismo transformando Almonte, y apenas nos damos una vuelta por las calles, vemos la ilusión que tiene la gente, forma parte de esa memoria colectiva y lógicamente de ese compromiso que se hizo en aquel tiempo.
0: Es algo que nos ha transmitido este programa, es el ver, como lo hemos hecho en clave urbana, clave almonteña, hemos estado en la calle, hemos estado conviviendo con los vecinos de Almonte, y lo que tú dices, esa ilusión tremenda que es lo que impregnan a los que estamos viniendo, digamos, forasteros en estos días y en los días sucesivos que quedan. Pero hay algo quizá que sea lo que más marque a la identidad de la Avenida de la Virgen con respecto al ayuntamiento, como es esta plaza maravillosa que estamos viendo, esta estructura efímera llamada popularmente la Catedral Efímera, que hemos podido contemplar en el Museo de la Villa. Tanto como ha sido, que incluso yo me atrevería a hacerte la reseña. Por ejemplo, si hoy en día se decidiera el ayuntamiento levantar la estructura de 1970, no tendríamos sitio para correr. O sea, para que vea cómo estaba ahí de avanzado, y que ahora si acaso hemos retrocedido, porque bueno, quizá lo romántico, lo antiguo, pero haces que vuelva tú con tu corporación, que volvamos a la tradición de la madera y los papelillos. Un esfuerzo grande para este ayuntamiento, Paco.
1: Sí, yo creo que además forma parte, como te decía, de la esencia de Almonte. Es decir, yo creo que el cuidado, cada detalle, esas manos expertas de muchísimas mujeres y hombres que se dedican a preparar el pueblo para cuando la Virgen llegue, yo creo que forma parte de la esencia misma de Almonte, y eso evidentemente es irrenunciable. Sabíamos que los tiempos son más modernos, que los tiempos corren, que la gente tiene más obligaciones laborales, que cuesta menos, más trabajo atender todo esto, pero hemos hecho un gran esfuerzo y decir, bueno, vamos a recuperar lo que realmente es tradicional, ¿no? Entonces, en ese sentido, bueno, pues yo creo que la gente responde, ¿no? Es decir, hemos hecho un llamamiento, por ejemplo, para muchas de las calles que no participan porque están fuera del recorrido, y la verdad es que la respuesta ha sido grandísima. Es decir, hay muchísima gente colaborando, asociaciones, hermandades, todo el mundo colaborando con los vecinos para que realmente la Virgen se encuentre su pueblo cuando llegue aquí de la mejor manera posible, ¿no? La Virgen y toda la gente que nos acompaña. Hay que tener en cuenta que a lo largo de estos 9 meses, 7, 8 millones de personas van a visitar el núcleo de Almonte, ¿no? Que evidentemente es un núcleo pues mucho más constreñido, las calles son más estrechas, pero bueno, se puede mostrar de una manera muy, muy, muy importante lo que es el pueblo de Almonte. Desde el punto de vista de la tradición y también desde el punto de vista de la innovación, es decir, esto, aunque forma parte de esa tradición y tiene ese halo tradicional, pero también tiene una ingeniería en el fondo que deja de decir mucho de lo que es el pueblo de Almonte y la capacidad de emprender que tiene, ¿no? Pero todo eso yo creo que se pone a favor ahora mismo de la devoción de la Virgen, que es lo más importante, y bueno, tú lo ves, es decir, todo el mundo blanquea, todo el mundo pinta, todo el mundo prepara, porque el pueblo tiene que estar en las mejores condiciones posibles.
0: La verdad que, bueno, para todos nuestros telespectadores que están en Andalucía viendo ahora mismo este programa, para que tengáis una referencia, y a lo mejor es una cuestión de no hacerlo, pero sí quiero que veáis una ciudad como Sevilla, tiene 4 millones de habitantes al año, y Almonte, con la densidad que tiene Almonte, pues va a recibir, como ha dicho el alcalde, 7 o 8 millones. Ahí queda eso. También es importante el que tengamos este año como novedad que la hermandad con el Rosario, el que estamos escuchando ahora las campanas anunciándolo, va a recorrer más parte del pueblo, porque va a ser a lo largo de todos estos rosarios, va a visitar todas las hermandades, todas las capillas, y va a llegar a punto. Eso hace también que motiva al pueblo, ¿no?
1: Pues sí, la verdad es que son 9 noches seguidas que hacen activar, es decir, dar el pistoletazo de salida, es decir, que ya estamos aquí, que ya falta menos, que ya empezamos a contar los días, que realmente, bueno, el día 20 está aquí, la Virgen amanecerá aquí esa mañana, y el pueblo tiene que estar perfectamente preparado. Preparado desde el punto de vista logístico, de preparación, de adorno y todo eso, lo que todo el mundo nos volcamos, pero también de una manera espiritual, por decirlo de alguna manera, es decir, eso es importante. Cada vez que la Virgen viene a Monte, venía por una necesidad evidente que el pueblo sentía. Ahora la necesidad que el pueblo siente, ¿cuál es? Pues que han pasado 7 años y, como bien dice mucha gente en Almonte, no sé si será la última vez que lo vea. Te cuenta el cumpleaños de 7 en 7. Y eso es realmente importantísimo.
0: En lo personal, ¿cómo va a vivir Paco Bella esta avenida?
1: Con intensidad. Es decir, yo creo que esto hay que vivirlo con mucha intensidad y no despreciar ningún detalle ni ningún momento, ¿no? Es decir, todos los momentos son importantes. Yo he estado un rato aquí esperando mientras vosotros llegáis para grabar el programa, y realmente la ilusión de la gente es total. Todo el mundo que pasa mira los detalles, cómo va, qué falta.

0: que no queda. Yo creo que eso es un proyecto colectivo desde el que luego yo creo que generosamente Almonte ofrece a todo el mundo, y es lo que realmente hay que considerar, ¿no? Es decir, rocieros, yo creo que hay millones cada vez más, y este es un elemento muy singular que todo el mundo va a apreciar y que va a beber de esa fuente, que son los valores rocieros, que es otra de las cosas que se transmiten, ¿no? La solidaridad, la generosidad, el compañerismo, la convivencia, todo eso está inmiscuido en todo esto que estamos viendo.
1: Es lo importante, que el pueblo de Almonte se sienta orgulloso por todo lo que nos ha contado su alcalde. Le damos las gracias por estar en nuestro programa y recibirnos pues en esta su casa, que nosotros no nos vamos. Vamos a contactar también con otra parte importante, con Maripé Pafaraco, y vamos a seguir hablando de todo lo que ocurre en torno a este maravilloso pueblo de Almonte con la venida de la Virgen del Rocío.
2: Dicen que hay lugares sagrados, y nosotros nacimos en uno de ellos. Esta tierra marismeña fue bendecida dos veces por la naturaleza que la sostiene, pero también por la fe que la ilumina. Nosotros, sus hijos, antes de aprender los nombres de los caminos, ya escuchábamos el viento sobre los cotos. Antes de conocer el mundo ya sentíamos el paso de las yeguas atravesando Doñana.

0: Aquí todo empieza en la misma tierra. La arena, el agua, el horizonte, la marisma inmensa, la tierra de tantas generaciones que aprendieron a amarla.
1: Cambiando está de color el cielo de la marisma, cambiando está de color el cielo de la marisma, cambiando está de color. Cambiando está de color y el trazuleño amarillo se pinta su resplandor, el trazuleño amarillo se pinta ese resplandor. Y nadie sabe explicar, y nadie sabe explicar, y nadie sabe explicar si en ese mismo momento el día viene o se va.
0: Nuestras tradiciones nacieron en los caminos, en las madrugadas, en las conversaciones junto a una candela, en las manos curtidas por el trabajo, en la memoria de nuestros antepasados que recibieron una herencia y el deber de entregarla a hijos y nietos. Y así, cada año cuando las tropas avanzan y los cascos despiertan el horizonte, nuestra marisma vuelve a latir y al monte escucha el sonido de su propia historia. Pero hay algo más importante: esos caminos, esas mismas arenas, esos mismos horizontes son los mismos que nos llevan hasta ella. La Señora de la Rocina, nuestra Reina de las Marismas, el gran santuario de nuestro amor. Ella, que acompaña nuestra alegría, sostiene nuestras ausencias, escucha nuestras promesas y camina desde siempre junto a su pueblo. Ella que derrama sobre nosotros su gracia y comprendemos que todo está unido. Nuestra tierra bendita y la fe de su pueblo del monte, las generaciones que nos precedieron y las que aún están por venir, los nuevos guardianes de una historia que comenzó antes de nosotros y que terminará después de nosotros. Al monte es Doñana y es Rocío, es la tierra que nos sostiene, es la Virgen que nos guía, y así a través de los siglos y por siempre llevamos esta tierra de santuario

0: entre la memoria y el corazón.
1: ¡Viva la Virgen de Rocío! ¡Viva la Reina de las Marismas! ¡Que viva por siempre la Madre de Dios!
2: Bueno, pues como hemos comentado, continuamos en este Altozano. No me canso de decirlo, el poder tener la oportunidad. Las banderas de Almonte, de España, de Andalucía, las golondrinas, que también es algo importante en el ambiente rociero, porque vamos a entrar en el romanticismo. ¿Romanticismo por qué? Porque lo romántico de lo que nos queda por hablar nos lleva ni más ni menos que a Maripepa Faraco, que es concejal de Cultura del Ayuntamiento de Almonte. Y bueno, siempre hablo en la confianza, en la amistad que me une a ella y en el cariño, que no le voy a dar la mano, le voy a dar un beso de bienvenida.
3: Maripepa para Antonio.
2: Para María Antonio. María Faraco. María Faraco. María, sé que se te vienen 9 meses importantes, que 9 meses que además ha traído un previo importantísimo. Hemos vivido la presentación ya de ese disco dedicado a la avenida, 30 artistas, casi 20 temas, todo nuevo, todo a estrenar y bueno, y la ilusión de ver lo que hemos estado hablando con alcalde, pero no solo lo que es esta catedral efímera, sino una agenda brutal que tiene para estos 9 meses y queremos que nos la cuentes.
3: Bueno, pues déjame empezar contándote lo del disco, como tú bien has dicho, que por cierto la gala de presentación oficial del disco con todos los artistas en la Plaza Virgen del Rocío será el 18 de septiembre por la noche, con este escenario maravilloso que ya tú has explicado con nuestro alcalde previamente. Y aunque falta un poquito, bueno, pues tenemos todo este tiempo para que la gente se familiarice con él. Es el disco conmemorativo que normalmente en legislaturas anteriores de nuestro alcalde siempre se ha hecho con motivo de la venida de la Virgen, como a mí me gusta llamarla en Almonte. Solemos decir la venida, aunque también se le dice el traslado, pero tenemos esa manera cariñosa y muy tradicional de nombrarla. Entonces, como bien decía, es un disco que tiene un significado absolutamente especial para todos nosotros. Son 30 artistas, si recuerdo bien. Exactamente, 30 artistas con 20 temas sevillanas, alguna plegaria, inéditas, compuestas por diferentes compositores que creo que van a hacer la delicia de los rocieros. Es muy fácil acceder a él, puesto que lo podemos escuchar en todas las plataformas, que está precisamente desde hoy. Y bueno, nos hace vivir una experiencia en torno a los diferentes momentos que tiene la venida para nosotros. Como te decía, el disco se suele hacer con artistas, cantantes almonteños y almonteñas que cada 7 años están soñando con participar en él, y creo que nada mejor que las voces de todos ellos para expresar lo que nos hace sentir, lo que significa para nosotros esta venida. Tengo que desde aquí hacer un agradecimiento muy especial a los autores, porque ellos han sabido contar muy bien ese mensaje para que llegue a todos los rocieros, de mensajes que expresan fantásticamente el sentimiento y lo que para nosotros supone la venida de la Virgen cada 7 años. Se llama Almonte te canta. Bien. Desde la noche hasta la aurora.
2: Pues Almonte te canta es algo que tenemos que seguir desde hoy en todas las plataformas digitales, una apuesta importantísima de la parte cultural de este ayuntamiento, y en sí, bueno, hay una autoría que todos vamos a querer tener esa reseña discográfica y musical relacionada con, como no, con la Virgen del Rocío. Pero hay algo importante, el alcalde antes nos comentaba que estamos en 7 o 8 millones de visitantes y tenemos esa monumentalidad, esta catedral efímera, ¿qué se va a encontrar? Aunque le hemos hablado en otros programas, pero cuéntanos, ¿qué se va a encontrar el visitante? Que llegue a Almonte.
3: Bueno, pues el visitante va a encontrar la catedral, sobre la catedral que ya conoció en 2019, se va a encontrar que volvemos a lo tradicional. Para nuestro alcalde, para todo el equipo de gobierno, la verdad, la demanda de los vecinos y vecinas de Almonte, hemos escuchado muchísimas veces el deseo de que esta catedral efímera, que se inauguró en 2019 y que de estilo gótico, hecha en hierro, pudiésemos transformarla al menos para no tener que hacer una nueva, ya que teníamos un material pues con una cimentación muy concreta, que además suponía pues el hecho de reutilizarla, ahorrar en ese gasto extraordinario de la cimentación y también de la propia catedral. Se va a encontrar que con esa misma base, esa estructura base, hemos conseguido

0: sentido volver a lo tradicional, volver a esa ese papel de seda que la ha recubierto. La veréis que están los nervios de las cúpulas completamente cubiertos de papel hecho por nuestras mujeres de Almonte, como se ha hecho tradicionalmente, incluso que los pilares de hierro están también recubiertos a la antigua usanza, a la manera tradicional, de madera. Entonces es verdad que cuando la miramos nos va a sonar a quienes conocimos la de 2019, que por cierto tuvo una función bastante importante durante la pandemia y que así es como la recordamos, pero sí vamos a mirar una catedral renovada y completamente mirando hacia las tradiciones almonteñas que tan reclamadas han sido por nuestra gente, porque tienen la impronta de todas las catedrales anteriores que desde 1949 hasta hoy han venido siendo forradas de papel de seda y dorado también. Así que eso es lo que vamos a tener. Es verdad también que el recorrido por dentro va a ser un recorrido completamente devocional. Así es como ha querido plantearla José Román, su arquitecto, que conjuntamente con Francisco Rovira, con las vidrieras basadas en la obra del pintor Mayores, nos va a convertir ese paseo dentro de la catedral, como ya les dije en otro programa, en la misma antesala del cielo hasta llegar a la parroquia para encontrarnos con la Virgen del Rocío.
1: Bueno, antesala, estamos en día de Rosario, estáis escuchando salva, estáis escuchando cohetes, estáis escuchando las campanas de la parroquia de la Asunción, pero nosotros queremos oír el chasquido de tu agenda, María. Ábrenos tu agenda y explícanos qué actividades importantes vamos a tener a lo largo de estos 9 meses.
0: Bueno, estamos todavía trabajando en ellas, aunque ya tenemos una gran parte resuelta, fechada, cerrada, pero sí es cierto que aunque vamos a mantener la programación habitual, cultural, que tiene que ver con teatro, con danza, con música, con un poco de todo, como venimos haciendo, sí es cierto que este año hay una gran parte de esa programación que mira también hacia nuestras tradiciones y que tiene mucho que ver con el espíritu rociero. Empezando por la gala que te acabo de nombrar, de presentación del disco, a la que invito, por supuesto, a todas las personas que nos están viendo, porque será aquí en la Plaza Virgen del Rocío, al aire libre, el 18 de septiembre. Empezando por ahí, puedo adelantar que vamos a tener, por ejemplo, encuentros de coro rociero, encuentros de banda, vamos a tener también algunos conciertos al aire libre. Imagínate qué escenario, cómo no aprovecharlo, aunque nuestro Teatro Salvador Tábora va a seguir, como te digo, con su programación habitual. Incluso vamos a tener algún concierto espectacular para diciembre, no solamente de campanilleros, villancicos, sino que vamos a terminar con una gran filarmónica tocando en la Plaza Virgen del Rocío, que creo que va a ser una experiencia emocionante. Te tendría que desvelar muchas cosas que iremos haciendo poco a poco, pero creo que así te hago un adelanto de lo que vamos a hacer. Te puedo decir también que en otros aspectos, por ejemplo, queremos hacer pues desde un ciclo de cine sobre el Rocío hasta conferencias o presentaciones de Cuadernos de Almonte, que es una colección que venimos haciendo también en estos años, pero que van a mirar hacia nuestro pueblo, nuestras tradiciones y muy especialmente hacia la Virgen del Rocío.
1: Bueno, nosotros queremos aprovechar, porque en ese gran programa que hable, y en ello te agradezco porque eres parte de la responsabilidad de lo que es Doñana Televisión, Doñana Comunicación, el que hayamos tenido este encuentro maravilloso, este ensamble de cariño, de confraternidad, de amistad, de compañerismo, porque estamos trabajando gustosamente con Rafa Díaz, todo el equipo que nos rodea, y bueno, también poder adelantar también a lo mejor un poquito en primicia de que vamos a tener un gran show navideño a través de estos dos canales para toda Andalucía, que será de la mano de María Faraco del Ayuntamiento de Almonte y será aquí en esta localidad. Yo me gustaría que brevemente, porque el tiempo nos apremia, ¿cómo va a vivir María con su familia la venida de la Virgen? ¿Qué vas a hacer?
0: Bueno, pues nada más me lo dices y me emociona. Aquí tú sabes que en Almonte nosotros contamos la vida por 7 años, ¿no? Cada 7 años miramos a nuestra familia, a nuestros amigos, vemos cómo están, quiénes están, y el sueño está, nuestro sueño es pues volver a vivirlo, volver a honrar a nuestra patrona cuando llega al monte, y de la mejor manera es con el cariño de nuestra gente, estando unidos y estando todos llevados hacia adelante por ese mismo sentimiento que ella nos despierta cada vez que viene. La voy a vivir pues con esa emoción, con la emoción que he sentido desde niña.

0: por la emoción que me ha transmitido mi familia, como al resto de los almonteños y a las almonteñas, y con mi corazón abierto para compartirla con todas las personas que quieran venir a vivirla con nosotros.
1: Pues queda dicho, nosotros yo te voy a invitar a que te vengas con nosotros al Museo de la Villa, que también tan generosamente este ayuntamiento nos ha cedido para este programa. Vamos a ver a María José La Caterra, algo muy intenso, muy propio de lo que es el camino, y bueno, y despedirme dándote las gracias y felicitándote por una de esas 20 sevillanas que van en ese disco de la Avenida, que interpreta ella y magistralmente escrita y compuesta por nuestro querido Feliciano Pérez Vera. Disfruta del camino de la Avenida y lo dicho, María, muchísimas gracias.
0: Gracias a vosotros siempre.

0: Pues hemos vivido una tarde-noche maravillosa, mágica en el pueblo de Almonte, que ya se prepara Antonio para que dentro de una semana, en la madrugada de una semana, la Virgen llegue de nuevo hasta su casa, hasta la parroquia de la Asunción.
1: Como hemos podido disfrutar en este programa, se nos ha hecho súper corto, pero sobre todo en esta clave almonteña, que hayamos podido hacerlo llegar a todos los rincones de Andalucía con esa gran colaboración que hemos tenido con Doña la Comunicación también. Y yo, la verdad, me siento satisfecho, me siento ya preparado para recibir a la Virgen en la puerta del santuario ya saliendo.
0: Y ahí vamos a estar, de la mano también, como tú bien dices, de Doña la Comunicación. Y sí, esta televisión no va a faltar a la cita con la patrona del monte, con la Virgen del Rocío, con la Madre de Dios. Nosotros vamos a terminar con el rosario, que está recorriendo los rosarios preparatorios para la llegada de la Virgen en el pueblo del monte, con el Sin Pecado de Camino de la Hermandad Matriz. Así que, Antonio, la semana que viene en directo con el traslado de la Virgen, y nos podemos despedir de otra forma que diciendo: ¡viva la Virgen del Rocío!
1: ¡Viva!

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Joseph Conrad escribió: si se quiere conocer la edad de la Tierra, hay que contemplar el mar durante una tormenta. Pero, ¿qué tormenta puede revelar por entero el corazón de un hombre? Entre Suez y el mar de la China, hay innumerables hombres que prefieren vivir y morir como desconocidos. Esta es la historia de uno de estos hombres. Entre la gran galería de bribones y héroes arrojados a las playas y los puertos, ningún hombre fue más respetado o más maldecido que Lord Jim.

La historia de Jim empieza cuando la flota de buques mercantes de la Reina Victoria servía a un vasto imperio de tráfico y comercio. El día en que recibió su documentación como marino, Jim demostró que su clase estaba a la altura del buque. Era un día gris encapotado, triste, pero no para Jim. Para él, era el comienzo de una honorable carrera.

Era particularmente distinguido en la arboladura, especialmente en Las Vegas. Allí podía vivir sus sueños particulares, la clase de sueños que la mayoría de nosotros tenemos. Incluso en el día de su graduación se hizo evidente que Jim era la clase de hombre en que uno podía confiar a primera vista, uno de los nuestros, por así decirlo. Era exactamente la clase de hombre que yo deseaba a bordo de mi barco. Él encontraba la vida exigente, pero aburrida. Dura, pero vacía.

Hay una gran incertidumbre que impulsa a alguno de nosotros a vagar por el mar. Una espléndida avidez por aventuras y misterios. Él se retiró a un mundo privado de fantasía. ¿Quién de nosotros no ha soñado en rescatar a una hermosa doncella en una pintoresca balsa? En estos vuelos de fantasía adquirió fama y fortuna y respeto al salvar a su capitán de un odioso motín con una sola mano, desde luego.

0: Jim era aclamado, amado y por encima de todo, confiaban en él. Después de un día tranquilo, en un mar perfectamente liso, Jim tuvo que enfrentarse con el primer desafío que le deparaba el mar. Entraremos en el puerto más próximo, de modo que Jim pueda ser adecuadamente atendido en un hospital.
1: Adiós, señor.

0: Los otros pacientes estaban encantados de verse a salvo en tierra, pero Jim anhelaba el mar abierto, la acción. Entretanto, rondaba los atestados muelles. Se mantenía a sí mismo por encima de las desarraigadas ruinas humanas.
1: ¿Podría darme un par de monedas, señor, para ayudarme? Gracias.

0: Tan pronto como estuvo en condiciones de navegar, sin un bastón, se comprometió con el primer barco disponible. Este barco era el SS Panda.
1: Señor, ¿está usted mirando un barco muerto?
0: Tenía como destino el Mar Rojo. Cargo, 800 musulmanes en una peregrinación santa a la Meca.
2: ¡Vamos, daos prisa! ¡No perdáis tiempo! ¡Fuera! ¡Sacad a esa maldita gente de mi puente! ¡A nadie le está permitido permanecer en mi puente! ¡Fuera! ¡Fuera! ¡Fuera! ¡Fuera!
3: Buenos
2: fuera.
3: Días, capitán. Soy el nuevo primer oficial.
2: ¡Cientos locos y chiquillos! ¡Vamos! ¡Abajo! ¡Rápido! ¡Todos abajo! ¡Vamos! ¡Daos prisa! ¡Abajo! ¡Abajo todos! ¡Vamos! ¡Deprisa! ¿Cuánto tiempo hace que es usted primer oficial?
3: 2 años.
2: Hola, Robinson, ¿qué tal?

El barco era tranquilo, seguro. El mundo estaba firme bajo sus pies. Él sentía que solo era el responsable de cada alma a bordo del buque. Estaba a la altura de las circunstancias. No había nada a lo que no pudiera enfrentarse.

0: Oficial, el barómetro baja rápidamente.
1: ¿Cuánto ha bajado, señor?
0: ¿Cómo diablos quiere que lo sepa yo? Acabo de levantarme. Creo que pronto tendremos tempestad. Tal vez entonces enfríe un poco esta vieja estufa de hierro.
1: Robinson, reduzca las máquinas a media velocidad.
0: ¡Cállese! Mantenga firme el timón.
2: Calor. Es algo más que calor lo que hace abajo.
0: ¿Qué hace aquí, en mi puente?
2: ¿Dónde se imagina que voy a tomarme un respiro? ¿En ese agujero del infierno ahí abajo? ¿Con esos sapos ruines?
0: ¿Acaso ha bebido?
2: Como si no podría resistir en este asqueroso lugar, olvidado de Dios.
0: ¡Le echaré del barco, canalla!

0: ¿Qué ha sucedido?
1: No hay motivo de alarma, señor.
0: Me pareció que...
1: Esta niebla nos hace imaginar cosas. Déjenlo. Solo quería agua.

0: Está a punto de ceder, seguro. Hay un millón de toneladas de presión ahí fuera y solo esta ligera plancha para contenerlas. ¡Papel! Se hundirá como un plomo.
1: ¡Silencio! Lo reforzaremos.
0: Escuche.

0: ¡Se está desintegrando!
1: ¡Espere!
0: No hay tiempo, llevamos 800 hombres a bordo y solo dos botes.
1: ¡Pare las máquinas!
0: ¡No hay tiempo, no hay tiempo!
1: ¡He dicho que pare las máquinas!
0: Sí, señor. Muy oportuno. Una mente clara. ¡Rápido! ¡Paren las máquinas!
2: Allí, en la oscuridad, solo con lo inesperado, Jim se había finalmente contagiado con el terror del otro hombre. Su imaginación le hacía ver lo que temía ver.

0: Déjenme pasar. Déjenme. Apártense.
1: ¿Estamos en peligro?
0: Solamente si cunde el pánico. Déjenme soltar los botes salvavidas.
1: ¿Para qué? ¿Para que pueda usted abandonarnos?
0: ¿Cree usted eso?
1: ¡Dejadle pasar! ¡Dejadle pasar!

0: Tenemos que largarnos antes de que el barco se vaya a pique. ¡Vamos, empujad!
1: ¿Y esos hombres?
0: ¿Quién?
1: ¡Esos!
0: Están muertos, se acabó. Nada puede salvarlos.

0: estúpido, salte. ¡No se entretenga!
1: ¡Vamos, salte!

0: Bueno, todos vamos en el mismo bote. Todos correremos la misma suerte.
1: No lo sé.
0: Se hundió, ¿no es cierto? Lo vi. Lo vi hundirse con mis propios ojos. Se fueron. Lo juro. Todos esos

0: trío de sucios búhos. El rescate del panda fue la prueba de una deserción. Jim lo consideró como una broma pesada que le habían gastado a él.
1: ¡Últimas noticias! ¡Lean las últimas noticias sobre el hundimiento del panda!
0: No habría habido nunca una encuesta pública si Jim se hubiera limitado a desaparecer con los otros. Cuando insistió en hacer una confesión pública, el caso del panda se convirtió en una calamidad pública.
2: ¿Quién le hizo cambiar de idea?
3: Él lo hizo.
2: ¿Cómo?
3: Él dio su palabra. Yo confié en él.
2: Evidentemente, usted se equivocó.
4: Muchas gracias. El oficial francés, por favor. ¿Usted rescató al panda?
5: Sí, señor.
4: ¿Diría usted que el barco corría peligro de hundirse?
5: Posiblemente, cuando nosotros lo remolcamos.
2: No es esta la cuestión. El peligro no es nunca el barómetro de la conducta de un oficial. ¿No quiere usted admitir, teniente, que esta conducta fue un redomado e inexcusable acto de cobardía?
5: No soy yo quien debe decir si otro hombre es un cobarde.
2: ¿No es esa una condecoración al valor?
5: En una guerra, frente a otros, se espera que uno se porte como un valiente. El negocio de la guerra así lo exige.
2: En el mar estamos siempre en guerra con los elementos. Se espera que todo oficial se hunda con su barco. El honor así lo exige.
5: ¿El honor? El honor es una cosa personal.
2: Muy bien, la ley lo exige.
5: ¿Qué ley? ¿Dónde está escrita la ley?
2: Entre los hombres civilizados hay unos principios, una ley no escrita.
5: Esa es una idea creada por las compañías de seguros. Necesaria, porque si solo un tripulante permanece a bordo, no puede hacerse ninguna reclamación por daños sufridos.
2: ¿Y la lealtad? ¿Qué hay de la lealtad?
5: Oh, sí, en otros tiempos, cuando los barcos a vela, había lealtad. Pero después los barcos cambiaron al vapor. Tal vez los hombres cambiaron también.
2: ¿Habría hecho usted lo que él hizo?
5: ¿Quién sabe? En especiales circunstancias, el miedo se apodera de cualquier hombre. El miedo está siempre ahí, esperándonos.
4: Bien, muchas gracias, teniente.

0: ¿Por qué? ¿Por qué insiste usted en airear toda esa porquería? ¿Cómo pudo hacer esta enojosa confesión en público, delante de todos esos sonrientes nativos? Si usted tenía que sumergirse en su vergüenza, ¿por qué no corrió, se escondió, se hundió 20 pies bajo tierra donde nadie le viera? ¿Se da cuenta de lo que ha hecho hoy? ¿Sabe usted lo que ha hecho? Usted es uno de nosotros. Su deshonra se refleja en nosotros. Nos juzgarán a todos por igual. ¿No lo comprende usted?
1: Sí, señor. Lo comprendo.

0: Vencido, siguió su camino de puerto en puerto, tratando de perderse entre los innominados. Ya no soñaba con la fama ni la gloria. Ya no deseaba siquiera soñar. Aceptó cualquier empleo en cualquier parte, por cualquier paga.
1: Al hotel, rápido.
0: Ansiaba el anonimato. Por último, deseaba convertirse en uno de los desechos humanos sin nombre que antes tanto había compadecido. Pasó hambre para olvidar su fracaso. La atormentó la pesadilla a bordo del Panda. Pero el escándalo le seguía, le encontraba, le obligaba a huir de nuevo. El perfecto capitán había saltado, según parece, de su propio barco. Su anotación final en el diario de a bordo decía: si el miedo puede encontrar el punto débil a uno de nosotros, ¿por qué no a cualquiera de nosotros? Una esperanza mantenía a Jim en pie. Una esperanza común a la mayoría de los hombres, ricos o pobres, fuertes o débiles. ¿Quién entre nosotros no le ha pedido a Dios una segunda oportunidad?

¡Salte! ¡Salte! ¡Salte! ¡Salte! ¡Salte! ¡Salte!

0: Usted no saltó con los demás. ¿Por qué?
1: Tal vez no sepa nadar.
0: Tanto depende de este cargamento. No, espere. Por favor. El fuego no fue accidental. ¿Los hombres de su bote los conoce usted? ¿Podría decirme su nombre, por favor?
2: Señor Stein. ¿Debemos poner la carga en el almacén?
0: No, la llevaremos al campo esta noche. Esto no podría demostrar nunca mi gratitud, pero...
3: Deme llevena, Chanlin. Usted.
4: ¿De verdad es usted Jim, compañero? Soy yo. Su viejo camarada. Sin duda no olvidará que yo le salvé la vida a bordo de aquel desgraciado cubo, el SS Panna. Oh, no debe enfadarse conmigo. No fue culpa mía. Sé cómo se siente usted, amigo. Este es un mundo mezquino, sucio, gobernado por sapos.
5: ¿Qué es lo que quiere, Robinson?
4: Que Dios te bendiga, muchacho. Solo un par de libras para salir de apuros.

0: ¡Alto, amigo! ¿Qué busca por aquí?
1: Al señor Stein, por favor.
2: ¿Puede usted enseñarme una mariposa con un corazón débil?
3: ¿Puede enseñarme usted una mariposa que es un comerciante de 70 años?
1: ¿Qué desea usted, por favor? ¿El señor Stein?
2: Aquí arriba, joven.
3: Siéntese, por favor.
2: Aquí hay una rara muestra de la perfección de la vida.
3: Preciosa.
2: La belleza no es nada. Fíjese en la exactitud, la armonía. Frágil, pero fuerte. El equilibrio exacto de fuerzas. ¡Ay! Una obra maestra.
3: Fíjese en el cuerpo de un hombre si quiere ver una verdadera obra maestra.
2: El hombre es sorprendente, sí, pero tiene demasiadas debilidades. El hombre se da demasiada importancia, perturba el equilibrio. Quiere ser un santo y quiere ser también un demonio. Siempre desea ser lo que no es. ¿Qué piensa usted?
3: Que no debería ir al campo esta noche. Sea una hermosa mariposa. Quédese en su capullo. Y para esto, una de estas. Nada de fumar, nada de excitaciones, todo con moderación.
2: ¿Incluso la muerte? Bah, si yo tuviese su joven y fuerte corazón. ¿Es su carga realmente tan pesada como parece?
1: No, señor. Bien. Quiero embarcarme esta noche.
2: Eso no es tan grave. ¿Cuál es su destino? ¿Qué puerto?
1: No importa.
2: Eso es más grave.
1: Yo no quiero su dinero.
2: ¿El mío o el de nadie? Ah, tómelo, yo le debo...
1: Nada.
2: No confío en los hombres que no respetan el dinero. Un momento, por favor. Si quieres ser un idealista, debe ser también un tolerante. ¿Está huyendo de la policía? Tanto orgullo. Incluso debe tener un nombre.

0: Jim. ¿Es eso todo, Jim? Un hombre misterioso, ¿eh? Hoy usted arriesgó su vida por quién sabe qué razón. ¿La arriesgaría de nuevo por ambición? ¿Caballerosidad? ¿Aventura?
1: ¿Me está usted haciendo una oferta?
0: El papel de un héroe atrae, ¿eh? Podría interesarle saber que algunos hombres no pueden convertirse jamás en héroes y que algunos héroes no se convierten nunca en hombres.
1: Y los hay afortunados, que son las dos cosas.
0: ¿Quién dice que sean afortunados? Ah, y ahora, si alguien trata de encender otro fuego, mátele.

0: ¿Esto le hace sentirse incómodo?
1: Verá, señor, la pólvora es totalmente impersonal. Volaría a cualquiera.
0: ¿Con qué rapidez puede usted cargar y disparar un rifle?
1: Aproximadamente 5 segundos.
0: ¿Cómo este arma puede disparar 5 balas en ese tiempo?
1: ¿Alguien va a luchar?
0: Bueno, no tiene por qué ser su lucha.
1: ¿Acaso es la de usted?
0: Sí.
1: ¿Por placer? ¿Por interés o tal vez patriotismo?
0: Nada tan noble. Voy a ayudar a un amigo. Si no es ya demasiado tarde, mañana llegaremos a Batu Kring. Final de la vía férrea, término de provincia y fin de la escolta policial. Nuestro destino, Patusan. Embarca motora a 12 horas de distancia, a través de territorio enemigo y sin protección, sentado sobre toda esta dinamita que alguien intentó ya destruir. Bien. ¿Qué dice usted?
1: Yo diría que nuestra situación es altamente inflamable.
0: ¿Qué espera encontrar en Patusan?
1: Estaba esperando más bien encontrar el paraíso.
0: Patusan es como un salto a lo desconocido. Mi primer destino comercial fue en Patusan. Y mi primer amigo fue el jefe Durramín. Luchamos codo a codo contra los piratas del río. Pero hoy, 30 años después, el enemigo es un señor de la guerra. Sin patria. Un estricto militarista. Inteligente, implacable y mortal. Con un ejército de fugitivos criminales. Chusma. El general elimina a miles, cobra impuestos, también tributos. De aquí, caucho. De esta provincia, té y piedras preciosas. De Patusan, estaño. Y aquellos que se niegan a trabajar en las minas trabajan ahora como prisioneros encadenados. La vida es más barata que el estaño. Por ello, un cierto día, todos los hombres trabajarán en las minas de Cingo, estarán muertos. Y ese día distará 3 días a partir de ahora. Pero ese día la gente resistirá. Resistirá. Un viejo cañón enmohecido, inútil sin esa pólvora. Sin estas armas serán lanzas contra rifles.
1: Pero ¿y si no llegamos allí a tiempo? ¿O no llegamos?
0: Seguirán resistiendo.
1: ¿Con qué?
0: Principalmente con valor.

0: ¡Schomberg!
1: Un momento. Aquí no hay crédito.
0: ¡Schomberg!
2: ¿Dónde está la lancha motora de Schomberg? Schomberg Forshue en Highbondo. Schomberg. ¿Dónde está Schomberg? ¡Schomberg!
1: Hola, hola, hola. Bienvenido, Papa Stein. Tiene usted un aspecto sensacional.
2: ¿Dónde está la lancha?
1: Bien, pida lo que quiera. Un champán, bote a vela, barcaza, todo lo que quiera. Schomberg lo tiene.
2: ¿La lancha motor? ¿Usted me prometió la lancha motor? Bien, ¿dónde está?
1: Bien, ¿dónde si no? En el dique seco, fango, podrida, en terrible.

0: el Estado.
1: Yo se la compro.
0: No, no, no está a la venta.
1: Pero usted me prometió.
0: Sí, una promesa salida directamente del corazón. El corazón dice sí, pero su condición dice no. Toda mi vida he sido víctima de las condiciones, así pues, tiene que ser que no. De todos modos, será mejor que no vaya a donde va usted. Nadie sube por ese río vivo desde que el general... Y menos llevando un cargamento de contrabando.
2: ¿Cómo sabe que es contrabando?
0: Yo no sé nada, ni siquiera le conozco a usted. Usted tiene su negocio y yo tengo el mío.
2: Su negocio es alquilar botes.
0: Por favor, mi negocio es seguir en el negocio. Usted puede comprar lo que yo tenga, pero no la lancha motor.
2: ¿La que tiene en el embarcadero? Aparejada para hacerse a la vela.
0: Usted solo no puede hacerla subir río arriba.
2: Consígame un par de hombres.
0: Esto es muy divertido, señor. ¿Se imagina usted que todo el mundo tiene ganas de morir? A lo sumo un par de locos desesperados por dinero. Ridículo.
2: Consígalos. Consígalos.
0: Ya veo que es usted un líder nato. Déjelo a Schomberg.
2: ¿Quiere un médico?
3: ¿Es que hay alguna receta para el fracaso?
2: Todavía no hemos fracasado, señor.
3: Sin la lancha motor, no hay bastante tiempo. No hay bastante tiempo.
2: Aparejaremos una vela.
3: ¿Y si no hay viento?
2: Entonces remaremos, palearemos, empujaremos.
3: ¿Durante 20 horas?
2: Podemos intentarlo.
3: Sí, sí, podemos intentarlo.
2: Usted no vendrá.
3: Pero sin mí no...
2: Podemos hacerlo. Usted no puede empujar su propio peso. No es ninguna ofensa, señor.

0: Este campo de elefantes está a mitad de camino. Tiene usted que alcanzarlo por la mañana. Después de esto hay una pequeña dificultad y peligrosa. Si usted se dirige directamente hacia Patusan, la única bienvenida que puede esperar es una bala o algo peor. La gente de Durramín nos espera. Su plan es simple, pero también astuto. 2 millas antes de llegar a Patusan, encontrará usted estas ruinas. Y detrás de ellas, en medio de la selva... Procure no usar el rifle. Incluso un solo disparo podría estropear el plan. Estas armas no deben caer en manos del general, bajo ningún pretexto. Si sucediera algo así, destruya los rifles, todo. Usted no tiene ninguna obligación para conmigo, ni siquiera ahora. Si usted desea...
1: ¿Saltar?
0: Retirarse. Lo comprendería.
1: ¿Qué persona se ocupa allí del negocio?
0: Cornelius.
1: ¿Se puede confiar en él?
0: ¿Por qué?
1: Bueno, usted no me ha contado mucho de él.
0: Usted no me ha contado mucho de sí mismo, pero confío en usted. Todos tenemos nuestras debilidades. Yo soy demasiado romántico, Cornelius bebe demasiado, y usted...
1: Adiós, señor.
0: ¿No hay nada que pueda hacer por usted?
1: Sí, soltar las amarras.
0: Si yo supiera dónde, podría escribir a su familia, a sus amigos y decirles... ¿Qué?
1: Dígales... nada.

0: ¡Mátale!
1: ¡Sa! ¡Sa!
0: Capitán, este hombre quería matarle a usted.
1: ¡Sa!
0: ¿Lo ve? Ese loco canalla trató de matarle. Apostaría a que el sol le volvió loco. Ah, afortunadamente para usted y yo. ¿Por qué hace usted esto?
2: Enfermedad del sol.
3: Ese fusil no poder disparar si usted no meter otra vez.

0: General, con permiso.
1: ¿Qué hay?
0: Su información correcta. Vienen de compañía comercial de Stein. Armas, pólvora. Yo traté de destruirlos.
1: ¿Armas?
0: Rifles. No he visto nunca un rifle parecido. Dispara muchas veces sin meterle una bala cada vez, lo juro.

0: ¿El hombre que los trajo?
1: En el río, no más de 2 millas de aquí.
0: ¿Solo? Ali. ¡Sargento! ¡Mande usted todos los hombres que pueda con el malayo!

0: pasa? ¿Podemos enterrar a este?
1: Ellos queman a sus muertos. ¿Se lo dijeron al jefe Durramín?
0: Esta mañana, Sa.
1: Cuando sus mujeres traigan comida, se los llevarán.

0: Gracias. ¿Qué asuntos le traen por aquí? ¿Política?
1: Negocios, para el señor Stein.
0: Me gustan los hombres de negocios. Tenemos un lenguaje común. Dinero. ¿Usted vende municiones? Yo compro.
1: Se perdieron. Por los aires explotaron.
0: Una explosión. Usted trae 9 barriles de pólvora separados. Así pues, tuvo que haber 9 explosiones separadas. ¿Exacto?
1: Exacto.
0: Usted tiene 2 caminos. Primero, negociamos. Usted da rifles y pólvora. Yo doy un barco y libertad.
1: ¿Y el segundo camino?
0: Lleva al mismo camino, solo que no tan agradable.
1: ¿Tortura?
0: Persuasión.
1: ¿Pueden todos los hombres ser persuadidos?
0: Todos.

0: ¿Y si es demasiado tarde? Tal vez les haya dicho ya dónde puso las armas.
1: En este caso no seguirían buscando. Y mientras buscan, debemos esperar. Por eso debemos actuar rápidamente.
0: ¿Y el prisionero muerto? ¿Es correcto utilizar su cuerpo de esta forma?
1: Si los muertos pueden servir a los vivos, sí.
2: ¡Deténgase! ¡No se puede pasar! ¡Deténgase! ¡Está prohibido! ¡No se puede pasar!

pesar de luchar contra fuerzas superiores, usted hizo un noble esfuerzo. No, por favor, no lo niegue. ¿Cómo le llamó el general? Gallardo, admirable. El propio sacrificio por los de su propia clase. Sí, comprensible, porque sufrir una atroz agonía si hay que someterse de todos modos. ¿Y para quién? Por la gloria de la compañía comercial. Fíjese en mí. 8 años de leales servicios en este infierno olvidado de Dios. Abandonado, olvidado. Ninguna gratitud, ningún respeto, ningún futuro. Sea razonable. Piénselo usted mismo. Lo hago. ¡Magnífico! Veré que tenga usted un trato de primera clase. Puede confiar en ello, ¿eh? ¿Correcto? Y ahora dígame, ¿dónde están?

0: tío, los rifles.
1: ¿Qué será de esos hombres?
2: ¿Quiénes?
1: Esos. Nada puede salvarles. Mañana por la mañana habrán terminado como nación, como pueblo, desaparecidos por el desagüe, sin dejar rastro.
3: Como un buque que naufraga.
1: Exacto. Acabados. Con o sin armas, acabados.
3: En ese caso, ¿por qué tanta comedia?
1: Usted ni siquiera les conoce. ¿Por qué?
4: ¿Ha considerado alguna vez qué es lo que hace insoportable el dolor?
1: Una cosa, el cerebro.
4: Ponga el cerebro a dormir y la carne podrá ser quemada, retorcida, estrujada, triturada, sin dolor. Despierte el cerebro y el dolor aparece y cada contacto, visión, sonido, será exagerado. La mente traiciona al cuerpo y finalmente el dolor se hace insoportable. ¿Nada que decir? ¿Cree usted que el silencio es fuerza? Se equivoca. La fuerza de un hombre está en su imaginación. Cuanta más imaginación, menos resistencia.
1: Por amor de Dios, dígaselo, dígaselo. Ellos no sabrán nunca que usted habló, así que no tendrá nada de qué avergonzarse.
4: No mida nunca a otro hombre por su propia debilidad. ¿Le aburre a usted la ciencia?
1: Eso.
4: Ningún hombre es un extraño para la tortura. El miedo es la herramienta perfecta para la persuasión. ¿Y ahora qué teme usted más? ¿Qué estima usted más? ¿Su joven y fuerte cuerpo? ¿Su virilidad? ¿Su vista? ¿Qué podría hacerle a usted traicionar a un amigo? ¿Olvidar el honor? ¿Desertar de su deber? ¿Qué miedo podría convertirle a usted en un traidor?

0: Un hombre interesante. Le odio. Naturalmente. Él resiste donde usted no pudo.
1: Debí haberle matado.
0: Él sabía que no le mataría hasta que

0: Desde luego. Él lo sabía. Que no le molesten durante una hora. Que esté cómodo. Dejen que se recupere. Que sienta la vida. Comer, fumar, soñar, divertirse. Si desea estar a solas con su... permítanselo. Mire, la esencia del placer. Calor, dulzura, madurez. Una mujer puede satisfacer todos los sentidos al mismo tiempo. Ella es la única realidad. Ella es vida. La muerte es el fin de todas las cosas reales. Es el fin de todos los sentimientos, deseos, esperanzas. La muerte es la nada. Y esto es lo que usted teme más. La muerte, no el dolor, sino el olvido. Dentro de una hora volveré a preguntarle por las armas. Se lo preguntaré una sola vez. Si usted se niega, si miente, el olvido. Una hora.
1: ¿Cree usted que la muerte es el fin de todo? El olvido.
2: Creo que debe marcharse de aquí antes de conocer la respuesta.
1: En ese caso, ¿por qué no salvar a uno de los suyos?
2: Le perseguirían. Y mientras le estén persiguiendo, nosotros conseguiremos las armas. Lo siento.
1: No me importa que me persigan, pero me gustaría que no me cogieran.
2: Si usted vacila, fracasaremos. Si se mueve demasiado pronto, fracasaremos. Si la luna sale demasiado temprano, fracasaremos. Cada cosa debe ser exacta.

¿Un cigarrillo? Un cigarrillo largo y fresco, lleno de vida. Usted es el único en el barco. ¿Y el fuego? ¿Sabe usted, si hubiera hecho un buen trabajo de sabotaje, ninguno de nosotros se encontraría en este lío?

0: ahora, señor, usted.
1: Respeten por lo menos a los muertos. Un poco de respeto para los muertos.
0: Para los muertos, sí.
1: No.

0: chau, chau.
1: Un momento, por favor. Para rezar por un alma muerta. Vamos. También rezaré por usted.

0: Nos encontramos con el cuerpo del prisionero muerto en el monasterio. Así es como escapó el inglés.
1: Encadénenlos con los prisioneros. ¿Qué significa esto? Que el inglés está a salvo con ellos. ¿Esto significa que ellos tienen las armas? Y esto significa resistencia armada.
2: Ahora podremos resistir.
3: Resistir no es suficiente. Si esta aldea se convierte en un campo de batalla, sus mujeres e hijos serán las primeras víctimas. Tenemos 10 rifles. Ellos tienen muchos más. Nuestras armas son mejores, pero ellos tienen un número ilimitado de municiones. Según el señor Stein, ustedes tienen un cañón muy pesado.
2: Sí, pero hace muchos años que no se dispara. Está enterrado en unas viejas ruinas.
3: Allí no tiene utilidad. Pero si lo colocamos allí, en el pueblo, tendremos la embalizada a nuestro alcance.
4: ¿Cree usted que el general esperará? Sus hombres caerán sobre nosotros como una plaga.
3: Pero si podemos mantenerlos en su propio reducto y al mismo tiempo podemos destruir su munición con el cañón, si podemos atacar en su terreno, si podemos mantenerlos dentro a la defensiva, si podemos estar preparados para cuando amanezca, entonces tal vez podremos vencer.
4: Sí, la noche es demasiado corta para tantos síes. Dar la vida humana es un pecado contra Buda. ¿Pueden los pacíficos granjeros convertirse en un ejército en una noche?
2: Sí, empezad antes de que nos pasemos hablando toda la noche.
5: ¿Podrán utilizar ese viejo cañón?
2: Ahora podemos luchar.
1: Hay tranquilidad. Demasiada tranquilidad.

0: ¿Qué sucederá? ¿Disparará?
1: Sí, si tuviéramos algo con qué disparar.
0: ¿Pedazos de hierro? ¿Clavos? ¿Vidrios rotos?
2: ¿Por qué esperar? ¡Ataquen! ¡Ahora!

0: ¿Acaso le asustan a usted sus lanzas?
1: Los locos me asustan. ¿Dirigiría usted un ataque a la luz de las antorchas con 500 lanzas esperando en la oscuridad? Esta es la clave de la victoria, la potencia de fuego.
2: Sí, sí. Les destrozaremos.
1: Sí, sí. ¿Pero les venceremos?
3: Cohetes como fuegos de artificio, muchos. Esta cometa.

0: ¿Se encuentra bien?
1: Sí, muy bien.
0: Tenemos que ir lejos.
1: Mujeres, no es un trabajo para...
0: Si podemos arar un campo, podemos arrastrar un cañón.

0: ¿Todo va como planeamos?
1: Sí.
0: ¿No ha olvidado las cañas de bambú?
1: Todo según planeado.
2: Necesitará a alguien que le enseñe el camino.
0: Si veis una cometa volando,
1: dispararemos.
0: Y seguid disparando hasta alcanzar el bloqueo. Si estalla su depósito de municiones,
1: habremos triunfado.
0: Swan, si lanzamos un cohete blanco,
1: nuestro disparo es demasiado largo.
0: ¿Uno rojo?
1: Significa que queda corto.
3: No sé por qué usted ha hecho suya nuestra causa, pero...
0: ¿Acaso importa eso?
1: Importa que usted arriesgue su vida por nosotros.
0: No. Adiós, señor.
3: Que Dios te acompañe, Tuan Jin.
0: ¿Qué significa Tuan Jin?
2: Un Tuan es un hombre de valor, un hombre a respetar, un Lord. Sí, Lord Jin. Es por mi madre.
0: Oh, lo siento.
2: ¿Por qué habría usted de preocuparse por los muertos? Lo que vive una vez, vive para siempre. Mucha gente espera aquí a ser purificada por el fuego. Solo entonces.

0: entonces pueden librarse las almas de sus cuerpos. Un funeral como es debido tiene que tener música y baile y bonitos regalos para los dioses y torres bellamente pintadas para quemar. Pero es muy, muy caro. Por ello, esperamos que muera un hombre rico y entonces sacamos rápidamente nuestros muertos y nos unimos a la cremación. Es un tiempo feliz cuando tantas almas vuelven a nosotros. Un día, el alma de mi madre volverá a una nueva vida. Dulce y amarga como la anterior, pero será un paso más hacia la perfección.
1: La señal de los verdaderos creyentes. Tú llevas la medalla de Jesús, pero le suplicas a Buda. La semana pasada fue a Mahoma. Y antes de él, Confucio.
2: Yo estaba solo. En momentos así no puedo resistir estar solo. Además, yo siempre creí en Dios.
1: Tu boca emana blasfemia.
2: ¿En qué piensa usted antes de una batalla? ¿En matar? ¿En la muerte? ¿En Dios? ¿En una mujer?
1: Yo pienso solamente en qué estará pensando el enemigo. ¿Y usted?
2: Oh, yo siento un dolor terrible aquí. Probablemente algo que comí.
1: Probablemente una piedra preciosa, tal vez. Como todas las cosas grandes y pequeñas, pasará. Y cuando lo haga, devuélvala.

0: El cañón.
1: Está siempre ahí, esperándonos, esperando, esperando, esperando. Está siempre ahí. Miedo, miedo.
2: ¿Por qué no corrió? Se escondió, se hundió a 20 pies bajo tierra donde nadie le viera.
3: ¿Y esos hombres?
1: ¿Quiénes?
4: ¡Esos!
1: ¡Están muertos! ¡Acabados!
4: ¡Salte! ¡Salte! ¡Salte! ¡Salte!

0: Me iré ahora.
1: Espere, por favor. Necesito ayuda con esto. Cuente, de uno en uno. Ahora.
0: Uno, dos, tres, cuatro, cinco, seis, siete.

0: 7. Ese hombre, ¿qué quería?
1: ¿Qué es lo que quiere un chiquillo cuando llora en la oscuridad?
0: En un momento así, la mayoría de nosotros tiene miedo.
1: ¿Usted no?
0: Oh, sí.
1: Yo sé lo que ellos hicieron. Usted no les dijo nada.
0: La próxima vez se lo diré todo. El general es un hombre persuasivo. Conoce la naturaleza humana. Acuerda, por favor. Él sabía cuánto la deseaba yo a usted. ¿Se hubiera usted entregado?
1: Sí.
0: ¿Por miedo?
1: Porque era necesario. No es lo que hacemos, sino lo que pensamos, lo que nos hace sucios.
2: Al salir el sol, invadiremos Patusan. Se espera resistencia. En consecuencia, vosotros iréis al frente. Vosotros formaréis una muralla humana, un escudo, para proteger a mis hombres. Por lo tanto, pedidles que no se resistan. Vuestras vidas dependen de la misericordia de vuestros hermanos. Así pues, al salir el sol.

0: ¿No serán propicios hoy los dioses?
1: ¿Quiere que rece por usted?
0: Ya lo hice.
1: Eso es bueno. ¿A qué dios?
0: Solo tenemos un dios.
1: Eso es una desgracia. Hay demasiado trabajo para un dios, ¿no? No.

¡Atrás! ¡Atrás!

oscura en aquel lado. ¡Adelante! ¡Adelante! ¡Adelante!

¡Lucha! ¡Lucha!

0: Si lo intentamos ahora, morirían demasiados cuando oscurezca.
1: Gracias, gracias. Nada de cadenas, nada de cadenas. Gracias.
0: Todas las mechas deben encenderse al mismo tiempo. Todas las lanzas deben arrojarse a un tiempo. ¿Qué está esperando?
2: La oscuridad.
0: ¿Y después? ¿Escapar? ¡Ah, el túnel! ¡Desde ahí! ¡Bajo los muros! Ingenioso general, le saludo a usted. Somos mucho más parecidos de lo que creía. Una escotilla de escape para todos nosotros.
2: No todos.
0: Oh, sí. Es una lástima, sí. Algunos están destinados a pelear hasta el final. Una muerte gloriosa. Caballeros,
2: ¿por qué estaría dispuesto a morir?
0: ¿Dispuesto?
2: Ciertamente no por honor. ¿Amor? ¿Poder? ¿Tal vez este tesoro?

0: Es bien recibido en todas partes. Este es su hogar.
1: ¿Quién es?
0: Mi madre. El hombre es mi padre. Vino aquí por el señor Stein. Recuerdo. Como un dios de oro. Mi madre le adoraba. Le amaba, incluso cuando murió. Yo nací en esta casa. Pasamos juntos muchos ratos felices. Hasta que un día, el dios de oro se marchó. Tal vez, después de todo, no fuera un dios. El señor Stein manda a otros hombres. Ellos prometieron no dejarnos nunca, como mi padre. Pero siempre sueñan en algún otro lugar. Siempre hay algo que les impulsa lejos de aquí. Siempre se marchan. También usted. Usted se marchará. Regresará junto a los de su clase.
1: Yo no regresaré.
0: Un buen día llegará una carta. O el whisky con soda le recordará a una mujer. Un sueño, un recuerdo. Algo le hará marcharse.
1: ¿Quiere que me quede?
0: Todos se sentirán honrados.
1: ¿Usted quiere que me quede?

0: Porque no quiero morir llorando como mi madre. ¿Sabe usted? Ya es demasiado tarde.
1: En ese caso yo podría quedarme. No me iré nunca.
0: Nunca es para siempre. Tratemos de vivir el día presente.

0: lo menos 10 cajas de madera llenas de dinero por un valor de unos 50.000 o tal vez más. Un galón de piedras por un valor de... quién sabe cuánto. Solo espera que nos lo llevemos.
1: ¿Por qué no se lo llevó usted?
0: Yo solo hubiera podido llevarme un puñado. Pero con su lancha motor podríamos llevárnoslo todo fácilmente.
1: ¿Tan fácilmente?
0: Matar a un solo hombre es fácil.
1: Bien, personalmente no soy un hombre para matar. ¿Lo es usted? Así pues, necesitamos un especialista en estos asuntos. El capitán de este barco es... ¿ha oído alguna vez hablar del caballero Brown?
0: Para esto no necesitamos ningún caballero.
1: Bien, este caballero, el capitán Brown, ha hecho más negocios con la muerte que la peste bubónica. Dejaba a Fiji, se le busca por piratería, por tráfico de esclavos, por amotinamiento, por asesinato, por rapto, incluso por algunas cosas que no se mencionan en la Biblia.
2: ¿Decían ustedes, caballeros?
0: El día del festival, Patusan parecerá un salvaje y ruinoso carnaval.
2: ¿Té?
0: Gracias. Podemos entrar y salir antes de que se den cuenta de lo que hacemos.
2: Pero si un ejército no pudo llevarse ese dinero, ¿qué le hace pensar que nosotros podamos hacerlo?
0: Es muy simple. Todo lo que nosotros debemos hacer es... eliminar a cierta persona.
2: ¿Quiere decir asesinato?
0: Justicia. Matar a un pomposo loco.
2: Veamos eso. Usted está fuera, él está dentro, pero él es un loco.
1: ¿Puede darme un whisky, por favor, capitán?
2: ¿Trajo usted alguna botella?

0: Y ahora, ¿dónde está guardado ese oro? ¿Está protegido? Y si es así, ¿cómo y por quién?
1: ¿Cómo sé que puedo confiar en usted?
0: Usted no lo sabe.
1: ¿Qué piensa usted?
2: Yo soy un socio silencioso.
1: Bueno, supongo que tendremos que aceptar mutuamente nuestra palabra como caballeros.
0: Supongo.

0: Magnífico. Si podemos abrir un canal desde aquí hasta el río, podremos embarcar el 30% más de estaño.
1: O el 50% si tuviéramos máquinas. Pero esto requiere mucho dinero. ¿Está todavía en contra del dinero?
0: No, señor.
1: Bien.
0: Con máquinas podríamos construir un dique que nos daría dos cosechas de arroz en lugar de...
1: Espere un momento, no tan rápido. Este es todavía su país, su futuro. Ellos deben decidir.
0: Ya lo han hecho. Wery, su padre, la gente, completa aprobación.
1: ¿Y entienden ellos lo que están aprobando?
0: No por completo. Yo les di mi palabra. Pareció bastarles.
1: Comprendo. Bueno, este proyecto es práctico, sí. Solo se necesita una cosa para que sea factible.
0: Bien, entonces...
1: Todo lo que debe hacer es matar a un diabólico fantasma.
0: Veamos. No se puede matar a un espíritu con una bala o una lanza. ¿Magia negra?
1: El arma es la verdad.
0: ¿Usted cree? Ese fantasma ha estado conmigo hace ya mucho tiempo. No morirá.
1: No, hijo. No es la oscuridad. Pero si usted le lleva al campo abierto...
0: ¿Acaso espera que yo se lo diga? ¿Por qué? El hedor del Panna pertenece a otro mundo.
1: Solo hay un mundo. El largo brazo de esta compañía comercial se ha extendido a lo largo de 10.000 millas hasta aquí, en su escondrijo. Esto es de Ámsterdam. Su petición de que Jim, alias James Burke, nos represente en Patusan es denegada. Pero deje que el jefe Durramín insista sobre ello como lo hará y yo le apoyaré también a usted hasta el final. Pero nada de secretos. Todo el mundo tiene los ojos abiertos. Después, si algo sucede de nuevo... Quiero decir que...
0: Usted quiere decir exactamente lo que dijo. Usted conoce la verdad. ¿Puede usted confiar en mí?
1: Ya lo hice.

entonces, antes de que usted supiera. ¿Pero qué hay ahora? Ahora mismo estaba usted pensando, sucederá de nuevo. Mañana, al día siguiente, cuando haya agua sucia, cuidado. Resbalará, se volverá cobarde. Saltará. Usted espera que esto suceda. Siempre estará ahí. La duda.

Ahora, usted es uno de los nuestros. Es normal convertirse en familia. Mi mamá. La mamá de ella. El papá de ella. Esperamos que usted sea feliz.

0: Ellos le respetan a usted.
1: Nos respetamos mutuamente.
0: ¿Lo suficiente para compartir un secreto con ellos?
1: No ese.
0: ¿No se lo dirá usted tampoco a la muchacha?
1: No.
0: Si ella puede confiar en usted por su amor, si ella puede confiar en usted por su fe, ¿por qué no puede usted confiar en ella con la verdad?
1: ¿Ha echado usted una ojeada sobre ellos ahí fuera? Una buena ojeada. ¿Sabe usted lo que ellos sentían? Lo que yo siento ahora mismo. La confianza en sus ojos significa más. ¿Piensa usted que yo deseo ver en sus ojos lo que veo en los suyos? Yo me gané su respeto. ¿Y usted quiere que yo...? No. No puedo. No lo haré. No puedo decírselo a ellos y quedarme aquí, y voy a quedarme. Tanto si trabajo para usted como si no, me quedaré. Y ahora, si usted quiere hablarles de mí, adelante. Vamos, adelante. Usted me dio esta oportunidad. No me pida que la desperdicie. No ahora. Usted sabe que el tiempo de la cosecha es una época de regalos. Una vieja costumbre inventada por mí, justamente ahora, para su provecho. De acuerdo con el profesor Stein, unos raros y exactos especímenes perfectos.
0: Nosotros somos tal como Dios nos hizo. Nada más.
2: Missy, Missy. Pessy, Pessy, Pessy. Say, Jamba, Buana, Buana. Put the hell up.
3: Borracho, usted es un inútil e indigno de confianza.
4: Sobrio es lo mismo.
3: Hablemos de ese hombre, Jim.
5: Ya se lo dije usted 20 veces.
3: Empiece de nuevo. Desde el principio.

0: Parece terrible. Creo que morirá lenta y dolorosamente.
1: Deberían acabar con sus dolores de un tiro.
2: Un acto de compasión. Bueno para nosotros, malo para él.
3: Por favor, por favor, no me dejen morir.
2: ¡Oigan! ¡Oigan! Aquí el capitán Brown.
1: ¿Es Duncan Brown?
2: Sí, señor. Duncan Malcolm Brown, a su servicio.
1: ¿Qué quiere usted?
2: Una tregua. Estoy preparado para discutir las condiciones. Pero solo en privado. Y solo con el hombre blanco, aquel a quien llaman Lord Jim. Él solo. Ningún otro. ¿Hay tregua o no?
1: Ignórelo.
4: ¿Cómo se puede ignorar un hecho?
2: ¿Y bien? ¿Sí o no?
1: ¡Sí!
4: Jim. Podría utilizarlo.

0: Sí, pienso que su majestad tiene pretensiones de héroe. Una forma de enfermedad mental inducida por la vanidad.
1: ¡Mátele! ¡Solo un disparo!
0: Usted tiene un talento natural para el desastre. Trate de perfeccionarse a sí mismo en un fracaso ordinario manteniendo su boca cerrada.

0: mi lord, es un privilegio y un honor. Sí, bien. Qué derroche. Arriesgar tanto por las ebrias fantasías de ese idiota de Cornelius. Pura locura de mi parte. ¿Y usted, mi lord, qué le trajo al país del loto? Un arma puede parecer incongruente en una tregua, pero... el hábito, los hombres acosados son criaturas cautelosas. Sí, dispararé en mi propia defensa. ¿Vio morir a alguien próximo a usted?
1: Asesinado.
0: El herido Lascar, a quien dejamos a su cuidado personal, era como mi propio hijo. Usted le dejó morir. Y aquí está usted, el señor lo dio y el señor lo quitó. Y ahora, ¿cuál es nuestra situación? Tenemos dos alternativas. Primera, usted nos da nuestro barco, acepta nuestras disculpas, nos marchamos pacíficamente. Segunda, luchamos.
1: Usted perdería.
0: Garantizado, pero... a plena conciencia, mi lord, vale la pena siquiera una vida inocente simplemente para librarse de una indigna chusma. Igual que yo, que algún día moriré de todos modos en las galeras. Realmente, mi lord, usted no tiene el derecho moral de apurar sus vidas. Además, ¿qué ganaría usted con nuestra muerte?
1: Justamente esto, su muerte.
0: Usted, con su boca llena de apestosa piedad, hipócrita, ¿ha pronunciado una sola palabra llena de caridad y piedad cristianas? ¿Es usted tan puro? ¿No hay nada podrido en su vida, nada de qué avergonzarse? Ningún hombre blanco se esconde en la espesura sin una razón. Vamos, milord, ¿qué le hizo a usted huir de su mundo? ¿Acaso no somos exilados usted y yo no lo suficientemente buenos para el mundo de ahí fuera? ¿Acaso estamos tan lejos el uno del otro? ¿No tenemos las mismas raíces, la misma piel, el mismo Dios, las mismas debilidades? ¿No ha suplicado usted nunca el olvido? ¿No ha necesitado nunca una segunda oportunidad?
2: ¿Entregará usted sus armas?
0: ¿Y dejar indefensos a mis hombres? Yo puedo ser un granuja, pero ¿un desertor? No, señor. Preferiría morir que pasar otro día en prisión. Y si tengo que morir, este lugar es tan bueno como cualquier otro, pero recuérdelo, cuando se trata de salvar la propia vida en la oscuridad, uno no se preocupa de cuánto se hunde en usted, 3 más, 30, 300. Esta es la elección. Déjenos ir, líbrese de nosotros o luche y condénese. ¡Elija!
2: Si oye una gran campana tañendo, tendrá su barca y su retirada segura. Si oye el disparo de un rifle...
0: ¿Hasta cuándo debemos esperar?
2: Hasta que esté decidido.
0: ¿Decidido? ¿Por quién? ¿Por ellos? Aunque usted tañera la campana, ¿es su palabra lo bastante buena contra la de ellos? Sí. Usted es blanco y limpio. En el nombre de Dios Todopoderoso, confío en usted.

0: cristal.
1: Usted tenía que haberle matado.
0: Cierre la boca.
1: Yo habría regresado a casa rico, respetado.
0: Y muerto, sin ni siquiera un perique para mantener los ojos cerrados.
1: Poderoso, pero muerto. Como regresar a casa con las manos vacías.
2: Si yo soy un experto juez de la debilidad humana, de la depravación y la avaricia, y lo soy, no nos marcharemos de aquí sin recompensa por nuestro trabajo.
3: Denles su barco. Déjenles marchar.
4: ¿Por qué? Esos hombres violaron la ley. Ahora deben responder ante la ley.
5: Esta ley es la más antigua de nuestro país. La ley de la supervivencia. Muerte por

0: muerte.
1: Hay más que una clase de ley.
0: ¿Qué clase? ¿Su ley privada? ¿Justicia colonial? ¿O es tal vez su conciencia cristiana?
1: Tal vez.
0: Tal vez su conciencia sea del mismo color que su piel.
2: Su señoría tiene ese santurrón hedor de un pecador arrepentido. Confiar en nosotros para demostrar que podemos confiar en él.
3: ¿Pero cuál es el beneficio? ¿Qué es lo que consigue?
2: La gloria. El perdón para sus pecados.
3: ¿Qué es lo que ha hecho?
2: No importa lo que haya hecho. Aún así, él piensa que es mucho.
0: ¿Usted dijo que no se irían en paz?
1: Sí.
0: ¿Confía en su palabra?
1: Sí.
4: ¿Su palabra? Pregúntele a la policía de cada puerto, desde Jeddah hasta Nacassar, sobre la palabra del caballero Brown.
1: Diles a los muchachos, a mamá y a la madre de ella, cuánto lo siento.
5: ¿Por qué tiene que ir usted contra la mayoría?
1: ¿Tiene siempre razón la mayoría?
5: ¿Es su conciencia su derecho? ¿Por qué tiene que cargar esto sobre sus espaldas?
1: Porque soy responsable de cada uno en...
5: Sí. Pero Brown, ¿qué significa usted para él o él para usted? No le debe nada.
1: Esto tiene que ver conmigo, no con él. Esta es mi palabra, no la de él.
5: ¿Palabras? Si solo uno de nuestra gente muere por causa de lo que yo pido.
1: De acuerdo. Acepto esa responsabilidad. Yo perderé el derecho a mi propia vida.
5: Una cosa nos importa. ¿Confiamos en él?
0: ¿Confías tú?
5: Sí.
2: Toca la campana. Cierra el libro. Apaga la vela.
3: ¿Qué es eso?
2: ¿No ha oído usted nunca la frase final de la excomunión?
3: No.
1: Por amor de Dios, estamos a salvo.
2: ¿Qué pecador está a salvo de la condenación?
6: Ve al templo, padre. Dile a la gente que permanezca en casa.
3: Este es mi barco, ¿está bien?
1: Capitán, le saludo.
2: Sí. Ahora, dejen todas las armas en el barco. Tenemos un objetivo, solo uno, el dinero. ¿Y puedo recordarles a ustedes que la venganza pertenece a Dios? ¿Está eso claro?
1: No lo está.
2: Las almas que confían iluminan nuestra vida. Tomen nota, todos ellos están apostados río abajo perfectamente. Y ahora, señor, la ilusión es el truco. Actúe lenta y ruidosamente. Pare el motor, arranque de nuevo. No deje de moverse. Deténgase, cualquier cosa para atraer su atención sobre el bote. Su bote será el flautista de Amelín. Le seguirán cuando usted se vaya. Quítese los zapatos.
1: Yo me quedaré con el bote por si acaso.
2: Quítese los zapatos.
1: ¡Capitán Brown!
2: A su servicio, milord.
1: Encienda su lámpara de posición.
2: Sí, señor. Pero será lento avanzar en esta oscuridad.
1: ¡Siga moviéndose! ¡No se detenga!
2: ¿Detenerme? ¿Para qué? No se inquiete usted, milord. La palabra de un caballero es su fianza. Que Dios le bendiga y le conserve a usted. ¿Dónde está mi condenado primer oficial?
3: Aquí, señor.
2: Hágase cargo, señor.
3: ¡Moveos, muchachos!
7: ¿Listos para zarpar?
3: ¡Suelten amarras!
7: Sí, señor.
3: ¿Quién grita? ¿Qué ha pasado? Esperen, ¿qué sucede, Capitán Brown? ¡Aún hay hombres en la playa!
7: ¡Están heridos y no pueden embarcar!
3: No tardaremos ni un minuto, capitán. Voy a darle más presión, de todos modos.

0: ¿Tiene frío? ¿Sucede algo malo?
1: No, nada. Y sin embargo, algo. Tal vez no sea una cosa. Más bien un presentimiento.
0: Sí.
1: ¿También lo nota usted?
0: Sí.
1: ¿Acaso tiene nombre ese presentimiento?
0: Muchos nombres. Destino. Suerte. Hado.
1: Entonces todo esto tenía que suceder.
0: Y de todos los lugares donde pudo suceder, aquí, en el paraíso, Patusan. Quite dos letras de Patusan, la U y la S. ¿Qué es lo que queda? Patna.
1: ¿Qué es Patna?
0: Una fea bruja del mar. Un buque fantasma que viene a ajustar una antigua cuenta. Algo que sucedió hace ya mucho tiempo. En una noche como esta. En una niebla como esta.
2: ¡Permanezcan todos alerta! ¡Desamarren a popa! ¡Y vigilen atentamente!

0: Usted y usted reconozcan y despejen las cubiertas. Enséñeles usted el camino.
1: Mantenedla en medio de la corriente, a estribor, más a estribor. No dejéis que se pare ese motor.

0: ¡Déjeme hablar con Brown!
1: Te dije que vigilaras ese motor, estúpido. Ya encontré el fallo, Capitán Brown. Es el tubo del combustible.
2: Nada puede detenernos ahora. Está acabado. Jim, acabado.

Esto es lo que vinieron a buscar. No deben marcharse sin ello. Las ventanas. Tenemos que hacerles pasar por ahí.

0: Jim. Jim, muchacho.
1: Aquí. Coja el dinero. ¡Cójalo!

0: Algunas veces de una buena intención surge el diablo, si Dios así lo quiere.
1: Esto no fue hecho por la mano de Dios.
0: Ni por Jim.
1: Sus manos no están limpias.
0: Su juicio está ofuscado por su furia de padre.
1: Sea usted padre antes de juzgar la pena de un padre.
0: Pero la ley carece de sentimientos. Fíjese en su hijo. ¿Acaso él murió enojado?
1: Dígale que se vaya. Dígale que se lleve a la muchacha y se vaya esta noche.
0: Gracias.
1: Por la mañana, si le encuentro todavía aquí, según sus propias palabras, gracias a la ley, conservará su vida.
0: ¿Preparados?
2: Me quedo.
0: ¿Acaso no ha entendido nada? Si se queda, morirá. Es un hecho muy simple. ¿Necesita explicación?
2: Los hechos no siempre aclaran las cosas.
0: Yo le conozco, señor. Usted no espera morir. Usted espera un milagro. Usted se contoneará por ahí como un héroe. Durramín disparará, pero no saldrá la bala. Ya le parece oír los aplausos. Usted oye siempre los aplausos antes de la hazaña. Su especie de héroe necesita víctimas. Usted se aprovecha de su desesperación. ¿Y quién será la víctima esta vez?
2: Esta vez yo seré mi propia víctima.
0: Así pues, usted quiere un mundo limpio, ordenado.
2: Sí.
0: Una conducta perfecta para el hombre imperfecto en su mundo imperfecto.
2: ¿Es cierto?
0: Un final rápido, limpio.
2: Sí.
0: Lleno de moralidad y de elevados propósitos. ¿Qué moralidad? ¿Qué propósitos? ¿Cree usted que pagará de esta forma por el Panda?
2: Yo no conozco ningún otro camino.
0: ¿Cree que al mundo le importa que usted muera?
2: Solo a mí.
0: Pero no logrará su propósito, ninguna victoria, ni siquiera la salvación.
2: Ni siquiera la paz.
0: Hay demasiado orgullo en su humildad. Tal vez no exista mejor camino, pero sin duda no el suyo. Sea práctico, cójalo y corra.
2: Alguien dijo ya lo mismo. Corra, dijo. Escóndase. Húndase en un agujero de 20 pies de profundidad y desaparezca.

0: ¿Cómo puede uno esconderse con una piedra del tamaño del pan alrededor del cuello? ¿Cómo se puede terminar con un mal sueño?
1: El sueño no es malo, tampoco es bueno. No es un vicio, tampoco es una virtud. El sueño es como la tierra, como el mar. El sueño es usted. Para terminar con el sueño, para sobrevivir al sueño, usted debe sobrevivir al elemento destructor. Someterse y luchar con pies y manos. Luchar para hacer que el profundo, profundo mar le mantenga a flote vivo. Usted debe mirarse tal como es. Usted debe enfrentarse a la verdad.
0: La verdad. ¿Qué es la verdad? Se me ha llamado indistintamente cobarde y héroe. Y no cabe entre los dos el espesor de un papel. Tal vez los cobardes y los héroes sean simplemente hombres corrientes que por una fracción de segundo hacen algo que se aparta de lo corriente. Eso es todo. Yo no he deseado nunca tanto vivir. Y nunca he temido tanto morir.
1: Yo le conseguiré un nuevo comienzo. Ya lo verá. Ya lo verá.
0: Usted es como un padre para mí. Por favor, no me salve. Ayúdame, papá. Ayúdame a hacer lo que debo hacer. Los dos sabemos qué es. No sé por qué las cosas sucedieron de esta manera. Uno hace algo malo y así empieza. Uno se miente a sí mismo y eso es malo. Uno trata de ocultarlo y eso es malo. Y una vez estas cosas empiezan a funcionar, siguen su propio curso y nada puede detenerlas. Hasta que llega el final. Lamentarlo simplemente no cambia las cosas ni las hace buenas. Y no es siquiera lo que uno hace, sino el por qué lo hace. Supongo que esta es realmente la clave de todo.
1: Tal vez la próxima vez usted...
0: Esta es mi próxima vez. Ahora, con el amanecer, termina el sueño.
1: Ofrézcase a sí mismo otra oportunidad.
0: Yo tuve mi oportunidad y perdí. Pero si pierdo sin honor, si en el último momento flaqueo, entonces todo se habrá perdido. Sin ningún sentido. Inútilmente.

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1: Para aguantar hasta en Agusia es importantísimo comer. Y qué mejor que venirse al Teatro Riega este año, porque vamos a tener masterclass de la mano de la cubana y una mujer llamada Brigitte, que vamos a conocer en este reportaje y que sin duda va a hacer que vengáis a La Riega en una de esas 30 masterclass de cocina que vamos a poder disfrutar a lo largo de estas semanas. La cubana.

0: No sé si sabíais que había una relación de amor directo entre la cubana y el Teatro Arriaga, una relación que dura muchísimos años, o sea, sigue muy vigente. Lo que pasa es que la cubana al final gira y gira, y como el mundo gira y no para de girar. Y tras 8 años vienen con una función nueva, venís con una función nueva, llena de arte y de buen hacer.
1: La Cuisine de Marcusín.
0: Total.
1: Sí, hemos hecho más espectáculos. A ver, pasó la pandemia por entre medio, entre una cosa y la otra, pero tuvimos otro espectáculo en Barcelona que no ha girado, que es un musical muy grande que se ha quedado en Barcelona solo. Pero ahora tocaba este espectáculo que no teníamos muchas ganas de hacer. Claro. Y teníamos que venir a Bilbao.
0: Hombre, porque... claro. Habéis actuado por barrios para presentarlo un poco, que son unas ciudades así sin más, que son las cercanías de Bilbao.
1: Bueno, al principio el estreno se hizo en Pamplona, en Gijón, y teníamos que venir aquí por fiestas porque nos hacía mucha gracia. Nos sentimos muy a gusto aquí, ¿eh?
0: Es que la cubana siempre ha funcionado muy bien, eso te iba a decir, ¿eh? Todas las obras que han venido a La Riaga, y habéis venido con algunas.

0: Unas muchas semanas han funcionado siempre, llenazo absoluto.
1: Sí, nos sentimos muy a gusto, nos sentimos entendidos, queridos, y porque, bueno, en principio, son muchos años ya, desde 46 años que venimos, y hay una relación muy, vaya, simpática.
0: Maravilla. Oye, 30 funciones con algo nuevo que van a introducir este año por primera vez en el Arriaga, que es algo también un poco catalán, que es el matinal.
1: Bueno, catalán, más que catalán, europeo. O sea, nosotros en Barcelona, una de las cosas que hicimos, somos los únicos que lo hacemos, cuando actuamos en Barcelona siempre hacemos una función los domingos por la mañana, una matinal, ¿no? Tenemos por la tarde, pero por la mañana otra. Y esto va muy bien porque hay muchas señoras que a lo mejor por la noche les va mal salir, o familias, y entonces hacemos estas funciones. Allí ha funcionado muy bien y lo hacemos siempre que actuamos en Barcelona. Y aquí lo comentamos con el Arriaga, y el Arriaga también tenía idea de probarlo, y vamos a hacer un experimento. O sea, el último domingo de fiesta, el día 30, haremos una función por la mañana a las 12 y otra por la tarde a las 7, no, la normal, vaya.
0: Maravilla. Una masterclass de cocina, humor, música, color, locura, color, porque
1: participación también.
0: Es un poco todo, la cubana es eso.
1: Es un poco eso, el teatro de la vida, o sea, de la vida cotidiana, teatro que hacemos todos y que no nos damos cuenta que lo hacemos, y hasta ahí nosotros lo subimos al escenario y ya está.
0: Pues vamos a conocer ahora a Brigitte, que es una persona súper conocida en Bilbao, que no la conocéis, os la presento yo ahora en unos minutos, con una historia muy fuerte, y es esto de que viene la cubana a la Arriaga es la excusa, porque quiere ella dar lo mejor de sí con todos los bilbaínos a modo agradecimiento. Oye, mucha mierda que se suele decir. Pues, lo que digo siempre, no os durmáis con las entradas, que la Arriaga, como todos los teatros, tiene una capacidad, y luego el día que queríais venir ya no podéis porque se ha vendido todo. Y esto os va a pasar.
1: Espabilen. Sí. Pues ya estamos aquí, o sea que ya lo podemos
0: cuando a bombo
1: y platillo. Cuando queráis podéis venir a vernos.
2: Os voy a dar una primicia. No sé si puedo darla. Igual mi equipo se enfada un poco conmigo, pero bueno, me da igual. Estoy tan contenta. Bueno, es una decisión en firme que he tomado, ¿eh? Voy a abrir una cuisine de ma cuisine aquí en Bilbao. Sí. París, Tokio, Nueva York, Bilbao. ¿Sabéis dónde la voy a abrir? En Zorroza. Ahora mira cómo ríe. ¿Qué os pensabais? Que la abriría en Indautxu, ¿eh? No. En Zorroza, porque voy a volver a levantar Bilbao, ¿me entiendes? Hubo un antes y un después de Bilbao con el Guggenheim, y va a haber un antes y un después de Bilbao con la cuisine de Bacusín. Qué alegría fusionar mis dos amores, Bilbao y la cocina, porque yo amo la cocina, la amo. En la cocina de la vida voy buscando ingredientes entre risas, alegrías, también lágrimas valientes.
3: Cada día es un platillo, una receta a crear.
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0: conoce todo
1: que le va muy bien porque ella es hija predilecta ya de Bilbao. Te llama Juan Mari, ¿cómo fue esto?
0: Hombre, no, es que no me lo esperaba. Claro. A ver, yo sé del amor que tiene Bilbao por mí, porque claro, llevo 32 años viniendo a veranear aquí,
1: claro,
0: en una casita que tenemos ahí en Indaucho con mi marido Fernando, que es de aquí, es del Cascos, de la, claro, calle Somera. Y yo sé, porque todo el mundo siempre cuando venimos en verano, Brigitte, yo sé que me quiere Bilbao. Pero claro, cuando me llamó Juan Mari y me dijo que me daba la medalla de hija adoptiva de la ciudad, me quedé loca. No, muy ilusionada, muy ilusionada.
1: ¿Cómo agradezco esto? Pues montando una cosa así en el Arriaga.
0: Pues sí, sí, porque le di vueltas. Digo, yo tengo que agradecer esto a la ciudad de Bilbao. Entonces, pensando, pensando, dije, Brigitte, no pienses más, ya sé. Voy a estrenar una de mis masterclasses, primicia mundial, Los sentimientos cocinados a fuego lento, aquí en el Teatro Arriaga. 30 masterclasses seguidas para agradecer este detalle que Bilbao ha tenido, claro, conmigo.
1: Porque aquí no comemos muy bien, entonces tenemos que enseñar...
0: Sí que coméis bien, sí, mira, dice, no comemos bien, coméis bien y bien, y bien a lo grande también.
1: Claro.
0: Yo cocino para boca pequeña, eso lo tengo que decir.
1: Maravilla.
0: Pero bueno, pero no, en Cataluña también comemos muy bien, a ver,
1: claro,
0: somos del norte, comemos bien, la gente del norte comemos
1: entonces
0: bien.
1: Entonces tú vienes a enseñarnos, bueno, pues lo que tú mejor sabes hacer. Bueno, aquí tenemos unos manjares encima de la mesa maravillosos.
0: Sí. Cocinar, cocinar. Y también esta cosa que tengo yo de la cocina de los sentimientos, habréis leído mis libros,
1: claro,
0: pues bueno, bueno, cómo cocinamos nuestros sentimientos también. Yo soy una mujer muy emocional, me dejo llevar por mis emociones y cocino a través de mis emociones, que es la manera de cocinar con amor, ¿eh? Que cocinar bien.
1: Con amor y
0: por
1: humor.
0: Por eso tengo yo 11 estrellas Michelin, por el amor que le pongo yo a las cosas cocinando.
1: Totalmente.
0: Eso es así.
1: Bueno, pues la idea es que cojáis cita pronto, porque estas masterclass arrasan y el mundo de la cocina está tan revolucionado, ay, sí, que todo el mundo quiere saber, apuntarse, hacer la última receta. Y claro, con Brigitte, pues
0: hombre,
1: aprenderéis un montón.
0: Sí, venid a conocerme también, que y me hace gracia también tener a la gente cerca, ¿me entiendes?
1: Claro, solo hay 30 ocasiones, que es que luego esto, fin.
0: Sí. Oye, luego ya me voy a Tokio, sí.
1: Pues nos veremos.
0: Sí,
1: nos
0: hombre,
1: veremos
0: por
1: aquí, por Indauchu, por Somera, pero
0: sí,
1: sobre
0: sí,
1: todo en el Arriaga.
0: Sobre todo también en Arriaga, pero yo me quiero dejar ver también, que para eso son las fiestas,
1: hombre,
0: también,
1: claro,
0: para dejarse ver un poco.
1: Y hay que enseñar estos oros y estas cosas.
0: Sí, bueno, nada, esto es quincalla, ¿eh?
1: Entonces, sí,
0: no, pero lo que pasa es que me gusta. Sí, no, a ver,
1: cocinar. Con oros es complicado.
0: Cocinar no puedo cocinar con esto, pero lo bueno lo dejo en casa. No me gusta pasearlo. No, no,
1: total,
0: esto es quincalla, pero es bonito. Esto es un plato mío que me lo pusieron aquí.
1: Mira, fantasía. Mira. Oye, Brigitte, pues nos veremos estos días.
0: Pues muy bien, encantada.
1: Encantada.
0: Un beso, Bilbao. Os quiero.
1: Nos vemos,
0: nos
1: un besito.
0: Vemos. Adiós.

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0: Siempre hay mucha expectativa por el musical central del Palacio Euskalduna. Pues este año viene algo muy potente, muy que nos gusta en Bilbao, muy cabaret.
1: Hola, ¿qué tal?
0: Oye, es muy fuerte, claro. ¿Cabaret de nuevo en Bilbao?
1: Cabaret, pero la versión Kit Kat Club.
0: Claro, que no claro, tiene claro. nada que ver, porque claro, la gente dirá, el año pasado también vino Mamma Mía y no tenía nada que ver con el Mamma Mía anterior. Entonces, ahora viene otro cabaret, Víctor, que esto es una vuelta de tuerca maravillosa.
2: Viene un cabaret irreverente, salvaje, en el que nos metemos al público, yo creo, desde el minuto uno en el bolsillo, en su corazón, les hacemos reír y les pellizcamos un poquito también para que se vayan con una reflexión muy chula, yo creo, y muy necesaria.
0: Bueno, unas voces impresionantes. Os tengo que dar la enhorabuena en primer lugar por de repente presentaros en una rueda de prensa por la mañana y tener la capacidad de cantar, que sí, eso ya tiene eso es su duro. Aquel.
1: Eso es duro, pero se hace con todo el amor del mundo, porque claro. al final, mira, nos
0: Oye,
1: encanta, disfrutamos.
0: Yo no sé si habéis venido de protas a Euskalduna alguna vez.
2: Yo estuve con The Hole hace sí, un par de años y la verdad que es que... Sigue siendo la misma sensación cuando entras, es sobrecogedor el espacio, es alucinante y es un honor poder estar actuando en este teatro, o sea, es claro. un sueño.
0: Es que claro, tú lo ves así ahora vacío, bueno, súper vacío, pero claro, ahí luego van 2.200.
1: Es que yo nunca había venido a Bilbao a trabajar, había venido de visita, precioso Bilbao, pero he entrado aquí y he dicho, ¿qué? ¡Claro! Mucha gente.
0: Sí,
1: y encima,
0: sí, sí.
1: nosotros metemos más gente en el escenario, o sea, imagínate.
0: Claro, no, o sea, esto se monta una muy gorda.
1: Esto es increíble.
0: Esto es maravilla. Oye, el reparto, aparte de vosotros, hay un reparto maravilloso, que es importante, es decir, veremos a mucha gente conocida también. Que
2: Por
0: es
2: supuesto. Pero no han venido, así que no vamos a hablar de ellos. No, sí,
0: bueno.
2: sí, hay gente maravillosa, de verdad. José Pastor, Pepa Lucas, Patricia Clark, Tony River. O sea, tenemos un elenco espectacular. Me encantaría mencionarlos a todos, pero el timing es el timing. Y lo que ha dicho un poco ella, adelantando, que es verdad que más allá de que ya se han visto muchas versiones de cabaret, creo que esta del Kit Kat Club es muy especial por este punto inmersivo, porque la gente está dentro del escenario con nosotros, casi tocándonos, casi... O tocándolos nosotros a ellos. Y entonces es cierto que creo que va a haber mucho power en el Euskalduna.
0: Yo estoy seguro, porque encima Bilbao, bueno, estas obras nos funcionan mucho. Bueno, tú nombrabas The Hole antes, The Hole ha venido muchísimas fiestas de Bilbao, ya sea a La Riaga, a Euskalduna, es decir, nos gusta un poco el petardeo, un poco el calor de repente,
2: claro.
0: quitarse un poquito una prenda, una cosa.
2: Hombre, ¿a quién no le gusta el petardeo? Y quita... Además que tenemos aquí a Let's Go, que es
0: claro.
2: productora patria, entonces es verdad que creo que hay un amor recíproco por nuestra parte, por parte del público de Bilbao. Yo creo que MC es un personaje además al que le encantaría y sería feliz perdiéndose en las chosnas.
0: Hombre,
2: se perderá.
0: Bueno, se perderá. El personaje, no sé.
2: Víctor también se lo pasaría bien, yo creo, y el MC, los dos, igual se van juntos.
0: Qué fuerte. ¿Y tú no has estado tampoco en fiestas nunca?
1: Nunca he estado en fiestas.
0: Bueno, me parece esto tremendo.
1: Me voy a ir con MC
0: y
1: Víctor.
0: O sea, esto es una vergüenza. O sea, esto, pues no sé cómo tenéis que hacerlo, buscar sustitutos para algunas funciones,
1: hombre,
0: porque algún día hay que salir, ¿eh?
1: Lo haremos,
0: ¿sí,
1: te
0: no?
1: lo juro. Yo me cojo
0: salir.
1: De la mano de este hombre y que me
0: lleve. Total. Oye, vais a estar muchos días, que es importante decirlo, pero lo que digo siempre, no os relajéis, porque ya sabéis que aquí los musicales, las entradas vuelan, hay muchas localidades, pero hay que venderlas y la gente, según se anuncie, ya sabéis que vuelan. ¿Cuándo venís?
2: Venimos el 19 de agosto y lo estamos deseando, así que por favor, www.buscad en Google porque no me las...
0: Bueno, en la página web de la Euskalduna también podéis comprarlas.
2: Eso, muy bien, muy
0: en
2: bien.
0: La de la Euskalduna entráis y tenéis todas las obras, pero la Euskalduna pues es un poco el musical central. Y nada, pues bienvenida a Yares Bilbaína casi. Vas
1: ya,
0: a venir
1: ya, está,
0: ya tantas
1: ya.
0: semanas que al final te vas a empadronar.
1: Yo encantada. Hombre, aquí me quedo con vosotros.
0: Oye, chicos, nos vemos muy pronto. Disfrutar, seguir trabajando a tope y veniros con ganas a Bilbao porque las vais a necesitar mucha
2: pues
0: energía.
2: Claro que sí, porque la vida es maravillosa.
0: Total, es que ricasco.
3: Gracias. Gracias. Y ahora

el Kit Kat Club se complace en presentarles a la dama más carismática de toda Inglaterra. Solo ayer, tres hombres le pidieron ser su esposa, pero ella dice que aquí la que esposa es ella. Damas y caballeros, con todos ustedes, el sabor de Maffer, Fräulein Sally Bowles. ¡Un fuerte!

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